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2: ¿Cómo está llegando Boca y Cruzeiro a este partido? Boca Juniors es el tercer lugar del grupo D en este momento con 6 puntos. Pero también en diferencia de goles tiene más 2. Esto podría ser crucial más adelante. Cruzeiro es segundo lugar con 7 puntos, con diferencia de goles más 1. Y por delante de Cruzeiro el primer lugar es la U Católica. Así que para Boca Juniors lo que viene en el calendario en los últimos 2 partidos es recibir a Cruzeiro, el partido que tendremos a continuación, y recibir a la U Católica. Así que tiene el pase en sus manos, porque a los dos que están arriba le podría sacar los puntos de encima, y sobre todo son 2 localías, y la Bombonera tiene que pesar.
3: Ahora, ¿estarás de acuerdo que se le empezó a complicar todo a partir de que pierde con Argentinos Juniors en el torneo de liga? Que ¿sí? La final será Belgrano-River en cancha de Argentinos Juniors.
2: Y también creo que en Libertadores se le complica cuando pierde contra Cruzeiro. En la primera vuelta, también ahí.
3: Pero creo que ahí estaba presupuestada la derrota en Brasil, ¿no?
2: Ah, podría ser, termina siendo 1-0, jugando, si no mal recuerdo, 60 minutos sí, con un hombre menos.
3: La expulsión ese día fue de Paredes, ¿no? ¿O quién fue?
2: No, ahora te voy a confirmar, pero no.
3: Es el volante.
2: Era punta. Junto con...
3: ¿Al paraguayo?
2: Sí. Vareiro, sí. Bien.
3: Claro, lo traigo todo.
2: Sí, perfecto, mi querido Chiquis.
3: En un partido, computador, pues lo traigo acá, papá.
2: En un partido donde Boca salió a patear, ¿no? Un poco en la primera vuelta. O sea, salió un poco más marrullero y por eso es que termina expulsado.
3: De hecho, ¿ese juego
2: expulsado
3: no lo hice contigo?
2: Sí, me parece que sí, ¿no?
3: Estamos sí, ¿no? Juntos. Sí, que sí, dijimos, sí. Quieren salir uno expulsado.
2: Exactamente.
3: Que decimos, vino ya lo de Vareiro, ¿no?
2: Exactamente, mi querido Chiquis. Y bueno, con este antecedente puesto, entonces, creo que a partir de ahí se le complican las cosas también a Boca en esta Copa Libertadores. Tercer lugar, creo que en la distancia sigue siendo una distancia sana, es un punto respecto al primer lugar. Así que es algo alcanzable. Por eso creo que está el pase en sus manos, si es capaz evidentemente de ganarle a Cruzeiro y de ganarle a la U Católica.
3: Ahora, el más complejo pareciera es hoy.
2: Sí, pareciera. Aunque después de lo que suceda hoy, quizás el jugarte la vida, por ejemplo, hoy termina en un empate, el jugarte la vida contra la U Católica
3: pero
2: será más complejo.
3: La U Católica igual se la juega.
2: Sí, también.
3: Y se juega en campo de Boca.
2: Tendremos que ver también cómo termina, ¿no? Este resultado entre la U Católica y Barcelona de Guayaquil. Porque ahí también la U Católica podría ganar y entonces se despegaría a 10 puntos.
3: ¿En Ecuador? ¿O en Chile?
2: No, será en Chile.
3: Ah, tiene mucha ventaja ahí la Católica jugando como local ese partido, ¿no?
2: Que se jugará el jueves a esta misma hora. Será a las 7:30 del centro, 8:30 del este. Así que bueno, creo que para la U Católica incluso implicaría poder llegar ya clasificado contra Boca, que a su vez es una ventaja. Si hoy gana Boca, creo que podrá estar prácticamente al otro lado y si se combina con una victoria de la U Católica, podría incluso arrebatarle el liderato. Pero bueno, estos son simplemente especulaciones, pero son los panoramas que tenemos de cara a este partido y pensando en los últimos 2 que quedan de esta fase de grupos.
3: Ojalá esté bueno el partido, un Cruzeiro que pienso no se va a achicar en cancha de Boca, un escenario que va a tratar de pesar en el partido, claro está, más aún después de que se le fue ya la liga, se juega todo Úbeda en estos juegos porque se hablaba incluso cuando estaban muy bien de que podría llegar un sucesor de Úbeda, ahora pues con esta situación se acrecenta, ¿no? Todavía.
2: Sí, de acuerdo. Y también importante mencionar que, bueno, Ascacíbar no está disponible por suspensión para este partido. Ya tenemos también alineaciones confirmadas. Un poco más adelante estaremos hablando de qué es lo que presenta. Pero adelantamos que va Merentiel y Milton Jiménez en la doble punta del conjunto Xeneize. Así que también creo que...
3: A ver, le voy a decir. Yo ya tenía uno, a ver si le pegué. Si tenemos tiempo, tenemos mucho tiempo.
2: Sí, yo te voy diciendo quién sí y quién no.
3: Ok. Leandro Bray en la puerta.
2: Sí va.
3: Línea de 4. Los centrales, no me equivoco. Ayrton Costa y Lautaro Di Loyo.
2: Sí.
3: ¿No? Por la izquierda, Lautaro Blanco.
2: Correcto.
3: Por la derecha, viene una modificación. Malcolm Braida va a jugar.
2: Sí.
3: Ok, los conté, los volantes, tres volantes, Leandro Paredes.
2: Correcto.
3: El Monte.
2: Sí.
3: Y Milton Delgado.
2: Así es.
3: Libre, Tomás Aranda, en punta los que mencionaba.
2: Así, tal cual.
3: ¿Qué le parece, eh? ¿Y ustedes ya hicieron las alineaciones o qué, mi chiqui?
2: Bueno, es que te voy a ir anotando.
3: Le doy la de Cruzeiro, a ver si estamos ya.
2: A ver, también, vamos.
3: Cruzeiro, a ver. ¿Mateus Cuña en la puerta?
2: No, va hoy Otavio.
3: Ah, ok, ahí cambio, ahí. Primer error. De 22-1, bueno. El 11, a ver, bueno, ya me puse nervioso, mano.
2: Ah, vamos, vamos.
3: Lateral,
2: vamos.
3: Por la derecha, Wagner.
2: Sí.
3: Los centrales, Fabricio y Jonathan.
2: Sí.
3: Kaiki, lateral por la izquierda.
2: Correcto.
3: Sí, bien, ¿cómo vamos? Ya estamos levantando el vuelo otra vez.
2: Está bien, solamente va un cambio.
3: Los volantes, Lucas Silva y Lucas Romero.
2: Va Gerson con...
3: No, Gerson sí lo tengo, el 11.
2: Bueno, puede ser que vaya Gerson como volante. Ahora vamos a esperar.
3: A ver, ¿va Romero?
2: Lucas Silva. Silva no va.
3: Ah, Silva no va. Lucas Romero sí.
2: Sí.
3: Gerson sí.
2: Sí.
3: Mateus Pereira sí.
2: También.
3: Cristian.
2: Sí.
3: El 88. Y Cayo Jorge.
2: Ah, bueno, entonces la modificación es el ingreso de Bruno Rodríguez.
3: ¿En lugar de
2: quién? Lugar de Silva.
3: Ok. ¿Bruno Rodríguez?
2: Sí.
3: ¿Con qué número?
2: Con el número 9.
3: Ya estamos.
2: Así que solamente son dos modificaciones del 11 que 9. Tú tenías.
3: Sí, sí, sí. ¿Y de qué lo tiene usted? ¿De extremo? ¿Y Gerson adentro?
2: Sí, Gerson en doble 5 con Lucas Romero.
3: Ok, y Bruno Rodríguez por derecha.
2: Así es.
3: Ok. Perfecto, ahí está entonces ya alineaciones confirmadas en la bombonera. Esta situación, por las ausencias que tiene Boca, tiene tres ausencias el día de hoy, Boca Juniors.
2: Una de ellas la de Ascacíbar, que considero que es de las más sensibles que puede tener.
3: El volante.
2: Sí.
3: El otro, el paraguayo.
2: ¿Lo de Vareiro?
3: Vareiro, que se desgarró aparte. Y el otro es el lateral por la derecha.
2: Ahora vamos a confirmar.
3: El titular lateral por la derecha es la otra ausencia. Ah, y el portero es Otavio.
2: Ah, estás hablando, ¿no?, del Chelo Weigand.
3: Sí.
2: Sí, sí, sí, okay. Del Chelo. Ah, ok.
3: De Weigand, que no juega. Otavio, entonces, es el portero de Cruzeiro.
2: De Cruzeiro, así
3: Otavio.
2: Es. Otavio.
3: ¿Y la C se los olvidó o qué?
2: Siempre en portugués se olvida.
3: Ah, qué va. No, políglota ahora, mano.
2: No, bueno, está bien.
3: ¿Eh?
2: No recuerdo ahora el nombre completo, pero había otro Otavio en el Porto, un portugués.
3: ¿Ah, sí? Sí,
2: o brasileño, ya no recuerdo. Pero
3: en el Porto. Este equipo de Cruzeiro dirigidos por un portugués.
2: Sí, lo de Artur Jorge. Que, por cierto, en la liga local están en la posición número 13 con 20 puntos. O sea, continúa. Creo que se ha mantenido, ¿no? Flotando en la media tabla del Brasileirao. Desde que jugó la primera vuelta contra Boca Juniors, ahora continuando, ha tenido algunos resultados que vamos a repasar, si te parece, después de la pausa.
3: Perfecto, estaremos ya repasando todo ello, porque tendremos la Copa Libertadores. Recordándoles que tendremos las dos finales de la Liga Mexicana a través de esta señal de Euforia by Trevel. El jueves, la ida en Ciudad de los Deportes, Cruz Azul frente a Pumas, la vuelta en Ciudad Universitaria el domingo, donde se define el campeonato entre Pumas y Cruz Azul, con el flamante arbitraje de Daniel Quintero Huitrón. ¿Por qué se ríe?
2: Porque escuché línea de cuatro.
3: ¿Pero por qué se ríe usted?
2: Sé que querían a Ramos ahí.
3: ¿Y usted? ¿Usted a quién lo hubiera puesto? ¿A Quintero?
2: No, no. Me parece que haga mal arbitraje.
3: ¿Pero usted lo hubiera puesto?
2: No, a ver, por jerarquía creo que es a Ramos.
3: Imagínese que hasta pausa nos vamos a ir. Volvemos, es la Libertadores, ya se viene Boca Cruzeiro.
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6: Regresamos. A través de TUDN Radio, la Copa Libertadores de América, van a jugar Boca y el conjunto de Cruzeiro de Brasil. Boca requiere de ganar. Claudio Úbeda, técnico del conjunto de Boca, habló con respecto a la necesidad imperiosa que tienen de ganar el día de hoy.
7: Evidentemente no se pueden cometer más ese tipo de errores no forzados. Terminan marcándote y dejándote afuera de una competencia importante para nosotros. Lo que tenemos que tener en claro es que tenemos dos finales por delante y que hay que focalizarse en esos dos partidos y en achicar el margen de error al mínimo imposible. Lo que hay que hacer es levantar cabeza lo más rápido posible. Entramos al vestuario y fue lo primero que empezamos a decir, tenemos competencia importantísima por delante y motivos suficientes como para saber que tenemos que levantar la cabeza ya mismo, ni siquiera mañana, hoy mismo tenemos que levantar la cabeza y entender que vamos por dos partidos que son dos finales para nosotros, contra Cruzeiro y contra Católica, y estoy seguro que el equipo lo va a hacer bien.
6: Las palabras de Claudio Úbeda, quien dice pues que está seguro que el equipo lo va a hacer. También habló con respecto a los errores que le han causado meterse en este tema, tanto en grupos de Copa de Libertadores como en la Liga, el perder con Argentinos Juniors ya en ese mano a mano. Escuchamos las palabras de Úbeda.
7: Creo que hay que, siempre lógico que de los errores se aprenden y no hay que dejar pasar este tipo de instancias en las que estamos jugando, porque son instancias que si no ganás quedas afuera y no te da margen de error. Entonces tienen que servir sí o sí como referencia para darnos cuenta de que no se pueden volver a cometer.
8: Claudio, acá, Pamparanda para Boca Pasión Total, también el show de Boca de Selección. Siento que

0: Rey, en este momento, tal vez marcar con una palabra esta derrota de Boca, pasó también en el semestre pasado con el mano a mano con Racing. ¿Por qué le cuesta tanto a Boca en estos mano a mano? Porque en los últimos partidos venía con un nivel relativamente parejo y en estos mano a mano es como que le termina costando. ¿Por qué sentís que le pasa esto al plantel? Gracias.
1: Lógico que nosotros estamos con la obligación de tener que haber avanzado en esta instancia, porque sentíamos que lo debíamos hacer, que los chicos hicieron todo lo posible para revertirlo. Una vez que el resultado estaba 1-0 abajo, lo hicieron en creces, generamos situaciones, nos faltó finalización. Pero sí entregaron todo lo que tenían, eso no hay motivo para no entender lo que hicieron los chicos en la cancha.
2: Bueno, ahí las palabras de V del técnico de Boca, que ya lo decíamos, más allá de lo que se juega su equipo, lo que se juega él, mano.
3: Sí, importante también acá tener la continuidad, ¿no? Irte eliminado en ronda de octavos de final de el torneo local y luego poderte ir eliminado en fase de grupos de la Copa Libertadores, evidentemente no tendría ninguna justificación para tener continuidad en este proyecto. Por eso es que tan importante, ¿no? Para Boca, el poderse clasificar incluso siendo segundo lugar. A ver, acá yo creo que ya la posición en la tabla dará un poco lo mismo, aunque sigue estando en sus manos. Veremos también qué pasa el jueves en el partido entre la U Católica y Barcelona de Guayaquil, que eso definirá también muchas cosas de las aspiraciones de Boca Juniors, cómo se define el grupo con Cruzeiro. Y esta parte va a estar interesante. El cierre está muy parejo con los tres primeros lugares. Hoy creo que es la noche en donde Boca necesita meterse de lleno a la Copa Libertadores, superar al Cruzeiro, pero no será una prueba sencilla.
2: No será una prueba sencilla. Cruzeiro, ya lo vemos, tendrá y saldrá a jugar el partido con su uniforme alterno, todo de blanco. Y la Bombonera comienza ya a jugar su partido en Buenos Aires, alentando porque se van a venir los dos equipos. Me gustaba mucho más cuando salían equipo por equipo y era ensordecedor. Ahora el aliento tendrá que venir para su equipo con el otro equipo enfrente, que es el conjunto brasileño, porque el protocolo nos ha quitado muchas cosas, los protocolos.
3: Sí, hay otras formas, ¿no? Donde se puede pesar mucho más, donde también cuando sale el rival viene la rechifla. ¿Tú ya conoces la Bombonera, Chiquis?
2: No conozco Argentina.
3: Y creo que es una misión para cualquier futbolero, ¿no?
2: Sí. No sé por qué no he ido.
3: Del Monumental no hablamos hoy, pero vamos a hablar de la... No, pero también tengo ganas de conocer la Bombonera. Sí.
2: No, y el Monumental de River, sí, y también. El Gigante de Arroyito, de Rosario Central, y al lado está ya el de Independiente.
3: Sí, a ver.
2: Están todos ahí cerca.
3: Creo que sería... Es turismo futbolero obligado, ¿no?
2: Totalmente, ¿no? Y de Boca, que además, el barrio de la Boca, sus alrededores... No he ido, pero me he documentado un poco y el barrio de la Boca dicen que es sensacional para quien le gusta el fútbol. Y claramente quienes han ido para allá dicen que se vive, se respira, se habla todo de fútbol. Imagínate ahorita, ya en época mundialista además.
3: No, lo que será también en 2030, ¿no?
2: Se habla más del mundial en Argentina que en México, y va a ser acá.
3: Ah, de acuerdo. Sí, pero es parte de la cultura futbolera.
2: Totalmente. Y ahí escuchamos a la 12, la famosa 12, que está en una de las cabeceras del estadio de Boca Juniors. Haremos la pausa comercial. Al regreso, prácticamente el arranque, se nos viene el partido en Buenos Aires, Argentina. Boca va a recibir al conjunto de Cruzeiro de Brasil. Una rivalidad también futbolera entre argentinos y brasileños. Nosotros vamos a hacer la pausa comercial. Al regreso insistimos ya con el partido, alineaciones, protocolo y demás de este Boca frente a Cruzeiro.
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0: De regreso a través de TUDN Radio, la Libertadores, en un extraordinario ambiente en la Bombonera. Ya saltaron los dos equipos al terreno de juego, ya escuchamos el himno de la Copa Libertadores de América. Ojalá se venga un buen partido con arbitraje venezolano, mi querido Manu Villaseñor.
1: Que ahí en el arbitraje, el número uno estará Jesús Valenzuela. A ver, hay unas notas también de algunos portales argentinos que hablaban de una jugada sobre Edinson Cavani, de la polémica que había existido anteriormente, pero hoy creo que toca quitarse, ¿no?, de esos pretextos posibles. Es un partido ríspido que evidentemente tendrá que jugar el arbitraje de buena forma acá también, esperemos no hablar mucho de ello, y en el VAR estará también el venezolano Ángel Arteaga. El encargado, insisto, de impartir justicia, Jesús Valenzuela, que ahora mismo está llevando a cabo el volado con Leandro Paredes y Lucas Romero, el perro, y acaba de ganar entonces Cruzeiro el volado.
0: Y al parecer van a cambiar de lado. De lado, ¿no? Por eso mis dos ojitas, mira, nomás hacemos así. ¿Le parece o no?
1: Usted, me gusta.
0: Usted las tiene ya así.
1: Yo las acomodo en vertical y así ya no hay tema. Yo
0: como es en horizontal, pues hay que hacer dos ojitas.
1: Ah, pero está bien, son métodos.
0: Máquina, como libro.
1: Me gusta.
0: Cruzeiro que no creo que se venga a defender, Manu.
1: No en cuanto a la propuesta, pero creo que habrá momentos donde tenga que defender porque Boca está obligado y lo va a tirar un poco atrás.
0: Sí, pero en la propuesta no.
1: Y en el contragolpe será interesante ver qué es lo que hace Bruno Rodríguez y sobre todo lo de Cayo Jorge, ¿no? Un delantero con mucha movilidad, con capacidad para caer a las bandas.
0: El Pérez Romero que jugar en el León.
1: Sí. Y que dejó muy buenas impresiones acá.
0: Arcamón se lo llevó.
1: Se fue con el Arcamón, exactamente.
0: Ya con el conjunto de Cruzeiro. Cavani está en uno de los palcos de la Bombonera,
1: Lo que son las cosas, ¿no? Que no lo contamos ya. Tú dijiste tres bajas y ni nos acordamos de Cavani. Porque no ha pesado para esta camiseta.
0: No. Le ha costado mucho a Edinson Cavani, que bueno, ahí está en uno de los palcos, insistimos, con un fantástico ambiente en la Bombonera. Ya se va a venir el partido. Hacemos una pequeña, muy pequeña, pequeñita pausa comercial para que regrese, porque arranca el partido en Buenos Aires. Ya se viene Boca, ya se viene Cruzeiro. Es la Libertadores a través de TUDN Radio para los Estados Unidos. Es la última pausa comercial y regresamos con el arranque del partido.
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2: De regreso a través de TUDN Radio, la orden del árbitro venezolano. Y entonces sí, amigo mío, vamos a divertirnos con esta hermosa fiesta llamada fútbol. Es la Copa Libertadores desde la Bombonera de Buenos Aires. Ya juega Boca, ya juega Cruzeiro en la primera, donde Otavio la mandó a tiro de esquina. Arrancó atacando el conjunto Xeneize, que tendrá pelota quieta por el costado de la derecha. Leandro Paredes le va a pegar de pierna derecha con combo hacia afuera. Ahí donde está la 12, y acá la pelota que va a volar al área. Allá va el centro, el manchón penal, arriba peinó de cabeza Jonathan, de atrás el disparo por encima de la puerta de Otavio. Saque de arco para el Cruzeiro de Brasil. Manu Villaseñor, arrancó Boca presionando en el inicio del juego.
3: ¿Qué tal, mi querido Chiqui? Saludar a toda la gente que nos acompaña en la transmisión. Todo viene desde una jugada que se gesta por el carril de la derecha en el sentido del ataque de Boca Juniors. Viene el centro y hay un mal rechace por parte de Jonathan Jesús. Apenas muerde la pelota y la deja viva sobre el borde del área, y es ahí donde aparece Merentiel para meter un zapatazo con potencia, pero con una dirección también al centro del arco, y ahí no tuvo problemas Otavio en desviar.
2: Gerson pultea la pelota, Jonathan la tira larga arriba, Cristian buscaba el esférico rebotado donde busca la pelota Leandro Paredes, la pelota quedó en círculo central donde Bruno Rodríguez la extendió por la derecha al arribo de Fagner. Allá va pegada la banda por la derecha, la pelota va larga ya contra el corredor, la pelota se va por línea de fondo, será saque de portería, saque de puerta para el conjunto de Boca, que tendrá pelota quieta. Es momento de escuchar a los 11 del conjunto argentino, los 11 de Claudio Úbeda. Estos son los 11 de Boca.
3: Lo que parece ser un 4-4-2 que por momentos se convierte en 4-3-3. Hablamos de la portería con Leandro Bray. Los cuatro del fondo, Lautaro Blanco de izquierda a derecha, Ayrton Costa, Lautaro Di Lolo, Malcolm Braida. Después en el medio campo, Leandro Paredes, Tomás Belmonte, Milton Delgado. Doble punta de Miguel Merentiel y Milton Jiménez, y un poco más libre, pero jugando por la izquierda, Tomás Aranda.
2: Acá viene con la pelota Kaiki, juega ahora en círculo central. La pelota la buscaba ahí Lucas Romero, pasó y la pelota va larga. Y ahora viene el conjunto de Boca con la pelota ahí con Tomás Aranda. Pasó de largo donde ya Fabricio jugó atrás con Otavio, y Otavio juega con Jonathan el zurdo, que mete la pelota al frente. Buscaba la pelota ahí el perro Romero, la pelota quedó dividida. Ganó el conjunto brasileño. Ahora Cristian tiene la pelota, pasó de largo ahora por la izquierda en los tres cuartos de campo. La pasada Kaiki, la pelota va para él. Allá va el zurdo contra la raya, tiro centro, arriba el arquero Leandro Bray se quedó con la pelota. Es momento de conocer a los 11 de la visita, a los 11 del equipo brasileño. Estos son los 11 del Cruzeiro.
3: Es un 4-2-3-1 lo que manda Arthur Jorge. En la portería Otavio, línea de 4 en el fondo de izquierda a derecha, Kaiki, Jonathan Jesús, Fabricio Bruno y Fagner. Doble contención de Lucas Romero, el perro, junto a Gerson. Los tres del medio campo de ataque, Mateus Pereira centralizado por izquierda, Cristian por la derecha, Bruno Rodríguez, y en la punta Cayo Jorge.
2: Bruno Rodríguez para Mateus Pereira, la pelota frente para Cayo Jorge, giró, se metió al área, falta parecía, el venezolano dijo que no. Se terminó por quedar con la pelota Leandro Bray. El venezolano dijo, si la pito se me cae la bombonera encima.
3: Para mí si hay contacto, si hay falta, pero Cayo exagera la caída, Chiquis. Y creo que ese factor ha hecho que Jesús Valenzuela no decida pitar la infracción.
2: Dilo yo, tira la pelota el central por la derecha para Boca. Mete el cambio de frente largo por la izquierda donde Lautaro Blanco la va a ir a buscar. Controló con la cara interna del botín zurdo. Acá viene Boca, la pelota va al manchón penal, busca en la pared. Antes Fabricio terminó por ganar la pelota y falta. Al indicar el árbitro brasileño, será para el conjunto brasileño a las afueras del área por el costado de la derecha sobre Bruno Rodríguez. Será esférico entonces, ya lo decíamos, para el equipo del Cruzeiro. Ahí está la repetición, Manu.
3: Sí, bueno, a ver, acá me parece que hay una falta previa, ¿no? Por parte de Lilolo, que lo sujeta de la cintura. Después también hay un choque con Ayrton Costa. El problema es que después del choque siente el contacto Caio Jorge y es cuando se tira. Creo que también el clavado es muy evidente. Podría haberse marcado la infracción sin la necesidad de que cayera el césped.
2: Jonathan por la izquierda para Kaiki. Kaiki la mete al frente para Cristian. Cruzamiento en defensa. Y esto me da para decirle, amigo mío, arribamos a los 5 minutos 5 ya del primer tiempo. En la Libertadores de América, desde la Bombonera de Buenos Aires, Boca y Cruzeiro están 0-0.
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2: Maneja la pelota, Fagner allá va, controló, se metió en diagonal, buscó con quién. Va al frente donde buscaba Caio Jorge, terminó por ganar la pelota Leandro Paredes, juega atrás con Ayrton Costa, más atrás con el arquero Leandro Breaker, rompe la pelota larga donde Merentiel la va a ir a buscar, arriba la cabeza de Fabrizio, la pelota va larga, Leandro Paredes respondió con la cabeza, arriba Fagner ya no puede, terminó por ganar ya. Ahí en cortito Merentiel y la pelota va atrás donde la tiene Ayrton Costa. Maneja la pelota el conjunto de Boca y la pelota va atrás ahora para Leandro Brey, que tiene la pelota dentro de su manchón penal. Pisa el esférico, busca con quién. Juega en cortito de nuevo, cuenta con Ayrton Costa. Boca maneja la pelota, busca con quién. Manejando el esférico en el fondo, van a hacer la presión con Mateus Pereira. La pelota por la derecha para Lautaro Di Loggio, que tira la pelota, la mete al frente, la descarga de Milton Jiménez por el costado de la derecha. Antes se cruza Jonathan para ganar la pelota, va al frente, la pelota que queda rebotada. Arriba Jonathan de nueva cuenta con la cabeza, Kaiki va a atrapar, la pelota terminó por quedar ahí, van y luchan, la pelota sale levantada. Ya terminó por ganar Belmonte, levantó un globo y ya ganó la pelota Boca. Y la pelota va a ir por la izquierda, antes escala en círculo central con Ayrton Costa. La volcaron ahora para Lautaro Blanco, que va a tirar centro el zurdo. ¡Ahí está el primero! ¡Llegó Merentiel! ¡Le metió la derecha con los tres dedos! Y abajo Tavio terminó por evitar el primer gol del partido. A final de cuentas fue Milton Jiménez.
3: Me da la impresión de que sí terminó siendo Merentiel.
2: Las cámaras están como acá, nos muestra al que no es.
3: De hecho, te mostraron al que no es, mi querido Chiquis, sí fue Merentiel. Confía en tu criterio, mi querido Chiquis, lo habías visto bien en la primera. El centro es muy bueno, Merentiel alcanza a ganar la posición, pero buscando el remate de pierna diestra, que creo que estaba más complicado porque tenía que girar la rodilla para intentar contactar la pelota, alcanza a puntear y bien en el fondo está Otavio. Comportamiento interesante de Boca, muchos momentos de línea de 5, porque Leandro Paredes viene a meterse entre los centrales por el costado izquierdo.
2: Y quedan como volantes de contención ahí, Belmonte y Milton Delgado.
3: Exactamente.
2: La pelota va por izquierda, centro al área, arriba, cabezazo de Kaiki, que se metió la pelota, quedó en el mechón penal. Allá van a pedir falta, si el venezolano le indicó. Vio Boca, sigue insistiendo en el centro. Merentiel otra vez llegaba ahí en el área.
3: Sí, muy amenazante, ¿no? El tener a los dos puntas buscando. A ver, lo de Milton Jiménez, con mejor juego aéreo, ¿no? Todavía hay más altura que el propio Merentiel. Merentiel quizás un poco más de movilidad, pero los dos son delanteros de área. Y creo que acá también, cargándose un poco más al segundo poste, donde está defendiendo Jonathan Jesús y donde está defendiendo Kaiki, están provocando también un desajuste y sobre todo una inseguridad en el sector defensivo brasileño.
2: La pelota va larga, la va a ir a buscar Cristian. Antes va a salir Leandro Obrey. Para terminar, por no meterse en problemas, rompe la pelota Bray y vendrá el saque lateral para el Cruzeiro de Brasil, que vendrán a poner la pelota en movimiento. Está anotando usted ya como Juan Carlos Osorio.
3: Ah, es que anoto
2: la... O sea, llegó y nos contagió.
3: Las jugadas más importantes las voy anotando para mi resumen de medio tiempo.
2: Muy bien, qué grande, hermano, muy bien. Jonathan Jesús se apoyó ahora con Fabrizio en círculo central por la derecha. Ahora Fagner. Fagner tiene la pelota en tres cuartos. Descarga ahora con el perro Romero. El perro tiene la pelota en tres cuartos de campo en terreno enemigo y juega ahora con Jonathan Jesús. Tiene la pelota el central por la izquierda. Ahora con el perro Romero en círculo central y aparece en la botada Mateus Pereira. El zurdo que la mete al frente. Buena pelota ahí para Caio Jorge, que le pega por encima del arco de Leandro Brey. Saque de arco para Boca.
3: Pero también Cruzeiro, ¿no? Tiene facilidad para llegar mediante triangulaciones, cómo van de fuera adentro. Y sobre todo, las jugadas terminan por el centro, pero no necesariamente con cercanía al área. Están buscando que en tres cuartos de cancha, ya sea el propio Mateus Pereira o Caio Jorge puedan aparecer botándose para recibir en una zona libre. Los centrales de Boca no rompen. Y ahí creo que viene la facilidad para que Caio Jorge, que tiene mucha movilidad, ya lo habíamos dicho, pueda recibir a la espalda o pueda recibir también entre líneas.
2: Leandro Paredes juega en cortito ahora con el Di Loggio. La descarga atrás de nueva cuenta y la pelota va larga donde Jiménez ya no puede. El rebote se lo terminó por quedar Milton Delgado. Jugó en círculo central y maneja la pelota el conjunto de Boca y la extendieron para Lautaro Blanco. Tres cuartos de campo por la izquierda ante la marca y de Bruno Rodríguez. Lautaro va, lo encara, ya se lo llevó, va a tirar centro de zurda. Sigue, centro, cruzamiento en defensa. Tiro de esquina para Boca Juniors por el costado de la izquierda, Manu.
3: Acá también la... Lo que provoca también el movimiento de Paredes de meterse entre centrales para formar línea de tres es que sueltas a tus laterales como si fueran carrileros, ¿no? Tanto Lautaro Blanco como el caso de Breida también tiene la facilidad para ir a la profundidad.
2: Es que juega sin extremos ni volantes afuera.
3: Exactamente, entonces juega la obligación
2: con un triángulo.
3: Es que los laterales vayan a profundidad como lo hace en esta última Lautaro Blanco.
2: Paredes vendrá con el centro de derecha, la comba hacia adentro. Cuatro de Boca en área chica, por ende la pelota seguramente va a venir cerrado al arco de Otavio. Paredes, centro cerrado, arriba, cabezazo en defensa. El rebote le quedó al conjunto de Boca y la pelota va a terminar por ir atrás al círculo central. Van a meter la pelota al área, ya segundo palo, la busca Ayrton Costa, la bajaron con el pecho. La descarga que va atrás ahora para Paredes, que va a seguir al centro. Amagó, buscó con quién, la pelota va entre líneas dentro del área. Paso de el zurdazo por encima del arco de Otavio. Otra vez insistió y avisó el conjunto de Boca, vendrá otro tiro de esquina.
3: Y es en la segunda jugada, ¿no? Cómo va buscando el espacio por izquierda. Finalmente es el Toti Belmonte el que termina por meter el zapatazo de pierna zurda, un poco elevado con desvío incluido.
2: Va a venir el centro de pierna derecha, la comba hacia dentro, Paredes la va a poner en el área. Allá va Boca, la pelota que va cerrada arriba, cabezazo en defensa de Fabricio. Otro tiro de esquina, el tercero consecutivo para el conjunto Xeneize. Otra vez vendrá a pegarle Leandro Paredes de pierna derecha. La comba será hacia adentro. Dice que se cierren, la pelota va a ir ahí al área chica cerrada. Ya va la pelota, Otavio Soli de puños. Rechazó la pelota, Merentiel a las afueras del área. Ganó la pelota, se apoyó atrás con Delgado. La pelota va para Paredes. Paredes pegado a la banda por la izquierda. Se apoyó en corto, acaba de venir Boca. Le van a pegar al arco, allá va el rebote. ¡El primero! ¡Otavio tapó! ¡La regaló! ¡La dejó en el área chica! ¡Vino el contrarremate de Dilollo que estaba ahí! ¡Y Otavio otra vez apareció para evitar el primer gol del partido!
3: Es un disparo lejano que no alcanzo a apreciar quién lo hace. Me parece que el contrarremate termina más bien siendo Milton Jiménez, ¿eh? Pero bueno, el primer remate es un tanto lejano. Le pica un poco antes a Otavio. Va en diagonal y alcanza a escupir la pelota, pero a una distancia muy corta. Pero el aplauso viene por la reacción que tiene para sacar la segunda.
2: Paredes en el otro tiro de esquina, la pelota vuela al manchón penal, pasó de largo a segundo palo. Boca se quedó con la pelota ya por la izquierda, va y rompe Wagner. Vendrá otro saque lateral para el conjunto de Boca que ya juega en cortito ahí con Jiménez. Quieren hacer la pared, de atrás salió a ganar Jonathan Jesús para jugar con Mateus Pereira. La pelota va por la derecha ahora para Bruno Rodríguez, descargaron para Gerson. Va atrás ahora para Wagner que tira la pelota, devolución para Gerson. En terreno propio pegado a la banda por la derecha, ahí está Gerson. Hace un rodeo, salió a falta. Ahí está el venezolano que le indica, será pelota quieta. Mientras tanto, yo le informo, amigo mío, arribamos a los 10 minutos, 13 ya del primer tiempo en la Bombonera de Buenos Aires, Argentina. Copa Libertadores, Boca y Cruzeiro están 0-0.
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2: Viene con la pelota el conjunto brasileño y atrás juegan con Otavio en su área. Van y lo aprieten y jugó por la izquierda para Jonathan Jesús. Tiene la pelota de derecha, metió un cambio espantoso, la regaló. ¡Uy! Estaba el primero de lo de Jonathan Jesús, le pegó espantoso y la pelota quedó ahí. ¿Dónde va a venir el disparo? A final de cuentas de Tomás Aranda, cruzamiento en defensa. El Perro Romero va, pone orden, gana la pelota, jugó en corto ahí con Bruno Rodríguez. Terminaron por perder con Boca de nueva cuenta, que acá vienen en el corredor, falta. Ya le indicó el venezolano, lo de Jonathan Jesús... Bateó como de foul y la pelota quedó ahí dentro del área.
3: ¿Te acuerdas de la primera jugada donde vino el remate de media distancia que saca Otavio, que es el primer tiro de esquina del partido? Bueno, ese rechace también es de Jesús, que lo deja muy corto. Acá, en un intento de cambio de juego, también me parece demasiado arriesgado, Chiquis. Porque no es que tu compañero esté bien abierto sobre la banda, es que está muy cercano al área. Así que si ahí no hay precisión, evidentemente, como tiene un hombre encima, que era Milton Jiménez, vas a estar arriesgando el pase. Lo hace así, después también creo que hay un error de Jiménez, ¿eh? Porque sí tenía tiempo y espacio para controlar, pero más que el mal control, yo creo que no mide bien la pelota.
2: Vendrá Leandro Paredes en la falta, en el corredor del área, va a volar la pelota. Allá va el centro, cerrado, gol de Boca. Paredes, y se lo comió Otavio. ¡Gol!

0: dilo yo. Pues a final de cuentas vino Merentiel a puntearla. No sé si cuando no había entrado vendrá el VAR. La empujó cuando no había entrado del todo. El VAR va a intervenir. Por ahora Boca 1. Fue Merentiel en el error de Otavio. Cruzeiro 0.
1: Acá lo primero, no hay fuera de lugar de Merentiel, ¿eh? Al momento del golpeo de paredes.
0: A VAR, ya usted.
1: Arranca habilitado.
0: Muy bien.
1: Así que no debe haber dudas con lo de Merentiel. A ver, ¿en qué tiene que intervenir para determinar si toca o no? Bueno, se está checando ahora mismo.
0: Le dije, pero no me cree.
1: A ver, a mí de primera me parece que está habilitado.
0: Para mí también, sí, pero
1: si yo no tengo duda.
0: La toca cuando no ha entrado del todo. Sí. Tiene que entrar completa la pelota.
1: Y entonces va a ser gol de Merentiel y no de Leandro Paredes.
0: Sí, sí.
1: Por a eso ver, yo... también creo que hay un reclamo ligero por parte de uno de los jugadores de Boca. No alcanzo a apreciar si se trata de Lolo a Merentiel, que voltea y le pregunta como, ¿para qué metes la pelota? Pero bueno, Merentiel no tiene la referencia, tiene que ir a empujar la pelota.
0: Ya iba
1: tiene la
0: gol,
1: obligación.
0: Ya iba gol.
1: A ver, ¿ahora qué? ¿Se están calentando las cosas? Sí, ¿qué está pasando? Sí.
0: Yo le dije, va a intervenir el VAR.
1: Bueno, a mí...
0: Porque Diloyo, ¿para qué le empuja? La pelota va a gol.
1: No, Merentiel.
0: Pero Merentiel, ¿para qué le empuja Merentiel?
1: A ver, si no tiene muy clara la referencia de la portería en ese momento, yo creo que la necesidad te lleva a ir a contra la portería a empujar el balón. Pero arrancó bien y me parece que incluso es por
0: creo
1: 30
0: centímetros.
1: Sí, ya fue gol. Está habilitado por al menos 30 centímetros, ¿eh? No creo que esté tan cerrado.
0: Entonces el gol es de Merentiel. En el centro de Paredes. No se quita el error espantoso de Otavio. La dejó ahí y Merentiel empujó. Boca ya está ganando 1-0 a Cruzeiro en 17 y 30. Explotó la bombonera de Buenos Aires y Otavio la levantó larga donde va a buscarla Caio Jorge. Pasó por la izquierda para Cristian. Acá viene el conjunto brasileño manejando la pelota. Terminó por ganar Leandro Paredes. Delgado, falta, ley de la ventaja. No, el venezolano dice que sí. Será para el conjunto argentino. El partido comienza a calentarse.
1: Sí, se empieza a tornar ríspido también. Y acá lo de Valenzuela, en pro de darle continuidad al juego, ha aplicado la ley de la ventaja, al menos en un par de ocasiones. También creo que hay faltas que exceden un poco en fuerza y tendría que frenar antes, porque eso provoca que venga el desquite, ¿no? En la última se lleva un golpe Braida cuando él ni provoca la jugada, se lleva la peor parte. Y bueno, se marca finalmente una infracción a favor de Boca, pero se está calentando el juego.
0: La pelota va al frente, cabezazo en defensa de Fabricio. Vendrá lateral para Boca en el corredor del área por el costado de la derecha. Va a venirlo a hacer Malcolm Braida. Toma carrera Braida como para meter la pelota al área. Braida se va a adelantar. Allá va Braida, la pelota que vuela. Arriba Jonathan Jesús, la pelota quedó ahí. Media vuelta la pelota a un costado del arco de Otavio. Fue Tomás Aranda para pegarle de derecha. Arco entonces para el conjunto brasileño.
1: Sí, a ver, acá también yo creo que ya para el conjunto de Boca comienza a ser muy superior desde la presión misma, ¿eh, Chiquis? Está siendo muy agresivo Boca Juniors. En esta última me parece que se precipita un poco con la infracción Jesús Valenzuela, pero está siendo muy agresivo Boca a la hora de presionar.
0: Y aquí se equivocaron también en el rechace. Y por eso está sufriendo el conjunto brasileño. Ya sale jugando Gerson para Jonathan Jesús, que mete la pelota al frente. Pasó ahí para Caio Jorge, terminó por perder, pero el rebote le va a quedar a Fagner. La mete al frente ahora para Bruno Rodríguez, que está en tres cuartos de campo. Descargó y el gran taco de Mateus Pereira. La pelota va larga, muy larga, donde ya Leandro Bray sale y se queda con la pelota. De pronto Mateus Pereira sale mucho de la zona a jugar muy lejano de Caio Jorge. Y esto me da para decirle, amigo mío, arribamos a los 20 minutos, 20 ya del primer tiempo. La Libertadores de América a través de TUDN Radio para los Estados Unidos. Y en la bombonera de Argentina, Boca 1, Merentiel, Cruzeiro 0.
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0: Ya sale jugando Otavio en cortito ahí donde Fabricio juega ahora para Fagner. Este la tira larga, un pelotazo donde la va a ir a buscar Bruno Rodríguez. El cruzamiento antes de Ayrton Costa y vendrá lateral para el conjunto brasileño. Lo va a hacer Bruno Rodríguez. que apareció a final de cuentas en el cuadro titular y dejaron que sea Fagner para jugar atrás y maneja la pelota ya el conjunto brasileño. Buscan con quién y es Fabricio el que juega por la izquierda para Gerson. Se adelantó a los tres cuartos de campo y la va a extender y ya lo hace para Kaiki. Kaiki que va a encarar la marca de dos hombres, pide falta, sí, lo empujaron por detrás. Un ligero empujón, pero lo es. La pelota va a volar al área y vendrá el conjunto brasileño.
1: Ah, incluso me parece que hay más falta abajo, ¿eh? Porque abajo le pone también la zancadilla a Milton Jiménez intentando ayudar. Muchas veces se dice, ¿no? El atacante puede presionar, pero ya cuando se trata de defender o cuando tiene que estar más cerca del área, suele cometer este tipo de errores, ¿no? El precipitarse, sí, el no tener el oficio para defender, sí, propiamente tan cerca del área y provocar faltas como esta.
0: Vendrá Mateus Pereira a pegarle de pierna zurda, la combo será hacia afuera. Acá viene el número 10 y acá viene el Cruzeiro y la pelota que vuela arriba, cabezazo en defensa de Di Loyo, el rebote le quedó a Bruno Rodríguez que pisa la pelota, se apoyó para el Perro Romero, el capitán del conjunto brasileño, juega más atrás y le extendieron para la derecha, de nueva cuenta para Bruno Rodríguez. Bruno Rodríguez busca con quién y se apoyó de nueva cuenta con el Perro Romero, este para Gerson. Gerson tiene la pelota en tres cuartos de campo por el centro, devolución para el Perro Romero y le extendieron para Bruno Rodríguez que va a encarar la marca de blanco por aquel costado, se metió en diagonal a las afueras del área. Jugaron con Mateus que quiere jugar al frente, cruzamiento de Leandro Paredes que rompe la pelota, ya ganó Fabricio para jugar en cortito para Jonathan Jesús. En tres cuartos de campo por la izquierda, juega en círculo central ahora para Gerson. Gerson tiene la pelota, busca con quién, va a jugar en corto, ya lo hace para Mateus Pereira, el número 10, juega para Kaiki. El lateral por la izquierda busca en el corredor del área, va a ilotear, terminó por perder ahí con Malcolm Breida. Breida recibió falta, será para el conjunto de Boca Juniors.
1: Una de las mayores diferencias que se encuentra en este partido es también por dónde ataca cada uno de los equipos, ¿no? Entendiendo que usan el ancho de la cancha, sí es notorio que el conjunto de Boca Juniors está buscando, sobre todo las bandas, lo que explicamos con sus laterales, que se convierten en una especie de carrileros. Lo de Cruzeiro es, si bien trata del medio campo jugar por fuera de repente con sus laterales, sobre todo busca que se involucren sus mediocampistas de ataque, el caso de Pereira que va cambiando, pero busca más jugar por dentro. Y también Boca creo que está dejando ciertos espacios cuando ahora mismo estamos entrando en la pausa de hidratación.
0: Y como es costumbre en la Libertadores, vamos a escuchar a los técnicos que cada vez se alejan más del micrófono. Y esto es lo que nos regala la Conmebol. ¿A qué banca vamos a ir primero? ¿En portugués o en español? ¡Es la banca de Boca! Pide el portugués, calma, calma, tengamos calma. Y también, y como si con calma lo fueran a empatar el juego, ¿no?
1: También,
0: con calma no se empata.
1: No, pero sí creo que se está precipitando en algunos momentos. Cruzeiro es un gol de diferencia, ¿no? Creo que por ahí viene el tema de la calma. Ahora, escuchaba a Toto Belmonte también hablarle a Úbeda acerca de que el 10, de que el 10 les está apareciendo a la espalda y que no es un extremo, que está jugando por dentro. Parte de lo que está haciendo Cruzeiro, el encontrar gente por dentro siempre a las espaldas de las contenciones.
0: Lleva jugando toda su vida de enganche ahí, o sea,
1: pero bueno,
0: se lo checaron, ¿o qué, Manu?
1: Eso sí, me parece increíble.
0: Ahora, se bota mucho
1: a las bandas, sí, pero normal, pero tiene
0: bien,
1: libertad.
0: Más bien regresa mucho, retrocede mucho para pedir la pelota. Pero pues ahí no pasa nada, está muy lejano. Es más, entre más retroceda, más le ayuda a Boca.
1: Bueno, aunque también, si van y lo siguen, abre un hueco ahí, ¿no? Que alguien tendría que ocupar.
0: Yo ahí pediría que no lo sigan.
1: Debería. Vamos a ver, ¿no? También si, con esto que dijo Belmonte, porque no alcanzamos a escuchar, claro, sí, a Úbeda.
0: Sí, no, es que Boca pesa en la Conmebol, le bajaron el volumen.
1: Sí. Pero a ver si hubo una indicación especial para Belmonte o no, ¿no? Vamos a ver si identificamos algún cambio en el comportamiento de Boca con esta pausa de hidratación.
0: Vendrá Cruzeiro, que ya sale jugando. Ya jugó Jonathan Jesús con Gerson y este jugó por la derecha para Fabricio. Devolución para Gerson. Este juega para Jonathan Jesús en terreno propio. El zurdo pisa la pelota, busca con quién y se apoyó para el Pérez Romero, que descarga ahora para Gerson. Y Gerson más atrás ahora con el arquero Otavio. En área chica va a tener que romper la pelota. Ya la mete larga donde Cayo Jorge la va a ir a buscar. La pelota pasó para Diloyo y este juega ya más atrás con Leandro Bray. Y Bray de derecha mete el zapatazo donde ya va a ganar la pelota. Jonathan Jesús la controló. Va a buscar con quién y en cortito juega con Fabricio. Ahora aparece Gerson. En terreno propio busca con quién. Juega para Kaiki por el costado de la izquierda del medio campo, bailotea y la pelota va al frente, puntero en el esférico, ahora para Cristian que tiene la pelota, acá viene el conjunto brasileño, cruzamiento en defensa, final de cuentas de Diloyo, lateral para el conjunto del Cruzeiro. Jonathan Jesús, Pérez Romero, Jonathan Jesús, Pérez Romero y así maneja la pelota el Cruzeiro, Jonathan Jesús de nueva cuenta y ahora Fabricio, Fabricio la extendió por la derecha. Busca con quién y aparece ahora ya Fagner. Mete la pelota larga, cruzamiento apenas a Ayrton Costa, el rebote le quedó a final de cuentas a Milton Delgado. Milton jugó por la izquierda ahora para Lautaro Blanco, devolución para Milton Delgado. Cruzamiento en defensa y será lateral para el conjunto de Boca en medio campo. Amigo mío, 27 minutos, primer tiempo. Libertadores de América a través de TUDN Radio para los Estados Unidos. En la Bombonera, Boca 1, Cruzeiro 0.
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0: Vendrá el Lautaro Blanco en el saque lateral, la meta al frente donde la va a ir a buscar por aquel costado Jiménez. Va a ir a ganar contra el corredor de espaldas al arco. Apenas alcanzó la pelota. No, no la alcanzó. Será lateral entonces para el equipo brasileño que vendrá con el saque lateral con Fagner. Va a buscar con quién jugar el lateral por la derecha. Fagner busca con quién y la pelota va al frente. Termina por ganar Lautaro Blanco. Van al frente donde ya el taco viene de Tomás Aranda. La pelota va para Paredes y Leandro juega ahora con Diloyo que tira la pelota en círculo central. Otra vez Leandro Paredes y le extendió por izquierda para Lautaro Blanco. Lautaro Blanco mete la pelota muy larga. Será saque de portería para el Cruzeiro de Brasil.
1: A ver, si de por sí creo que no habíamos llegado a un ritmo alto de juego. La pausa rompió todo lo que nos quedaba, ¿no? Lo positivo que nos quedaba del partido. Y ahora se ha vuelto más pausado, más errático también por parte de ambos equipos. No tan cortado por las faltas, pero sí a un ritmo semilento lo que se está jugando.
0: Vendrá lateral para el conjunto de Boca Juniors. Belmonte deja que venga Malcolm Braida a hacer el saque lateral efectivo. Braida va a buscar con quién jugar. Se toma mucho tiempo Braida. Mete la pelota al frente para Jiménez. Arriba Jonathan Jesús. Ganó Jiménez, peinó la pelota. Arriba Fabricio rechazó la pelota. En el rebote ganó ya el conjunto del Cruzeiro. Ahora con Cristian. Meten la pelota larga y va a recuperar rápidamente el conjunto argentino. Y la pelota va hasta atrás con Leandro Bray, que tiene la pelota. Y Leandro busca con quién. Tiene que romper el esférico. Jonathan Jesús arriba con la cabeza. Gana círculo central para Leandro Paredes en cortito. Para donde buscaba la pelota Delgado. Falta será para Boca en tres cuartos.
1: Ahí también el duelo interesante, ¿no? Cuando se vuelve un medio campo.
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1: Y sí, es donde creo que le está costando a Cruzeiro.
0: Gerson va, traba y terminó por perder. Y Paredes extendió por la izquierda donde ya Wagner ganó, pero por poco tiempo porque Paredes recuperó para jugar con Blanco. Le extendieron por la izquierda. Ya Aranda jugó en cortito. La pantalla le quedó a Milton Jiménez. Le va a pegar al arco. Sigue Milton las afueras del área. Busca con quién. Sigue Milton y la pelota. Le extendió por la derecha de arriba de Braida. Barrida en defensa de Cristian. A la pura pelota, pero será lateral efectivo para Boca.
1: Tarda ahí un mundo también Milton Jiménez, ¿no? Se da cuenta que no tiene opciones para girar y volver a buscar la izquierda, que es donde tiene más carga Boca. Y por la derecha tiene que esperar hasta que Braida pueda llegar al arribo. Aún así creo que le deja un balón dividido, por eso termina por perderlo lateral derecho de Boca.
0: Vendrá Malcolm Braida, toma carrera para meter la pelota al área. Allá va el esférico volando, arriba Jonathan Jesús, antes la cabeza de Fabricio, el rebote le quedó a Braida. Braida tiró centro rasante, el Pedro Romero trabó, media vuelta de Merentiel, la pelota quedó ahí para Tomás Aranda, que giró, se apoyó atrás, va a venir el zapatazo, el derechazo abajo, Fabricio rechazó, la pelota quedó ahí donde Gerson metió la pelota al frente para Mateus Pereira, y este la tiró larga por el costado de la derecha, y acá viene el Cruzeiro. Ojo, no me diga que está el empate, y se lo canto. ¡Qué bien salió a final de cuentas Leandro Bray! Estaba el empate del conjunto brasileño. ¿Fue Fagner o quién fue el que arrancó por la derecha, Manu?
1: No, termina por ser Caio Jorge.
0: El centro delantero, la gran delantero. Salida de Leandro Bray.
1: Es que se carga un poco más a la banda, le gana por velocidad a Ayrton Costa. Simplemente le ve el número, pero al mismo tiempo no le permite acercarse un poco más al centro, ¿no? Tiene que definir desde la banda prácticamente. Hace una muy buena salida, considero Bray. Y trata de definirle primero raso. Por eso también importa que Bray sale con las piernas abajo. Corta ahí, después también se termina llevando al delantero y no pasa nada.
0: Gerson recibe falta, empujó después a un jugador de Boca que quedó tendido. El venezolano va y habla con los dos futbolistas. Esto no va a cambiar, que sea Boca, que sea pelota para el conjunto brasileño, y que el Perro Romero ya juega ahora con Matheus Pereira. Evolución para el Perro Romero en círculo central, juega para Gerson, pisa la pelota el volante y zurdo, busca con quién, mete la pelota al frente para Cristian, ahora Mateus, van para Kaiki, corredor del área por la izquierda, Kaiki pisa la pelota, pisa el esférico en dos ocasiones, cruzamiento de Diloyo, vendrá lateral de nueva cuenta para el Cruzeiro de Brasil, Kaiki ya juega para Gerson levanta la cabeza, busca con quién y va para el Perro Romero en tres cuartos de campo, por el centro, el Perro pisa el esférico otra vez y juega por la izquierda para Gerson busca con quién, juega para Kaiki para Cristian, antes barrida en defensa, lateral de nueva cuenta para el equipo brasileño, que vendrá en el saque lateral, otra vez con Kaiki, juega en cortito para Gerson, al frente ahora para Mateus Pereira, va y traba y terminó por perder Mateus, después Gerson va y traba también, el Perro Romero complementa y gana para jugar con Jonathan Jesús. Este para Fabricio, aparece ahora Fagner para Fabricio y Fabricio para el Perro Romero en círculo central. El equipo brasileño que comienza a sentar y a tener la pelota en Argentina. Y aquí la tiene ahora Gerson. Y juega en cortito ahora para Cristian, que se metió por dentro. Y aparece por la derecha Fabricio, que pisa la pelota. Y la mete por la derecha para Fagner en tres cuartos de campo. Y juega para Mateus. Y Mateus para Fabricio. Y Fabricio va a jugar en corto ahora para Mateus, que tira la pelota. Círculo central. Boca repliegue. Y la pelota va por la izquierda para Kaiki. Y acá viene el conjunto brasileño. Es Gerson. Gerson le extendió por la izquierda. Ahora sí para Kaiki. Kaiki para Gerson. Gerson puntea la pelota. Ganó Kaiki. Va a conseguir lateral. Comienza a tener la pelota Cruzeiro.
1: Acá también, no recuerdo, Chiquis, y antes de la pausa de hidratación, esa charla que tuvo Úbeda, ya notábamos el comportamiento, pero Leandro Paredes está quedando por delante ahora sí de la línea de cuatro, sobrando, sin marca fija, y va ajustando. Si sale uno de sus laterales, se mete un poco más a la línea defensiva. Si Mateus Pereira...
0: Es que no hay por qué meterse, hay un 9.
1: No. Pero a lo que voy es que queda libre justamente por el tema de Mateus Pereira.
0: Sí, esperándolo ahí.
1: Esperándolo. A ver si claro. Recibe, entonces él salta y presiona. Zona, claro. Exactamente. Pero Belmonte y también Milton Delgado sí tienen una marca quizás un poco más referenciada.
0: Y con los volantes.
1: Con Cristian y con Bruno Rodríguez.
0: Okay. Con Cristian, o sea, con los volantes extremos que se cierran.
1: Hay algunos momentos donde lo está tomando Belmonte a Cristian, sí.
0: Y la pelota va por la derecha para Bruno y la pelota va al frente para el Perro y el Perro tiró la diagonal. Leandro Paredes se cruzó para ganar la pelota. Y después ahí, sí, Manu.
1: Ahí se metió Belmonte justamente, ¿no? En esta última jugada se mete Belmonte con la referencia de Cristian.
0: Sí, es que Cristian, no tanto por derecha, por la izquierda, Cristian, el 88, que es extremo, juega muchas veces adentro y deja la pasada de Kaiki.
1: Entonces,
0: es su lateral.
1: Los laterales se están marcando.
0: Cuadrado en medio, más Mateus.
1: Pero entonces, los laterales, hablando de sí, Braida, marca, o sea, al lateral.
0: Lateral rival. Contra lateral.
1: Exactamente.
0: Sí, claro. Es que al Boca, al jugar 4-4-2 en rombo, tiene. O sea, le podrían hacer un 2 contra 1 afuera.
1: Sí.
0: Obligando a que los interiores rompan de adentro hacia afuera.
1: A que vaya Belmonte, ¿no?
0: Claro, o Milton Delgado. Pero no pasa, se cierran. Yo a Boca le jugaría pues, con el lateral pasado y el extremo.
1: Para que los dos abran,
0: que los interiores tengan un desgaste físico importante a la hora de no tener la pelota. Pero por eso estamos narrando acá nosotros y no allá.
1: Ahorita.
0: Vendrá el lateral de Boca, la pelota que va al área. Arriba peinaron, va a venir Kaiki. Ganó con la cabeza Kaiki. El lateral que regala la pelota y será esférico para el conjunto Xeneize. Vendrá a hacerlo de nueva cuenta Malcolm Braida. Y Braida busca con quién jugar. Toma carrera Braida. Ha bajado el ritmo del partido, ya lo decía Manu. La pelota vuela, arriba cabezazo en defensa. La pelota quedó ahí de Fabricio, complementó el Perro Romero. Complementó Kaique, amigo mío. 35 minutos, primer tiempo. Libertadores de América a través de TUDN Radio para los Estados Unidos. En la Bombonera, Boca 1, Cruzeiro 0.
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0: Acá viene Boca dentro del área. Ganó el Perro Romero. Se apoyó en cortito para Kaique, que de zurda mete la pelota al frente. Quedó ahí Jonathan Jesús, complementó con la cabeza. Después ganó Bruno Rodríguez. Recuperó ya Delgado. Jugó por la izquierda para Blanco. Merentiel la tiene dentro del área. Ya se sale de ella. Merentiel de espaldas al arco. Pisa la pelota. Se apoyó para Milton Delgado. Jugó por la izquierda. Ahora para Lautaro Blanco. Blanco encara la marca el zurdo. Tiro centro. Cruzamiento en defensa. Tiro de esquina. De nueva cuenta para Boca Juniors.
1: Y acá retoma también un poco el control Boca, ¿no? Quizás no tan intenso como fueron los primeros minutos, pero sí con un mejor sentido en la posesión, otra vez adelantando mucho a Lautaro Blanco. Que esto te lo digo con total desconocimiento, ¿eh? ¿No tendrá chances de subirse a Copa del Mundo?
0: Le respondo digo, igual.
1: Entiendo que Tagliafico, ¿no? Es el habitual titular ahí. Pero no ha estado muy pendiente de las últimas convocatorias de Argentina.
0: Ahorita la checa. Vendrá Leandro Paredes, tiro de esquina para Boca Juniors. Leandro le va a pegar, la pelota vuela cerrada. Otobio sale, rechazó la pelota. Matus la dejó ahí, terminó por ganar la pelota. Ya Bruno Rodríguez salió avante. Bruno sigue con la pelota, se apoyó en cortito para Cristian. Acá viene el Cruzeiro, pelota larga a cualquier parte. Y recuperó la pelota ya Boca. Y Blanco mete el cambio de frente por la derecha. Aparece ahora Milton Jiménez controlando. Terminó por ganar la pelota. Falta, será para el conjunto de Boca por el costado de la derecha. Que vendrá con calma, la falta fue a final de cuentas de Kaiki, el lateral por la izquierda, y ya mueve la pelota Diloyo para Paredes, y Paredes ahora para Ayrton Costa, cerca del círculo central y entrano propio ante la marca de Mateus, apoyo para Leandro Paredes. Paredes busca con quién y la mete al frente para Milton Delgado, descargó y casi la regala, y Costa la ganó para jugar por izquierda para Blanco. Blanco se apoyó en cortito, ahora donde tiene la pelota, final de cuentas Tomás Aranda, que gira y que recibe falta, será esférico para el conjunto argentino. De nueva cuenta la falta de Cristian,
1: y ahora aparece por derecha, ¿no? Ahí en la marca,
0: pero viene el producto creo del tiro de esquina, ¿no?
1: Sí, termina jugando ahí en esa zona. Digo, buscando un poco también lo de Tagliafico por el perfil que tiene. No sé si también Nico González ha jugado ahí.
0: El taco de Merentiel, el zurdazo a un costado de la puerta de Otavio. Será saque de portería para el conjunto del Cruzeiro de Brasil. Se había animado Belmonte.
1: Y bueno, ya para finalizar el tema, lo digo en el aspecto de que quizás Argentina no busca un lateral profundo, busca más un lateral volante, ¿no? Alguien con capacidad para tocar la pelota, que lo tiene con Tagliafico, y también creo que con Nico González podría encontrar eso. No nominalmente un lateral. Alguien más de posesión, ¿no?
0: Y que juegue, ¿no?
1: Y ahí creo que no encaja tanto Lautaro Blanco, pero me parece un gran lateral.
0: Acá viene el centro, arriba, cabezazo en defensa de Diloyo. Leandro Paredes complementó, quedó derribado un hombre. No sé si es el Perro Romero o Bruno Rodríguez. Tiene la pelota el conjunto de Cruzeiro. Fabricio juega ahora para Fagner. Fagner en cortito ahora para el Perro Romero. Y ahora Charson en el círculo central. Cruzeiro insiste, la pelota para Mateus Pereira, en cortito para Bruno. Bruno se quiere meter al área. Pedía falta de Ayrton Costa, el árbitro dice que no. Y Lautaro Blanco rompe la pelota, donde ya Jiménez descargó la pelota y Delgado la jugó por la derecha ahora para Braida. Braida tiró el pelotazo largo, donde Jonathan Jesús dejó que la pelota le llegara a Otavio, su arquero.
1: Está cerrando tanto los carriles centrales Boca que Crucero ya no ha podido entrar por ahí. Pero por la banda izquierda te deja una avenida gigante. Bueno, ahora buscan el pase, pero ahora para progresar. Pero hay momentos donde justamente Kaique aparece completamente solo. Ahora, la cosa creo que tendría que estar más automatizado, que viendo el rival tan cerrado en pocos metros, hablando de lo ancho del campo, tiene que venir un pase, un cambio de juego, vaya, para poder aprovecharlo, pero a la profundidad, no en tres cuartos de cancha, casi en el área.
0: Gerson para Mateus Pereira, esta profundidad, la pelota se va de largo, arco para Boca Juniors, amigo mío, arribamos a los 40 minutos, primer tiempo, Libertadores de América a través de TUDN Radio para los Estados Unidos en la Bombonera de Buenos Aires, Boca 1, Merentiel, Cruzeiro 0.
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0: ¿A quién le va ahí?
1: ¿Qué? Ah, le vi la cara.
0: ¿Por qué?
1: Porque usted sabe que no sé nada de béisbol, pero
0: a los Dodgers. Ahí tenemos al legendario Valenzuela.
1: Ah.
0: No sabe ni quién es Fernando Valenzuela.
1: A ver, el nombre sí, no, el nombre sí, pero hasta ahí.
0: No, hombre, el Toro Valenzuela, por favor.
1: No, no, no, no me dice mucho a mí.
0: ¿No?
1: No.
0: ¿Cómo ve, Oliver?
1: Pero bueno, para la gente que le gusta eso...

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1: Viene manejando la pelota Cruzeiro. Escala para el perro Romero. La pelota quedó ahí. Bruno terminó por perder y ahora ya ganó la pelota Milton Jiménez. Larga para donde la va a ir a buscar Tomás Aranda. Cruzamiento en defensa. Lateral entonces para el conjunto de Boca.
2: Tendrá que replantearse algunas cosas Cruzeiro. No tanto desde las modificaciones mismas. Aunque no recuerdo cuántas veces has nombrado a Bruno Rodríguez, que es una de las modificaciones para este partido. Pero sí creo que no está aprovechando la amplitud de la cancha, que son justamente los espacios que te está dando Boca. Ahí es donde puedes aprovechar y no está llegando la pelota ya.
1: Y no, se están centralizando donde Boca más gente tiene. La pelota arriba, Fabricio rechazó con la cabeza, Aranda recuperó y ahora Lautaro Blanco en cortito para Paredes. Terminó por ganar Wagner, la regaló en círculo central y Boca tiene la pelota. Y Di Loyo ya la tiene en terreno propio, el central por la derecha busca con quién. Levanta la cabeza y también la pelota va larga ya a las espaldas donde terminaron por ganar arriba Kaiki con la cabeza antes de que llegara Merentiel. Vendrá lateral para el conjunto de Boca, lo va a hacer Malcolm Braida. Toma carrera, ya lo vimos a este futbolista que alcanza a meter la pelota hasta el área. Ya la va a ir a buscar Milton Jiménez. Iba a venir Braida, va para Milton. Allá la va a ir a buscar. Terminó por ganar Jonathan Jesús, después Gerson y Mateus la bajó en cortito. Falta. Pelota para el equipo brasileño en 44 y 20.
2: Y bueno, también Valenzuela, incluso en jugadas donde parece que no va a haber más, llega a toda velocidad, Chiquis, para intentar calmar cuando a veces ni siquiera hay fuego, ¿no?
1: Pensé que me hablaba de Fernando Valenzuela y me habla usted del árbitro Valenzuela, sí. Del venezolano.
2: Del que está acá en el fulbito.
1: Maneja la pelota Boca Junior por la izquierda. Acá viene Tomás Aranda. Busca con quién, se metió en diagonal. Jugó en cortito para Merentiel, que se durmió. Le puntearon la pelota detrás y la ganó el perro Romero. Juega para Gerson y Gerson juega para el perro Romero. Y el perro Romero para Gerson. Y Gerson por la derecha para Bruno Rodríguez. Y Bruno Rodríguez para Gerson. Tres cuartos de cancha por la derecha. Gerson tiene la pelota, se mete en diagonal. Se apoya para Kaique a las afueras del área. Kaique tiene la pelota, le extendió para Mateus. Mateus para Kaiki, Kaiki se mete al área, busca con quién, devolución para Mateus que va a tirar centro, se apoyó para Gerson a las afueras del área, sigue Gerson con la pelota, punteó para nadie, la pelota será saque de arco, ¿cuánto más, Manu?
2: 3 minutos más para este desconcierto de Cruzeiro en ataque. Entiendo que va escalando la pelota de un lugar a otro y que va ganando terreno Cruzeiro, pero lo de Kaiki, primero te aparece en carril interior, Chiquis. Cuando creo que en esta última jugada, entre más amplitud pudiera tener, entre más pegado a la banda pudiera estar, más tiempo iba a tener para recibir y decidir. Y también más espacio le dejabas por dentro a Mateus Pereira. Pero terminan juntándose los dos con Gerson. Y bueno, el último pase también creo que es más desentendimiento que otra cosa. Pero bueno, no termina por pasar nada con la jugada. Creo que en los primeros minutos sí que le funcionó a Cruzeiro atacar por dentro. Boca se cerró. Y Cruzeiro no ha modificado en función de lo que el rival cambió también.
1: Y vendrá lateral para el equipo de Boca. Ya jugamos uno de los tres agregados. Y vendrá Malcolm Braida en el saque lateral en terreno propio. El número 21 que busca con quién. Que se toma todo el tiempo del mundo y que la pelota la meta al frente ahora para Merentiel. Pasó de largo para Fabricio. Va a recuperar Kaiki la pelota en terreno propio y juega atrás para su arquero Otavio. Y Otavio mete el zapatazo a tierra de nadie. Vendrá lateral de nueva cuenta en medio campo para el conjunto de Boca. Y lo va a venir a hacer de nueva cuenta Malcolm Braida.
2: Hay un canchero, ¿no? Yendo por el balón más lejano, ya le acercan uno. Y bueno, esto va a terminar seguramente así con el 1-0. Nos queda 1:10.
1: Braida la meta al frente para de Milton Jiménez, la va a ir a buscar. Terminó por venir el cruzamiento de Kaiki. Vendrá lateral para el conjunto de Boca. Y otra vez Malcolm Braida, a ver si mete la pelota al área. Aquí está en zona ya de corredor. Para ver si busca ya dentro del área Milton Jiménez.

0: parecía que se dolía a Toto Belmonte. Y Gerson le reclama, ¿no? Le dice que no se tire.
1: No lo hizo. Juega en cortito para Milton Jiménez. Se salió al corredor del área. Jugó para Braida. Alcanzó a sacar centro por el perro Romero, atento dentro del área. Ahora la regaló. Acá viene Boca a las afueras del área. La jugaron por izquierda. Acá viene con la pelota Blanco. Sigue aquí con el esférico Lautaro. De zurda tiró centro. Cruzamiento en defensa. Arriba terminó por ganar Fabricio con la cabeza. La peinada terminó por llegarle a Lautaro Blanco. Corredor del área por la izquierda contra la raya. Bailotea Lautaro. Se apoyó atrás para Paredes. Buena pelota. Acaba de venir el disparo. ¡Oh! Y atrás Otavio en el zapatazo de Tomás Aranda. Rechazó ahora hacia un costado, Manu.
0: Sí, resuelve bien. Le bota la pelota un poquito antes. Ha dado muestras de un poco de inseguridad Otavio, pero aquí creo que lo más seguro era eso. Corregir en el rebote, mandarlo a la banda. Ha finalizado el primer tiempo.
1: Termina el primer tiempo en la Bombonera de Buenos Aires. Libertadores de América a través de TUDN Radio para los Estados Unidos. Al medio tiempo, Boca le gana a Cruzeiro 1-0 con gol de Merentiel. Nosotros hacemos la pausa comercial. Ya volvemos, ya regresamos con los comentarios de medio tiempo.

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0: De regreso a través de TUDN Radio al medio tiempo en la Copa Libertadores de América en la Bombonera. Boca le está ganando a Cruzeiro de Brasil 1-0 y Manu Villaseñor nos cuenta qué pasó en estos primeros 45.
1: Para estos son los apuntes, mi querido Chiquis, para este bien, preciso momento bien. Y es que al minuto
0: muy poco,
1: porque ha pasado muy poco en este partido justamente, es que al minuto 6, con un Boca Juniors que arrancó el partido mucho más intenso, presionando alto también y superando claramente a Cruzeiro, al minuto 6 se encontraba una jugada por la izquierda con centro de Lautaro Blanco, Merentiel remataba a primer poste, alcanzaba a ganarle a Fabricio Bruno y remataba a primer poste donde atento estaba Otavio para quedarse la pelota. Al minuto 12 también deja una pelota suelta Otavio a remate de Tomás Aranda y Jiménez en el contrarremate intenta mandarla a guardar y reacciona de buena forma el arquero brasileño. Al minuto 15 hay un tiro libre muy pegado a la banda, es un centro lateral por parte de Leandro Paredes, remata segundo palo, Otavio prácticamente se come la pelota, pero justo antes de que el esférico, que ya llevaba dirección de portería, ingrese completamente al arco, aparece Merentiel para empujarla con los tachones y marcar el 1-0. Y un poco más adelante también con la pausa de hidratación bajó un poco el ritmo del partido y la más clara la encontró Cruzeiro al minuto 31. Balón al espacio para que Caio Jorge se escapara y le ganara por velocidad el duelo a Ayrton Costa a pase de Mateus Pereira. Arranca, conduce de pierna diestra y ante la salida de Leandro Bray intenta definir por abajo, pero justamente el arquero argentino con el muslo derecho de la pierna izquierda alcanza a sacarse, queda con el rebote y de esa forma frenaba la más peligrosa que ha generado el conjunto brasileño y de esta forma hemos llegado a la primera mitad en un partido que se fue diluyendo por la forma en la que comenzó con intensidad y con buen juego también. Y como también se fue diluyendo un poco el ambiente en las gradas, pero estamos 1-0, con esto Boca Juniors, de forma momentánea y esperando el resultado de la U Católica, estaría llegando a la primer plaza de este grupo D de la Copa Libertadores.
0: Así es, por ahora está en esa zona, ya lo decías tú en la previa también, depende de sí mismo de ganar sus dos partidos, este y contra la U Católica de Chile, los dos partidos en campo de Boca. Sí creo que el partido también ha quedado a deber, se requiere de más intensidad, cierto está que lo requiere implementar el conjunto que está perdiendo, que es el Cruzeiro de Brasil, pero también Boca, hay que decirlo, está ganando por la mínima ventaja, por un gol en pelota detenida, en un error terrible de Otavio para el 1-0 de Merentiel, y tendrán que mejorar los dos equipos. Hacemos la pausa comercial, ya volvemos, ya regresamos al medio tiempo. Boca le gana a Cruzeiro 1-0.

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0: De regreso a través de TUDN Radio para los Estados Unidos. La Libertadores de América al medio tiempo en la Bombonera. Boca le está ganando a Cruzeiro 1-0. Y Manu Villaseñor nos cuenta las bancas de ambos equipos.
1: Vamos a comenzar con la banca de Boca Juniors, que tiene a Javier García, Juan Barinaga, Nicolás Figal, Marco Pellegrino, Marcelo El Chelo Weigand, William Alarcón, Alan Velasco, Ander Herrera el Español, Kevin Zenón, Lucas Jansson, Ezequiel Ceballos y Ángel Romero. Del otro lado, para el conjunto del Cruzeiro, para lo que tiene Arthur Jorge en la banca, está Mateus Cunha, portero, Lucas Villalba, Joao Marcelo, Cagua Moraes, Lucas Silva, Wanderson, Marquinhos, Japa, Kaique Kenji, Luis Sinisterra, Chico da Costa y Neyser Villarreal. Hay que recordar que en el partido de la primera vuelta justamente fue Neyser Villarreal el que con un gol, viniendo, insisto, desde el banquillo, pudo darle la victoria 1-0 como local al conjunto de Cruzeiro, marcando en ese partido. Y bueno, ¿por qué no? Podría repetirlo también ahí Arthur Jorge, así que veremos cuáles son las modificaciones que realizan de cara a esta segunda mitad.
0: Y veremos si hay, ¿no? Sobre todo en el segundo tiempo. Uno imagina que van a arrancar igual y después ya vendrán los cambios. Hacemos la pausa comercial al medio tiempo en la Bombonera. Boca le gana a Cruzeiro 1-0, volvemos.

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0: Estamos de regreso en la señal de TUDN Radio al medio tiempo y a punto de arrancar la segunda mitad desde la Bombonera en Argentina, Buenos Aires. Estamos en el Boca Juniors 1-0 ganándole a Cruzeiro con el gol de Merentiel al minuto 15. Ahí lo comenzó ganando el conjunto argentino y todo parece indicar que no habrá modificaciones de cara a la segunda mitad. Ambos equipos han saltado ya al terreno de juego. Los saludo con mucho gusto. Manu Villaseñor en la producción de Oliver Figueroa y la narración de Juan Carlos Chiquis Cruz. También va regresando de a poquito Arthur Jorge. Buen ambiente todavía el que se respira en la Bombonera, pero seguramente va a mejorar porque la Bombonera tiene que explotar. Boca Juniors está jugando la vida dentro de la Copa Libertadores. Úbeda también se está jugando la vida en su puesto al frente del conjunto Xeneize. Y te saludo nuevamente con mucho gusto, mi querido Chiquis.
1: Muchas gracias, Manu. Todo listo en la Bombonera de Buenos Aires. Va a comenzar el segundo tiempo. Boca le gana a Cruzeiro 1-0 en partido crucial para el conjunto Xeneize de cara a seguir vivo en la Libertadores de América. El venezolano que checa el cronómetro. Ahí está la orden del árbitro central y entonces sí, amigo mío, vamos a divertirnos con esta hermosa fiesta llamada fútbol. Han comenzado los segundos 45 minutos en la Bombonera de Buenos Aires. Boca le gana Cruzeiro 1-0 y Fabricio tira la pelota. Juega atrás con su arquero Otavio. Otavio juega de nueva cuenta con Fabricio. Fabricio levanta la cabeza, también la pelota, Milton Jiménez, y la pelota quedó ahí donde Merentiel punteaba la pelota. La pelota queda atrás, jugaba Merentiel, Milton Jiménez giró dentro del área, buen cruzamiento de Jonathan Jesús para ganar la pelota. El rebote le quedó a Bruno Rodríguez, la pelota pasó de largo, lateral para Boca, Manu.
0: Y acá otra vez los errores de los centrales, ¿no? Había sido Jonathan Jesús el de dos errores previos y en esta última termina por equivocarse Fabricio Bruno. Se deja llegar demasiado la presión por parte de Merentiel, el esférico que queda jugado en el aire, y es ahí donde se imponía justamente el delantero de Boca Juniors. Después lo de Milton Jiménez, ahí sí creo que, si bien va muy bien por aire, le faltan recursos, ¿no? Para poder girarse para la media vuelta, no tiene esa agilidad necesaria. Se complica la jugada y ya no prospera.
1: Pelota larga, Merentiel va a ganar. Córner del área por la izquierda, Merentiel sacó centro por la derecha. Acá viene Boca dentro del área, busca el esférico delgado, pisa la pelota, va atrás. Amaga, Braida, sigue Braida. El taco en corto, la pelota pasó de largo. Mateus ganó, punte la pelota por el costado, cualquier parte donde Boca ya gana la pelota. Va larga, va a venir a apoyar y a pelear Bruno Rodríguez. La pelota va atrás con Leandro Brey y este juega ya en cortito, ahora con Lautaro Blanco. Tira la pelota larga, va a ir a buscar la pelota por aquel costado. Tomás Aranda, cruzamiento de Fabricio, la pelota quedó ahí, recuperó Boca. Antes hay una falta, ya le indica el árbitro y vendrá la primera tarjeta amarilla.
0: Me parece, si bien una falta fuerte, accidental también por parte de Fagner, ¿no? Llega tarde, claramente es infracción por parte del lateral brasileño. Pero tuvimos faltas más fuertes, considero, durante el primer tiempo para venir con la tarjeta amarilla. Y acá Valenzuela, como suele ser muchas veces en el criterio, no sé si sudamericano o latinoamericano, es en la segunda mitad cambia mi criterio, bajo la vara, y hay faltas que no eran amarilla en el primer tiempo y en el segundo sí. Amonestado Fagner.
1: Y vendrá el tiro libre para Cruzeiro. Con la Bombonera que retumba en Buenos Aires. Con el centro que va a venir de Leandro Paredes, igualita a la del gol, prácticamente en la misma zona y con la misma comba hacia adentro. A probar a Otavio en la pelota aérea.
2: Bueno, unos metros más atrás.
1: Sí. Vendrá Leandro Paredes. Le va a pegar de derecha. Allá viene Leandro, centro cerrado, cabezazo en defensa, salió Otavio espantoso, la regaló, Merentiel le pegó, machucado fue Milton Delgado, arco para Cruzeiro, otra vez Otavio.
0: Dirían coloquialmente, ahí está la papa, Chiquis.
1: ¿Pero a qué salió?
0: Es que ese es el problema, no sabe salir, y es notorio. Pero a ver, como arquero profesional, Chiquis, tienes muchísimas situaciones en cada partido en las que tienes que jugarte en el área. Hay arqueros que, si bien no se sienten, por ejemplo el caso Camilo Vargas, no se siente tan cómodo jugando en su área por juego aéreo. Pero bueno, sabes que debajo de los tres postes es difícil clarearlo. Bueno, Otavio ni siquiera eso, porque el primer gol entre que sale y no, da un paso de más, lo cuela al segundo palo y acá también se juega demasiado.
1: Fagner tira centro, la pelota pasó. Diloyo rechazó la pelota. Fagner ganó. Se apoyó en corto ahora. Gerson jugó por la izquierda. Keika, la pelota pasó de largo. Acaba de venir el centro, cruzamiento en defensa, tiro de esquina. Se había animado Cristian, vendrá por la izquierda para el conjunto del Cruzeiro de Brasil.
0: Y sale muy bien ahí en la cobertura de Lolo para cortar, mandar a tiro de esquina. Y bueno, también pensar que desde las jugadas a balón parado, ¿no? Cuando en el juego no te has metido tanto, podría ser una buena opción acá encontrarlo. Coloca 7 dentro del área Cruzeiro.
1: Mateus Pereira a pegarle de pierna zurda, la comba será hacia adentro, 5 para buscar el remate. Acá viene el número 10 a meter la pelota al área. El silbatazo del venezolano para hablar con Cristian y Di Lolo. Ahora va a hablar con otros dos. Un hombre quedó, Cristian quedó derribado en el área.
0: Pide un contacto.
1: Lo dejo mano.
0: Sí, pide un contacto en el rostro de Lautaro Blanco que tenía en ese mano a mano. Lautaro lo empuja un par de ocasiones, después va y se le ríe también en la cara. Y se queja del ojo, ¿no? O del pómulo prácticamente ahí, Cristian. La verdad es que no alcanzo a apreciar. A ver, primero un pechazo, un hombro. Si bien creo que sí hay contacto, también sí, creo que sí, el propio Cristian baja la cabeza, ¿no? Buscando el contacto también. O sea, se están buscando los dos.
1: Venga, venezolano, que se juegue el córner. Vendrá ahora sí Mateus Pereira a pegarle de pierna zurda. Allá juegan en corto, la descarga, juegue con Mateus. Acá viene Mateus, muy corto lo de Gerson. No, me enojo, Manu.
0: No, increíble acá, yo me quedaba sin palabras, tú enojado, Chiquis. Es un despropósito de jugada, ¿no? A ver, entiendo que quizás en el ensayo era muy diferente a lo que sale acá. Había una ventaja seguramente que estaba buscando.
1: Acá Merentiel buscaba, el perro Romero ganó y el rebote le va a quedar al conjunto de Boca. Pelota larga, cualquier parte se va a quedar con el esférico Otavio. Yo siempre he comentado que los tiros de esquina hay que poner la pelota al área.
0: Sí, de acuerdo.
1: Era como me peleaba. Vamos a hacer esto, descargamos aquí, venimos y jugamos.
0: A ver, la principal intención de jugar a dos toques o jugar en corto es sacar, ¿no?
1: Pero después la pelota ni... Sí, podrás sacar a tres y si la pelota no vuela al área.
0: No, de acuerdo, y quedas descompensado incluso para el contragolpe.
1: Eras encanijado que no... Que tienes corner y no, la pelota no vuela al área, mano.
0: Entendería un poco si tienes un equipo de estatura baja, ¿no? Pero normalmente vas a tener al menos un jugador, o deberías tener al menos un jugador dominante por juego aéreo.
1: Tienes dos, puedes buscar, ¿no?
0: Directo,
1: hacer una cortina,
0: sí.
1: Algo. Bueno, vendrá lateral para el equipo de Boca Juniors. Allá por la derecha vendrá Braida. Mete la pelota arriba donde Milton Jiménez peinó la pelota. La bascaba Merentiel. Mateus terminó por ganar y el rebote le quedó a Jonathan Jesus para jugar ahora con Fagner. Fagner mete la pelota para el perro Romero y el perro Romero juega al frente para Bruno Rodríguez. Falta sobre Bruno, será pelota para el conjunto brasileño que de a poco a poquito se comienza a montar en territorio argentino. Y ahora tiene la pelota Gerson, juega ahora para Mateus. Mateus juega en cortito, ahora para Cristian. Cristian enganchó, le puede pegar Cristian, le pegó cruzamiento en defensa. Quedó derribado un jugador de Boca, la pelota la recuperó Gerson. Acá viene Gerson a las afueras del área para Cruzeiro. Jugó por la izquierda para Caica. Caica tira la pelota, de derecha sacó centro, arriba, cabezazo en defensa de Di Lolo. La pelota le quedó al conjunto de Boca. Pasó por un costado, van y traban. Recuperó Caica, se jugó junto para Gerson. Ahora Jonathan Jesus escala para Gerson. Gerson pisa la pelota y juegan atrás ahora. ¿Dónde maneja la pelota el perro Romero? Este para Fabricio. Fabricio para Gerson en círculo central y terreno enemigo. Se adelantó Gerson y jugó por la derecha. Ahora para Fagner. Fagner tiene la pelota, de evolución para Gerson a las afueras del área. Gerson con quién va para el perro Romero a las afueras de la misma. Extendió por la izquierda ahora. ¿Dónde maneja la pelota Cristian? Bailoteó y jugó con el perro Romero. Y este para Gerson. Gerson pisa la pelota. Sigue el zurdo con el esférico. Extendió por la izquierda ahora para Cristian. Cristian que va a encarar. Mete la pelota ahí al frente con Kaiki. Kaiki para Cristian. Cristian para Gerson. Gerson para donde juegue, tiene la pelota Kaiki. Kaiki tiene la pelota, arrancó y fue contra el corredor, tiro centro rasante, la pelota cazó para la derecha, Fagner. platicar. El equipo brasileño se está montando en terreno enemigo. Jugaron por la izquierda. Apareció Gerson. Apareció Cristian. Apareció Kaique. Jugaron de un lado para el otro. La pelota pasó de largo. Vino el centro. La diagonal. Y apareció el lateral Wagner en todo el área de derecha. Controló y después sacó una raya. Alcanzó a rozar Leandro Bray. La pelota se le colocó contra el poste. Enmudeció la bombonera. Boca 1, Cruzeiro 1. Lo hizo Wagner.
0: Y también habíamos anticipado que tenía que explotar las bandas. Ahí estaban los espacios por cómo había quedado configurado en el centro Boca Juniors. Tuvieron la paciencia para ir meciendo la pelota de lado a lado, así como lo contabas tú, instalándose en campo rival, pero dándole un sentido a la jugada de lado a lado hasta que llegó por la izquierda con Kaique. Clave también que Kaique le gana el mano a mano a Braida.
2: ¿Qué están revisando?
0: Lo mismo que me estoy preguntando, ¿eh? Ahí conversación, yo no veo nada.
2: Es que los argentinos quieren que se revise.
0: Una falta previa, me imagino, ¿no?
2: Todo, pues no. Y el árbitro sí está concediendo a hablar con el VAR. Una falta, dice, ¿de quién? No, mano, si anulan esto, yo me voy, usted narra y comenta. Yo me voy. Al cabo que quería usted narrar, ¿no?
0: Solamente en casos extremos, mi querido chico.
2: Por eso, este sería un caso extremo, si anulan
0: bueno,
2: esto.
0: Está bien.
2: Y más, y me voy.
0: De acuerdo, de acuerdo. A ver, también vi una mano de... un movimiento con la mano de Dilolo. No sé si están pidiendo una mano en ofensiva.
2: Pero pues es gol de Cruzeiro.
0: No, no, no, por eso, una mano en ofensiva de Cruzeiro. La única forma sería... que hubiera mano por parte de Wagner.
2: Está checando el VAR. No.
0: A ver, acá tenemos repetición, chiquis.
2: A ver. Nah, si ¿es esto? Eso, mano, no, de verdad, no, no, mano. Por favor, mano. Ya me estoy yendo. Ya me quité los audífonos. De arranque, el primer paso ya lo di.
0: No puede ser. A ver, no, bueno. Explicando la jugada. Se barre Braida y el rebote le pega en la rodilla primero, ya, después la en la mano. A Kaique y después viene el centro. Esto la verdad es que me parece completamente ridículo que incluso entre a criterio.
2: No, la voy a checar, mano. Ya estamos. No. Yo, a ver, ya me puse de pie ahora. Mano, ya estoy andando.
0: Y yo ya me estoy preocupando, chiquis.
2: ¿Por qué?
0: Porque me tendría que quedar solo.
2: Pues, a ver,
0: es que si el balón va a la rodilla y viene precedido de un rebote. El reglamento lo que sí dice es...
2: mano en ofensiva.
0: No. La mano en ofensiva se marca cuando es un gol directo.
2: Ah, ok. Y aquí... No. O sea, pero acá es bien un rebote.
0: Si la mano, sea como sea, si la mano le pega a Wagner e inmediatamente es gol, se anula.
2: Como
0: por reglamento.
2: Acá empezamos nosotros allá. Digo, ¿quién está allá? ¿Quién? No, el director está con Boca.
0: No sé. Pero no, ¿eh? A ver, aquí viene. Gol, sí, claro.
2: Viene el venezolano. Un aplauso a que le habló el VAR y dijo, así tiene que ser, porque la mayoría va y rectifica. Y el venezolano dice gol del equipo brasileño, Manu.
0: Ahora, entiendo que hayan visto la mano.
2: Usted, ya no se quedó solo.
0: Pero no me
2: parece. Que ya me quería ir.
0: Pero no me parece que era una mano incluso para hablarle a que la viera.
2: Claro.
0: No creo que sea tan de interpretación, creo que está muy claro.
2: Un problemón, porque. Inconscientemente dices, me están hablando en qué me equivoqué, pero se mantuvo el venezolano. ¿No podrá venir a pitar la vuelta en lugar de Quintero Buitrón?
0: Estaría bueno.
2: No, hablemosle al venezolano. Valenzuela, ¿no?
0: Sí.
2: Busquemos al señor Valenzuela. Sí, ya hemos hecho de todo, ¿no?
0: Si en la Liga Saudí se puede que vayan extranjeros.
2: En una final ya pitó un árbitro extranjero. Tanto se reclama Hugo Sánchez de eso y se acuerda que un árbitro... Pues que venga ahora Valenzuela a CU.
0: Comparto.
2: Pero se bueno, juega acá el decidió partido. Se decidió, por eso digo, se vistió de frac el venezolano. Que venga para acá, aparte acá pagamos más. La pelota quedó rebotada para el conjunto argentino. Ayrton Costa jugó en cortito ahí con Leandro Bray. Este para Ayrton Costa.
1: tiene la pelota, se empató y entonces Boca tendrá que ir por el gol porque está necesitado en este grupo. Arriba la cabeza de Fabricio, Gerson complementó la cabeza de Bruno, el perro Romero, y la pelota pasó de largo. Y acá viene por la derecha, ya Cayo Jorge, allá por el corredor, busca la pelota, quiere hacer túnel, sigue Cayo, se apoyó en cortito ahora con Bruno Rodríguez, que pisa el esférico, quiso pisarla tanto que la perdió y la rebotaron en él. Saque lateral para el equipo argentino. Amigo mío, 58, tiempo corrido, Libertadores en la Bombonera, Boca y Cruzeiro 1-1.
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1: Rompe la pelota Otavio, paso de largo, ganó el esférico Ayrton Costa, se apoyó ahí con Leandro Brey, devolución para Ayrton Costa que sale con la pelota. Cruzeiro comienza a defender un poco más atrás. Dilo lo juega con Ayrton Costa, tiene la pelota, no lo presionan. Jugó en cortito, ahora con Milton Delgado, hace un rodeo Milton, levantó la cabeza en terreno propio Paredes, y así maneja la pelota el conjunto argentino desde el fondo. Pelota larga para Milton Jiménez, paso de largo, Jonathan Jesús, Kaiki metió la pelota al frente para Mateus, Mateus en cortito para el perro Romero, acá vienen, y jugó por la izquierda para Cristian, Cristian amagó y fue penal, piden penal, piden penal, el venezolano dice que no, hay un ligero jalón, para mí no es penal, ya lo platicaremos, la pelota va larga para Milton Delgado, y acá viene Boca por el costado de la derecha, buscando el esférico Milton, ya se frenó y se apoyó en cortito, ahora con Delgado, sigue manejando el esférico, punteó ahora, la pelota al frente, cruza sobre Tomás Aranda y todos los brasileños van y piden penal.
0: Yo de una me la juego, para mí no es. A ver, tenemos repetición. A ver, si bien hay una pequeña sujeción sí, sobre el short de Cristian, se tira.
2: Sí, lo jala del short.
0: Sí, pero siendo fútbol sudamericano, sí, no, para mí no es marcable esto.
2: Para mí tampoco.
0: Y sobre todo también entendiendo el criterio de Valenzuela, ya les explica
2: no,
0: que no.
2: Acá hubieran marcado penal y roja en México.
0: ¿Es posible la roja o el penal? Te
2: sí,
0: lo compro.
2: Robo, estarían diciendo robo, robo.
0: Ah, bueno, eso siempre, ¿eh?
1: Vendrá pelota para Boca por el costado de la derecha. Tiro de esquina tiene el conjunto argentino. La pelota que vuela al manchón penal. Arriba, cabezazo en defensa de Fabricio. La pelota Mateus la terminó por perder. El cabezazo quedó ahí fuera de juego. Esto ya no cuenta. Palo, pero esto ya no cuenta. Contrarremate, esto ya no cuenta. ¿Qué nos van a marcar el fuera de juego?
0: No, marcó meta, ¿no?
2: Marcó fuera de juego, ahí está.
1: Por eso ni me emocioné, hubo poste, la sacaron de la línea, agarrón de testículo, haga todo, pero había fuera de juego, mi querido hermano, por eso uno no se cae. Ve el fuera de juego, usted dígame, por favor dígame.
0: Uy, no sé.
2: Uy, no sé.
0: No sé.
2: Bueno, ese. Había un fuera de juego.
0: Había como dos. Pero bueno, es después del poste, chiquis, ¿eh? O sea, el fuera de juego era un posterior, como lo estábamos notando en la repetición. Primero, en el balón suelto que se mete, ahí no había fuera de lugar.
2: Se va a jugar Bruno, tu amigo Bruno, lo estabas criticando, pues ya se va.
0: Ay, qué bueno, chiquis.
2: ¿Quién ingresa?
0: No me ha gustado el partido que ha hecho Bruno Rodríguez. Viene con el número 17, Sinisterra a la cancha.
2: Este no es brasileño, Sinisterra.
0: Ahora te confirmo, me parece colombiano, Luis Sinisterra.
2: ¿Qué le dije, pa?
0: Bueno, a ver, no era tan complejo.
2: Ah,
0: Sinisterra.
2: Bueno, pues, ¿por qué no me dijo no? Déjelo confirmo.
0: Ah, no, porque estaba con la duda de si era colombiano o ecuatoriano.
2: No era tan complejo, ya que usted está como el periódico en la mano, ¿no? La pelota viene al frente. Acá viene Mateus, se lo canto. Mateus, gol de mal, gol de cool. Lo grité antes, Cristian. Cristian tenía todo en la diagonal de Mateus Pereira. Cristian apareció vacío, sin arco, le metió la parte externa, los tres dedos, y la pelota se fue haciendo un guiño contra el arco y se fue afuera del arco de Leandro Brey. Se salvó Boca, pero perdonó Cristian.
0: Y qué bien Mateus Pereira, ¿eh? Primero, cómo se desmarca al espacio libre, le sirve Cayo Jorge. Y después tiene la pausa para levantar la mirada, porque había quedado muy lateral al arco, sin ángulo para rematar. Cuando levanta la cabeza se da cuenta que Cristian ya había ganado la posición, que en el duelo individual tenía muchas chances. Mete el punterazo y por desgracia para Cruzeiro, el balón se va alejando de forma agónica. El efecto de la pelota ayuda a que se aleje del poste y vaya abriéndose hacia afuera de la cancha. Y se acaba de salvar Boca, que ahora mismo creo que está irreconocible de lo que fue en la primera mitad.
1: Leandro Paredes mete la pelota al frente, Fabricio rechazó la pelota, después ya Lautaro Blanco la mandó por un costado, vendrá saque lateral para el equipo brasileño. Ya me lo contará mi querido Manu, me parece que Cristian pasa a jugar por la derecha y Sinisterra, el colombiano, juega por la izquierda. Ahorita me lo cuenta.
0: Sí, sí, confirmado.
1: Sí, ¿verdad?
0: Sí.
1: Ya ve, tan güey no estoy, ¿eh?
0: No, güey, yo no insinué eso. Yo no decía que no era tan complicada la pasada.
1: No, usted no, yo sé que usted no, pero yo no sé que sí.
0: Ah, muy bien. ¿Para qué hacerles caso, chiquis?
1: Hágale no, usted sabe que yo no hago
0: caso. Hágale caso a los que saben, mejor.
1: Pues tendría que hacerle caso a muy poquita gente. Paredes mete la pelota al frente para Milton Delgado. Jugaron por la izquierda, ahora para Lautaro Blanco. Este para Paredes. La pelota va al círculo central con Ayrton Costa. Y este por la derecha para Dilolo, que tiene la pelota. Cruzó el medio campo, tira una pedrada para Braida. Braida terminó por perder por la izquierda con el colombiano Sinisterra, que arrancó y cruzó el medio campo. Sigue Sinisterra, jugó para Gerson. Gerson punteó la pelota por el costado de la derecha. Ganó Boca y viene por el costado con Delgado. En medio campo se apoyaron con Leandro Paredes. ¡Qué buen zapatazo por la izquierda! Acá viene con la pelota Merentiel, va a encarar Merentiel, se va a meter al área Merentiel, sigue Merentiel, le pegó al arco, Otavio rechazó la pelota, quedó ahí, Gerson se barrió, la pelota quedó muerta dentro del área chica. Otavio es un partero ahí medio raro. Después Merentiel ganó la pelota, Merentiel le va a pegar, pégale, Merentiel le pegó, pero por encima del arco de Otavio.
0: Ah, se acaba de perder una jugada.
1: Uy, lo de Paredes quedó
0: en el gemelo o el posterior, ¿no? No alcanzo a ver.
1: No, se le zafó la... un parte del hueso, no.
0: A ver, no alcanzo a ver bien, ¿eh?
1: Según yo, sí.
0: ¿De la rodilla?
1: De la espinilla. A ver. ¿Qué pasó? A ver, usted dígame.
0: Recibe un entradón en una pelota dividida, van barriendo él y Gerson, ¿no? Y Gerson va con la plancha. Entrada. Esto tiene que ser roja.
1: Sí, aquí. No, esta tiene que ser roja.
0: Tiene que ser roja.
1: No,
0: hay duda.
1: Pero a ver, usted dígame. ¿O es la espinilla?
0: No sé, es muy clara la roja, ¿eh?
1: Ojalá, que sea, ojalá sea la espinilla lo que se le botó a Paredes. Al parecer, si es la espinilla o no.
0: A ver.
1: Sí, creo que sí es la espinilla. Ya estuvieran en otro tipo de atención, ¿no?
0: El golpe es fortísimo, o sea, no, tiene que ser rodilla.
1: Roja, como bien dices, y escuchamos en los parlantes a la gente de Boa que dice, tiene que ser roja, tiene que ser roja. ¿Sí lo escuchó o no? Tiene que ser roja.
0: Sí. Que la han visto ya en el monitor, ¿no? Sí. Todo nace de otro rebote de Otavio.
1: No, todo rechazo. Otavio es como una pared. Ya la voy a checar. Por lo que escucho en la bombonera. Allá va el venezolano. Allá va Valenzuela y como él se viste de frac, va a sacar la roja. Y más, está haciendo puntos para venir a México a pitar la vuelta en CU.
0: Ay, es muy clara, ¿no? Ahora, lo que sí me parece grave, chiquis, de Valenzuela es...
1: No, Gerson se va a ir.
0: Que después, en un balón suelto que
1: yo
0: le queda...
1: Yo ya lo voy a tachar, ¿le parece?
0: Sí. Oh, adelante, esto es roja aquí, en cualquier lugar.
1: Bueno, no, ¿qué es eso?
0: A ver, aparte, lo que no entiendo es cómo Gerson va así.
1: Ya lo va a expulsar.
0: Lo está buscando.
1: No, Valenzuela, un crack, ahí un crack. Se le estaba... A las espaldas le jugó Gerson. Tuvo que girar para expulsar. Aparte, gira bien el árbitro venezolano.
0: Escanea perfectamente.
1: Sí, bien. Por favor, llamémoslo.
0: Ahora, ¿qué tan lejanos, digo, siendo muy exigentes, qué tan cercano o lejano estaba para verla de primera? Porque acá intervino el VAR. Y no, esa no, es la función
1: no
0: del VAR.
1: No vi dónde estaba posicionado. Ahora, ni nosotros la vimos de primera, ¿eh?
0: Rápida.
1: Es que... Yo creo que no está cerca, ¿eh? Por cómo se gesta la jugada y cómo termina el rebote allá. Ah, no estaba tan lejos.
0: No, sí está algo cerca.
1: Sí.
0: Ahora, también en defensa del árbitro la jugada es muy rápida, ¿no?
1: Sí, yo creo que verla de primera era... Mira, ahí está mi tablita. ¿Qué le parece, mano?
0: Chulada, ¿eh?
1: Esa tablita no pierde vigencia. Por más que exista el iPad, esa tablita es mucho más rápida de mover. Luego el
0: mucho
1: iPad que no te agarre el touch... ¿No?
0: Y sí, estoy de acuerdo contigo.
2: Güey que utiliza iPad.
0: Así como, por ejemplo, en muchas transmisiones seguramente utilizarán sus iPads también, sus computadoras. Aquí estamos con papel.
4: Ah, yo con papel, yo siempre con papel.
0: Sí, es importante.
4: ¿Usted también?
0: Me gusta la combinación de ambas.
4: Lo voy a enseñar.
0: Sí, sí, adelante.
4: Voy a enseñar su hojita al señor Manu con mucho mejor letra. Yo parece que soy un doctor en receta. Y usted parece que está escribiendo un libro de Octavio Paz. O sea, usted es mágico. O está a color como Juan Carlos Osorio.
0: Es para una fácil distinción.
4: Yo más facilito, así, a lo que vamos, papá, ¿no? Porque hay otros que con computadores ni así. Vendrá Gerson, que se va al vestuario. En el vestuario ese, ¿se acuerdan? El de el bofo que no podía entrar en aquel partido Boca Chivas. Ahí está Gerson sin poder salir y marcaron falta.
0: La que fue sobre Paredes, ¿no? A ver, también para contar, Paredes se repuso y va a cobrar.
4: Y vendrá Paredes. Leandro en el tiro libre, acá viene Boca. Le va a pegar Leandro a las afueras del área. El venezolano que pita. ¡Leandro! Y la pelota pasó zumbando el poste izquierdo de Otavio. Mucha gente por la perspectiva la vio adentro. ¿Qué horas traigo? Es que aparte pegó en la red por fuera, entonces movió hasta la red. Arco para Cruzeiro.
0: Y el efecto de la pelota que queda botando también, sin irse mucho más allá hacia la valla publicitaria.
4: No se quedó
0: botando justo detrás.
4: Pegó en la publicidad y quedó ahí en la...
0: Sí. Pero bueno, se quedó muy cerca, incluso de tocar el poste Leandro Paredes. Confirmación de que no hay ningún problema con el jugador argentino. Y en un momento donde creo que Boca podría crecer el partido también, viene la pausa de hidratación.
4: Escuchemos las bancas. Primero, Cruzeiro de Brasil. Lo que yo le venía diciendo, Manu. El técnico volteó y le dijo al que mete el micrófono, no hazte para allá. Yo le dije que esto... Pues, ¿qué técnico va a aceptar que escuche todo mundo lo que se habla, la intimidad? Esto es... una locura, cada vez estaba pasando más que no querían. A ver acá Boca, que al parecer tampoco deja ya. Ya no escuchamos nada. Ya Conmebol se le acabó su chiste porque los técnicos se dieron cuenta y quitan el micrófono. Yo le dije, mano, y usted, no, esto da colorido, me decía.
0: No. La iniciativa para la gente es buena.
4: Ya lo quiero ver adentro, que le metan un micrófono.
0: No, claro que no. Nadie
4: cuando se trabaja allá adentro, a ver.
0: No, nadie quiere
4: si
0: un micrófono,
4: quiere,
0: ¿no?
4: Que
0: no,
4: escuchen
0: no.
4: Sus indicaciones.
0: Ni que te graben la charla previa, ni
4: claro
0: nada.
4: Que no. Cada vez iba pasando más que técnicos quitaban. Hoy ya los dos. Vendrá cambio de Boca.
0: Sí, ofensivo, completamente. Vendrá Ezequiel Ceballos con el número 7 al terreno de juego. Se marcha Toto Belmonte con el número 30.
4: Ezequiel Ceballos con el número 7.
0: Lo que me queda duda es si va a jugar detrás. Cagua, ya acaban de llamar a Cagua.
4: Sí, Cagua. Y allá va Cagua.
0: Sí, Cagua Moraes. No sé si va a terminar haciendo línea de 5 o simplemente va al medio campo.
4: Vendrá el saque de portería para Otavio. Va a romper la pelota 72 de tiempo corrido. La Libertadores se juega a través de TUDN Radio en los Estados Unidos. Otavio con el despeje. Arriba la cabeza de Dilolo. Ezequiel metió la pelota al frente y acá viene Boca Juniors buscando la pelota con Jiménez. ¡Ezequiel! ¡Y salió extraordinario Otavio! ¡Se estiró cuán largo es! Casi dejando la ingle ahí en el área chica y algo más. Y tapó lo que era el gol de Ezequiel en la primer pelota que tocaba.
0: Acá también, bueno, en la siguiente jugada hay amarilla. Cartón preventivo para Ayrton Costa por un manotazo sobre el rostro de Mateus Pereira que ya se escapaba. Ah, no, es una previa sobre Fagner, me parece, ¿no?
4: Sí, Fagner.
0: Ahí le mete un caderazo prácticamente, de la que se queja Mateus Pereira, es un manotazo de Dilolo, no pasa nada ahí. Y sí, en la pasada, bueno, hemos hablado de los errores de Otavio, que escupe todo. Acá también, qué bien a chica, ¿eh? Sale con mucha velocidad para cortarle el espacio a Ezequiel Ceballos. Y aunque busca tocarla por debajo, hacia la derecha, con un efecto a segundo palo, lo lee muy bien el arquero y también lo que adelantábamos en el banquillo. Se vendrá a Cagua Moraes en cualquier momento con el número 2. Veremos quién sale.
1: Vendrá por ahora esférico para el conjunto brasileño. Matheus Pereira, el número 10. Le va a pegar de pierna zurda, la comba será hacia adentro. Allá van 5 brasileños a buscar arriba en el área de Boca. El técnico dice, quiero el cambio ya, y se le concede. Qué raro, en pelota quieta, ¿eh?
0: Se va el amonestado Fagner.
1: El lateral por la derecha, y ahí sí va a jugar el número 2, que es
0: Cagua Moraes. También acá nos comimos la L.
1: Bueno, Cagua Moraes va a iniciar por, va a ingresar por el autor del gol, por Wagner. El lateral por la derecha, posición por posición.
0: Ahora también Ceballos se cargó por la izquierda, ¿no? En el sentido del ataque de Boca, que es la derecha de Cruzeiro, parece que sí, sí es por ahí.
1: En cuanto ingresó, le llamó a Cagua. Vendrá Matheus Pereira a meter la pelota al área de pierna zurda. Matheus, centro, bueno, la pelota pasó de largo, nadie llegó a empujarla. Y muy bien, Bray solamente recorrió la pelota, arco para Boca.
0: Una jugada ahí que puso tenso a la bombonera. Incluso se alcanzó a percibir un silencio conforme iba pasando el esférico, recorriendo toda el área. También me falta confirmarte, Chiquis, quién ha pasado, ¿no? A hacer la doble contención junto a Lucas Romero.
1: No, sigue Gerson, ¿no?
0: No, no, fue el que se marchó expulsado.
1: Ah, cierto, pues que juega con 10, imagínense nomás. Pasó a jugar...
0: Es Cristian, ¿no?
1: No, entre... Se cierra Cristian y Matheus ahí.
0: Hace un 4-3.
1: Es que Cristian, que estaba por la izquierda, dejaba ya al colombiano Sinestrosa y vino a jugar por la derecha y se cierra, ¿no?
0: Sí, pero sí, sí es Cristian el que viene a hacer doble contención. Ahí está,
1: y justo. Y el perro Romero rompe la pelota. Ah, se fue el perro Romero. Cristian trae media abajo, como Ivo Basay, aquel de Necaxa, que jugaba con media abajo.
0: Ya lo vi.
1: Leandro Paredes pisa la pelota en 3 ocasiones ante la marca de Matheus y juega en cortito para Dilolo. Devolución para Leandro Paredes en círculo central. Boca va a insistir contra 10 hombres en el cierre del partido. La pelota va para Lautaro Blanco. Blanco la metió ahora, donde la va a buscar Ezequiel Ceballos. El Ezequiel busca con quién y juega atrás ahora de nueva cuenta para Lautaro Blanco. Pasó atrás ahora con Costa, y Costa juega para Dilolo. Dilolo extendió por el costado de la derecha, ahora para Braida. Braida tira la pelota en cortito, buscando la pelota Delgado, y se apoyó atrás de nueva cuenta con Dilolo. Este juega para Leandro Paredes, que tiene la pelota y que busca con quién, y mete el cambio de frente por izquierda ahora para Lautaro Blanco. Controló el zurdo, sacó centro, el perro Romero rechazó la pelota, en el rebote se quedó con el esférico Leandro Paredes. Paredes busca con quién, sigue Leandro, va a venir con todo Boca. La pelota pasó por el costado de la derecha, acá donde Braida tira la pelota, jugó por dentro en el vértice del área por el costado de la derecha. Manejando la pelota, Tomás Aranda, jugó en cortito, ahora para Delgado, devolución para Tomás Aranda, que hace un rodeo, doble rodeo, y juega atrás ahora, donde tiene la pelota Leandro Paredes. Este juega ahora donde la tiene Ayrton Costa, extiende por la izquierda para Lautaro Blanco, devolución para Ayrton Costa, que tiene la pelota, juega en cortito para Leandro Paredes a las afueras del área, y le extiende por el costado de la derecha para Braida, tira centro, Braida, tiró centro, el manchón penal, arriba, Ezequiel Ceballos con la cabeza a un costado del arco de Otavio. Saque de portería para Cruzeiro.
0: Qué bien le ha caído el partido, ¿no? Al ingreso de Ceballos. Dos acciones muy claras. En esta última acaba como si fuese un tercer punta, ¿no? Prácticamente. De la banda entra al área a segundo palo. Gana la posición en ese recorrido. Mete su remate. Termina cruzándolo demasiado. Se quedó muy cerca. Segunda ocasión para el 7, que se va. La primera atajada está por fuera.
1: Ha ingresado bien Ceballos. Ya va a jugar muy atrás Cruzeiro. Otavio mete la pelota larga. Arriba ganaba con la cabeza Sinisterra. La mandó un costado lateral para Boca, que rápidamente ya juega. Sinisterra ganó. Jugó el cortito para Matheus. Después Sinisterra la buscaba. Y el esférico lo terminó por recuperar Matheus. Allá falta. Sí, falta. Clarísima. De Delgado sobre Matheus Pereira. Será pelota entonces para el equipo del Cruzeiro de Brasil, que este empate le viene muy pero muy bien, mano.
0: Ah, le da oxígeno puro, ¿no? A Cruzeiro. Que por cierto, lo que le queda a Cruzeiro antes de que inicie la Copa del Mundo en el calendario será recibir a Chapecoense. cerrar en casa también frente al Barcelona de Guayaquil y su último partido correspondiente a la
4: Liga.
0: ¿Todo
4: eso antes del Mundial?
0: Sí.
4: O sea, no para la Libertadores.
0: No.
4: Un día antes de la inauguración del Mundial, yo creo que el 10 de junio hay juego en Maracaná, ¿o qué?
0: La siguiente semana.
4: ¿Eh?
0: La siguiente semana, de hecho. Y el último es contra Fluminense, Liga Local otra vez.
4: Maneja la pelota el equipo de Boca con Ezequiel Ceballos a las afueras del área, metió la pelota al frente. Jiménez terminó por perder, Gerson rompe la pelota, recuperó ya Braida la esférica, jugó ahora con Leandro Paredes en círculo central, acá viene Boca, la pelota va para Ceballos, controló, orientado, quiso hacer túnel y terminó por ganar Fabricio. Mandó la pelota donde Braida ya recupera, Di Lolo, Paredes, Braida y acá viene Boca, Paredes. Leandro tiene la pelota en tres cuartos de campo, extendió por el costado de la derecha, acá viene el conjunto de Boca Juniors, jugaron en cortito ahora con Tomás Aranda, la descarga y la devolución donde Caique terminó por ganar, la pelota la mandó por un costado, vendrá saque lateral para el conjunto de Boca Juniors, vendrá rápidamente a hacerlo Braida, busca con quién, se apuran y juegan con Ceballos, Ezequiel, sigue Ezequiel, va Ezequiel, traba Ezequiel, recuperaba la pelota Tomás Aranda, terminaron por perder, el taco no es bueno, se quitaron a Mateo. Acá viene Boca, le van a pegar, le pegaron al arco y la pelota la alcanzó a rozar Otavio para mandarla a tiro de esquina. Le duele la cadera a Otavio.
0: Le duele el tiempo a Otavio, ¿no? Lo sí. Que falta de partido todavía. Van dos ocasiones.
4: ¿Quién fue Merentiel?
0: No. No estoy seguro si fue Braida, ¿no? No, acá ya nos metieron un cambio más. No.
4: Aranda. Y después, bien lo de Otavio. Vendrá cambio, se va Mateus Pereira, ¿no?
0: Sí.
4: Para meter a un contención y que entonces de nueva cuenta Cristian pase a jugar por derecha. Ya hace un hecho, me parece que el que va a ingresar va a jugar al lado del Perro Romero.
0: A ver, ingresa Joao Marcelo con el número 43. Él sale en el lugar de Mateus Pereira con el número 10.
4: ¿Qué número, Joao Marcelo?
0: 43. Y hay una segunda modificación también.
4: No me diga.
0: Ah, te voy a confirmar.
4: ¿Quién se fue? ¿Kaiki?
0: No, se fue Cayo Jorge con el número 19. Ingresó con el 22, Neyser Villarreal, el que marcó el gol en la primera vuelta para ganarle a Boca.
4: El disparo, algún desvío y vendrá tiro de esquina. Neyser Villarreal,
0: 22.
4: Tampoco es brasileño.
0: No, colombiano. Y esa plática la recuerdo perfectamente. También la tuvimos en el partido jugado en Belo Horizonte.

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1: O sea, Sinisterra.
2: Bueno, pues hasta los colombianos van a jugar a Brasil, los mexicanos no.
1: Pues no quieren. Digo, no sé qué tan real fue lo de Piojo Alvarado, no, pero en apariencia no quiso ir, ¿no? Yo creo que es un mercado que vale muchísimo la pena explorar.
2: Sí, el tema de, tiene razón, se paga muchísimo en México.
1: A ver, tampoco es que se pague poco en Brasil, ¿eh? O sea, incluso paga sí, pero, mejor Brasil, no sé si el mexicano.
2: Pero no tienen medido al mexicano para que llegue de refuerzo y le den el contrato que ya tiene en México. Vendrá el saque lateral. Gerson jugó al frente. Reboca, recuperó por poco tiempo. Después Sinisterra jugó ahí en cortito. La pelota va por la derecha. Zapatazo. Vino de a final de cuentas. De Moraes, saque de portería para el conjunto de Boca Juniors, que se apura rápido. Leandro Bray juega ahí con Leandro Paredes. Se levanta la bombonera para alentar a su equipo, para tratar de ganar el juego. Boca Juniors juega ahí en cortito el esférico con Milton Delgado. Descarga atrás ahora con Ayrton Costa. Juegan en círculo central ahora de nueva cuenta, donde tiene el esférico Tomás Aranda. Evolución en cortito y el esférico va por la izquierda ahora para Lautaro Blanco. Blanco juega atrás ahora de nueva cuenta para Ayrton Costa. Y este para Dilolo, que tira la pelota en círculo central. Aparece Leandro Paredes en tres cuartos de campo. Levanta la cabeza. Busca con quién. Pelota entre líneas para Ceballos. Ceballos tira la pelota. Jugó por la izquierda para Blanco. Blanco para Ceballos. El rebote le quedó a Blanco. Se apoyaron atrás para Leandro Paredes, que tira el esférico. Juegan en corto. Ahora de la tiene Ayrton Costa y le extiende por la derecha ahora para Braida. Braida tira la pelota. Busca con quién. Se apoyó en corto ahora para Dilolo. Dilolo de nueva cuenta con Ayrton Costa y le extendieron por el costado de la izquierda para Paredes. Paredes tenía Blanco, prefiere jugar por dentro, va a tener que hacer escala en cortito, ahora donde tiene la pelota Tomás Aranda. Aranda descargó atrás ahora para Costa y Costa ahora para Lautaro Blanco. Blanco en cortito de nueva cuenta para donde Aranda juega para Ayrton Costa y está para Dilolo en círculo central, en cortito manejando la pelota ahora Delgado, extiende por la derecha ahora para Braida. Braida tiene la pelota, bailotea en Caribá, busca con quién, juega atrás y hace escala con Dilolo. Dilolo jugó en cortito de nueva cuenta para Tomás Aranda. Aranda jugó ahora donde tiene la pelota Boca, zapatazo muy por encima del arco de Otavio. Saque de portería para Cruzeiro.
1: Necesita paciencia Boca Juniors. Le queda poco tiempo, Chiquis, pero estaba buscando los espacios, trasladando la pelota. De repente pierde la cabeza ahí. Me parece que era Dilolo el que termina metiendo el zapatazo, el central, que creo que nada tiene que hacer ahí buscando el arco. Cuando tenemos la repetición de la última, ¿no? De Ceballos. Entra con el número 29, Ángel Romero. Ex Cruz Azul.
2: Le decía, ¿número?
1: 29. Le decían el creador. Y hasta ahí me quedo. Y después, la salida se produce, Milton Jiménez.
0: Amigo mío, 85 minutos, tiempo corrido, la Libertadores a través de TUDN Radio para los Estados Unidos. En la bombonera de Buenos Aires, Argentina, Boca y Cruzeiro, 1-1.
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0: No se lo pierda, mano, por favor. Leandro Paredes tira la pelota en círculo central. Aquí está Leandro, que se adelantó y llegó a los tres cuartos de campo. Metió la pelota por la izquierda para Blanco. Blanco alcanzó a controlar con la zurda. Busca con quién ante la marca de Moraes. Sigue Blanco. Encaró por dentro. Buscó con quién y se apoyó atrás ahora con Ayrton Costa. Costa juega ahora donde tiene la pelota el conjunto de Boca con Leandro Paredes, que busca con quién. Pisa el esférico. Va a tener que jugar en corto. Lo hace por la derecha para Braida. Arriba la cabeza de Jonathan Jesús. El rebote le quedó a Braida. Braida en el cruzador del área por la derecha, hace un rodeo de espaldas al arco, se apoyó atrás la pelota que puede volar al área, jugaron en corto ahora donde tiene la pelota Tomás Aranda, hace un rodeo, giró, se apoyó en corto ahora donde viene el centro, arriba la cabeza de Jonathan Jesús, después la pelota quedó ahí, rompe Fabricio, la pelota va larga y va a ganar la pelota y está el gol, Sinisterra y se lo canto, se la regaló a Bray. ¡Se la regaló a Bray, el colombiano!
1: Lo que puede significar esta jugada,
0: Sinisterra.
1: Chiquis, ¿eh? No entiendo, tiene demasiado tiempo porque justamente en el duelo, en el mano a mano, cae derribado de Lolo, pierde el equilibrio,
0: queda
1: cae
0: solo.
1: Y eso le da

0: tiempo todavía para definir a Sinisterra, pero a mí me da la impresión de que nunca termina por perfilarse, ¿eh?
1: O sea, no, le dio miedo.
0: Queda cerrado.
1: Como que digo, ¿y qué se hace en la bombonera aquí?
0: Sí, yo creo que tenía tiempo perfectamente para quitarse a Bray, pero intenta definir cuando ya lo tiene cerca.
1: Merentiel se apoyó atrás, Delgado, la pelota de Paredes por la izquierda para Lautaro Blanco, encaró, le quedó a la derecha, se apoyó atrás de nueva cuenta para Paredes, que busca con quién, es Ayrton Costa y este juega para Blanco. Blanco va a sacar centro, de zurda, va contra el corredor, enganchó, le quedó a la derecha, sacó centro, arriba la cabeza en defensa, final de cuentas del Perro Romero, vendrá lateral para el conjunto de Boca Juniors que va a insistir en 87 y 37, 1-1 está el partido, la pelota va para Lautaro Blanco, pisa la pelota, pegado a Bande por la izquierda, se apoyó para Paredes, Paredes jugó en corto, ahora la tiene Tomás Aranda, Aranda jugó para Ceballos, vértice del área, el rebote le quedó a Blanco, Lautaro que va a ir a encarar, tiro centro, cruzamiento en defensa de Cristian, vendrá el lateral de nueva cuenta de Boca, Lautaro Blanco juega atrás para Paredes, Paredes para Lautaro Blanco, hay dos pelotas en el campo, Blanco sacó centro, la pelota quedó ahí, está el gol, Merentiel, y gol. Como es en Sudamérica, cuando viene el centro de Lautaro, el mal rechace de Jonathan, la pelota quedó ahí y Merentiel con mucha calma la mató y con la cara interna del botín derecho cruzó Otavio que no llegó y en la bombonera Boca 2 Cruzeiro 1.
0: Y también acá creo que hay un poco de mérito, ¿no? En el hecho de que Milton Delgado carga el área y él complica a Jonathan Jesús. Parecía que llegaba primero, gana el central brasileño, pero deja el balón suelto. Merentiel, que estaba un poco despegado de la línea de los centrales, se encuentra completamente solo con el rebote. Él sí se perfila, él sí gira el cuerpo. Lo acabamos de decir, la que tuvo Sinisterra podía pesarle.
1: Están
0: directamente
1: el gol. No puede ver dos balones en el campo.
0: Pero yo
1: también
0: creo,
1: están checando, chiquis, una... No, pero está la pelota cae muy cerca de la que está en juego.
0: Yo entiendo, pero yo creo que no complica a nadie, ¿eh? Yo creo que no complica ni confunde a nadie que haya dos pelotas en juego. Porque la posesión era para Boca y la confusión no vino de Boca.
1: Ahora, no están checando eso.
0: Una mano.
1: Que no hay, de Delgado.
0: No, sí le pegan la mano, ¿eh?
1: ¿Sí?
0: Sí, pero nuevamente, librito en la mano. Como
1: ya
0: él
1: está
0: no...
1: como Quintero Buitrón.
0: No, pues es que si él... pega en la mano, pero él no mete el gol, no tendría por qué invalidarse. Si la mano fuera directamente del jugador que mete el gol, ahí se invalida. Acá, lo mismo que
1: ahora,
0: la del gol
1: mano,
0: de Cruzeiro.
1: La mano sí provoca que le quede
0: el rebote,
1: la pelota
0: quede ahí,
1: a Merentiel.
0: Sí, esa parte también,
1: o sea,
0: es cierta.
1: O sea, mano, usted ya parece argentino, Riquelme, usted me apareció del palco, Riquelme.
0: No.
1: O sea, si no hay esa mano, la pelota no, la van a checar. ¿Qué le digo, mano?
0: No, se tiene que ir a verla, porque sí existe mano.
1: Y el venezolano que se viste de frac, que va a venir en lugar de Quintero Buitrón a la vuelta, va a checarla en el bar, mano. La mano propicia que la pelota le quede a Merentiel. Si no hay esa mano, la pelota no le cae a Merentiel y por ende no hay gol. Bueno, usted no, convencido.
0: No, lo que estoy viendo también es que duraba muy poco tiempo viendo la jugada.
1: Sí, es que
0: pero es más bien porque...
1: Jonathan Jesús va con la cabeza entre los dos, pues. Va a checar si lo que es la mano. Y vamos a escuchar, el venezolano no lo dejan salir de la zona de bar.
0: Es que creo que ni siquiera ha visto bien la jugada, ¿eh? Nada más que tiene a todos ahí encima.
1: A ver, te pregunto rápido, ¿tú lo anulabas?
0: Sí.
1: ¿Sí?
0: Sí.
1: Yo tengo unas dudas. Yo ahí en la bombonera marco gol.
0: Ah, bueno, sí, también una cosa es que es muy fácil decirlo acá.
1: Es que
0: acá.
1: Mira, y la jugada está apretadísima. Hasta Cavani dice, sí hay mano, dice Che. Sí hay mano, Che.
0: A ver, Valenzuela está desesperado, es que no ha podido verla todavía, chiquis.
1: Ah,
0: tiene a todos encima,
1: viendo.
0: Es que tiene a todos encima.
1: Bueno, está bien, tenemos pause. Que la vea 10 horas, 10 minutos que la vea el venezolano. Con lupa, que la vea con lupa. ¿Se agregaron cuánto?
0: 9 minutos.
1: 9 minutos.
0: Y a esto hay que sumarle, ¿no? Lo que va a tardar en el bar todavía.
1: ¿Cómo retumba la bombonera?
0: Ahí está otra toma, tenemos otra toma, chiquis.
1: Qué apretada.
2: No,
1: ahí se ve, en una toma se ve mano clara, en la otra no. El venezolano dice, hijo, ¿para qué me hablaron? Me hubieran dejado marcar gol.
0: ¿Te acuerdas de...?
1: Está bravísima.
0: ¿Te acuerdas?
1: Para mí, lo que marque está bien.
0: ¿Te acuerdas de un Atlas América donde...?
1: Mire, ya va a decir.
0: A ver.
1: ¡Mano! ¡Hay que tenerlos bien puestos! ¡Hay que tener dos grandes motivos para anular un gol en el minuto 89 por mano de Boca en la Bombonera! Yo le dije que este venezolano de apellido Venezuela tiene que venir a pitar la vuelta a la Liga Mexicana en lugar de Quintero, Buitrón.
0: Muy buen arbitraje por parte de Valenzuela.
1: No, con unos tamaños. ¿Quién se me...?
0: No, casi nadie se animaría.
1: Gol y me voy a mi hotel.
0: ¿Quién fue el que se achicó en el Universitario de Tigres? Contra Necaxa, ¿te acuerdas?
1: Fue...
0: Uf, no recuerdo al árbitro, sinceramente. Pero le pesó el estadio.
1: Ahorita lo checa. En aquella jugada que se arma la melé, ¿no?
0: Sí, sí,
1: en
0: sí.
1: En el área.
0: Estaba
1: en la última jugada
0: todavía.
1: Marcan gol de Tigres.
0: Sí.
1: Sí, ¿no?
0: Esa mera. Bueno, acá a Valenzuela no le pesó ese escenario. Y vaya que pesa más
1: Valenzuela.
0: La
1: y agregó 9. Y ya se juegan 3. Y Boca va a venir con el aliento de su público. Y Moraes gana y tira la pelota a cualquier parte. Cruzeiro quiere que se termine el juego. Boca va a insistir para ganarlo.
0: O el gato.
1: El gato Ortiz.
0: El gato Ortiz.
1: El gatito. Es que al gato le tocan todas
0: las difíciles.
1: Las bravas. Maneja la pelota. Milton Delgado jugó en cortito para Dilolo. Extendió por la derecha para Braida. Braida para Dilolo. En medio campo Boca tiene la pelota. Todo Cruzeiro agazapado. Y hay que recordar, juega con 10. Braida va al fondo del corredor. Se apoyó en cortito para Milton Delgado. Devolución para Braida. Braida tiene la pelota. Jugó en corto. La pelota pasó por el costado de la derecha. Allá van a las afueras del área. Se cruzó a final de cuentas. A rechazar la pelota de Pérez Romero. Ganó Merentiel. Va Merentiel. Se apoyó en corto. Pantalla. Llegó Merentiel. Tiro centro. Y Fabricio la mandó a córner.
0: Ah, qué bien la combinación ahí por la banda para profundizar por parte de Boca. Muy intenso en el cierre del partido, evidentemente por la necesidad que tiene. Habíamos dicho que se agregaron 9. No ha habido hasta el momento un señalamiento de que se agregue más. Seguramente iremos arriba del minuto 100.
1: Dale Boca, grita la Bombonera. Paredes en el tiro de esquina. Mete el centro, la pelota quedó ahí. Rechaza en defensa del conjunto brasileño. El rebote le quedó a Delgado, que tiene el esférico. Jugó por la izquierda para Lautaro Blanco. Sacó centro, segundo palo. Otavio rechazó de un puño de atrás. El zapatazo de Tomás Aranda. Se va desviado. Arco para Cruzeiro. Y Otavio nos va a regalar más tiempo, mano.
0: Y otra vez salió inseguro, ¿no? Ahora sí contactó la pelota.
1: Salió a agarrar gallinas. Salió como en una granja.
0: No, mira esto. ¿Quién es el héroe del partido para la Conmebol? Otavio.
1: Otavio, el partido de espalda.
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1: Con Tomás Aranda, cruza el medio campo. Llega Aranda, apunta la pelota. Y acá viene el conjunto de Boca. El esférico va para Merentiel por el costado de la derecha. Va a ganar la pelota, va a encarar la marca. Sigue Merentiel, va al vértice del área. Se quiere meter a la misma, terminó por perder. Pero el rebote le quedó a Leandro Paredes. Pelota al frente, Merentiel le va a pegar. Una devolución dentro del área, va a venir Merentiel. ¡Qué barrida sensacional! Vino de... ¿quién fue yo?
0: Kaiki
1: la mandó a córner. Ahora sí, la última.
0: Ok, qué bien acá. Es una muy buena combinación también de Merentiel con Milton Delgado, ¿no? Pero Kaiki está siempre atento.
1: Y acá la pelota vuela. Arriba, cabezazo en defensa. Será tiro de esquina. Sí, para Boca.
0: Sí,
1: la última,
0: ¿no?
1: Manu,
0: sí.
1: ¿Cuánto más?
0: No ha dicho, ¿eh?
1: 99-20. Jugaron en corto. Va a venir el centro de Lautaro Blanco. Centro. Arriba, cabezazo en defensa. Recuperó la pelota el Cruzeiro. Rompen el esférico. Se va a terminar el juego en Argentina. Boca Juniors quiere jugar rápido y lo hacen cortito ahí con Tomás Aranda, le dan la vuelta por la derecha. Acá viene Boca y la pelota pasó para aquel costado para Braida tiró centro al área, la pelota segundo palo, mire cómo la bajó con el pecho Cafú Moraes.
0: Qué bien lo hace acá, estamos ya llegando al minuto 100. Se tardó 2 minutos al menos la revisión del VAR. Lo normal sería irnos hasta el 101.
1: Pelota larga. Aquí tenemos a Manu Palermo, que quiere gol de Boca. La pelota está en círculo central. Manu Schelotto, ¿quién es? Manu Bermúdez. La pelota va por la izquierda ahora para Lautaro Blanco. Acá viene Boca sobre el cierre. Jugó en cortito para Tomás Aranda. Devolución para Lautaro Blanco, que tiene el esférico. Este lateral frente para Merentiel, que va a encarar de zurda. Sacó centro. Cruzamiento de defensa del Perro Romero, que va, choca, traba. Ganó el Perro. La dejó ahí para Merentiel. Punto para Ceballos. La barrida le queda a Lautaro Blanco. Lautaro va, terminó por perder con Cristian. El esférico quedó rebotado y le va a quedar al conjunto de Boca. El venezolano, pues qué horas trae contigo, mano. La pelota va por la derecha y acá viene Boca, ojo con esta. El disparo, cruzamiento de Jonathan Jesús. Tiro de esquina para Boca.
0: Posiblemente ahora sí la última del partido, ¿no? Estamos llegando al minuto 101 de juego.
1: Y vendrá Leandro Paredes a pegarle de pierna derecha. La comba será hacia afuera. Para buscar dentro del área el remate en la última, en la cancha de Boca, Paredes y el centro. Arriba la pelota pasó a segundo palo. La va a ir a buscar por aquel costado Tomás Aranda. Es Delgado el que la ganó. Qué bien Delgado para Blanco. Buen centro. Arriba la pelota quedó muerta. La chica rechaza defensivo. Detrás el zapatazo. Por encima del arco de Otavio. Se animó Ceballos en el zapatazo. Y la gente pide mano. No hay nada para mí.
0: Estoy contigo, chiquis. Aquí tenemos la repetición ya. No sé, a ver, me parece que lo primero La mano está en una posición natural, ¿eh? Está pegadita al cuerpo. A ver, tenemos una toma más cerrada. No ayuda mucho el movimiento de la cámara.
1: Es el perro Romero.
0: Sí. Pero a mí me parece que el perro Romero lleva la mano pegada al cuerpo. De forma lateral. Están hablando del bar.
11: No me digas. Y hace berrinche el venezolano. Y mire la personalidad de este venezolano. Tiene que ser en el mundial. Chéquelo usted, Oliver, si va a estar en la Copa del Mundo.
0: A ver.
11: Es penal, le van a marcar penal a Boca. Le van a marcar. No, lo acabó el juego el venezolano. Oliver, mira el venezolano. No le tembló la mano. Ni fue el bar. Es más, le hablaron, le dijeron que voy a ir hasta que me castigue. No importa. Se terminó el juego en la Bombonera. Cierre dramático en Argentina. Boca y Cruzeiro, 1-1, pausa, volvemos.
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6: Por uno, aunque esta jugada se revisó en el VAR, al árbitro central le sugirieron ir al VAR para ver si había una posible mano de Kaiki. Dijo que no, que todo estaba bien y que era gol válido. Uno por uno. Cruzeiro tendría 10 minutos después una oportunidad inmejorable para tomar la ventaja en este partido. Triangulación, Cayo Jorge manda a la profundidad a Mateus Pereira, centra para Cristian, pero su remate se va machucado a segundo poste cuando él había picado a primer palo. Boca ingresaba a Ezequiel Ceballos, que al minuto 69 tendría un mano a mano. Ahí sí muy bien Otavio alcanza a achicar y atajar la jugada. Al 72, cabezazo de Ceballos, que se pasa agónicamente a un costado del arco de Cruzeiro. Al 87... tiene un mano a mano para matar el partido Sinisterra y ese mano a mano lo vuelve a atajar Leandro Bray. Al 88, centro, intento de rechace de Jonathan Jesús, hay una mano en ofensiva, hay que mencionarlo, gol de Merentiel, se ponía la cosa 2-1, pero tras una revisión en el VAR por parte de Jesús Valenzuela, invalidaba el gol en los últimos minutos. Y la jugada quizás más polémica que puede existir en el partido es un centro ya sobre el minuto 101. Se agregaron 11. En el 101 venía el centro. Hay un rebote que le pega en el brazo al perro Romero. Y el árbitro decide no ir al VAR y pitar el final del partido para que esto culmine con un 1-1. Terminó caliente la bombonera y tras este empate, Cruzeiro conserva todavía la ventaja. Es momentáneamente primer lugar de grupo. Boca ha pasado a la segunda plaza, pero todavía falta que el jueves pueda jugar la U Católica contra Barcelona de Guayaquil.
7: Y después que Boca termine por, como decías, cerrar la obra en cuanto a grupos en Boca, en la cancha de Boca, en la Bombonera, frente a la U de Chile, ¿no?
6: Sí, tendrá que cerrar la última jornada acá. También se nos pasó decir, expulsaron a Gerson al 68, así que Cruzeiro jugó más de 30 minutos, y digo 30 no porque está mala cuenta, sino por el agregado, que fueron 10 minutos, jugó con uno menos, durante 30 minutos fue capaz de aguantar. A Cruzeiro creo que le viene a la perfección este resultado. Y el cierre de Cruzeiro será en su casa frente al Barcelona de Guayaquil, que en este momento es la cuarta plaza de este grupo D. Así que creo que las cosas se le acomodan, ¿no?, al conjunto brasileño. Pudo sobrevivir a la bombonera, pudo sobrevivir a la expulsión. Algunos errores también bastante graves. Y se lleva un punto de oro de Argentina.
7: Hacemos la pausa comercial a través de TUDN Radio para los Estados Unidos en la Bombonera de Buenos Aires. Cruzeiro y Boca igualaron 1-1. Pausa, volvemos.
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0: De regreso a través de TUDN Radio, en la Bombonera ya con garganta cansada y todo. Es que cuando hay que meterle mucho ritmo.
1: No, claro. Y la boca del estómago también, ¿no?
0: Un podcast, un Big Brother, pero en radio, ¿no? ¿No?
1: Porque te lo platican todo, ¿no?
0: Terminan mejor con la garganta cuando acaba el juego que cuando empiece.
1: Aprovechan para limpiar.
0: No la calientan.
1: No, pero también la boca del estómago, ¿no? Ahí sí, impacta el cansancio, ¿no? Ah, es pura voz con la garganta.
0: ¿Sabes usar la boca del estómago? Yo no. Quien utiliza la boca del estómago no le mete pasión. ¿Qué le parece?
1: Ah, me parece un buen criterio. Sí, porque creo que tienes que desbocarte, ¿no? En la narración.
0: Es que yo no, a ver, en alguna ocasión yo pensé que no iba a poder narrar porque al principio me quedaba ronco todos los partidos. Y después me decían, es que tienes que aprender. Algún día fue una clase con Edgar, no, nos botamos de risa, duramos media hora y nos fuimos. No la sé usar. Creo que eso es para cantantes, tenores. Nosotros somos generadores de emociones. No somos cantantes. O sea, cuando escuchas, qué buen narrador es, qué buena voz es, no, pues que se vaya con la banda El Recodo, El Limón. ¿No?
1: Sí, sí, sí.
0: Buena voz sin emoción.
1: Pero... estoy de acuerdo contigo. Es el ritmo y la emoción lo que marca la narración.
0: Algo más, que ya estoy liquidado, ¿eh? ¿Eh?
1: Yo te ayudo, o sea, mi querido
0: Chiqui.
1: ¿Más
0: que Merentiel? No invente.
1: Sí, y acabaste más desgastado que Jesús desgastado, Valenzuela.
0: Sí, más, no, mucho más.
1: Si te parece,
0: Valenzuela
1: vamos a...
0: es el árbitro.
1: Ah, es cierto, sí, aclararlo también. Vamos a repasar.
0: ¿A rechazar qué? ¿Qué quiere
1: rechazar? No, rechazar nada.
0: ¿Va a rechazar con la cabeza? ¿Va a rechazar el programa?
1: No, ninguna de las dos. Vamos a pasar en un momento a ver cómo están los grupos, ¿no? De la Copa Libertadores para ver también... ¿Cómo ha quedado? Y hablábamos de este grupo D que ha quedado momentáneamente a la cabeza, a falta del partido todavía de la U Católica contra el conjunto de Barcelona de Guayaquil, ha quedado en la cabeza Cruzeiro con 8 puntos. Tiene más 1 en su diferencia de goles. Esta parte es crucial para el desarrollo posterior del cuadro de Copa Libertadores. En el segundo lugar quedó Boca con diferencia de más 2, que esto en cierto sentido le favorece, al menos también de forma provisional, para estar por delante de la U Católica, que también tiene 7 puntos, pero que no ha jugado y que tiene diferencia de más 1. Y si repasamos el resto de grupos, de hecho mañana tendremos aquí mismo, en punto de las 8:30 del este y 7:30 del centro, el partido de Flamengo contra Independiente Medellín. Flamengo es el primer lugar del grupo A, Medellín está en la tercera plaza, pero les falta el partido pendiente. Estudiantes de La Plata y Cusco ya jugaron 4 partidos. Estudiantes es segundo lugar con 6 puntos. Cusco es último lugar con 1 unidad. En el grupo B tenemos como líder a Coquimbo Unido con 10 unidades. El segundo es Deportes Tolima, ambos con 5 partidos ya jugados. Después tenemos en tercer y cuarto lugar empatados en puntos a Universitario de Perú y a Nacional. Así que es un grupo donde todavía no se define nada. Quizás la clasificación ya de Coquimbo Unido, pero todavía resta la segunda plaza. En el grupo C, Independiente Rivadavia ya clasificaba octavos de final de forma sorpresiva. Un equipo al que todavía le falta jugar la quinta jornada, tiene 10 puntos, ya llegó clasificado. Bolívar y Fluminense son segundo y tercer lugar respectivamente con 5 puntos cada uno, y en la última plaza está Deportivo La Guaira. Lo del grupo D, ya lo habíamos dicho, es donde está Cruzeiro, Boca, Universidad Católica y Barcelona. En el grupo E, también ya clasificado a la siguiente ronda, Corinthians, primer lugar con 10 puntos, un partido pendiente. En la segunda plaza está Platense con 7 unidades, Independiente Santa Fe es tercero con 5 y Peñarol es último lugar con 2, que se tendrá que enfrentar a Corinthians. El grupo F, ahí está Palmeiras con 8 unidades, Cerro Porteño tiene 7 y Sporting Cristal 6, prácticamente ya eliminado. Junior de Barranquilla es último lugar de este grupo. Y en el grupo G también tenemos a Mirasol, clasificado a octavos de final. Tiene 12 unidades. Después tenemos a Lanús con 6 puntos, a Liga de Quito con 6 puntos y todavía no juegan. Estos dos se van a enfrentar y van a definir mucho en la quinta jornada. En la cuarta posición está Always Ready con 3 unidades. Y finalmente el grupo H. Rosario Central, 13 puntos, líder de grupo. En este momento Independiente del Valle le está ganando a Libertad. Estaría llegando a 10 unidades, ya firmando también su clasificación a octavos de final, y deja a Universidad de Ecuador con 6 puntos y Libertad con una pésima actuación, 0 unidades, Chiquis. Esos fueron los grupos. Así están. Algunos faltan dos partidos, otros nada más un partido.
0: No tiene más información.
1: Son tres minutos, ya, chiquis.
0: Algo. Estoy buscando sus tacos. Ya encontré unos.
1: Gracias.
0: A 7 minutos. Usted nomás me sigue.
1: Ah, perfecto.
0: Hay mesita para platicar.
1: Me gusta la idea. Eso es...
0: ¿Pero a usted le gusta el taco tapatío? ¿Qué tipo de taco?
1: Porque el taco ¿cómo es el taco tapatío? A ver.
0: Muchísimo taco al vapor, suadero, tripa, lengua, cachete, labio. Por ejemplo, eso en Ciudad de México no hay oportunidad, es puro pastor con piña.
1: Ok.
0: Tosos. Okay. Sinaloa, pues carne asada, el carbón, y le ponen col y salsa de tomate.
1: Soy adaptable.
0: Tortilla recién hecha de asada con chorizo,
1: albachera.
0: Albachera, exactamente.
1: Soy más de esos, pero yo.
0: De esos, ¿qué le
1: pasa? Ah, no, chula. No, me leyó la mente y me
0: yo
1: la mano.
0: Yo hasta sin chico. Querer hago todo bien, imagínense. O sea, yo busqué los más cercanos y pim palo.
1: Aunque me quiera equivocar,
0: esos
1: no puedo.
0: Son los mejores de esos.
1: Ah, muy bien.
0: Bueno, hay frijoles, cebollita guisada.
1: No, ya. Cerrar el telón, chiquita. A ver, ya.
0: Ah, no, para toda la gente que
1: estoy antojadizo.
0: Por cierto. Para mí los mejores tacos que hay en los Estados Unidos, según yo, hay en dos ciudades. Y creo que están en San Diego, los que sí estoy seguro están en Las Vegas. Y si no me equivoco se llama Los Gordos o Los Gorditos. Mire, tecle tacos Los Gorditos o Los Gordos en Las Vegas. Están ahí en el Strip, van a abrir otra sucursal. No sabes lo deliciosos que están y lo que te saben en la Unión Americana comerte un buen taco.
1: Sí, que no es sencillo encontrar.
0: ¿Te aparecieron, Oliver, o no?
1: ¿No es el gordo? A ver.
0: O el gordo, sí, el gordo. No es un local.
1: Ah, lo que me salió a mí es tacos El Gordo.
0: Son esos. Ahí están, en el mero Strip. Están deliciosos. Muy buenos. Mira,
1: Sierra 2 AM.
0: Son esos. Ahí me la pasaba cuando iba a cobertura de esos tacos. Me decían, ¿por qué otra vez tacos? Pero, pues no sé, no, como que sabe el taco en otro país, como no es habitual que esté bueno. Y ahí está muy bueno, delicioso. Aquí terminamos hablando de tacos. Cuando acá tenemos que estar hablando de choripán,
1: de empanadas.
0: Empanadas, la pasta también les gusta mucho. Colonizados por italianos, claro.
1: Es cierto, sí.
0: No, ahora de cultura. No.
1: Podríamos
0: no,
1: hablar no. También del otro lado de espadas de brasileñas, de espadas, de picaña.
0: Sí.
1: De caipiriña. Mira, ¿no?
0: De brasileñas.
1: bueno,
0: también, ¿no?
1: También de argentinas, también, entonces.
0: También. Bueno, el más famoso en la Unión Americana, pero la gente que nos sigue brasileña es Fogo de Chao. Mira, yo estoy haciendo unos goles aquí a la Hugo Sánchez de volea, chilena, bolas. ¿Cuánto más tenemos? 2 minutos. No tienen un dato más.
1: A ver, recordar el partido de mañana, ¿no? Que tendremos para ustedes, lo decía también, en punto de las 8:30 del este, 7:30 del centro, Flamengo contra Independiente Medellín, se juega mucho. En ese grupo también mañana tendremos la final de la UEFA Europa League entre Friburgo y el Aston Villa para que nos acompañen. Hay una muy buena cartelera para el día de mañana. También tenemos la final de la Liga MX, ida y vuelta. Y también, ese sí, ayúdame, chiquis, el viernes México contra Ghana, ¿no? Ahí está, sí. México contra Ghana también.
0: Sí.
1: Yo nada más quería confirmar.
0: Pero bueno, ese no va por TUDN Radio, ese va por el Tri Network, por Euphoria by Trevel, no va por TUDN Radio.
1: Qué bueno que lo ayudas a aclarar.
0: Pueden buscar a través de Euphoria by Trevel, del Tri Network. No por TUDN Radio.
1: Pero la Liga MX la iba por TUDN Radio.
0: La final. La final, sí, la ida y la vuelta.
1: ¿Quién es tu favorito?
0: Creo que lo va a ganar Cruz Azul. Quiero que lo gane Pumas.
1: Por Efraín Juárez.
0: Sí.
1: Comparto esa parte también de lo de Efraín. Pero también por el proyecto que tiene la maquinola y lo que ha hecho durante
0: ¿Proyecto?
1: 3 años. Sí.
0: Proyecto, ¿de qué me habla?
1: No, a ver, ha mantenido una base, sí. Y se fue Anselmi, llegó el Arcamón, ahora con Wiki.
0: Fue Vicente, fue campeón.
1: También es cierto.
0: Wiki. Ahora dicen que se queda Wiki si es campeón, si no, no. Entonces, ¿cuál proyecto? ¿De qué me habla, mano?
1: Pero juega lo mismo, más o menos, Cruz Azul.
0: Ah, eso sí, fue lo que dijo el ingeniero.
1: Sí, es que creo que es la base del proyecto.
0: Que por lo menos... No
1: mantienen la identidad. Digo,
0: jugamos a lo mismo. Gracias, mano.
1: Gracias, chiquis.
0: Llegamos a la orilla.
1: Vámonos.
0: Gracias, señor Oliver. Empató Boca con Cruzeiro 1-1. Gracias.

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0: ¿Cómo están? Buenas noches, amigos de TUDN Radio y Euphoria by Trevel. Sean bienvenidos. Es la última y nos vamos en este martes 19 de mayo del 2026. Quien los saluda con mucho gusto, Oliver Figueroa, después del partido de Copa Libertadores entre Boca Juniors y Cruzeiro. Acá andamos junto a Octavio Rivero para platicar de la semana previa a la gran final de la Liga MX, Pumas contra Cruz Azul. Palabras del ingeniero Velázquez sobre el proyecto de Joel Wiki. También las finales en la NBA con los Knicks y los Cavaliers y muchos temas más. Pueden llamarnos al 833-867-2346 en esta hora de la última y nos vamos en este martes. Aquí arrancamos.
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2: Todo listo para la final del Clausura 2026. Esta tarde decenas de botes de pintura llegaron al Estadio Ciudad de los Deportes, que volverá a ser el Estadio Azul para esta final. En la selección mexicana llegaron los jugadores de la Liga Rusa, César Montes y Luis Chávez.
0: Y así arrancamos la última y nos vamos en este martes. Gracias por acompañarnos para cerrar con la información del día. Y saludo con mucho gusto, por supuesto, a Octavio Rivero. Octavio, ¿cómo estás? ¡Felicidades, Octavio!
3: ¿Cómo estás,
0: señor? Por fin,
3: señor.
0: Por fin, el Arsenal es campeón. Por fin, ¿cómo estás, Octavio?
3: Feliz, feliz, feliz. Como una lombriz sin cicatriz, dirían por ahí. La verdad, muy contento. Creo que ya se lo merecía el Arsenal. Sí. Ya habíamos sufrido mucho. Y la verdad es que, a ver, yo nunca he negado que le voy al Arsenal. De repente, últimamente, Neto Quijas y yo siempre hemos dicho, nosotros le vamos al Arsenal.
0: ¿Ah, Neto, ¿verdad? ¿También?
3: Neto también, ¿sí? Neto es del Arsenal.
0: Yo siempre lo veo con playeras del Barcelona, ¿no más?
3: No, Neto le va al Arsenal. Bueno, en Inglaterra, supongo que también le va al Arsenal. Okay, pero okay. En mi caso, en el fútbol europeo, yo al único equipo al que le voy es el Arsenal. Entonces, la verdad es que contento, muy feliz. Se viven estos títulos de liga muy distintos a las finales de la Liga MX, ¿no? La final de la Liga MX es muchísimo más dramática, claro, porque es todo o nada en un partido. Uno nunca sabe realmente qué cómo pueda terminar ese juego, ¿no? Creo que ahí la diferencia de los torneos largos y los torneos de liguilla, ¿no? Creo que el día de hoy sí fue una consagración que se tardó mucho tiempo en llegar, pero por fin llega para el equipo de Mikel Arteta. Y pues contentos, ya hablaremos de esto en el segundo bloque. Ajá. Lo que le quiero decir, señor Oliver Figueroa, es que se agotaron.
0: ¿Quién se agotó?
3: Se agotaron.
0: Los boletos.
3: No, nada más los boletos. No, todavía ni siquiera salen a la... Los botes de pintura.
0: Ya.
3: Los botes es imposible encontrar hoy en la Ciudad de México un bote de pintura de color azul. Oye, imposible. Pero no hay inventario.
0: Pero sí lo van a pintar, o sea, sí van a pintar las butacas como tal, porque por ahí se decía que nada más los vestidores. Pero también salió una foto, un video de una parte del estadio ya pintado de azul.
3: Ya pintado de azul.
0: ¿Cómo está eso?
3: Lo están pintando de azul, porque obviamente el América lo pintó de amarillo. Claro. Porque era la casa del América y de hecho habían pintado el escudo y todo eso. Y hoy sí fue con permiso, no, me dan chance de pintar la casa, sí, por favor. Y Cruz Azul llegó con los botes de pintura listos para adecuar el estadio azul, el mítico estadio azul. Volverá
0: está bien,
3: a rugir.
0: ¿No? Está bien. O sea, mira, si ya estás en la final, eso sí, reconocerle a la directiva de Cruz Azul que en la liguilla ha intentado que pese el tema del estadio. Es decir, no se han ido por la fácil, irse Vámonos al estadio Cuauhtémoc. O sea, ha hecho su parte Cruz Azul para que también pese de alguna u otra forma la localía, porque de irse al Cuauhtémoc, yo creo que el estadio va a estar 50-50, en la gente acá. Blindas el tema de los boletos un poco más fácil, ¿no? Que también fue una locura.
3: La semana pasada contra Chivas en el Banorte, blindaron el tema de los boletos. Sí. porque le dieron prioridad. De hecho, te voy a contar una que me contaron. Ah. Le dieron prioridad a las personas que asistieron al partido de de Cruz Azul Atlas. Ajá. Le dieron prioridad a los que asistieron al partido de Cruz Azul Atlas.
0: Y está bien, ¿no?
3: Y les mandaron una contraseña. Les dijeron, claro. Oigan, sí, pero también se los mandaron a los del Atlas.
0: Ah, sí. Sí, sí, algunos del Atlas, pues.
3: Y algunos del Atlas compraron el boleto, claro, y revendieron a los de, sí, Chivas.
0: Aunque eran pocos, ¿no? O sea.
3: Pues no eran tan pocos, ¿eh? O sea, yo creo que unos dos, no sé, unos 5,000 del Atlas, ¿sí? Sí había ese día, sí.
0: Ah, mira.
3: A ver, yo pensé que menos. El rojinegro sí es muy tapatío, pero tiene sus tentáculos por todos lados.
0: Sí, ¿eh? O sea, en la capital.
3: Sí, en la capital hay mucho atlista. O sea, claro. Tengo muchos amigos que le van al Atlas.
0: Mira.
3: Yo conozco. Creo que yo tengo más amigos que le van a, aquí en la capital, que le van a Pumas, a Chivas, no tantos. No tengo tantos amigos que le vayan a Chivas, ¿no? Le van mucho a Pumas. Obviamente Pumas, Cruz Azul, América. Uh-huh. Chivas no tanto, pero sí tengo amigos que le van al Atlas. Mira. O sea, sí hay banda que le va al Atlas.
0: Yo no creí que 5,000 aficionados hubieran ido aquella vez al Norte.
3: Fácil,
0: ¿no? Ah,
3: fácilmente. Lo que pasa es que los que llegaron de Guadalajara.
0: Como repartidos, ¿no? También.
3: Sí, los que llegaron de Guadalajara en camiones estaban en la parte de arriba.
0: Arriba, ajá, claro.
3: Pero abajo había mucha camiseta rojinegra. O sea, yo creo que sí, por lo menos 5,000 sí había. Y ya en el juego contra Cruz Azul, bueno, Chivas llevó mucha gente, porque al final del día Chivas es Chivas.
0: Sí.
3: O sea, sí, ahí es mucha la afición que tiene el rebaño acá en la Ciudad de México.
0: Pero fue mayoría de Cruz Azul, ¿no?
3: Sí, mayoría de Cruz Azul.
0: Es complicado hacerlo siendo Chivas, ¿no? O sea, a lo mejor incluso contra América, por el tema de ser un clásico, a lo mejor hay mayoría de Cruz Azul. Pero siendo contra Chivas, por el momento que atravesaba el Guadalajara, era muy complicado tener, no sé, un 80-20, un 70-30.
3: Lo trataron de blindar de esa forma, con la venta de boletos.
0: Es de las únicas maneras, ¿no? Pero hoy me parece que está pasando lo mismo. En las dos ventas, ¿no?
3: Lo que pasa es que ya estaban vendiendo boletos que ya habían vendido a los que habían comprado de los 62,000. Porque aparte los estaban vendiendo baratos para que estuviera la gente más pegada con el Cruz Azul. Ahora yo siento que es lo correcto, y lo correcto entre comillas. Siento que Cruz Azul no puede seguir teniendo este desastre de no saber en dónde juega. O sea, no puede seguir Cruz Azul teniendo esta tristeza de no saber en dónde están jugando.
0: No, es que además en los últimos años ha sido así, entre también América, es cierto, por el tema de la remodelación del Banorte, que se puede entender un poco más, pero ¿en qué liga tú ves que en la previa de una final se esté decidiendo en qué estadio se va a jugar? Porque el Cruz Azul pues no tiene estadio como tal, ¿no? O sea, la verdad es que sí deja mucho que desear en ese aspecto. Cruz Azul, además, siendo la cementera dueña del equipo, es increíble que el club no tenga todavía estadio propio. Pero sí leía en redes sociales que en las dos ventas hubo muchos problemas, porque recordar, en el Banorte opera una boletera, en el Ciudad de los Deportes opera otra. Es decir, entonces cambiaron ya de entrada eso en los boletos de Cruz Azul. Y en los boletos de Puma la preventa era a través de una tarjeta de crédito, ¿no? Una tarjeta bancaria. Que no es tan conocido como los bancos que operan
3: normales,
0: la mayoría del país de México, ¿no? Y entonces yo leía que incluso mucha gente llegaba ya al tema del pago y se los estaban rechazando. Y que muchas personas en la fila virtual, había, no sé, 200 personas delante de ellos, decían, ah, pues ya la hice, se metían. Y no había nada, o sea, ya estaban agotados los
3: agotados
0: boletos. Y la crítica, obviamente, siempre el tema de la reventa, ¿no? Porque de pronto tú los
3: mañana
0: encuentras.
3: Mañana van a aparecer.
0: Y... Sí.
3: Empezarán a aparecer en las páginas de reventa ya formal, ya organizada. Mañana van a volver a aparecer las personas afuera del estadio ofreciendo boletos físicos. O sea, eso es terrible lo que pasa, pero lamentablemente ya son empresas muy organizadas, ¿no? Es como, inclusive, ni siquiera la FIFA logró vencer el tema de la reventa para la Copa del Mundo.
0: No.
3: O sea, porque lo que hicieron fue, lo que te están haciendo para la reventa de la Copa del Mundo es, te crearon tantos perfiles que no te venden los boletos, te venden el perfil. Okay, el perfil es el que te están vendiendo, claro. O sea, hicieron miles de perfiles y esto es algo muy organizado, ¿no? En algún edificio de Singapur o algo así pusieron a no sé cuántas personas a crear perfiles de FIFA, meterse en las filas, comprar los boletos y entonces no te venden el boleto, te venden el perfil.
0: Y además eso implica que la FIFA no se lleve ese porcentaje, ¿no? Porque en la reventa oficial de FIFA, la FIFA dice, bueno, tal precio, pero una comisión va para nosotros. Y mucha gente también está en descontento por eso, ¿no? Obviamente están las reventas oficiales de Estados Unidos, pero donde, digamos, a lo mejor tu dinero está asegurado, es decir, si no te dan ese boleto, te regresan el dinero, pero tampoco te garantizan que tengas tu boleto, porque además creo que la FIFA, digamos, en tu perfil te libera el boleto unos 2-3 días antes del partido. Si tú te metes ahorita, aparece como la compra, pero no aparece.
3: Pero todavía no aparece el boleto, no aparece el código de barras ni nada de eso. Sí, entonces eso creo que es algo que poco a poco tendrán que ver los equipos, las ligas. Por lo pronto, ahora con lo de Cruz Azul es una cosa pues medio de locos. ¿Cómo fluctuará el tema de la reventa? Y me encanta la idea de que Cruz Azul haya pintado el estadio azul y que vuelva a ser la casa. Yo creo que ese es el mejor lugar para Cruz Azul. Si yo fuera hoy parte de la mesa directiva de la cooperativa, llegaría a un acuerdo con la familia Cosío, que son los dueños tanto de la Plaza de Toros como del estadio de Ciudad de los Deportes. Uh-huh. Y también son los dueños de la tienda departamental que está enfrente.
0: Okay.
3: Yo lo que haría sería llegar a un acuerdo, comprar el estadio y la tienda departamental, tirar la tienda

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2: De las mudanzas que ha tenido Cruz Azul, por cierto, pueden llamarnos al 833-867-2346, pueden ser la última llamada. Tenemos, bueno, ya menos de una hora del programa, así que tienen que estar atentos, tienen que ponerse las pilas para cerrar este martes. Escuchamos las palabras de Joel Wick.
3: Maravilloso, creo que es otra muestra, ¿no?, del compromiso que tiene el ingeniero con la institución y con el equipo, de hacer todo lo posible para que el equipo esté en la ciudad. Desgraciadamente no tenemos un estadio hoy, pero gracias a lo que él ha logrado, tanto en cuarto de final como en semifinal, ha sido un reflejo de lo que él menciona todos los días, ¿no? El que está dando todo lo posible para que el equipo tenga las mejores condiciones y que los jugadores hoy tengan eso, es maravilloso. Hoy estamos muy contentos por eso.
2: Bueno, palabras de Joel Wiki, pues también, ¿qué más le queda, no?
4: O sea, ¿qué más le queda? A ver, Wiki es súper institucional. O sea, si hay alguien que tiene tatuada la Cruz Azul, es Joel Wiki. O sea, no solamente la muertiña, también la Cruz Azulina. Esa es la que tiene tatuada el señor Joel Wiki y no va a decir nada malo, ¿no? La verdad
2: no, es que... No, y menos que... ahorita que se está jugando su estadía, ¿no?
4: A ver, yo creo que Joel Wiki le está saliendo todo bien, pero a pesar de eso, dudo mucho que se vaya a quedar en el Cruz Azul, aunque fuera campeón.
2: Ok. Es que, o sea, yo lo que les comentaba justamente hace rato en línea de cuatro, yo les decía, yo creo que ni ellos pensaron, el ingeniero Velázquez y parte de la directiva, ni ellos pensaron que le fuera a ir tan bien, ¿no? Entonces sí, dijeron, no. Bueno, Wiki, cerramos el torneo, por ahí le ganamos
4: nos
2: a Atlas.
4: Elimina, sí, y a ver nos eliminan, ¿no? Después. Ajá, pasa
2: a lo mejor si en semis de casualidad pasamos, pero ser campeón no creo. Entonces, me parece que ni ellos mismos esperaban tal envío anímico y tal respuesta también del equipo ante la llegada de Wiki. Y después de que llegas a la final, pues, ¿qué más? Pues no te queda de otra, ¿no? Más que decir, pues ya, si queda campeón, ya, pues se queda. A lo mejor sí. Diciendo... Pues a lo mejor ojalá que no se quede, ojalá que no quedamos campeones y mejor empezamos un nuevo proyecto. Ahora, Vicente Sánchez fue campeón de CONCACAF y tampoco se quedó. También las decisiones de la directiva no han sido, por lo menos lo más popular, ¿no? En los últimos años.
4: Sí, no las más populares, pero también es cierto que la plantilla de Cruz Azul es posiblemente la segunda o tercera más poderosa de México.
2: Claro, sí.
4: O sea, y con esos jugadores, o sea, si tú tienes a Paradel, a Palavecino, tienes a Charlie Rodríguez, únicamente te quitaron a Eric Lira para la selección. Uh-huh. Si está lesionado Ibáñez, está lesionado el Toro, que el no Toro. Va a jugar, que la verdad no creo que juegue.
2: No, estaba en una pierna el Toro, ¿no?
4: Está en una pierna el sábado, entonces... Uh-huh. Yo creo que con ese... Y ¿sabes qué? La cantera de Cruz Azul ha sacado buenos jugadores... Como ¿cómo se llama? Iván Lira, ¿no?
2: Sí, ahí está sí. Levy, por ejemplo.
4: Ahí está Levy.
2: ¿A Mauri es canterano?
4: A Mauri, creo que a Mauri no. No recuerdo si llegó de Necaxa. Pero Montaño está ahí, que no es canterano, llegó de Mazatlán, pero sigue siendo un muy buen futbolista. Creo que Cruz Azul tiene un plantel muy vasto, muy completo, para realmente o sea, tirándole la lámina a Chivas fue como le ganó. O sea, porque al final del día a Chivas le ganaron con

0: con puro plantel.
1: Sí, tenía, cerró con un mejor once. Al final Chivas también se fue desfondando también en eso, ¿no? De pronto se te lesiona Efraín o no está en su mejor momento, no te queda otro en la banca, y creo que eso se notó también. Amaury es canterano de Pumas, de por Pumas. Cierto. Sí, pero se ha aventado una muy buena liguilla, ¿eh? O sea, para Amaury decir Morales. Que no han extrañado a Eric Lira, la liguilla de Amaury García, yo creo que ha sido muy, muy buena.
0: Es que él es primo de Stanley García, Stanley Morales. Creo que es el jugador de Pumas, que es el canterano como mayor futuro que tiene los Pumas, que seguramente el próximo año ya lo veremos jugar más seguido. Son primos, de hecho, recuerdo que en algún... Se van a ver las caras, ¿no? Seguramente. Y ese es el tema con Cruz Azul, ¿no? Que tiene muy buen plantel. Entonces, sí, Vicente Sánchez te llevó a la final de la CONCACAF, pero con ese plantel... Yo creo que más bien el tema fue el Arcamón. Ya no ibas a sacar nada más con el Arcamón. No te daba y te ibas a ir en cuartos de final. Y si de todos modos te vas a ir en cuartos de final con el Arcamón, pues vete con Wiki. Ah, sí. Avanzaste a semifinales. Ah, bueno, me quedo con Wiki. Y si llega a ser campeón, yo no creo que Wiki lo vayan a dejar. A menos de que pase algo, pero yo no creo que ni siquiera siendo campeón lo vayan a dejar.
1: Qué complicado, qué difícil para Cruz Azul, que el tema de cerrar en CU no es cualquier cosa.
0: Que le pase dos veces, lo mismo.
1: Sí, lo mismo.
0: En un año.
1: Exactamente. Vamos con la primera llamada de la noche. ¿Con quién hablamos?
2: Buenas noches.
1: ¿Qué hubo, Andrés?
2: ¿Cómo están?
0: ¿Todo bien? ¿Todo bien, Andrés? ¿Tú cómo estás?
2: Muy bien.
1: Eso. ¿Qué opinas de este tema de Cruz Azul, del estadio, que sí, que no? Sí. ¿A ti dónde deberías de jugar Cruz Azul?
2: Bueno, tendría que ser Puebla, pero está el tema de la que va a jugar la selección. Entonces, por ahora está bien que jueguen en la Ciudad de Deportes. Pero es que tengo una pregunta, ¿por qué históricamente, cuáles son las factores principales que Cruz Azul nunca ha tenido su propio estadio? O sea, es falta de dinero, falta de tiempo, falta de un proyecto. ¿Cuáles han sido las razones principales?
0: Pues mira, el Estadio Azteca, los palcovientes, que eso de los palcovientes del Estadio Azteca es una telenovela que parece nunca terminar, porque en 1966, cuando venden los palcos, entonces con ese dinero realmente se construye el estadio, porque fue como comprar una casa, básicamente. Entonces, en uno de los contratos dice que el estadio debe de tener tres equipos. Entonces, por eso era normal que cuando se fue Cruz Azul, ¿te acuerdas cuando se fue Cruz Azul al Estadio Azul? Llevaron al Atlante, que el Atlante jugaba en ese estadio Ciudad de los Deportes, que en ese momento se empezó a llamar Estadio Azulgrana. Sí, Azulgrana, y después él ya pasó a ser el Estadio Azul. Pero eso es una de los principales motivos por los cuales Cruz Azul de repente no ha podido llegar a tener su estadio, porque igual la renta y el jugar en el Banorte es bastante atractivo.
1: Y también por el tema también de encontrar en la Ciudad de México terrenos, ¿no? Es decir, una ciudad
0: muy complicado,
1: que cada vez está más apretada y que no hay para dónde hacerse, pues es muy complicado construir un estadio y que medianamente la gente también pueda acceder un poco más fácil, ¿no?
0: Yo creo que la única opción que hoy tiene Cruz Azul para realmente construir un estadio son dos: la del Parque Bicentenario en la zona de Azcapotzalco, que es un lugar donde era una refinería muy grande, y creo que ahí puede ser. Y el otro, que me parece sería la mejor opción, es el donde era el Velódromo Olímpico. Ahí está el estadio prácticamente.
1: Ahí está
0: el estadio, o sea, lo tienes. Es un lugar perfecto para que tú puedas construir un estadio. Está al lado del parque de béisbol, cerca de la pista de Fórmula 1. Creo que ahí estaría el estadio. Esas son las únicas dos opciones. La otra es un parque por Iztapalapa, pero también Cruz Azul tendrá que terminar su contrato en el Estadio Azteca. O en el Estadio Banorte, que me parece que es hasta el 2030.
2: También me hizo recordar el otro equipo de Necaxa que nunca, antes de mudarse de Aguascalientes, tampoco tenía su propio estadio, siempre jugó.
0: Y el Necaxa se muda porque lo venden. Porque al final del día, con esto de la multipropiedad, o sea, era fácil tener a los tres equipos. El Atlante en algún momento llegó a ser de Alejandro Burillo, que es el primo de Emilio Azcárraga, Alejandro Burillo Azcárraga, y entonces los tres equipos estaban en el estadio. Pero si te das cuenta, siempre hubo tres. O sea, en la década de los 70 estaba América, Atlético Español, Cruz Azul. En los 80, América, Cruz Azul, Necaxa. En los 90, América, Cruz Azul, Necaxa. Se va el Necaxa y hubo un momento en el que el América se quedó solo.
1: Uh-huh. Uh-huh. Sí, y también en la época reciente, pues hubo un lapso, ¿no? Cuando Atlante ya se va a Cancún, Necaxa se queda en Aguascalientes.
0: En Aguascalientes, y América se queda. Sí, América se queda solo en el Azteca. Y es costoso realmente tener que un solo equipo esté en ese estadio.
1: Andrés, te agradecemos, cuídate.
2: Bueno, igualmente, buenas noches.
1: Buenas noches, este es el buen Andrés. Nos pueden llamar al 833-867-2346. Nos van a quedar 30 minutos, poquito menos, en el siguiente bloque para platicar también de los seleccionados que van arribando al CAR. Empiezan a llegar otros de los futbolistas que militan en el viejo continente en la selección mexicana, que juega ya este viernes contra Ghana en el Estadio Cuauhtémoc. Nosotros hacemos una pausa y regresamos con más. Estamos en La Última y nos vamos, ya volvemos.
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31: En la NBA, en el Madison Square Garden, los Knicks recibieron a los Cleveland Cavaliers.
1: En este segundo bloque ya de la última y nos vamos, les damos las gracias por acompañarnos. Ya tocamos un poco el tema de Cruz Azul y Pumas, y también quedaba pendiente, Octavio, para este bloque, por supuesto, hablar del título del Arsenal, que por fin, después de una sequía de más de 20 años, se consagró campeón, metiéndole mucho drama a la temporada, una temporada que no tenía que cerrar de esta manera, porque el Arsenal, como muchas veces, también tenía una ventaja importantísima. Y después de aquel partido donde el City le gana en el Etihad y donde ya el City también dependía de sí mismo, uh-huh, pues ahí el City se volvió candidato número uno, ¿no?, a llevarse la Premier, y todos pensábamos que le iba a volver a suceder al Arsenal.
0: En ese partido el City únicamente dependía de ganar todos sus partidos. Uh-huh. O sea, ya el City, en esa, con esa victoria ante el Arsenal, el City dependía de sí mismo. Y después fueron cayendo, fueron perdiendo partidos, fueron perdiendo puntos, sobre todo dos empates, ¿no? Tuvieron, tuvo el Manchester City, que son los que le están costando en estos momentos, pues, la corona. Uh-huh. Ya el Arsenal tiene 82 puntos, Manchester City 78. También ayer se anuncia que Pep Guardiola se va a ir, que ya no va a continuar. Sí. Y creo que Pep Guardiola ya no quiere dirigir clubes. Se llama cuando uno.
1: ¿Crees que venga el proceso de 4 años con una selección?
0: Creo que Pep Guardiola lo que quiere es justamente eso, dirigir una selección. Y me parece que Inglaterra le seduce mucho a Pep Guardiola. Y Pep Guardiola seduce mucho a Inglaterra.
1: Fíjate que Inglaterra yo creo que sería la opción más coherente para elegir a Pep Guardiola, ¿no? Porque. Sí. Pues conoce la Premier, ha dirigido años. A muchísimos futbolistas ingleses, los enfrenta también cada semana. Yo creo que Inglaterra sería el proyecto, no sé si el más, para la gente, el más atractivo, ¿no? Porque está uh-huh. Brasil, sonó Brasil durante mucho tiempo,
0: sonó Brasil.
1: ¿No? España, pues también llegó a sonar, Pep también dejó entrever muchas veces que España no le interesaba. Pero pues yo creo que Inglaterra es un gran proyecto. Digo, materia prima tienen y bastante.
0: De sobra.
1: Pero o también sea. No han jugado bien. O sea, con Tuchel tampoco es como que ha venido un recambio en el tema futbolístico.
0: El tema con Inglaterra es bien raro, ¿no? Porque talento tienen y de sobra. Digo, sí. Sus futbolistas están brillando en la Premier League. Ahora tienen jugadores en Italia, en España. O sea, tienen jugadores que realmente empiezan a brillar en otros lugares, no nada más en Inglaterra. Uh-huh. Pero a la hora ya de ponerse la de los tres leones, como que nunca funciona bien del todo, ¿no? Creo que este año para Inglaterra, el sorteo tal vez lo benefició. El partido más complicado que pueda tener Inglaterra, entre comillas, es que Inglaterra está destinada a ser el que elimina a México casi.
1: Sí. ¿En, o sea, eso sería en octavos?
0: En octavos sí, de final, el último partido en el Estadio de Ciudad de México va a ser, o podría ser, un Inglaterra contra México. Que bueno, ese sería, me parece que miércoles a las 2 de la tarde. O sea, la ventaja del clima, de la altura, de todo eso, que sí afecta, sí, ¿no? O sea, sí les pega, sobre todo. Sí, sí, sí. ¿Sabes en dónde les afecta mucho la altura a esos equipos, Oliver? En el golpeo del balón.
1: ¿Por cómo?
0: Porque obviamente la pelota acá pesa menos que a nivel del mar. Entonces, de repente, los disparos del área... Yo veía, por ejemplo, a Portugal, ajá, que intentaban disparos del área de distancia y todos se les iban arriba. ¿Por qué? Pues porque están acostumbrados a pegarle a la...
1: Y que además Inglaterra no le toca ningún juego en México, ¿no? O sea, de fase de grupos
0: no le toca.
1: Entonces, yo creo que también el tema también de la adaptación, perdón, sería algo complicado para Inglaterra, porque Portugal llegó, bueno, veremos cómo le hace, ¿no? Portugal llegó una noche antes, ¿no? Para que no les afectara tanto en el tema físico, que dicen que también puede afectar eso.
0: Pero es en el tema técnico, porque eso no es físico, es en el tema técnico. También tendrás que llegar antes para acostumbrarte cómo le vas a pegar a la pelota, porque sí pesa menos. Sí, es una realidad, eso es pura física. O sea, pesa menos la pelota, más bien el aire pesa menos acá y la pelota vuela más. Entonces creo que eso es algo que de repente cuando uno piensa en la altura nada más es como que, sí me voy a cansar. No, también en lo técnico te influye mucho. De hecho, no sé si te das cuenta, los partidos de Bolivia, la mayoría de los goles de Bolivia son de larga distancia.
1: Sí. Sí,
0: es porque que los bolivianos ya le saben.
1: Sí, la altura que hay en La Paz, increíble.
0: Es prácticamente casi el doble que la Ciudad de México.
1: Sí, impresionante.
0: O sea, casi el doble que la Ciudad de México. Es impresionante. 3000, ¿no? Sí, la Ciudad de México son 1700, algo así, metros sobre el nivel del mar. Pero, pues, a ver, ¿no? ¿Qué pasa con Guardiola y Arteta y este proyecto que... De entrada ya ganaron la Premier, y esto es un envión anímico muy importante porque sigue lo más difícil y lo más importante, ¿no? Que es la Champions, en donde, vamos a ser claros, el Arsenal llega como el subcampeón de la Champions. Uh-huh. O sea, el Arsenal llega como el virtual subcampeón de la Champions League. Sí. Porque todo el mundo espera el bicampeonato del Paris Saint-Germain. Ahora, y justamente ahí está la ventaja del Arsenal.
1: Yo creo que el Arsenal le puede competir mejor al París que el Atlético. Yo creo que tiene más chances el Arsenal. No quiere decir que lo veo como campeón, pero me parece también por el estilo de juego de los dos entrenadores, de Arteta, de no dar tanto margen al desastre en un partido, a diferencia del Cholo, que por su misma postura de juego pudiera provocar eso mismo, ¿no? Que te llenen de balones al área. Arteta no, a Arteta no le gusta eso. Entonces yo creo que a lo mejor podríamos tener una final no tan divertida, pero yo le veo más chances al Arsenal que lo que le veía al Atlético. Si te parece, Octavio, vamos con las llamadas, porque si en el primer bloque tuvimos una, pues acá empezaron a llegar con todas las llamadas, así que vamos a darle salida porque tenemos varias en este segundo bloque. La primera, ¿con quién hablamos? Buenas noches.
2: Buenas noches.
1: ¿Y vole, con quién hablamos? Buenas noches.
2: Con Miguelón, ¿cómo andamos, chavalones?
0: ¿Y vole? ¿Qué onda, Miguelón? ¿Cómo estás?
2: Andamos aquí escuchándolos, escuchando de buen fútbol. El Arsenal está jugando muy, muy bien. La verdad que tenía muchos años que, la verdad, no recuerdo cuándo fue el último que logró. ¿Cuándo fue el último campeonato del Arsenal? ¿Tienen la información?
0: 2004. Es más, yo ahorita estaba viendo una fotografía mía del 2004 celebrando en el White Horse de Angel el título del Arsenal, y dije, Dios mío, qué delgado estaba.
1: Fueron los Invencibles, ¿no?
0: Bueno, sí, 2004. El Arsenal de los Invencibles. Ese fue un sábado y yo recuerdo que estaba en la estación en donde hacía mis prácticas como estudiambre, literal, y mi jefe le iba al Arsenal. De hecho, por eso le empecé a ir mucho al Arsenal, por mi jefe de ingenieros vio que él era súper apasionado del Arsenal. De hecho, él me llevó a Highbury. O sea, realmente es que él es el culpable de que yo me haya hecho muy fanático del Arsenal, y saliendo de ahí, vámonos todos a comer y a celebrar. Y no sabes la fiestota que nos acomodamos ese día por el tema de los Invencibles. Miguelón, ¿qué te pareció la victoria del Arsenal?
2: Sí, no, muy buena, muy buena, la verdad. Buen fútbol. Y ¿saben qué, muchachos? La verdad, pues es otro nivel de fútbol. Ese es el primer mundo. Para mí, que ahora que salió Messi, Cristiano Ronaldo de España, ya retomó otra vez la liga inglesa, ya retomó lo que era todo el tiempo y lo que va a ser de aquí para adelante, porque Cristiano Ronaldo y Messi pues sí opacaron un poco la liga, porque la gente nos enfocábamos más en esos equipos, Real Madrid, Barcelona, pero ahora que ya están fuera y que pues los equipos, ya el fútbol de España, ya pienso yo que el nivel en general de los equipos ya bajó de la liga. ¿Cómo ven ustedes? ¿O no? ¿O será que estoy mal?
1: No, sí, yo también coincido. A ver, yo también, obviamente, cuando dos de estos monstruos se van, inevitablemente dejan un hueco tremendo, ¿no? Muy difícil de llenar, por más que llegue Mbappé, por más que Lamine sea de las nuevas figuras del fútbol, pues acostumbrarnos a su ausencia es muy complicado, porque además nos acostumbraron a registros que ningún otro futbolista hoy por hoy incluso es capaz. Real. O sea, de pronto Kane, Mbappé tienen una temporada así, pero Cristiano y Messi nos acostumbraron 10 años así, con números así.
0: Casi 20.
1: Sí, sí, más, o sea, mínimo 10.
2: Una tras otra, sí, sí. Oye, muchachos, ¿cómo se llama? ¿Quién fue más fracaso? ¿Neymar o Reina, el que jugaba en América y Chivas?
1: Es que, muchachos, Neymar era el heredero al trono, ¿no? O sea, Neymar, si se quedaba en el Barça, Neymar iba a ganar. ¿Cuántos balones de oro te gustan?
0: Es que yo, por ejemplo, vi una vez un partido de Neymar cuando estaba surgiendo contra Flamengo. Si ustedes pueden ver ese que gana Flamengo, me parece que 5-4 le gana el Flamengo de Ronaldinho al Santos de Neymar. Y se los juro que ese ha sido el mejor partido que he visto en la vida. O sea, aparte de los golazos que metieron, y tú veías a Neymar en ese momento y decías, o sea, este muchacho va a llegar a Europa y se va a comer a Messi y a Cristiano Ronaldo. Él es el futuro Balón de Oro. No pasó nada.
2: No, ese muchacho, lo que pasa que, y no porque nada, pero yo le comenté a todos mis amigos, incluso cuando hablaba a la radio así con ustedes, cuando estaban otras personas en el micrófono, yo les decía, ese Neymar no sirve para nada. Y la verdad que lo que pasa que Cristiano Ronaldo y Messi dejaron la vara muy alta por 10 años, estoy de acuerdo, muy de acuerdo con ustedes. Y sabe que yo miré a Maradona, yo me acuerdo, pero de Pelé no. pero yo veo videos y todo, no, nada que ver, por favor, ese Maradona y Pelé eran nombres, pero para mí, futbolistas, hechos y derechos, Cristiano Ronaldo y Messi, para mí, no sé para ustedes quién fue mejor, de Messi, de Maradona y Pelé o estos dos, ¿ustedes cómo ven eso? ¿Quién fue mejor?
0: Yo creo que los dos estuvieron adelantados a su época. Pelé era un futbolista de esta época jugando en la década de los 60. O sea, era un futbolista rápido, fuerte, muy inteligente, mañoso, porque Pelé era mañoso. Yo he visto muchos partidos de Pelé completos. Era un jugador que de repente llegaban, le metían un codazo y él también metió un codazo. O sea, Pelé era un tipo muy fuerte. De hecho, hay una entrevista del Coco Basile que dice, justamente lo describe, y dice, no, es que jugar contra Pelé era, realmente sabías que le ibas a pegar, pero él también te podía pegar.
1: Y todas las jugadas que hoy conocemos son por Pelé. O sea, la mayoría son él las hizo, la primera él las hizo. Pero bueno, amigo, te mandamos un abrazo, muchas gracias. Gracias, cuídate.
2: Buenas noches, gracias muchachos.
1: Ahí está. Dieron. Vamos con la siguiente llamada. ¿Con quién hablamos? Buenas noches.
4: Sí, buenas noches.
1: ¿Qué vole? ¿Con buenas quién hablamos? Buenas noches.
4: ¿Cómo están muchachos?
1: Todo bien, todo bien. ¿Tú?
4: Bien, bien, gracias.
1: Eso.
4: Acá Carlos del Paso.
1: ¿Qué vole, Carlos?
0: ¿Cómo estás, Carlos?
4: Bien, bien, gracias. Oiga, no, pues ese es lo del Arsenal, que pues a ver cómo le va contra el PSG, porque esa es la gran duda que tenemos ahorita. Uh-huh. A ver cómo le va contra ellos, porque pues después de ver el partido del PSG contra el Bayern, pues sí. Uno se pregunta pues quién sería el valiente que le puede dar cara.
1: Es que qué manera de jugar, de controlar el juego, ¿no? O sea,
0: sí.
1: Primero gana 5-4 y la duda, ¿no? Si le iba a alcanzar al París después de meter 5. Y la forma en que controló al Bayern en la vuelta fue fantástico.
0: Sí, fue maravilloso, ¿no? Ahora, yo creo que tanto Bayern como PSG tienen una ventaja, que sus ligas nadie les compite. O sea, el Bayern Múnich sí, y el PSG llegan frescos a la Champions. Ellos juegan la Champions, su torneo es la Champions, no la Liga. La Liga la van a ganar con la mano en la cintura. Uh-huh. Y el Arsenal, por ejemplo, vemos ahora cuánto batalla en una liga de puntaje bajito.
1: Muy bajo.
0: O sea, sí, 82 puntos. Porque está tan competido, está tan competida la Premier League, que por ejemplo, un club con el presupuesto del Tottenham Hotspur se puede ir a la segunda división, y otro club con un muy buen presupuesto como el West Ham United se puede ir también a la segunda división. O sea, alguno de los dos va a estar en segunda. Y por ejemplo, en caso de que se vaya el West Ham, les voy a contar, los contribuyentes de Londres tienen que pagar 2,5 millones de libras.
1: No.
0: De apoyo al West Ham, porque el West Ham juega en el Estadio Olímpico de Londres.
1: Sí.
0: Entonces, los contribuyentes tendrían que ayudarle al West Ham para regresar.
1: Imagínate, ¿cómo? No, si pasara eso en México, ahí
0: te encargo. No, ahí te encargo. Digo.
1: Ahí te encargo. ¿Algo más, mi Carlos?
4: Pero aquí en México los gobiernos ya pagan por los estadios de los equipos.
1: Sí, también.
0: Muchos de ellos, sí. El de Pachuca, sí, por ejemplo, sí se hizo con...
4: No,
0: sí. No
4: es raro de que aquí en México paguen por eso, o sea, tampoco no veo tan raro que
0: en Estados Unidos países, es lo normal. En Estados Unidos es muy normal que los municipios, que las ciudades paguen por el estadio. De hecho, por eso se mudan los equipos de la NFL o de las grandes ligas, porque de repente, si la ciudad en donde están les dice, oye, yo no te quiero ayudar a comprar otro estadio, a construir otro estadio, me voy. Uh-huh. Adiós, me llevo mi equipo a otro lado. O sea, eso es normal, ¿no? Pero yo creo que en México, como somos muy quejumbrosos, sí nos quejaríamos muchísimo.
1: Sí. Abrazo, amigo, cuídate.
4: Ando igual, buenas noches.
1: Ahí está el buen Carlos llamándonos. Vamos con la siguiente llamada. Buenas noches, ¿con quién hablamos?
5: Puro cementero de corazón.
1: ¡Qué hubo, le, mi Juaco!
0: Ahora sí.
5: Azul, azul, azul.
1: No, y ahora sí, Juan.
0: Ahora sí, ahora sí, ¿sabes qué?
5: Azul.
0: Dejemos a Juaco hablar solo.
5: Azul, azul, azul, azul.
0: Es su momento. Azul. Habla, Juaco.
1: Ahora sí está ilusionado. La otra día lo escuchaba.
0: Es tu momento, Juaco. Ya. Ahora sí estás a 2 de la décima.
5: Sí, fíjate, primeramente Dios, lo vamos a conseguir, Octavio. Primeramente Dios. Si Dios nos, es su voluntad, el dominguito nos coronamos con la número 10.
1: ¿Hay nervio?
5: Claro, todo el tipo de nervios. Sabía que tienes un buen equipo enfrente, que son los Pumas.
1: Ah, mira. Yo pensé que iba a decir, no, ¿por qué nervios? Y, no, muy bien.
0: No, pero sí, no es americanista. El americanista se diría, no, esto ya
1: no. No, y además, siendo con los antecedentes que tiene Cruz Azul, ni modo de no ponerse nervioso, ¿no?
0: A ver, Cruz Azul y Pumas ya jugaron dos finales en la década de los 70 y
1: la,
0: de los
1: 80. La última de Hugo, ¿no?
0: La última de Hugo en la 80-81, que la gana Pumas. La 78-79, que la gana el Cruz Azul. Y en el Inter había pasado una final con Tigres, pero creo que es una buena rivalidad esta. No alcanza a ser clásico todavía, porque ya son muchos clásicos, pero sí es una gran rivalidad, Juaco.
5: Sí, sí va a estar. Ojalá hagan un buen partido y no los Pumas se vayan a encerrar atrás como lo hicieron con nosotros, con el Pachuca, con el América.
0: ¿Sabes qué, Juaco? Yo creo que los Pumas tienen que salir a atacar al Cruz Azul, porque si se encierran con el poderío de fuego que tiene Cruz Azul, no van a salir bien librados, ¿eh?
5: Oye, y de veras, ¿eh? Porque ahora la posición de la tabla ya no cuenta, ¿verdad?
1: No, ya no.
0: Ya
1: si hay empate, tiempo extra.
5: Tiempo extra y penales, pero no creo que lleguemos a esas instancias.
1: Digo, la última vez que Pumas jugó una final en ese estadio, o sea, la vuelta, fue contra Tigres, y fueron a penales, ¿no? O sea, después de venir de atrás,
0: ¿no?
1: Después de venir de atrás con Memo Vázquez, y que al final sí. la gana Tigres. Juaco, abrazo, cuídate.
5: Pero el Cruz Azul siente bien la cancha, ojalá.
1: Sí, eso sí. Ahí ganó título antes que Pumas, ahí ganó título. Sí,
0: ayer dice Juaco, ¿cuántos partidos tiene Cruz Azul invicto en esa cancha? Y bueno, a ver, ¿no? ¿Cómo le va? Lo que sí es que eso va a ser, al contrario de ese día de la CONCACAF y de los partidos invictos, ahora va a ser un hervidero, pero de Pumas.
1: Sí,
0: y ahora
1: sí,
0: va a ser realmente la casa de Pumas, Juaco.
1: Ya, bueno, vamos con la siguiente llamada, porque ya si no nos va a cortar el tiempo. Pero sí, va a ser, imagínate, para Cruz Azul coronarse otra vez en casa de Pumas, ahora como visitante en una final de liga.
0: Sí, se hace clásico eso, ¿eh? Eso ya se hace clásico.
1: Eso sí, lo que veía en redes, muy complicado para el aficionado cualquiera de los dos recuperarse de esa derrota, ¿no? Porque sí, también es una rivalidad que cada vez va creciendo más, muy, muy apasionada las 12 aficiones.
0: Te corrí de mi casa y aparte te gané un título. Y la otra es, te invadí la casa y aparte te gané un título en tu casa. Sí, sí. Dos títulos. Híjole, ¿qué es la penúltima o la última? No, la penúltima.
1: Quedan dos, exactamente.
0: Ok, vamos con la penúltima.
1: Vamos con la penúltima, entonces. ¿Con quién hablamos? Buenas noches.
6: Hola, hola, buenas noches. ¿Cómo están?
1: ¿Qué vole?
0: Buenas noches.
6: ¿Cómo están? Yo marqué hace ratito y en vez de quitar el speaker les colgué. Habla Martín Mota de Tijuana.
0: ¿Cómo estás, Martín?
6: No, pues mira, primeramente feliz porque mis dos equipos queridos están en la final y yo pues ya me decanté por Pumas, obviamente.
1: ¿Sí?
6: Estoy feliz, feliz como una lombriz. Y aquí quiero hacer un pequeño paréntesis, muchachos. La magia de la tecnología es preciosa porque los estoy viendo en YouTube.
1: Eso.
6: Y los estoy escuchando en radio.
1: Eso. Recordar a la gente que nos puede seguir en Facebook, en YouTube.
6: Primeramente, rápidamente. Y luego viene mi agradecimiento. Ya recibí la playera que les solicité cuando me la gané en el sorteo de la última y nos vamos.
1: Muy bien.
6: Pero acuérdense que yo les pedí que llegara. Porque ahorita, en este momento, no estoy en Tijuana, estoy en New Jersey.
0: Sí, me pediste que llegara allá a New Jersey.
6: Estoy haciendo es llamada local de New Jersey a donde están ustedes, que es en Miami, ¿no? Me parece.
0: Sí.
6: Entonces, ya llegó la playera que le solicité y que al final fue un obsequio que le hice a mi cuñado.
1: Ah, muy bien, güey.
0: Mira qué clase de cuñado, yo quiero un cuñado así.
1: No, imagínate.
0: O sea, yo necesito un cuñado que me regale la camiseta blanca del Tri.
6: No, yo le pedí la de las Chivas, porque mi cuñado es Chiva de hueso colorado.
1: Mira, pues muy bien, Martín, ¿eh? Bien, muy bien.
6: Muchas gracias, de veras, con todo mi cariño, muchas gracias. Sigan haciendo esta chamba. El domingo vamos a levantar los Pumas otra vez una copa. Y si no, de todas maneras, qué gran temporada. Al final llegaron dos excelentes equipos sin tanta complicación, sin tanto brinco, y que gane el mejor, que gane el mejor. Y mi corazón está con Pumas y esperemos que lo que el destino nos depare sea otro campeonato. Y pues muy obviamente bien. Que todo está, ya está, sí. La suerte está echada y a ver cómo sale
1: eso,
6: mis queridos muchachos.
1: Muy bien, Martín, cuídate y abrazo. Ahí está el buen Martín, y ahora sí.
0: Ahora sí, la última.
1: Ahora sí, llegamos a esto.
30: Esta es la última llamada.
1: La última llamada, ¿con quién hablamos? Buenas noches.
3: Puro rojinegro de corazón.
1: Bueno.
0: El rojinegro, ¿cómo está, rojinegro?
3: Ahora no están las Chivas.
0: No, están llorando.
1: Ahora no. Oye, ahora no.
0: ¿Viste el video que hicimos? Ayer estaban dos Chivas y cómo lloraron. En la mañana ayer estuvieron enganchados con Gabo Sainz y César Procel, otros dos Chivas.
1: Otros dos,
0: ajá. Sí. Tienen que ver ese video, vayan a mis redes sociales, lo puse en mis historias. Oliver, te pido por favor que vayas, ajá, y te rías conmigo.
1: Y disfrute.
0: Y disfrutes.
1: No, es que son muy bonitos, es muy bonito. Sí,
0: es que estaba
1: muy
0: tierno. Sí. Gabo me dijo que estaba muy feliz porque era la cantera de México. Y dije, la Copa Cantera de México.
1: Sí, ya, o sea, ya han ganado cualquier cantidad de copas y presumen lo que antes decían odiar. Pero bueno, sí. Amigo, aguántanos ahí en la línea porque se nos está acabando el programa. Aguántanos ahí en la línea para tomarte tus datos para que puedas entrar a concursar. ¿Te parece?
3: Sale.
1: Eso. Ahí está. Bueno, pues Octavio, con esto estamos llegando ya al final del programa. Agradecer a la gente, nos llamaron muchos en esta última media hora.
0: Sí, pues ya vámonos. Como dijera aquel sabio filósofo, tapatío. A vivir.
1: A nombre de Octavio Rivero y de Oliver Figueroa, les agradecemos. Esto fue la última y nos vamos. Buenas noches, bye bye.
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9: Y March buscarán pasar a las rondas eliminatorias. El soccer canadiense ha subido su nivel. Prueba de ello son los últimos resultados de los canadienses, donde destaca el segundo lugar en la CONCACAF Nations League hace 3 años y el cuarto lugar conseguido en la Copa América de 2014. Caracterizados por un fútbol vertical y rápido, Canadá está lista para hacer historia en casa.
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9: La última oportunidad de la generación dorada de Bélgica está en la Copa del Mundo 2026. Los Diablos Rojos sorprendieron a propios y extraños cuando hace casi 10 años en Rusia lograron el tercer lugar de la competencia tras varios años de trabajo, resultados positivos y comandados por jugadores de un nivel espectacular, los cuales este año podrían estar viviendo su último mundial y con ello la última chance de hacer historia. Kevin De Bruyne y Thibaut Courtois han sido la parte medular de esta selección de Bélgica que buscará pasar de fase de grupos, ronda que alcanzó en Qatar 2022. Y su arma más fuerte puede estar en los pies del histórico Romelu Lukaku, quien sigue en la conversación para ser convocado y que además con 89 goles es el goleador histórico de los belgas. Bélgica quiere asombrar con el último destello de esta generación.
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Me da mucho gusto por Wiki, sobre todo. Me da mucho gusto que gente como él se le dé la oportunidad, y sobre todo en un equipo que tiene envergadura. El gran Efra también ha hecho un gran trabajo, y eso demuestra que el entrenador mexicano está preparado, ¿no?

0: nuestros amigos Gunners, pero antes hablemos de la máquina celeste de Cruz Azul que entrenó la mañana este martes en las instalaciones de La Noria. Jorge Rodarte está totalmente recuperado del cuadro de influenza y está a disposición de Joel Wiki para la ida de la gran final del fútbol mexicano. Por su parte, el Toro Fernández se mantiene entrenando.
1: Bueno, y hablando, por supuesto, del duelo entre estos dos equipos, pues hay mucha historia que podríamos compartirles, pero lo que dijo el ingeniero Velázquez sobre la continuidad de Joel Wiki sorprendió porque comenta que están analizando el hecho de que se quede o no el estratega mexicano, después de que están en una final a unos días del partido de ida. Bueno, pues son situaciones que la verdad dejan mucho que desear. Pero Paco Palencia, una histórica de los dos equipos, dijo lo siguiente.
2: Bueno, creo que hizo los méritos necesarios en toda la temporada. Siempre se mantuvo arriba, nunca bajó del tercer o cuarto puesto. Me parece que ya tiene un estilo de juego de mucho de su sello, una identidad. Creo que los chicos lo están haciendo bien y me da mucho gusto por Wiki, sobre todo, porque es un chico que se preparó, que ya estuvo en las fuerzas básicas, estuvo de auxiliar, y la verdad que me da mucho gusto que gente como él se le dé la oportunidad, y sobre todo en un equipo que tiene envergadura, que no nada más se le dé a un mexicano un equipo que esté peleando los últimos puestos y sin herramientas como para pelear arriba, y eso demuestra que el entrenador mexicano está preparado, ¿no? Entonces, pues la mejor de las suertes para Cruz Azul. Habrá que ver ahora quién pasa.
0: Recordemos entonces momentos entre Cruz Azul y Pumas, la doble final hace 45 años, dos finales en la Liga MX en un lapso de 3 años. En la 78-79 la máquina de Nacho Treyes se impuso con global de 2-0, goles de Carlos Jara Zahir y Horacio López Salgado. Pumas cobró revancha en la 80-81, goleada 4-1 en Ciudad Universitaria, goles de Hugo Sánchez, el Tuca Ferretti, Manuel Manso y Enrique López Zarza.
1: ¿Y qué tal esto? Que se convirtió en la traición del Kikín, y se lo recuerdo cada vez que lo veo, porque nuestro compañero en TUDN, Francisco Fonseca, acaba de ganar el bicampeonato con los Pumas en el 2004.
0: ¡Horrible!
1: Pero para el clausura 2005 aceptó una oferta de Cruz Azul y se marchó a La Noria. No, pues no lo perdonamos, sin duda alguna.
0: Sin lugar a dudas, y aquí Pumas ganaba la serie 1-0 en la vuelta al minuto 92. Arturo Bricio marca penal sobre Juan Reynoso. De inicio, Jorge Campos le detiene a Julio Zamora, pero de inmediato Lupillo Castañeda logra el contrarremate, logra el empate y por posición avanzó Cruz Azul.
1: Y no están ustedes para saberlo y no para decirles, pero yo estaba muy
0: preocupado.
1: Sí, cuando pasó esto. Ahora, la remontada en el 2020 en semifinales, la máquina de Robert Dante Siboldi había ganado la ida 4-0 en el Azteca, pero los Pumas de Lilini se levantaron de manera increíble la vuelta, doblete de Dineno más tantos de Carlos González y Juan Pablo Vigón culminaron esta remontada histórica, empataron el global y por mejor posición pasaron a la gran final.
0: Memo, ya vimos momentos, ahora vámonos con los goles. Esta semana que estamos repasando el 50 al 1, pero ahora es momento del 40 al 31 entre Cruz Azul y Pumas. Aquí, Paquito Palencia, Paco Palencia, casi sin ángulo lo que hace Paco Palencia. Y es el control es extraordinario. Y luego a tocar la guitarra de Lolo.
1: Rockstar como es sin duda alguna Paco Palencia. ¿Y qué tal esto? El cabecita Jonathan Rodríguez.
0: ¿No le gusta que le digan así? Tú me dijiste.
1: Sí, como Martín Bravo no le gusta que le digan la rata, pero pues estamos aquí simplemente compartiendo apodos que la mayoría de la gente les ha otorgado.
0: Esto es un jugador.
1: Sí, yo lo sé. Pero cabecita gol.
0: Cabecita gol. En la número 38, otro rockero. Otro jugador estimado por los Pumas en su momento, posteriormente estratega de los universitarios. Pero qué look se cargaba David Patiño en 1989. Y hablando de looks y de distinciones capilares, ¿cómo la mandó a la peluquería?
1: La número 37, 1988, Juan Morales. Que alguien le cierre. Que alguien le cierre o que ponga un poco de presión.
0: Oye, el campo en extraordinario.
1: Sí, sí, no. Tal. La mejor, sí, a tope.
0: En la 36. El Jimmy Lozano. Orgullosamente hecho en CU. sí recuerdan también los universitarios a Jaime Lozano con ese golazo.
1: Goleador del tricolor en la eliminatoria de Ricardo Antuna, la Volpe para la Copa del Mundo en 2006. Y Ricardo Mojica, vean nada más lo que hizo también a finales de los 80. La máquina que buscaba títulos, le urgían títulos. Y los consiguió algunos.
0: 34, Marco Antonio Luque. Aquí recibe el balón al espacio para la asistencia. Y llega Marco Antonio Luque para rematar de cabeza sin marca. No deja de ser un tremendo gol, ¿eh? Estaba lejos de la portería y la mandó a guardar.
1: La número 33. Julio Zamora. Miren cómo alcanza a conectar esa pelota. Así, no la pensó ni dos veces y a las redes.
0: Oye, y aquí aparece más reciente Dine Gol. Juan Ignacio Dineno. En el 2020, torneo lamentablemente pandémico, pero un tremendo gol de Dineno.
1: La número 31, y con esto vamos a cerrar los goles de esta entrega. Benito Pardo, cuando terminaba la década de los 70, desde afuera del área, el zapatazo y a las redes.
0: Y hablando de los, ¿cómo es? Gloriosos y poderosos Pumas, de sí. Memo. Universidad Nacional tuvo el segundo entrenamiento de la semana de cara al juego de ida frente a la máquina celeste Cruz Azul. Algunas de las modificaciones de Frank Juárez podrían presentarse en formar una línea de cinco atrás, priorizando la defensa y no recibir goles. Benevendo podría ser el central por derecha y Rodrigo López se mantendría como carrilero en esa misma banda.
1: Y vamos ahora con las mejores anotaciones de Pumas en finales. Por olvidar este Luis García. Miren, así le pega en el campeonato 90-91 frente a las Águilas del América.
0: ¡Qué gol! Hablando de goleadores históricos, hablando de leyendas del fútbol mexicano, pues Hugo Sánchez. ¿Y cómo olvidar esto? De Hugo Sánchez, del centro, que se perfilaba por la banda de la derecha. Y ¡pum! Y además frente a la máquina celeste de Cruz Azul.
1: Sí, dos finales de título para los universitarios. ¿Y qué tal esto de Javier Cortés? El último que ha conseguido Puma. No, ¿y sabes también quién estuvo ahí? ¡Joel Wiki! Ahí está Joel Wiki, ese que cierra para tratar de evitar el gol de Cortés, es el director técnico del Cruz Azul. Miren, ahí va, ahí está Wiki y también Vilar. Y sí, corazoncito.
0: Qué bien recuerdo esta tarde, con quién fui y hasta dónde comí. En fin, David Patiño, hablamos del rockero del gol. David Patiño frente a las Águilas del América en 1991. Desde fuera del área la manda a guardar. Tremendo disparo de larga distancia. No habíamos visto tantos en nuestros conteos y siempre es bonito ver un impacto fuerte a la redonda.
1: Y la mejor de todas, la número uno, Ricardo Ferretti, el Tuca. Este es el gol de título, ¿eh? Y no están también para saber ni yo para decirles, pero lloré después de ese gol. Ah. De las primeras imágenes que tengo en el deporte es ese título. Gol Adrián Chávez en Ciudad Universitaria. Ganaron los Pumas.
0: Frente a frente en esta liguilla. Aquí está Jordan Carrillo con 4 juegos para 343 minutos, 3 goles y 1 asistencia. Por otra parte, tenemos a Charlie Rodríguez, más experiencia, 4 juegos, 353 minutos, 2 goles y 1 asistencia. Así las claves del medio campo de estos equipos.
1: La gran final del fútbol mexicano, partido de ida, Cruz Azul frente a Pumas este jueves. Ahí están los horarios por Univisión, TUDN y VIX. Y vamos con la actividad de la Copa Libertadores, fecha 5 en la Bombonera. En Buenos Aires, Edison Cavani viendo desde las alturas.
0: Qué triste.
1: A los Eneises frente a la escuadra de Cruzeiro. Al primer minuto. Ahí estaba Merentiel con este disparo potente y la gran tapada de Otavio Costa. Se mantenían las argollas al 12. Costa en el rebote, intento de Jiménez, pero ahí está el guardameta. El guardameta del Cruzeiro siendo factor en el amanecer del encuentro. 3 minutos después se iba a dar este tiro libre. Cobra Paredes y ahí aparecía Merentiel. Ahora sí, pues ya había logrado encontrar al guardameta, pero ahora las redes y Boca ya estaba ganando el partido. Nos trasladamos al segundo tiempo, al minuto 54, el servicio raso. Pagner. Y ahí saca ese disparo grosero, reventando la portería. Y el conjunto brasileño estaba igualando la pizarra. Miren nada más dónde la metió. Ahí en el poste del guardameta. Al 68. Uy, Gerson se va expulsado por esta falta sobre Paredes. No hay duda. Me lo mandaron a las regaderas. Y al 88, Merentiel lograba la anotación. Se revisaba en la ventanita de la tecnología, en el VAR, hay una mano, se anula la anotación. Ahí está el quitarrisas y finalmente dividieron puntos en el grupo de Boca y Cruzeiro.
0: Y continuamos con más, ahora en más de la Copa Libertadores. Rosario Central enfrentando a Universidad Central. En esta fase de grupos, desde el gigante de Arroyito, el balón al área rechazado. Aparece quien, Gastón Ávila, de chilena, balón al palo en el rebote de Lejovelis. Atento y anota el primero del partido. Una buena combinación, la fortuna, el balón parado, el rebote y el gol. Y celebramos el primero del partido. Nos vamos al 30, el tiro de Vicente Rodríguez, que va a ser desviado. El balón le queda a Giovanni Bolívar, que le empuja allá adentro. Pero no celebre porque hay tecnología. Nos vamos al cuartito del VAR. Y el silbante dice nada. 38. A ver. Esta. Por las que mueres. Del Fideo Di María, que remata Pizarro y mete el segundo. Pero este producción.

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2: Posición adelantada, así que se anula la anotación. Minuto 70, Soteldo. El centro desviado, le quedaba Kennedy. Y ahora sí, no hay fuera de lugar ni nada. Es el gol con el que el Fluminense al final se lleva la victoria. Ahí está el gol. Lampe no estaba contento, pero son 3 puntos de oro para el club.
3: Y sí, es cierto, lloré con esa imagen de los Pumas. También lo hago cada vez que me toque el noticiero con mi querido Felipe. Y cuando viene Máfer, Alonso, también estoy prácticamente berreando por toda la gran información que nos da y cómo deja los otros medios, los deja hecho pedazos. Bueno, para dar el entremés, antes de que Máfer nos hable un poco más de lo que pasó en la concentración, ya llegaron dos europeos, ya son 18 jugadores que están en esta concentración del tricolor en el centro alto rendimiento con Javier Aguirre. Se empezaron a decir muchas cosas, que sí, pues deberían prestarle al Memote a Pumas y que si sí, Eric Lira con el Cruz Azul. Pero hay un acuerdo, es un acuerdo entre caballeros y ya el Toluca los quiso madrugar. No, ya es un acuerdo y aunque le duela a los universitarios y también a los azules, no van a estar en la gran final. Pero así le damos la bienvenida a nuestra querida Máfer Alonso para que nos platique todos los detalles del tricolor, todos los secretos. Que Máfer, me estoy controlando para no llorar más y que nos platiques.
4: Espero llores de felicidad.
3: No, es que claro, es eso. Bueno. Es decir, ¿cuánta información en unos cuántos segundos nos vas a dar el día de hoy?
4: Mucho, hoy tenemos mucho. Gracias por el recibimiento a Contacto Deportivo. Memo, pues ya lo vimos, hoy los que llegaron fueron los de Rusia, Luis Chávez y también César Montes. Ya desde el viernes pasado estaban en Ciudad de México, pero reportaron hasta el día lunes Edson Álvarez, Mateo Chávez, que por cierto se despidió de la Eredivisie haciendo una anotación, siendo lateral, bueno, logró su primer gol con el AZ Alkmaar, y también llegó Jorge Sánchez. Orbelín Pineda lo hará el día de mañana, y entonces así se completan los 7 jugadores que militan en Europa y que nos avisó la federación, pues, que iban a estar llegando en el transcurso de estos días. Todos ellos que estarán disponibles para el primer partido amistoso ya este viernes ante Ghana. Hablamos de esa final. Lo que sí sabemos es que la estarán viendo, por supuesto, por las señales de TUDN. Uh-huh. Y con lugar especial, Eric Lira sentado junto con Memote, y ahí sí cada quien de sus compañeros pues tomando un bando. Por lo menos la final de ida, la de regreso tendrán ese día de descanso, entonces podrán estar con sus familias. El lunes regresan a reportar y será el día martes 27, miércoles 27.
3: Miércoles 27,
4: ¿sí?, que viajan a Los Ángeles.
3: Ah, perfecto, porque se viene el partido contra Ghana, ¿no? Que es a la vuelta de la esquina, ya es el próximo viernes, ¿cierto? Próximo viernes, y luego están jugando contra Australia.
4: Así es.
3: Entonces, y ya,
4: sábado,
3: bueno,
4: 30,
3: el sábado 30.
4: Y volvemos a Toluca.
3: El Toluca, con eso se acaban los partidos de preparación.
4: Para, ¿no?, ese partido ya sabremos quiénes son los 26.
3: ¿Ya sabremos?
4: La selección pretende el lunes 1 de junio. Con bombo y platillo, presentar a los 26 definitivos que irán a la Copa del Mundo.
3: A ver, Mafe, yo sí te quiero preguntar, porque sabemos que además Luis Gerardo Chávez viene de una lesión terrible, pero inclusive ya no tuvo actividad en la última parte porque iba a venir a concentrar.

0: todo parece indicar que le está alcanzando para quedarse en la lista definitiva, sí, a Luisiao Chávez. Y con esto, entonces, ¿quién va a quedar fuera?
1: ¿Sabes qué? Yo voy más a que el que va a quedar fuera es Berterame.
0: Ah, Germán Berterame.
1: Entonces ahí como que las cuentas, como sea, no me salen. O sea, me hace falta uno. Y Gibran y yo pensamos que va a ser uno que está jugando liguilla en este momento. O que jugó liguilla.
0: Dios mío, en serio. Pero dijeron que no, que los...
1: Pero es que sabes algo, Memo. Mira, lo que dijeron que no es, si yo te lo quito en liguilla, no va a ser solo para entrenar. Lo voy a llevar al Mundial. Nunca dijeron que alguien que no estuviera en la concentración de 40 días no podía estar en la Copa del Mundo. Si está en la lista de 55, puede ir.
0: Sí. Entonces, si de repente el chino aparece en la concentración...
1: Está en la lista de 55, perfectamente podría subirse a la lista de 26. Hijo. ¡Qué novela, eh!
0: No, es un espectáculo. Y uno pensaría, bueno, y ahora empiezan a candidatear a Jordan Carrillo, también, de los Pumas, y empiezan a decir otros nombres, Eric Montiel con el mismo Pachuca, que jugó muy bien. Creo que tiene una muy buena baraja Javier Aguirre. Y yo creo, y estoy con ustedes, creo que por lo menos un jugador de los que estuvo en esta liguilla va a terminar estando en los últimos 20.
1: Habrá que esperar. Esperen al siguiente martes para descubrirlo. Vamos a un contenido mucho más soft con Álvaro Fidalgo, uno de los jugadores que sí, de último se subió, pero la calidad no se discute y por supuesto que estará el 11 de junio con la selección mexicana.
2: Preguntas rápidas con Álvaro Fidalgo.
3: Ojo con esta, viene Kevin otra vez, Henry la deja pasar, ¡Fidalgo!
2: ¿Alguna cábala?
4: Más de 20, así que muchas.
2: ¿El gol que más has gritado en tu carrera?
4: El de Quiño a Tigres en la 14.
3: Mira Fidalgo, servicio, le cae a Julián Quiñones, le pegó.
2: ¿Contacto más famoso que tienes?
4: No sé, debería ser o el de Benzema o alguno así del grupo del Madrid.
2: ¿La playera más valiosa que hayas cambiado?
4: Bueno, mira, cambié una hace muy poco con un gran amigo, Jorge Frutos, que me hizo mucha ilusión, y con Pero Díaz, dos buenos amigos del fútbol, fueron las últimas que cambié.
2: Si te pusieras algún apodo, ¿cuál te pondrías?
4: Maguito.
2: ¿Tus tacos favoritos?
4: Tresorero, pastor. No, tripa no me gusta tanto, birria me gusta mucho, sirloin también me gusta muchísimo, marisco también me gusta muchísimo. Unos cuantos.
2: El Mundial 2026 es...
4: México.
0: Así que ya estamos al día. Gracias, querida Mafer Alonso. La siguiente edición tendremos ya lista definitiva.
1: Sí. Oh. No, en dos ediciones.
0: ¿En dos?
1: Sí, hasta el primero de junio.
0: Ya me puse nervioso. ¿Nos puedes adelantar un secretito por ahí?
1: Seguramente ya sabremos. Por lo menos 25.
0: Perfecto. Bueno, gracias, querida Mafer. Nosotros continuamos.
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1: Gracias, queridos Memo y Mafer, y ahora es tiempo de... ¡Sure! En Contacto Deportivo, porque fue en la Copa del Mundo de Alemania 2006 cuando Cristiano Ronaldo disputó su primer Mundial. Estábamos a la espera de que se confirmara, aunque ya lo sabíamos, que llegara la convocatoria para el sexto en este Mundial de México, Estados Unidos y Canadá. Y Roberto Martínez, gracias. Porque tendremos comandante, pero no es el único en la convocatoria. Roberto Martínez, el estratega de Portugal, reveló entonces la lista completa de los 27 futbolistas convocados para disputar el Mundial. Todos encabezados, como ya les decía, por CR7. Entre los seleccionados aparecen nombres consolidados como Vitinha, Bruno Fernández y Bernardo Silva. Además, destaca la inclusión del delantero Gonzalo Guedes, actualmente que milita en la Real Sociedad. La convocatoria se presentó oficialmente con 27 jugadores más uno, ya que Martínez también incluyó simbólicamente pues a Diogo Jota, lamentablemente, quien falleció el año pasado.
0: Y con una pieza cinematográfica encabezada por el actor Ewan McGregor. ¿Sabe quién es Ewan McGregor?
1: Sí.
0: Conocido en el bajo mundo como Obi-Wan Kenobi. Para los que gustan Star Wars. Bueno, Clark, el seleccionador de Escocia, anunció su lista de 26 convocados para el Mundial. Scott McTominay y John McGinn, que mañana, por cierto, juega la final de la Europa League contra Aston Villa, son los principales líderes. Otros nombres como Robertson, que disputará esta Copa del Mundo. ya fuera de Liverpool y Shankland también se encuentran dentro de los 26. Escocia que regresa al Mundial tras 28 años de ausencia.
1: Y Sebastián Becas, es director técnico de la selección ecuatoriana de fútbol, entregará el próximo 24 de mayo una lista ampliada de 36 futbolistas para los partidos amistosos contra Arabia Saudita y Guatemala, últimos de preparación antes de la Copa del Mundo. En esta convocatoria destaca el portero Omar Carabalí, que juega en el O'Higgins de Chile y esta semana obtuvo el cambio de nacionalidad deportiva para reforzar a la tricolor.
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0: Pausa, pero al volver en Contacto Deportivo, arranca la serie del Este, la final del Este del básquetbol de la NBA.
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8: La atmósfera está compuesta de gases que cubren la Tierra. 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
0: Básquetbol de la NBA arrancó la serie final del Este. En el Oeste tuvimos doble tiempo extra y San Antonio terminó ganando. Vamos a ver qué nos tenía Cleveland y los Knicks. Preparados en el Madison Square Garden, que habían pasado varios años desde que tuvieron playoffs, pero Donovan Mitchell y el equipo de los Cavs con Mobley, que conseguía el tapón, venían de ganar por segunda serie consecutiva un partido 7, y no mostraban cansancio porque seguían anotando. Ahí estaba abajo del aro, 70-59. Aquí recogiendo la basura Allen para la barba James Harden, se metía como cuchillo en mantequilla y lograba la canasta. Estábamos en ese momento 74-63 y la ventaja de doble dígito. Y vean, aquí está el disparo de larga distancia quemando las redes. Mir, este pase es muy bueno y al final jala el gatillo Merrill, y ahí está consiguiendo las redes. Y si apuntaba a sus compañeros, 89-71, 8-21. Ahí está Donovan Mitchell. Y ojo, estaban ganando por 22 puntos. Uno pensaría, bueno, esto ya se acabó. De hecho, la probabilidad de que ganaran el partido era 99.9%, imagínense. Pero luego este hombre, Jalen Bronson, en modo superhéroe, se puso la capa Ben Stiller, Shamalet, y estaban todas las grandes figuras, 99-96, y aquí está el disparo. Y Landry Shamet conseguía el triple y teníamos póker de nueves, 101 iguales, el triple de Wade Muchacaba. Y nos íbamos a tiempo extra en los últimos 7 minutos, racha de 38 para el equipo de Nueva York. ¡Qué remontada! Y prácticamente dos bofetadas, incluyendo a James Harden, que hoy tuvo más balones perdidos que canastas. 6 balones perdidos, solamente 5 canastas. Ahí estaba Bronson, que además pedía la falta. Aquí está Shamet, también hacía lo propio y ya. Bajen las cortinas, esto se acabó. La remontada épica de los Knicks, que cuando estaban en este tipo de posición desde 1995, tenían marca de 0-277 cuando estaban perdiendo por más de 20 puntos en el cuarto. Hoy rompieron la mala marracha.
11: Hola, ¿cómo están? Los saludo con mucho gusto desde Oklahoma City, con pues una ciudad triste para sus habitantes luego de la derrota del Thunder, de los campeones de la NBA, y es que los Spurs llegaron aquí, a esta su casa, el Paycom Center, para silenciarlo completamente al llevarse el triunfo la noche de anoche en un partido no apto para cardíacos, en el que dos tiempos extras fueron requeridos gracias al gran trabajo en mucho de Víctor Wembanyama, el francés, con 41 puntos y 26 rebotes, que se lleva absolutamente esta noche y manda un mensaje directo a toda la liga, y es que sí, están listos estos Spurs para regresar al campeonato. Hoy día de descanso para los Spurs, platicamos con algunos de ellos, incluido su entrenador Mitch Johnson, y nos hablaron precisamente de lo importante que es este triunfo, pero también lo importante que se requiere este descanso para ellos.
12: We won't ask them to do anything other than sit in a couple chairs and watch some film. So their recovery will be from the minute that the clock hits zero after double overtime until 7:30, and whatever else they do, I don't care. So that's on the rest of the staff.
13: Every other thing that I scrolled on my phone was a highlight of the game. So I was like, let me put my phone down, because it was actually crazy. I don't think I've ever scrolled up like that on my phone and seen just our game. I'm like, yeah, let me put my phone down. It was ridiculous.
14: Man, about 3 o'clock? Yeah, it was late night, for sure. I mean, I wasn't on my phone, but I did see a bunch of highlights, and the adrenaline was still going on. I mean, true, it was a long game last night. It's a long game.
15: This arena was loud. How do you think San Antonio is going to respond to this?
13: I can't wait to go back home. I mean, obviously, we got one more game out here, so let's not skip past that. Let's worry about this next game, and then we'll talk about getting back home to San Antonio. But trust me, I can't wait to be home, because I know they're going to be going crazy.
11: Por su parte, Connor Bryant describió el momento en el que Víctor Wembanyama lanzó el triple que les dio la ventaja parcial a los Spurs en el segundo tiempo extra. Escuchemos.
16: I can't believe he shot it, and I can't believe that went in. He let it go out of his hands. I was like, oh, he shot that. Oh, it went in. Okay, cool. Yeah, but it was pretty dope.
11: Bueno, ya con esto se cierra el telón de este primer partido de los Spurs aquí en Oklahoma. Mañana el segundo episodio en el que los Spurs estarán buscando ese segundo triunfo que podría darles una ventaja que pues difícilmente el Thunder podría regresar de ella allá en San Antonio, pues la serie se traslada este próximo viernes y domingo allá en la ciudad del Álamo. Nosotros muy pendientes de todo lo que ocurre, por supuesto aquí en Oklahoma, y la mejor cobertura la tiene aquí con nosotros. Me despido desde Oklahoma, que la pasen muy bien.
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1: Después de 22 años, el Arsenal de Mikel Arteta se proclamó campeón de la Premier League 25-26. Después del empate a un gol del Manchester City contra el Bournemouth, los Gunners aseguraron el título de la Liga de Inglaterra con 82 puntos en 37 partidos. 25 victorias, 7 empates y 5 derrotas únicamente. Después del resultado, aficionados de los Gunners festejaron en el estadio, ya que fue el primer campeonato de liga para el Arsenal después del obtenido en la temporada 2003-2004.
2: Y hablemos del Southampton, que fue descalificado en los playoffs del ascenso a la Liga Premier tras determinarse que el club incurrió en actos de espionaje contra varios rivales durante la temporada. La sanción también contempla una deducción de 4 puntos para la próxima campaña. La investigación tomó fuerza después de que el Middlesbrough denunció que personal vinculado a Southampton grabó de manera ilegal uno de sus entrenamientos previo a la semifinal del playoff. Para que vean que sí hay consecuencias en la liga más importante de fútbol en el planeta.
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10: El corazón palpitante del país abrirá las puertas del Estadio Ciudad de México para una fiesta histórica en el Mundial 2026. 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
3: Muchas gracias, compañeros, desde el nido de Cuapa, donde sí, las Águilas del América continúan de vacaciones, pero hoy hubo una visita especial aquí en Cuapa, y es que Paulo Víctor, auxiliar técnico de André Jardine, su brazo derecho, está viviendo sus últimos días en México, porque se despide para ser entrenador de la selección sub-20 y sub-23 de Brasil. Pudimos platicar con él en su despedida. Aquí escuchamos sus palabras.
4: Creo que ganar un título que sea en el fútbol, es muy difícil. A veces mucha gente pasa una vida, una carrera para ganar un título o aún no consigue ganar. Porque ganar en el fútbol de verdad, en el nivel que se tiene la liga hoy y las grandes ligas del fútbol en el mundo, es muy, muy difícil. Ganar en secuencia un bicampeonato, un tricampeonato, es aún más. Llegar a una cuarta final consecutiva y casi tener un tetracampeonato histórico en la historia del fútbol mexicano, es también muy difícil. Entonces, sabíamos que teníamos que contribuir con un club que ya tenía las cosas muy bien, bien hechas, y arreglamos los detalles, metemos nuestra forma de trabajar, nuestra metodología. Y afortunadamente nos salió una historia maravillosa que vamos a llevar y vamos a tener dentro de nuestras vidas, dentro de nuestro corazón para siempre.
3: Bueno, pues increíble historia de Paulo Víctor, parte del tricampeonato, parte de la mente maestra que ha conformado este equipo junto a André Jardine, y que a partir de ahora pues también trabajará muy de la mano de Carlito Ancelotti como director técnico de las selecciones juveniles de Brasil, y que bueno, el 28 de mayo estará viajando a Brasil para arrancar este nuevo proyecto. Por otra parte, el equipo azul crema pues continúa de vacaciones y será hasta el 8 de junio cuando reporten de nueva cuenta aquí en el Nido de Cuapa.
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6: Con velocidad, técnica y táctica, Japón se ha convertido en una de las selecciones dominadoras en Asia y estará en el Mundial de 2026 tratando de pasar por primera vez la ronda de los octavos de final. Su boleto lo consiguió tras quedarse con el primer lugar del grupo C de las eliminatorias del continente asiático, donde solo perdió un encuentro y ganó 7, concediendo solo 3 goles y anotando 30. El equipo que asistirá a la justa mundialista está encabezado por jugadores de experiencia en el fútbol europeo, como Wataru Endo, que milita para el Liverpool de la Premier League, donde también aparece Daichi Kamada, mientras que en España está Takefusa Kubo. Como 15ª selección del ranking de la FIFA, la selección de Japón llega con las expectativas de poder sorprender en este torneo.
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6: Como una de las ciudades más multiculturales del planeta, Toronto ya espera con ansias recibir la Copa del Mundo 2026. Desde las alturas, la icónica Sin Tower deja vistas privilegiadas del lago Ontario, mientras en las orillas del mismo, la zona Harbour Front se convierte en un punto de encuentro lleno de vida, con la vista al mar, arte y espectáculos al aire libre. Los aficionados podrán tener la experiencia de conectar con otras partes de Canadá, gracias a sus conexiones de trenes, donde en cada viaje verán desde imponentes picos montañosos, bosques tropicales, lagos alpinos de color turquesa y doradas praderas. La experiencia de Toronto como sede se completa con las típicas papas fritas con queso y salsa, mejor conocidas como poutine. Toronto está a días de recibir al público mundialista, donde todos vivirán el fútbol como un idioma universal que conecta culturas y emociones.
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2: De pelotita caliente, los Dodgers enfrentando a los Padres de San Diego desde el Petco Park en San Diego, California. Freddie Freeman viene a batear con carrera en tercera, saca un palo de vuelta entera de dos carreras por la banda contraria y entonces los Dodgers ya lo ganaban 2-0. Manny Manito, Manny Machado también se vuela cuadrangular de dos carreras por el jardín central para empatar la pizarra y clink, clink, clink, clink. Miguel Andújar con la misma dosis, corredor en primera y saca el cuadrangular. Esta era lluvia de maderazos. Ahora los Padres estaban arriba 4-2 en su casa y con su gente. Vámonos a la quinta alta, corredor en la antesala, momento importante. ¿Quién es el que anda ahí? Es Jorge. El rodado a segunda, out en primera, pero Teoscar anotaba, así que impulsando Shohei, Freddie Freeman se prepara, punta, fuego cuadrangular, el segundo de la noche por el jardín derecho para empatar esto 4-4 y estaba más caliente que nunca. Novena alta, Bobby Miller a la lomita y reciban la llamada de Alex Cole en primera, que entró como emergente. Sale al robo, Miller revira primera, pero la bola se va hacia el jardín derecho y Cole hace la llamada y llega a tercera. Andy Page saca el elevado hacia el derecho. Tatis captura, pisa y corre el tiro al plato y se al final los Dodgers lograron reponerse, se llevan el partido 5-4 frente a los Padres de San Diego en un duelo sumamente emocionante. Y así desterrada está la División Oeste en la Liga Nacional con los Dodgers a la cabeza, pero le siguen de cerquita los Padres, los D-backs, luego los Giants y al final los Rockies.
3: Muy bien. Eso en el viejo circuito, pero vámonos ahora a la americana y los Yankees de Nueva York enfrentando a los Azulejos de Toronto en el Bronx. Ahí está Piñango y sacó una piña de esta forma que termina botando en la barda. Marshall a la registradora, clean cut, chichín, chichín, y Okamoto se quedaba ya en posición de anotar. Se rompía el cero. Siguiente bateador es Jesús Sánchez. Aquí lo observamos. Y Sánchez también conectaba la paloma. Sencillo, a la banda contraria. Y ahora teníamos dos. Misma entrada. Andrés Jiménez continuaba con el rally. Otra vez el imparable picaba la pelota. Y la liga se estiraba. 3-0 ganaba Toronto. Parte baja ahora del cuarto rollo. Ryan McMahon. ¿Y qué va a hacer McMahon? No va a regresar esa pelota. Cuadrangular de tres carreras. Se empataba el partido, haciendo un abrir y cerrar de ojos. Los muros de Manhattan ya igualaban las cosas. Quinta baja, Ben Rice. Y Rice también hacía lo propio. Jalaba el bate hasta el día de mañana. No va a regresar esa pelota. Número 16 para él en la campaña. Y los Yankees llegaban 5-3. En la novena, Doval en problemas con el empate en tercera. La ventaja en segunda, pero Okamoto con ese rodado del 6-3. Se acabó el peligro. Los Yankees ganaron 5-4. ¿Cómo está esta división en la Liga Americana? Las Rayas de Tampa Bay están en la cima, pero los Yankees solamente a tres juegos. Toronto más lejos, pero Boston y Baltimore ya están igualados con los Blue Jays.
2: Y estamos ahora con los Brewers enfrentando a los Chicago Cubs desde Wrigley Field en Chicago, Illinois, con corredores en primera y segunda. En la primera alta, Garrett Garrett Mitchell pega el rodado con el que parte, saca el cuchillo, parte el diamante, impulsa a Bryce Frank. Y los Brewers adelantaban, cling, cling, cling, cling. Nos vamos a la tercera alta, corredores en las esquinas. Viene Ben Brown. Lanza el wild pitch. Jackson Churio va a la registradora y era la segunda para los Brewers en la misma entrada. Con hombres en primera y segunda, Jake Bowers se prepara, pega el sencillo por el derecho y William Contreras anotaba para la tercera sin respuesta de los Brewers. Octava alta, avanzamos, el partido se hacía viejito. Bryce Durant conecta el cuadrangular de dos carreras por el central izquierdo y Milwaukee llevaba una, dos, tres, cuatro y cinco sin respuesta. Octava baja, Nico Hoerner se prepara y quiere romper el cero con una línea en central, remolcando a Pete Armstrong. Y lo hacía posible. Los Cubs se hacían presentes en la pizarra. Misma entrada. Suzuki, el rodado hacia tercera. Y Regifo, pifia. Y Amaya nota. Ya van dos. Recortando las distancias. A ver si no era muy tarde. Novena baja. Carson Kelly viene al bat ante Abner Uribe, que con el rodadito al short para terminar el vuelo out. Y los Brewers se lo llevan 5-2.
3: Y vamos finalmente en el Lone Depot. Los Bravos de Atlanta frente a los Marlines. Y con esto vamos a las acciones. Aquí está el contacto hasta el fondo del parque y finalmente estábamos 3-2 en ese momento, así nos lo indicaba. Y ahora Harris hacía lo propio, a Nardi le pegaron, igualados a 4 en ese momento. Ahí está el instante donde la pizarra ya nos decía con el cuadrangular 9 de lo que va la campaña. Estamos empatados. Ahora, hombres en todas las bases. Y esto que finalmente remolcaba la carrera de la diferencia en la parte alta de la octava. Ahí está el momento en donde con 2 outs se adelantaban. Habían algunos cambios. Usher enfrentando a Olson. Y mire, nada más. Así conseguía la pelota irse del diamante. Extendía la ventaja. Y finalmente los Bravos de Atlanta se llevaron la victoria 8-4. Y bueno, por si andabas con el pendiente, ¿qué pasó en el duelo de los Mets frente a los Nacionales? James Wood con este batazo impresionante. ¿Y dónde ¿Qué? ¿Cuándo? Espérame, no fue cuadrangular, pero las bases estaban llenas. Y entró una, entró dos, entró tres y entró cuatro carreras. Inside the park, Grand Slam, algo que no pasaba desde el 2022. Pocas veces en la historia.
2: La última.
3: Increíble, increíble. Pocas veces pasa esto.
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3: Ah, anda usted. Bueno, ¿y cómo dice todo? ¡Goya! ¡Goya! ¡Cachun, cachun, rara! ¡Cachun, cachun, rara! ¡Goya!
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0: suerte una tarde más con ustedes, ¿eh? Se terminó en la parte alta la Premier League. En la parte baja todavía se juega en el descenso algunos clubes. Brasil se divide en torno a un ídolo. El Vasco Aguirre comienza a recibir europeos. Nuevo escándalo en Conmebol. Habrían 5 millones perdidos que se quedaron en algún vuelto. Cruz Azul sigue como paria, buscando casa. Ya la tiene para la final. Peligro en el Inter Miami. Los aficionados buscan importar malas costumbres sudamericanas. El tema Negreira tiene un nuevo capítulo. Atención, Barcelona gana una batalla, pero la guerra continúa. Damas y caballeros, algunos de los tópicos que vamos a estar tocando en el día de hoy, junto a la banda, junto a Mayorga, junto a Polanco. Mallorca se está por ir a la segunda división. Lo bien que había arrancado.
1: Está Cabrera,
0: Vasco, sí. Qué bien había arrancado de Michelis y parece que se va. Bueno, ¿cómo le va, Mayorga? ¿Cómo está usted?
2: Yo bien, a mí al que le va mal es a César Ramos, ¿no? Que a los dos árbitros mundialistas México los bajó del bus de su final.
0: Cruz Azul va a protestar por eso, ¿eh? Va a protestar Cruz Azul por eso.
2: Sí, pero Cruz Azul no quiere el árbitro que le tocó en la vuelta.
0: A Quinteros.
3: Quintero.
2: A mí se me hace que es de los mejores, entre otras cosas, Quintero, no sé. Cada quien.
0: Para mí César Arturo Ramos es el mejor, es el que va al Mundial, sí. Y no lo ponen. No sé, no entiendo nada. No.
2: Y a Katia tampoco, también va al Mundial Katia, y no la ponen.
0: Exacto.
2: Yo no entiendo cómo se maneja el arbitraje en México. Parece que cierran los ojos y eligen a dedo.
0: ¿Cero? Sí. Bueno, ¿cómo le va, Polanco? ¿Cómo está usted?
3: Hola. Ya se siente el ambiente mundialista en los Estados Unidos, quiero creerlo. De hecho,
0: no Jorge, siento.
3: Fin de
0: Yo
3: semana.
0: No lo siento.
3: Ok, no es cierto, tiene razón.
0: El no fin de banderitas. Semana
3: acaba la Major League Soccer, lo que es la temporada, le pone una pausa de 2 meses y 20 de los 30 equipos se van a dedicar a hacer como eventos para compartir la fiesta futbolística con la gente, con su gente, y de esa manera tratar de mantener ocupado todo lo que es las instituciones de MLS alrededor del Mundial. Claro, por ahí van a hacer apariciones jugadores, cuerpo técnico, para amenizar también dichos eventos. Eso mientras vuelven a jugar allá por el mes de julio, Jorge.
0: Y entrenarán, me imagino, para mantener la condición física.
3: Claro,
0: no van
3: claro,
0: a entrenar claro. A full, lo van a hacer despacio, es solamente mantenimiento, uno supone. Alguno puede, a ver, es un buen momento para dos cosas. Hacer otra pretemporada para terminar bien arriba el final del campeonato, y para aquellos que los técnicos no anden bien, bueno, qué mejor que tener 2 meses para cambiar de técnico ahora, ¿no? Sí. Por ejemplo, más allá de que no anda tan mal, pero el Inter Miami a lo mejor podría pensar en Pep Guardiola, ¿no? No sé, aunque Guillermo Hoyos por ahí la van llevando, ¿no?
2: Cuando Guillermo Hoyos
3: de hecho,
2: por fin uno en casa, ¿no?
3: De hecho,
0: tenía que ir yo para
3: el fin de semana.
0: ¿Cómo
3: hicieron cambio el fin de semana? Columbus echó a su técnico.
0: Ah, Columbus también.
3: Es cierto.
0: Bueno, señores, se terminó la parte de arriba de la Premier League. Arsenal, sin jugar, se coronó campeón, ya que el Manchester City apenas pudo empatar de atrás y en los últimos minutos frente al Bournemouth por 1-1. Con este resultado ya no puede alcanzar el City al Arsenal, y creo que tenemos el momento donde los jugadores del Arsenal se coronan campeones, y miren cómo lo festejaron.
3: Wow. Esta es la celebración de ellos cuando ya se dan por campeones y todo lo demás. Estaban en el camerino con todo el staff, Jorge, con gente de la oficina también metido entre ellos y todos los jugadores, por supuesto, celebrando. Pero el momento que pide Jorge es este.
0: A ver. Para la gente que no está viendo, que nos escucha por TUDN Radio y por Euphoria by Trevor, les comentamos que la alegría de los muchachos del Arsenal es impresionante. Le pedí a la hinchada Pep Guardiola que aflojara, que él ya había ganado mucho, le habían pedido, bueno, para que ellos pudieran ser campeones, y está bien, y está bien. Mikel Arteta los llevó al campeonato y juega la final de la Champions. ¡Qué año, qué año!
2: Sí, sí, sí. Ahora, desde hacía 22 años, Jorge, en la temporada 2003-2004 no era campeón el Arsenal. Y en esa temporada, no sé, Elmer no me deja mentir, fue la que terminó invicto, ¿verdad? Nunca perdió un partido.
3: Sí, los invencibles.
2: Y era todavía dirigido por Arsène Wenger, era el que estaba al frente de ese equipo.
0: No lo sé. Yo en esa época no me dedicaba al fútbol europeo. Ahora me obligaron.
3: Técnico y tenían un chico no de mucha fama de esa época, llamado Cesc Fàbregas, que la rompía junto a todos esos monstruos que tenía ese equipo.
2: Estaba Robert Pires, estaba en ese equipo, Titi Henry, Robert Pires.
3: Ese es un poco el dibujo, Jorge, de quienes han ganado la Liga, quienes han ganado la Premier durante el pasado reciente. Y obviamente el Manchester City es el que ha venido marcando el paso en los últimos años, desde el 2011, por ahí con, con Roberto Mancini, después con el ingeniero Pellegrini, antes que aterrizara Pep Guardiola en el equipo, ¿ya?
0: Y ahí impresionante. Hoy justamente
2: con Guardiola ganó 6 Premier, ¿no? El City. Sí.
0: Hoy justamente alguien nos escribía, y yo no soy de responder, pero nos escribía en nuestro chat y decía, que Guardiola, porque tiene equipos de 700 millones de euros, de 1.000 millones de euros. Y yo le contestaba, tuve que contestarle, bajo esa premisa, entonces tendríamos que descartar lo conseguido por Mourinho, por Ancelotti, por Zidane, por Luis Enrique, por Jürgen Klopp. Y podríamos
2: los técnicos seguir que están en Arabia.
0: Y lo que, exactamente, porque, digo, es una línea alta, arriba, pero compiten entre ellos también, compiten entre ellos. Entonces, Guardiola, el legado de Guardiola, por lo menos para mí, no son los títulos. Cambió la manera de entender el fútbol. Pero es tan grande lo de Guardiola, tan grande, que él mismo ha ido mutando. Hoy los equipos de Guardiola no juegan como el Guardiola del Barcelona.
3: Claro.
0: Aquel que te adormecía, te paseaba la pelota, corrías detrás de ella y te cansabas porque no la podías agarrar. Hoy te juega con línea de 4, te juega con línea de 3, te es mucho más directo, te salta líneas, te juega por abajo en transiciones rápidas, puede rebajar las revoluciones y te lo vuelve a hacer en transiciones lentas. O sea, lo de Guardiola, por eso hoy en cualquier lado te dicen, ¿quién te crees que sos? ¿Pep Guardiola? ¿O qué crees que sos? ¿Querés jugar como el equipo de Pep Guardiola? Porque Guardiola, más allá de lo que ganó, a ver, le enseñó al mundo que se puede jugar al fútbol bien y atractivo y ganar. Sí, y eso, para mí es el verdadero legado de Pep Guardiola. Y pero atención, que perdió con un equipo, según me dice Polanco y me dice Mayorga, perdió esta Premier con un equipo que es aburrido, que te hace los goles de pelota detenida.
2: Hoy lo hizo, Iván. Ayer, perdón, el gol de ayer fue
3: tiro esquina.
2: Típico gol del Arsenal.
3: Sí, exacto, sí. Cuando usted menciona eso que dice de Guardiola y todos los peros, los por qué ese equipo hace e hizo durante todo este tiempo con el técnico catalán, Jorge, vaya a ver qué hay en la acera de enfrente y usted va a encontrar la antítesis de lo que es el fútbol de Manchester City, de Guardiola, a lo que es el Arsenal, equipo pragmático, un equipo que se defiende espectacular. Le hicieron solo 6 goles en todos los partidos de Champions League hasta esta altura, está invicto en la temporada, juega horrible, juega feo, pero gana, que es la teoría que aplicamos muchos, dependiendo del momento en el cual nos toca.
2: Sí, pero hay algo para tener en cuenta, es decir, este Arsenal gana bajo su estilo con un técnico que se formó al lado de Guardiola. que es lo curioso, porque parece la antítesis en el presente dirigiendo, pero tiene la escuela.
0: No, es discípulo de Guardiola.
2: Como Maresca también.
3: Y juega diferente. Maresca juega diferente. O Compani juega diferente también, que es parte de la escuela de Guardiola.
2: Pero Compani es un poco. Tiene más destellos guardiolescos el Bayern Múnich. No solo por la herencia que dejó Guardiola.
3: Por eso, pero le digo, juegan más al estilo de Guardiola que al estilo de.
0: A ver, pero Guardiola hizo escuela. Ese es el legado de Guardiola. Después se ganó todo, sí, se ganó todo. Pero hizo escuela. Mostró que se puede respetar el espectáculo, ser protagonista y de vez en cuando ganar algo. Y vaya si él ha ganado algo, ¿no? Así que bueno, aparte es refrescante, para la Premier que siempre gana el mismo, yo creo que es muy bueno, muy sano. Lo que yo no veo que haya una información oficial que Guardiola se va del City, aunque todo el mundo lo dice, lo último es que Guardiola se molestó porque se filtró la información y llamó a los jugadores, les ofreció disculpa por no habérselo dicho antes, pero él estaba esperando que terminara el torneo. Se dice que se lo confirmó ya a los jugadores que se va del City, dan por hecho que Enzo Maresca va a ser el técnico, aunque el Chelsea está muy molesto por el tema Maresca y no lo tengo claro, no sé si ustedes lo tienen claro.
3: Sí, molesto Jorge, porque si lo ficha, él se termina yendo porque supuestamente se le acusó de que estaba forzando su salida porque era el candidato para reemplazar a Guardiola en este año que se avecina. Entonces, a partir de ahí, Chelsea comenzó a ver el entorno y ya dijo, este se quiere ir porque le están hablando del otro lado y porque él tenía en su contrato una cláusula que si él tenía una oferta de otro equipo, él podía escucharla y podía tomarla. Estaba escrito. Y a partir de ahí, la gente de Chelsea le buscó la vuelta a ese arreglo, y dijo, ¿sabes qué? Por lo tanto, si alguien viene aquí y toca la puerta, y especialmente si es un club de Premier, nosotros vamos a demandar. Y es lo que han hecho con la Manchester City. Si Maresca es el técnico, habrá que pagar una penalización, por así decirlo.
2: Sí, pero a ver. A ver, Jorge, pero si el contexto.

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1: 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Reason you don't go. In the first moment there is a problem, the players don't follow you anymore.
2: Al momento que hay un problema, si no los jugadores ya no te siguen más.
1: With my chairman, when we talk Pep, we're going to do, we're going to do. I said, let the season goes, and when we'll be over, we'll talk. But I think he deserves right.
2: Cuando estemos
1: first to talk about him, what do you have to do?
2: Bueno, a ver, yo no le creo todo lo que dice. Yo creo que esto está... Ya lo habló. Él dice que va a hablar ahora con el chairman. Pero esto está hablado. Sí. Yo creo que no está diciendo la verdad Guardiola ahí, ¿eh?
3: Le creo, ¿sabe qué parte? Cuando dice, es que si se anticipa en el mensaje, el jugador después ya no te sigue y no te cree.
2: Correcto.
3: Por eso es que no lo quiere.
2: Y mire lo que pasó. Hoy apenas empataron en la agonía con un equipo muy inferior, ¿no?
3: Exactamente. Nos estábamos cruzando mensajes. ¿Qué le pasa a este City? No era el City entregado en la cancha. Eso que acaba de decir Guardiola es justamente lo que vimos hoy en el partido. Los jugadores ya como que saben que él no va a estar, no creen, no siguen, no hay ritmo, no hay velocidad, no hay intensidad. Oiga, ¿sabe qué? Sí me pareció buenísimo el partido y aparte de todo, Tyler Adams, ¿qué partido se jugó?
2: Sí, muy bien, muy bien, muy bien. Es
4: lo
2: verdad,
4: de las formas me parece que cuida a él mucho a la hora de expresarse en conferencia de prensa. Sí, por eso habían solicitado que no preguntara en torno al tema, pero él también sabía que le iba a caer una como esta y al final termina siendo políticamente correcto para después decir oficialmente a Vía Club que él se va.
2: Sí, claro, porque si no se fuera, él decía, a ver, si han dicho estas cosas, no es verdad, yo voy a cumplir mi contrato, me queda un año. Sí, él no dijo nada de eso. O sea, claro, se va, definitivamente
3: Blanco
2: se va.
3: Blanco es gallina lo pone.
2: Seguramente no va a trabajar por lo menos este próximo año, porque hay que recordar una cosa, ahora se juega el Mundial, después se vienen muchos cambios en las direcciones técnicas de los diferentes países. Hasta podría darse en España también el cambio de la fuente, dependiendo cómo le vaya.
3: Estados Unidos,
2: Pochettino, es casi un hecho que no va a seguir. No hablo de Uruguay, que sería mi sueño, porque Uruguay no le puede pagar a Guardiola, a no ser que Guardiola ya decida no importar
3: bajar su caché.
2: Correctamente, pero Estados Unidos sí. Estados Unidos podría, otro que le puede pagar es México si quiere,
3: Duda.
2: Pero bueno, sí,
3: es verdad.
2: Lo cierto es que ya Arsenal es el campeón de la Premier League. Bueno, muchachos,
3: qué cosa simpática, irónica, Jorge. Arsenal es campeón y hablamos de Guardiola y yo sigo diciendo, vamos a extrañar el fútbol de Guardiola en la Premier.
2: Es que el referente de la dirección técnica es Pep Guardiola.
3: Técnicos que más se enfrentaban y que se querían y que se respetaban. Se fue Klopp y ahora se va Guardiola.
2: Es muy cierto.
4: Y ahora llega Xavi Alonso, pero no como, y es curioso, esto de pronto cuesta entenderlo, no es técnico del equipo, no es técnico de Chelsea, él es el manager. Sí. Solo hay 5 equipos en la Premier League que tienen manager. Everton, Crystal Palace, estos 2, el Manchester City y el cuadro de Arsenal, y me falta uno de los...
2: Pero usted tiene que explicar cuál es la diferencia
4: entre manager... La diferencia entre manager, Chelsea solo había tenido head coach. Head coach es el que se encarga de la parte táctica.
2: Le da

0: en el plantel y le dicen
1: al equipo.
2: Hágalo, juegue como usted quiera. En cuanto a fichajes, tiene cierta opinión, pero no la última palabra. En cuanto al resto del manejo del equipo, depende de todo lo que es la plataforma que está encima. Llámele director.
0: Ese es el coach. Ese es el coach.
2: Ese es el head coach, exacto. El manager es el que es encargado del plantel, es encargado del staff, llámele médicos, con los que tuvo problemas Maresca, llámele todo el equipo de la oficina, la institución, es encargado de fichajes, tiene la última palabra en fichajes, y puede también disponer, mejor dicho, tiene la llave del club, Jorge, literalmente, sí, el manager. Sí, y eso será Xavi Alonso, cosa que no ha tenido Chelsea en el pasado reciente, en muchos años, creo que de la época del señor José Mourinho.
3: Ahora, Klopp, ¿qué función tenía? La de manager también.
0: Manager. Señores, cambiemos el tema. Tal vez ustedes ayer ya lo hablaron y esto tiene que ver directamente con lo que pasó en Brasil y finalmente la convocatoria de Neymar. Y la verdad que le he dado mucho en mi cabeza alrededor del tema Neymar. Yo creo que Ancelotti, que es un hombre con muchísima experiencia y que se ajusta muy bien a los manejos políticos de la institución, o en este caso de la Federación, Confederación Brasileña de Fútbol, ya sabía que lo iba a llevar a Neymar, pero no lo decía para forzar a Neymar a que de verdad se pusiera bien. Y entonces, a última hora, lo termina nombrando. Y, a ver, Neymar, un jugador espectacular, de lo mejor que mis ojos han visto, sin duda, es todo un ídolo, y esto es lo que pasa alrededor de los ídolos. Por ejemplo, ¿ustedes se imaginan que hubiese habido dudas de que convocaran a Messi, de que en Portugal convocaran a Cristiano Ronaldo? En Uruguay, hoy, está dividido pro Suárez y anti Suárez. ¿Por qué? Porque son ídolos. No sé si.
3: Y Colombia James.
0: Y Colombia James. Que de repente, si usted se detiene, puede llegar a la conclusión que estos hombres ya no deben de ir. Yo creo que Messi es un caso aparte. Pero, es más, yo voy a decir, Cristiano Ronaldo, yo no digo que no debería de ir, pero para mí, Cristiano Ronaldo, en esta generación de futbolistas que tiene hoy Portugal, Cristiano Ronaldo no puede ser titular. No puede ser titular. Pero sabe una cosa, la presión de todo un país, de toda una prensa, lo va a hacer titular. Yo dudo que Roberto Martínez la pueda sobrellevar. Aparte, sabemos lo que ocurre si dejas a Cristiano Ronaldo en la banca. Entonces,
3: ya le pasó a Fernando Barros, ¿cómo se llamaba?
0: Fernando Santos. Entonces, a ver, a lo que voy. Está bien, llevan a Neymar. De repente Neymar la hace chiquita así. Lo que yo no puedo entender es que no hayan llevado a João Pedro. No lo puedo entender. Estamos hablando uno de los tres mejores nueve del mundo, de repente. Y bueno, Brasil está dividido en ese tema. O sea, a ver, si la no convocatoria de João Pedro fue para llevar a Neymar, la verdad, yo tengo mis dudas de que Ancelotti haya hecho lo correcto, ¿no?
3: Sí, ayer hablábamos de eso y ayer nuestros colegas en Brasil nos afirmaban justamente que ellos tenían la misma percepción, la misma sensación, pero también lo mismo, respetaban al ídolo. Que el ídolo, exacto, tenía el ídolo que estar, es... el ídolo era es parte de ese
0: arte. ¿Usted se acuerda lo de Cuauhtémoc con Ricardo La Volpe?
3: Exactamente.
0: En aquel momento. Esta
3: mañana estaba hablando de Cuauhtémoc. Justo. Exacto. No llevar a Cuauhtémoc fue un acto de poca popularidad y de... Y yo no sé si les...
0: Una afrenta, casi.
3: Sí, sí.
0: Una afrenta, casi.
3: Una grosería al país. Clase,
0: al país futbolístico, ¿no?
3: Prende el micrófono, Polanco.
0: Ahora hay que aprender el micrófono, Polanco.
2: Y era lo de Chiquis, llevó a Chiquis García, le decía, a ese mundial.
0: Y llevó al yerno. Exactamente. Muy bien, vamos a ir a la pausa en un ratito. Se viene la final el jueves, primera de ida, Cruz Azul frente a Pumas.
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0: Del Real Madrid con los radio escuchas y con Euphoria by Trevor. Continúe, Polanco.
2: Sí, hablábamos un poco del proyecto de Real Madrid para la temporada que viene, y hay un nombre de un jugador, Dani tiene la otra portada también, que ayer lo comentábamos con Ricardo, es el que suena para llegar a Real Madrid como refuerzo, Jorge, un mediocampista que vendría de cabeza. Hablan de Rodri. De Rodri, que a lo mejor Ricardo me decía ayer, el sabor futbolístico de Rodri quizás ya no es el de antes, las lesiones,
0: yo no
2: 30
0: estoy
2: años
0: tan
2: ya,
0: seguro,
2: señores.
0: Exacto, yo no estoy sí. tan seguro que sea una buena decisión, personal.
3: Yo tampoco. Yo tampoco. A mí me parece, además, no lo han respetado. 28, tiene 28 años ya para hacer una inversión.
0: No, 30, alta. Tiene 30.
2: 30.
0: Tiene 30 millones.
3: Peor, es decir, a los 24, 25, inclusive a los 26 es una edad para ese está tipo joven, de inversiones. Pero traer exacto. un jugador de 30
0: años. No, pero llega libre, creo que llega libre, ¿no? Él queda libre.
2: No, Jorge, sí, pero, no es libre, no.
3: No, te queda un año. No,
2: tiene contrato. Tiene contrato.
3: Sí, exacto. Tiene contrato. Todavía. Y aparte
2: por lo tanto,
3: de eso,
2: hay que arreglarse con el City.
3: Y el sueldo de él. Es decir, bueno, nosotros estamos haciendo cuenta de lo que hace el Madrid.
0: Yo digo, no tienen por qué hacer exactamente lo que hace su archirrival, que es Barcelona. Pero Barcelona hizo una demostración de austeridad y competitividad.
3: Usando la cantera.
0: Usando su cantera, buscando jugadores buenos a muy buenos que estaban en condición de libres o casi libres. Digo, ¿no sirve para copiar un poquito eso en lugar de salir? El equipo está plagado de deudas y lo van a encerrar más en deudas. No sé, sepamos, y a lo mejor Florentino Pérez pone de su bolsillo, de su bolsa, para hacer este tipo de locuras. Yo no lo entiendo. Yo la verdad que no lo entiendo, bajo ningún concepto. Pero lo cierto es que, Jorge.
2: Sí. Relativo siempre a Real Madrid, solo para redondear un poquito el tema, es que el señor Enrique Riquelme, sigue apareciendo públicamente. Hoy no ha hablado con la prensa, pero se sigue dejando ver, tratando de vender su imagen, pero sin hacer una declaración pública, más allá de lo que dijo ayer, que 2-3 días iba a tomar la decisión, y por lo que cuentan desde España, está prácticamente decidido que él va a intentar hacerlo. Va a intentar hacerlo como para mostrar su imagen, para tratar de promoverse, porque es muy joven todavía, 37 años, para después de ahí tratar en un segundo intento dar el golpe definitivo y mostrar también que tiene capacidad para dirigir a un club como Real Madrid.
3: O sea, el Real Madrid de Laval no se pierde, ¿no? Esa plata que no pasa con lo de Laval.
0: No, ¿cómo se va a perder? A ver, lo que está claro, la verdad que muchachos, ustedes dicen que antimadridista, pero está todo mal. Ustedes se dan cuenta que las condiciones o la condición principal hoy para ser presidente del Real Madrid no es tener un proyecto, una idea, un horizonte. No, es tener 187 millones de euros y eso ya te califica para tirarte a la presidencia. Estamos todos locos.
2: Él cambió los estatutos.
3: Pero presumo que un tipo como Riquelme debe saber lo que quiere.
0: Hay que escucharlo. Claro, no va a haber tiempo para escucharlo. No hay tiempo para escucharlo.
3: 15 días. Tampoco es nada. Creo que mañana se vence el plazo de la presentación. Y va a tener dos semanas para eso.
2: No. El sábado se vence, Ricardo. El sábado 23 se vence.
3: Y luego las elecciones van a ser el 7 de junio.
2: Si hay candidato, se pactaría, se está hablando 7 de julio. Si hay candidato. Bien. Si no hay candidato, pues entonces un día después se declara presidente a Florentino Pérez. ¿Cuándo se va a coronar de nuevo el señor Florentino Pérez como presidente del club?
0: Pero o sea, para ser presidente del Real Madrid hay que tener plata y no ideas, no proyectos, no propuestas, no caminos trazados.
3: No, pero no, a ver, no juzgue de antemano a Riquelme porque no sabemos, Jorge. A usted se le está ocurriendo decir bien. Que solo tiene plata, pero
0: está
3: no,
0: bien.
3: Yo no puedo decir
0: verdad,
3: si tiene un proyecto o no.
0: Es verdad, lo vamos a escuchar cuando él empiece a hablar. Para mí tiene menos de un 1% de chance. No puede
3: ¿sabe
0: hacer
3: que no,
0: una campaña.
3: Yo, Jorge,
0: no
3: yo
0: puede
3: creo
0: denunciar,
3: que...
0: no puede, no va a tener tiempo de denunciar, de mostrar documentos para realmente Jorge. Solamente un poco de esto para concientizar. Y la gente tiene mucho miedo al cambio. El ser humano le tiene miedo al cambio. El
3: yo
0: ser
3: lo sé,
0: humano
3: Jorge.
0: No nos gusta que no cambien las cosas.
3: De acuerdo.
0: Estamos
3: eso
0: acostumbrados es la... a una y me lo cambian y yo me vuelvo loco. Bueno, esto es lo que va
3: usted
0: a pasar.
3: Usted tiene razón en algo, pero la mejor campaña política de Enrique Riquelme la hizo durante hora y 20 de su rueda de prensa Florentino Pérez. Esa es la mejor campaña política de Riquelme. Es decir, toda
2: sí,
3: la imagen
2: dura...
3: que construyó Florentino la destrozó él mismo. Él se autodestrozó. En una hora de conferencia de prensa. Esa es la mejor
2: pero
3: campaña.
2: La ala dura, sí, la ala dura cierto, del madridismo sí. La tiene claro. Tiene que ser Florentino sí. Pérez porque es el presidente más ganador en la historia, el que les ha dado 800 títulos y todo lo demás. Ninguno no, como él. Jorge y Ricardo, la tienen clarísimo.
3: Nadie le puede negar a Florentino los objetivos que ha alcanzado, los títulos que ha tenido, los trofeos que ha llevado. Eso no se puede negar. Pero a ver, el fútbol no es de nostalgias, el fútbol es de realidades y presentes. El caso de Neymar, el fútbol no. Ancelotti se protegió, se blindó y lo respetó. Pero el fútbol no es para estar convocando nostalgia, es para convocar actividad, gente, velocidad, futuro. Y lo mismo pasa en las oficinas de administración. Gracias, Florentino, por lo bueno que hizo. Pero estás en un momento en que ya está en el punto malo. Es mejor que haya un cambio generacional, ideas frescas y gente nueva.
0: Es más, está volviendo al pasado, está trayendo a Mourinho. Es una falta. Si hay elecciones, el sábado se sabe que hay elecciones, no puede contratar a Mourinho, tiene que dejar las manos libres al próximo presidente. No debe, no puede. Y volver a Mourinho es volver al pasado.
3: Ahora, esto es un anuncio de prensa, Jorge. Es el humo que nos está vendiendo AS hoy para vender portadas.
0: Sí, pero todo el mundo, lo vende todo el mundo. Todo el mundo lo da por hecho. Todo el mundo
3: claro,
0: lo da por hecho.
3: Pero Florentino, lo que sí es cierto es que el anuncio lo va a poder hacer es el día 24. El 23 es el último día para presentar los avales y la candidatura. Si no se presenta, no puede hacer. Si no se presenta, puede hacer anuncio el día 24 o 25, lo que explicaba ahora Polanco. Si se presenta, claro. Le tocará apretar el cuaderno y esperar a que gane para el 7 de junio o el 8 de junio, al día siguiente de los.
16: Me
3: de
16: tendrán
3: los,
16: que echar a tiros.
3: Poder anunciarlo.
0: Sí, me tendrán que echar a tiros, dijo. Sí.
16: Me
0: sí,
16: tendrán
0: sí.
16: que echar a tiros.
3: Eso es lo que hace campaña a favor de Riquelme, toda esa cantidad de cosas.
0: Todas esas cosas.
3: Bueno
0: Antonio Conte se va del Napoli, atención a esto, ¿eh? Este era uno de los candidatos al Real Madrid.
3: Uy,
0: ¿no habrá un golpe de timón?
3: Con ese puño de hierro en el Madrid.
0: Exacto.
3: ¿No? Dura más un merengue en la puerta de una escuela pobre.
0: Sí. Bueno, muchacho, una cosa que quiero. Vieron, no sé por qué motivo se popularizó en los últimos días un video partido semifinales Mundial de 1970 Brasil-Uruguay, el codazo que Pelé le mete a Dagoberto Fontes. Pero lo más lindo de todo esto, dos cosas quiero decir de esto. O sea, totalmente descalificador. Sí. No importa el año en que se hizo, Pelé tuvo que haber sido expulsado, pero la mayoría... Uruguay ganaba 1-0, esto fue en Guadalajara, partido que había que haberlo jugado en Ciudad de México, y se lo llevaron a Guadalajara porque a Brasil no le
3: Luis
0: gustaba
3: Cubilla
0: jugar.
3: Luis Cubilla hizo el gol.
0: Correcto, Luis Cubilla. Ganaba Uruguay 1-0 y después vino de atrás Brasil y se impuso 2-1. Pero Brasil tenía que haber jugado con 10 en el segundo tiempo seguro. El tema es que la mayoría de los comentarios es si el árbitro lo hubiese expulsado como lo tenía que expulsar, no hubiesen jugado la final. Y yo les digo una cosa, ¿hubiese jugado la final con 10 y Uruguay ganando Brasil? Pregunto. No, me pregunto, pero, a ver, pero lo más increíble de ese video, y no lo podemos usar, perdón, y ya lo dejo, Ricardo, no lo podemos usar el video, pregunto, ¿no? Ese video no se puede usar, más allá de que pasaron
2: mundiales.
0: No, pero creo que después de 40 años se puede, creo que después de 40, pero está, todavía falta para...
2: No, no, ¿cuál falta? No, 40 no, años no, es del 86.
0: Correcto, pero lo increíble es que el codazo en el medio del rostro lo pega Pelé y el que se tira al suelo y se revuelca es Pelé. Dagoberto Fontes se cae y sale corriendo a marcar a Pelé de nuevo. Y Pelé se tira y se revuelca. Aquí está la foto.
2: Jorge.
0: Ahí está la foto. Fue un codazo impresionante. Pero no sé por qué esto se ha hecho viral. Porque lo sigo viendo constantemente esto, ¿no?
3: Sí. Acuérdese que usted y yo hicimos ese partido con los años después. ¿Usted se acuerda lo que pasó? La jugada inmediatamente anterior en el área de Uruguay.
0: Fontes le había dado, ¿no?
3: Fontes se paró encima de Pelé en la espinilla de Pelé. Entonces, y fue, era penalti no y expulsión, y tampoco la pitaron. Por eso le digo, es que sí. Sí, así. En la jugada anterior, Fonte le había pegado un pisón a Pelé para expulsión.
0: Bueno, lo voy a buscar.
3: En el ojo, en no el ojo de ahora.
2: Y después de ese partido, contaba el amigo Gorsi el otro día de lo injusto que fueron da su perspectiva, ¿no? De lo injusto que fueron con Uruguay, que después de ese partido lo hacen viajar, no sé si 9 horas en autobús.
3: No, antes, a las, antes, no, antes,
0: a
3: las
0: antes, a este antes. Partido. Para este partido se tenía que jugar en el Azteca.
3: Exactamente.
0: Y Brasil se rehusó ir a jugar al Azteca por la altura. Uruguay estaba esperando en Ciudad de México.
3: No solamente por la altura, Jorge.
0: No,
3: era
0: pero fue la altura.
3: Brasil, no, porque Brasil había jugado toda la...
0: Claro,
3: Brasil había jugado todo el arreglado. Mundial en Guadalajara.
0: Todo arreglado,
3: Esa parte sí es absolutamente cierta.
0: Exacto.
3: A Uruguay, señor, que le correspondía jugar en Ciudad de México, lo hicieron viajar.
0: Avalanche y Guillermo Cañedo se movieron para proteger a Brasil, y lo hicieron. Pero bueno, simplemente lo quería decir. Señores... Pero
3: en esa época era Sir Stanley Rusk, el presidente de la FIFA.
0: Es cierto, pero Avalanche ya tenía mucha
3: incidencia. Tenía vara ya en Brasil.
0: Y sí. Guillermo Cañón también. Señores, a ver, algo para aclarar. En el día de ayer, el Hacienda de España concluyó que no consta pago alguno a árbitros ni pruebas de que los pagos a Negreira pudieran influir en los resultados del Barça. Esto lo dice la autoridad impositiva española. Por ahí estuve leyendo gente que bueno, que el Barça quedó libre. No. Hay una cosa que es así. Una cosa es la investigación positiva, otra cosa es la investigación judicial. El Barça ayer, con el pronunciamiento de quienes manejan los dineros y están detrás de los impuestos para sus arcas, ganó una batalla importantísima. No pudieron comprobar que hubiese corrupción alguna, ni con los 21 árbitros que entrevistaron, ni con el movimiento de dinero entre las cuentas bancarias de Barcelona, de Negreira y de su hijo. Pero esto continúa, viene la parte judicial, porque esto recién se va a saber en el mes de septiembre, si la jueza que lleva el caso tiene dos posibilidades.
3: ¿Qué año?
0: No, de este año. Por lo menos
3: a no ser
0: que lo aplacen para seguir buscando, no lo sé. Pero hasta hoy es para septiembre. Entonces,
2: sí, es septiembre, es correcto.
0: Exacto. El juicio general, pueden pasar dos cosas acá. Se puede archivar porque no encuentran absolutamente nada que inculpe a Negreira, a su hijo, a Barcelona o a los árbitros, o se puede abrir un juicio oral. Y ahí se va a llevar más tiempo todavía. Pero de nuevo, a no confundirse, esto todavía no está cerrado. A mí me parece que el hecho que la impositiva diga que no ha encontrado absolutamente nada de pruebas en relación a que hubo pagos para influir en la parte deportiva, es una batalla fantástica que ganó Barcelona. Yo lo que pido es que investiguen si no hubo deslealtad al Barcelona, que es lo que vengo diciendo yo. Si esto no fue directamente un robo y se buscó como excusa a Negreira para darle una salida al dinero y después repartírsela entre los malhechores, que no sé quiénes fueron. Pero cuidado, me parece
3: que la justicia,
0: tiene que investigar ese tema también, ¿eh? Que la justicia debe de investigar ese tema porque esa plata salió de las arcas de el Barcelona.
3: Bueno, no sé si usted dijo que Hacienda ayer, no, es solo para hacerle una broma, que Hacienda ayer en España dije va a hablar de Shakira. Jorge.
0: Ah, Jorge. También, perdieron un caso con Shakira de 70 millones de euros, ¿no?
3: Sí, señor.
0: Tienen que devolverle la plata.
2: Sí, devolver la plata.
3: Qué increíble. Pero ¿cuántas veces aquí hemos dicho que Hacienda en España se la pasa buscando escasería de brujas contra jugadores, cantantes, actores? Pero a los políticos
2: pasó con James
3: nunca,
2: también,
3: ¿no?
2: En el caso con James Rodríguez.
0: Con James también, había pasado.
3: En algún momento. Sí. Y Ancelotti.
0: Con Xavi Alonso también. No fue tan bien. Sí. Y varios más. Y Ancelotti también. Con Cristiano pasó también.
3: Pero a los políticos, bien, gracias, ¿no? A los políticos, bien, gracias. Nadie mira a los políticos.
2: Es otra.
0: Esa es otra. Muchachos, otro tema que era de ayer y yo ayer tenía el día libre, no quería ver a nadie, no vi a nadie, por cierto. El domingo tenía que ir yo para que cambiara el paso el Inter Miami. Finalmente pudo.
3: Más agrandado que zapato de payaso, ¿no?
0: Pudo ganar de local el Inter Miami, que por cierto, y no es para hablar de política, pero hoy leí algo que yo ya había escuchado algo. Se ha instalado un rumor, ustedes saben el tema político que hay entre el gobierno actual de los Estados Unidos y Cuba.
2: Sí.
0: Entonces, lo que se está diciendo es que el dueño del Inter Miami, Jorge Mas, sería el apuntado por el presidente de Estados Unidos para que sea el hombre, si es que se da, no sé, en la transición en Cuba. Porque su padre,
3: fue el mayor lobista que tuvo
0: correctamente
3: la comunidad cubana,
0: y el amigo íntimo de Reagan. Y el líder de la oposición al gobierno de Fidel Castro desde el exilio era
3: Jorge Mascanosa.
0: Correctamente.
3: Sí, porque estos son más.
0: Atención, esto se los digo, no sé por qué, digo, va a abandonar al Inter, que hoy es un nuevo juguete, pero bueno, estuve allí. Primero tengo que felicitar, yo no conocía, Ricardo ya nos lo había anticipado, un estadio espectacular, un estadio europeo, no latinoamericano.
3: De acuerdo.
0: Es un estadio europeo con sabor a fútbol, muchísimo sabor a fútbol. Da la impresión que es un estadio de 35 a 40 mil personas. Y no es, porque es de 28, creo, ¿no?
3: 22, algo ahí. No, 22 o 23, no son más.
0: Bueno, exacto. Da la impresión que es un estadio mucho más grande y estaba repleto. Pero lamentable lo que pasó con una parte de la afición del Inter Miami. Que
3: usted está conmigo entonces. Usted está conmigo.
0: Lamentable. Sí. A mí lo que me preocupa es
3: los mil
0: esto.
3: Gatos esos exportados de la Argentina, exacto, de Parque Patricios. Bueno, le dije yo a Diego Cora por molestarlo, ¿no?
0: Sí, sí, sí. Yo no sé de dónde vienen, no sé. Yo escuché hablar a dos que no eran argentinos. Yo escuché hablar a dos que era un acento caribeño más bien. O del uno, norte
3: hay
0: de
3: cubanos,
0: Sudamérica.
3: Hay cubanos y bueno, hay un yo hablé con un peruano, pero había tres que sí.
0: Lamentable,
3: era...
0: diciéndoles la co de tu madre. Pero sí, ¿en dónde estamos? ¿En dónde vamos a traer la basura que se escucha en los estadios sudamericanos?
3: De acuerdo,
0: Estados Unidos. Le van a pedir a Messi y compañía que saluden. Está bien si quieren saludar, pero esperen. Ellos juegan al fútbol. Ahora dicen estos señores que ellos se apoyan, que no les piden nunca nada, que solamente les están pidiendo un saludo. Habían perdido un partido imposible. Y yo entiendo que... Yo estoy recaliente. Ayer Danubio perdió 3-1. Y estoy recaliente. ¿Pero qué le voy a pedir al Cabeza Rodríguez, a Zambulla, que vengan a saludarme? Se tienen que ir recaliente para el vestidor también. Todos estamos calientes. Ellos están calientes. Yo estoy caliente. ¿Qué tiene que ver un saludo? Eso es... que en la vena, algunos de ellos en las venas no tienen fútbol, no tienen fútbol. El que tiene fútbol no le puede pedir a un jugador que acaba de perder un partido casi imposible que todavía vaya con una sonrisa, los aplauda. Yo nunca vi, vi
3: a Messi perdiendo cuando gana.
0: Pero seguro,
2: hermano. Jorge, todos lo hacen. Se acercan a la tribuna, piden perdón, Jorge, si es que no le salió en la cancha.
0: Y van
2: respetuosamente a saludar al aficionado.
0: Hay que respetar el luto. Hay que respetar el luto. Los jugadores están de luto como estoy yo, como hincha. Estamos todos de luto. ¿Sabés qué? Vámonos cada uno para nuestra casa,
2: Jorge,
0: y empecemos de nuevo.
2: La tribuna también se desgastó, gritó.
0: Está bien, apoyó, que se vaya para la casa.
2: Que no sirvió para nada. Los
0: ¿sabe lo que va a venir después de esto? Después de esto van a venir los aprietes en el lugar de concentración o de entrenamiento. Van a venir los aprietes a los jugadores. No, sí, Jorge, después de esto Unidos. Vienen los aprietos.
2: No
0: me diga eso.
2: No son nuestros países.
0: Pero sí, ya por eso. Lo quieren sudamericanizar.
3: Por algo no, ya lo hicieron aficionados en Fort Lauderdale, cuando ni siquiera estaba Messi aquí. Fueron allá a protestar, que pónganle huevos, que no sé qué más cosas. A ver, entiendo la afición. Pero Jorge,
0: me dan pena.
3: Jorge, que fue el domingo, se dio cuenta que el partido fue una ópera. Nadie cantaba, nadie animaba. Solo porque ellos son los encargados de ponerle ruido al estadio. Ahí en esa zona, ahí son como 1,200 posiciones. Ellos esta vez fueron en protesta. Es que no vamos a apoyar porque los jugadores
0: no
3: nos
0: malas costumbres,
3: No reconocen.
2: Más allá
3: yo me bajé a preguntar al final.
2: Todo lo que mencionan, mañana hay una reunión entre las dos partes.
0: Está muy mal, no hay que hacer reuniones.
2: Y con la gente de la familia, para tratar de pulir estas diferencias que hay, porque el fin de semana Inter de Miami, como le digo, como no le gusta que le mencionen, vuelve a jugar contra Philadelphia Junior.
0: No, es local. Inter Miami, no es Inter de Miami.
2: Inter de Miami, Jorge.
0: El nombre es Inter Miami. No es lo mismo. Escúcheme, carajo. Es Inter Miami.
3: ¿Cómo se llama su país? ¿Salvador o El Salvador?
2: Inter de Miami.
3: Digamos El Salvador solamente. No.
0: Usted nacido en Salvador.
3: Usted
0: nacido en
3: Salvador. Con el mismo barro que usted nos trata, le devolvemos.
2: Que seguramente mañana, Jorge, ya habrá una respuesta de parte de la familia, como le llaman a este grupo de aficionados.
0: No me gusta ni el nombre de la familia. Me recuerda
3: como las familias italianas de la mafia.
0: Me llevan a Italia. Ni el nombre. Todo el respeto para ellos. Que no se enojen conmigo. Por favor, que no traigan las malas costumbres. Por favor, que apoyen.
3: Que se acuerden que Pachuca vivió ese drama cuando le importaron barras bravas al Estadio Hidalgo.
0: No. Bueno, vamos despidiéndonos de TUDN Radio y de Euphoria by Trevor. Les recordamos que la final de la Champions, las finales de la MX también, por TUDN Radio.
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26: Hola, queridos amigos, aquí tienen a su doctora Isabel. Hoy me pregunto, y espero que ustedes se pregunten, ¿de dónde vienen nuestras actitudes? Es común preguntarse eso, ¿por qué tenemos ciertas ideas? ¿Por qué estamos abrazando ciertos conceptos? Es que pensamos en una situación determinada, quizás no en la misma manera que otras personas lo perciben. Para comprender todo eso, tenemos que regresar a nuestra niñez, a esa infancia donde nos enseñaron esto se hace, esto no se hace. Ese conjunto de información está en el cerebro y es el que se acumula y nos hace actuar de la forma en que actuamos hoy en día. Así que piensen bien que cada actitud que ustedes tomen, pregunten de dónde salió.
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27: Ricardo Ferretti. Conocido como el Tuca, es un exfutbolista y entrenador brasileño naturalizado mexicano.
28: Uno de los entrenadores con mejores números en la historia del fútbol mexicano.
27: Fue una leyenda con Tigres de la Universidad Autónoma de Nuevo León, ganando 5 títulos de liga. Y es uno de los entrenadores más galardonados de la Liga MX, con 7 títulos. Actualmente es parte de ESPN México y ahora se une a Los Jefes con Álvaro Morales.
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29: Soy Valeria Lozano de Hábitos y seguro cuando escuchas la palabra estrés, piensas en lo mismo. La persona que no puede dormir bien y que toma café todo el día. Por lo tanto, cuando te dicen que te debes desestresar, piensas en lo opuesto a eso. Y si bien es cierto que te puede ayudar, el deber ser es que nuestro organismo vive en un estado de equilibrio constante, el que se conoce como homeostasis. Este es un mecanismo de autorregulación del cuerpo y mantiene todo en orden, desde tus niveles de azúcar, oxígeno, respiración, ritmo cardíaco y todo lo demás. Entenderás que cuando te sales de ese orden, todo lo anterior también se sale de armonía. Homeostasis es salud. y el estrés es lo opuesto. Cuando activas una respuesta de estrés y no la puedes desactivar, caemos en síntomas como aumento de peso, dolores de cabeza continuos, problemas inmunológicos, inflamación crónica, entre otros. Una práctica diaria de meditación nos permite regresar ese equilibrio y relajarnos. 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
1: ¡Zuley! ¡Dale! ¡Ya vénganse a ver el partido! ¡Ahí vamos, Antonio!
2: ¡Ya llegué, mensos! 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
2: ¡Sí! ¡Sí!
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0: ¿Cómo están, mis chiquitines consentidos? Excelente, maravilloso y espectacular, pero sobre todo, bendecido Mamá Martes, ya 19 de mayo de este 2026, con mucha alegría de escucharlos, de sentirlos, de vibrarlos, de echarle todo el cotorreo preciso para que usted se la pase bien a gusto, en compañía de Darinquitititita, del Zuley Zuley, de Janet, de Lalito, de Andreina Gandica, de toda la bandera que hace posible esta porquería cochinada de programa. Así que vamos a pasarla bien padre durante más de 3 horas y media de puro cotorreo. Obviamente no estoy contando los cortes comerciales, así que no se mueva ni se le ocurra cambiarle porque se va a arrepentir, porque la diversión acaba de llegar y se llama Inutilandia. Por TUDN Radio, abrazote a toda la bandera que ya va rumbo a la chamba o viene de la chamba, a las que andan haciendo ya el ejercicio, la selfie que no puede pasar, puede faltar.
1: Si no hay foto, no pasó.
0: Exactamente. Antonio. No sean payasos, no se tomen selfies. Antonio. No se tomen selfies.
2: ¿Tú nunca te has tomado selfie, Antonio?
0: Ay, pero, yeah. O sea,
1: si eres del team,
0: ¿sabes qué?
1: El team guapos y guapas.
0: Guapos y guapas. Pues sí.
2: ¿Por qué
1: no?
0: O sea, déjenme recapitular.
1: ¿Quieres de los buena onda?
0: Buena onda.
1: Graciosos. Tómate un selfie.
0: Selfie.
1: ¿Por qué no?
0: Si eres Juanito, no te tomes selfies. Si eres Takis, no te tomes selfies.
1: Tómate un selfie, Antonio. ¿Qué tienes?
0: ¿Quieres ping pong? Dale. O sea, yo no tengo nada en contra de la selfie. Lo que tengo en contra es de que después venga ahí un mendigo escrito en la selfie.
2: Un mensaje.
0: Tú eres el camino que... ¡Cállate, el hocico! Tú quedas dando consejos.
2: Tú eres el escritor
1: de tu historia.
0: Ajá, exactamente. Eso es lo que... En la selfie está bien, pero no ponga más.
1: Déjame subir una foto.
0: Ámate a ti mismo, cállate el hocico. Pero también, pues, muy buenos días a toda la bandera. Mi Darinquititi, ¿cómo estás? Buenos días.
1: ¿Cómo andan todos? ¿Cómo amanecieron? Qué gusto saludarlos. También, qué bueno, me da mucho gusto, de verdad, verlos aquí todas las mañanas.
0: ¿Traes ojos de marihuana hoy?
1: ¿Hoy?
0: Sí, traes ojos de marihuana. ¿Todo bien, Dare?
2: Hoy.
1: Sí, nomás, pues es que ya ves, ahí la chamba, uno chambea mucho. Ajá.
0: Sí, yo sé que sí chambea mucho.
1: Y pues ayer el juego también...
0: Se extendió.
1: Más o menos salimos temprano, porque hasta eso como que los coaches dijeron, bueno, para que se vayan temprano, hoy es lunes. Y salieron a la conferencia medio temprano. Ajá. Y todo así. Pero pues luego para agarrar transporte para del
0: regreso... Ahí valió gorro.
1: Ay, ahí valió más.
0: Pero normalmente cuando un partido se extiende, te va bien, ¿no? Normalmente.
1: Si lo estoy viendo en mi casa...
0: Si la extensión es en
1: maravilloso,
0: tu casa,
1: Antonio, pero si estoy en la arena, pues no. Ahí sí es bueno. Si está padre el partido, pues está bueno, ¿eh?
0: Muy bien, dale.
1: Pero
0: bien.
1: Si no, Antonio.
0: Valió gorro.
1: Pues hay que chambear.
0: Por lo menos a ti se te extiende algo. Señor Ledesma, ¿cómo está mi Zule y Zule?
2: Buenos días. Buenos días. Por lo menos, ¿qué dijiste?
0: A Dari se le extiende algo.
1: A mí como tal.
0: No, pero...
1: A los árbitros.
2: Tiempos extras, Antonio.
0: ¡Ah! ¿Hasta tiempos extras se puede decir?
2: Antonio, sí.
0: No te creas, Soli, pero... Sí te creo, pero...
2: Es que espérame, es que ayer justamente fui a ver una película que...
1: Cuéntanos, Soli.
2: Que yo creo que motiva a todo mundo.
0: ¿Sí? ¿Sí?
2: Michael Jackson, sí.
0: ¿Ah, ya la viste?
3: ¡Au! ¡Au! ¡Ay, ay, ay!
1: ¿Y viste cuando salió Ajá. Que le hacía así, Zuli?
2: Sí, cómo no. Yo no le hacía así, pero...
1: ¿El Zuli? ¿Sí?
2: Cuando iba como...
1: ¿Y cuando le hacía así? Ah, cuando se hacía para atrás, Zuli, claro.
2: Are you walking?
1: ¿Cómo se llama ese paso?
2: El paso, el walk of the moon.
1: Walk of the moon.
2: Ajá.
1: Ah, sí, cierto.
2: The moonwalk.
1: Sí, es cierto.
2: Sí, muy bien, la verdad.
1: Es icónico.
2: Recomendable, totalmente. Un cantante fantástico.
1: Sí, fenomenal.
2: Formidable, la verdad. Y la historia también interesante, ¿eh? Todo el mundo piensa que cuando un artista alcanza la fama,
0: ajá,
2: cree que le fue muy fácil llegar a la cima, ¿no?
1: Sí, sí.
2: Pero
0: no.
2: Batalló muchísimo y sobre todo algo que me llamó a mí mucho la atención, la exigencia de la misma familia. Uh-huh. Hablando del papá, del progenitor.
1: ¿Tú así eras con tu hijo para que jugara fútbol?
2: No.
1: La verdad, ya suele.
2: ¡No!
0: Se lo puso a manejar a los 4 años.
1: Te obligabas, órale, patea el balón.
0: No, órale, no, maneje, no. Yo vengo borracho.
2: Mi hijo, no. Mi hijo iba expresamente para agarrar el carro.
1: Entrena.
2: No, nunca los obligué.
1: Si no entrenando, comes, le decía.
2: No, hombre.
0: Yo quiero que sean porteros. Como yo.
2: Al más chico de mis hijos, ajá, de repente sí medio lo obligaba un poco, pero para que hiciera ejercicio.
1: Sí.
0: Ah, ok.
2: Y mi esposa, la mamá, obviamente, pues lo llevaba. Fíjate bien, hay un detalle muy importante. Yo tenía una escuela de fútbol.
0: Ajá.
2: Recién me retiré, empecé a dirigir escuelas de Chivas, todo esto. Salimos de la institución de Chivas un rato y pusimos nuestra propia escuela de fútbol.
0: Que yo iba a jugar.
2: Ahí, a las este canchas, sur, ya, donde estaban.
1: ¿Y si se hablaban o no?
0: No, nos pelaban.
2: Ni en cuenta, no lo conocía.
0: Me agarré todavía. Como 3 veces a fregadazos ahí, campales y
2: ¿neta, cancha. Antonio?
0: Sí, eso le digo, no había seguridad.
1: Era el lema.
0: No había seguridad solo en tus canchas, güey.
2: ¿Cómo no, Antonio? Mira, cuando eres un ente de bien, no necesitas la policía.
0: Bueno, pero es que era un homenaje a la trayectoria. No, Antonio, armó 2 broncas en el Azteca.
1: El lema era, aprende fútbol y vigilancia en su Mauser.
2: Y defensa personal.
1: Ándale. ¿Y entonces qué dices de la escuela?
2: Y entonces mi esposa, pues yo llegaba temprano a la escuela, casi me la pasaba en las canchas ahí casi todo el día. Uh-huh. Había entrenamientos de escuela, obviamente, y después también teníamos renta de canchas, o sea, iban equipos a entrenar, organizábamos torneos ahí, y pues me llevaba mucho tiempo estar ahí. Yo me iba a la escuela y después mi esposa llevaba a mis 2 hijos a entrenar.
1: Ah, ok, era ella la que los
2: llevaba. Sí, ella me los llevaba porque lo que pasa es que estaba retirado de mi casa.
1: Sí. Sí,
2: entonces,
1: sí.
2: A la hora de los entrenamientos, pues yo tenía que estar mucho más temprano para atender a los papás, para checar a los entrenadores, para ver qué es lo que iban a hacer en las sesiones de entrenamiento y todo este tipo de detalles. Y mi esposa llegaba pues ya con los dos niños a entrenar, a dejarlos ahí, y pues ya yo me los traía pues en la mañana y todo, pero me los regresaba a la casa. Y entonces mi hijo, el más pequeño, no quería... No le gustaba entrenar, no le gustaba que le estuvieran diciendo, ándale, corre, ándale, aviéntate, ándale esto y todo. Sí quería ser portero, pero llegaba la hora de los partidos y no se quería bajar del carro de mi mujer.
1: Okay.
2: Decía, no, ándale, que ya va a empezar mi mujer, ándale, que ya va a empezar el árbitro ya pitando.
0: Ajá. Deme 5,
2: número 5. Órale, que ya, casi con el pie así lo empujaba del carro, del asiento del carro. Ajá. Y a duras penas se bajaba mi hijo. Ay, a ir chamaco. A jugar. Jugaba y todo esto. Y
0: pero pues, no bueno, le latía.
2: Pero no. Sí le gusta mucho el fútbol.
0: Pero verlo.
2: Pero como que no.
1: No así. Fue lo suyo, porque él es más como hacia la música.
2: Sí,
1: como
2: sí, sí, eso, sí.
0: ¿No? Más creativo, ¿no? Más,
2: más por ese lado. Y la verdad que mi esposa me decía, no, pues tú ándale. Él va, yo estoy chambeando.
1: Ah,
2: yo estoy chambeando, sí. Estoy
1: así se lavan las manos los así. Papás. Así
2: no,
1: se lo...
2: no para nada. Mira, no, para no.
1: No.
2: ¿Cuándo? No, pero
1: está bien.
2: Pero sí, pienso nunca
1: que
2: lo obligamos.
1: Es bien importante que los papás estén pues al pendiente de los hijos, ¿no? ¿Qué talentos pueden tener? ¿Hacia dónde los pueden impulsar? Porque a veces parece como muy inalcanzable poder tener algo pues más allá de nuestros límites, ¿no? Por donde
0: pero ahí nacimos, comienza todo, ¿no?
1: Pero
0: y los motives.
1: No, sí.
0: Sí se puede, güey, sí se puede.
1: Acompañes.
2: Claro, diviértete.
1: A veces los obligues a bajarse del carro para que jueguen un partido. Sí, ¿no? Sí, a veces.
0: O para que manejen cuando uno viene borracho, sí. también.
2: Antonio,
0: que nos enseñen.
2: Antonio.
0: Las circunstancias obligan
2: solo. Era un gusto para
0: mí. No, y me acuerdo bien de sus canchas, nada, güeyes. De ahí salió la famosa Copa Grillo. O sea, los que no calificaban a liguilla, los malos hacían otra liguilla de malos. Ay, pero era una sacadera de varo,
2: pero déjame decirte por qué, Antonio. Déjame decirte.
0: Porque era una sacadera.
1: Hay que apoyar el talento.
0: ¿Qué razón? ¿Qué razón futbolística había para que los 8 otros malos hicieran otra liguilla, güey?
2: Lo que pasa es que se terminaba el torneo y ya no jugaban.
0: Ajá.
2: Y los que ya eliminaban, los grillos, los malitos. Ajá,
0: los compas grillo, güey.
2: Los malitos, podemos decirlo. Sí. Nos pedían partidos. Nos pedían que organizáramos partidos para que ellos siguieran
0: mejor
2: activos.
0: Mejor dijeron, hacemos liguilla.
2: Los fines de semana. No, no, no, hacemos un torneito, ¿qué les parece? Sí. Así, para que jueguen entre del 8 al 16, por ajá, ejemplo.
0: Yo fui campeón de la Copa Grillo, Dani.
1: Para que no dejaran de jugar, ¿no?
2: Para que no dejaran de jugar.
0: Campeón de Copa Grillo.
2: Para que no dejaran de ir los fines de semana, sábado o domingo.
0: Sí, Zuli, pero...
2: Igual jugaban.
0: No estabas atento, eran unas tracatizas cada fin de semana, güey.
1: Ah, es que él estaba de lunes.
0: Eran como Antonio, cinco canchas, yo me acuerdo, eran como
2: cuatro canchas.
0: Yo estaba jugando y de repente veía a lo lejos una tracasera.
2: Antonio.
0: O era con nosotros, güey.
2: Antonio.
0: Ni un poli había, Zuley. Ni un poli había, güey. Ni una ambulancia, Zuley.
2: Pura gente de bien.
0: Ni una ambulancia, Zuley, había para...
2: ¿Para qué?
0: Para estar checando algo,
2: en la carretera había un montón ahí, arriba. No, no, no. Lo que pasa es de que... Pues se supone que era un centro deportivo.
0: Pues se supone.
2: Pasaba la policía, iba a visitarnos y nomás iba por la chela.
0: Pues sí, hijo de
2: y por los refrescos y todo esto. ¿Qué onda, jefe? ¿Todo bien?
1: Sí, todo bien. Qué chido.
0: Y luego los mendigos partidos no, Dani, bien, a las 8 de la mañana, en horario.
2: En domingo.
0: En domingo. Y
2: llegamos, no, a las 9, Antonio.
0: Llegamos todo crudo, haces hasta borracho, güey, a jugar, pero está bien.
1: No inventes.
0: Qué bonito. Arrancamos en Atlantia, la banda, la tuba, la banda, tres.

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1: Desde un paso de cebra.
2: Hay una fuga, pero las autoridades ahorita piensan en mundial nada más.
1: Pero todo, o sea, todo, Antonio.
2: El camión de la basura lleva 3 días sin pasar. Ah, pero las autoridades enfocados en el mundial. Todo le echa la culpa al mendigo mundial.
1: A 2 meses del mundial el camión de basura no pasa, Antonio.
2: A mi viejo ya no se le paraguas. Ah, pero las autoridades bien truchas con el mundial. Señora, que tiene que ver el mundial, porque su viejo no se le paraguas.
1: Está concentrado en los partidos.
2: Ajá, por favor,
1: Francia,
2: señora.
1: Francia campeón, está así, el Francia campeón.
2: Está con México,
1: let's go. México campeón, perdón.
2: México. ¿Y cómo que Francia, David?
1: No, México. ¿Cómo
2: que Francia? ¡Ah, dije con Francia! ¡Ah, mamá!

0: εγώ η άκρη. Όχι, όχι. Παρή. Ya me voy a Jingata.
1: No, no, México campeón, Antonio, México.
0: ¡Ójale! ¡Ójale!
2: ¡Ójale! Bueno, hoy es Día Mundial, fíjate, todo tiene que ver, Diosito, por algo hace las cosas, hace el guión, Diosito. Por algo hace el guión. Me ayuda a todo. Ya,
3: muy bien.
2: Es Día Mundial del Juego Limpio, hablando de las canchas y de la tracatera, Zuli. Día Mundial del Juego Limpio. Y... es que no tienes ni un poli, Zuli. Ni un mendigo poli, Zuli, había, güey.
3: No tengo.
2: No, ya no, pues, pero no había ni un poli en tus canchas.
3: No, ¿para qué quieres poli?
1: El Juego Limpio. ¿Cuál fue la gachada más gachada que les hicieron en un partido?
2: ¿En un Juego Limpio?
1: Ajá, en un juego que no fue limpio.
2: ¿En un juego que no fue limpio?
1: Sí.
2: A mí un güey se me barrió por detrás y me levantó como un metrito, dos metritos.
1: Y saltaste con tu rayo láser por los cielos.
2: Sí. Y aparte caí de rodillas. No, de rodillas, de pie. Parecía la pasión de Toño, güey.
1: Qué poquísimo.
2: Sí, sí, sí, sí.
1: ¿Y alguien le dijo algo?
2: Ahí en esas... es que fue cuando mi amigo...
1: Sí, buenas canchas
2: del Zuli.
3: Y luego que porque no hay policías. Pues, ajá. Pues, ¿qué es eso?
2: La verdad tengo
3: ¿Por qué
2: decirlo?
3: No había policías? Pues, por
2: hubo,
3: eso.
2: Hubo una temporada que jugué bien al fútbol. Ajá. El de defensa. Bien, o sea, bien. Tenía condición.
3: Bien,
2: tenía condición y agarré el juego y la verdad de defensa.
3: Ajá.
2: Entonces en ese partido, creo que fue de Copa Grillo.
1: Sí.
2: El delantero no me podía pasar ni una, güey. Ni una me pudo pasar porque, digo, insisto, tenía condición y todo.
3: O pasaba la pelota, ajá. O pasaba el delantero.
2: No, hasta eso no era tan marranillo, ¿no? Para jugar, hasta eso.
3: ¿Ah?
2: Pero, güey, al contrario, el delantero me traía fregue a mí.
3: Ajá.
2: Entonces, en una de esas, esa que te digo, se me barre por detrás, me eleva, caigo de rodillas, me sangra, y mi amigo, el Nalga, que yo le digo Nalga, Jorge, me puso un regañadón, güey. Tú eres el defensa, tú debes de pegarle a él, el latino. Y a la siguiente jugada, que me lo quebra, güey. Mi amigo, que
1: el
2: quebra.
1: Mi nylons,
2: que quebra.
3: Ahí en las canchas.
2: Sí, güey. En la siguiente, se escuchó hasta el fregadazo y el grito del güey. Y no marcó nada el árbitro, güey. No marcó nada.
1: Bueno,
2: fue como un taponazo, pero me lo sacó de la cancha.
3: Ajá.
2: Y me dijo, así es. ¿Cómo se hace, güey? Así.
3: Fíjate
2: yo
3: bien.
2: Todo regañado, güey, todo sangrado, güey. Todo sangrado, güey, este güey todavía. Así es como se tiene que hacer. Okay. Y lo sacó de la cancha y ganamos, güey.
1: O sea, órale, no manches.
2: Juego limpio.
1: No, juego limpio. Hay que ir por el juego limpio, Zuley.
2: Sí. Fíjate, tú dale.
3: Y quiere policías ahí en la cancha.
2: Pues sí, güey, para que me invitaran esa tarjeta.
3: No,
1: yo creo que a mí, una vez que me metí a jugar básquetbol, pero ya pues era en una liga.

0: de pues era pura gente adulta, ¿no? Ya señoras así, esas que ya son mañosillas para jugar y todo. Yo, pues, mi deporte no es el básquet, es el voleibol, pero yo me metí. Y entonces, pues, ya estábamos jugando y de repente así iba a hacer un saque desde el fondo de la cancha. Y la señora me voltea a ver y así que vio que nadie le estaba viendo y ¡tras! Me da con el puño en la nariz así, ¡pum! ¿Sí? Así, pero así se cercioró de que nadie le estuviera viendo y ¡tras! Me da en la nariz. Y pues, obviamente me dolió mucho, nadie vio, nadie marcó nada. Yo como estaba de novata, pues dije, ¿qué hago, no?
1: Patadón, aunque sea. Pues,
0: sí me lo hubiera ido, Zuli, pero no, dije, bueno.
2: Ay, dale, no, hija
0: de... Ahorita sí que nadie me, de los adultos venga a decir que... Lo que dijo Antonio.
2: Ella fue la culpable de lo que le está pasando al chico.
0: Que nadie me venga a decir porque
2: nada,
0: si no...
2: Muy bien.
0: No, ya después de eso, creo que fue como su mala onda de decir a esta novata, órale, ¿no?
1: Órale.
0: Qué mala onda, la neta.
1: Sí,
0: mala
1: onda.
0: Me quedé como el Toñito Pipi.
2: Bueno, hoy también Día Mundial del Médico Familiar, también, y Día Mundial de la Donación de Leche Materna. Y celebramos los santos de San Ivo, Ives, San Pedro Celestino, San Crispín.
1: El ratón Crispín, Antonio, ¿te acuerdas?
2: Y Santa María de Bernarda, también celebramos a todos ellos. Vámonos de volada, okay. de volada. Mi Dare, arránquese con las efemérides.
0: Espérame.
2: Hija del mal.
0: Es que Antonio estaba
2: 25
0: muy...
2: minutos hablando lo loco, mi Dare.
0: No estamos hablando de lo loco,
2: dale. Échale pues.
0: Ah, sí, pues miren, les voy a platicar. Ajá. Que un día como hoy, lo mandaste por el WhatsApp, ¿verdad?
2: Hija de luz. Sube, ya lo que te estoy primero.
0: No, ya lo tengo.
2: Ah, okay.
0: Sí, miren que un 19 de mayo de 1959, Boca Juniors goleó 5-1 al River Plate en la Bombonera, registrando así la mayor goleada oficial en la historia del superclásico del fútbol argentino.
1: Y un 19 de mayo, pero de 1962, en el béisbol, el legendario Stan Musial superó el récord de hits de Honus Wagner en la Liga Nacional, alcanzando los 3,431 imparables, o sea, 4,341. 3,431 imparables en las grandes ligas con los con los Cardenales de San Luis.
2: No. Léalo antes,
1: ¿no? Sí lo leí antes.
2: El 19 de mayo de 1974, en el hockey sobre hielo, los Philadelphia Flyers derrotaron a los Boston Bruins, convirtiéndose en el primer equipo de expansión, o sea, franquicia nueva, en la historia de la NHL en ganar la Stanley Cup.
0: El 19 de mayo, pero de 1987, en el baloncesto, Magic Johnson se convirtió en el primer base en ganar el premio MVP de la NBA en 23 años.
2: Y hoy celebramos los cumpleaños de Andrea Pirlo, el italiano, y del uruguayo Diego Forlán, que nacieron un 19 de mayo. Así que, un abrazo a toda la bandera. Vamos a la pausa. Regresando hablamos de la Liga MX, porque ya se dieron los horarios y los días para
1: la final,
2: ida y vuelta entre Cruz Azul y Pumas Cruz Azul. Así que, vamos a la pausa, no le cambie para leer mensajitos, llamaditas y se viene el historiador. Esto es Inutilandia, una leidita azul y antes, aunque sea.
1: Mira, léele, Antonio, le alcanzas a leer.
2: Pues, le alcanzas a leer.

0: en la recta final, vamos a tener...
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0: 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Y antes de ir con el historiador, mi Otavito, que lo voy a ver este fin de semana, a mi Otavito, que siempre es un gusto estar con él.
1: ¿A dónde te va a llevar ahora?
0: Bueno, es que ahora vamos a comer ya. Ya no lo voy a exigir, garnacho, ¿no? Eso, porque pues ya ando. ¿Ya no? Ya sabes que ando saludable. No, pues ya no, ya no, ya no,
1: Antonio,
0: puedo comer.
1: Antonio, ajá. Igual puedes acomodar todo para ser saludable.
0: No, bueno, pero ahora sí lo voy a.
1: Comida.
0: No, es que ahora sí lo voy a aceptar sus salidas, nice. Como.
1: Ah,
0: que al restaurantito.
1: Ah, o sea que así es.
0: O sea, andamos a. Hoy ya garnacha, ¿eh? Ya no. Ni refrescos, ni eso, ya sabes.
1: No me mientas.
0: Tú estás siendo testigo que me estoy cuidando, Zuli.
1: No,
0: tú estás siendo testigo que me estoy cuidando. Sí. Entonces ya no lo voy a exigir cosas grasosas, aunque te lo pida, Octavio, no me dejes, güey. Aunque te pida, garnachas, tú niégate.
1: Aunque te lo pida, por favor,
0: niégate. Bueno, rapidísimo.
2: ¿Cómo de que no, Toñito? ¿Cómo no te voy a llevar a comer garnachas?
0: No,
2: de hecho,
0: no, amigo.
2: A eso vienes.
0: No, pero hoy sí ya te voy a hacer.
1: A los pambazos.
0: A los pambazos. No, amigo, aunque te lo pida de rodillas, tú no cedas. No cedas, por favor.
2: Está bien. Ya te llevaría a comer algo más sabroso. Ah, ¿sabes qué? Me encontré una birria ahí por el Metro Insurgentes.
1: No, ni una birria.
2: No, sí tenemos que ir. Es una de las mejores.
1: Sí. Una birria de Doberman.
2: Vicente Fernández.
0: No, claro, una birria, sí.
2: Exacto, es de pastor.
0: Además, lo que pasa es que ahorita no ando comiendo tortillas y esas cosas, pero si una birria así sin tortillita.
1: Sí, claro.
2: Entonces, no,
1: claro,
2: yo como una birria sin tortillita, no, ese es como un cielo sin estrellas. Qué bárbaro, Toñito.
0: Bueno, amigo,
2: está bien que te cuides, pero tampoco te descuides tanto. No te voy a malpasar.
0: Eso sí es cierto, Amigo, antes de arrancar contigo. Nada más comentar. La final de ida, Cruz Azul contra Pumas. Va a ser en el estadio Ciudad de los Deportes, ¿eh? Ciudad de los Deportes. El Cruz Azul
2: Ciudad
0: movió.
2: De los Deportes.
0: Movió.
1: En el estadio de Cruz Azul.
0: Ajá, exactamente. El que era el Estadio Azul, ¿no? Que regresa.
2: Oye, ¿ya lo habrán pintado? Tengo esa duda. A ver,
0: es que exactamente, güey. Sí les dio chance, güey. O sea, sí les dio tiempo. Pobres pintores, güey. Van a andar en friega, güey.
2: No, pero a ver, yo soy la cementera. Tengo un montón de empleados por aquí. Sobre todo obreros. ¿Mando a 100? ¿Compro todos los litros de pintura que necesite?
0: No, amigo.
2: ¿Y con 100 sacamos la chamba en un
0: 100?
2: Día?
0: No, yo creo que vas a ocupar unos 300 mínimo para... Ya es martes, amigo. Ya es martes.
2: Por eso, ayer en la noche ya sabían que iba a ser el partido ahí.
0: Yo creo que con 300 pintores sí la armas, porque, a ver...
1: ¿300 pintores? ¿No son muchos?
0: No son muchos.
2: A ver, el estadio le caben 25 mil personas.
1: A ver.
2: Pero la mitad ya está pintado de azul.
1: Fíjate bien.
0: Ah, bueno, sí, sí, cierto.
2: Sí, nada más pintaron la mitad de amarillo.
0: Porque
2: para pintarla, pronto que 12 mil asientos. A ver, ahorita rápido hacemos las cuentas, Toño. ¿De cuántos asientos? ¿De cuántos les toca pintar?
1: Sí, oye, porque no te creo que sabe contar mucho.
2: ¡Ay! Está mi darinquititititit.
0: Está mi darinquititititit.
1: Sí, claro.
2: ¿Por qué no me la presentaste, Antonio?
0: No, ya fue. Hoy
3: soy un holograma.
0: Hoy viene, güey. Hoy viene, mira, mi novia toque.
3: Hoy no.
0: Octavio, por favor.
3: Ni me molestes.
0: Ajá. Tranquilo, güey. Tranquilo.
3: Porque te toca tan canisa, dice Zuley.
2: Pero a ver, y si te digo.
3: Ay, qué loco ella, señorita.
2: Qué loco ella, mi darinquititit.
3: Está bien. Está bien ya.
0: Ya le contestaste. Oye, ya a ver, entonces yo digo que para que no haya hierre, como decimos acá, con 300 pintores se enfría, brochazo, vámonos.
3: 300.
2: Vamos a hacerlo esto de manera civilizada. 28 mil les tocan, tienen que repintar, bro. Híjole, sí, no, con 100, Toñito.
0: ¿Con 100? Ok, te lo voy a comprar nada más porque tú eres el que sabes. Con 100. Sí, a ver, de lo contrario será una fregadera que está el partido y que se vea pintado de amarillo y azul, la verdad.
2: Tienen que pintar 14 mil lugares, entre 100, cada pintor tiene que pintar 140 lugares.
0: ¿Y cuánto
3: pero
0: no
3: de
0: vas?
3: Verdad así a la directiva no le darán ni tantita pena, o sea, de decir...
2: No, ayer estrenaron su documental y no les dio pena.
1: Ni tantita, ni tantita pena.
0: Así, como la rosa. Así, sin tantita pena. No, pero... Sí se puede que lo... Es que Dani, la otra opción era Puebla, pero había un tema con Puebla ahí, según yo leí, y bueno, Octavio, que está más enterado ahorita, que nos diga si sí o no el güey, pero con el tema de que es que la selección juega el viernes.
1: Ah, sí, es cierto.
2: Juega el viernes y tienen que hacer reconocimiento de cancha.
0: Exactamente. Y si jugaba en Puebla, lo que ocurría iba a ser que ni México ni Ghana iban a poder
1: entrenar
0: en el estadio.
1: Reconocer la cancha.
0: Y reconocerlo, entonces iba a estar
2: y
0: medio.
2: Eso es por contrato.
0: ¿Ya ves? Mi Liga MX, qué hermoso, cómo acomoda todo, güey. Es una chulada.
2: La Liga MX,
0: güey,
2: superando la inteligencia artificial en innumerable cantidad de veces.
0: Y lo del Estadio Azul, pues fue en friega, bueno.
2: Lo de Cruz Azul, sí, en verdad, ya es como para que se ponga la directiva a las pilas. Ayer estrenaron su documental, salieron a decir que si Wiki no gana el campeonato, se va. Así, se va. Se va, mi hijo, el Wiki de toda la vida.
0: No manches.
2: Si no gana el campeonato, ¿no?
0: Qué inoportuna, que lo haya dicho.
2: Qué inoportuna declaración,
0: sí, claro,
2: ¿no?
0: Qué inoportuna declaración. Estás a dos juegos de poder ser campeón. Porque es una realidad, Cruz Azul.
1: Mejor guarda silencio, ¿no?
0: Exactamente, sí. Aguanta.
2: A esperar el resultado y si terminando la liga hablaremos, ¿no?
0: Exacto.
2: O simplemente decirle, confiamos mucho en Joel Wiki, es un hombre institucional de la casa y esperemos que él lleve la décima. O sea, dices eso y sales, pero mejor.
0: Sí.
2: No, que pues, no gana, se va. Es un hombre de la casa y sabemos que si no gana, pues se regresa a la sub-21 y traeremos algún petardo argentino más que venga, que nos hable bonito y listo, como el que tienen en Chivas, ¿verdad, Zuli?
1: ¿Mandé?
0: No, espérame. Ahí sí te voy a respingar hasta yo, güey.
1: A ver.
0: Te voy a respingar yo, que soy Puma, güey. No, Milito ha hecho un gran trabajo. Cállate los hocico, mi Otavio.
2: Sí, dos títulos de liga. ¿Qué? ¿O cuántos?
0: Ha hecho un gran trabajo, güey. Espérame. Ha hecho un gran trabajo.
1: Bueno.
3: Pero ¿quién había
1: hecho jugar a Guadalajara de técnicos anteriores como Milito?
2: ¿Pauno los llevó a la final?
0: Esas chivas no jugaban como las de Milito, güey.
1: Claro,
0: no,
2: pero eran más eficientes que estas. Estos no les ganaron a los buenos, ¿eh, Zuli?
3: No, qué antichiva me
0: está. No, güey.
2: Jugaron tres partidos contra Cruz Azul.
0: Hoy no queremos historia. Sácate la cara. Hoy no queremos historia. No, no es cierto, espérame, güey.
2: Pero bueno, hoy no vengo a ofender a las chivas, sino vengo a ya saben, yo, el chilango número uno de esta estación. Vengo a enaltecer al fútbol de la Ciudad de México.
0: Oye, Gustavito, nada más déjame terminar la nota, güey. Bueno, el jueves es la ida, ¿no? Las 8 de la noche, tiempo del centro de México.
2: 8 de la noche.
0: Y a las 22 del este, en Estados Unidos, obviamente. Y la vuelta es el domingo, 24 de mayo, 7 de la noche, tiempo del centro de México, 21 horas, tiempo del este. Ahí está. Dicho lo anterior, ahora sí, la historia.
2: Hay muchas quejas de las personas en el este de los Estados Unidos que me han dicho, oye, ¿por qué ponen los partidos esta noche? Pues es que al final del día el horario es para México, no tanto para Miami. Al final del día, a las 8 de la noche en México, pues ya sale la gente de trabajar, ya están todos listos para llegar al estadio, que aparte de todo, los jueves, no sé por qué, pero desde que pasó lo de la pandemia, los martes y los jueves son los peores días de tráfico.
0: ¿Los jueves? O sea, ándale.
2: Es que sabes que muchas personas hacen home office el lunes y el viernes. Entonces, el martes y jueves se convirtió en los primeros y últimos días de la semana. Entonces, creo que de ahí, por eso es que hay mucho tráfico. Entonces, hay que tener mucho cuidado. Si ustedes vienen para acá, tengan cuidado porque el tráfico va a estar complicado. Y esa zona que es Insurgentes y todo,
0: Ten cuidado, Antonio.
2: No, Toñito va a estar el domingo en CU, que es igual de complicada.
0: Sí.
2: Igual de complicada, sí. Porque aparte yo creo que tenemos que llegar ahí como a las 12, ¿eh, Toñito?
0: Ah, sin bronca. Tú sabes que cuando uno va a chambear, amigo, a la hora que caiga.
2: Sí, como a las 12 yo creo que sería buena hora. Pero bueno, vamos a platicar porque esta va a ser una final más entre equipos capitalinos que ya van varias. Van varias finales. Obviamente los que más han visto las caras en finales son América y Cruz Azul, que ya parece que tienen una cita de cada 4 años en el mundo.
0: Oye, espérame, perdón, amigo. Otra interrupción rápida. ¿Qué dice Juanito? Nada más no lleven al hincha Toñito que ayude a pintar. Ya ven cuánto duró pintar su casa. Mejor llevó ayuda. Si no, todavía estuviera en obra gris.
1: Eso es cierto.
0: Ni la he terminado, güey.
1: No, todavía
2: no. No manches, Toñito. Ya, apúrale.
0: Ay, qué barbaridad. Ya la van a pintar. Mejor ya contratar.
2: Ya mejor. Pues a ver, vámonos con las finales chilangas. Vamos con las finales chilangas, porque ha habido bastantes, pero fíjense que la primera de ellas no fue ni siquiera en la, ya con liguilla. La primer final chilanga que tuvo la Liga MX fue justamente en la primera temporada, en la 43-44, porque resulta que al final del torneo, el Real España y el Asturias tenían los mismos puntos, 27 puntos. Por diferencia de goles hubiera ganado el Real España, que tenía mejor diferencia de goles, más 35 contra más 25 del Asturias, pero en esos momentos todavía no existía el criterio de diferencia de goles ni nada de eso, se tenía que jugar un partido extra. Y se jugó justamente en el Parque Asturias de la Ciudad de México, que ya no existe, que hoy es una tienda de, pues, de departamental, que empieza con S. Ahí está, esa tienda era el Parque Asturias, y en ese partido justamente el Asturias, que era el local, le ganó 4-1 al España y se consagró campeón de la primera edición de la Unión de las Ligas en la 43-44. Los goles fueron de Roberto Abelay, un argentino muy famoso que vino a jugar, José Menéndez, otro futbolista argentino, y Tomás Regueiro, un futbolista español que estuvo en México mucho tiempo. Por el Real España marcó Isidro Lángara, que es una leyenda del fútbol español, campeón goleador justamente con el Real Oviedo, uno de los jugadores más emblemáticos del fútbol español, que estaba jugando en México porque habían huido de la Guerra Civil Española, vinieron a México y entonces por eso jugaba acá. La siguiente final chilanga que se llevó a cabo fue ya en liguillas, la 73-74, y no me acuerdo de ella, Zuli, no me quiero acordar de ella siquiera. No sé qué pasó. Ah, no,
0: sí. Dinos, güey.
1: Otavio, platícalo.
0: ¿Qué es lo que pasó?
2: Bueno, no fue la 71-72, fue realmente no me quiero acordar de ella, Zuli, me vas a obligar a
1: Híjole.
3: Yolanda.
2: Está bien.
1: Venga, Otavio.
2: Estadio Banorte. Ajá. 110,000 personas. Domingo 9 de julio de 1972 y el Cruz Azul se abrochó al América 4-1.
0: Nada
2: fue
0: más.
2: Fue el resultado final, 4-1. Ve nada más la alineación de la máquina cementera de ese partido. Primera final chilanga de ya con liguilla y todo.
1: Ajá.
2: Miguel Marín.
1: El
2: Marco
1: Superman.
2: Antonio Ramírez. Uh-huh. Javier El Calimán Guzmán. Alberto okay. Quintano. Uh-huh. Javier Sánchez Galindo. Héctor Pulido. Juan Manuel Alejandres, Cesario Victorino, okay. Fernando Bustos, que era un supercrack, Octavio El Centavo Muciño, Eladio Vera, y el director técnico era Raúl Cárdenas. En el América tampoco andaban vendiendo piñas, también estaba bastante buena la alineación del América. Estaba Prudencio El Pajarito Cortés, ajá. René Trujillo, Antonio Zamora, Guillermo El Campeón Hernández, Fernando ajá. Santillán, el brasileño Toniño, los chilenos Roberto Hodge y Carlos Reynoso, el maestro estaba ahí. Ajá. Sergio Ceballos, Enrique Borja y Juan Manuel Borbolla, y el director técnico era José Antonio Roca, y en esa ocasión el Cruz Azul, híjole, hizo papilla al América, y fue en el primer tiempo casi todo. Héctor Pulido al minuto 10, Cesario Victorino al 28, Octavio Muciño al 35, llega al 46 el doblete del Centavo Muciño, y después al minuto 89 ya se andaba poniendo bueno el juego, ya apretó el América al 89, gol de Enrique Borja para poner el 4-1, y de esa forma pues el Cruz Azul se coronaba por segunda ocasión en su historia.
1: Casi empataba el América.
2: Casi, se puso bien
1: bueno. Cascarilla azul, bueno, 4-1, Antonio.
2: 4-1, sí, ¿no? La siguiente final chilanga, esta sí es... Yo ni siquiera me acordaba de ella, la tuve que investigar bien.
1: Ajá.
2: 1973, la final de vuelta se jugó en el Estadio Azteca, 19 de mayo de 1973, exactamente un día como hoy, hace ¿cuántos? 53 años.
1: Uy.
2: Hace 53 años se jugaba la segunda final chilanga de la liga, y fue ni más ni menos que Cruz Azul contra el Atlético Español, Zulín.
1: ¡Órale! ¿De Ricardo Brandón y todos ellos?
2: ¿sí? Cruz Azul contra el Atlético Español, que era dirigido por Walter Ormeño, el técnico peruano. Te voy a decir la alineación de Cruz Azul que ganó ese partido. Bueno, el partido de ida lo ganó el Atlético Español 2-1. Con goles de... Ahorita te digo qué fue los goles.
1: Ricardo Brandón.
2: Y de Brandón, de Ricardo. De
1: ay,
2: Ricardo
1: para que Brandón. Veas, para que veas cómo ando, hermano.
2: Sí, usted, enséñame, edúcame, Zuli.
1: No, hombre, Otavio.
2: Y después en el 86, Vera marcaba el 2-1 para Cruz Azul, que en la vuelta se desquitó, jugando como local. Los dos partidos fueron en el Estadio Azteca. El Cruz Azul, jugando como local, le ganó 3-0 al Atlético Español. 100,000 espectadores ese día en el Estadio Azteca para esa final. Cruz Azul, que fíjate, ya tenía Miguel Marín, ya estaba Nacho Flores como
1: lateral derecho, sí.
2: Javier Guzmán, Alberto Quintano, Javier Sánchez Galindo, Héctor Pulido, Joel Andrade, Alberto Gómez, Fernando Bustos, Horacio López Salgado y Eladio Vera, dirigidos también por el Güero Cárdenas. Y por parte del Atlético Español, tenían un equipo bastante, bastante decente, el Atlético Español. Enrique Vázquez, Jaime García.
1: Vázquez del Manuel Mercado, Álvarez, que fue portero también de Chivas.
2: Enrique Vázquez del Mercado, exactamente. Juan Manuel Álvarez, que te acuerdas que surgió en algún momento a los Toros del Atlético Celaya.
1: El Capi
2: José
1: Álvarez.
2: José Luis Trejo. Jesús Rico, Manuel Manso estaba en este equipo de Atlético Español, que aparte de todo era una cantera importante en esos momentos. Juan Rodríguez Vera, Benito Pardo, el español, Juan José Muñante, Ricardo Brandón, el ídolo del Zuli Ledesma, todo parece indicar. Y Alejandro Román.
1: ¿Sabes quién jugaba muchísimo, muy bien? Era JJ Muñante, ¿eh? Que después pasó a Pumas.
2: Sí, JJ Muñantes. ¿Sabes qué fue uno de los cambios? Uno de los cambios del Atlético Español ese día, en ese partido, al minuto 69 salía Alejandro Román y entraba un muchachito, déjame cuántos años tenía aquí, un muchachito de 22 años, llamado Tomás Boy. Entró de cambio en ese partido.
1: El jefe Boy.
2: El jefe Boy entró de cambio, no pudo hacer nada, Cruz Azul se llevaba su quinto título de liga para la máquina, ya era la dinastía de la década de los 70, así que esa final chilanga también se la llevó el Cruz Azul. Y nos vamos a otra final chilanga, que esta ya fue igual la década de los 70, pero involucraba a Cruz Azul contra Pumas en la temporada 78-79. La máquina cementera se enfrentaba a los Pumas de la universidad. Y bueno, ahí la victoria también fue para el Cruz Azul, que era la época de oro de la máquina, ¿no? La época soñada del equipo de Cruz Azul, la década de los 70, y en esa ocasión le ganaban a los Pumas. Ahorita te digo cuánto quedaron. La 78-79 en la final. Porque me gusta ver hasta las alineaciones, Uri. Ese es
1: claro.
2: En el partido de ida jugado en CU, fíjate, otra vez se repite, la primera vez que se repite esta final que vamos a tener este fin de semana. En el partido de ida jugado en CU se empataron a 0, y después en la vuelta jugada en el Azteca 2-0. ¿Tú te acuerdas de ese partido, no, Zuli? Ya estaba
1: casi a punto de debutar, fíjate.
2: Ya,
1: ¿cuántos años tenía? 21 años aprox, 20.
2: No,
1: 20
2: te tardaste en debutar.
1: Cuatro minutos. No, bueno, no daban chance.
2: Ah, de ese debut. Está muy bien.
1: No, bueno. De ese del otro debut. No, bueno.
2: Del otro. Ay, 2-0. Ay, señorita Darín, chiquitita, perdóneme, pero es que cuando estoy con estos dos me sale el cobre, discúlpeme.
0: Acala.
2: 2-0 quedó Cruz Azul con goles de Rafael Toribio y Adrián Camacho. Los goles fue Carlos Salas Zayer y Horacio López Salgado, el 2-0 con el que el Cruz Azul le ganó a los Pumas. Se volvieron a ver las caras, porque esta será la tercera final entre Cruz Azul y Pumas. Se volvieron a ver las caras. El equipo cementero y los Pumas unos años después, y ahí en la 80-81 los Pumas ganaron el global 4-2. La revancha les llegará 46 años después, en el 2026, ahí se desempata. Y bueno, los que más han visto las caras obviamente son América Cruz Azul, que se han jugado en total 5 finales, 4 para el América, 1 para el Cruz Azul. La última, ya sabemos, la famosa penal para el América, 2-1 fue en el clausura 2024. América también le ganó el apertura 2018, 2-0 en el global al Cruz Azul. La del 2013, 4-2 en penales y la 88-89. Pero hay algunas otras finales capitalinas que igual ya no nos acordamos, como la del 94-95, cuando el Necaxa, de Alex Aguinaga, de Ivo Basay, de... ¿cómo se llamaba? El Ratón Zárate.
0: De Vilchis.
2: Le ganó al... de Vilchis.
0: Nicolás Navarro.
2: De Alberto García Aspe, de Nicolás Navarro.
1: Del Cuchillo Herrera también.
2: Necaxa del Cuchillo Herrera.
0: Contra Cruz Azul.
2: La 94-95, campeón el Necaxa, 3-1 fue el marcador final en el Estadio Azteca. Fue 2-0 en el partido de vuelta. Esa temporada yo creo que fue una de las más divertidas que yo me acuerdo de lo que yo me acuerdo, ¿no? Porque había muy buenos equipos. Fue la temporada del América de Ben Hacker. ¿Sí? Las Chivas también jugaban muy bien, eran las Super Chivas en ese momento. Los Pumas jugaban muy bien también. Y en esa
0: de
2: temporada.
0: De hecho, esa temporada, el Cruz Azul eliminó a Pumas en cuartos de final con ese.
2: Con aquel penal de que para Campos.
0: Que para
2: llega
0: Campos.
2: Lupillo Castañeda.
0: Ah, hijo de su mal dormir, güey.
2: Y por debajo de las piernas, se hace túnel prácticamente a Campos.
0: Los Pumas estaban a minutos ya de pasar a la semifinales.
2: A nada, porque ese penal fue en el minuto 95. O sea, ya era tiempo agregado. O sea, mete el gol Castañeda y se acabó el partido.
0: Sí, exacto. Un minuto, amigo.
2: Y ya la última final capitalina fue aquel verano del 2002 glorioso cuando el América le ganó 3-2 al Necaxa con gol de oro. Creo que fue la única final mexicana que se definió en gol de oro, ¿verdad, muchachos? Si mal no recuerdo, ese gol del misionero Castillo con el que el América rompió la sequía. Así que ese es el recuento de las finales chilangas, amigos. Yo ya me voy porque Toñito Murillo me corre de intransigente.
3: Nada más una preguntita. He visto que a Pumas Cruz Azul le están diciendo que es el clásico de la urgencia, ¿o de qué es?
0: No, de
2: pues,
0: espérame.
2: Mira,
0: de la obsesión.
3: De la obsesión, No, señor Octavio, no sé.
2: Para un aficionado americanista, el Cruz Azul contra Pumas es como el festival del Día del Padre.
3: No, de la obsesión, Antonio. ¿Tú sabes por qué?
0: Sí, es que desde hace más de un año y medio se han agarrado mucho en redes sociales las aficiones. Okay. Y han pasado muchas cosas. Que el Pumas corrió a Cruz Azul de su casa y muchas cosas. Entonces se han obsesionado los dos equipos en darse en la mouse. ¡Corte!
2: ¡Vámonos!
0: Dale, por favor.
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0: Y antes de irnos con el colato, rapidísimo, Carlos Ochoa. Muy buenos días, Sinutilandia, Toño, Dari, Zuli. Oye, Dari, dices que anoche te tocó un partido largo de los Astros. Qué bueno que no fuiste al de San Antonio Spurs contra Oklahoma Thunder de anoche, doble tiempo extra. Pero al rato me imagino el gran y sabio Tate nos dará información. Sí, cállate, hocico. Saludos a por acá, dice. Pero ¿por qué se sorprenden si Cruz Azul despidió a Vicente Sánchez siendo campeón de CONCACHAMPIONS?
1: Sí, es cierto, ¿eh?
0: Es gran razón, inútil. El Yepa Yepa dice, Antonio, ¿cómo te iba a pasar el delantero si es más fácil rodear el estadio? Cállate, hocico. El matutino, le mandamos un fuerte abrazo, que anda vetado. Por acá dicen que hoy es la final del Motagua contra Maratón, final del fútbol catracho. La ida en Tegucigalpan, cierran en San Pedro Sula. Cállate, hocico. Abrazo. A ver, por acá, ya son todos, ahora en el Face. Voy al Face rápido. Mensajitos. Dice Henry. No, así no se puede con tus compañeros. Mejor sigan con sus historias personales. Que les valga el guión. Te aconsejo, Antonio, que no te levantes a las 2 de la mañana porque el guión se lo pasan por el arco del triunfo.
2: Es cierto, Zuli, no nos has contado.
0: ¿Qué manchado,
2: no nos has contado, ¿sabes?, tu anécdota.
0: Qué manchado, güey.
1: ¿Cuál?
0: La anécdota.
2: Tu anécdota de lo más gacho que gacho. En un partido.
0: En un partido de juego limpio.
2: La gachada más gachada, Zuli. Ajá.
1: Ah, no, pues fue cuando, creo que ya se las había comentado, una vez cuando jugaba yo ya hacia el final de mi carrera profesional, jugaba con los Leones Negros de la Universidad de Guadalajara, en el Estadio Jalisco, fue uno de los últimos partidos me parece que tuve, y una pelota por el lado izquierdo, en el segundo tiempo ya contra Puebla, ahí una pelota, un pase filtrado, yo salí barrido, para tomar la pelota y llegó un delantero del Puebla que no me acuerdo quién es, un hijo de su
0: mal dormir,
1: que la verdad si me acuerdo pues por ahí
0: y te vi y me acuerdo
1: y yo salí barrido con las manos tomando la pelota y el güey este se barre así con la
0: y en el puro hocico,
1: sí, en el puro océano,
0: te florearon el hocico, Zule.
1: Me dolió muchísimo, la neta que me puso un pegazo, pero bueno.
2: Sí, pues llegó con velocidad y cara, todo
1: sí,
2: su peso.
1: Y con la suela, pues, por delante, ¿no? Con el los con tachones los por delante, sí. Y me pegó en la cara. En la cara, Antonio.
0: En la cara, no.
1: En la cara.
0: Pues, eso vive, Zule. Pues
1: de eso iba a vivir,
0: Antonio. Corazón te dejaron así de culero.
2: Ahora qué.
1: y la verdad que me acuerdo, me dolió tanto que yo pues, me barrí todo en el piso. Decía, pero hijo de tu madre, ¿cómo te barres así? Eres mala leche. Y le dije de todo, pero grueso.
0: Eres mala leche.
1: Enojado.
0: Pues sí.
1: El árbitro nomás, tranquilízate. No, ¿cuál tranquilízate? Ni que nada, porque este hijo de su...
2: Es que sí, qué coraje.
1: No, sí, la verdad, pocas veces me enojé tanto como esa ocasión. Es más, ninguna vez. Pues la vez de los las broncas y eso.
0: Estabas contento, tirando fregadazos.
1: No, fue porque pues bueno, se dio la situación así, no porque me agredieran o algo de esto, pero acá sí, o sea, ya estaba, pues no, hasta fuera de mí, la verdad.
0: Te lo había descontado, güey. Pues, dice.
1: Por ganas, no.
2: Pero ya saben, juego limpio.
0: Sí, juego limpio. Sientan su liga. Dice el Super Rey, saludos, a ver, dilo en francés, perro. Me dijo perro. El Cartas Ibarra. Buenos días, estimados conductores, y feliz Mamá Martes para ustedes, Antonio, todos los que somos radioescuchas. Bueno,
1: perdón que te
0: interrumpa. ¿Qué pasó, mi querido Sole?
1: Pero perro en francés se dice guagua.
0: Guaguaguá. Agaguá. Guaguaguá.
1: Aguaguá.
0: Aguaguá. Dice Benjamín Martínez. A ámbito meteorológico se refiere a un aire caliente, pesado y sofocante, especialmente en el que se levanta en verano. Ámbito emocional es una sensación intensa de vergüenza, humillación o rubor, bochorno. Hace rato cuando estábamos en...
2: Eso es como de Buenos Días América.
0: Sí, no,
2: por favor. Ya sé que lo terminas de leer. Nos quitas tiempo de este programa. Todo.
1: Híjole.
0: No leen mi guión, que con qué cara me... ¡Con ustedes, César Colato!
3: Chicos, aquí vamos. Feliz martes. Dari, Toñito, hello. Zuli.
1: Buenos días.
3: Y yo escuchando así las anécdotas de Zuli, dije yo, ay, Zuli, dije yo, luego de ese incidente con el delantero de Puebla, lo dejaron entonces listo ya para radio, dije yo.
1: Sí, ay, sí, no. Sí, la verdad.
0: Bien Etel. Culero, Etel.
2: Oye, eso dicen, que los locutores de radio, pues están en radio porque no están caritas.
1: Hay algunos.
2: Yo que estoy aquí compruebo que no.
1: Vamos volteando para allá, vamos.
2: Tú estás petoto.
0: Gracias,
2: David. Tú estás petoto.
0: Era nueva era, los petotos.
2: Claro.
0: Ya no eres feo ni guapo, eres petoto.
2: Eres petoto.
0: Tú eres petotísima, dale.
2: Sí, yo soy muy petoto.
0: Tú eres petotote,
3: Zuli. Sí, exacto. Eso ya no aplica.
1: No me van a dejar
3: mentir que previo a las redes sociales a veces escuchabas a los locutores con unos vocerrones y te los imaginabas diferente, como uh-huh. cuando ya los conocías en persona.
0: Uh-huh, exactamente. Yo nunca ¿verdad? Me llegué como a desilusionar de así de que alguien que de repente escuchaba y luego ya.
2: Sí.
0: No, la verdad que no. Digo, cuando eran chavas en mi casa, ¿no? Había una locutora que me gustaba mucho de una radio que se llamaba Los 40 Principales, ¿mm? Llama todavía. Y ya cuando después tuve el gusto de ser su compañero de
1: ¿quién,
0: trabajo.
1: ¿Quién era? A ver, ¿quién era?
3: Se fue el nombre. Ajá, exacto. Nombres.
0: No, se me olvidó.
3: No, Antonio. Queremos nombres. Ay, sí.
0: Se me olvidó el nombre, sí. Mensa.
2: Antonio.
0: Y ya lo conocí y, ay, bueno.
1: ¿Ah, sí?
0: Órale. Como la trailers.
2: ¿Y su voz cómo era? Era muy
0: sensual.
2: ¿Sensual?
0: Sí, era muy sensual.
1: ¿Sí?
0: Y cada que la escuchaba yo.
2: Era chencho.
1: Antonio, ¿no fue nuestra compañera?
0: Sí,
1: de
0: fue nuestra
1: ¿de compañera. Casualidad?
0: Sí, pero es que de verdad se me olvida el nombre, si no te lo dijera. No oye. Tengo bronca. Pero se me olvida el nombre de una voz muy sexy, una voz muy sensual.
2: Qué bueno que no te des, ¿cómo se dice?
1: Me desilusionaron.
0: ¿Me echó?
2: No,
1: ojalá.
2: Te desilusionaste.
1: ¿Qué es eso, Antonio?
0: Ender, ya no te sacas de tu dieta. ¿Qué
3: sí,
0: pasó?
3: Sí, vamos a, exactamente, dejen de dar ustedes con, ya hoy ya parece hoy martes de anécdotas, pero fíjense de que vamos a hablar, porque venimos aquí a hablar de la MLS, entonces, ¿qué es lo que está pasando luego de la jornada 14? ¿Cómo han quedado definidas ya las diferentes conferencias? Es decir, la conferencia del este, la conferencia del oeste. Pues en la conferencia del este, Nashville está en primer lugar con 30 unidades, tiene un juego menos, así que todavía está ahí, tiene 3 puntos que podría ganar. Mientras tanto, Miami le sigue muy de cerca con 28 unidades. New England está en el tercer puesto con 25. Chicago, cuarto lugar con 23. Mientras tanto, el New York City es quinto con 19. Le sigue New York Red Bull en el sexto lugar también con 19 unidades. Pero lo que sucede es que mejor es cantidad de goles es lo que ponía de goles a favor es lo que pone a New York City arriba. El Charlotte está en el séptimo puesto con 18 unidades, mientras que el DC United es octavo con 17. Cincinnati noveno también con 17 puntos. Orlando cayó hasta la décima posición, solo tiene 14 puntos, mientras tanto que Toronto en el puesto 11 también 14. Montreal está en el doceavo lugar con 13 unidades, Columbus también 13, Atlanta, el equipo del Tata Martino, está en el penúltimo lugar, es decir, en la posición 14, solo con 11 puntos, y Filadelfia es último, solamente ha logrado sumar 7 puntos. Ahora vamos a ir a la conferencia del oeste, porque allí Vancouver, el equipo de Thomas Mueller, está con 29 puntos. Este también tiene 13 partidos. Recordemos que es ya la jornada 14, pero tiene con un partido menos. San José, que luego de esas dos derrotas al hilo que ha sufrido, también está en el segundo lugar, ya cayó al segundo lugar con 29 unidades también, mientras que Salt Lake es tercero con 25, Seattle es cuarto con 24, Dallas es quinto con 22, Houston está en la sexta posición con 21 unidades, también tiene un partido menos, y el AFC, imagínense ustedes, arrancó en primerísimo lugar ese partido histórico, tanto en asistencia como lo que significó para el AFC contra Inter Miami, el que inició la temporada de la MLS y fue durante 4 o 5 fechas, comandó la tabla de la Conferencia del Oeste, pues ha caído hasta el séptimo lugar con solamente 21 puntos luego de 4 derrotas consecutivas, mientras que Minnesota es octavo con 21 puntos, LA Galaxy, el otro equipo angelino, en el noveno lugar con 19 unidades, San Diego es décimo con 17, Colorado está en la casilla 11 con solo 16 puntos, mientras que Portland está en el doceavo lugar, solamente ha logrado sumar 14 unidades. Austin está en el lugar 13, tiene 14 puntos, pero también tiene un partido menos. San Luis es el otro equipo que también tiene un partido menos, está en el catorceavo lugar con 13 puntos, mientras que Kansas City está, ya suma 11 puntos. Kansas City, que lleva ya 3 victorias al hilo, así que se ha levantado este equipo de Kansas. Así está la Conferencia del Este, la Conferencia del Oeste, así las cosas en la MLS.
1: Oye, Etel, me parece que el equipo de Bruce Arena como que de repente medio perdió el rumbo en los últimos 2 juegos, ¿no?
3: Sí, 2 derrotas y lo que pasa es que venía dominando, siendo sumamente dominante, y los 2 equipos que venían siendo dominantes en la Conferencia del Este, tanto San José como el LAFC, porque incluso esa fue la primera caída de el LAFC, perdió 4-1 en su casa contra San José. Fue donde comenzó la debacle del LAFC, que después la arrebató Toluca. Tuvo 8 goles en una sola semana. Eran los 2 equipos que venían dominando y parece que se están cayendo, y Vancouver está tomándoles el paso, o sea, está ahí ya en primer lugar con 29 puntos, con un partido menos que San José, así es que con posibilidades de irse ya como líder absoluto de la Conferencia del Oeste, mientras que Kansas City y el mismo LA Galaxy han ido sumando puntos. Entonces han ido escalando. El que sí no afloja el paso es Nashville en la Conferencia del Este, porque está desde que comenzó la temporada está en primer lugar y no ha soltado el acelerador.
1: Sí.
3: Y Miami, luego de esos, qué sé yo, 3 empates y una derrota en su estadio, 2 empates y una derrota en su estadio, también es lo que le hicieron perder puntos, pero ahí va en segundo lugar con 28 unidades. ¿Por qué decimos Miami? Por lo que tiene campeones del mundo, claro. Tiene es el campeón también de la MLS, entonces por eso es que mencionamos a Miami. Es imposible que dejemos de mencionarlo, y también

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1: Para el juego de las estrellas de la MLS. Ya le vamos a contar los pormenores de. Sí. Mañana le contamos los pormenores de cómo puede hacer ya para empezar a votar por cuáles son esas estrellas que usted quiere ver en ese partido de la MLS. En el juego de las estrellas, porque se acuerdan que aquí hay juego de las estrellas de la NBA, de la NFL, de NFL es el Pro Bowl, ¿verdad? Pero de la. También del Major League Baseball. Entonces, también la MLS tiene su juego de las estrellas.
2: Estaremos al pendiente. Muy bien, hasta mañana con más información. Muchas gracias.
1: Claro que sí, gracias. Feliz martes para todos.
2: Eso, abrazote. Te queremos, Etel. Eso.
1: Es recíproco, yo también los quiero.
2: ¡Ay, te encargo el gallo, Etel! Abrazo. Oigan, rapidísimo. Ayer Carleto dio su lista
3: de Brasil. Por supuesto.
2: Y Neymar está convocado, ¿no? Sí, se hizo un argüendazo con Neymar.
4: Un fiestón,
2: la banda festejando con todo. Bien.
3: Fíjate que hubo un detalle en la última jornada en el equipo del Santos de Brasil. Sí, te diste cuenta con Neymar.
2: Que salió porque a que lo revisara por un golpe. Pero el árbitro se amenzó y pensó que había salido, ¿no?
3: Y lo... en la papeleta del cambio. Ponían el número 10 de Neymar. Y Neymar no quería salir. No quería salir y fue a reclamar y que se equivocó el árbitro y que no sé qué. Y le enseñaron la papeleta del cambio y salía el número 10. Neymar es el número 10 del Santos. Y ahí era donde salía Neymar del partido. Y ahí empezó a alegar y no quería irse del campo y todo eso. Total, que a fin de cuentas lo sacaron.
2: Lo aventaron a la ingada. Pues, pero con toda esa polémica, Neymar regresa a la selección brasileña. Que por cierto, su último partido antes de esta ausencia fue ante Uruguay el 17 de octubre del 2023. Así que ya regresa. Y otras ausencias en la convocatoria de Ancelotti es la de Joao Pedro, delantero del Chelsea, Rodrigo, Eder Militao y Estevao. Son de las grandes ausencias según la prensa brasileña de la selección.
4: Pero muchos se alegraron de que estuviera Neymar, ¿no?
2: Ah, sí, claro, pues todo mundo.
4: Termina siendo una gran figura, muy mediático.
3: Claro.
2: Pues a lo mejor ya no andan en el mejor nivel.
4: Eso también.
2: Pero mediático siempre será Neymar. Vámonos con mensajitos. 1, 2, 3, 4, 4.
5: Buenos días, Darica, Zuli, Toño.
4: Buenos días. Hijos de su.
5: Esos que se burlaron de América cuando perdimos con Puma, se quedaron con su congelamiento en la punta porque andaban que hacía mucho frío en la cima. Hacía mucho frío en la cima, les quitaron el frío y les quitaron el torneo. Ya nada.
3: Híjole. Ya
5: lo que digan, bola de llorones, chivistas. Bola de llorones. Ahora, querer vetar a conductores de programa, son una vergüenza del fútbol mexicano. Son una vergüenza del fútbol mexicano. Hasta en España lo están criticando. Dejen de estar llorando, que nos hacen quedar mal a todos. Esos chivistas llorones. El que se aguanta se lleva. Ustedes se burlaron y si no
2: el que se lleva se aguanta, güey.
5: No hablen para burlarse, burlense de su puro equipo. Llorones. Y ahí sigan, allá se congelaron en la punta, los congeló Cruz Azul. Ya, bájense, ya acabó el torneo también para ustedes. Así que ahora le pongan a ver el partido en la tele. Saludos a todos. Desde Chicago. Saludos. Vamos a ir a parrilla, esos chivistas llorones. Que el día que terminó el partido, le hablaron a Gago y un chivista.

0: hasta casi lloraba y Gago casi se iba del estudio. Son una vergüenza, no aguantan la carrilla, pero quieren que les guste, bien que les guste echar carrilla, ¿verdad? Saludos. Sí, para ti, Juan. Porque ofendes a todos, no nada más a uno, ofendes a todos. Y para ti también, Taquis.
1: Tómala. Dice, buenos días, mi gente, el Mago de Oz de Florida, desde la ciudad mágica de Orlando, Florida. Les deseo de todo corazón un excelente día. ¿Podrían decirme ustedes, con su vasto conocimiento,
2: claro,
1: del por qué Vargas, el jugador del Atlético de Madrid, no sé ni quién es, allá, no fue convocado por Aguirre, ya que está, ¿qué? Metido en unos, ¿qué? Está metido en uno de los mejores cuatro clubes del mundo.
3: Ah, sí, claro.
1: Pues yo creo que quiere llevar, yo creo que será en la próxima, ¿no?
3: El caso de Obed Vargas, ¿no?
1: Con Rafa Márquez.
3: Se menciona, sí. Hay detalles aquí en esta situación, porque Obed Vargas de repente no ha sido muy regular, ¿no? Con el Atlético de Madrid. Y yo creo que esto le ha llamado la atención al Vasco Aguirre. Pero de que pudiera tener una posibilidad, pues sería una muy buena alternativa. Pero también.
1: No creo que para este ciclo, no creo que para este mundial.
3: Para el próximo de Rafa Márquez,
1: yo creo que
3: ¿tú
1: sí.
3: hablas?
1: Yo creo que sí. Bueno. A ver, por acá, ya son 2 minutos, ya casi nos vamos. Bendito Dios, el atrevido, borroso mensaje. Otro mensajito, ¿cuánto trae?
4: Buenos días, Inutilandia.
5: ¿Qué pasó?
4: Francisco. Ahora sí, se acerca la gran final y miramos. Primeramente se va a jugar, obviamente, en la cancha de Cruz Azul, pero bueno, estoy esperando que al fin, por primera vez en toda la historia, quiero que los Pumas queden campeones. Pues no sé por qué, porque en realidad no importa ninguno de los equipos, pero bueno. Ah, primero que todo, buenos días, señorita Darinka y señor Arturo Ledesma y el señor Regordete a Antonio Murillo. Bueno, ahora sí quiero sus pronósticos. Quiero sacar la más
1: grande,
4: porque tengo una apuesta muy grande. Y quiero saber quién de ustedes, o qué opinan más bien ustedes, quién va a quedar campeón para ustedes. Quién va a ser el mero mero. Aunque yo voy una apuesta grande, pero es con goles, minutos, todo. Entonces...
2: ¿A qué minuto, Antonio?
4: ¿Qué opinan? ¿Cuál es su pronóstico? Yo voy a pay attention, como diría por acá.
1: Te vas a hacer perder, güey.
4: Voy a poner atención. Y sin más que decir, Darinka, sigo esperando mi canción.
1: No sé pronóstico, güey.
2: Oye, pero esa canción sí la canté alguna vez, Antonio.
1: ¿Cuál, Dari?
2: La de Creep.
1: Ya. Vi por güey.
3: Ah, sí.
1: Y ya la has cantado, sí. No estás atento, güey. Pues ponte trucha, inútil.
3: Y luego.
1: ¿Sabes qué? Vamos a la pausa comercial. Ya me hiciste enojar, güey. Vámonos a la
2: Inutilandia. Tranquila,
1: te dice Zuley. Esto es Inutilandia.

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14: Cállese, no diga nada porque se me ha quedado mi vieja.
15: Bueno.

0: esta vez.
1: ¡Eso! ¡Ya de regreso, eh! Inutilandia por tu DN Radio. Darinquita, Talavera, Zuley Ledesma, Toño Murillo y toda la bandola que hace posible este espacio con ustedes. Mi Luis Luis. Hablando de mandilón y paquete casaba Quiñone.
2: ¡Tú, Luis Luis!
1: ¡Tú, Luis Luis! Es que antes, ¿te acuerdas que a dónde vamos a pistear? ¿A dónde vamos a ir por acá? ¿A dónde vamos a ir por allá?
2: Es.
1: Nothing. Se desapareció Nothing.
2: Que vamos a la Mil Cagua y ajá. Que no sé qué.
1: Vamos a la Mil Cagua, wow, sí. Oh, qué sé, bueno, no te dejan salir.
2: Y que los cocorrones.
1: Me acuerdo cuando me decía, oh, no te dejan salir, Antonio, un permiso por mí. Ya está. Por hablador, que es el hocico. Con ustedes, Luis Quiñones.
3: ¿Qué pasó? Hola de inútiles, muy buenos días, buenos días. Sí, pero a mí no me tienen esa ley de un permiso por mes. ¿Tú todavía sigues bajo esa ley, Juan Antonio, de un
1: todavía
3: permiso por mes?
1: Hay reglas que no se quitan, Quiñones.
3: Y por ejemplo, cuando te vas de trabajo también cuenta.
1: Me la peino también, o sea, cuenta como diversión.
3: Ándale.
1: Me la cuenta como ya salí. ¿Ves? Y cuando se cuenta fin de semana, que son 2 días, ya, güey, para el siguiente ya no hay permiso, güey.
3: Ándale, no, pues está bien. No, a mí esa, mira, fíjate, para que veas, esa a mí no me la aplican todavía. ¿Qué pasó, muchachos? Qué gusto saludarlos, Dari, Zuli, al inútil de Toñito y a la bola de inútiles que pierden su tiempo cada mañana aquí, escuchando esta cochinada de programa. Venimos a levantarle el rating, como siempre, con el béisbol, con la información del béisbol. Fíjense que ayer arrancaron buenas series, buenos compromisos. Los Padres de San Diego derrotaron 1-0 por la mínima, una lechada, una blanqueada de 1-0 a los bicampeones de la Serie Mundial Dodgers de Los Ángeles, y de esta manera los Padres volvieron a tomar el mando, al primer lugar de la División Oeste de la Liga Nacional, medio juego de ventaja sobre los Dodgers, ambos equipos con 29 victorias, pero los Dodgers una derrota más, 19-18 de los Padres. La única carrera del juego por cuadrangular de Miguel Andújar, su cuarto jonrón de la campaña, y fue en el primer inning. Duelazo de abridores entre Yoshinobu Yamamoto y Michael King. Yamamoto fue el que perdió el juego con esa única carrera que permitió. En 7 innings le hicieron 3 imparables, permitió solo 1 carrera, regaló un par de boletos y ponchó a 8, mientras que Michael King estuvo intratable en 7 entradas sin carreras, con 4 hits permitidos y un total de 9 ponches, además de 2 boletos. Luego el bullpen de los Padres, también el de los Dodgers de Los Ángeles, no permitió en el siguiente inning Kyle Hart ninguna carrera de los Padres de San Diego. Y por los Padres, la labor del bullpen con Jason Adam lanzando el octavo, solo permitió un hit y 1 boleto, y Mason Miller logrando su rescate número 15 de la temporada. Estuvo espectacular en ese 9th episodio, ponchando a 1, aunque regaló par de boletos, se metió en problemas, pero supo salir de ellos el estelar cerrador de los Padres de San Diego. Así que victoria 29, ambos equipos con 29 triunfos, pero los Padres tienen medio juego de ventaja sobre los Dodgers en el primer lugar de la división. Mientras tanto, los Yankees, en un buen juego también cerrado, derrotaron 7-6 a los Blue Jays de Toronto. Cuadrangular de Jazz Chisholm Jr. marcó la diferencia, puso a ganar a los Yankees con ese rally de 4 carreras en el 7th capítulo. David Bednar, el cerrador de los Bombarderos del Bronx, metiéndose en líos en el 9th episodio, pero aunque permitió 1 carrera, logró su rescate número 11 de la actual campaña. Mientras que en otra interesante serie, los Cerveceros de Milwaukee cortaron la racha de victorias de los Cachorros en el Wrigley Field. Eran 15 triunfos seguidos de los Cachorros de Chicago en su estadio. Ayer victoria para los Cerveceros, 9-3, el revés a la cuenta del japonés Shota Imanaga por los Chicago Cubs en este desafío, uno de los más interesantes en esta semana, porque estamos hablando de 2 de los favoritos en la división central de la Liga Nacional. Ahora con este triunfo, los Cerveceros se acercan nada más a medio juego de los Cachorros. Los Cachorros son líderes de la división con 29 ganados, 19 perdidos. Cerveceros están en el segundo lugar con 27-18, reitero, a solamente medio juego del primer lugar. Así que parte de lo sucedido ayer, de lo más importante en el béisbol de las Grandes Ligas. Hoy en Desde el Diamante seguiremos comentando todo lo que está pasando. Por cierto, ayer también ganaron los Mets de Nueva York, otro de los juegos que tuvimos siguiendo en el horario de la noche. Victoria para el equipo de los Mets. Van levantando los Mets de a poco. Terminaron ganándole a los Nacionales de Washington 16 carreras por 7 en 12 innings. Fue una paliza, aunque hay que decirlo, el juego llegó empatado al noveno episodio. Nos fuimos extra inning, fue un rally de 10 carreras el que hicieron los Mets en ese capítulo número 12. Los Marlins derrotaron 12-0 a los Bravos de Atlanta, y continúa también el buen momento de los Phillies con victoria 5-4 sobre los Rojos de Cincinnati. Así que los dos equipos que comenzaron mal la campaña han ido repuntando, tanto los Mets como Filadelfia. Filadelfia más, pero los Mets poquito a poco saliendo del bache. La semana pasada consiguieron su primera barrida de la campaña, le ganaron la serie el fin de semana a los Yankees de Nueva York, y ayer comenzaron con victoria contra los Nacionales.
1: Perfecto, mi Quiñone, esto es para ti.
0: Aguas, aguas, ¿cuándo viene tu vieja?
4: Pues, ¿qué crees? ¿A dónde vas otra vez?
1: Y para mí también.
3: Y varios, que no se hagan. Mira, lo malo es el que no lo reconoce y quiere seguir ahí tapiñadito. No, yo sí soy. No, no, yo he visto varios que se lo llevan de los restaurantes, los bares. A la hora, a la mera hora que se pone buena la fiesta, la pachanga. No sé, que no se hagan.
1: Ya sé, ya está, mi Quiñones, gracias.
3: Abrazote, mi Toñito, Dari, Zuli. Les mando un abrazo, Zuli. Un besote, mi Zuli. Los quiero mucho.
5: Que
3: ya
5: te vaya bien aprieto.
1: Adiós, Quiñones.
3: Adiós,
1: Quiñones. Bye.

0: se fue mi mandilón, mi amigo Vladi. Con ustedes, desde Monterrey, Vladimir García. Ay, como que no escuchó. Estás muteado. Vladimir García. Ahí está enlazado, güey, pero como que no lo escucha. Bueno, ahorita vamos con Vladimir. Deja, pongo unos mensajitos. Ya está enlazado, pero algo está ocurriendo. 1, 2, 3, 1, 2, 3. Dice por acá. Este güey, 1, 2, 3. Ahí, échale.
1: Buenos días. Habla Luis González desde New Jersey. ¿Va a haber algo? Sí. ¿O qué? ¿Qué? Y vaya que sí hay, ¿verdad? Hijo de la... Muchachos, no les había podido hablar ni mandar mensaje porque les tengo una buena noticia que me favoreció a mí. Vean que yo tengo aquí en New Jersey más de 27 años y la semana pasada por fin mi mamá pudo venir a visitarme. Sacó su visa a la señora y apenas se la dieron, ya estaba en el aeropuerto. Y se vino acá a visitarme. Qué rico, qué emoción, qué cosa más linda volver a ver a mi madre después de 27 años, muchachos. ¡Ay! Eso sí es rico, eso sí es vida. Y lo siguiente, mis Pumas están en la final. ¿Qué más le puedo pedir yo a la vida? La verdad que 2 caguamas y con eso es, me doy por bien servido. Y sí, estoy escuchando que están pintando el estadio de Cruz Azul, ¿verdad? Pues qué rico, qué bueno, porque los Pumas van a abarrotar ese lugar como cualquier otro estadio, como siempre. No, es un buen recibimiento. Doñito, estamos en el carro más grande ahorita. Agárrate bien porque viene lo mejor. Vamos a sufrir, dice el entrenador de los Pumas. Vamos a agar sangre. Y yo creo que todos los aficionados también junto con ellos. Así que suerte, suerte y arriba Pumas.
0: Sí, o sea, figura.
2: ¿A poco así dice Efraín?
0: Y que para ser campeones, cuando llegó recién, recuerdo, sí, hizo una charla con sus jugadores en esos momentos, Magallanes.
3: Recién, ¿te acuerdas?
0: Sí, recién. Y dijo que para ser campeón hay que agar sangre. Y hasta le dijo, no, Magallán, que era el defensa en aquel entonces. Ajá. Y él dijo, tú ya fuiste campeón. Y dijo, sí, señor. Y están a nada de que hagan sangre.
2: Ajá. Va a estar buena la serie.
0: Va a estar bueno. A ver si ya me escucha. ¡Con ustedes, Vladimir García!
4: Saludos, ¿cómo están? Buenos días.
0: Bien, amigo, con el gusto de saludarte. Que hace rato te pusimos rolas de mandilón y no escuchabas.
4: Caray,
0: te hiciste como
4: sí,
0: que.
4: Sí, caray, pero ya estamos aquí escuchándolos perfectamente y creo que mi teléfono no permite de esas canciones. Creo que es
0: mi teléfono. Fuera. Muy bien por tu teléfono. Bien.
4: ¿Verdad que sí? Está programado.
0: Oye, amigo, pues.
4: ¿Cómo están?
0: Bien, amigo, con el gusto de escucharte y saber que estás bien a distancia. Oye, pues. A ver, para que nos saques de dudas, ¿qué onda con Matías Almeida? Que unos ya que lo hacen por un hecho que va a ser técnico de Monterrey, que otros que en esas están. De hecho, yo vi a Mati, a ver si tú coincides con él. Lo vi en un podcast muy famoso con este Marcelo. Y seguramente fue en Monterrey la grabación. Entonces, ¿está en Monterrey ya o qué pex? ¿Por qué tanto secreto?
4: Sí, yo también vi esos clipeos, ¿no? Con un influencer muy reconocido de la ciudad de Monterrey, Adrián Marcelo,
0: ajá.
4: Se grabó en Sevilla.
0: Ah, ok.
4: Allá en Sevilla.
0: Okay.
4: Y ya está. Ya hubo principio de acuerdo. Ya todas las partes firmaron un precontrato. Que te indica que la negociación no se va a caer, ¿no? Ya todo está encaminado. Será Matías Almeida el entrenador de Rayados del Monterrey para el siguiente semestre. Rayados reporta el 1 de junio. El 1 de junio es cuando Rayados del Monterrey reporta para su pretemporada. están analizando dónde se va a realizar, porque no, todavía no había técnico. Entonces, será Matías Almeida el que ya desde ahora está trabajando en el diseño, uno, diseño del equipo, diseño de pretemporada, para que él llegue a finales de este mes y ya se ponga a disposición del club, su cuerpo técnico también, presente la metodología de trabajo, y también una cosa muy importante, desde ahora ya se está comenzando de manera conjunta con Dennis de Close, que ojo, Dennis también ya está en funciones, no ha llegado a Monterrey, pero ya todo remoto, ¿no? Uno desde Holanda y el otro desde Sevilla, ya están trabajando en el diseño del equipo. ¿Qué significa? Definir qué jugadores son los que van a salir y qué jugadores son los que se necesitan traer. Obviamente tienen que ser del gusto de Matías Almeida. Él ya dio, digamos, su punto de vista de qué es lo que se necesita para que se cumplan los objetivos. A ver, el principal objetivo, el número uno, y no hay otro, es salir campeón. Por supuesto que hay muchos otros más objetivos, como el de exportación de futbolistas, como el del desarrollo de fuerzas básicas, pero el objetivo deportivo del club de primera división varonil es salir campeón. Entonces, en eso están, pero ya hay técnico de Rayados del Monterrey. Falta, por supuesto, que el club lo haga oficial, pero ya incluso Manuel Filisola, que es el presidente del Consejo de Administración del Club de Fútbol Monterrey, ya dio alguna declaración muy escueta, muy breve, pero dijo, ya está todo encaminado, y sí, solamente faltan cositas para que lo haga oficial el club, que son cositas administrativas.
3: Perfecto. Vladi, muy buenos días, qué gusto saludarte. A mí me parece una decisión acertada por parte de la gente de Rayados, confiar en dos personas que conocen muy bien el fútbol mexicano, al menos la Liga MX, Dennis de Close, con una experiencia interesante, inclusive en la misma ciudad como directivo. Me parece que la experiencia con Tigres fue muy positiva también, en ese caso, dentro de lo directivo. Y dentro de lo deportivo, pues obviamente que Matías Almeida, con esa gran campaña que tuvo con el equipo de Guadalajara, le abre las puertas de la Liga MX. No sé cómo lo puedes vislumbrar tú de manera personal, Vladi. Para mí son dos incorporaciones o dos contrataciones muy importantes. Ahora faltaría nada más redondear el plantel, ¿no? De jugadores.
4: Sí, Mizuli, ¿cómo estás? Buenos días. Buenos completamente días. Yo coincido contigo al 100%. Son dos personas que no son ajenas al fútbol mexicano, que las dos se fueron con una imagen, ¿no? Muy positiva del entorno del fútbol mexicano, tanto del aficionado como del directivo. O sea, a nivel general, tenemos, creo que todos, en muy buen concepto a Dennis de Close, y tenemos todos en muy buen concepto a Matías Almeida. El paso de Dennis de Close en Monterrey se dio en las fuerzas básicas de Tigres, okay, precisamente el rival de la ciudad. Bien, él no tuvo injerencia de contrataciones o toma de decisiones. Creo que le sirvió para, una, conocer el entorno, saber cómo se vive en Monterrey el fútbol día a día, desde las 5 de la mañana hasta la medianoche. O sea, es una sociedad que consume fútbol todo el tiempo, es una sociedad que está al pendiente de su equipo 24/7, por la radio, por la televisión, por el periódico que todavía se compra aquí en Monterrey, por ahora lo digital, ¿no? Creo que esta es la nueva faceta que le tocará a Dennis de Close, ¿no? Ahora desde el celular, desde las tabletas, están pendientes de sus equipos, y la exigencia es tremenda. Yo creo que en Monterrey le mostraron, en cuanto al proyecto se refiere, lo positivo. Este es nuestro estadio, estas son nuestras instalaciones, esta es nuestra afición, pero también le mostraron, yo creo, lo negativo, y si no, no hacía falta, porque todos sabemos, ¿no?, que cuando el aficionado rayado se siente frustrado por no conseguir objetivos, todos sabemos, ¿no?, de lo que es capaz también. Esa es la parte negativa, tóxica, ¿verdad? Pero, y de Matías Almeida, a ver, yo creo que nadie mejor como él, si pudo sacar lo mejor de la mentalidad y talento de un equipo lleno de mexicanos en Chivas, peleando contra los monstruos extranjeros de los demás equipos y terminar campeón de Liga, de Copa, de campeón de campeones, de la CONCACAF. O sea, creo que se llevó alrededor de 5 títulos de Chivas del Guadalajara, ¿correcto? Uh-huh. Entonces, creo que fue la última gran época de bonanza, ¿no? Ahora Chivas me parece que iba por muy buen camino con Milito. Entonces ha tenido esbozos, ¿no? La final a la que llegó con Velco, ahora las semifinales a donde llegó con Milito, pero no dejamos de mencionar, sigue en el tema de conversación, Matías Almeida, porque nadie lo ha logrado igualar en Chivas. Entonces, me parece que sí, completamente de acuerdo. Creo que son dos personajes que vienen muy bien, no solamente a Monterrey, sino al fútbol mexicano otra vez.
5: ¿Qué tal, Vladi? Te saludo con mucho gusto. Y bueno, esto, lo que mencionas, pues, las personas que están al frente del equipo, digamos, pues, tanto de pantalones largos, ¿no? Y también, pues, en la dirección técnica. Pero en cuanto a los jugadores, también ya algunos movimientos, ya confirmado lo de Sergio Canales, ¿verdad? Ya no renueva con el equipo, se va de la institución. ¿Qué otros jugadores se estarán yendo? Y no sé si por ahí ya suenen nombres para llegar.
4: Yo creo que van a ser, Dari, ¿cómo estás? Yo creo que van a ser muy puntuales. Por ejemplo, en la portería va a haber una renovación. Mochis me parece que seguirá siendo el portero número uno de Rayados. Y mira, lo que son las cosas, es mexicano. Que le va a tocar un técnico que cree en los mexicanos. Él lo ha declarado, Matías. Nadie cree en los mexicanos más que yo. Lo ha llegado a decir. Entonces, Mochis creo que se ha ganado la titularidad. Se queda ahí. Pero Mele, el uruguayo, seleccionado uruguayo, me parece que buscará nuevos horizontes junto con su representante. Se le hará la invitación de permanecer, pero yo creo que también Mele tiene todo el derecho de decir: vine para ser titular, ¿no? Me trajeron para el Mundial de Clubes para ser titular y no se consiguió ese objetivo. Entonces yo creo que podría buscar nuevos horizontes. Ojo que Esteban Andrada sigue teniendo, Esteban Andrada, el polémico Esteban Andrada, que se metió en un lío ahí en España, sigue siendo jugador de Rayados del Monterrey. Debería de reportar con Rayados del Monterrey, pero entiendo que también es un jugador que no entra en planes y al que muy seguramente se buscará llegar a un arreglo para la rescisión de contrato. Por el tema que tuvo en España y que a nivel imagen y valores corporativos de Rayados no encajan y no se alinean. Anthony Martial, otro de los jugadores que siguen teniendo contrato, pero que honestamente, a menos de que Matías lo pida, es un jugador que está encaminado a salir desde que llegó, O sea, es un martirio lo de Anthony Martial, que lo quieren fuera desde que llegó. Entonces yo creo que por ahí va. En la media cancha me parece que también se podría buscar a alguien. En la línea defensiva, a ver, seguramente Estefan Medina será el próximo jugador que se esté evaluando, ¿no?, su continuidad, salir. Entonces dependerá mucho de Matías Almeida, insisto, el diálogo con los jugadores. También tiene que rodearse de jugadores experimentados, Rayados ya tiene un promedio de edad alto, pero yo estoy seguro que va a tratar de hacer una mezcla equilibrada de juventud, de liderazgo. Yo creo que va a sacar jugadores de fuerzas básicas, les va a dar el chance, jugadores que, a ver, en nuestro argot, que no estén maleados, ¿verdad? Que también sean egos que pueda controlar Matías Almeida. O sea, Matías Almeida también es muy, muy, muy sensato. ¿Sabe a dónde se metió? A un equipo que apuesta e invierte fuerte, pero cuando inviertes fuerte por un jugador, significa que ese jugador ya tiene cierto carácter, tiene cierta jerarquía, y también habrá que ver cómo lidiar con esos egos. Entonces, Matías, yo creo que va a armar un equipo que sea de jugadores dispuestos al sacrificio por un objetivo común.
0: De acuerdo, Vladi, ya nos vamos, me quedan 5 segundos. Ahí les encargo, no le echen ojo a los de Pumas, No me los desmantelen. Gracias, amigo. Bye.
4: Abrazo.
0: Corte.
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0: y con ustedes, Tate, Tate Gómez Luna.
1: ¿Cómo están? Saludos, buenos días. Qué canción, qué buena música para arrancar este bloquecito de básquetbol. Me imaginé cuando Darinka estaba diciendo tiro de tres, tiro de castigo. Me lo imaginé, señor Murillo, ahí con su short, con su playera así de básquetbol.
0: Ay, no me gusta.
2: Y no lo viste.
1: Es para la frente, su banda. Allí. No, sería de esos que nos engañaran, señor Zuli, de esos que lo vemos ahí de lejos y como este no trae nada.
3: Sí engaña, sí engaña. Cuidado que sí engaña, Tate.
0: Tiro de tres, tiro de castigo, tiro de tres dedos.
1: ¿Cuál sería tu especialidad, Murillo? El tiro de tres, la clavada.
0: La clavada.
3: El tiro de ganchito, Antonio.
0: El tiro de gancho también,
1: El ganchito de Karim Abdul-Jabbar, que lo puso de moda ahí en los ochentas. Ya sí te imaginé, a Zuli lo imagino así como técnico, si tiene la pinta de ser, se parece a Steve Kerr, el entrenador.
3: Ándale,
1: de los
3: ándale.
0: Déjate cuento que cuando yo era un niño casi adolescente, tenía un short que me fascinaba, güey, que de hecho me echaban carrilla porque casi no lo lavaba y no me lo quitaba.
3: Todavía no lo quita.
0: De los Chicago Bulls, güey. Bien pad, bien bonito, güey. Así, grisecito.
1: Pero lo usó Jordan, ¿por qué no lo lavaba?
0: No sé, güey. Me encantaba a mí ese short, güey, de los Chicago Bulls, güey.
1: Estaba cómodo.
0: Era cómodo. De hecho, lo usaba como pijama y short. Ya sabes
1: terminó
0: que
1: de pijama, es lo que te iba a decir.
0: Terminó de pijama, güey.
1: Qué buenas jetas te aventabas, ¿no? Con ese puesto.
0: Me quedaba bien grande ese mendigo short, güey. O sea, de basquetbolista, güey. Sí, claro. Bien grande, güey.
1: No, dabas la pinta, ¿eh? Bueno, a Darinka también, ahí en la WNBA, como pivote, la abajo del aro, defensora, sí, ya la WNBA, que por cierto,
2: con esta altura tremenda,
1: ya está en marcha.
2: Claro,
1: sí, está salta la Darinka. Ya Gabriela Jaques con la Chicago Sky, la hermana de Jaime Jaques, el jugador del Miami Heat, pues está haciendo también grandes exhibiciones. En el último partido fue la mejor anotadora del pasado domingo, así que ahí en la WNBA también presencia de raíces mexicanas, ¿no? Con Gabriela Jaques. Pero en la NBA, qué cosa, Yo ayer les decía, no se la pierdan por ningún motivo, va a ser la mejor eliminatoria. Yo ayer confirmé que de ahí sale el campeón de acá, porque sí, son finales de conferencia, pero técnicamente son las semifinales, ¿no? Porque la gran final va a ser el campeón de la conferencia del este con el campeón de la conferencia del oeste. Pero acá lo que juegan los Spurs, lo que juega el equipo del Thunder, fue increíble, y no veo a los Knicks, no veo a los Cleveland Cavaliers peleándoles, llegando a una hipotética final, porque acá fue un primer partido hasta mejor de lo que fue el primer juego contra Minnesota, que había ganado los Spurs por apenas 104-102. Acá, el día de ayer, ganan los Spurs 122-115 en doble tiempo extra. A ver, solamente ya la última vez que había sucedido que un partido de postemporada se iba a tiempo extra sucedió en el 2013. 13 años después volvemos a tener un partido en playoff que se va a doble tiempo extra. Ahí estaban los Spurs, en aquel momento estaba Kawhi Leonard, estaban enfrentando a los Golden State Warriors, y ahora 13 años después tenemos el sexto en total en toda la historia, un partido de playoff que se va a doble tiempo extra. Y es que una noche que tenía, pues como condimento, ¿no? Estaban nominados al MVP Víctor Wembanyama, estaba nominado Nikola Jokic, estaba nominado Shai Gilgeous-Alexander, y ayer, ante su gente, en el pabellón de Oklahoma, Adam Silver, el comisionado, le da el reconocimiento a Shai Gilgeous-Alexander. Yo solamente quiero que se pongan en el lugar de Víctor Wembanyama, ¿no? Un hombre que estaba en la nominación, un hombre que está arrancando las finales de la Conferencia del Oeste, que está iniciando su era en los San Antonio Spurs, y que viéndolo como está jugando, y esperemos toquemos madera que no venga ni una lesión ni nada por el estilo, pero va a estar en los nombres grandes de los Spurs, con David Robinson, con Tim Duncan, pero para eso hay que ganar, ya con las exhibiciones ya lo está cumpliendo, pero imagínense ser Víctor Wembanyama, ser el hombre que no ganó el MVP y que esté sentado mientras que Adam Silver le esté dando el reconocimiento a Shai Gilgeous-Alexander. Eso te pica, ¿no? Eso te calienta. Eso te hace que lo tomes personal. Sí lo hizo Víctor Wembanyama. Se lo preguntaron en conferencia de prensa después del partido y dijo sí, fue personal. Hoy le entregaron el MVP a Shai Gilgeous-Alexander y hoy tenía que jugar mi mejor baloncesto, ¿no? Y lo hizo. 41 puntos, además de 24 rebotes. un doble doble increíble. En los tiempos extras, él puso un triple, él puso clavadas, él defendió. Víctor Wembanyama, en algún momento se le quedó viendo a la gente ahí en la cancha de Oklahoma retándolos y ya sabiendo que se iban a llevar a la victoria. Y esto es lo que te da un clásico instantáneo, porque ayer vimos y presenciamos un clásico instantáneo y que creo que estaremos viendo el comienzo de una gran rivalidad en la Conferencia del Oeste. Por ahí Magic Johnson había publicado en la cuenta X que lo lamentaba por los demás equipos en la Conferencia del Oeste, porque en los próximos años, de jugar como está jugando los Spurs y el Thunder, nadie, y quiero decir, nadie les va a pelear a estos dos equipos. Y yo estoy también con el Magic Johnson. Un partido que, además de Víctor Wembanyama, tuvimos la sorpresa, no fue el MVP. Shai Gilgeous-Alexander fue eclipsado en su noche por Alex Caruso. Alex Caruso, que ya fue campeón de la NBA con los Lakers en el 2020, en aquella burbuja de Orlando con LeBron James, pues ahora salió de la banca y puso 31 puntos. Y no solamente eso, estaba marcando a Víctor Wembanyama. Estaba marcando un hombre más chaparrito que el de 2 metros con 24 centímetros. Lo estaba marcando y lo estaba haciendo también enojar. En algún momento Víctor Wembanyama le hace faltas tontas a Alex Caruso en ataque, que determinaban el balón a favor del Thunder, pero el tapado el día de ayer fue Alex Caruso, que se fue con 31 puntos y que eclipsó los 24 puntos y más de 10 asistencias de Shai Gilgeous-Alexander. Aún así se fue con un doble doble, pero se llevan su primera derrota. Habían barrido a los Suns en la primera ronda 4-0, habían barrido a los Lakers en la segunda 4-0, acá pierden en el primer juego contra unos Spurs que no contaron con De'Aaron Fox. Previo a arrancar el juego habían anunciado que una molestia en el tobillo iba a mermar, eso no evitó que estuviera en el banquillo, y aún así estaba deleitándose con el partido que estaba entregando su equipo. No nada más Víctor Wembanyama, lo de Stephen Castle, 17 puntos, Devin Vassell, Keldon Johnson con 13 cada uno, Champagne con 11, fue un equipo que giró alrededor de Víctor Wembanyama, pero que respondió para poder poner el 1-0 en esta eliminatoria. Un clásico instantáneo, una eliminatoria que pinta 7 partidos. No creo que el Thunder se vaya a quedar con las manos vacías para ir a San Antonio en el juego 3 y en el juego 4, y que será el día de mañana cuando continúe esta gran historia para conocer si lo empata el Thunder o si los Spurs pueden poner el 2-0. Pero qué auténtico juegazo tuvimos el día de ayer con lo que es las finales de la Conferencia del Oeste. Hoy arranca la final del Este. Yo creo que las aspiraciones hay que bajarlas en comparación a los Spurs contra el Thunder. No creo que nos entreguen este nivel de baloncesto, este nivel de corazón, de garra, de entrega, de querer ganar el partido que hace mucho no lo veíamos, ¿eh? Hace mucho también ya veíamos a los equipos que ya se veían abajo y ya decían, ya no vamos por la victoria, ah, ya es muy superior mi equipo, ya no voy a meter ni las manos, estoy buscando el tanking para tener una mejor posición para el draft, ¿no? Acá lo que observamos fue una batalla que los dos querían ganar, y que si hubiera existido la posibilidad de un empate, habría que dárselo a los dos, pero pues tenía que ganar uno, y en dos tiempos extras, pues lo logró ganar los Spurs 122-115. Bajemos las expectativas hoy un poquito para los Knicks en el Madison Square Garden. Hoy reciben al equipo de los Cleveland Cavaliers, el primer juego de la final de la Conferencia del Este, y que estará arrancando a las 8 de la noche, tiempo del Este. Pero lo que es el Oeste es la final adelantada. Acá saldrá el próximo campeón o bicampeón de la NBA, que arrancará el próximo 3 de junio. Juegazo el día de ayer en la cancha de Oklahoma.
0: Juegazo, mi querido Tate, que no nos lo perderemos, por supuesto, y si por algo no lo perdemos, tú acá estarás atento para que nos digas que todo lo que va a ocurrir.
1: Mañana bajen las expectativas con el resumen de los Knicks contra los Cavs. Espero que nos callen la boca, o por lo menos me la callen a mí, porque sinceramente yo no tengo esas expectativas de lo que vi ayer con los Spurs y verdaderamente el Thunder. Espero que hoy Donovan Mitchell, que James Harden, que Evan Mobley, que Jared Allen quieran ganar el partido, y que en los Knicks de Nueva York, que se mantiene la duda de OJ Anunoby, les decía, ya había entrenado, pero se va a mantener como duda de último momento, el segundo máximo anotador de este equipo por debajo de Jalen Brunson, para ver si tiene minutos, pero lo que va a ser Robinson, lo que va a ser Karl-Anthony Towns, lo que va a ser Jalen Brunson, será también un espectáculo a considerar, pero que creo que no le va a llegar a lo que vimos ayer entre el Thunder y también los San Antonio Spurs. Nada está escrito, es la NBA, es el mejor baloncesto del planeta, pero estar muy atentos de lo que suceda hoy en el juego 1 de la Conferencia del Este entre los Knicks y también los Cleveland Cavaliers. Recuerden, 8 de la noche este, ahí arrancará el primer juego de la serie.
0: Perfecto, mi Tate. Como siempre, un abrazote y gracias por todo, amigo.
2: Bárbaro, Tate.
1: Fuerte abrazo, ¿eh? Gracias, abrazo a todos. Los espero en el vestidor a las 3 de la tarde, ahí con el buen Lalito Leal para hablar de esto, de la gran final entre Cruz Azul y Pumas. Se mantiene la Liga MX viva, no estará de luto 6 meses y sonreímos ante la posibilidad de que Cruz Azul y Pumas puedan ganar el título y que no haya invitados que no queríamos en esta gran final.
0: Hincha antichiva, güey. Abrazo, güey.
1: Oye, ¿no te iban a vetar?
0: ¿A quién?
1: ¿A mí? No, ¿a ti? Me llegaron reportes en el vestidor que me querían vetar en este
0: No podemos, güey, lamentablemente eres intocable, no podemos.
1: ¿Y mi hermano, que también lo querían vetar?
0: También lo querían, es que, güey, hay una campaña, güey, que de la banda de ayer. Hay una campaña que quieren juntar firmas para que los Gómez Luna estén fuera, güey. ¿Cómo, güey? Por antichivas, güey. Por antichivas,
1: güey. Y es delgadita. A mí me llegó el reporte de que el señor Ledesma ayer quedó muy caliente. Por
0: Mandó un correo de inmediato, güey. Mandó un correo.
1: Es que se le aventó.
3: Desde aquí, desde mi cel lo mandé, Tate.
1: Desde el cel de Zulie. Y que ya la gente estaba indignadísima. Bueno, qué piel delgadita, ¿no? Demostrando del por qué no llegaron a la final. Fuerte abrazo, ¿eh?
0: Abrazo.
3: Saludos.
0: El antichiva número 2, porque también su hermano es el 1. Bueno, se lo comparten, el 1-1.
2: Y Octavio también, ya.
0: Y Octavio también, ya, ves que todo el mundo ya quiere ser antichiva, güey. Es más, no. A mí, Dari, ya ni me dan ganas de hablar más de Chiva ya con todo esto.
3: Antonio.
0: Ya ni me dan ganas de decirle nada a las Chivas, güey, ya, pues, no. Pobrecitos, güey.
3: ¿Te quieres hacer famoso, Antonio?
0: ¿Hablo de Chivas?
3: Sí.
0: Ah, qué barba, Solís.
2: Critica a Milito, Antonio, ándale.
3: Critica
0: a Milito. No, es que a Milito no lo puedo criticar. Sí, porque Antonio, Milito me cae muy bien, güey. Milito me cae bien. Y aparte, lo criticaría, como dijo el Gómez Luna ayer, que la táctica, güey. Yo no hice de táctica, güey. ¿Qué le critico, güey? ¿Qué le critico? Entonces, todo bien. Mientras a mi Efraínstóteles le vaya bien, Dare. Sí.
3: ¿Efraínstóteles?
0: El domingo que lo vea de frente, cerquita, le voy a decir. Dame un hijo. Va a ser una
3: cosa. Ese es, Antonio.
0: Efraín Stoteles, el hombre que más sabe de fútbol en este planeta.
3: Ok, ¿y cómo se va a llamar?
0: ¿Qué? ¿El hijo?
2: El chamaco.
0: No lo sé todavía. Buenos días, ¿con quién hablamos?
4: ¿Qué onda,
0: Marito?
4: Espérame, Toñito, mi Dani, preciosa, deme un segundito, por favor, mi Zuli.
3: Buen día.
4: Buenos días, mi Zuli. Oye, ayer es un mendigo animal del Gómez Luna criticando a mi Zuli.
3: No, hombre, pues son puntos de vista irrespetables.
4: No, mi Zuli, mire, lo que hizo Milito con Chivas, de llevarlos hasta donde los llevó, con todas las acuchilladas que le dieron semana por semana, con todos los jugadores que le quitaron, con un lesionado todavía. El equipo son 11 jugadores y de los 11 jugadores, 6 no estaban, mi Zuli. 5 titulares nada más de los 11. Y mire, lo llevó hasta la semifinal y este animal todavía criticando a Milito.
3: No, bueno. Son puntos de vista, Juanito, que son respetables, también deben de ser respetables.
4: Usted es muy buena gente, usted es gente, yo no soy gente, yo soy
3: Es que, no, lo que pasa es que a mí me trataron muy bien, Juanito, y así como...

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1: Ahí va un pa.
2: Eso fue fácil. Órale, Juanito.
1: Ok, después de saludar a mi cachibaby, voy a lo siguiente. Tres a la pared, salir más rápido. La primera, ayer estuve escuchando varios güeyes que hablaban de la América, por supuesto. ¿Quién sabe que echando carreta con sombrero ajeno?
3: ¿Cómo lo haces tú, güey? ¿Cómo lo haces tú?
1: Con sombrero.
3: ¿Cómo lo haces tú?
1: Toñito, si no acabo de mirar este comentario rápido es por tu culpa, porque
3: Te corto la ingada, güey. Échale,
1: córrele. Ok. Burlándose mi solemnidad y mi Toñito, burlándose esta bola de güey.
3: Aguante, no, carrilla, hombre, Culito, aguante, no sea culito.
1: Toñito, si hay un güey que tiene una piel gruesa, te la ofrezco de corazón, mi Zuli.
3: La
1: cena,
3: Toñito. ¿La gruesa qué? ¿La gruesa, Zuli?
4: Están hablando a ti, Antonio. Yo oye, paso wey, sin ver. Wey,
1: neta, güey. En esta radio, güey, en esta Inutilandia, el güey que más aguante careta soy yo, güey. Toda la bola de güeyes me tiran, todos, que Juanita, que el Juanquito, que a mí me vale, güey. Yo no me agüito, tírele. No pasa nada, solamente son palabras. Un guaguitar, es pura carreta. Además, estos animalitos, pues, ¿qué más van a hacer, güey? Oye, güey, ¿vieron la semifinal? Desde casa, por lo menos yo lo vi que estaba jugando mis Chivas, estaba contento, casi nos pasamos a la final, pero pues, cuchillada tras cuchillada, no se puede, Toñito. Fuimos acuchillados, fue una mendiga carnicería contra mis Chivas.
3: Otra vez, ¿ya ves por qué le dicen chillarmanos?
4: Acuchillada, no sé.
3: ¿Ya ves por
4: no
3: qué le dicen chillarmanos? No. Cuando pierden, culpan a todo mundo, güey. Sí. Cuando pierden, a todo mundo culpan, güey. A todo.
1: Imagínate.
3: Que su televisora, que el árbitro, que no nos dejan ganar, oilo, que la Juanito. Federación.
4: Oilo, Juanito.
3: A todo mundo. Pero cuando ganan, no pasa nada. Ah, somos los mejores. Y cuando pierden, no he escuchado un solo güey que tenga autocrítica de decir, no, pues Cruz Azul nos superó. Cruz Azul fue mejor que nosotros. A ningún güey.
4: No fue mejor.
3: Es como no. Si quién fue la figura de Chivas, no dijimos Wally. La figura fue Wally.
4: A ver.
3: La figura fue Wally.
4: El hubiera
3: no, existe, no.
4: Ese cabezazo.
3: Desde ahí te indica algo.
4: Final,
3: la figura de Chivas fue su portero.
4: Iba a la portería.
3: Mier ni se ensució el traje después del gol de Chivas. Pero no ha sido ningún güey capaz de decir Cruz Azul fue mejor que nosotros. Ningún güey, para todo que el árbitro es y que tú, es que, y que no Televisa fútbol, y que bueno, Zuli, ¿quién fue?
4: ¿Cómo ves?
3: No, el sí lo vi.
4: ¿Y, tú vas nada más? ¿Y quién fue? No. ¿Y quién?
3: Ah, es? Entonces,
4: espérame.
3: ¿Con qué se gana esto?
4: ¿Quién tuvo la jugada del gol al final? Para pasar a la siguiente ronda.
3: Pues el
4: ¿quién lo tuvo? ¿Quién lo tuvo?
3: Chivas, güey.
4: Ah, entonces.
3: Pues porque era el que necesitaba meter gol.
4: Ah, nada más porque necesitaba.
3: ¿Y quién, antes de eso que tú dices, quién tuvo tres opciones de gol claras? Cruz Azul. No, Azul, qué palero eres, güey. Qué palero eres, güey. De Juanito lo espero porque este güey no sabe nada de fútbol, güey. Pero tú, Zulay.
4: Antonio, yo nada más.
3: Porque Juanito es palero, güey.
4: Yo nada más estoy recordando un momento muy importante.
3: Yo te estoy recordando tres momentos antes de eso.
4: Espérame, Antonio. Es que tú estás diciendo que Chivas y que no sé qué. Yo nada más estoy recordando, si esa jugada se concretaría,
3: y si y yo estaríamos te estoy recordando, hablando de otra cosa. Y si esos tres de Cruz Azul se concretarían, Chivas antes de.
4: Espérame, pero si esas
3: los golean
4: tres, si esas tres oportunidades que Cruz Azul

0: no concretó.
1: Ajá.
0: Hubiera tenido más tiempo todavía el partido. Tenía más tiempo.
1: Chivas no, pero esa, Chivas esa era pelotazo. Final, Chivas era pelotazo.
0: Bueno, era el pelotazo y todo eso. Pero tuvieron esa final.
1: Mier no se ensució.
0: Esa jugada al final.
1: Mier no se ensució las manos.
0: De, bueno, ya no me voy a meter en ese
2: no
0: rollo.
2: No te enojes, Uley.
1: No me enojo.
3: Ya ves lo que provocas para ver mal el fútbol, güey.
2: No se cuelga la Juanito.
3: Ya ves lo que. Ya, lo dijo la Dari. Vámonos a la chingada.
2: Adiós, Juanito.
3: Se quedó callado.
1: ¿Qué, güey?
3: Güey, ya ves lo que provocas. Ya ves lo que provocas. Adiós, güey, sácate la chingada.
2: Adiós,
1: güey.
3: Lo que provocas, güey, por ver mal el fútbol, güey. Por palero, güey, que tú.
0: ¿Por qué? Yo no soy palero.
3: Es que, güey, ya, por favor. Un Chiva hermano que por favor ya ponga orden, güey, que sea objetivo y que hable para decir
0: Antonio,
3: Cruz Azul en el segundo juego nos superó.
0: Es que
3: por
0: es
3: favor, güey, que... ya estoy hasta la de escuchar que el árbitro y que el abanderado
0: espérate,
3: y que el
0: Antonio.
3: VAR y que su Televisa y que la Federación y que Azcárraga y que ya, güey,
2: lo tenían que castigar, Juli, porque
3: y que
2: tenían que castigar.
0: ¿A quién?
2: A Chivas, Ule.
0: ¿A Chivas? Sí.
3: Y que, ajá, y que...
2: Y que pidieron a sus jugadores, Ule.
3: Y que iban sobre a Mauri. Y que ya, güey. Ya, por favor, ya. Dejen los pretextos, ya. Ya estamos hasta el queque de ustedes. De sus pretextos.
2: ¿Qué, Antonio?
3: Toda la temporada fue igual. Perdían el árbitro. Y que esto. Y que lo ganaban, no. Los líderes, qué frío hacen en la cima. ¡Qué frío!
0: Eso sí, eso sí, eso sí.
3: Perdían.
0: Antonio. Esa
3: y
0: fue una realidad.
3: Por el
0: Antonio.
3: Árbitro.
0: Esa fue una realidad.
3: No, pero
0: Antonio.
3: Ya. Lo de la cima, nomás.
0: Tú dime si no, claro.
3: Y cuando perdían, nunca escuché que cuando perdieron le dijeran, ah, mira el Toluca, nos superó.
0: Ah, no, sí, claro.
3: Ah, mira el Cruz Azul.
0: Con Toluca y con Cruz Azul.
3: Ah, mira los Tigres nos golearon. Pues
0: claro,
3: en casa.
0: Sí, también.
3: Ah, mira,
0: también.
3: Jamás.
0: También. Ah, mira, también los Tigres.
3: A Pumas, por poco perdemos, nada más porque nos regalaron un penal. Jamás escuché a ningún güey que dijera
0: por
3: eso.
0: Poco.
3: Nos regalaron un penal. Jamás escuché a ningún güey. Ya.
0: No, güey.
3: Chiva, hermanos. No. Ya, güey. Ya va. Ya párenle, güey. Ya. Ah, Dari, con la Tigres en la vuelta. Con todo y sin seleccionados. Le dimos la vuelta. Y perdieron contra el Cruz Azul. Ah, pues no tenemos a nuestros seleccionados.
0: ¿Quién
3: bueno,
0: dijo
3: ¿quién
0: eso?
3: Entiende, pues?
0: ¿Quién dijo eso, Antonio?
3: ¿No que sí podían sin seleccionados? ¿No que sí podían, pues? Es más, vámonos a la ingada corte.
2: ¡Vámonos!
3: Este mendigo Juanito ya me hizo enchilar, güey. Y todos los chillermanos, güey. No manches.

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0: ¡Eso! Ahí escuchamos a César Bono y a su banda YouTube. ¿Cómo que?
1: César Bono, Antonio.
0: César Bono y su banda YouTube, una bandilla ahí que va iniciando su ley. Ojalá que le vaya bien. No, a ver, no. Mensajitos
1: buen
0: por
1: cantante,
0: acá.
1: César.
0: Jesús Medina dice: Mornings a los tres, güey. No son piel delgadita. Esos güeyes que quieren vetar a los Gomeluna. Más bien, todos los Gonzalos son hitochicos. En especial ese ridículo pañal aguado. Ah, ahora sí apareces, Juana Marrana Hocicón. Pocos evos, que se cae el hocico. Su equipo ya está eliminado. Marrano Guango, porrista de hockey. ¿Qué te pasa con la guanga? Tranquilo, güey. Jesús Guardiola, buenos días, Daniquita, Zuli, Zuli, Capi, Toño.
1: Gracias.
0: El castor de la radio, una pregunta para Zuli. Zuli, ¿escuchaste a Milito lloriquear, pedir 6 penales, que se calle la de Cuchi, los americanistas, arriba mis poderosos Pumas? Eso.
1: Órale. No lo escuché, la verdad.
0: El José Corral, güey, si regresa Neymar, ¿por qué no regresa el Chicharito o Henry Martin? Puede ser buena opción. Dice.
1: Fíjate que sí fue la novedad, ¿no? Neymar en la lista de Ancelotti con Brasil.
0: Sí, de acuerdo. La novedad de Neymar, pero era sí o sí Neymar, Sole.
1: Sí, era sí o sí.
0: Pero no me comparen a Neymar.
1: ¿Estabas segurísimo?
0: No me comparen a Neymar, güey.
1: No lo estamos comparando,
0: Henry
1: Antonio.
0: Henry Martin y con el Chicharito.
1: No estamos comparando, Antonio. Pues, ¿qué es eso?
0: Sí, lo estás comparando, güey.
1: No, yo nada más estoy diciendo que qué bueno que están en la lista final.
0: Buenos días, sin Ancelotti. Antonio, no cabe duda que después de una tragedia más tiempo igual la comedia. Pero la vida de estos chivarmanos perpetúa comedia. Perpetúa, no sé cómo se
2: llama. A perpetua, Antonio.
0: A perpetua comedia.
1: Dícese lo, Dari.
0: Chivas, nunca te acabes. Son los polos del fútbol mexicano. Y por aquí, el Nani Gurrosquieta me quería agarrar a Carrillo, el hijo de la ingada, güey. Déjamelo leo.
1: ¿Por qué, Antonio? ¿Por qué?
0: Esto te lo voy a leer para que veas este hijo de su mal dormir, güey. Dice: buenos días, Antonio. Feliz martes para todos. A Mirar y a Misuli, un abrazo.
1: Buenos días.
0: Toño, aunque no estés complaciendo, te quiero pedir me pongas la canción de Chayanne, Tiempo de Vals. Es que tengo una quinceañera para este 22 de mayo. Y yo voy a ser padrino del cojín y quiero ir ensayando para esa fecha. La quinceañera es universitaria y tengo que estar al 100%. Saludos y que tengas excelente y bendecido día para todos menos a los americanistas y los Gómez Brothers. ¿A qué se refiere la quinceañera, Zuli? Pues que el próximo 22 de mayo los Pumas cumplen 15 años sin ser campeones.
1: Ah, ok.
0: Saca la libretita, por favor.
1: A ver, la carpeta.
0: Acá la libretita, porque ahí va un betazo. Un betazo de Vidaxa.
1: ¿Puedo preguntar por qué lo vas a vetar?
0: ¿Cómo que por qué?
1: Porque te dice.
0: ¿Cómo que por qué?
1: De los Pumas y todo eso.
0: ¿Cómo que por qué? ¿Cómo que por qué? ¿Por andarse de amón con mis Pumas? ¿Por andar de llevadito?
2: Sí, cierto.
0: Ajá, ¿verdad que sí, Dari?
2: Sí.
0: Sí se lo merece, ¿verdad, Dari?
2: Sí.
0: Por andarse metiendo con el finalista.
1: ¿Qué color quieres? ¿Qué color quieres?
0: Roja. Roja, rojo carmesí.
1: Rojo.
0: Rojo carmesí.
2: ¿Qué?
0: Rojo carnesí.
1: Rojo carnesí.
0: Ah, parnesí. Rojo parnesí.
2: Ay, qué niñito.
0: Ese güey leve, porque me agarró de buenitas.
2: Dos días.
1: Fíjate, el último vetado, te recuerdo, fue el Panzagrín.
0: Panzagrín. Ajá.
1: Hasta después.
0: Si tienes todo apuntado, me das miedo.
2: Oye.
0: Si tienes todo apuntado.
1: Antonio, aquí está.
0: Bueno, pues al Nani me le das.
1: Cuentas claras, Antonio.
0: Al Nani me le das. Hasta el próximo lunes. Que no hable el güey. Hasta el lunes.
1: Hasta el lunes.
0: Sorry, leve. Me agarró de buenitas. Hasta el próximo lunes. Ponlo. Para que se le quite los payasos.
1: Al Nani. Próximo lunes, ¿qué es día?
0: 25 de mayo. Muy bien. No te creas, porque no,
2: mayo.
0: No te creas, hasta el martes, porque no quiero escuchar lo que me eche carrilla de los Pumas. Si por algo los Pumas no llegan. Si por algo los Pumas pierden, no quiero que
1: ya dijiste 25.
0: No quieren escucharlo.
1: No, ya dijiste 25.
0: Está bien, a ti no te vale ganar nada, Zuli. Tú es lo que quieras.
2: Está gastando su tinta, Antonio.
1: Sí, claro.
0: Ok, entonces el lunes que regrese el güey.
1: Lunes 25.
0: A ver, ya está Romy enlazada, pero déjame meter un mensajito por acá. Rapidísimo, Romy, no me tardo. ¿Cuánto te di?
3: Marrano, que habla tu patrana del Casa Serpiente. Un saludo para la tóxica, Arenga Talavera.
2: Saludos.
1: ¿Qué pasó,
3: patrón? Espero que haya pasado la algarabía del cerdo, de marrano, de Mourinho. Bueno, sigue festejando, Mourinho, hasta el lunes, a ver si sigues de largo, la parranda o los chemos, a uno de esos. Bueno, nosotros todavía seguimos con la tragedia, mi Soli, pero bueno.
0: Sí,
3: esperar el otro torneo. Bueno, pues lo primero, esperar el mundial que viene. Chau, chau, de aquí tu patrón, el Casa Serpiente Puerco.
0: Eso. Vámonos con. De una vez, con ustedes. Ay, espérame, que no me escuche. Ojalá que sea breve hoy. Es que Romina se va de largo, güey. Todos, fíjate, todos.
2: Es que trae buenos chistes.
0: Dari, pero todos. 15,
2: de repente sí.
0: Todos 10 minutos, 15 minutos. Romina no entiende, güey. Ya no sé cómo hablar. Como mis niños. Ya no sé cómo hablarles.
2: Quiero mis 2 horas.
0: Ay, golosa.
2: ¿Cómo te explico?
0: Con usted, golosa. Con ustedes, Romina Castani.
4: Hello.
2: No, para nadie te estaba escuchando, Antonio. Ah, muy bien, por supuesto. No, nada más fue como sigo aquí abriendo la petición para los que quieran 2 horas de chisme. Que son justas y necesarias.
0: Comienza de a poquito.
2: Junta firmas, Romy.
0: Junta firmas, está de moda juntar firmas para correr gente.
2: ¿Cómo? Dice, ¿en serio?
0: Que los radioescuchas quieren correr a los Gómez Luna. Tú puedes, Romy. Junta firmas.
2: ¿Cómo va a ser eso posible? Claro, la esperanza es lo último que muere en una recaudación de firmas. ¿Por qué no lo haría? Tienen toda la razón. Voy a empezar mi campaña. Ajá. Es más, le voy a echar un fonazo a Brizzy. Le voy a decir, Brizzy, ¿qué onda? No te ofreces. Sí se puede.
0: Que ya regresó la Brizzy, ¿eh? Entonces ya te
2: regresó.
0: Ya regresó de las vacaciones.
2: Entonces, podemos platicar. Y ya me dijo Dari, ya me dio sus condiciones, Dari, que no sea en sábado. Entonces, muy bien.
0: No, es que está Dari. Ya, a ver. Está Dari ya.
2: Romina, ¿cómo?
0: Ya a sus fans, no te hemos contado que no te den pleno concierto y
1: no le has contado.
0: Le dijo a toda la banda que lo estaba escuchando, esa no me la sé, y se tragan lo que les cante.
2: ¿Cómo? Ya, Jesus Christ.
0: La libreta de exigencias ha crecido. Ya ha crecido la libreta. No quiere trabajar sábado ni domingo.
2: No,
0: en ciertos horarios.
2: Aquí estamos aquí en secreto, no sea ni sábado ni
0: domingo, fíjate.
2: Lunes, sí, no. Martes,
4: sí,
2: tampoco.
4: Ninguno.
2: Miércoles, ¿no? Jueves,
4: sí.
2: Viernes, tampoco.
4: Ok, entonces. Ay, ¿cómo son? Bueno, ya veremos cómo podemos acomodar las agendas, pero de que se arma, aunque sea un episodio. Ándale. A ver qué tal nos va. Estaría padre, ¿no?
0: Romina, pues lo podemos hacer fuera de aquí, un podcast.
2: Te van a demandar, no. Antonio.
0: Ah, sí, cierto.
4: No, ajá,
0: dale. Y aparte está el vaselino escuchando, güey.
1: Ponte trucha, Antonio.
0: Aparte está el vaselino escuchando. Y Colombia, güey.
4: Nos andan escuchando de todas partes. Que bueno,
0: es que si aquí no te dan el espacio, hay que buscar por fuera.
4: Ah, Romina, claro, por favor. ¿Ah? Ay, no, pero yo confío en que sí lo van a querer. Tus indirectas muy directas.
0: Directas muy directas, es cierto.
4: Oigan, bueno, pues arranquemos con el chisme porque luego dicen que me aviento mi media hora, ¿verdad? Entonces
0: ¿dicen?
4: Vamos rápido.
0: ¿Dicen? ¿Que tú lo sientes o qué?
4: No, se pasa de volada. Okay. Chismear se pasa de volada. Pero bueno, vámonos rapidísimo. Nada más quiero comentar algo de esto del regreso de Neymar. Ya sé que seguramente ya lo platicaron y es el tema del momento. A mí lo que me llama mucho la atención sobre este regreso de Neymar al Mundial y todo es que va a ser a lo mejor, o sea, además de que es muy especial porque pues sería The Last Dance, como dicen, pues realmente él ya está en un punto en su, o sea, en su familia a nivel personal sumamente diferente al del último Mundial, ¿no? Y estaba viendo que en redes pues sí se hizo muy viral la manera en la que se entera de la noticia y que la persona que está al lado de él es Bruna Biancardi. Bruna ya es su pareja, podríamos
0: decirlo.
2: ¡Silencio,
0: Bruna! ¡Silencio, Bruna!
2: ¡Silencio, Bruna! ¡Ay, qué buena película!
0: ¡Qué buena película, sí! ¡Qué buena película! ¡Es muy buena! La de... ¿Cómo se llama, Andari?
1: ¿Cuál, Antonio, cuál?
0: Ay, Zuli, ¿por qué dan esas preguntotas, güey? Pues quédate con que síganos la corriente y ya, güey. ¡Silencio, Antonio! ¡Silencio! ¿Cómo se llama esa de silencio, Bruno?
2: Ahora les digo, Antonio. Sí, se llama...
0: Es muy buena película.
1: Para verla, es que yo no me acuerdo de esa, Antonio. Ahorita por eso pregunto.
0: Con tus nietos, sí, cierto.
1: Por eso pregunto, Antonio.
0: Mis hijos.
5: Se llama Luca.
0: Luca.
1: Ah,
0: Luca,
1: okay.
2: Muy buena, sí, la
0: muy buena película.
1: Ah, okay.
0: ¡Silencio, Romy! Sí. Ah, no, ¿verdad? Es al contrario.
2: Hostia, tío. Hostia. Bueno, ¿qué hay que decir de Bruna? Que realmente ha aguantado mucho. Ha aguantado mucho porque esta relación que han tenido ha sido una montaña rusa. Parecía que no se iban a quedar juntos y al final sí, se conocieron en una fiesta en el 2020. Tuvieron un romance durante meses en secreto. Luego en el 2021 los cataron juntos. Después en el 2022-2023 vino el primer embarazo y ahí es cuando empezaron las crisis. Se empezaron a dar segundas oportunidades y ya una vez que empezaron como esta etapa familiar de recibir a su primera hija, hoy no, pues apenas un mes del nacimiento de Mavi, que es la primera hija en conjunto, pues sí se separaron, pero como buenos papás, pues mantuvieron la buena comunicación y todo, y entonces regresaron, se reconciliaron, y ya fue en el 2025, o sea, el año pasado, cuando ya le dieron la bienvenida a su segunda hija, tal cual. Esa es como la recapitulación, ¿no? Pero ¿por qué les digo que aguantó mucho? Porque los rumores eran muy fuertes de que pues había crisis, que según esto, infidelidades y todo. Y Bruna se ha mantenido a su lado por, yo creo que también por el bien de la familia. Neymar ya tiene otras dos hijas. Y aparte, en redes sociales, el mensaje que le publicó Bruna, bastante romántico, así diciéndole que tal cual ella ha vivido los días más difíciles con él, ver el cansancio escondido detrás de cada sonrisa, los dolores que soportó en silencio, en su habitación, los sacrificios que hizo, y que él siguió y siguió pese al cansancio y no se rindió, y que ahora verlo así levantarse después de las frustraciones, ver cómo Brasil preguntó por él, pues que ella está sumamente emocionada y que toda la familia lo va a estar acompañando en esta etapa y que es su momento de brillar. O sea que ahí está la prueba de que pese a todo lo que ha pasado Neymar, o sea, a nivel personal, polémicas, que andaba de ojo alegre y todo, parece que ya está más calmadito. Bruna lo está acompañando y pues hay que destacar el cambio, o sea, el cambio en su vida y a ver si esto lo beneficia, ¿no? En la cancha y ver el rendimiento que va a tener en esta Copa del Mundo.
0: De acuerdo, sí, lo de Neymar fue una locura cuando se dio a conocer la lista, que por cierto también ya Portugal dio su lista, obviamente Cristiano Ronaldo.
5: Ocho goles.
0: Sí, lo de Neymar, mira que lo que dice Romy es importante. Ya con la madurez que ya trae Neymar, ya como ser humano, deja de futbolista, como ser humano, y todas las perdonadas que le dieron pues, por su pareja y todo, yo creo que puede ser un gran mundial para él. Tú sabes, Uri, de esto y también de ahí.
1: Sí, claro, claro.
0: Que cuando uno está más maduro en muchas cosas, como que va al objetivo, ¿no? Y creo que
1: más puede completo, ser, ¿no? Sí, exactamente. Más que maduro, más completo, ¿no?
0: Más completo. Y puede ser un gran mundial para Neymar. Y
5: además ya es su last dance.
0: ¡Mételo, Carleto! ¡Mételo, Carleto!
1: ¿Le darán la 10 de Brasil a Neymar?
0: Sí. Creo que sí, sí, sí, sí.
1: En Santos sí la tiene.
0: Que no se la
1: número
0: quiten,
1: 10.
0: Que no se la quiten, por favor.
1: Okay.
2: Que no se la quiten. Pues sí, ahí está la situación de Neymar y vaya que parece que los hombres sí cambian. Parece, en este caso. Vamos a ver si se comprueba o ella simplemente mira, como dice Shakira, ciega, sordomuda, ¿no? No vimos, no escuchamos y seguimos. Pero bueno, ahí está ese tema a destacar en la situación personal del futbolista. Y bueno, hablando de cosas referentes a la Copa del Mundo, ya ven que hemos estado hablando de el álbum del Mundial, que las estampitas y que cuando lo compras en Tepito te puede salir hasta Chabelo y todo este rollo. Pues resulta que la colección oficial ya está en México y pues están saliendo como los precios oficiales, ajá, pero las estampas especiales o las edición limitada, pues sí, ya se están convirtiendo en todo un business. Y dicen que ya andan rondando más de $1,000 pesos. Ay, no, me sacó la página. Ay, rayos.
0: Ay, Romina.
2: Ay, no te digo. Oh, rayos. Es que quiero tener la cifra exacta de a cuánto están ascendiendo ya las estampitas de Messi y Cristiano. O sea, ¿cuánto sería lo máximo que ustedes pagarían?
5: ¿Por una estampita?
0: Yo.
1: Y depende, ¿de Cristiano o de Messi?
5: Pues no sé.
0: Yo a menos que sea una petición de mis hijos así muy, que estén muy castrosos. Bueno, no que se la merezcan, que quisieran esa, que se la merezcan. Sí,
6: Oye, Dani.
0: Sí. Que esté chi. Que esté
5: chi, chi.
0: Dale, que esté como chiva, hermano. Chi, chi, chi, chi. Así.
6: Antonio.
0: Solamente así.
6: Ojalá que se te cumpla.
0: Yo ofrecería, Antonio, a lo mucho ofrecería 500 pesos, la verdad. No, no, no.
5: ¿Por qué un sobrecito cuánto cuesta, Antonio?
0: Sobrecito cuesta.
5: ¿20?
0: No, 25, creo, 25. No, 35 pesos.
5: Ahí está mi caro ya.
0: Hoy voy a pasar por algunos puestos de revistas y te voy a mandar un mensaje. ¿Cuánto cuesta? Right, voy a preguntar, right, porque a lo mejor eché ver.
2: Sí, pues, miren, o sea, el sobrecito oficial que trae las 7 estampitas aleatorias dicen que cuesta 25 pesos.
5: Ok, 25.
2: Pero que en redes sociales, o sea, las plataformas ya empezaron a venderse estos que se llaman cromos individuales, que ya vendrían siendo como la edición especial de Messi o Cristiano específicamente. Y aparecieron publicaciones donde la estampita de Messi cuesta casi 600 pesos, prácticamente 600 pesos.
0: ¡Órale!
2: Pero hay un set que incluye a los dos y dicen que está en 980 pesos. Uh-huh. Entonces que ya le pueden subir hasta 1,000 pesos. O sea, un paquetito de 25 ya la gente los anda vendiendo en 1,000, Dios las mío, especiales.
0: ¡Órale!
2: Así que es todo un business, todas las estampitas. Ay, ¿se acuerdan del niño que las dibujaba? Ay, no, de veras. Es que cuando se puede, cuando no, pues hay que ver la manera, ¿verdad? De disfrutar de esto, pero pues ahí hay un negocio de por medio. Y oigan, bueno, ya para ir finalizando los romichismes, nos vamos con una nota que espero le guste al señor Antoine.
0: A ver.
2: Porque tiene que ver con la lucha libre.
0: A ver, por favor, cuéntame.
2: J Balvin estuvo en México, se presentó, ajá, en Guadalajara y en Ciudad de México. Uh-huh. Y apareció entre el público durante una función de lucha libre y protagonizó tremendo momento porque sí asistió a este recinto, ¿cómo se llama? El Embudo de Perú.
0: Ajá, 77. Estuve en la Arena Coliseo de la Ciudad de México. Ajá.
2: Exactamente. Y por algunos minutos como que nadie lo reconoció. Pero luego ya como que dije, no, por Dios, aquí está J Balvin, ¿qué onda? Y lo empezaron como a aplaudir, a decir que ahí estaba J Balvin y empezó a saludar a la gente, muy amable él. Y uno de los hechos más comentados fue cuando Esfinge se acerca directamente al reggaetonero, ajá, y le entregó una de sus máscaras. Esfinge, entonces él se quedó
0: luchador
2: así como tapatío, bien emocionado.
0: Luchador tapatío, Esfinge.
2: Sí, ajá, y pues ya se ven los dos felices así, con cada uno con su máscara. Y pues se subió al ring y todo. Y
0: ¿cuál
2: pues
0: canta J Balvin?
2: Que sí le gusta a J Balvin.
0: ¿Cuál canta J Balvin? Para acabar. ¿Cuál canta?
2: Ay, no, ¿cómo?
0: Romina, pues es que yo no soy de esa ola.
2: ¿Dónde está mi gente?
6: ¿Eh? Ahora resulta, Antonio.
0: ¿Cuál, Romina?
2: En el Spotify, ponle.
0: Deja busco, a ver. Spotify. J Balvin, J Balvin. Balvin, a ver. Ay, ¿sí existe?
6: Antonio, sí existe, ¿cómo
0: existe?
6: No.
0: ¿Existe J Balvin? A ver, no me conoces.
6: Fíjate, ya, hasta yo sé que existe J Balvin.
0: A ver. ¿Ya la Delicia se la sabe? Ay, con razón no lo conozco, güey.
6: ¿Con razón no lo conoces?
0: Sí. No, con razón no lo conozco.
5: ¿No te gusta el reggaetón?
0: No, dale, jamás.
5: ¿Ni del viejito? Así de que Wisin y...
0: Ah, el de la que... ¡Dame más gafanina! Ah. Ese fue que...
6: Ni la de yo la conocí en un taxi. En el camino.
0: Fue que...
2: No, la del taxi no es la de...
6: ¿J Balvin?
0: ¿La de qué?
5: La del reggaetón, Zule.
2: La de yo la conocí en un taxi.
5: No sé, no me acuerdo.
2: En camino al club,
5: ajá,
2: es de Pitbull.
5: Al club.
6: Ah, okay.
0: Pitbull, sí, sí. Pitbull era como un güey peloncito, ¿no?
5: Sí.
0: Era como la copia de Caló, ¿verdad?
2: Mr. 305.
0: All right.
2: Es cubano. Bueno, J Balvin, okay, el colombiano, ahí andaba en las luchas.
0: Muy bien. Sí, vete que últimamente desde toda la vida ha habido
6: personajes
0: yendo a la lucha libre. Hace poco estuvieron los de BTS ahí en la Arena México.
6: Órale.
0: Estuvieron los de BTS.
2: Ni que Dios sí te sabe sus rolas, Antonio.
0: No, menos. Es más, yo no sé cómo los ubicó la banda, güey. Yo no sé cómo la banda los ubicó para decir, ahí están los BTS. que traían máscaras de uno del Calavera Junior, el otro traía máscara de este, no me acuerdo si de Místico también. Bueno, ahí los llevaron como invitados de honor. Yo no los hubiera,
1: no conociste a los del Campeonísimo, Antonio.
0: Ajá, exactamente.
1: Este era tu ramo.
0: No conocía esas leyendas.
4: Ay, no, qué cosas. Pues sí, es el boom. Falta nada más que nosotros vayamos otra vez.
0: Falta nada más. Ya que te dejen salir, Romina, primeramente.
4: Ay, yo soy libre, claro que puedo ir. Más bien en el trabajo, la carga está pesada.
0: Tu jefe explotador en el trabajo.
4: Voy a abrir otra recaudación de firmas.
0: Te estoy diciendo que hagamos un podcast.
4: Hagámoslo.
0: Nos hacemos ricos, Dare. En el
5: claro,
0: podcast.
5: De la noche a la mañana, Mira, Antonio.
0: Y emprendemos nuevos negocios.
4: Aquí ya hablando de
0: business. Te llevamos al sur y le ponemos un programa al sur y un podcast. Abuelito, dime tú.
1: No, gracias. No tengo tiempo.
4: Al estilo Kardashian.
1: No tengo tiempo.
0: Puede ser la nueva versión del tío Gamboín, Zuley.
1: No tengo tiempo, Antonio.
0: Visualízate, Zuley.
1: I'm sorry. No me visualizo así.
0: Puede ser la nueva versión del tío Gamboín. Bueno,
4: nunca es tarde para soñar.
0: Romy, 1:15, nos queda para irnos ya la ingada.
4: Pues ya me despido. Ay, ya ando tirando cosas, ya ven. Perdón.
0: Ya ando tirando barrio.
4: No, pues un placer estar con ustedes. Regreso el jueves con más chismecito. Y pues nada, vamos a empezar la recaudación de firmas entonces.
0: Perfectísimo, pues ahí está. Gracias, Romis.
4: Dale.
5: Bye, bye.
4: Un abrazo, bye. Los quiero. Bye, bye.
0: Realmente,
5: piénsalo.
4: Mente de tiburón.
0: Bueno, para que la Dar y yo nos y vayamos robando los micrófonos y así de a poquito.
5: Así de... Nos vamos llevando cosas de la poquito. Estación.
0: Oiga, y la consola está, ¿sabepa?
5: ¿Sabe?
1: Yo salí, aquí estaba.
0: Yo aquí estaba.
1: Y se quedó.
0: Oiga, mate una compu y la Dar en la espalda, como el pipila. Gracias, Romy.
5: Bye.
0: Oh, Zuli, qué microfonote. Y el Zuli, yo no hice el micrófono.

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0: buenas tardes. Bienvenidos a Desde el Diamante. Aquí estamos en vivo, como siempre, en la señal de TUDN Radio, de lunes a viernes, la hora de la pelota, la hora del béisbol. Listos para hablar de lo que está pasando en las grandes ligas. Ganaron ayer los Padres, sí, por la mínima, 1-0, duelazo de picheo entre Michael King por el equipo de los Padres y Yamamoto, que solo permitió un cuadrangular de Andújar, suficiente para que los Padres se llevaran la victoria. Los Cerveceros le ganaron a los Cachorros, ganaron los Yankees, ganó Tampa, ganaron los Marlins a los Bravos de Atlanta. Así que hay mucho, mucho que hablar después de este lunes intenso en las grandes ligas. Beto Ferreiro, muy buenas tardes. De nuevo los Padres en la cima. De nuevo los Padres de San Diego en el primer lugar del oeste de la Nacional. ¿Cómo estás?
1: ¿Qué pasa, mi estimado Quiñones? Qué placer saludarte. Muy buenas tardes y muy buenas tardes a todos los amigos, los amantes del béisbol. Uno de los mejores juegos de pelota de toda la campaña lo vivimos anoche. Ese juegazo al que te refieres de los Padres y los Dodgers de Los Ángeles. Exactamente, un duelo tremendo donde Yamamoto estuvo a lo Yamamoto como siempre y donde Michael King también pudo superar a Yamamoto con una extraordinaria actuación monticular. Michael King dando el paso, 7 entradas completas sin permitir carrera, la potente alineación de los Dodgers, 4 imparables solamente, 2 boletos, un total de 9 ponches, y después el bullpen haciendo el trabajo. Lo de Mason Miller es extraordinario, si no es el mejor cerrador del béisbol hoy, ¿quién es? Yo hago la pregunta. Hay muchos buenos cerradores, pero para mí Mason Miller hoy, por encima del cubano Aroldis Chapman, del también cubano Raisel Iglesias, hoy es Mason Miller, señores, logrando su salvamento número 15. Es el líder en todas las grandes ligas, un hombre que tiene un promedio de efectividad de 0.82. Chapman tiene un promedio de efectividad mejor, a propósito, pero extraordinario. Antes de Miller vino Adam, y bueno, ayer decíamos, y hemos dicho durante todos estos días, ¿no? Al final sabemos la historia, cuál va a ser entre los Padres y los Dodgers. Los Padres estaban escuchando la conversación y por lo menos ganaron el primero de la serie de manera dramática, ¿eh?
0: Ahora, ayer, Beto, lo que mencionas de Mason Miller, sí, totalmente de acuerdo. Soy el mejor cerrador y nos quedó ese... Nos quedamos con las ganas de ver a Mason Miller en la final del Clásico Mundial, cerrando ese juego contra Venezuela. ¿Quién sabe lo que hubiera pasado? Y ojo, no estoy diciendo que Venezuela no lo hubiera podido ganar a Estados Unidos, pero de que hubiera sido un final aún más electrizante del que vivimos ahí en el Lone Depot Park, sin lugar a dudas lo hubiera sido. Ahora, Mason Miller se enredó en el noveno episodio porque le da boleto a Freddie Freeman, le da base por bolas a Kyle Tucker, domina a Will Smith con un fly al jardín central, luego poncha a Max Muncy, y el final estaba tremendo porque iba contra el cubano Andy Pagés, que está encendido en este inicio de campaña, y finalmente lo termina dominando con una conexión por tercera base. Rescate,
1: pero
0: número 15,
1: hablamos
0: para
1: de Jason Miller,
0: Miller.
1: Hablamos de Miller, pero no podemos dejar por atrás al que viene, al zero man, el que viene en el octavo, Quiñones. Porque Mason Miller, como de cierta manera, como lo opaca, ¿no? Porque hace noticias todos los días. Pero Jason Adam, 15 entradas y 2 tercios, 2 y 0, 1.15 de efectividad. Tiene 9 holds ya en la campaña. Es decir, San Diego se da el lujo de tener no solamente a Adams, sino también a Miller, tremendo lanzador para el octavo y tremendo para el noveno, ¿eh?
0: No, y tienes ahí al cubano Adrián Morejón también.
1: Y Morejón, exactamente.
0: Y el año pasado tenías a Robert Suárez, que ahora es el acomodador, sí, en Atlanta, sí, sí, sí, de Raisel Iglesias.
1: No, pero es cierto, Morejón está encendido también, tremenda, sí, campaña, ¿eh?
0: Conversamos con él en Ciudad de México cuando se dio la serie de la Ciudad de México. Pudimos hablar con Adrián Morejón, y la verdad, él no los decía, dice, no, a ver, yo desde el día uno le dije al manager, donde usted me ponga, yo del quinto para adelante estoy dispuesto a donde usted me quiera utilizar a mí, y esa es la actitud al final que tienen que tener los peloteros de grandes ligas, sea cual sea tu función dentro del equipo. Ahora, Beto, ayer por los Padres de San Diego, solamente el jonrón de Miguel Andújar en el primer inning contra Yamamoto, para marcar la diferencia y pare de contar. Ahí no pasó más nada, más allá del excelente duelo de picheo que tuvimos. Tatis Jr., que por cierto, sigue sin conectar jonrón, ¿eh? Sigue sin caer el primer jonrón de la temporada de Fernando Tatis Jr. Yo no sé si sea ya preocupante, Beto. Son 46 juegos.
1: Es
0: 46
1: extraño.
0: Juegos para Tatis Jr. sin conectar jonrón. Tiene 40 imparables. está bateando para 233. No es que está hundido a la ofensiva, ni mucho menos, pero que como que se le ha ido todo el poder. Y estamos hablando de un 172 pelotero.
1: 172 turnos al bate.
0: Beto, estamos hablando de un bateador que en el 2021 te conectó 42 jonrones y que en las últimas tres temporadas ha conectado más de 20 cuadrangulares.
1: ¿Habrá cambiado la dieta?
0: No sé. No es Aaron Judge, no es Cal Raleigh, no es que...
1: Sí, Kyle pero Schubert, es un slugger.
0: Pero es un pelotero de poder, Tatis Jr. Hablábamos con su padre recientemente y lo que entendimos por la manera en que nos habló su papá es que incluso puede ser algo ya mental, porque él se lo dijo, el consejo que le dio es, tú tranquilo, es algo que tú has hecho toda tu carrera, conectar jonrón, en algún momento comenzarán a caer, pero sí es preocupante, ¿no? La situación de Tatis Jr., o al menos rara, ¿no? El hecho de que se haya pagado así su poder de esa manera.
1: No, pero tú lo dices muy bien, no es Aaron Judge, pero un hombre que, como bien apuntas, en el 2021 te conecta 42 jonrones, y siempre en todas sus campañas, menos la del 2020, porque fue la campaña recortada, porque hasta la de novato en el 2019 conectó 22. Es decir, son 22 jonrones, viene la del 2020 que te conectó 17, una barbaridad para los juegos que se efectuaron, 59 él jugó. Y después viene con 25, 21, 25, y a estas alturas tener cero es extraño. Yo no digo que es preocupante, pero sí muy raro, muy extraño que a esta hora, y con esa cantidad de turnos al bate, 172 ya, no haya caído el primer jonrón de Tatis Jr. Oye, sin embargo, Quiñones, tú dices, Tatis Jr. sin jonrón, a estas alturas, estamos a mayo 19, y los Padres en el primer lugar, negocio
0: sí,
1: redondo.
0: Sí, y ojo, no es solo Tatis Jr., en esa alineación de los Padres de San Diego, nadie está bateando por arriba de 300, todo el mundo está por abajo de 300.
1: No, Machado ni 200.
0: Increíble, y si vemos, fíjate, estoy buscando por acá las estadísticas colectivas de la temporada, para ver dónde están los Padres de San Diego en cuanto al bateo, porque hablábamos positivamente de su picheo, y yo creo que están aquí gracias al picheo abridor y de relevo que ha tenido este equipo de los Padres de San Diego. Beto, es que es la peor ofensiva de las Grandes Ligas. 223 batean los Padres, por detrás de los Angelinos que batean 225. Es la ofensiva más floja que hay en el béisbol de Grandes Ligas. Se demuestra una vez más, tiene que ser un balance, pero yo creo que cuando no logras ese balance, Beto, te conviene más tener buen picheo y mala ofensiva a tener mucho bateo y un mal picheo, porque si usted hace 10 carreras y le hacen 11, igual vas a perder el juego de pelota.
1: ¿Sabes qué equipo tiene algo parecido? Claro, no mires el juego de ayer, porque tú vas a decir de qué está hablando el Beto, se enloqueció. Los Reyes de Tampa Bay. Los Reyes de Tampa Bay es el equipo que menos batea, igual. Ajá. Está ahí entre los equipos que menos batea en cuanto a jonrones, en cuanto a promedio, todo eso. Ahí están los Reyes de Tampa Bay, pero el picheo de abridor y de relevo, la buena defensa, es el que ha llevado a Tampa Bay a donde está. Ayer sí, ayer hicieron, ¿qué? 16 carreras, fue una locura eso. Con Yandy Díaz que conectó 4 hits en 5 turnos, con Caminero que volvió a conectar jonrón. Pero no, tienes toda razón. Y el ejemplo más claro, Quiñones, es el de los Angelinos, cuando llegaron a tener a Shohei Ohtani, a Mike Trout, a Anthony Rendon, una tanda que le metía miedo a los sustos, pero no tenían picheo y no llegaron a ningún lugar.
0: Ahora,
1: exactamente.
0: Estos Padres de San Diego tienen de nuevo la oportunidad, por sus medios, por sus propias manos, de sacarle ventaja a los Dodgers, de sacar mínimo, ahora tienen medio juego, ¿no? Si le ganan hoy y le ganan mañana, son 2 juegos y medio de ventaja. La historia ya la conocemos hasta ahora. La historia que se ha dado hasta ahora, sabemos cuál es. Unos Padres que toman medio juego de ventaja, un jueguito y medio sobre los Dodgers, pero después se desinflan. Para hoy, estará en la lomita por el equipo de los Dodgers de Los Ángeles, abriendo el juego, Emmett Sheehan. Tiene 3 victorias, 1 derrota, efectividad de 4.54. Y los Padres contarán con Griffin Canning en el montículo. Tiene 2 derrotas. La efectividad, ni la miren, está por las nubes, 10.64 en esta temporada. No le ha ido bien en 3 aperturas. Le han hecho un total de 13 carreras, todas limpias, en 11 entradas de labor en las 3 aperturas anteriores que tiene Canning. Pero veremos a un equipo de los Padres tratando de, primero, hacer pesar su estadio, el Petco Park, que ayer tuvo otra gran concurrencia, y tratando de despegarse ahora sí de estos Dodgers, que en los últimos años, o al menos del año pasado para acá, la película ha sido la misma. Los Dodgers, dueños del oeste, cuando se meten en una mala racha, los Padres ganan uno o dos jueguitos, toman la ventaja, pero ahí caen en una mala racha los Padres de San Diego. Esa es la triste realidad.
1: Bueno, estaremos pendientes entonces de ese segundo juego de la serie. Tú sabes que ayer también estuve pendiente del juego entre los Cachorros de Chicago y los Cerveceros de Milwaukee, porque quería ver, Quiñones, primero que todo, si se mantenía la racha de los Cachorros en el Wrigley Field, que llegaban 15 victorias consecutivas ahí en el Wrigley Field. Bueno, ayer se encargaron los Cerveceros de Milwaukee con Christian Yelich, con Jake Bowers, que conectaron cuadrangulares cada uno, en eliminar esa racha, en cortar esa racha de 15 victorias de los Cachorros en su propio parque, en el Wrigley Field, 9-3. Y eso ahora se ha puesto interesante, Quiñones, ¿eh? Cuando tú miras ahora esta central, sí, Chicago es el primer lugar, pero Milwaukee se la ha pegado a medio juego.
0: Medio jueguito
1: eso
0: nada más.
1: Está encendido a medio juego. Y yo creo que esa división va a ser entre esos dos, ¿eh? Yo di a los Cachorros, pero Milwaukee ha demostrado también en los últimos años que ha mandado en esa división.
0: Sí, y al final de la jornada, a ver, ayer la victoria para los Cerveceros, jonrones de Christian Yelich, de Jake Bowers, ganan 9-3, es el primer juego de la serie. Recordar que estos dos equipos se enfrentaron en la serie divisional el año pasado, en la postemporada. Después Milwaukee terminó perdiendo en la serie de campeonato contra los Dodgers, que desde ahora se los adelanto, el próximo domingo a las 2 de la tarde, tiempo del este, tendremos ese juego, Dodgers contra Cerveceros de Milwaukee, la reedición de la serie de campeonato del año pasado en las Grandes Ligas. Se corta esa racha de 15 victorias en fila en Wrigley Field, pero lo más importante es eso. Para Milwaukee, ahora la diferencia es de medio juego. Las aguas están tomando su nivel. A lo mejor sigue todo el mundo ganando. Pittsburgh, Cincinnati, Cardenales, que son los otros tres equipos en esa división. Pero yo creo que los dos equipos destinados a estar luchando por el banderín son Cerveceros y Cachorros de Chicago. Si los demás quieren luchar también por puestos de comodín, van a estar luchando, pero yo creo que del 3 para abajo, en esa división central del viejo circuito, las aguas están tomando su nivel y son los Cachorros de Chicago y los Cerveceros los equipos destinados a luchar por el banderín de la división. Yo creo que ahí no debe haber casualidad ni con Cerveceros, ni con los Rojos de Cincinnati, ni con los Cardenales de San Luis, independientemente que esos equipos tienen peloteros interesantes. Si nos vamos a Pittsburgh, bueno, pues tienes ahí nada más y nada menos que a Paul Skins, a O'Neill Cruz. Si nos vamos a Cincinnati, tienen ahí en su nómina a peloteros como Eli de la Cruz, peloterazo, pero no creo que les dé para competir con los Cachorros y con los Cerveceros de Milwaukee.
1: Quiñones, jonrón de Xavier Edwards, segundo jonrón de los Marlins. A esta hora tú me ves aquí, pero también tengo la pantalla gigante aquí mismo en mi estudio de TUDN Radio, tremendo estudio que me puso aquí TUDN Radio. Y bueno, Xavier Edwards conectó jonrón. El tiburón de la Florida está derrotando ahora mismo. Esto es en vivo, en directo y a todo color, ¿eh? No, esto no es un programa grabado. Sí, ahora mismo, hoy es martes, 5:14 de la tarde. 4-2 el tiburón de la Florida a los Bravos de Atlanta. Y ayer el tiburón se comió al Bravo. Se metieron ahí en la pecera del Lone Depot Park, y no solamente que se lo comió, porque pensaron coger mango bajito. Y yo le digo que si hay un equipo que te puede meter zancadilla una y otra vez, que a los playoffs yo no creo que lleguen, pero que sí, este equipo inspira a cualquiera. Yo no sé la gente cómo lo va al estadio en Miami, con un equipo que lo entrega todo. 12-0 anoche. Ayer mismo el jonrón con las bases llenas de Javier Sanoja, su primero en su carrera. Liam Hicks, que está de líder en impulsadas, fíjate, 42 impulsadas, líder en todas las mayores, ¿eh? 12-0 a los Bravos de Atlanta, el equipo con mejor récord. Pero ahora el tiburón también está ganando 4-2. Y tú me quieres quitar a mí la inspiración, las ganas de ver a los Marlins. Y es imposible que si a mí me pasa sangre de béisbol por las venas, yo no me emocione con el juego de los Marlins, sin vender el humo de que van a llegar una postemporada, que van a llegar una serie mundial. Pero es un equipo que me entretiene verlo, como me está entreteniendo ahora. Mira. Ay, ay, ay, casi la saca. Esto me emociona. 12-0, ¿qué te pareció? ¿Lo viste ayer? Casi lo llamo. Pero sabía que usted estaba ocupado esa hora viendo los Yankees de Nueva York.
0: Sí, ayer estuvimos de un estadio a otro, ¿eh? Ayer estuvimos ahí siguiendo muchos juegos, porque digo, perdón por bajarte los humos, perdón por cortarte la inspiración. A veces me duele ser un poco así de pesimista.
1: 2-0, tú que hablas de mango bajito.
0: Bueno, perdón por ser esa persona, ¿no? Pero bueno, los Marlins sí le ganaron ayer a los Bravos, pero con 22 victorias, 26 derrotas.
1: No, no, olvídate de eso, vive penúltimo. El momento. Ahora mismo están ganando 4-2. No
0: penúltimo de la división, ¿y sabes qué? Bien. Los Mets de Nueva York, que usted tanto mérito le quitó ayer aquí en este programa, fue algo lamentable.
1: Y los que Mets, se lo seguiré quitando porque bueno, no tiene nada de ese equipo.
0: Los Mets ayer le ganaron.

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1: Monte, la vamos a tratar de recuperar.
2: Hizo así, abrió los ojos y se cayó.
1: Bueno, lo que yo te decía, Beto, ahora que retomemos la comunicación con Daniel, también ya los Mets están en una semana importante porque están enfrentando a los Nacionales. Traté de explicártelo ayer sin éxito y van a enfrentar...
2: Hermano, no puede ser que el viernes, el jueves y el miércoles pasado usted me diga que los Mets no van a ninguna parte y de momento el lunes dice que son los Mets porque derrotaron a los Yankees 2-1. Ahora sí son...
1: Diciendo que están en una semana importante porque después que le ganaron la serie del Subway a los Yankees y después que barrieron a los Tigres, van contra los Nacionales, están ahora contra los Nacionales y están contra los Marlins. Cuidado que la semana que viene pudiéramos tener a los Mets con récord ganador en el béisbol de Grandes Ligas. Daniel, nos quedábamos contigo con el tema de Liam Hicks cuando se nos cortó allí la comunicación. Este muchacho, líder en carreras impulsadas de las Grandes Ligas con 42.
3: Sí, algo que por supuesto, como tú dices, Luis, nadie lo hubiera tenido en el radar. Sí recuerdo el día antes del opening day, o en el opening day, preguntarle a Clayton McCullough sobre Liam Hicks, porque pensaba que podía tener una mejor temporada ofensiva, la que tuvo el año pasado, que para lo que jugó, y tomando en cuenta que era draft de regla 5, que no había jugado nunca por encima de doble A, pues hizo un trabajo más que respetable como receptor, además siendo receptor backup. Pero nadie vio a Liam Hicks siendo el líder en carreras empujadas, siendo uno en este momento candidato al juego de estrellas como representante de los Marlins como receptor, ¿por qué no? Pero en verdad que ha sido una grata sorpresa y se debe mucho el trabajo del off-season. Los Marlins le dieron un plan en el que le dijeron que se tenía que enfocar en ganar más fuerza, darle a la pelota con más fuerza. Usó el trabajo físico, fue a Driveline, encontró algo en la mecánica que le ha permitido tener mayor velocidad en el swing y pues los resultados se están viendo. En verdad que ha sido algo muy grato de ver porque es un muchacho que bueno, conocemos de que llegó, de hizo su debut y la verdad es que no ha parado de trabajar desde entonces.
2: Lo que es impresionante también lo de Sanoja, ¿no? Ayer conectó su primer jonrón con las bases llenas en su carrera. Un muchacho que juega todas las posiciones y que siempre está listo para cuando le den la oportunidad, porque no es jugador de todos los días.
3: No, y hoy no está jugando, algo que a muchos le llamó la atención, me incluyo ahí, lo comentaba en Twitter, a veces cuesta entender, obviamente uno sabe que en este béisbol de hoy los lineups no se hacen de un día para otro, sino que digamos que las oficinas tienen sus lineups proyectados de la semana, claramente en el de hoy no estaba Sanoja, pero el tema que a veces frustra con los Marlins es que están cerrados a hacer esos ajustes de un día para otro. Sanoja tuvo un muy buen juego el sábado con dos dobles, un doble de ellos contra la pared, sentado el domingo, ayer del Gran Slam, sentado hoy. Entonces son las cosas que uno dice, bueno, ¿por qué hay que ser todo el tiempo 100% analítico? Y no hay un margen para poder ajustar sencillamente con lo que te está dictando el juego, ¿no? Pero ese es el estilo que ellos están haciendo las cosas aquí y pues es lo que cuesta entender. Pero la realidad es que eso muchas veces termina marcando una diferencia porque no tienen mucha profundidad en cuanto a talento. Y al final el récord de 22 y 26 yo creo que no miente.
1: Ayer, Daniel, veíamos, cambiando un poquito de los Marlins para los Tampa Bay Rays, veíamos declaraciones de Jonathan Aranda. También tuvieron la oportunidad de conversar con el cubano Yandy Díaz. Aquí lo que dijo Yandy Díaz en entrevista con Daniel Álvarez Monte y para el Extra Base.
4: Desde que estoy aquí el 19, ellos son como se han inventado coger peloteros, no de grandes nombres, pero sabes, peloteros que tengan deseo de jugar pelota y del 19 hasta acá, yo creo que hemos sido de los mejores.

0: equipo va en Grandes Ligas y este año no ha sido la excepción. No tenemos esos grandes nombres, pero tenemos esos peloteros que tienen deseo de jugar a la pelota al 100%.
1: Hay algo que dices, que el 19, quizás lo único que se ha mantenido, o una de las cosas que se ha mantenido constante aquí, además de Kevin Cash y a lo mejor Kyle Snyder y uno que otro coach, eres tú. Tú has quizás tomado un rol en el que le puedes decir a los más jóvenes, hey, aquí se trabaja de esta manera y quizás no le des mente muchas cosas afuera, sino que sale a tu trabajo.
0: Yo creo que, de mi parte, yo creo que ha sido la disciplina y el respeto que yo le he brindado a los jefes y los jefes hacia mí, que me ha dado esa confianza de también transmitirle esa disciplina y ese respeto a los muchachos jóvenes. Yo creo que ese ha sido la clave de yo todavía estar aquí, con el favor de Dios.
1: Cuéntame de los jóvenes acá, bateando tú entre Caminero y Aranda, que a lo mejor podrás decir, bueno, o la gente dirá, bueno, no son grandes nombres, pero son grandes, sí, nombres, claro. Son estrellas realmente de este juego. ¿Qué has podido ver de ellos dos?
0: No, como tú dices, no son grandes estrellas, pero nosotros, porque creo que para el equipo sí son estrellas. Están viendo los resultados que ellos han tenido. Yo creo que ellos han tenido como ese valor de aquí en el equipo y hasta ahora las cosas le han salido bien y ojalá que le saquen mejor para apoyar más al equipo.
1: Daniel, juego pequeño. Sí. Algún momento aquí pensaban que estaba extinto, sobre todo en esta organización. Y ahora, ayer vimos como tres veces tocaron la pelota para envasarse, para mover los corredores. Cuéntame de esa parte. ¿Y cuánto lo disfrutas también?
0: Tú sabes que años atrás a Manny no le gustaba mucho tocar la hora, pero bueno, como te dije anteriormente, no tenemos grandes bateadores de fuerza, no tenemos muchos bateadores de corredores rápidos. Yo creo que el juego que estamos haciendo ahora mismo es el que me gusta a mí, porque vos te digo, la pelota se gana por carrera. Yo creo que con esos juegos de toque bola, bate y corrido, yo creo que eso es lo que nos ha dado la clave de nosotros seguir ganando.
2: ¿Crees que a lo mejor? Ahí parte de las declaraciones de Yandy Díaz, el cubano de los Tampa Bay Rays, para el extra base. Así nos vamos a ir al corte comercial. Nos quedamos un minuto contigo, Daniel, durante la pausa para hablar, porque regresa Ronald Acuña al equipo de los Bravos de Atlanta. Lo vamos a estar comentando después de la pausa. Hacemos el corte, nos quedamos unos segundos más por Facebook, por YouTube, y en 5 minutos regresamos a la señal de TUDN Radio. Pausa y volvemos.
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2: Estamos de regreso, amigos. Regresamos a la señal de TUDN Radio, también en Euphoria by Travel, en TuneIn. Comuníquese con nosotros al 833-867-2346. 833-867-2346. La llamada, como siempre le digo, es gratis, Y no cobramos ni a la entrada ni a la salida, señores. Comuníquese con nosotros, que ahí estamos completamente en vivo para escuchar su opinión, su criterio sobre lo que está pasando en las Grandes Ligas. Beto Ferreiro, ayer terminó también el mal momento, vamos a llamarle así, de los Yankees, que venían de perder la serie del Subway contra los Mets de Nueva York. Pero, a pesar del jonrón de Cody Bellinger para empatar, a pesar del jonrón de Jazz Chisholm Jr. para traerla de la ventaja, otra vez David Bednar colocando al borde del infarto a los seguidores de los Yankees de Nueva York. Perdió el juego del domingo, o más bien, dejó que se lo empataran en el noveno con aquel jonrón de Tyrone Taylor, y ayer se mete en tremendos líos, permite una carrera, y afortunadamente para los Yankees, logra dominar nada más y nada menos que a George Springer y a Vladimir Guerrero Jr. Pero de nuevo fue otra salida de David Bednar Beto que dejó muchas, pero muchas dudas ayer, ¿eh?
1: Ese es otro de los problemas de los tantos que tienen los Yankees, el tema del cerrador. Hoy no hay un cerrador confiable, el año pasado no lo hubo.
2: ¿Pero cuál es el problema? Sí, pero ahí cuál es el problema, porque a ver, vamos a defender aquí a Brian Cashman. Se trajo a Devin Williams. Los números de Devin Williams con Milwaukee eran magníficos. Se trae a David Bednar. Los números de David Bednar con los Piratas de Pittsburgh eran buenísimos. Sí. Entonces, ¿qué está pasando?
1: No, ahí no se puede culpar a la gerencia porque ellos se han movido exactamente. Esos dos lanzadores estaban brillando con sus respectivos equipos. Pero lo que pasa es cuando han llegado ahí al Bronx y sí, puede ser que le haya pesado el uniforme porque no es normal. Pero la realidad es que desde Harold y Chapman no tienen un gran cerrador. Es decir, nadie ha hecho el trabajo.
2: Nadie.
1: Y Chapman en su parte final con los Yankees también estaba teniendo problemas. Sí. Él no estaba ahí a gusto, habían problemas. Bueno, la historia que ya sabemos. Sí, es una de las posiciones que un equipo debe tener fuerte, el bullpen, pero más que todo eso, como el cerrador. Hablábamos lo de Mason Miller con los Padres de San Diego, uh-huh. Y lo de Jason Adams que vienen el octavo. Es decir, fíjate, el octavo y el noveno hombre que vienen por los Padres de San Diego. Los Yankees hoy no tienen ese cerrador. Los Yankees hoy, los problemas que yo te menciono todos los días, que ahora no estoy en ánimo para volver.
2: Ayer fue suficiente.
1: Pero
2: ya,
1: lo del cerrador lo hemos hablado poco, pero sí es una de las posiciones que yo no sé qué van a hacer los Yankees. Me decía un amigo hoy mismo en Twitter, en @elbetoferreiro. Oye, ¿qué posibilidad tienen ahora? Porque Boston no va a ningún lugar, que Chapman regrese a los Yankees.
2: No, esa no es opción.
1: Yo creo que esa puerta está cerrada. Ni Chapman quiere ir a los Yankees.
2: Y ojo.
1: Ni los Yankees me parecen que después de cómo terminó esa relación estén interesados en llevarse de vuelta.
2: Porque la bronca fue con los dos que siguen ahí, con Aaron Boone y con Brian Cashman. Con los dos terminó peleado ahí Chapman, y la historia nos la hizo aquí hace 3 años. Haroldy Chapman se conectó con nosotros
1: más
2: a este programa.
1: Más con Cashman que con Boone.
2: Sí, pero sí. A ver, yo creo que la opción más viable, si sigue cancaneando David Bednar, la tienen ahí, se llama Camilo Doval. Porque Camilo Doval llega a los Yankees el año pasado junto a David Bednar, se trajeron a los dos, y yo creo que fue un movimiento inteligente y de cubrirse las espaldas, porque ellos dijeron, a ver, si me vuelvo a traer otro cerrador que no me sirve, pues tengo que tener ya uno ya para el final de la temporada. Y por eso se traen a David Bednar y se terminan trayendo a Camilo Doval. Y Camilo Doval es un pitcher que en el 2023, lo recordamos ahí en el Juego de las Estrellas en Seattle, salvó 39 juegos ese año, de 47. En el 2024, salvó 23 de 28. Y en el 2022, había salvado 27 de 30. O sea, es un cerrador, Camilo Doval, que no le va a ser raro si el día de mañana...
1: Al menos que le dé la oportunidad, a ver cómo trabaja.
2: Para mí no hay otra solución, Beto, porque sí es cierto, los Yankees tienen otras posiciones que tienen que cubrir y que tienen que, ahora para el 31 de julio, tienen que buscar soluciones a través de la fecha límite de cambios. No puedes por segundo año consecutivo gastar balas en reforzar la misma posición, la del cerrador, cuando ya has gastado buenas balas trayendo a buenos cerradores. Porque en su momento, Devin Williams, ¿a quién te costó? A Néstor Cortés. Acuérdate, fue el cambio donde Néstor Cortés fue a dar a Milwaukee, el zurdo cubano, y cuando te traes a Camilo Doval y a David Bednar, no fue de gratis. Entonces, yo creo...
1: Y parecían buenos movimientos, de hecho, fueron buenos movimientos.
2: Pero qué mejor, ¿a quién vas a traer? ¿A Mariano Rivera? No, sí. Era de los mejores cerradores que había disponible, porque tienes que tener en cuenta que son los que están disponibles, los que quedan en la mitad de los equipos que se convierten en vendedores, que no están compitiendo. Tampoco le puedes quitar el mejor cerrador a un equipo que está compitiendo. No le podías quitar a Robert Suárez el año pasado a los Padres de San Diego. Ese no estaba disponible. Entonces, yo creo que ahí sería, Beto, la mejor opción para los Yankees. Si esto sigue como va con David Bednar, creo que la mejor opción sería probar con Camilo Doval, a ver si te resuelve finalmente el problema. Las buenas noticias, Beto, para los Yankees, Gerrit Cole va a hacer su debut el viernes contra los Tampa Bay Rays. Así se anunció ya en las últimas horas. Tendremos la primera presentación de Gerrit Cole en la temporada. Será activado por los Yankees y va a enfrentar a los Tampa Bay Rays el viernes por la noche en el Bronx, en el Yankee Stadium. Será su primer juego de Grandes Ligas después de la rehabilitación por la cirugía Tommy John a la que se sometió en marzo del 2025. No vemos a Gerrit Cole.
1: Eso va a estar ahí casa llena.
2: Bueno, no vemos a Gerrit Cole, Beto, desde aquel juego 5 de la Serie Mundial del 2024, sí. Aquel fatídico sí. Juego 5.
1: Ahí estábamos en el Yankee Stadium. Bueno, casa llena, primero porque es viernes, segundo porque es el puntero Tampa, tercero porque es el regreso de Gerrit Cole después de tanto tiempo.
2: Y cuarto
1: Tampa
2: porque son los Yankees. Encendido. ¿Y por qué es el Yankee Stadium?
1: Son los Yankees, es decir, están todos los ingredientes ahí para que sea un tremendo viernes en el Bronx. Los Rays, que sí, ayer 16-0 los Orioles en el Tropicana Field, el juego con el mayor total de carreras de los Rays desde su victoria de 18-4 sobre los Angelinos, hay que ir hasta el 19 de agosto del 2023. Los Rays, que han ganado, Quiñones, 19 de sus últimos 23 juegos, 26 de 34, mejoran su récord, el mejor de la Liga Americana, a 31-15. Yo te hablaba temprano, ¿sabes? Una de las cosas importantes de los Rays es que han sabido ganar los juegos reñidos. En juegos decididos por una carrera, los Rays tienen 9 victorias y una derrota. Más allá de lo que te decía del picheo. Lo del picheo es la efectividad 3.03. La efectividad colectiva de los lanzadores abridores de Tampa esta temporada es la mejor de las Grandes Ligas. La defensa se ha portado muy bien. El bateo sí, lo de Yandy Díaz, lo de Caminero, lo de Aranda, pero no ha sido ese bateo descomunal. Aunque por eso te decía, es como que estaban escuchando el programa porque hicieron 16 carreras, pero no ha sido esa la constante de los Rays. La ofensiva ha sido más cuestión de picheo, abridor y relevo, la buena defensa y de saber ganar los juegos chiquitos, que no todo el mundo sabe ganar esos juegos que se deciden por una carrera, ¿eh?
2: Sí, unos Tampa Bay Rays que le están metiendo la presión a los Yankees. Yo creo que contra todos los planes había mejores expectativas este año con Boston y había mejores expectativas
1: de Toronto.
2: Con Toronto. Yo creo que, a ver, Beto, se habla de Mets, se habla de Filadelfia, que los dos se están levantando, ya se los mencionábamos. Ayer ganaron los Mets, ayer ganó Filadelfia, ahí van de a poquito, sobre todo los Phillies, que es el que mejor reacción ha mostrado. Y son los equipos que han estado en la comidilla, los propios Medias Rojas de Boston. Nadie habla de Toronto. Nadie habla de lo mal que han jugado los Blue Jays de Toronto este año. Esa es la realidad. Y bueno, ahora están enfrentando a los Yankees. Ayer los Yankees le terminaron sacando el juego. Y para regresar con los Yankees y el tema de Gerrit Cole, que reiteramos, hoy la noticia que se dio a conocer hace unos instantes, es que Gerrit Cole estará debutando el próximo viernes contra los Rays. Bueno, Cole viene de trabajar 5 1/3 el sábado en Triple A. Realizó 86 lanzamientos, 56 de ellos en zona de strike. Es la más reciente presentación. Tuvo 2 juegos durante la pretemporada y en total en ligas menores este año, Gerrit Cole ha lanzado 29 innings, permitiendo 17 carreras, 15 limpias, efectividad de 4.66 en ligas menores, le han conectado 28 imparables, ha regalado 3 bases por bolas y ha propinado un total de 28 ponches. La incógnita ahora, Beto, ¿cómo va a regresar Gerrit Cole el viernes? ¿Cuál será la versión de Gerrit Cole que vamos a ver el viernes contra los Tampa Bay Rays?
1: Ojalá que sea la mejor, ojalá que sea el mismo Gerrit Cole, mejor que la última vez que lo vimos en esa Serie Mundial. Es uno de los grandes lanzadores del béisbol, aparte una gran persona. Quiñones, lo tengo aquí en la pantalla gigante, amenazan los Marlins, 4-3 arriba de los Reyes de arriba de los Bravos de Atlanta, 4-3, pero Quiñones, atención, parte baja del quinto, los Marlins con corredores en segunda y tercera y solamente un out. Si el tiburón muerde, te lo dejo saber, vas a ser el primero y nuestros amigos van a ser los primeros en enterarse aquí. Estoy siguiendo al tiburón de la Florida, ¿eh?
2: Estaremos al tanto. Beto, vámonos al teléfono al 833-867-2346. Vamos a abrir líneas que, como siempre, están repletas. Buenas tardes, bienvenido. ¿Quién y desde dónde llamas? Hola, hola.
0: ¿Me toca?
2: Sí, buenas, te toca. Te toca a ti.
0: Ah, pues soy Marco de Tijuana.
2: ¿Qué pasa, Marco? Bienvenido de nuevo.
1: ¿Qué dice Marquitos? ¿Qué dice Marquitos?
0: Aquí es, esperando la buena noticia de dos horas que habían prometido. Yo le mandé una carta a un directivo de la oficina y me dijeron que iba aquí, están estudiando el premio para los a los que escuchamos, que iban a ser dos horas y ya han sabido ustedes, señores.
2: Está trabado ahí en un tema burocrático porque si vienen dos horas viene un aumento de salario para Alberto y para mí. Entonces falta una firma. ¿Ah? Falta una firma, ya en cuanto llegue esa firma, no le hacemos dos, le hacemos hasta tres si quieres.
1: Sí,
0: es todo.
2: A ver, Marco, no, tú que estás entonces... ahí, a ver, Marco, tú que estás ahí en Tijuana, cerquita de San Diego. Por cierto, hoy voy a ir a ver a los Toros de Tijuana, ¿eh? Empieza la serie Toros de Tijuana contra Charros de Jalisco en la Liga Mexicana de Béisbol. ¿Sí? Los Toros con Justin Turner, el ex de los Dodgers, con Wilmer Flores.
0: Increíble.
2: Tiene buen equipo. Pero a ver, tú que estás cerquita de San Diego, Marco, ¿cómo ves a estos Padres? Porque de nuevo están en el primer lugar. Ayer le ganaron a los Dodgers con un gran duelo de picheo. Pero tú ves a los Padres, ¿verdad? ¿En serio capaces de ganarle la división a los Dodgers?
0: Es como una novela de las que, como la reseña que hiciste del Hilo Rojo.
2: Ajá.
0: Estás bien emocionado y bien emocionado. Y toda la gente llora y rezamos y rezamos y nos vamos caminando de rodillas desde San Isidro hasta Chula Vista. Luego de Chula Vista a National City y al final de la temporada se desinflan.
2: Sí, hasta ahora ha sido así. Oye, pasó igual que la película. Es que Beto en el programa anterior, en El Vestidor, les estaba recomendando una película que está en las plataformas de VIX. Descargue VIX, ahí tiene todo el deporte también, TUDN y todas las plataformas de Televisa, Univisión. Y yo les hacía el cuento de una película que, como dice Marco, así fue. Oye, se fueron una pareja, una azafata que conoció a un empresario, tuvieron un romance, después le fueron infieles a su esposa, a su esposo, se volvieron a encontrar y pasó como los Padres de San Diego. Al final de la jornada, la chica bajo la lluvia fue a ver al caballero, ya después que se habían divorciado y habían armado tremendo rollo en las familias, y la chica se fue y no se quedó con el protagonista de la película. Así mismo están los Padres.
1: Pero de ahí vino la canción La Gata Bajo la Lluvia.
2: Ajá, yo creo que sí, de ahí vino. Entonces, ¿tú crees, Marco, que va a ser la misma historia este año?
0: Pues tengo los cruzados ahorita, los deditos, y luego le dije a mi suegra, mire, si los Padres se van hasta la Serie Mundial, se puede quedar a vivir conmigo otros 10 años.
1: Pero si no, ¡oh, mi madre!
0: Bye bye.
1: Usted es un campeón.
2: ¿No te conviene que ganen los Padres entonces, ¿eh?
0: Por un lado no le hace, la aguanto porque me trajo mi hermosa mujer.
2: Ah, bueno, está bien.
0: Es que ella como toda suegra, como dice la canción de Amanda Miguel otra vez, ella me mintió.
2: ¿Por qué?
0: Que Dios los bendiga, esperamos las dos horas pronto, hasta luego.
2: Gracias, Marco, gracias, eso viene caminando. En cuanto llegue el aumento, aquí le damos dos horas, ¿eh? Eso ya está en camino, porque además se ha demostrado que el béisbol es lo que de verdad le interesa a la gente aquí en TUDN Radio. Vámonos con otra llamada. Buenas tardes, ¿quién y de dónde?
19: Buenas tardes, Quiñones.
2: ¿Qué pasa, mi amigo Jesús? ¿Cómo tú estás?
19: Aquí esperando el juego de hoy.
2: ¿Cómo la ves para hoy? Oye, te traje la buena noticia, Gerrit Cole regresa el viernes.
19: Eso te veremos, eso me nota rey todavía, que se estén tranquilos los yanquitas.
2: No, pero a ver, Jesús, no es que esté ready, no le vamos a pedir a Gerrit Cole que te tire un juego completo el viernes, pero con que te tire cuatro innings, Gerrit Cole, en una de esas te tira las cinco entradas, ya te lo decía, viene de ligas menores, tiró 5 1/3, que te camine, oye, espérame, y más que se te fue Max Fried a la lista de lesionados.
19: Oye, los Yankees tienen tres pitches ahora mismo estables, que son Clayton, uh-huh, Juárez, que picha hoy, uh-huh, Rodón, tendremos también.
2: Rodón se está recuperando, ese todavía no lo cuentes. ¿Y Cam Schlittle, Rodón, tú lo dejas?
19: Ese es el primero que te dije.
2: Ajá.
19: De Juárez, que picha hoy, el que pichó ayer, que picha, pichado bien, uh-huh, vino de los Marlins, se lo mandó el Beto,
2: uh-huh, de regalito. Un regalito del Beto, ay, Ferreiro.
19: Vino de Yapa.
2: Ajá. Ese, y fíjate, ese estaba previsto para lanzar Ryan Weathers el domingo y lo pasaron para ayer. Ayer terminó lanzando y lo hizo 5 1/3, permitió 5 carreras.
19: Oye, después de hechizo, los Yankees tienen una revista de pelotero. que entre todos nos dan un hit.
2: Oye, pero fíjate, el Beto, hay una cosa que me he dado cuenta, cuando el Beto viene y habla mal de Chison, Chison le cae a la boca ese mismo día.
19: Bueno, vale que se ponga para
2: lo de ahí. Bueno, ayer con
1: atención, Quiñones, atención. Bueno, los Marlins se fueron en blanco en ese inning, pero Atlanta ahora en la parte alta del sexto, jonrón de Mike Harris, segundo, juego empatado a 4. Bravos y Marlins 4-4 en la parte alta del sexto. Oye, ya está con el... Con la milla escuchando la conversación para el juego de los Yankees, todavía tienes que ir a comprarla.
2: Hoy es martes, Jesucito, dale suave.
19: No. Yo escuché la transmisión del domingo, en el primero y en el séptimo.
2: Ah, bueno.
1: Mira qué bien.
2: Gracias, Jesús, cuídate, mi hermano.
1: En el primero y en el séptimo.
2: Cuídate, Jesús, se te quiere. Mañana te esperamos por acá, como siempre. Vámonos con otra llamada. Buenas tardes. Hola.
4: El pecador de Las Vegas, jóvenes.
2: ¿Qué pasa, pecador? ¿Cómo estás?
1: Pasa, pecador.
4: Muy bien, muy bien. Ahí tengo, ya entendí Beto, atención, por favor. Uh-huh. Ahí va. Ya entendí por qué la gente de los Yankees están confundidas.
2: ¿Por qué?
4: Porque el segmento de Quiñones, en vez de desde el diamante, es desde el demiente. Entonces, como están escuchando mal, no le agarran la onda. No le agarran la onda al Quiñones. Entonces, todos se elevan. Así es que, cuando tengas 2 horas, dale su segmento desde el demiente y ahí sí di. Vamos a quedar campeones, damas y caballeros.
1: Así.
2: Nunca he dicho eso.
1: Oye, qué daño le ha hecho a las cabecitas yanquistas, Quiñones.
2: Nunca he dicho eso.
4: Pero, sin mala leche, que se diviertan y por la botana hay... Les pido disculpas, bueno, mejor no. Sigan cotorreando y se les escucha, se les quiere de acá desde Las Vegas.
2: Gracias, pecador. Saludos a Las Vegas, ¿eh? En Las Vegas estamos en una estación ahí en AM para toda la gente que nos sintoniza en Las Vegas. Que nos llame, señores. La llamada es gratuita, 1-833-867-2346. 1-833-867-2346. Ese es el número en cabina al cual se pueden comunicar. Aquí los esperamos siempre con muchísimo gusto, para que nos dé también su opinión de lo que está pasando, ¿no? Oye, Beto, ayer JT Jean estuvo muy cerca de un juego sin hit ni carreras por el equipo de los Atléticos. Los Atléticos, que ahí siguen en el primer lugar del oeste de la Americana. Ya se le pegó a un juego Seattle. Seattle tiene 23 ganados, la misma cantidad que los Atléticos, solo que tiene 2 derrotas más, 26 por 24 de los Atléticos.
1: ¿Quién abandona primero en la cima, Quiñones, los Atléticos o los Rays?
2: Yo creo que los Atléticos, digo, con todo respeto lo digo, es un equipo muy, pero muy joven, pero debe recuperar su paso el equipo de los Marineros, más allá de los problemas con Cal Raleigh este año, comenzó lento, sí. Está en la lista de lesionados, lo que tú quieras, pero...
1: ¿Y los Astros?
2: No, los Astros no, sobre todo Texas sería el otro, los Rangers sería el otro llamado ahí a repuntar en esa división. Pero ayer, Beto, la labor monticular de Jean fueron 8 capítulos completos, 2 hits nada más, le conectaron en el juego, permitió par de carreras que fueron limpias, regaló un boleto y ponchó a 10 de los angelinos de Los Ángeles. Fue la actuación ayer para este lanzador del equipo de los Atléticos. Vámonos con otra llamadita, buenas tardes, ¿quién y de dónde?
5: Buenas tardes,
2: Ramoncito.
1: Dime, Ramoncito. A ver, Ramoncito.
5: Let's go, Yankee. Vamos para arriba, caramba.
2: Eso es todo, Ramoncito. Oye, Ramoncito, qué bueno que tú no te dejas provocar por cierta
1: casi
2: gente.
1: Casi no lo escuché.
5: Let's go, Yankee.
2: Ramoncito, Gerry Cole regresa el viernes, ¿eh? Tranquilo que regresa el viernes, Gerry Cole.
5: Tenemos al hijo y a él ahí, el pichercito, el de el número 31, el pichercito, el hijo de él.
2: Oye, ven acá, ven acá, ¿qué tú opinas con lo que estábamos hablando ahorita del cerrador? Oye, lo de David Bernard nos va a matar de un infarto a los seguidores.
1: Nos va a matar, dice Quiñones, el mundo se pone ahí en la plantilla.
5: Va a mejorar, todos tienen fallas alguna vez, todos tienen fallas. Pero él va a mejorar. ¡Vamos para adelante! ¡Vamos para encima!
2: Pero si sigue la situación así, ¿a quién tú le das la función de cerrador? ¿Se la darías a Camilo Doval o te buscas uno de otro equipo?
5: Fernando Cruz es el hombre.
2: ¿Con el boricua?
5: Ese que debe poner él.
2: Ah, mira.
1: ¿Pero cómo dice? ¿Cómo dice?
5: ¡Let's go, Yankee! ¡Let's go, Yankee!
2: Gracias, Ramoncito. No te dejes provocar, Ramoncito. Tú tranquilo, conserva la calma. Un abrazo. Se te quiere y nos da gusto escucharte así, ¿eh? Gracias, Ramón. ¿Qué pasó, Beto?
1: Por segundo juego consecutivo ya no está en la alineación hoy Kyle Schwarber. Ayer no estuvo en la victoria, sí, de los Phillies. Y bueno, nuevamente por fuera en el duelo de hoy. Lo que han informado es que está indispuesto.
2: Sí.
1: Es lo que dice Mattingly. No sé si se comió el Dominican Ball como usted y le cayó mal.
2: Puede ser que haya sido eso. Ahora, estamos hablando del líder en jonrones, con 20 cuadrangulares de Kyle, sí, Schwarber en esta temporada. Y fíjate que estas dos ausencias, la de ayer y la de hoy, marcan la salida, o sea, que no esté Schwarber como titular en el line-up por primera vez desde el 11 de septiembre del 2024. Era una racha de 225 juegos de manera consecutiva para Kyle Schwarber. O sea, tiene que ser algo delicado, tiene que sentirse mal de verdad Kyle Schwarber para que el líder en jonrones después de 225 juegos consecutivos de titular con los Phillies no esté en el lineup. Se nos acaba el tiempo, Betico, nos vamos, pero mañana regresamos puntuales a las 5 de la tarde. Pórtese bien.
1: Cuídate, Quiñones, hasta mañana. Gracias a todos los que nos acompañaron.
2: Recuerden que el próximo domingo los esperamos a las 2 de la tarde por TUDN Radio, Dodgers contra Cerveceros, y el lunes en Memorial Day, doble cartelera a la 1 de la tarde, Tampa Bay contra Baltimore, y a las 5 los D-backs de Arizona contra San Francisco. Quédese que ahí viene Jorge Ramos y su banda. Buenas tardes.
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2: 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El primero es el estrés acumulado en el sistema nervioso, que es el que tiene que ver con eventos desafortunados vividos en el desarrollo o infancia y que no se procesaron bien. Estos tienen impacto a nivel físico y también pueden presentarse con síntomas relacionados con problemas digestivos, inmunológicos o problemas mentales. 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
4: Hola, ¿qué tal? Te saluda tu doctor Eduardo López Navarro. ¿Tienes una idea de cuántas personas viven sus vidas preocupadas por el qué dirán? ¿Que si Tomasita piensa esto? ¿Que si Pancracio piensa lo otro? ¿Qué dirá el sacerdote del pueblo? ¿O qué pensará mi familia y mis amigos? Es extenuante vivir con esas preocupaciones. ¿Que las personas van a opinar y hablar sobre ti? Claro que sí. Es parte de lo que los seres humanos hacen. Quiero sugerirte que para alcanzar la felicidad pierdas el miedo a la opinión pública. Deja a un lado ese temor al qué dirán, ya que esta es una de las barreras de la superación personal. No te deja crecer, solo te envuelve en una red de inseguridad y de sufrimiento. Basa tus decisiones en lo que tú necesitas para ser feliz y no en lo que se espera de ti. Recuerda que la única persona en este mundo responsable de tu felicidad eres tú.
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0: Rica de costa a costa, 6:04 minutos de la mañana en el este, las 5:04 minutos de la mañana en el centro y en el Pacífico. Ya el reloj están dando, sí señor, 3:04 minutos de la mañana. Así que buenos días, América de costa a costa, bienvenido a su programa favorito de cada mañana. Arrancando esta jornada de miércoles 20 de mayo del 2026. Recuerden, miércoles de inmigración en este programa, como lo hacemos todas las semanas, miércoles de inmigración. Usted un poquito más adelante puede llamar, tenemos un abogado a su orden para que usted pueda hacerle las preguntas que quiera, si tiene alguna inquietud con referencia a inmigración o temas de inmigración. Aquí estamos, miren, como unos soldados para cumplirles. Todo el equipo listo, gracias por hacer lo posible, gracias por unirse a la conversación. Este equipo les recuerda que nuestro número en cabina ya está disponible en este preciso momento y pueden marcar al 1-833-867-2346. Punto de contacto, línea telefónica. Aquí está todo el equipo listo, así que bueno, un día que tenemos un programazo a la orden de nuestra audiencia, así que les recomiendo que no se aparten de nuestra sintonía. Además, a las 8 de la mañana hora este, vamos a estar conectando con todas nuestras redes sociales, llámese YouTube, allí nos encuentra como TUDN Radio, en Facebook Buenos Días AM y en Instagram Buenos Días América AM. Así estamos y así seguiremos hasta las 10 de la mañana hora este. Bienvenidos a todos. Janet Vázquez en la producción del espacio, frente al micrófono Lalo Leal en los deportes, esta su servidora Andreina Gandica. ¿Y quién tengo en los controles? A ver, con los buenos días.
1: Yo soy Max Andelón, ¿qué onda?
0: ¡Max!
1: Es que me agarraron así medio apurado, me agarraron medio apurado.
0: Yo no sabía si era Max, si era Oliver, si, ¿quién es? Porque sabemos que Toñito se va de farra los martes por la noche y entonces no amanece miércoles por aquí. Y ¿cómo estás, Max? Con los buenos días.
1: Todo bien, Andreina. Buenos días. Un placer, como siempre, estar aquí de nueva cuenta. Pues ya listo para un día más, con mucha situación en tema de deportes. Ya nos estaremos escuchando más al rato, regresaré para la última y nos vamos, pero listo para iniciar de buena forma, con Buenos Días América.
0: Muchas gracias, bienvenido a tu programa, Max. Buenos días, Janet, ¿cómo estamos? Good morning in the morning.
2: Hola, hola, Andreina, buenos días, Max y Max, y buenos días también a Lalo Lalín. Aquí estamos con toda la actitud, buenos días para toda nuestra gente, conectada, activada, ya desde bien tempranito aquí con nosotros para un día más. Es miércoles, como tú lo dices, miércoles de inmigración y miércoles de mucha información. Así que aquí estamos, Andreina, ombliguito de la semana, estamos como soldaditos, bien portaditos, mira, con toda la energía, con toda la actitud. Así que bienvenidos aquí, porque sí, vamos a estar platicando de noticias muy interesantes. También recordar que ya falta menos para el mundial, así que bueno, con todo aquí andamos.
0: Sí, señor, faltan muy pocos días, Janet, tú bien lo dices, para la Copa del Mundo, y la verdad es que bueno, aquí estamos justamente esperándola, y usted va a tener una programación especial porque usted no se va a perder detalles estando aquí con nosotros de los resultados, por supuesto, de todo lo que acontezca en el mundial, con temas de juego, acontecimientos alrededor de cada partido, pero también todo eso chisme, esas controversias, eso que se vuelve tendencia en las redes sociales, usted lo va a tener aquí por completito. Así que lo vamos a tener, ¿sí o no, mi querido Lalo? Estamos preparando el trabuco completo. Good morning in the morning.
3: Hola, Andreina, buenos días para ti, para Yane, para Maxi Maxi. Sí, ya estamos todos preparados. Yo no lo puedo creer que estemos a poco más de 20 días para el arranque de la Copa del Mundo de la FIFA. No puedo creerlo, pero estamos muy emocionados, conforme se va acercando la fecha, existen los nervios, la incertidumbre de cómo le va a ir a tu selección. La selección mexicana va a disputar cerca de 10 partidos preparatorios, no entiendo por qué tantos, 3 partidos va a estar disputando la selección mexicana antes del mundial, cuando ya faltan muy, pero muy poquitos días. Es como cuando te preparas, pues al cuarto para la hora para hacer el examen, ¿no? Ya los últimos 15 minutos a darlo todo. Yo creo que así está la selección mexicana y estaremos muy, muy al pendiente de todos los equipos, porque hay tantas y tantas historias que contar.
0: Sí, muchísimo. Esto es inagotable y por supuesto nosotros vamos a estar como soldados, mi querido Lalo, al pie del cañón.
3: Al pie del cañón, por supuesto, desde la media cancha, liderando este gran, pero gran mundial que se espera, como siempre lo decimos, ser el mejor de la historia, con la mayor cantidad de selecciones y esperemos contar buenas historias. No sé si el bicampeonato de Argentina, no sé si un campeonato de Francia otra vez, de España, que son los favoritos, y por supuesto Brasil con Neymar, que ya es gran favorito.
0: Sí, lo comentábamos hace semanas atrás, ¿no? Y cómo podría actuar el técnico de cara a la convocatoria para la Copa del Mundo, y finalmente se dio, y un video que se hizo viral de cómo él recibió la noticia, ¿no? De que finalmente estará en la selección brasileña, sí señor, la canariña, para la próxima Copa del Mundo. Tú y yo lo conversábamos y creíamos en ese momento que no había manera de dejarlo fuera, más allá de que no tiene el nivel de otros años, pero era Neymar, y tampoco la selección de Brasil, es que tiene un montón de estrellas que no sabes qué escoger, ¿no?
3: Sí, exacto, no, Neymar aparte une al país, todo lo que significa Neymar para la selección de Brasil, uno de los históricos, máximo anotador de Brasil a nivel selección, tenías que llevarlo sí o sí, le guste o no a Carleto Ancelotti, tenía que estar en tu lista, y lo bueno que estuvo y no nos sorprendieron.
0: Sí, además Lalo, recuerdo que cuando no lo convocaron para ese periodo de preparación, pues Neymar se encargó de hacer una gran campaña, y vaya que le funcionó.
3: Tremenda campaña, ¿te acuerdas que aquí la presentamos? Salió en su camilla llorando.
0: Exacto.
3: Dio declaraciones, tremenda
0: campaña. No fuimos convocados.
3: Sí, oh Carleto. Y no, lloró prácticamente y conmovió a la gente. Ese hombre es un genio.
0: Sí, definitivamente. Y su gente también lo supo hacer. Bueno, vámonos de inmediato a contarles lo que ocurrió mientras usted dormía.
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0: Un supuesto manifiesto, un arsenal de más de 30 armas de fuego y 3 víctimas identificadas, lo último del tiroteo en San Diego.
2: Y le contamos más noticias porque también le contamos que que beneficiaria de DACA Tucson es detenida después de que ICE entrara a su casa. La directora ejecutiva le informó que normalmente el ICE solo detiene a personas que son del programa DACA si es que tienen antecedentes penales graves o una orden de deportación previa. No obstante, Toledo no entra en ninguno de los casos.
0: Y nos vamos a Venezuela porque la presidenta encargada Delcy Rodríguez anunció que liberará a 300 presos políticos durante esta misma semana en medio de la consternación y la protestas por la muerte el pasado domingo de una mujer de 82 años que supo apenas hace 2 semanas que su hijo, desaparecido durante 16 meses tras ser detenido por cuerpos de seguridad en enero de 2025, falleció en julio del año pasado.
2: El Chapo Guzmán envía 4 nuevas cartas al juez en Nueva York, clama inocencia y busca el apoyo de Marco Rubio en una nueva entrega desde el penal de máxima seguridad de ADX Florence. Joaquín Chapo Guzmán ha vuelto a romper el silencio y continúa con el envío a la corte de cartas manuscritas, aparentemente de su autoría, en inglés confuso.
0: Bueno, aunque el juez había reconocido que los agentes que le detuvieron llevaron a cabo un registro indebido sin orden judicial, ahora avala que el registro posterior de la mochila de Mangioni en la comisaría fue válido. El arma y el cuaderno son pruebas claves para juzgar al presunto asesino que enfrenta cadena perpetua en el asesinato de este CEO.
2: El secretario del Tesoro equipara al cártel de Sinaloa a Hezbollah en una conferencia sobre frenar la financiación al terrorismo. Scott Vincent pidió en París firmeza a los socios de Washington ante la variedad de terroristas a la que se enfrentan desde Hezbollah hasta el cártel de Sinaloa.
0: ICE arresta a inmigrante en Manhattan, Nueva York, pese a fallo judicial. ¿Se está desafiando la orden del juez?
2: Jake Vance reporta avances en diálogo con Irán y advierte el riesgo de que tenga armas nucleares. El vicepresidente J.D. Vance informó que Estados Unidos negocia de buena fe un acuerdo con Irán para impedir que desarrolle armas nucleares. Vance alertó que un arsenal iraní desataría una carrera armamentística en el Golfo Pérsico, mermando la seguridad global.
0: Y el sur de California enfrenta 5 incendios activos. Santa Rosa es el más grande, pero Sandy mantiene evacuaciones masivas y daños a viviendas. Estamos detrás de la noticia.
2: También le contamos del sistema de tormentas en Estados Unidos, que registra 25 tornados y 230 informes de daños desde Texas hasta Nueva York. El más reciente balance meteorológico confirma al menos 25 tornados y más de 230 reportes de daños debido al sistema de tormentas que atraviesa el país.
3: Nos vamos a la información deportiva porque los Knicks en casa pegan primero en las finales del este de la NBA 115 a 104 sobre los Cavaliers de Cleveland. El partido terminó en overtime. Sí, los Knicks de Nueva York ganaron.
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0: Bueno, nuestra audiencia puede llamar y marcar al 1-833-867-2346. Estamos mirando la situación de Cuba, la tensión entre Estados Unidos y este país, que vuelve a subir peligrosamente tras la captura de Nicolás Maduro en Venezuela a principios de este año. La administración Trump ha anunciado la presión sobre el gobierno cubano con sanciones, con amenazas políticas y ahora con la posibilidad de una acusación formal contra el ex líder Raúl Castro por hechos ocurridos en el año 96. Ahora el presidente cubano Miguel Díaz-Canel lanzó una fuerte advertencia. Aseguró que una intervención militar de Estados Unidos en Cuba provocará un baño de sangre de consecuencias incalculables. Por su parte, el canciller cubano Bruno Rodríguez acusó a Washington de construir un expediente fraudulento para justificar una eventual agresión militar contra la isla. Le preguntamos a la audiencia si a usted le preocupa que el conflicto entre Estados Unidos y Cuba pueda escalar a algo militar. ¿Estados Unidos debería intervenir en Cuba o dejar que los cubanos resuelvan su futuro? Llámenos al 1-833-867-2346. Pausa y regresamos ya.

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0: in the Angel, una canción que representa al Arsenal, porque el Arsenal es el nuevo campeón de la Premier League. Sí, el Arsenal ha conseguido un título ansiado, un título muy, pero muy esperado, pero sobre todo un título que llena a una gran afición de mucho amor, de mucha nostalgia. El Arsenal es el nuevo campeón. Tiene 82 puntos, 78 el Manchester City. Imposible, imposible que lo alcance. 20 de mayo, hoy 20 de mayo del año 2026. Es una gran noticia. En Inglaterra es histórica. El Arsenal es campeón de la Premier League 2025-2026. Se terminó la espera de más de 22 años. Desde aquel mítico equipo invicto de Arsène Wenger en el ya lejano, muy lejano, no nacía todavía, 2004. El título quedó confirmado el día de ayer, 19 de mayo, cuando el Manchester City empató 1-1 ante el Bournemouth, resultado que dejó a los de Pep Guardiola sin posibilidades matemáticas de alcanzar al equipo de Mikel Arteta. Pep Guardiola, técnico del Manchester City, felicitando al Arsenal.
1: Estamos en vivo para Fox. El equipo ha peleado hasta el final de la Premier League y no ha podido ser. ¿Con qué sensación te quedas después de este partido?
2: Felicitar en nombre del Manchester City mismo a Mikel, a su staff, a Groom Staff, a los players, a los fans por la Premier League del Arsenal. Han estado bien, con muchas circunstancias adversas. Lo hemos llegado hasta el final, hasta la última curva. Nos hubiera gustado llegar al último partido en casa con nuestra gente, pero hemos jugado un equipo de los más intensos de la Premier League. Llevan una trayectoria impecable. Con 12 días prepara este partido, nosotros venimos de tres días, con muchas emociones, la fatiga. Lo hemos notado, la fatiga lo primero que afecta es a la brillantez. Y nos ha faltado esa brillantez al final, aunque hemos empezado muy bien, con mucho control, tanto Kovacic como todos hemos hecho bien, y nos ha faltado al final pues un pelín de situaciones. En el inicio de la segunda parte hemos tenido a Nico, el linier, que ha hecho su trabajo, anulando un fuera de juego que tenía que haber dejado de ver si es fuera de juego o no, y luego ya ha estado mejor, los cambios no han hecho el impacto que queríamos, el partido se ha roto y luego ya es corazón, y lo hemos intentado, difícil, y hemos puesto gente ahí, al final hemos conseguido gol, pero un pelín demasiado tarde.
1: Ya me hablabas del Arsenal, quería preguntarte puntualmente, ¿qué reflexionas de la temporada de Mikel Arteta? Alguien que conoces bien, que creció contigo y que ahora, bueno, consigue el título de Premier League.
2: No, ha hecho una temporada fantástica, al final de la Champions, estamos compitiendo con un equipo de la Champions, un equipo muy sólido, muy fuerte. De hecho, a imagen y semejanza de Mikel, y han hecho una temporada. Cuando ganas la Premier, que ha sido mucho una gran temporada.
0: Este título cambia la era de Arteta. El Arsenal venía de ser subcampeón tres temporadas seguidas, cargando la etiqueta de casi, siempre casi. Pero esta vez tuvo el carácter para cerrar, después de años quedándose corto frente al City. Por fin cruzó esa línea. Ahora buscará la Champions League para obtener el ansiado doblete.

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1: 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Ya se viene el desenlace de la UEFA Champions League, de la Champions League. Bueno, en fin, usted no se lo puede perder. Lo tenemos todo todito. Bueno, recordándole a la audiencia que puede comunicarse con nosotros al 1-833-867-2346. Vámonos con Nelson, y con Nelson abrimos nuestra ronda de llamadas. Nelson, muy buenos días. ¿Qué tal estás? Good morning.
2: Sí, Andreina, gracias por tomarme llamada primero hoy. Mira, nosotros, mucha gente que habla sobre Cuba no conoce la historia. La revolución era una revolución para establecer los estados, el Estado de Derecho, para ser una nación normal. Y Fidel la traicionó. Mató tanto a los enemigos como a su propia gente que peleó por él. Metió preso a comandante, fusiló a comandante, ¿entiendes? Ha hecho un desastre en Cuba, le quitó todos los negocios a todas las personas, a todo el mundo. Es decir, acabó con la estructura política normal de cualquier país, porque él quiso implantar de un día para otro, porque él nunca dijo que era comunista. Él iba a ser verde como las palmas, iba a permitir la pluralidad de partido. Yo tengo videos donde él lo dice claramente, ¿entiendes? Cualquiera lo puede buscar. Hubo una entrevista larga que le hicieron de aquí de Estados Unidos y él explicó la maravilla que iba a ser la revolución cubana, la honesta, y que iba a participar todos los cubanos. Y de pronto cambió el comunismo y traicionó a todo el mundo. Nosotros pensamos que trabajaba para la CIA. Incluso la KGB pensaba que trabajaba para la CIA al principio, porque él cambió 180 grados y llevó a Cuba a la destrucción. Si tu país ha sufrido, Cuba ha sufrido por 1 millón de veces más. Yo espero que no haya negociaciones y que Estados Unidos haga un ataque directo y acabe. Aún estando yo en Cuba, si hubiera estado en Cuba y los americanos acaban y tengo que morir, hubiera dado de verdad mi vida por mi patria, a favor de la democracia, a favor de la república.
1: Ahí está, Nelson, muchas gracias por darnos tu opinión con referencia al tema que estamos colocando sobre la mesa. Ya lo escucharon, tiene que ver con la tensión entre Estados Unidos y Cuba, que vuelve a subir peligrosamente tras la captura de Nicolás Maduro. Recuerden, en Venezuela, a principios de este año, la administración Trump ha aumentado la presión sobre el gobierno cubano con sanciones, amenazas políticas y ahora con la posibilidad de una acusación formal contra el ex líder Raúl Castro por hechos ocurridos en el año 90. Estados Unidos debería intervenir en Cuba o dejar que los cubanos resuelvan su futuro. Es la pregunta que hoy tenemos sobre la mesa. Nos encantaría que usted también se uniera a la conversación. Pero vámonos a hablar de el presidente de los Estados Unidos, que dio un tour a algunos medios por la construcción de su salón de baile. Ahí tomó unos momentos para hablar sobre Irán. Esto ocurre apenas un día después de que aseguró que frenó sus intenciones de retomar ataques luego de que aliados en Oriente Medio hablaron con él.
3: La interesante conferencia de prensa por parte del vicepresidente J.D. Vance, quien inició dejando claro el hecho de que él no es un candidato a la presidencia de los Estados Unidos, sino que está orgulloso de servir como vicepresidente junto al mandatario, el presidente Donald Trump, y obviamente contestando preguntas de varios titulares que acaparan la noticia el día de hoy, sobre todo con elecciones de medio término, el fondo del Departamento de Justicia por 1.800 millones de dólares, que muchos creen va a beneficiar a personas allegadas al presidente Donald Trump. Pero el tema principal, el estado actual de la situación entre Estados Unidos e Irán. Vamos a escuchar parte de lo que dijo el vicepresidente Vance.
4: We are not going to have a deal that allows the Iranians to have a nuclear weapon. So as the president just told me, we're locked and loaded. We don't want to go down that pathway, but the president is willing and able to go down that pathway if we have to.
3: El vicepresidente dijo que el mandatario Donald Trump ha sido enfático en que quiere una salida diplomática, pero que obviamente no descarta la posibilidad de dar la orden necesaria al Pentágono para retomar cuanto antes los ataques militares. Más temprano, el propio presidente hablaba de eso también en la Casa Blanca, mientras daba un tour de la construcción del Gran Salón de Baile a un grupo selecto de periodistas. Ahí el mandatario dijo que estaba a una hora de tomar la decisión de retomar esos ataques militares, pero que recibió una llamada de países del Golfo, quienes le habrían pedido pausar un poco más los ataques, ya que estaban muy cerca de encontrar un acuerdo significativo que beneficie a todas las partes. Vamos a escuchar lo que dijo el presidente.
5: We can't let them have a nuclear weapon.
1: No podemos permitir que tengan un arma nuclear. Si la tuvieran, empezarían por Israel.
5: And they would blow it up fast.
1: Lo volarían por los aires y lo harían
5: rápidamente.
1: Pero les diré algo, después de volar a Israel, irían tras Arabia Saudita, por Kuwait, por los Emiratos Árabes Unidos, por Qatar.
5: I think they go after
1: creo que irían tras todo Oriente Medio.
5: It would be a whole different negotiation. It would not be. It would
1: y la negociación sería completamente. Sería un holocausto nuclear.
5: There's no question in my mind.
1: Y no me cabe la menor duda de que lo usarían.
5: And I deal with these people.
1: No hay duda.
5: They're extremely
1: y yo trato con esta gente.
3: Son la situación sigue
1: radicales.
3: Siendo bastante tensa porque reportes sugieren que en efecto Irán habría mandado a Washington una propuesta de paz. Y aunque no se habla, al menos no por ahora, del tema nuclear, varios puntos incluirían pedir reparaciones de guerra, también levantar sanciones, la retirada de tropas de los Estados Unidos de cualquier lugar cerca a Irán y mucho más. Pero el presidente Trump, aunque ha dicho que hay grandes posibilidades de lograr un acuerdo sin tener que retomar los ataques militares, el Pentágono está más que preparado para hacerlo si así lo decide el mandatario. Soy Edwin Pitir reportando desde Washington. Vuelvo con ustedes.
1: Bien, nos vamos a una pausa, ya regresamos. Esto es Buenos Días América de Costa a Costa. Gracias por unirse a la conversación.

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12: Hola, ¿qué tal? 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
14: Poder retirarse de la fuerza laboral y jubilarse en los Estados Unidos puede ser un desafío, pero con las herramientas adecuadas y un plan puesto en marcha, puedes alcanzar tu meta. Lo primero es entender cuánto dinero necesitarás para vivir una vez que dejes de trabajar. Puedes hacer un presupuesto y proyectar cuánto dinero necesitarás para pagar tu casa, si tienes un mortgage, tu vehículo, servicios, deudas, comida y entretenimiento. Entender tus gastos en el futuro te ayudará a entender cuánto dinero necesitarás para poder vivir cómodamente sin tener que depender de un trabajo. Es importante entender qué es el seguro social, cuánto dinero tienes derecho y a qué edad te puedes jubilar. Aunque esta información es importante para que puedas decidir la dirección correcta, necesitarás mucha más. Habla con tu empleador, tu banco, tu sindicato o un asesor financiero. 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

0: Janet, qué manera de iniciar nuestros cortes musicales con esta canción que es icónica de los años 80, o me equivoco, 70, 80.
1: Sí, creo que de los años 70, Andreina. La verdad es que nos pusimos románticos, ¿no?
0: Con y retro.
1: Y un poco retro. Ay, todavía Status no me deja. Y un poquito retro, Sandreina. Pero es que tenemos que hablar de los Bee Gees, que también tienen canciones más moviditas, pero esta es muy linda. How Deep Is Your Love. Y es que hoy es una efeméride musical, Andreina, muere Robin Gibb un día como hoy, 20 de mayo. Pero del 2012, en el año 2012, murió este cantante y compositor de los Bee Gees, que además pues tuvo una carrera como solista, exitosa carrera. Robin Hugh Crompton Gibb, él fue un cantautor, compositor, productor discográfico británico, que en compañía de sus hermanos Barry y su mellizo Maurice formaron el grupo Bee Gees, y él también tuvo su propia exitosa carrera en solitario. Ellos como Bee Gees pues lograron grandes cosas, lograron tener ahí premios Grammys, incluso Robin Hugh tuvo premios como mejor arreglo vocal para dos o más voces, tuvo también un premio Staker, entre muchos otros que lograron como grupo. Y bueno, Andreina, él fallece a consecuencia de cáncer de hígado que le fue detectado, tuvo ahí con unas complicaciones de salud, porque empezó en 2010 con dolores abdominales y luego fue operado por una torsión intestinal, condición que le provocó la muerte de su hermano Maury 7 años antes. Y él, empezó con estos dolores abdominales, que tuvo que cancelar giras que tenía en Bélgica, también por Brasil, tenían giras como grupo. Y bueno, pues lamentablemente él empezó en 2011 con cáncer de hígado, que habría sido diagnosticado meses atrás. Y bueno, finalmente pues fallece un día como hoy. Le comentaron que había sido por falla renal y hepática y el cáncer que había entrado en remisión al momento de su muerte. Él estuvo acompañado de sus hijos y su hermano mayor Barry cuando fallece en Londres el 20 de mayo de 2012 a los 62 años de edad, y acompañó también de su esposa Duina. Muy joven, creo yo, a los 62 años, todavía tienes una vida por delante. Sin embargo, bueno, pues el cáncer que atacó su organismo. Así que solo recordamos a Robin Gibb, uno de los integrantes de este exitoso grupo que son los Bee Gees.

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1: 6:46 minutos de la mañana en el este, ya el reloj contándonos que son las 5:46 minutos de la mañana en el centro y las 3:46 minutos de la mañana en el Pacífico. Gracias por conectar con nosotros a través del 1-833-867-2346. También recordándoles que a las 9 de la mañana, hora este 8 Centro 6 Pacífico, estaremos con nuestro segmento de todos los miércoles, miércoles de inmigración, donde usted puede llamar a nuestro número en cabina y hacerle preguntas al abogado que hoy nos estará acompañando. Hoy tendremos acá en el programa a Ezequiel Hernández, abogado de inmigración, así que usted tiene por aquí asesoría gratis el día de hoy. No se lo pierdan, estamos por supuesto para servirles, de eso se trata. Vámonos a las líneas 1-833-867-2346. Tenemos en la línea a Gaspar. Gaspar, buenos días, ¿qué tal estás? Good morning.
2: Muy bien, Andreina, aquí escuchando a un cubano de cepa como Nelson hablar sobre tiranos y de cómo llegan al poder. Me gustaría que viera un poquito de lo que está pasando aquí en Estados Unidos, a ver si encuentra alguna similitud al respecto. Pero bueno, mira, en cuanto a la cuestión de Cuba, yo no sé qué tan beneficioso sea intervenir en Cuba para los Estados Unidos. Para los cubanos, así como a los venezolanos, tal vez sea algo bueno, Andreina, pero todo depende cómo se haga y cómo termine, porque ya ves que también se veía fácil lo de Irán, nos decían que iba a terminar en 6 días y pues todavía vamos como en 2 meses y sigue el problema y todo eso. Pero Andreina, hay gente que le está yendo muy bien en Estados Unidos, Andreina, económicamente.
1: ¿Cómo quiénes?
2: Sí sabes, ¿verdad?
1: ¿Cómo quiénes? Pues dame el dato.
2: Mira, la bolsa está ganando mucho dinero, ¿sí? Pero yo te quiero decir un sector de la economía que está ganando muchísimo dinero, Andreina, ahorita. Se están haciendo millonarios ricos, ¿sí? Toda la gente que trabaja en la industria petrolera y sobre todo las grandes compañías petroleras, Andreina. ¿Te imaginas toda esa derrama? Estaba yo viendo un informe que decía que las empresas petroleras ahorita están teniendo una derrama económica de casi 14 billones de dólares, ¿sí? Que es lo que el pueblo americano está pagando todos los días por el aumento del precio de la gasolina, ¿sí? Pero entonces ahí te haces tú una pregunta, Andreina. Si les está yendo tan bien a las empresas petroleras, ¿en dónde queda el patriotismo de esas empresas petroleras para tratar de ayudar al pueblo americano? ¿Sí? Porque a nosotros se nos pide y se nos dice, tenemos que hacer un sacrificio para que el país avance, etcétera. Pero ¿en dónde queda el patriotismo de las empresas petroleras de decir, oye, pues estamos ganando mucho dinero, podemos ganar mucho dinero vendiendo petróleo al extranjero? Bueno, vamos a tratar de hacer que las cosas mejoren aquí dentro del país, ¿no? Porque es nuestro país, ¿sí? Pero no se ve, ¿sí? Se les ha pedido a ellos que mejoren la cuestión de las refinerías para hacer mejor petróleo.
1: Ahí está, es la opinión de Gaspar. Gaspar, gracias por unirte a la conversación. También tenemos a Filiberto en la línea. Filiberto, ¿qué tal estás? Good morning. ¿Tú qué piensas?
3: Ay, Andreina, mira, es que Cuba no merece la libertad. Cuba no merece ni ser puesta en el mapa.
1: ¿Cómo es eso?
3: Es que ya está comprobado, Andreina. A ellos les estamos dando ahorita, les estamos tapando el hambre porque no tienen nada. Pero su misma gente sigue mandando dinero para seguir apoyando a lo que tienen allá. Mira, Estados Unidos lo comprobó muy fácil cuando dijo el venezolano, Maduro es el problema, Maduro es el problema. Ya lo detuvimos. ¿Se ha alargado a su país a ayudarlo o no? Si sacamos a esos que están dictadores en Cuba, el cubano no le conviene tampoco, igual que el venezolano.
1: Pero yo te hago una pregunta, Filiberto. Si tú estuvieras aquí, bueno, estás aquí, ¿no? Pero tuvieras familia cubana en Cuba, que no han podido salir de la isla, porque no es fácil salir de la isla. Y tú recibes una llamada, recibes información de que tu familia se está muriendo de hambre porque no han podido comprar alimentos, porque no tienen luz, porque están, la están pasando verdaderamente mal. ¿Tú qué harías? ¿Los dejarías morir de hambre para no enviarle dinero a Cuba?
3: Háganse mártires.
1: Porque no, ¿le enviarías o no le enviarías?
3: No, claro que no. ¿Por qué? Porque
1: los deja morir de hambre.
3: Bueno, pues que tienes 60 años, Andreina. Ok, ya tienes 40 años y tienes 60 años y sigues aceptando eso.
1: Pero ¿cómo que lo sigas aceptando? Si el pueblo cubano está atado de manos, el pueblo cubano no puede ni siquiera salir a decir, caigan, régimen, no pueden decir nada.
3: Eso son las consecuencias de las decisiones. Así le pasó a Venezuela, así le pasó a Cuba. ¿Por qué? Porque antes estaban muy felices, ¿con qué? Con eso mismo que les daba el gobierno, de tragar gratis. Nunca exigieron trabajo, nunca exigieron industrias, pero sí dame dinero del petróleo o de lo que me dan. Y ahorita, ahí están las consecuencias.
1: Ok, pero ahora mismo, después de 60 años, tienes un sobrino que no tomó esa decisión, vamos a ponerle un poco más crítico aquí, que no tomó esa decisión, que tienes un hermano que quizás tiene 40 años y no 60, y están muriéndose de hambre, y tú ves fotografías de ellos desnutridos, y tú ganando dinero en Estados Unidos, quizás le puedes mandar unos 100, 150, $200 que para algo le sirve para comer, ¿no se lo enviarías?
3: No, en lo absoluto no. En lo absoluto.
1: ¿Los dejarías morir de hambre? Es una nueva pregunta que te hago.
3: No, se están muriendo. Yo no me lo estoy... Ellos están muriendo porque, mira, ellos mismos, cuando les manda ayuda la Cruz Roja, Estados Unidos o alguien, ellos mismos venden las cosas. Ellos mismos, cuando va poco turismo que va, también el cubano roba. No nos hagamos. Pero vuelven a los que están más jodidos.
1: Pero tienen necesidades... Filiberto, yo la verdad, y gracias por llamar, yo no tendría corazón. Ciertamente, de alguna u otra forma, con las remesas, se mantiene a flote un país como Cuba, como Estados, como Venezuela, por ejemplo, porque, bueno, se oxigena la economía. Eso es muy cierto. Y es muy cierto que cuando uno le envía dinero a su gente, sabe que de alguna u otra forma está manteniendo el régimen. Eso es muy cierto. Pero yo, Andreína Gandica, yo no tendría corazón para dejar a mi gente morir de hambre. O sea, yo no tengo corazón. No sé si el resto de la audiencia lo piensa igual. Yo sé que ha existido, sobre todo entre los cubanos, ese dilema, esa discusión. Si le envío dinero, sigo manteniendo el régimen. Y otros que dicen, no, yo no puedo dejar de enviarle dinero a mi gente porque se mueren de hambre. Literalmente no tienen cómo comer ni cómo conseguir más dinero ni más alimentos si uno desde aquí no lo ayuda. Es decir... Ese es mi pensar, esa es mi manera de pensar y mi manera de actuar. Si estoy cometiendo un error, no lo sé, pero les repito, yo no tengo corazón. Me gustaría recibir sus llamadas al 1-833-867-2346. ¿Qué haría o hace usted? Ya regresamos.

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1: Hello, hello, buenos días América de costa a costa, 7 de la mañana en el este, ya el reloj marcando las 6 de la mañana en el centro y las 4 de la mañana en el Pacífico. Aquí está su programa favorito de cada mañana. Llámenos al 1-833-867-2346. Únase a la conversación. Max Andalón en los controles atendiendo sus llamadas, musicalizando el show esta mañana. Janet Vázquez en la producción del espacio frente al micrófono. Lalo Leal en los deportes y esta su servidora Andreina Gandica. Vámonos de inmediato con lo que ocurrió mientras usted dormía.
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0: Bueno, es noticia y comenzamos con esta tragedia. Un supuesto manifiesto, un arsenal de más de 30 armas de fuego y 3 víctimas identificadas. Es lo último que se sabe del tiroteo en San Diego.
1: Edgar Rain derrota a Thomas Massey en las primarias republicanas en Kentucky para la Cámara de Representantes y otorga a Trump una importante victoria.
0: Y nos vamos justamente a una pistola y una libreta, las pruebas que pueden hundir a Luigi Mangione en juicio por asesinato.
1: Beneficiaria de DACA de Tucson es detenida después de que ICE entrara a su casa. La directora ejecutiva de Scholarships informó que normalmente la ICE solo detiene a personas que son del programa DACA, si es que tienen antecedentes penales graves o una orden de deportación previa. No obstante, Toledo no entra en ninguno de los casos.
0: Y el gobierno de la presidenta encargada Delcy Rodríguez en Venezuela anunció la liberación de 300 presos políticos durante esta misma semana en medio de la consternación y las protestas por la muerte el pasado domingo de una mujer de 82 años que buscaba a su hijo que ya estaba muerto.
1: El Chapo Guzmán envía 4 nuevas cartas al juez en Nueva York, clama inocencia y busca el apoyo de Marco Rubio. En una nueva entrega desde el penal de máxima seguridad, Joaquín El Chapo Guzmán ha vuelto a romper el silencio y continúa con el envío de la corte de cartas manuscritas, aparentemente de su autoría en inglés confuso.
0: Un hombre de 21 años fue arrestado dentro de uno de los edificios federales de Manhattan, New York, incluidos en una orden judicial que prohíbe a agentes federales realizar detenciones rutinarias a personas que acuden a audiencias en los tribunales de inmigración.
1: El secretario del Tesoro equipara al cártel de Sinaloa a Hezbollah en una conferencia sobre frenar la financiación al terrorismo. Scott Benson pidió en París firmeza a los socios de Washington ante la variedad de terroristas a las que se enfrentan desde Hezbollah hasta el cártel de Sinaloa.
0: Dijo. Y nos vamos a California. El sur del estado enfrenta 5 incendios forestales activos, de acuerdo con los reportes más recientes del CAL FIRE, actualizando el 20 de mayo. Hoy estamos hablando de Sandy, que preocupa, y Santa Rosa, que también es un incendio mayor.
1: Y Estados Unidos reactiva restricciones por brote de ébola en África. La alerta por ébola aumenta en África luego de que un médico estadounidense diera positivo a una peligrosa variante en República Democrática del Congo. Él y otros 6 ciudadanos de Estados Unidos permanecen bajo monitoreo estricto en Alemania.
2: Nos vamos a los deportes porque Cruzeiro rescata empate ante Boca Juniors y asume el liderato dentro de la Copa Libertadores.
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0: Les hablamos del vicepresidente J.D. Vance, que informó que Estados Unidos negocia de buena fe un acuerdo con Irán para impedir que desarrolle armas nucleares. Vance alertó que un arsenal iraní desataría una carrera armamentista en el Golfo Pérsico, mermando la seguridad global. Y aunque el funcionario destacó su reciente viaje a la región y el interés de ambas partes por lograr un pacto, aclaró que la Casa Blanca mantiene lista una opción militar si fracasan las conversaciones bilaterales.
4: Es que quiero resaltar un poco algo del trabajo que hemos estado haciendo, el gran trabajo de nuestro equipo en el grupo de trabajo antifraude. En los últimos 2 meses hemos detenido miles de millones de dólares en fraude en nuestro sistema de Medicare, de Medicaid, y hemos visto cientos de millones de dólares también de préstamos fraudulentos a través de la administración de pequeños negocios. Los hemos identificado y detenido. También hemos empezado a identificar otro tipo de fraudes y procesar actividad fraude, criminal de fraude. Y bueno, repetiré aquí para ustedes y el pueblo estadounidense que el fraude es un delito que tiene 2 víctimas. Primero, los contribuyentes, la gente que paga sus impuestos, que de su generosidad, y bueno, porque tienen que hacerlo, claro, pero pagan sus impuestos esperando que van a ayudar a financiar las tropas, que los niños sin ingresos tengan comida, beneficios médicos para la gente que no puede costear doctores. Es algo grande de nuestro país, tener este espíritu de generosidad, donde nos cuidamos unos a otros, pero el fraude no nos roba esto, porque roba dinero de los contribuyentes y también roba dinero de gente inocente que se benefician de estos programas y no pueden cuando no hay dinero porque fue a manos de gente que comete fraude. Así que bueno, seguiremos trabajando con esto. El presidente ha dejado claro que quiere que nos enfoquemos en fraude, procesar a los criminales y ahorrar la mayor cantidad de dinero posible para nuestro pueblo. Estamos orgullosos de ese trabajo y orgullosos del equipo que ha hecho una gran labor. Y por último, para actualizar sobre las negociaciones de Irán, la situación con Irán. Acabo de hablar con el presidente brevemente antes de venir aquí. De hecho, es una propuesta muy sencilla. Hay dos opciones, dos rutas que podemos tomar en tanto a la situación de Irán. Así que demos un paso atrás. Lo que dice el presidente es, Irán nunca puede tener un arma nuclear, número uno. Y es importante que el pueblo estadounidense y ustedes aprecien que al decir esto, no solo es que Irán no pueda tener un arma nuclear, es qué sucedería si sí tuvieran un arma nuclear. Muchos países en todo el Golfo querrían sus propias armas nucleares y otras naciones de todo el mundo en general también. Y lo que ha sido un tema muy brillante de nuestra política exterior en los últimos años desaparecería de la noche a la mañana. Si todos los países del mundo de pronto quisieran un arma nuclear, eso haría que todos estuviéramos mucho menos seguros. Irán sería el primer dominó que caería para desatar una carrera armamentista nuclear en todo el mundo, lo cual es muy malo para la seguridad de nuestro país. Como padre de tres, no quiero que hereden un mundo donde tres regímenes, muchos muy peligrosos, tengan armas nucleares. Queremos tener el número de países con armas nucleares bajo. Por eso Irán no puede tener un arma nuclear. Además de todo lo demás que nos preocupa, que la puedan usar ellos, que la puedan usar para negociaciones económicas. Simplemente no queremos que tengan un arma nuclear. Lo que hicimos aquí es efectivamente degradamos su capacidad militar. Eso ya lo hicimos, ya fue un éxito. Siempre se puede hacer más, por supuesto, pero donde estamos ahora es que el presidente nos ha pedido, nos ha dicho, agresivamente negociar con Irán. ¿Por qué ir a Islamabad, a Pakistán? ¿Por qué fui? ¿Por qué pasé 22 horas en un avión para viajar, 24 horas de regreso y 21 horas ahí negociando con Irán? Bueno, porque queremos mostrar buena fe, que el vicepresidente está dispuesto a hacer un acuerdo y el presidente está dispuesto a hacer un acuerdo si los iraníes están de acuerdo en este tema de nunca tener un arma nuclear. Hemos hecho mucho progreso. Los iraníes quieren hacer un trato, un acuerdo. El presidente nos ha pedido negociar de buena fe y es lo que hemos hecho. Así que estamos en una buena posición, pero hay una opción B. Esta opción es volver a comenzar con la campaña militar, seguir procesando este caso, seguir tratando de lograr los objetivos de nuestro país, y podemos hablar de esto, pero esto no es lo que quiere el presidente y tampoco lo que quiere Irán. Tenemos aquí la oportunidad de reconfigurar la relación que ha existido entre Irán y Estados Unidos durante 47 años. Eso nos ha pedido el presidente y seguiremos trabajando. Pero se necesitan dos para bailar. No vamos a tener un acuerdo que permita que los iraníes tengan un arma nuclear. Y bueno, estamos listos, dependiendo de la ruta que sea necesaria, y el presidente está dispuesto a hacer lo que sea necesario si hace falta. Con esto diré gracias a todos. Me gusta estar aquí.
0: Gracias a todos, me gusta estar aquí. Me encantó ese cierre del vicepresidente Gigi Vance. Bueno, ya ustedes escuchaban un poco de lo que ofreció justamente en su alocución el día de ayer, reportando avances en diálogo con Irán y advierte, el riesgo que se puede afrontar de que tenga armas nucleares, en este caso Irán. Y ya el presidente lo compartíamos hace pocos minutos, pues es muy frontal con referencia a esto, no vamos a permitir que Irán tenga armas nucleares. Así que, bueno, allí está, puesto sobre la mesa. Usted puede llamar al 1-833-867-2346, nuestro punto de contacto, nuestra línea telefónica. Gracias por unirse a la conversación, gracias por conectar con nosotros los temas que ponemos sobre la mesa, nuestras preguntas del día, nos encanta que usted se una a la conversación. Tenemos al profe en la línea. Profe, muy buenos días, ¿qué tal está?
5: Muy buenos días, Andreina. Gracias buenos por hacer mi llamada.
0: A usted.
5: Quisiera dar mi opinión en cuanto al tema, pero primero quiero decirle algo al señor Gilberto, que él Yo creo que él tiene el derecho de opinar, pero no puede juzgar a la gente, al pueblo cubano que viene sufriendo por muchos años. Él, como siempre, demuestra su opinión muy extremista, pero no creo que él tenga el derecho de juzgar al pueblo cubano que está sufriendo. En cuanto a la ayuda, yo pienso que todo tiene que ser una ayuda humanitaria y diferenciar bien claro, ayudar a la gente y otra cosa es el régimen. El régimen es una cosa y el pueblo es otra cosa. Y lo que están haciendo los familiares aquí de Venezuela y Cuba es ayudar a su gente, simplemente. Así que eso es lo más importante para eso. Muchas gracias.
0: Gracias a usted, profe, por dejarnos su opinión. Usted puede hacerlo también, 1-833-867-2346. Tenemos a Armando en la línea. Armando, ¿qué tal estás? ¿De dónde nos llamas?
6: ¿Cómo les? Buenos días, ¿cómo me lees, preciosa?
0: Allí, buenos días, Armandito.
6: Como Heriberto. Mira, yo te voy a dar un consejo. Yo sé que tú tienes todos los argumentos para debatir a Alberto, pero tú tienes que dejarlo que dé su opinión y después tú no te enfrasques con él, porque eso es lo que él goza. Él goza que tú le contradigas y esa es la cosa de él, ¿entiendes? Y yo creo que a veces no hay que ponerle tanta atención lo que dice él. O sea, escucharlo, porque tiene derecho a opinar. Pero él goza, eso es lo que él busca, así aprender, como dice, brincando aquí y allá para porque él está en muchos programas. Mira, yo te voy a decir algo. Bueno, frente a Cuba, ya se sabe que Marco Rubio va a hacer lo posible para cambiar todo y se van a ir con todo ahí, ¿entiendes? Igual que en Venezuela, ya va a haber, si no se arreglan antes, va a haber lo mismo, una intervención, cualquier cosa que hagan, ¿entiendes? Eso está escrito ya, ese día está escrito ya. Entonces, ahora quería decir rapidito, mira, hay cosas que el presidente y eso están tapando. Ahorita todos son cortinas de humo. Mira, se acaban de aprobar una ley que ustedes no la han tocado todavía, tal vez, pero sería bueno llevar a la gente que hable de eso. Ese auto, ¿cómo se llama? Amnistiaron. El presidente se amnistió para que el IRS nunca le haga más auditoría a sus impuestos.
0: Bueno, gracias por aportar ideas, Armando. Abrazo fuerte para ti, que tenemos las líneas llenas. Eddie, buenos días. ¿Qué tal estás? Good morning. ¿De dónde nos llamas?
7: Good morning. De aquí de Los Ángeles, Andreina. Andreina, adelante. Lo que sucede con Cuba ha sido algo molesto por muchas décadas, porque siempre el mismo dolor del zapato. Y versus Venezuela. Venezuela sí tiene cómo pagarnos la liberación, porque tienen recursos naturales, los pocos que les dejaron los chinos, los iraníes y los rusos. ¿Pero qué sacamos de Venezuela? Y anteriormente ha habido conflicto cuando hemos hablado tú y yo de esta situación, porque realmente las y los cubanos que ya nacieron en esa desastrosa revolución, ellos ya nacieron con odios a Estados Unidos. Entonces, yo pienso que nuestro canciller Marco Rubio, como estadounidense por nacimiento, si alguien entiende bien cómo está la situación ahí, es Marco Rubio. No vamos a ganar absolutamente trayendo beisbolistas, boxeadores, ya no hay ni doctores, porque no hay ni medicinas en Cuba. Entonces, los doctores que han enviado a México no son doctores, son enfermeros de cuarta clase. ¿Por qué no hacer algo para dejar esta absurda idea de seguir hablando de una isla que no tiene absolutamente ningún recurso natural ahorita? Y en segundo lugar, es igual que lo de los ilegales, donde el canciller Marco Rubio lo ha dicho igual que yo. No tiene Estados Unidos que estar recibiendo asilados, no tenemos obligación de estar recibiendo a gente de todo el planeta. ¿Por qué no es momento de que, por ejemplo, rápido, porque el tiempo no perdona? ¿Por qué Venezuela, ustedes los venezolanos, no se hacen responsables de su propio país? ¿Por qué Estados Unidos tenemos que estar invirtiendo? Que no es inversión, eso es pérdida. Es como
0: no, ninguna pérdida, ninguna pérdida, porque se están llevando el petróleo, están cobrando por la liberación, están cobrando, vieron una gran oportunidad y están haciendo su negocio. Aquí, pues, Trump no está pendiente si el venezolano come, si no come, no, ellos están haciendo su negocio y vaya qué buen negocio están haciendo. Así que, pues, no diga usted que nos liberaron porque Trump y porque Estados Unidos tiene un corazón muy grande y no tienen más nada que hacer sino liberar a Venezuela.
7: ¿Cómo así? Tenemos, Andreina. Sí, hemos tenido compasión por una gran cantidad de personas, incluyendo por mí. Entonces, ¿por qué siempre ese resentimiento contra Estados Unidos?
0: No, yo no tengo resentimiento, yo tengo agradecimiento. Pero con el tema de Venezuela, no me digas que fueron a hacer caridad. Están sacando su buena tajada y no me digas que no. Vámonos a la pausa, ya regresamos.

19 de septiembre de 1988, Washington D.C. vio nacer al que se convertiría en uno de los jugadores más determinantes de la NBA, Kevin Durant. Nombrado el mejor jugador del país jugando para la Universidad de Texas, fue reclutado en la primera ronda por Seattle. Pasó a los Warriors de Golden State, en donde brilló

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0: bien, Lalo. Y yo soy Andreina.
1: Andreina.
0: Hay que nombrar. Lalito.
1: Me gusta esta canción, Andreina, de Karol G, quien va a ser reconocida, Andreina, con el Premio a la Excelencia Artística Internacional. Y bueno, aquí abro la polémica, ¿no? Realmente Karol G debería tener este Premio a la Excelencia Artística Internacional. Bueno, ella va a estar actuando en la edición número 52 de los American Music Awards 2026. Y fíjate, Andreina, ¿por qué abro la polémica? Bueno, este premio reconoce a los artistas cuya música e influencia cultural han resonado a nivel mundial, inspirando e impactando en audiencias de todo el mundo. Y los galardonados anteriormente, la última vez que se dio este reconocimiento fue en 2009 a Whitney Houston.
0: ¡Wow!
1: Whitney Houston, imagínate. Otros que han sido también galardonados y reconocidos en esta categoría es Aerosmith, Los Bee Gees, Beyoncé, Led Zeppelin, Michael Jackson y Rod Stewart. Así que, bueno, Karol G entrará en este selecto grupo de quienes han sido reconocidos por la excelencia artística internacional. ¿Qué opinas, Andreina?
0: Bueno, la verdad es que hay un trecho bien largo entre Whitney Houston y nuestra querida Karol G. Yo sé que Lalito está brincando en una pata porque él es Karol G lover, pero la verdad es que yo creo que hay mucha distancia entre una y otra.
2: Entre Karol G y Shakira.
0: No, Whitney Houston.
2: Ah, no, sí, ahí sí. No, ahí sí hay una distancia abismal. Pero entre Karol G y Shakira no, pero entre Karol G y Whitney Houston sí, tremendo.
1: No, incluso yo creo que está lejos de Shakira también.
0: Y
1: a mí me gusta mucho Karol G.
0: Vas a matar a Lalito.
1: A mí me gusta mucho Karol G, me encanta Karol G, su música y todo, pero creo que le falta todavía mucha trayectoria a Karol G para ser comparada con Whitney Houston, con Aerosmith, con Beyoncé, con Bee Gees, con Michael Jackson, quienes han recibido este premio. Me parece que todavía le falta mucho por delante. Y lo está haciendo bien, tal vez, pero ya ser reconocida como alguien que ha influido culturalmente a nivel mundial, inspirando e impactando en audiencias de todo el mundo, creo que todavía le falta bastante a Karol G. Sin embargo, bueno, pues la cantante colombiana así va a ser reconocida. Ella destaca especialmente lo que hizo en ser la primera artista latina en encabezar un festival de música de Coachella, también que viajó por todo el mundo con su Tropitour, que vendió más de 2 millones de entradas en solo 4 días, que Tropico Queta le valió 3 nominaciones a los American Music Awards este año, incluyendo el mejor álbum latino. En fin, creo que todo eso es lo que han visto en ella y por eso es que va a ser reconocida en esta categoría. Así que bueno, ¿qué opinas ustedes, quienes nos están escuchando? Ahí lo dejo a su consideración.

0: Ya vi que ya tienen el pasito. Estamos contentos, estamos animaditos.
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2: Escúchanos donde vayas, sí señor, aquí estamos, 1-833-867-2346, nuestro punto de contacto, nuestra línea telefónica. Gracias por unirse a la conversación, aquí estamos recibiendo sus llamadas, sus mensajes, y ya vamos a estar conectando con toda nuestra audiencia a través de las redes sociales, porque iniciamos nuestro live en más o menos media hora. YouTube, Facebook e Instagram. Aquí los estaremos esperando. Vámonos a las líneas. Tenemos a Jorge en la línea. Jorge, ¿qué tal estás? Buenos días. ¿De dónde nos llamas?
3: Buenos días, Andreina. Te llamo de Salt Lake City.
2: Adelante. Gracias por conectar con nosotros.
3: Primera vez que llamo. Agradecido por responder la llamada.
2: Ay, aplausos para ti, porque nosotros bautizamos a toda nuestra, a nuestros principiantes o a nuestros primerizos con aplausos. Gracias, Jorge, por llamarnos. ¿Qué te motivó a llamar hoy?
3: Escucho tu programa desde que llegué a este país.
2: Wow.
3: Voy para 3 años en este país, soy venezolano, inmigrante. También quería decirles que no todos los venezolanos somos malos. Es lo primero así en poner a la altura de que creo que todos no podemos pagar como le hacen las otras maldades de los otros venezolanos. Y segundo y principal, yo no puedo poner no poner algo malo, sino es que yo fui secuestrado en México, no es algo de que nos pasa a nosotros por venir como Miranda, pero yo no digo que todos los mexicanos son malos. Este país, estoy demasiado agradecido, primero y principal, porque me dio la mano de entrar y de apoyar a mi familia en Venezuela. Pero creo yo que antes de decir cualquier cosa, tenemos que ver todo por qué no estamos. Mucho respeto a todas las personas que nos están oyendo, y que en verdad, Andreina, te doy gracias por el programa que tienes, y que en verdad nos ayudas a decirle a cada persona que todos no somos malos. Y que siempre hay una oportunidad para personas que quieren salir adelante. Y con el tema del petróleo, Andreina,
2: sí, adelante.
3: ¿Qué te puedo decir? ¿Qué te puedo decir si lo debes de saber? O sea, no ha mejorado nada Venezuela. Te voy a ser muy sincero, toda mi familia allá, mis hijos y todo. Y me duele que no hayamos mejorado en nada, porque sigue habiendo una devaluación muy grande y que el país no tiene las mismas personas. Es lo que quería decir.
2: Sí, y fíjate, Jorge, no te me vayas, es interesante lo que acabas de mencionar, porque muchas personas dirán, bueno, ahora que están haciendo negocio, que Estados Unidos está sacando petróleo, que está pagándole a Venezuela, que está controlando cierta parte de la administración del país, el venezolano en Venezuela está mejor, vemos que muchos venezolanos están regresando a Venezuela para visitar, para ver o para quedarse, algunos otros que no han podido solucionar sus temas migratorios en los Estados Unidos, por ejemplo. Venezuela está mejor, y no es verdad, tú lo acabas de mencionar, tu familia te lo dice, tú lo puedes palpar, ¿no? Con las llamadas y con la interacción con ellos. Andreina, y yo te puedo dar fe de eso también. Se está yendo la luz terriblemente. Hay un problema de electricidad muy fuerte en el país, Jorge.
3: Yo tengo, mi hijo estudia en un colegio y hay planta eléctrica, gracias a Dios estoy aquí para poderle dar la mejor educación. Y lo que te puedo decir es que imagínate que un dólar allá cuesta 560 bolívares.
2: ¡Ah! ¡Qué locura!
3: O sea, lo que te quiero decir, el maestro que está en el público gana ni $20, te lo puedo afirmar, o sea, lo puedes hasta escribir.
2: Sí, y la comida el dolarizada.
3: El que está viviendo allá es el que tiene afuera un hermano, como tú lo dijiste, y como dijiste, vas a ayudar a tu hermano, vas a ayudar a tu familia, lo tienes que hacer, Andreina, si no se mueren de hambre, como tú lo dices.
2: Claro, Jorge, una última pregunta que quiero hacerte, ¿por dónde nos escuchas?
3: Lo que pasa es que hago dordas y hago aplicaciones, y aparte tengo un trabajo de cocina en un restaurante, y te escucho por la radio y aparte por el teléfono.
2: Okay, o sea, por Euforia o porque llamaste a la línea y escuchas.
3: No, lo tuve que buscar por el Facebook para poder llamar, porque no tenía cómo llamar. Y era lo que quería dejar en claro a las personas, que en verdad no somos así, y cualquier cosa, cualquier daño de Venezuela, yo mismo como venezolano también pido disculpas.
2: Uh-huh, ahí está. Gracias, Jorge, por ser tan gente. Qué bonito. Y espero que sea la primera de muchas llamadas.
3: Por escucharme y por agarrar el tiempo.
2: No, gracias a ti por estar disponible y por unirte a la conversación. Qué bonito, ¿no? Mucha gente que nos escucha por años. Fíjense el testimonio de Jorge, 3 años escuchando el programa y nunca habían llamado, pero hoy motivó el tema llamarlo. Y así pasan con muchísimas personas que se unen a la conversación y nosotros súper agradecidos. Usted cuando sienta que quiera participar y que su aporte verdaderamente va a valer la pena, yo creo que todos los aportes valen la pena, llámenos, anímese a hacerlo. 1-833-867-2346. Tenemos también a Julio. Julio, buenos días, ¿qué tal estás? ¿De dónde nos llama Julio?
4: De Santa Rosa, donde están los incendios. Andreina, realmente tú eres la única que está ahí desde que yo te conozco. Yo creo, Andreina, no estaba ni Yane, no estaba Lalo, y saludos a México, y eso es muy importante para mí porque yo pienso de que el peor error de los que llegamos a Estados Unidos, no me voy a incluir, es creer que Estados Unidos realmente se ha convertido en un nido de personas que no se acepta que hay gentes malas, y en Latinoamérica hay gentes muy malas, y sí hay gentes muy buenas, quizás tú y yo, Andreina, Yane, Lalo, seamos del grupo de los buenos o medio buenos, pero eso no quita de que han venido un montón de gente sinvergüenza de Latinoamérica aquí en los últimos 10 años. Y si son sinvergüenzas, y si son criminales, y criminales en Estados Unidos es robarse una bicicleta. Y ese concepto jurídico no lo entiende nuestra cultura, porque nuestra cultura no está acostumbrada, Andreina, a respetar leyes. Los sistemas jurídicos de Latinoamérica casi no son nada. Y si no hay sistema jurídico sólido, todo sale mal. Lo que yo no entiendo, y gracias, Janes, por traerlo desde Carol G, que no sé ni cómo es su nombre de la señorita, muy preciosa, muy hermosa, pero ¿dónde caímos, Andreina, tú vienes del mundo del entretenimiento, aunque sea deportivo, lo que sea, ¿dónde cayó y cuál fue el momento que Latinoamérica depende de poner a los faranduleros como líderes, como héroes, como ejemplos, cuando no lo son? Mike.
2: Bueno, la verdad es que sí, hay líderes muy interesantes, pero yo creo que hoy por hoy el artista todavía nos deja mucho que deber, ¿no? Yo creo que sí existieron artistas que fueron líderes y que verdaderamente eran ejemplos a seguir. La verdad es que, bueno, yo tengo mis diferencias con el artista de hoy. A ver, vámonos con otra llamadita. Bueno, es que no nos va a dar tiempo. Vamos, sí, gracias, Max. Vámonos a dejarlo para el próximo bloque porque seguimos recibiendo sus llamadas. Es la oportunidad que usted tiene para llamar. 1-833-867-2346. Ya regresamos rapidito.

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Tremenda, tremenda canción. Un gusto saludarle, 7:43 tiempo del este, 6:43 centro, 4:43 pacífico. Nos vamos a la información deportiva, remontada de película en Nueva York. Jalen Brunson y los Knicks borran una desventaja de 22 puntos en el último cuarto y golpean primero ante Cleveland. Sí, Cleveland iba ganando por 22 unidades en el cuarto periodo, en el cuarto, y una remontada histórica en Nueva York, en la arena más importante del mundo. Ustedes la conocen muy bien, el Madison Square Garden. Tremenda noche vivimos ayer allá en Nueva York. Arsenal vuelve a tocar el cielo tras 22 años de espera. Los Gunners conquistan la Premier League y desafían y también desatan la locura allá en Londres. Boca se queda con las ganas, Cruzeiro rescata un empate bravo ante los Xeneizes y se trepa al liderato dentro de la Copa Libertadores. Golpe durísimo en Wimbledon, Carlos Alcaraz queda fuera del torneo por una lesión en la muñeca derecha. Y súbale el volumen a su radio porque misterio total en Manchester. Pep Guardiola no desmiente los rumores sobre su salida del City y deja abierta la puerta al bombazo del verano.

0: Nos encontramos a 22 días para la Copa del Mundo y Argentina obviamente sueña con el bicampeonato. Pero sobre todo disputar este evento internacional, la justa balompédica más importante del planeta Tierra, es algo muy especial, incluso para alguien que lo ha ganado todo, como Lionel Messi.
1: Bueno, es un orgullo muy grande siempre poder estar representando a la selección argentina y más en mundiales, ¿no? Con lo que eso significa para el mundo y sobre todo para nosotros los argentinos, que lo vivimos de una manera muy especial a este deporte, lo que sentimos por la selección argentina y más en momentos de mundiales.
0: Y también los que están listos para el mundial, o así nos lo quieren hacer notar, son los de la selección mexicana. Y para Paco Memo Ochoa es un mundial muy especial. Podría ser el sexto y entrar en esa élite junto a Messi y Ronaldo, que también van a tener su sexto mundial. Paco Memo Ochoa, no sabemos si va a ser el titular, pero sí se perfila para ser uno de los candidatos a la portería del tricolor en esta Copa del Mundo.
2: Bueno, de entrada, por supuesto que cada etapa es distinta, cada etapa es diferente. Conforme a la edad, lo vas viviendo de una manera distinta, en forma de intensidad, ¿no? A forma de controlarlo. Pero internamente yo creo que con la misma ilusión. Obviamente cuando eres chico, pues quieres, estás descubriendo todo, ¿no? Mi primera convocatoria era descubrir lo que es el carro, lo que es una concentración, lo que es el entrenar, la preparación previa, el llegar. Todos los preparativos que hay pre un mundial, charlas de la FIFA, charlas de arbitraje, fotografías, son muchas cosas. Y actualmente, pues sí, ilusionado porque de entrada no es sencillo estar tanto tiempo, ¿no? Tan regular en selección, tan constante en selección.
0: Recuerdo la primer convocatoria de Francisco Guillermo Ochoa en el ya lejano 1954. Continuamos con la información, señoras y señores, en el tema deportivo, porque ya tenemos sede para el Mundial en el 2030. Nashville recibirá el Super Bowl en el 2030 en el nuevo estadio techado de los Titans. Será la sede del juego 2030, la ciudad de la música. Nashville recibirá el Supertazón del año 2030. Va a ser una verdadera fiesta. Y también la NFL se expande por el mundo. Los dueños aprueban hasta 10 partidos internacionales después del año 2026. Y no se sorprenda que en un futuro veamos el Super Bowl en otro país que no sea Estados Unidos.

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1: Sí, señor, 1-833-867-2346. Ustedes súper activos y nos encanta. Gracias por conectar con nosotros a través del 1-833-867-2346. A ver, seguimos abriendo las líneas porque quedamos en deuda en el bloque anterior. Tenemos a... Se me fue Pablito. A ver, tenemos a Sergio también en la línea. Sergio, ¿qué tal estás? Muy buenos días.
2: Bueno, después de estos días estar en la penuria y esperando tener la oportunidad, y muchísimas gracias. Bueno,
1: gracias, Sergio. Decir,
2: si hablamos del tema prácticamente de lo que ayer me hubiera encantado también aportar, qué es lo que sucede con Trump en el caso de la humillación que vino de China y de la guerra perdida que tenemos con Irán, alguien tiene que pagarla, hay que tomar eso en cuenta. Me llama la atención cuando dices de que cómo tú vivirías no mandarle dinero a la gente que necesita, en este caso tu Venezuela, ¿no? Pero si hablamos en el contexto cubano, igual, lo mismo, de mandarle dinero a su gente. Yo digo una cosa, ¿qué mal perjudicamos más a nuestra gente siendo partícipes y colaborar a que todos estos poderes económicos, sobre todo estos politiquillos que viven de esos poderes económicos que los sobornan para poder lograr lo que ellos quieren, ser partícipes y culpables de un bloqueo que, si tú te acuerdas, y no me vas a dejar mentir, sacaron hasta los buques para bloquear para que no llegara ningún recurso energético? Eso es algo con sentido común lo que está pasando. Ahora, lo que viene ahora con Cuba, lamentable para los hermanos cubanos de allá. ¿Tú crees que la gente de Cuba quiere ayuda que le mandan sus hermanos? No, quieren ser libres. Y podríamos hablar de la política, pero nada más hablemos de lo económico. Cuando bloqueamos a un país, yo te di datos a ti, hasta el sitio de Washington D.C. con dirección y número de teléfono de estudios que pasaron en el transcurso de las sanciones económicas que sufrió tu país. ¿Cuánta gente directamente fue? Prácticamente perdieron la vida por no tener los recursos, y fue precisamente por las sanciones. Hoy en día Venezuela tiene el mercado abierto, ¿cierto? Bueno, te vas a dar cuenta que no va a haber ninguna diferencia, lo único sí va a haber más empleo, pero van a seguir siendo explotados. Pregúntate de Puerto Rico, que es una nación con el capitalismo a todo lo que da. ¿Por qué el puertorriqueño viene a los Estados Unidos? Todas estas preguntas deberíamos de ponérnoslas en el contexto de nosotros para que no se burlen de nosotros y sigamos pagando, siendo contribuyentes en la carne de cañón política para poder seguir logrando lo que alguien como está ahorita en la Casa Blanca logrando. Sí. Mira nada más lo que te está costando tu primera canasta básica como a la mayoría de la gente de aquí.
1: Increíblemente alta, increíblemente alta. Gracias, Sergio. Es la opinión de Sergio y recogemos la opinión de toda nuestra audiencia a través del 1-833-867-2346. También tenemos a Juan en la línea. Juan, ¿de dónde nos llamas? Buenos días.
3: Muy buenos días, Andreina. Te llamo de Utah. Soy Utah, igual que tú, venezolano, de Paraguaná, estado Falcón, donde...
1: ¡Wow! ¡Qué bonito!
3: Donde están las mejores playas de Venezuela, y al cual invito a cualquiera cuando pase todo esto a que vayan de vacacionar, sobre todo a Lalito, que le gusta viajar. Andreina, yo quiero mi aplauso, porque es primera vez que me comunico y,
1: ay,
3: y estoy tratando...
1: ¡Max! Búscate los aplausos, Max. Perdona. Primero para bautizar a Juan, sí, porque nuestra gente reclama el bautizo, un bautizo que hemos definido aquí en Buenos Días América con aplausos. Aplausos, Max, por favor. Vamos a buscar los aplausos, Andreina, por allí. Venga.
3: Fíjate,
1: ahí está, pues, ahí está. Auditorio lleno.
3: Gracias, gracias. Andreina, yo estoy tratando de comunicarme desde el año pasado cuando saliste de vacaciones. Sí, y alguien te hizo, quien estaba al frente haciendo tu papel, aunque todo tu equipo lo hizo muy bien. El que estaba al frente no era Lalo, era otra persona. Y lo traigo porque están tocando el tema de la música, que quiero abrir, quiero hablar de eso y no de política, porque está siendo un día muy precioso. Karol G, o sea, me explico, en verdad el intercambio que tienen es muy cierto. Ella no tiene la trayectoria que tienen los artistas nombrados, pero tenemos que ver que tampoco hay mucho que escoger, porque, por ejemplo, lo que es Taylor Swift y toda su compañía, la única de esta generación que se ha regenerado

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3: ¿Ves? Le dieron la vuelta al marcador en el último cuarto y vencieron a los Cavaliers, que en esta serie son favoritos.
4: Increíble las cosas que pasan, ¿no? Bien decía un grande, el juego no se acaba hasta que termina, o no se acaba hasta que se acaba, ¿no? Y eso es así, siempre habrá una oportunidad para darle vuelta al marcador. Y quería decir algo, pero ahora no sé si lo puedo decir o lo deba decir, de que puedo, puedo. Pero no sé si lo deba decir porque me llegó justamente la semana pasada cuando Max estuvo con nosotros acá en el show un mensaje por DM de Instagram que decía lo siguiente. Decía, oh, qué bueno que tuviste a Max esta mañana. Para mí es mi favorito en las transmisiones de fútbol. Oh,
5: muchas gracias. Ajá. ¿De quién fue para agradecerle?
4: Raúl. No me acuerdo el nombre del pecador. Tantos mensajes. Solo que del le pecado.
5: Bueno, muchas gracias a quien haya mandado ese mensaje.
4: Max, buenos días y bienvenido a tu casa nuevamente.
5: Muchas gracias, Andreina, Janet de Lalo, un placer estar como siempre. Buenos días, América. Ya listo, con mucho fútbol por delante. Viene la final de la Champions, viene la Copa del Mundo, y lo más importante para mí. Y lo que voy a estar más al pendiente, más allá de la final de la es
3: el hockey.
5: ¿Qué va a pasar con el Atlas? Si van a renovar o no a Diego Coca, quiénes van a traer de refuerzo, si Neymar va a llegar o no, obviamente sé que es broma, pero voy a estar al pendiente del Atlas.
4: Bueno, la final de la Champions, la final de la Europa League, la final de la Liga Mexicana, ya el cierre también de temporada de la NBA, como bien lo mencionaba Lalo, que estamos ya en la recta final, en una parte de la temporada que me encanta porque en muchos partidos se vive como el último partido, ¿no? Esperando clasificarse y avanzar en estas series espectaculares que nos está dejando esta temporada. Bueno, el béisbol de Grandes Ligas que no se detiene. Bueno, en fin, ¿no? Más allá de que el Mundial se lleva mucho de los reflectores, también hay otros deportes que están vivos en este momento y que permanecerá, Lalo, como lo hablábamos hace unos días, inclusive durante el Mundial.
3: Durante el Mundial, efectivamente, la NHL, si se alarga, estará durante el Mundial, el béisbol. ¿El béisbol? Aquí en TUDN.

0: 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Vamos a tener béisbol durante todo el mundial. Va a ser una simbiosis espectacular entre béisbol y fútbol. Todo el mundial vamos a tener béisbol, fútbol. Se la va a pasar muy, pero muy bien también. La MLB está entrando en esa parte interesante de la temporada, ¿no? Ya se van a terminar las transacciones, los cambios entre equipos, y ya empieza lo bueno en el béisbol.
1: Sí, señor. Bueno, vámonos de inmediato a conversar con nuestro próximo invitado. Bueno, ya el profesor es de la casa y siempre un gusto poder conversar con él de temas tan, pero tan delicados y que merecen, como siempre lo hacemos en este programa, un análisis profundo. El profesor Eduardo Gamarra, profesor de Ciencias Políticas de la FIU. ¿Cómo está, profesor? Me encanta verlo de nuevo.
2: Igualmente, muchas gracias por la invitación, como siempre.
1: Profesor, Cuba vuelve a estar en el centro de una tensión histórica, crisis interna, presión de Washington, denuncias de amenazas militares y posible acusación contra Raúl Castro por el caso Hermanos al Rescate. Y una isla que vive entre el miedo, el desgaste y la expectativa de cambio. Le pregunto, ¿estamos ante una amenaza real, una estrategia de presión política o una narrativa que ambos gobiernos están usando?
2: Puede ser las tres cosas simultáneamente. Uh-huh. La realidad es que ya estamos acostumbrados, sobre todo a la toma de decisiones del gobierno de los Estados Unidos, que lleva poco, pues, nada queda fuera de la imaginación. Pocos anticipábamos lo que sucedió en Venezuela, de la forma en la que sucedió, y ahí vimos lo que aún viene aconteciendo ahí. Lo mismo con Irán. De manera que ver una acción militar en Cuba está dentro del rango de posibilidades. Segundo, las negociaciones con el régimen cubano continúan y han continuado durante ya varios meses. Inclusive el gobierno de Cuba esta semana aceptó 100 millones de dólares en ayuda humanitaria, que sería canalizada a través de la Iglesia Católica. Esa es parte de una negociación. Y tercero, pues está serie de amenazas, serie de cuestiones como el encauzamiento de Raúl Castro, para lograr presionar al régimen de Cuba a tomar una decisión negociada, ¿no? Pero, en fin, por eso te digo que las tres posibilidades son reales.
1: Claro. Profesor, me quiero detener un poco en la posibilidad de que Estados Unidos anuncie cargos contra Raúl Castro, ¿no? Por lo que ya habíamos mencionado. ¿Qué peso político y simbólico tiene reabrir ese caso justo ahora?
2: Bueno, primero, pues obviamente, al menos yo me acuerdo de ese caso mucho. Conocí a uno de los muchachos que falleció en el avión. Uh-huh. Y eso, pues, para muchos que viven en esta comunidad, tuvo un gran impacto. De eso hace 30 años.
1: Sí, señor.
2: Lo curioso es que no se hizo un encauzamiento antes, ¿no? Y que se haga ahora sí tiene un valor simbólico muy grande, tanto para la comunidad acá, que a propósito no quiere ver negociaciones con Cuba, quiere más bien una invasión. Una reciente encuesta decía eso de manera muy clara, que la comunidad cubana de Miami quiere una invasión, una acción militar. Pero parece no ser la preferencia de Washington, ¿no? Washington prefiere la negociación y prefiere poner este tipo de acciones como, yo diría, formas de presionar al régimen para llegar a un acuerdo.
1: Sí, y no es un secreto que Cuba llega a este momento muy golpeada por apagones, por escasez, por presión económica. ¿Una crisis interna, profesor, tan profunda debilita al régimen o, por el contrario, lo lleva a cerrar filas y endurecerse?
2: No, sin lugar a dudas ha debilitado muchísimo al régimen, ¿no? Y creo que pocos, ¿no? Anticiparían que el régimen sobreviva esta crisis. De todas maneras, lo que sí sabemos es que Cuba, el gobierno de Cuba ha tenido una capacidad impresionante de resistir presiones durante muchos años. Pero esta vez, por ejemplo, el tema del petróleo, ¿no? Ha sido, yo creo, básicamente lo que ha rebasado la capacidad del régimen de resistir. Cuba anunció la semana pasada que ya no tiene gasolina y eso, por supuesto, tiene consecuencias muy serias para la población en general, porque al no tener gasolina no tienen electricidad y no tienen forma realmente de sobrevivir en términos de sus necesidades energéticas.
1: Así es. Profesor, por último, si usted tuviera que explicar en una frase, Cuba está ante una amenaza externa, una implosión interna o una combinación peligrosa de ambas.
2: La tercera, Cuba hoy, como dije al principio, puede sufrir una amenaza externa, una acción militar de los Estados Unidos. Sí, esa es una posibilidad real. Pero la implosión en Cuba también está sucediendo. Hay una crisis interna enorme, una crisis social profunda, una crisis de legitimidad del régimen enorme. Entonces, poder sobrevivir este momento es un desafío extraordinario y yo creo que pocos son los que apuestan a la supervivencia del régimen.
1: Sí, señor. Profesor, muchísimas gracias por acompañarnos
2: Claro que sí.
1: esta mañana. Es un tema sumamente delicado, profundo, acompañado de muchísimo dolor, porque tenemos a una comunidad cubana que nos escucha y que por tantos años se ha sentido tan maltratada y en muchas oportunidades tan olvidada. Ojalá que los tiempos presentes puedan ayudar a mejorar la calidad de vida y a darle un respiro a un país que se lo merece después de tantos años de sacrificio. Un abrazo fuerte para usted.
2: Veremos. Igualmente, muchas gracias.
1: Eduardo Gamarra, profesor de Ciencias Políticas de la FIU.
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1: Y tomamos llamaditas, sí señor, tenemos a Osi en la línea. Osi, muy buenos días, ¿de dónde nos llamas?
4: De Caracas.
1: No puedo creerlo, desde Caracas, Venezuela.
4: No, mentira. Son mis ganas, pero de Houston, mamita, ¿cómo estás?
1: Ay, muy bien, papito, ¿cómo estás tú desde Houston? Me
4: Sí,
1: emocionaste, o
4: mamá.
1: sea, me imaginé el Cerro Ávila.
4: ¡Ey! ¿Qué pasó, pues? ¿Qué está pasopa,
1: ¿Qué pasó, chamo?
4: pues? ¡Ey,
1: Cuéntame.
4: mamá! No, todo bien. Mira, quería apoyar la cuestión de los venezolanos buenos, ¿verdad? Todos los que estamos aquí. Y por cierto, te voy a recomendar que te lances a un curul aquí político, porque tú tienes demasiada capacidad,
1: Ay,
4: chamo.
1: no, chamo, yo con la política no quiero nada, yo con
4: No,
1: política
4: no,
1: nada, no
4: no,
1: me gusta.
4: chama, tiene tremendo futuro ahí.
1: Ay, ay,
4: Ok,
1: ay.
4: chama,
1: A
4: entonces
1: ver.
4: mira, hay un proyecto que es el HR 1348. ¿Tú lo has oído hablar? Ley de ajuste
1: ¿De qué trata?
4: venezolano.
1: ¿De qué? Ah, sí.
4: ¿Ah? Ok, mira, ahí hay casi 400 mil venezolanos buenos, trabajadores, profesionales. Es un ejemplo para que vean, ¿no?
1: Sí.
4: Que no todos son malos. Sí hay malos, porque donde quiera hay malos. Aquí hay malos y donde quiera hay malos. Pero bueno,
1: Donde quiera hay malos,
4: pero hablar de
1: claro,
4: lo
1: por supuesto.
4: bueno, pero hablar de lo bueno es eso. ¿Oíste, mi amor? Que somos
1: Claro, o
4: venezolanos.
1: sí. No, no te vayas, no te vayas, que tenemos que hacer una pausa, pero quédate con nosotros que quiero seguir conversando contigo al menos un minutito más.
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decir

0: gustando más. Pasa en el radio cuando escuchas una canción de tu artista favorito y dices, como que no me gusta, y la escuchas otra vez y te gusta hasta la quinta ocasión. Me pasó con la de...
1: El corazón de Andreina. Se acelera un poquito. Y le pones el café cubano. No, bueno, ella ya está trepada por las paredes.
2: Lo que quieres es matarme, un infarto aquí.
0: No,
3: easy.
0: Buenos días, Andreina, Jane, Auditorio, Maxi. Buenos días al rockero que nos escribe de los Spurs. Wemby está convertido en un jugadorazo. En el partido, en el primer juego de esta serie, le dan el trofeo de MVP a Shai Gilgeous-Alexander en su cara de Wembanyama. Se lo dan su segundo MVP. Se lo dan, sí, en la cara de Wemby, y Wemby nada lo veía de lejos, pero respondió.
2: Te voy a reventar, lo que decía él, dentro de sí mismo, pues digo.
0: Lo llenó de furia, de orgullo deportivo, sale a la duela y mete 41 puntos. Y Shai tuvo un pésimo partido.
2: Le cayó la pava.
0: Así es, son de esas cosas que te motivan, te presumen el trofeo y algo te hierve en la sangre y te hace reaccionar. Y fue lo que sucedió con Wembanyama. Y el partido fue en Oklahoma. Todo de azul, hermoso, todo de azul. El actual campeón de la NBA, todo de azul. Y allí San Antonio puso la bandera tejana. Se espera que ganen el segundo partido, aunque Oklahoma es el sembrado número uno y también puede conseguir cosas grandes. Los que también consiguieron cosas enormes fueron los Knicks. Iban perdiendo por 22 unidades en el último periodo, en el último cuarto, frente a Barba Negra, frente a... este tremendo, tremendo jugador, y los Spurs lograron una victoria sobre Oklahoma y también en la NBA. Este equipo de los Knicks olieron sangre y acabaron con Harden atacando al veterano. Construyeron una remontada brutal en el MSG Madison Square Garden de Nueva York. ¿Se imagina una final Knicks-Spurs? Sería muy, pero muy atractiva para el deporte. Muy, pero muy atractiva. Dos históricos, dos equipos que tienen grandes aficiones. Y sí me gusta. Por encima incluso de Oklahoma contra Cleveland. Esto en el básquetbol, chicas, chicos. En el fútbol, el Arsenal campeón. Fe, estrategia y mucho, pero mucho sufrimiento. Aquí vamos a ver a Mikel Arteta, que es el técnico campeón del conjunto de los Gunners.
4: It's an absolutely joy to witness.
0: Es un regocijo ganar
4: the transformation and what the contribution of each of you have had to turn this place.
0: Ustedes han contribuido mucho en la transformación de este equipo.
4: Football game.
0: Y ahora hemos cambiado la forma en la que la gente ve el fútbol.
4: This is the soul of this football club. And each of you contribute to that.
0: Este es el alma del equipo y ustedes han contribuido para ello.
4: You face the responsibility now to keep it at these standards.
0: Ahora ustedes y yo tenemos la responsabilidad de seguir en estos estándares, de seguir demostrando de lo que estamos hechos.
4: I want to thank you all.
0: Gracias a todos.
4: I want to see you soon in Selhurst Park and for sure in Budapest as well.
0: Los veo pronto
4: en Budapest.
0: ¿Creen ustedes? Los veo pronto en Budapest. Vaya declaración, porque en Budapest es la gran final que va a jugar este conjunto frente al Paris Saint-Germain. ¿Quién es su favorito? ¿Paris Saint-Germain o el Arsenal? También el Paris Saint-Germain buscará el doblete con la Champions League. ¿Quién va a ganar? Llegan los dos, Andreina, Jane, Maxi, llegan los dos como campeón de Inglaterra y como campeón de Francia. ¡Y de Europa! ¡Tremendo choque! ¡Choque, pero de titanes! Y lo vamos a tener aquí en casa.
2: Avísame.
1: Uf, me salpicó a mí también,
2: el golpe, oh my goodness.
5: Soy como Mike Wazowski en Monster Inc. Ni me veo en redes sociales porque me tapa el letrero de la llamada.
2: Ay, ya te la vamos a estar quitando, a ti no vamos a estar tapando a más.
5: Gracias. Pero gracias. Yo podría apostar una quincena que le va a ganar el PSG.
0: Ah, caracas.
2: Una quincena, eso es mucha plata, Max.
0: Mucha plata, Max, no, tampoco, tampoco.
1: Yo sé que
2: tampoco te pongas
1: Max
2: así.
1: Gana muy bien, entonces.
5: Ojalá.
2: Le vale.
0: Por quincena está que en unos $6,500, Max.
5: No, ojalá, ojalá.
0: Pero ahí
5: no,
0: está.
5: No, pero creo que sí va a ganar el PSG.
0: Yo también voy por el Paris Saint-Germain. Creo que lo de la Premier fue más porque el City no estaba en su mejor momento y lo demostró en la Champions, que por mérito del Arsenal, aunque no hay que quitarle el mérito a Arteta, fueron muchos, pero muchos fracasos, y por fin el Arsenal, después de tanto tiempo, logra ganar algo, y ese algo, nada más y nada menos, que la Premier League. Cerramos antes de llegar a los virales, porque hay unos videos espectaculares de los festejos del Arsenal, y también de Neymar con su novia, cuando le dieron el nombramiento y lo convocaron a la siguiente Copa del Mundo. El descenso también en Inglaterra está ardiendo. La derrota del West Ham ante el Tottenham deja la pelea por la permanencia al rojo vivo en la última fecha. El Tottenham puede descender y ayer una aerolínea en Inglaterra, que no voy a decir el nombre porque no me pagan ni un dólar, una aerolínea en Inglaterra dijo, si el Tottenham gana la Champions League, vuelos gratis durante un año. Cosa que nunca va a pasar porque está a punto de descender. La NFL se está expandiendo por el mundo. Los dueños han aprobado hasta 10 partidos internacionales después del 2026. 10 partidos internacionales, estamos hablando de aproximadamente 8 por 4, llevamos 10 más 15, 22. 8.7% de los partidos de los duelos en la NFL van a ser en el extranjero. La expansión absolutamente a todo lo que da. Y con esto cierro, Nashville recibirá el Super Bowl en el nuevo estadio techado de los Titans y este será la sede del juego 2030. Así que ya tenemos sede del Super Bowl en el 2030, Nashville, estadio hermoso, techado, con música espectacular. Así que estén muy al pendiente. Y ahora sí, nos vamos a los virales.

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2: Y dice Lalo que ahora le robé parte de los deportes, Andreina, pero es que las redes sociales, a ver, todo está metido ya en la fiebre mundialista, Andreina, y es que, bueno, estamos viendo ya muchos videos que tienen que ver con esta euforia, ¿no? Lo que es de cara al Mundial 2026. Y vamos a ver la reacción que está causando sensación en las redes sociales. La reacción de Neymar, un sentimiento indescriptible. Así festejó Neymar su convocatoria al Mundial.
3: Para el Mundial.
2: Bueno, así festejó Neymar su convocatoria. Ahí lo estamos viendo en la pantalla.
4: Mateus Cunha, Manchester United.
1: O sea, ella lo cayó a besos, le cayó encima. Es que estoy, mi vida, felicidades. O sea, yo le muestro, porque mi hijo, mi mamá, mírame, mira Neymar. Y yo le digo, mira, pero no le hizo ni un gesto a la novia. Bueno,
2: él,
1: mamá, pero
2: es que él estaba en lo suyo, él estaba concentrado, sí, en que, o sea, otro mundial para él. Así que, bueno, la novia ni lo peló, ni peló a la novia, ni a nadie más. Estaba como en él. Pero sí, muy bonito y emotivo, ¿no? La celebración por parte de Neymar, que ha sido convocado nuevamente a estar ahí en el Mundial. Y Andreina, también para seguir hablando del Mundial, fíjate que se ha hecho bastante viral el video de unos niños de Uganda bailando. Mm. Ellos son unos chicos de Ghetto Kids Foundation que bailaron Die Die, la canción oficial del Mundial. Pero ellos lo bailan de una manera espectacular, Andreina. En las redes sociales vamos a ver lo que los pasos que dan estos pequeños y que provocaron que Shakira... Llegaron a este video, se hizo tan viral que llegó hasta Shakira. Y Shakira los ha invitado a bailar con ella en el Mundial, en el show que va a dar. Ya vamos a ver un poquito de lo que pasó. No, es que bailan increíble estos niños.
1: No, increíble esos niños.
2: Sí, se lo merecían y los gritos que dan. Sí, pero son unos niños como de, ¿qué tienes? A unos 5 o 6 años. Y, o sea, con unos brazos tremendos. Ve el niño, ¿qué tal? Increíble el paso. Otras un poquito mayorcitas, de unos que te gustan 10, 12 años. Pero bailan impresionante. Y este video se ha hecho bastante viral en las redes sociales. Tanto así que llegó a Shakira, la colombiana. La colombiana compartió un video en el que invita a estos pequeños a bailar con ella en el Mundial. Así que, bueno, pues la verdad es que ha sido bastante viral todo esto. Y aquí vemos también, ¿sí? Es que bailan increíble, unos pasos de esos estilo Shakira, moviendo la cadera, moviendo los pies, los brazos, todo el cuerpo, todo el esqueleto. Ellos mueven increíble todo el esqueleto.
1: Qué soltura para bailar y para moverse. Definitivamente.
2: Sí, increíble. Señor. Y ahí estamos también viendo las reacciones por parte de Shakira cuando hace su invitación.
5: Voy a necesitar bailarines
2: para el espectáculo de medio tiempo, dice. Quiero que ese momento sea especial para todos nosotros. Quiero que sea inolvidable. Por eso decidí invitar tanto a ustedes como a otros niños. Así que bueno, ahí está la invitación por parte de Shakira.
1: Sí, señor. Bueno, nos toca ir a una pausa, ya regresamos.
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1: Muy buenos días, Arletis.
21: Muy buenos días
7: Para todos ustedes, feliz miércoles. Para esta jornada, pues el patrón meteorológico a nivel nacional sigue marcado por un fuerte sistema de bajas presiones que se mueve al norte de California. Estará empujando un frente frío hacia la costa este. Todavía hoy en el Atlántico Medio y Nueva Inglaterra se espera un día cálido con temperaturas que pueden estar rompiendo el récord de temperatura máxima en la tarde. Áreas como Nueva York y Nueva Jersey también van a estar experimentando temperaturas cálidas en esta jornada. Mientras tanto, en el sureste de Estados Unidos, incluyendo Florida, también continúa el calor, también bajo condiciones húmedas. Ciudades como Miami y Orlando van a seguir bajo este patrón de temperaturas bastante cálidos. La tensión también continúa sobre Texas y las llanuras del sur. Ahí tenemos un frente casi estacionario combinado con humedad proveniente del Golfo, varias perturbaciones atmosféricas que además van a estarse desplazando sobre el área durante los próximos días y van a estar garantizando el tiempo inestable. Ya desde esta madrugada se han estado registrando lluvias, tormentas eléctricas fuertes, algunas de ellas bajo avisos por tormentas severas que han estado afectando zonas como Austin, como Houston, como San Antonio. Para esta jornada, sobre todo para la tarde y la noche, nuevamente pudieran estarse registrando tormentas fuertes a severas hacia lo que sería la porción oeste del estado de Texas. Posteriormente, pues se espera que la actividad de lluvias y tormentas continúe desplazándose hacia el este. Nos movemos ahora hacia lo que sería la región de los Grandes Lagos y el medio oeste. El pronóstico menciona pues temperaturas por debajo de lo normal todavía durante los próximos días bajo un patrón bastante fresco. Hacia el oeste del país, la costa oeste va a permanecer con condiciones bastante secas, altas presiones en control de las condiciones del tiempo. En California y especialmente en el Valle Central, temperaturas cálidas durante esta jornada con máximas alcanzando, incluso sobrepasando los 90 grados Fahrenheit para esta tarde, mientras que la ciudad de Los Ángeles pudiera estarse quedando con temperaturas máximas en los 80 grados.
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1: Listos para continuar, 8:42 minutos de la mañana en el este, 7:42 minutos de la mañana en el centro y el reloj. Ya son las 5:43 minutos de la mañana en el Pacífico. Vamos a recibir a Josué del Castillo, el Bronco. Sí, señor, porque Seattle será también sede de este mundial. Y vamos a recorrer un poco lo que nos tiene preparado esta hermosísima ciudad. ¿Cómo estás, Josué? Muy buenos días.
21: ¿Qué tal? Muy buenos días, compañero de TUDN Univisión, desde Seattle, Washington, el edificio principal de Buzos Media. Les saludo a un servidor, Josué del Castillo, el Bronco. Hay mucha alegría, hay mucha expectación, pero con cierta medida. Mantenemos un balance acá en la capital orgánica, gluten free, artesanal y hecha a mano. La ciudad de Seattle se está transformando levemente. Se esperan cientos de miles de visitantes, más de 845 millones de dólares en impacto económico, alrededor de 20,000 empleos relacionados al torneo. Es lo que se está esperando. Además de mucho optimismo, porque sabemos que en Seattle estamos prácticamente a dos cuadras de lo que es la capital, nuestros vecinos de la hoja de Maple, ¿no? Hay una gran cultura futbolera aquí alrededor de lo que serían los Seattle Sounders, pero también hay preocupación. Los boletos están bastante caros y lo sabemos. Y hay preocupación por el tráfico, que ha sido una constante en nuestra ciudad, ¿no? Tráfico intenso, saturación en el downtown. Problemas de estacionamiento, movilidad alrededor del Pioneer Square, que va a ser el epicentro de esta gran fiesta afuera del estadio. Y obviamente la afectación para residentes y trabajadores.
1: La verdad es que sí, van a tener la posibilidad de contar con la selección local en Seattle, ¿no? Entre los juegos que se tienen ya pautados en el estadio que llevará nombre de Seattle Stadium por el Mundial, mi querido Bronco.
21: Así es, el Seattle Stadium es que usted le va a estar conociendo. La FIFA es muy celosa acerca de las marcas y los patrocinadores que aparecen tanto en el estadio o fuera de él. Es por eso de que, por ejemplo, en México lleva el nombre de un banco, el estadio, antiguamente conocido como el Estadio Azteca, y va a ser conocido ahora durante el Mundial como el Estadio Ciudad de México. Muchos otros estadios en la Unión Americana van a cambiar su nombre y por eso el de Seattle va a ser así conocido como el Estadio de Seattle. No solamente la gente que va a estar en el estadio va a estar viviendo esta gran actividad mundialista, muchachos. Fíjense que va a haber Wash Paris, como se le conoce en inglés, o fiestas donde va a poder washar o estar bien en el fútbol, ¿no? Los fanzones van a ser también actividades que se van a poder llevar a cabo, un ambiente internacional que vamos a estar viviendo. Pero algo de lo que está llamando muchísimo la atención es que va a haber una fiesta flotante a las orillas de lo que es el Waterfront. Vamos a estar ahí disfrutando de gran ambiente futbolero. Seattle está apostando por una imagen moderna, tecnológica, multicultural y muy, pero muy futbolera. La ciudad quiere venderse como una sede distinta a las otras que hay en Estados Unidos, porque se le está literalmente en el corazón del downtown y conectado con el transporte público, ferries y zonas caminables. Y el proyecto que les estaba yo llamando será el Seattle Soccer Celebration, una especie como de fan fest, pero flotante, en lo que se conoce aquí como el Elliott Bay, con pantallas gigantes, música, comida y actividades futboleras frente al agua. La ciudad va también mucho proyectar la identidad de cultura Sounders, café, que bueno, pues pasa, ¿qué les puedo decir? Yo ya tengo aquí mi tacita y estoy disfrutando de del primero de varios cafecitos, que desde muy temprano estamos aquí en la grande para todos los residentes del Pacific Northwest. El Waterfront está totalmente renovado, tecnología y, por supuesto, mucha accesibilidad sin automóvil. Tenemos una gran cultura de caminar, de correr, de disfrutar de las calles, a pesar del clima que impera hacia el Pacific Northwest.
2: Josué, te saludo con mucho gusto. Y justamente te quería preguntar, ¿qué adecuaciones, qué hizo la ciudad para prepararse para el Mundial? Mencionas algunas renovaciones.
21: Sí, mira, se está reforzando lo que es el tren ligero, el League Light Rail. Las rutas de autobuses han sido trabajadas arduamente, se han hecho estudios profundos de viabilidad para que sea más eficiente. Los shuttles, que se conocen, o sea, que regularmente son del aeropuerto al hotel o del hotel al aeropuerto, pues se han incrementado, pero para que sean gratuitos y así la ciudad pueda demostrar su pasión futbolera a todo el mundo. Algo que también me ha llamado mucho la atención y es digno de señalar, es precisamente las señales. Dice, ay, bueno, es que siempre ha habido señales en Seattle, sí, pero se han ido cambiando para que sean multilingües, no solamente en inglés o en español, sino en algunos otros idiomas. Va a haber algunos cierres viales estudiados, especiales, y una coordinación muy, pero muy vigilada con los ferries y el aeropuerto para que todo el mundo pueda moverse tranquilamente. Sabemos que se van a enfrentar algunos retos. Inclusive, algunas de las construcciones que se están haciendo a las afueras de Seattle van a ser pues puestas en pausa durante algún tiempo para poder evitar que haya conflictos todavía un poquito más grandes.
1: Sí, definitivamente. Y para las personas que no conocen Seattle, Josué, ya has hecho un recorrido por los fanfests, un poco las activaciones que se van a hacer en la ciudad. Pero ¿qué tipo de ciudad va a descubrir el aficionado mundialista cuando llegue el próximo mes de junio?
21: Bueno, somos la capital del café y todo el mundo lo sabe. Pero no solamente eso, somos una capital hipster, una capital amistosa, multicultural. Es considerada, yo creo que a lo mejor se exagera un poco, como una de las ciudades más liberales de los Estados Unidos, pero no en un sentido extremo, sino en que con brazos abiertos recibe a la gente es amable, la gente está dispuesta a tener una conversación, a pesar de que seas un extraño o un recién llegado, siempre te saluda, siempre es de bueno, ¿qué vamos a hacer? ¿Qué planes hay para este fin de semana? Hay una gran cultura de caminar, de correr, de estar en el exterior. Los outdoors se disfrutan mucho acá en el Pacific, en el Deep North of the Pacific Northwest.
1: Increíble. Y estamos aprovechando y viendo algunas imágenes que nos han dejado un poco la promoción de la ciudad, Josué, y la verdad es que es fascinante todo lo que podemos ver. Recientemente estuve en Nueva York haciendo, y gracias a la invitación de New York City y el organismo de turismo de esta ciudad, y hay ciudades extraordinarias y Seattle creo que está metida en esa lista, porque más allá de tener un ticket para entrar al estadio, hay tantas opciones en ciudades como esta para disfrutarla en un ambiente mundialista, o sea, por partida doble.
21: Así es, no pueden perder, si tienen la oportunidad de conocer algo diferente de los Estados Unidos. Recientemente viajé por carretera por la ruta 86 y la ruta 66 de los Estados Unidos y disfruté muchísimo. Y hay paisajes hermosos que a veces pasamos por alto por viajar en avión, que es un poquito más cómodo, más rápido, pero si tienen la oportunidad de viajar y de estar y de visitar una sede, pues elija Seattle. The Deep North of the Pacific Northwest le va a ofrecer paisajes, la comida. Oh, por favor, prepárese a comer delicioso, pero no solamente comida, dice, pescadito, pescadito frito. No, no, hay de todo para todos los sabores y todos los gustos, porque es una ciudad multicultural. Ha recibido inmigrantes de todas partes del mundo con los brazos abiertos y culturalmente nos hemos adaptado a este clima que a veces nos ofrece un poquito extremo con frío o con lluvia, pero para este verano va a estar increíble, va a estar mundialista.
1: Qué
21: a
1: linda ver, ciudad tiene.
2: ¿Y el partido más interesante cuál será? ¿El de Estados Unidos?
21: Definitivamente el de Estados Unidos, el de las barras y las estrellas. Pero mira, está Bélgica contra Egipto, Estados Unidos contra Australia, Bosnia-Herzegovina versus Qatar, Egipto e Irán. Egipto e Irán siempre, bueno, no sabemos qué vaya a pasar. Pero el de Estados Unidos, Australia, es la gran estrella y es algo que vamos a presumir, porque pues obviamente muchas ciudades lo estuvieron peleando, muchas ciudades estuvieron debatiendo, se hicieron las rifas, ¿verdad?, los certámenes de parte de la FIFA, pero la estrella, la cereza del pastel para este Seattle definitivamente va a ser el viernes 19 de junio, Estados Unidos contra Australia.
1: Bueno, ahí está. Ojalá tengamos la oportunidad también de disfrutarlo muy de cerquita. Gracias, Josué, por estos minutos. Qué maravilla tenerte, Bronco, así conocido en todo el territorio nacional. Te abrazo fuerte, amigo.
21: Un abrazo desde Oregon, desde Washington, desde California. El Bronco de la Grande le saluda aquí en Seattle, Washington.
1: Ahí está, gracias por acompañarnos. Bueno, Janet, la verdad es que ha sido increíble, ¿no? Este recorrido que nos ha hecho sentir muy cerquita de las ciudades, y a propósito de eso, es una dinámica que vamos a mantener hasta que comience el Mundial, dando un repaso y una vuelta por todo el país con nuestros colaboradores, con nuestros periodistas, con nuestros locutores, que también nos hacen sentir muy cerquita del lugar donde están, ¿no?
2: Sí, Andreina, es la idea, ¿no? Pasar por todas estas sedes mundialistas para conocer cómo se preparan, cómo están ya listos, el ambiente que se vive. Porque yo creo que entre más se acerca también ya la gente empieza a emocionarse todavía más con todo lo que vamos a vivir en ya cuestión de unos días, poquito más de 20 días, son 24 días, ¿no?, los que faltan para el Mundial. Así que bueno, vamos a vivir toda una fiesta y muy interesante porque hay mucho color y mucha diversidad, Andreina, entre cada ciudad. Sí. Cada ciudad sí, tiene, señor, algo diferente que aportar.
1: Sí, señor. Miren, nos vamos casi ya a una pausa. Al regreso tenemos nuestro miércoles de inmigración, así que este es el momento indicado. Si usted quiere conversar con un abogado de inmigración porque tiene preguntas, porque tiene dudas, porque quiere quizás apoyarse en una persona que sabe, seria y con argumentos para responder a sus dudas, pues llame ahora mismo al 1-833-867-2346. Max Andalón estará recibiendo su llamada, nos ayuda a ponerlo en línea. Si usted necesita hacerle pregunta a Ezequiel Hernández, el pues abogado especialista en inmigración que viene a continuación, no desaproveche la oportunidad. Aquí estamos recibiendo sus llamadas. Y si usted quiere hacerle pregunta, pero está en Facebook, está en Instagram o está en YouTube, puede dejarla por escrita en la cajita de comentarios y nosotros con mucho gusto estaremos leyendo por usted. Pausa y regresamos ya.
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0: más temprano tú te rascas la cabeza, te da pena.
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2: No soy
1: quien para dar ese tipo de consejos, porque yo también tengo que llegar más temprano. Llego no, así barriendo.
0: Cuando arrancamos el show, usted ya está

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2: Bueno, recordándoles que pueden llamar ahora mismo.
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2: Y les decía que podrían llamar ahora mismo al 1-833-867-2346 si tienen preguntas para el abogado Hernández. Gracias por estar aquí. Muy buenos días, Ezequiel Hernández, abogado experto en inmigración. ¿Cómo se encuentra?
3: Muy bien, Andreina. Muchas gracias por la invitación. Listos para responder lo que la audiencia necesite.
2: Así es, y muchas gracias a usted por siempre estar dispuesto. Hoy el tema migratorio toca ciudadanía, voto y familia. Nuevos filtros de UCI podrían frenar unas 400 o 540 mil personas naturalizadas y hay revisiones más estrictas. Abogado, ¿qué es lo que está ocurriendo?
3: Sí, la administración del presidente Trump, hay dos cosas. Uno, ha anunciado que quiere un escrutinio para buscar el fraude, tiene la campaña contra el fraude en el tema migratorio, que obviamente todos queremos, pero lo que quiere decir eso es que están revisando otra vez, no nada más las peticiones que están pendientes, pero las huellas dactilares por medio de un nuevo sistema de acuerdo a ellos. Y número dos, pues el presidente Trump afirma y confirma que tuvo que haber fraude durante la administración del presidente Biden, y quiere revisar las peticiones que fueron hasta aprobadas durante ese proceso y ese término del presidente Biden, incluyendo peticiones de asilo, residencia, VAWA, etcétera. Entonces, todo eso está causando una demora en todas las peticiones, incluyendo en las peticiones de ciudadanía. Y también recuerda que tienen en la campaña de desnaturalización a base de fraude, que ha sido pues una de las cosas que ha espantado mucho a la gente que califica para su ciudadanía y no lo quiere hacer. Eso es lo que está demorando el tema de las peticiones.
2: A ver, como abogado, ¿cómo nos los podría explicar? El significado de buen carácter moral. Antes muchas personas pensaban, sí, no tengo récord criminal, estoy bien. Eso ya no es suficiente, abogado.
3: Correcto, simple y sencillo. Y yo te puedo describir lo mismo que acabas de decir. Bueno, anteriormente decíamos no tienes crímenes, etcétera, pero ahora la definición de algo puede ser muy subjetiva y sobre cualquier proceso que existió anteriormente. Por ejemplo, que se descubre durante tu petición de ciudadanía que tal vez no fuiste convicto de un crimen, pero el reporte de policía menciona algo que ellos pueden denominar como un mal carácter moral y puede dar la decisión de que no se te da este beneficio y ponerte en proceso de deportación. Te digo que eso ha espantado a mucha gente, incluyendo a los abogados, en términos de qué quiere decir las cosas. Cuando, por ejemplo, dices esto es azul y tú dices no, eso es gris oscuro. ¿Sí me explico? Entonces, ahí es donde ya no es la ley, sino la definición del que está poniendo en función la ley, en este caso es la administración del presidente Trump.
2: Está con nosotros en este miércoles de inmigración Ezequiel Hernández, abogado de inmigración. 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Si quiere hacerles

0: preguntas al abogado. Tenemos a Armando en la línea. Armando, muy buenos días. ¿De dónde nos llamas? Y tu pregunta para el abogado, por favor.
1: Don Armando, soy yo. ¿Cómo están? Buenos días.
0: Buenos
1: Esa
0: días, mi
1: amor. Pregunta ya la dije la otra semana al abogado. Esa es la pregunta de la amnistía, que la gente hizo fraude. ¿Qué pasó con eso? La gente que hizo fraude y no les tomaron huellas. A mí me dijo el que era jefe de inmigración de ese tiempo en su programa de radio en Los Ángeles, que ese problema se los había puesto en el edificio.
0: Armando, por favor, y discúlpame que te interrumpa, ¿cuál es la pregunta exactamente?
1: Esa es la pregunta. ¿Qué pasó y qué va a pasar con esa gente? La otra semana salió esa misma pregunta, pero no alcancé a oír la contestación.
0: Ok, de acuerdo.
2: Te menciono, Andreina, yo creo que lo que quiere decir el radioescucha o la audiencia es lo siguiente. En el tiempo de la amnistía, porque menciona la amnistía, hubo mucha gente que compró cartas para obtener su residencia, cartas que testificaban que la persona había radicado aquí, trabajado en el campo en el tiempo que se requería para la amnistía en los 80s. Mucha de esa gente fue negada, ¿verdad? Porque de 700 mil personas que se esperaban aplicar, hubieron como 3 millones y como 2 millones trabajaban en la misma huerta. Entonces, se dio cuenta la administración, se negaron esas peticiones, pero mucha gente sí fue aprobada a base de ello. Yo creo que la pregunta que está diciendo, ok, si me negaron con esas peticiones, está ese récord y después quiero arreglar, ¿podría yo estar en algún problema? Eso es lo que me imagino. Y la respuesta que es que esas personas que en el pasado tuvieron ese proceso pendiente y tenían los permisos de trabajo podían entrar a los Estados Unidos y en el antepasado se podían hacer los ajustes de estatus cuando los hijos cumplían 21 años porque tenían entradas legales. Ese es un buen ejemplo del fraude anterior que ahora en esta administración te dirían que no. ¿Sí me explico? Porque sometiste una petición con documentos falsos y aunque no se fue dado, ya no te darían un beneficio a futuro, aunque ese permiso de trabajo se utilizó para entrar con legalidad. Así es que creo que eso es lo que pregunta la persona. Yo creo que si se cometió fraude en la petición anterior, claramente ahorita te sancionaban.
0: Por aquí tenemos a Mila Gutiérrez, que hace una pregunta en las redes sociales. Yo pasé mi entrevista de ciudadanía, pero ahora estoy en una pausa. ¿Cuál es la explicación y cuánto tiempo tardaría?
2: Sí, bueno, hay dos explicaciones. Uno, lo que mencionamos, el escrutinio y lo que quieren revisar. Yo tuve una entrevista la semana pasada y el oficial mismo me dijo, mira, para mí ya pasaste esto, pero no sé cuándo te van a dar la fecha de tu ceremonia porque estamos haciendo chequeos de seguridad. Eso fue uno. Y dos, también tiene que ver con las ciudadanías que han limitado para el reviso. Sé que Venezuela ya está en camino, pero hay bastantes otras ciudadanías que se pararon, pero es más que nada por el escrutinio que se está dando sobre la seguridad.
0: Sí, sobre green card laborales, el boletín de visa de junio 2026 muestra retrocesos y vigilancia especial para categorías de India, China, Filipinas. ¿Por qué esto importa, abogado, también en empresas y trabajadores latinos? Sino que depende de procesos laborales.
2: Sí, y esto no es nuevo. El boletín de visa que está manejado por el Departamento de Estado siempre se ha movido y las fechas de prioridad son de acuerdo a la clasificación de la persona. En este caso me estás hablando de visas corporativas que tienen que ver con la calificación de la persona en términos del estudio. Está cierta calificación y la fecha de prioridad es mucho más rápida para otras, pero se retrasa en veces, y eso lo maneja el Departamento de Estado de acuerdo al tipo y el número de visas que hay ese año. Entonces, lo que quiere decir es que esa categoría también, que usualmente estaban a la par, están retrocediendo, lo que quiere decir que las personas tienen que esperar más para obtener su residencia. Siguen en su mismo estatus, en su permiso de trabajo, pero no pueden cobrar el beneficio de la I-140 que se pidió para que puedan obtener la residencia.
0: Bueno, abogado, ¿dónde podemos encontrarlo?
2: Las redes sociales, como te digo, y en tu programa cuando nos invitas a Hernández Global es nuestro Instagram y también nuestro podcast The Immigration Policy Show.
0: Extraordinario, abogado. Esta es su casa y muchísimas gracias por conectar con nuestra audiencia.
2: Gracias a ustedes.
0: Ezequiel Hernández, abogado de inmigración, nos acompañó en este segmento de todos los miércoles a esta misma hora, miércoles de inmigración. Bueno, ya prácticamente nos vamos a la pausa, recordándoles a todos ustedes que venimos, pues, después del corte comercial con Lalo Lalín y su segmento Contacto Deportivo. No sé si nos va a hacer rock and rollear, hacer que el corazón se nos tucu tucu tucu tucu, o nos va a parar firmes para saludar al jefe y comandante. Bueno, ya veremos qué nos deparará, qué sorpresa nos tendrá. Pero, ¿de qué hablarás en el próximo bloque, mi querido Lalo?
3: Mi mejor pieza, querida Andreina, mi mejor pieza, porque ya está todo listo para la gran final del fútbol mexicano. Y habló el técnico del momento, el técnico de moda y el técnico mejor preparado para ganar esta final. Y por supuesto que estoy hablando de Joel Wiki.
0: ¡Oh! Le estás tirando duro a Pumas, ¿no? Qué maluco eres, qué maluco, no se hace. Vámonos a la pausa. Ah, mira, Cruz Azul. Y ya regresamos.

0: 19 de septiembre de 1988, Washington D.C. vio nacer al que se convertiría en uno de los jugadores más determinantes de la NBA, Kevin Durant. Nombrado el mejor jugador del país jugando para la Universidad de Texas, fue reclutado en la primera ronda por Seattle. Pasó a los Warriors de Golden State, en donde brilló y conquistó dos anillos de la NBA. Es por esto que Kevin Durant es el icono de la canasta en TUDN Radio.
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4: Hola, hola, ¿qué tal? Muy buenos días. Feliz ombliguito de semana, miércoles 20 de mayo, las 6 de la mañana con 18 minutos. La temperatura aquí en Las Vegas, una mañana fresca, 60 grados. Tendremos un día mayormente soleado, temperatura máxima de 84 grados. Y bueno, por el momento se reporta accidente por allá por el área de la Lamy Boulevard y la Belmont, por lo cual dos carriles del lado derecho se encuentran bloqueados. Así que, por favor, tome sus vías alternas y evite textear cuando va manejando. Reporto para ti, Adriana Santillo. Que tengas un excelente día.
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0: Nadie se aburre conmigo.
1: Nadie. No, porque tú le metes como...
2: ¿Qué?
1: Tragicomedia.
2: Ya, ni no lo diga.
1: No, no, no, no, no. Tragicomedia al asunto.
0: Hola.
1: Tragicomedia, drama, emoción. No,
0: donde me pare.
1: Comedia, de todo, de todo.
0: Donde me pare, siempre soy el protagonista. Ahí abajo de la casa hay un bar muy famoso y cada vez que voy, pues siempre soy el protagonista. No sé qué haga, pero...
2: Para que todos lo sepan.
0: No, nada más los días que tienen ese... Lunes, martes, miércoles, jueves, viernes, sábado y Sunday.
2: Lalo vive sobre un bar. O sea, él buscó vivir en un lugar donde haya mucho alcohol.
1: Claro.
0: Hay dos bares, uno abajo de mi casa.
2: Uno no sabe cuando está de emergencia, ¿verdad?
1: Es que tiene uno enfrente de su casa y uno al lado.
0: Abajo, abajo, así como yo escucho toda la fiesta. Y bueno, si...
2: ¿Escuchas o participas?
0: Si se escucha buena, pues ya voy, ¿no?
1: Lo peor es que esos lugares siempre tienen mucho ambiente, ¿no?
0: Sí, Mr. Askarate, ya conoció uno de ellos. Mr. Askarate, lo llevé a Mr. Askarate.
2: ¿De verdad? ¿Sí? No me lo imagino metido en ese rollo.
1: No te lo imaginas, ¿no?
0: La
1: no,
0: pasamos.
1: No sabes, tú no sabes.
0: Tremendo.
2: No sé, prefiero no saber. Es mejor uno está aquí, tú sacas galleta, me oma boni.
1: Es que tú no te has dejado, Andreina.
0: Ah, caray.
1: Tú no te has dejado llevar.
0: Ya se fue, ay, ya se fue.
1: ¿No te has dejado que te llevemos de paseo en Guadalajara?
2: Es verdad, solamente me entregué un día y me llevaron a una montaña.
1: Era parte
2: no más.
1: Del drama.
0: Y nos cayó un tormentón.
2: No, y que paramos en una cima. Por allá
1: montamos
2: bien
1: lejos. Por un lugar lejísimos que estaba ya por ahí. Dijimos, bueno, ¿qué es esto? Un lado de un basurero, creo.
2: Y la vaquiana de la ciudad volteó y me dijo, yo creo que esto no es aquí. Y yo... ¡Ups! Y hasta ahí llegó, no me entregué.
1: Se nos fue.
0: Pero ya retomará la historia. Jan, aquí está con nosotros otra vez en el estudio.
1: Tanto le impactó esta visita, ese tour.
0: Fue un gran tour.
1: Sí, bueno, Andreina, ahorita que se reconecte con nosotros, ¿tanto te impactó, Andreina, el tour?
2: Sí, sí, después yo dije, no, imagínate, si me voy a entregar, no sé qué va a hacer de mí.
0: Pequeñas,
1: imagínense,
0: pequeños.
1: Yo manejando, y Lalo de mi copiloto. Ah, no, Andreina era mi copiloto. Lalo
2: sí,
1: iba a ser mi copiloto.
0: Yo iba dormido atrás.
1: Se durmió atrás, o sea.
0: Iba Jane, Andreina, yo iba dormido atrás y de repente, rápido cuento esto, nos habla el jefe. Y el podcast, ¿por qué no se ha subido? Y me voltean a ver ustedes y yo bien dormido. Lalo, el podcast, ahorita lo subo. ¿Te acuerdas?
1: ¿Te acuerdas de eso?
0: ¿Te acuerdas
1: claro,
0: de eso? Que no
1: dormido.
0: Contestas tu teléfono, Lalo y yo. Changos, ya.
1: Lalo roncando.
0: Yo roncando y ya lo subí en el camino del podcast.
1: Nosotros en nuestro tour. La subimos a las Calandrias, la subimos ahí a un lugar para que viera la catedral de Guadalajara. ¿Tú te acuerdas?
2: Nos fuimos caminando por el centro y nos cayó lluvia y Jane nos hizo montar con un autobús. Y dijo, no, déjenos aquí es el estacionamiento, seguro aquí es. Y cuando llegamos, el carro no estaba ahí, estaba en otro lugar. Esas son las cosas, por eso es que yo digo que entregarme es difícil. Pero la pasamos delicioso.
0: No, la pasamos increíble, increíble. La verdad que sí fue una gran, pero gran visita de Andreina Gandica a estas bellísimas tierras.
2: Espéreme que me voy a hacer un retoque pronto, entonces necesito llevar a Guadalajara.
1: Muy bien. No, pero tenemos que entonces salir antes del retoque.
2: Sí, no, pero este no va a ser tan dramático.
1: Ah, bueno.
2: Yo espero estar en 2 horas listas. Nos vamos para la pachanga.
0: Eso, ya listo para la pachanga, Chicas, nos vamos a los deportes porque los Dodgers sobrevivieron en San Diego. Los Ángeles fabricaron la carrera del desempate en la novena y vencieron 5-4 a los Padres. Texas pasa la aplanadora, Rocker domina desde la lomita, Nimo se vuela la barda y los Rangers blanquean 10-0 a Colorado. Yandy Díaz enciende Tampa. Tampa, por mucho, el mejor equipo de esta temporada. El cubano conecta jonrón y guía a los Rays a una victoria 4-1 sobre Baltimore. Esto en el mundo del béisbol. Y en el mundo del deporte mexicano, La máquina cementera de la Cruz Azul enfrentará a Universidad el próximo jueves a través de estos micrófonos. Joel Wiki es el entrenador sensación, lleva poco más de cinco partidos al mando del equipo y ya lo tiene instalado en la gran final. El presidente del conjunto ha señalado que si Joel Wiki gana la final, se queda como técnico. Y si no gana la final, me lo despiden. Vaya presión para Wiki. Aquí sus palabras.
3: Increíble para mí. A Efraín yo lo conocí de jugador, fuimos compañeros en selección nacional. Y me parece que hoy el futuro está ahí, ¿no? Él mencionaba hoy algo muy importante, que a veces no le dan el merecimiento adecuado al técnico mexicano, pero creo que también en México se hacen buenas cosas. Yo insisto que los técnicos extranjeros son maravillosos, son increíbles, pero también en México somos grandes entrenadores.
0: Somos grandes entrenadores, por primera vez en mucho tiempo, dos técnicos mexicanos se enfrentan en una final. Joel Wiki contra Efraín Juárez, dos técnicos aztecas, se enfrentan en una final. Me encanta Wiki, vaya facundia natural para hablar, para conectar con la gente, muchísimo, muchísimo carisma, y sería sensacional en menos de 10 partidos ser campeón con tu equipo. La presidenta constitucional de los Estados Unidos Mexicanos, la doctora Claudia Sheinbaum Pardo, habló de quién es su favorito para esta final de la Liga MX.
4: Va a la final los Pumas.
5: Gracias.
4: Va.
5: Nada más pues decir que los Pumas ganaron ayer y
4: va a la final los Pumas.
5: Gracias.
2: Los Pumas.
0: Soy imparcial. Nuestros Pumas. La presidenta de los Estados Unidos.
2: Wow, me contagió.
0: A mí también me contagia,
2: Ay, qué malos son.
0: Nos escucha todos los días.
6: Es la persona menos carismática que he visto en mi vida.
0: Espera recibir una llamada que nos escucha todos los días, además de gran presidenta, mi amiga, Claudia Sheinbaum.
2: Estoy de acuerdo con Max.
0: Un saludo.
2: Se le está cayendo el mundo, los narcos se están apoderando de todo, nos están rodeando ya. Vamos a trabajar por nuestra soberanía. Este es un país soberano y no vamos a permitir... ¡No! ¡Oh, my goodness! Me desespera. Perdón, es tu presidenta, sé que la amas, pero perdón. O sea...
0: Bueno, hay temas de seguridad tremendos, ¿eh? Tremendos, por lo que pasó con la gobernadora de Chihuahua y la CIA. Tremendos temas de seguridad. Y la verdad que sí, le estamos batallando bastante, ¿no? De ahora ya de mucho tiempo atrás. Esperemos que Dios le dé sabiduría para poder resolver absolutamente todos esos temas en la cuestión de seguridad. Y más ahora que viene la Copa del Mundo, todo tiene que salir bien y no puede haber ni un solo error. También una pregunta que se hace la gente, ¿quién será el próximo portero de la selección mexicana en el Mundial? Francisco Guillermo Ochoa, por supuesto que levanta la mano, quiere ser un histórico, no solamente de México, sino también a nivel internacional, siendo uno de tres jugadores en alcanzar la cifra de 6 mundiales.
7: Yo lo que puedo hacer y lo que esté en mis manos es en mi día a día, en mi trabajo, lo que puedo aportar en la cancha, el cómo me ve la gente trabajando, el cómo me ven que puedo dar en mi día a día, y yo creo que eso al final es lo importante. Después de que si he aportado a la selección o no he aportado, pues bueno, tampoco me voy a detener a verlo. Eso, ojalá, la gente es la que decide y ya está. Yo creo que acá lo importante es sumar, el todo ser, quitarnos la playera del equipo que estés, porque la selección necesita que estemos unidos, y más jugando un mundial en nuestro país, necesitamos de toda la afición y nada, creo que va más por ahí. Yo estoy muy feliz siempre de representar a mi selección, lo he hecho siempre con mucha pasión, con mucho orgullo, siempre buscando el dar lo mejor de mí, lo he dado todo, voy a seguir dándolo todo, y me puedo el día de mañana ir muy tranquilo, con la frente en alto, porque siempre busqué dejar la bandera de mi país en lo más alto posible.
0: Las palabras de Francisco Guillermo Ochoa, queridísima Andreina, que va por un récord, su sexto mundial, y como veo las cosas, Francisco Guillermo va a ser el portero titular de la selección mexicana en el partido contra Sudáfrica allá en Tenochtitlan, allá en el Coloso de Santa Úrsula, en el Estadio Banorte. Francisco Guillermo Ochoa por su sexto mundial, una cifra, Andreina Yane, que solamente van a conseguir apenas en este mundial Cristiano Ronaldo, Lionel Messi y Francisco Guillermo Ochoa. Es decir, Paco Memo ya se puede sentar a la mesa con estos grandes. Francisco Guillermo, hay que reconocerlo, ha tenido buenos mundiales, muy buenos mundiales. Lo recordamos en el 2014, lo recordamos cuando le paró el penal a Lewandowski, esas grandes atajadas a Neymar. Tiene la experiencia y es lo que busca Javier el Vasco Aguirre, experiencia en el marco, y seguramente Francisco Guillermo Ochoa tratará de cumplir y llenar esas expectativas a 22 días para la Copa del Mundo. 22.
2: Me da un sustico aquí en el estómago.
0: Sí, yo también siento que tengo una taquicardia temporal. Porque...
2: ¡Qué drama! Me encanta el drama.
0: A mí también, créeme.
1: ¿Ya ves lo que te digo?
0: A mí también, créeme.
1: Sí, ya veo, sí, rey del drama.
2: No, yo lo dije así, tú sabes, y él... siento el corazón.
1: Eso no es
2: bien, Lalito, te metes en el personaje, me encanta.
0: Sí, sí, me hubiese encantado ser actor. Me hubiese encantado ser actor. Al día de hoy tengo la espinita clavada. Uh-huh. En algún momento mi sueño es hacer un casting. Nunca he hecho un casting para una obra de teatro, para una novela, para una serie.
1: Tú serías el amigo buena onda, dijeron la otra vez.
0: Yo sería el amigo buena onda.
2: Uh-huh. El amigo, ese es el personaje que te dan. Pero mira, Lalito, otro personaje que entra en escena el día de hoy, y vamos a felicitar a nuestra compañera Pau Sasso, ustedes la conocen, la chica de La Buena, La Mala y El Feo, que hoy estrena El Chal con Pau Sasso, y una de las personalidades más carismáticas de los medios en español. 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

0: sí, señor, una salsa bien sabrosa, Janet, me gustan estos cierres salsosos.
1: Sí, Andreina, aunque la noticia no es tan positiva, lo que pasa es que estamos recordando a este salsero, este veterano cantante, Sammy Marrero, que lo estamos recordando, Andreina, porque falleció a sus 84 años de edad. Él por más de 4 décadas fue la voz principal de la orquesta La Selecta y se sumó a grandes éxitos de la música latina. También, bueno, pues se recuerda por muchas canciones, tenía muchos aficionados de la salsa en el mundo que seguían a este señor, Sammy Marrero. Así que, bueno, Andreina, lo estamos recordando. El mundo de la música le sigue recordando y sigue lamentando, está de luto por la muerte de Sammy Marrero, ¿no? La leyenda de la salsa, que además también era conocido como el trovador de la salsa, Andreina. Así que pues descanse en paz, Sammy Marrero.

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1: Sí, señor, recibiendo las llamadas de nuestra gente, de nuestra audiencia. 1-833-867-2346 es nuestro punto de contacto, nuestra línea telefónica. Gracias por unirse a la conversación, gracias por conectar con nosotros a través de las líneas telefónicas, a través de las redes sociales, a través de todas estas ventanas que abrimos para estar directamente conectados con nuestra gente. Allí, pues, ya tienen el número en cabina, pues, disponible para que pueda interactuar con nosotros. Nos queda todo este bloque, así que hay chance para que podamos conversar. Hágalo usted ahora mismo. Mientras se comunica con nosotros, vamos a hablar de los votantes de 6 estados, incluidos Alabama y Pensilvania, que acuden a las urnas en unas elecciones primarias que definirán las candidaturas para los comicios de medio término de noviembre. En Filadelfia se desarrolla una de las contiendas demócratas más observadas del país por el Congreso. Aunque la jornada transcurre con normalidad, las autoridades investigan el hallazgo de un presunto artefacto explosivo cerca de un centro de votación en el condado de Layhart.
2: Así es, Pamela, muy buenas tardes. Como bien dices, aquí en Filadelfia se lleva a cabo una de las primarias más observadas de todo el país, ya que tanto Filadelfia como Pensilvania pueden servir como un termómetro para lo que serán estas elecciones de medio término en noviembre. Y aquí la contienda más observada es por el Congreso, lo que es la silla del Distrito 3, específicamente en el Partido Demócrata. Estamos hablando que hay 4 candidatos, 2 de ellos de los más sonados. Uno, Shari Street, quien es hijo de uno de los ex alcaldes de Filadelfia y quien también ex el presidente del Partido Demócrata aquí en Pensilvania. Otro contrincante dentro de esta contienda es Chris Rapp, este progresista. Contiene lo que es el aval de candidatos o de líderes, debo decir, del Partido Demócrata, como es Bernie Sanders, y también de Alexandria Ocasio.
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2: Aval de candidatos o de líderes, debo decir, del Partido Demócrata, como es Bernie Sanders, y también de Alexandria Ocasio-Cortez. A mi espalda pueden ver un poco sobre cómo a esta hora están diferentes organizaciones otorgando lo que es orientación a la comunidad para que conozcan sobre sus centros de votación y quiénes están en la boleta. Veamos un poco de lo que nos dijeron.
3: Hoy es un día para ver si nuestra gente está realmente pendiente de lo que está pasando

0: Y las autoridades investigan un aparente artefacto explosivo, esto cerca de uno de los centros de votación en ese lugar, algo que continúa en investigación. Esa es la información que tengo por el momento en estas primarias aquí en la ciudad de Filadelfia. Yo soy Gianna López, reportando en directo desde el norte de la ciudad para NMás Univisión.
1: Bueno, y de Filadelfia nos vamos a California, un estado que está sufriendo enormemente en este momento. Los embates de los incendios forestales continúan avanzando, investigan a posibles causas, y estos incendios golpean con fuerza en el estado, en el sur, forzando a miles de personas a abandonar sus hogares. Las autoridades han extendido las alertas de evacuación para varias ciudades debido a los fuertes vientos que ha impulsado las llamas hacia la zona sur del estado, amenazando directamente los límites del condado de Los Ángeles. Escuchemos.
2: El incendio Sandy en el condado de Ventura continúa arrasando, dejando rastro de destrucción a su paso.
3: We have a robust mutual aid system in the state of California.
2: Tenemos un sistema robusto donde agencias de otros condados están ayudando a combatir el incendio, nos dijo el portavoz del Departamento de Bomberos del condado de Ventura. Tanto por aire como por tierra, equipos trabajan sin bajar la guardia, helicópteros y aviones especiales usando agua y Red Ventura. Tanto por aire como por tierra, equipos trabajan sin bajar la guardia. Helicópteros y aviones especiales usando agua y retardante intentan detener el progreso del incendio. Más de 750 bomberos trabajan.

0: de Chantal Sánchez. La cámara de seguridad captó el paso del tractor, quien presuntamente le pegó a una piedra mientras limpiaba maleza, provocando el incendio, desatando horas de caos para su familia.
1: Era uno de los jardineros que regularmente vienen a limpiar la montañita que está detrás de nosotros y que de repente como que pegó con una piedra y luego ahí es donde empezó.
0: El departamento de policía de Simi Valley confirmó haber recibido el reporte de este incidente, el cual sigue bajo investigación. Las órdenes de evacuación mantienen a más de 17 mil residentes en vilo y las clases en Simi Valley fueron canceladas. Decidimos quedarnos para ayudar a los bomberos, nos confesó este residente. La casa de su vecino quedó completamente destruida. Estas imágenes fueron captadas por Randy, el dueño de la vivienda, quien vio cómo quedó en cenizas. Lo único que pudo salvar fueron sus pasaportes.
2: Cerrar con noticias positivas y vamos a contarles de la historia de Omar, un estudiante del grado 12 que superó el cáncer tras recibir un diagnóstico de 3 tumores poco antes de la Navidad del 2025. A pesar de los dolores y de enfrentar 2 sesiones de quimioterapia diarias, el joven continuó con sus estudios académicos desde su computadora y tras recibir la confirmación médica de su recuperación el pasado 5 de mayo, el estudiante celebrará este miércoles, es decir, el día de hoy, de forma doble, porque tocará la campana de victoria contra el cáncer y asistirá a su graduación escolar. Esto es lo que yo llamo querer seguir viviendo. Un joven de 17 años. Escuchemos su historia.
3: Esta madre se aferró a su fe para acompañar a su hijo. Fue diagnosticado con una terrible enfermedad.
4: 2 semanas antes de Navidad, recuerdo, el año pasado, tenía dolor de panza él y pues lo llevamos a emergencia y nunca nos imaginamos que desde ahí nos iban a dar la noticia de que era un tumor, era cáncer.
3: Su hijo Omar, con apenas 17 años de edad, tuvo que enfrentar la difícil realidad de luchar contra el cáncer. Le detectaron 3 tumores.
4: Sentí que todos me vienen encima. Lo malo que hice, fui al baño, me puse de rodillas y lo primero que dije, ¿por qué yo? Si mi niño estaba bien hace la semana pasada y ahora cáncer.
5: It's the worst thing.
3: Reconoce haber tenido miedo, recuerda el doloroso momento de perder su cabello y a su padre con lágrimas, diciéndole, esto es solo por ahorita.
6: Papi.
3: Desde enero, esta familia asegura que con fe y esperanza, Omar logró salir adelante durante las dolorosas sesiones de quimioterapia, eso sí, sin descuidar sus estudios.
4: No nomás era una, eran 2 quimioterapias al día que le ponían. Y se llevaba su computadora. Era lo primero que sacaba, mamá, mi computadora.
3: Omar cursa el grado 12 y a pesar de dolor, tenía muy claras sus metas.
4: Cuando apenas acababa de salir de operarse al siguiente día, él estaba haciendo su tarea. Me dice, yo me voy a graduar, mamá. Y yo me voy a graduar y yo le digo, yo sé que te vas a graduar, yo tengo fe que te vas a graduar y lo logro.
3: El 5 de mayo finalmente llegó la noticia que tanto esperaban. Omar había vencido el cáncer. La familia asegura que el apoyo entre todos fue fundamental durante el proceso.
4: Iba en mi carro y yo iba gritando y luego le hablé al niño y ese día fue el mejor día de mi vida.
3: Para esta familia, este miércoles será una fecha muy especial. Dicen que no solamente celebran el desempeño académico de Omar, sino también una gran victoria en su vida.
4: Va a tocar la campana de que venció el cáncer a las 9. De ahí, a las 2 de la tarde, se va a ir a graduar. Las palabras que yo tengo para mi hijo es que de él aprendí mucho. A no darme por vencida en nada. Me siento tan orgullosa de él. Y eres mi niño. Mi bebé siempre vas a ser, como le digo.
2: Ay, qué bonito, ¿no? Esas ganas de vivir de este joven de 17 años que supera el cáncer y se gradúa. Es un ejemplo para todos, ¿eh? Es un ejemplo para todos. Nos vamos, gente bonita. Nos despedimos. Gracias por conectar con nosotros. Janet, Lalo, Max Andalón y esta su servidora, Andreina Gandica. Les decimos bye bye. Hasta tomorrow.
6: Bye bye.

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0: ¡Dale! ¡Ya vénganse a ver el partido!
1: ¡Ahí vamos, Antonio!
2: ¡Ya llegué, mensos! Oigan, traigo botanitas, ¿eh?
1: ¡Muy bien, Dani!
0: ¿Ya están listos?
2: ¡Sí! ¡Sí!
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0: su programa cómico, mágico, musical. Muy buenos días, Inutilandia. Mucho entusiasmo en este miércoles 20 de mayo de este
1: 2000. Media hora de grabación.
2: Media hora.
1: Duran 15 segundos las historias,
0: Lalito,
1: no manches.
2: Es una historia de
0: 15
2: de 10 segundos.
0: Ahí es donde queda bien, güey. Muy bien, a toda la bandera. Muy buenos días.
2: No manches.
0: Créame que se la va a pasar de rechupete a pesar de que está el vaselino en cabina. Así que vamos a pasarla bien padre, como dice el Puma. Agárrense de las manos. Mi Daniquita, Petota Hermosa, el vaselino Toño Murillo. La banda de Buenos Días América, con el Maxito hoy en la operación, que madrugó desde bien tempranito. Janet Vázquez, que ya tiene boletos para todo el mundial. Para todo el mundial.
1: Para todo el mundial.
2: Janet Vázquez es...
0: Tiene hasta para...
2: Es VIP.
0: El de Chipre contra República de Chingunzú. También es ese partido que es de los más difíciles. El mundial.
1: Aquí es donde se ve la verdadera amistad.
0: Aquí es donde se ve la verdadera amistad.
1: O sea, aquella persona que sí te invita al mundial y así.
0: Híjole, dale, déjame decirte que nos la vamos a pellizcar.
1: Si no te invita es porque...
0: Si no te invita es porque el jefe...
1: Hipocresía radiofónica, nada más.
0: Exactamente.
2: O es que hay que comentar que Janet, aparte de laborar aquí, labora en gobierno del estado de Jalisco. Ella es un VIP.
0: Y ya tiene boletos
2: para todo.
0: Todo.
2: Para la final, con eso te digo todo. Y eso que ni es aquí, es en Nueva York.
0: Tiene hasta para la final de 2030 ya.
1: Y nos está escuchando. Iba a tirar, pero ¿para qué si no me estás
0: escuchando? ¿Para qué no? Tranquila. Guarda tus energías. Saliendo le tiras con todo. En un mensaje. Órale, a toda la bandera. Excelente miércoles, como decimos, 20 de mayo. Mi Daniquita, Petota Hermosa. ¿Cómo estás? Buenos días.
1: Muy buenos días. ¿Cómo amanecieron? Qué gusto saludarlos. Oigan, este miércoles. Pues, ¿cómo te digo, Antonio?
0: ¿Qué pasó, dale?
1: Como que hoy sí vengo medio...
0: ¿Vienes marihuana hoy? ¿Más marihuana? ¿Más marihuana todavía?
1: Medio, Antonio.
0: ¿Truco?
1: Medio, Antonio. Hoy por poco, ¿cómo se dice?
0: Cuando... ¿Accidentas?
1: No, Antonio, por favor, no.
2: ¿Te quedas dormida?
1: Bueno. Arriesgo mi futuro por 5 minutitos.
0: Ah, casi. Es que esos 5 minutos son mortales. Son mortales.
2: ¿Qué futuro?
1: No, es que...

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7: Que no me puedo poner mis moños.
8: Ah, señor Colombia, un abrazo.
7: 20 días, no me puedo poner mis moños.
8: No manches, luego ya está enojado, güey, todavía bien muy comido, bien.
7: No, llegué y no tenían aire acondicionado aquí, güey. Dije, no manches.
9: Y nos cayó la estación.
7: Y llegué 8:30 de la mañana y era un calorón y
8: déjame,
7: dije, no.
8: Déjame, te confieso algo que Dari ya sabe. Tuve que dormir 2 días sin camisa, güey.
9: Sí. Bueno, en calzones.
7: Pero le echaste desodorante allá.
8: No, claro.
7: Porque
8: claro,
7: imagínate, sin camisa, sudando, puerco marrano parado.
8: Y un día sin camisa, perdón, y otro día aquí, pero con el ventilador, así, de frente, güey. De frente, güey, porque si de plano estaba el calor muy intenso, güey. Sí. Que vengan los bomberos que me estoy quemando, güey.
7: Ya, la verdad, ya ni sé, porque ya...
8: ¿Qué? Ahí están las cámaras, güey, ve. Hasta tengo...
7: Tengo
8: un chicheo. Sí. Sí creo
7: que lo hayas hecho, por eso mismo.
9: Te has puesto corpiño.
8: ¡Dale!
7: Por eso creo que sí lo hiciste.

0: digo, ¿ya qué más puede pasar en esta estación?
1: Pues sí, güey.
0: Se fue Pollito, que no sé qué tanto hizo, y ahora tú aquí, digo, no, ya.
1: ¿Cuál Pollito?
0: Pollito, el camarógrafo. Era tremendo.
1: Ah, sí, todas
0: Sí, por eso cambiamos las camionetas.
1: ¿Ah, sí?
0: No, las agarraba como de cinco letras, y yo, no.
1: Pollito también.
2: Tan seriosito que
0: era. Era un capo ese Pollito, hasta que... Ajá. Tuvo novia y se casó. Ahí ya se confundió.
1: Eso derrumba todo, güey.
0: Pero cuando se juntaban con Quiñones, al rato que enlacen a Quiñones, pregúntenle, no la del Mazamitlazo,
1: no,
0: la del Chapalazo.
1: Ah, Chapalazo.
0: Según ellos, fueron con dos damas, terminó
1: con tres.
0: Quiñones y Pollo en el malecón de Chapala. Así nomás se las cuento.
1: Juntos.
0: Juntos.
1: Juntos.
0: O sea, ellos iban muy... Y terminaron ellos dos en el malecón de Chapala, 6 de la mañana, un domingo.
1: La gente rumora. Bueno, arrancamos en Inutilandia. Bienvenidos todos a la buena, a la 1, 2, 3.
3: ¡Échale, vampiro!
1: Sí, va a haber aventuras de Marcelino, tranquilo.
4: ¿A poco te están escribiendo? No, pero...

0: la vida crítica.
1: ¡Eso!
0: ¡Eso!
1: ¡Ahora sí! Arrancamos porque este miércoles 20 de mayo faltan exactamente 225 días para que finalice el 2026. Va de volada, va de volada. Y faltan 22 días para el mundial. En 22 días todo el mundo va a andar que wiri wiri, que aquí para allá.
2: Muy españoles,
1: Andrés. Muy españoletes. También chequios.
2: Muy chequios.
1: Muy coreanos.
2: Claro. Ajá. Bailando sus coreografías de K-pop.
1: Ajá, exactamente. Donde moda los
3: cosas. Está bien pirata, ¿verdad?
1: No están de moda, güey. Sí. Son bien famosos por todos lados.
3: Alarma hoy lo vamos a hacer. Llegaba temprano.
1: Con razón, dale.
3: Con razón llegaba a las 8:30.
1: No, nunca. Nunca, yo meto la
3: mano. Es broma.
1: Por una vez.
2: Escuela del arte.
1: Escuela del arte.
2: A esa hora yo tendré que ir.
1: Escuela del arte culinario.
2: No sé por qué.
1: ¿Quién sabe? Bueno, entonces ya saben que faltan 22 días para que arranque el mundial. Hoy celebramos el Día Mundial de las Abejas.
2: Ay, qué bonito. Las abejitas.
1: No las maten, por favor, porque aparte las van a hacer enojar y les van a picar. Pero
3: no, a veces hay que tirar el panal.
1: Oye, ¿sí es cierto que en cuanto pica mueren?
3: O sea, no en el momento, pero sí, pica. Ah. Y
2: lo que pasa es que su aguijón está conectado con sus intestinos. Ajá. Entonces, en cuanto suelta, o sea, su aguijón se queda en nuestra piel o en la piel. Pues, ajá. Y se sale con todo eso.
1: Diosito, parte. ¿Alguna razón por la cual pican y mueren? Dime algo. Bro. O sea,
2: se debería de corregir ese error.
1: Sí, porque... Pues pobrecito, ¿no?
2: Sí.
3: O sea, no, pues es el picar parte es de una, la naturaleza.
1: Sí, pero el picar es una... Es algo
3: defensa. Para su defensa.
1: Para ellos, pero mueren.
3: Pues ni modo.
2: Como guerreros.
1: Si así fuera, ya tuviera muerte.
2: Antonio, pero tú no haces esta defensa.
3: No, desde los...
1: Ya desde los 14 me hubiera muerto. ¿No?
2: Antonio, por favor.
1: Si fuera abeja, dale.
3: Desde los 12.
1: Desde los 14.
3: Abejorro.
1: Ya si fuera abejorro, ya me hubiera... Fíjate, imagínate la escena, dale.
2: Ajá.
3: Porque esa es la primera.
1: Ajá, el primer
3: piquete.
1: ¿Cómo ves eso tú?
3: Como el perico.
1: Que
3: a medio.
1: Todo torcido. Ajá, no manchen.
3: Da gracias a Dios que
1: no soy
3: al humano.
2: Ya
3: al humano no le pasa.
1: Ya.
3: Al humano no le pasa eso.
1: Gracias. Pero hay que corregir eso, Diosito, porque no es justo para las abejas.
3: Pues, ni modo.
1: No, porque aparte dicen
3: que no nos pique.
1: Aparte dicen que el día que se acaben las abejas, valimos gorro nosotros, ¿no?
2: Y son los principales polinizadores de la
1: ajá, tierra. Entonces, no. Claro. Entonces ahí, ¿qué pex?
3: No, pero hay que cuidar, pero se imagina. ¿Cuántas abejas? Fíjate qué pregunta. ¿Cuántas abejas crees que mueren al día por piquete?
1: Muchísimas.
3: ¿Cuántas?
1: Pues a ver, según mi dato, mi cálculo... Sí.
3: ¿Hace cuánto no te pica a ti una abeja?
1: No, desde el auto que me picó fue en el 2000... A los 15 años, perdón, en Chimulco.
3: Yo no me acuerdo cuándo fue la última vez que me picó una abeja.
1: Sí, en Chimulco, dale.
3: Sí,
1: es que en los bañarios.
3: Es muy normal.
1: En los bañarios,
2: el sol se alzaba al mediodía.
1: El sol. La abeja se acercaba. Me picaba el evito. Fue los evitos como estaba.
2: Neta, sí se picó.
1: Sí, en Chimulco.
2: ¿Sí?
3: ¿Pero en Chimulco o en los...?
1: En el Chichimulco.
3: Ah, es que también traías un chorro.
1: No, es que en los bañeros es muy común ver a abejas.
3: Sí, sí, sí. Donde hay muchas flores y agua.
1: La pisé.
2: Ajá.
3: Ah.
2: Y o sea, pues, te picó en el piedorro.
1: Me picó en el piedorro. Se me inflamó el piedorro, dale.
2: No manches, Antonio.
1: Sí, te lo juro. Entonces sí... Pero yo no sabía ese dato de que picaban y se morían. O sea, sí, yo la maté porque la pisé.
2: Ajá, sin querer.
3: Sí, no, pues sí.
1: Con el pesote, pues valió gorro. Sí, pues no, nomás dije, ¡ah! Se quedó ahí trabada. Pero bueno, esa es otra historia. También hoy es día del himno nacional paraguayo. Un abrazo a todos los paraguayos, que seguramente son muchos los que nos escuchan en TUDN Radio y en Inutilandia. Así que un abrazo a toda la bandera por el día del himno nacional paraguayo.
3: Y hoy es día... Ajá. Hoy es natalicio de San Marcelino y Champagnat José Benito Chirac.
1: ¡Ay, güey! Es todo.
3: San Marcelino y Champagnat es el padre que fundó los colegios maristas en el mundo.
1: Ah, porque tú estudiaste ahí, ¿verdad? ¿Sabes el dato?
3: Claro, hijo 20 de mayo.
1: Uno que fuera de...
3: 20 de mayo.
1: Uno que fuera de gobierno, pues no se sabe esos datos.
3: Ay, no lo fundó nadie.
1: No lo fundó nadie. ¿Quién habrá fundado las escuelas de gobierno?
3: No, debe de haber sido...
1: ¿Porfirio Díaz?
3: En esa época, Díaz Juárez, no sé.
1: No, ¿desde cuándo?
3: Hay que preguntarle al historiador.
1: Ese
3: lo debe de tener.
1: ¿Cuál fue
3: la
1: primera escuela?
3: Pero, o sea, sí debe ser desde hace...
1: ¿Quién fundó una primera escuela?
3: Hace años. No, yo creo que no, más,
1: yo creo que Benito Juárez, ¿no?
3: No, más porque Benito Juárez no fue a la primaria.
1: Ah.
2: Ay, no.
3: Cuidaba ovejas y ya después empezó a estudiar y logró ser abogado.
1: Pero tuvo que ser despuesito de Benito Juárez.
3: Pero no, antes, antecito. ¿Antecito? Antecito.
1: Okay, antecito. Ah, mira.
3: A ver, que ahorita le pones en Google.
1: Ahorita le... ya,
3: la está, primera escuela está, pública en México. México.
1: Exactamente. Ahí está. La Francisco Márquez, número 59.
3: Bueno, perdón por la interrupción, pero no, lo tenés que decir.
1: No, pero para que veas, tú tranquilo, eso no viene del guión, y no, lo dijiste.
3: No, entonces, ya lo sé.
1: No te amarres un guión, Vaselino, relájate.
2: Ah, sí, cierto. No estás... Miren, yo me acordaba, más o menos,
3: José... En el oro.
2: No. En Tlatelolco, pero eso no lo sabía. José Vasconcelos, él era el que se encargaba de llevar libros a los lugares así como rurales.
1: De hecho, hay varias escuelas con ese nombre, ¿no?
3: Sí.
1: José Vasconcelos.
2: Él.
1: Ah, ok, él.
2: Vasconcelos, no, en Tlatelolco. 1536.
3: O sea,
1: no había una escuela como
3: después
1: tal.
3: Después de la llegada de los españoles. De
1: libros y todo eso. Ah,
3: 1536.
1: ¿Cuál fue el primer libro que se...?
2: A ver, pero espérense.
1: Ajá.
2: Dice que la educación pública fue en 1921 por iniciativa de José Vasconcelos.
1: Ah, ok.
2: Pero si te refieres al primer colegio, fue en 1536.
3: Que seguramente...
2: Era por los españoles.
3: Por los españoles.
1: Ah, ok.
3: 1521 fue la conquista.
2: Sí.
1: Ah, muy buen dato, ahí está.
3: No está.
1: Eso, ya ven, un dato cultural, güeyes.
2: Bárbaro.
1: Hola,
2: Antonio.
1: Banda mensa que está escuchando este programa. Dani, arránquese con las efemérides.
2: Claro que yes, Antonello, estoy lista, preparada. Y dice que el 20 de mayo de 1973, el Atlético de Madrid se coronó campeón de su séptima Liga de España tras derrotar al Deportivo de La Coruña.
3: Un día como hoy, pero de 1998, cuando todavía las finales se jugaban entre semana, el Real Madrid conquistó su séptima UEFA Champions League al derrotar 1-0 a la Juventus en Ámsterdam.
1: Y el 20 de mayo del 2007, el delantero brasileño, qué jugadorazo, güey, Romario, anotó el gol número 1000 de su carrera profesional, marcando de penal. Eso sí, le marcaron un chorro de penales, sí me acuerdo. Para el Vasco da Gama contra el Sport Recife.
3: Pero las metía.
1: Eso sí.
2: Dale. Voy a ver. El 20 de mayo del 2018, la leyenda Fernando Torres disputó su último partido vistiendo la camiseta del Atlético de Madrid, despidiéndose así del Estadio Metropolitano con un doblete frente al Eibar.
3: Y un día como hoy, pero de 1919, el legendario Babe Ruth, de los Medias Rojas de Boston, batió el primer gran slam jonrón con bases llenas de su carrera en las Grandes Ligas.
1: Y el 20 de mayo de 1991, Michael Jordan, su majestad, fue nombrado por primera vez como el jugador más valioso, o sea, el MVP de la temporada regular de la NBA con los Chicago Bulls.
2: ¡Órale!
3: El mejor basquetbolista de la historia.

0: ¿Cómo te fue?
1: Ah, muy bien, muy bien. ¿Cómo te fue? Muy bien, muy a gusto.
0: ¿A dónde fuiste?
1: Me desconecté completamente de la chamba. Ajá. Estuve bueno, 25 días con mi esposa. La pasamos extraordinariamente bien. Y fuimos a España, a Italia y a Francia.
0: Ah, muy bien.
1: Ahí estuvimos dando un rol.
0: ¿Cuántos días?
1: Okay. Varió, fue Sevilla, Roma, Florencia, Venecia, Milán, París y Madrid. Y obviamente fui a corridas de toros. Planifiqué todo para ir a corridas de toros.
0: ¿A Sevilla?
1: A Sevilla y a Madrid.
0: Ah, también hay, ¿en dónde hay corridas? ¿En toda España?
1: Toda España. Ahí sí, toda España, sur de Francia, algunas partes de Portugal, algunas partes de Sudamérica, Ecuador, Colombia, Venezuela, Perú y México. Y en algunas partes muy muy pocas del sur de Estados Unidos, pero hacen corridas incruentas, o sea, hace que no matan al toro.
0: Ah, ¿no? Ajá. Entonces, o sea, casi siempre lo tienen que matar.
1: Sí, o sea, no lo matan, digamos, ahí frente a todos, pero el toro de lidia se tiene que matar. Sí.
0: ¿Y cuando no lo matan?
1: A menos de que sea muy bueno y lo manden a la
0: ganadería. O sea, pero siempre muere.
1: Sí. Y su carne se usa para consumo humano. No es como que la tiren ahí para lo que sea.
0: Y aparte de los toros, ¿qué más? A ver, cuéntame.
1: No, muchísimas cosas. Mi esposa era la primera vez que iba, quería conocer Roma. Entonces planificamos muy bien Roma.
0: ¿Dónde? ¿El Vaticano?
1: La Fontana de Trevi, el Vaticano. Escuchamos misa un domingo.
0: ¿De 3 horas?
1: No. No pudimos. Yo solicité boletos porque puedes solicitar boletos al Vaticano, o sea, para escuchar misa en el Vaticano y que la del Papa nos mandaron al Giote. Pero fuimos a otra de las capillas mayores que hay en Roma, que son 4, San Pedro, Santa María la Maggiore, San Juan de Letrán y San Pablo Extramuros. Digamos que son como las 4 basílicas más importantes. En la de Santa María la Mayor es donde está enterrado el Papa Francisco. Ajá. Y fuimos ahí un domingo y ya estaban casi por cerrar la basílica, que la entrada es gratuita. Todas las basílicas o templos católicos son gratuitos. Pero nos dije, no, es que ya no pueden entrar porque va a haber misa. Y digo, es que yo soy católico, queremos entrar a misa. Saqué el colmillo, me metí y efectivamente escuchamos la misa.
2: Claro que yes.
1: Escuchamos la misa ahí en...
0: ¿En cuántos idiomas?
1: No, fue en italiano. Es que como no fue en el Vaticano, o sea, fue en Santa María la Maggiore, dan misa en italiano.
0: La Pati Signori.
1: Pero está chido, o sea, estaba el órgano, un coro muy padre, o sea, no es como aquí donde voy, una chidilla. Y duró una hora, no más, una horita y listo. Y como era italiano, medio le entendías. Y obviamente, como hay cosas que uno ya sabe que tiene que contestar, yo las contestaba en español, papá. O sea, pues, ni modo que qué. Ni modo que pues en italiano. Pues no soy italiano.
2: El Google Translate.
1: A duras penas, español y mexicano. Mexicano sí me sale bien. Pero bien, ahí Venecia, Florencia, vimos al David.
2: Oye, Venecia, ¿qué tal huele?
1: Bien.
0: ¿A pizza?
1: No, hay muchos rumores.
2: O sea, aparte de que está subiendo el agua, ¿no? Cada vez más está inundado y que de pronto dicen que huele mal, pero no sé.
1: Yo las veces que he ido, que he estado, que son 3, ninguna ha olido feo.
2: Ay, qué padre.
1: O sea, ninguna. Seguramente en algún momento olerá feo.
2: ¿Y no te ha tocado así inundaciones? No,
1: porque voy en... no voy en época de lluvia.
2: Ah, mira.
1: He ido en verano y ahora que fui, pues, hace 2 semanas o 3... Pero sí, también he visto que si nunca...
0: ¿No fuiste a donde grabó la de ¡Silencio, Bruno!
2: ¿Cómo era?
1: ¿Cuál es esa? ¿Dónde la grabaron?
0: Luca. La de Luca. La película.
2: Es de muñecos.
1: ¿Dónde la grabaron?
2: Dice que la grabaron. Es de muñecos, Antonio.
0: Ah, en Italia. No, en pero Italia. ¿Sí existe?
1: No, seguramente sí.
0: ¿El lugar? Hasta ahorita te investigo.
1: Ah, dónde. Fuimos
0: ¡Silencio,
1: a...
0: Bruno!
2: Está bien padre.
1: A ver, el David de Miguel Ángel. Encueradillo.
0: No se le ven los hebillos.
1: No, se impone, ¿eh?
0: Ah, ¿los hebillos?
1: 5 metros, 18 centímetros de altura. No, de altura. Ya tampoco, pero no, está muy bien hecho. Yo ya lo había visto y yo le dije a mi esposa, te voy a llevar a que veas el David, porque a mí fue una de las cosas que cuando lo vi por primera vez me impactó. Dije, güey, ¿cómo hicieron esto? O sea, parece que lo hicieron con láser. Se le ven las venas de las manos, los músculos.
2: Detalle, ¿no?
1: Ya lo del otro no me fijo mucho, pero ahí está. Sí. Ahí está también. No, muy padre, a correr de toros a Sevilla. Fuimos a la feria de Sevilla, a la fiesta. Hicimos de todo un poco.
2: Eso, ¿y qué hacen en la fiesta? Porque sí vi que se fueron y hasta...
1: Fuimos muy trajeados, mi esposa le consiguieron, tenemos unos amigos en Sevilla, le consiguieron un vestido de gitana o de flamenca, se vistió de gitano, de flamenca, su flor enorme en el cabello, yo de traje porque hay que ir de traje a la feria, y es echar vino. Hay casetitas,
0: vinito,
1: casetitas,
0: no caguamas.
1: No, vinito, bien, pero todos muy trajeados. Me acordé de todos los de esta oficina, que no aguantan venir a un partido de UEFA Champions League de traje, y allá todos unas 10, 12 horas echando vino de traje y la corbata bien amarradita acá al cuello.
2: ¿Y qué tal el clima? O sea, caliente, ¿no? Parecido aquí.
1: Y la mayoría caliente, menos París nos tocó lloviendo y con mucho viento. Y Madrid también nos tocó con lloviendo y con no tanto calor como en verano, porque yo estoy en Sevilla, ya estaba a 45 grados, ay, tampoco no, pero sí estábamos a 35 graditos. Estaba a gusto, nos tocó de todo un poco.
0: Pues ahí está, ahorita seguimos hablando
1: y aquí
0: de
1: extrañándolos.
0: Del batí, sí,
1: extrañándolos mucho. O sea,
0: como nosotros.
2: O sea, sí, pero no. Entonces...
0: Llegó antes de tiempo, güey. Estamos ya preparando la grilla, güey.
1: Llegaste con el ojo.

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10: Goleador de equipos mexicanos que han disputado la Copa Libertadores. En 2001 fue uno de los pilares de Cruz Azul que lo llevó a ser el primer club mexicano en llegar a una final. Y en 2005 logró llegar hasta semifinales con el Club Guadalajara. Es por eso que se consolidó como uno de los mexicanos con mayor legado en la historia de la Copa Libertadores.
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0: locura de tratar de ser. Eso, ya regreso a Finlandia por TUDN Radio. Y un saludo al buen Che, a mi George, que nos manda a saludar a toda la bandera, al Vaselino, a Darinquita, a mí, a toda la bandera. También por acá dicen, a mí en una ocasión me picaron fácilmente unas 30 abejas.
1: Ah, caray.
0: Porque pisé un panal que estaba en el zacate. Ay, pero 30 abejas, es una adriza, ¿no? Que,
1: sí,
0: que te piquen.
1: ¿Y qué le pasó?
0: Abejas. Pues yo creo que quedó güey. Pues ve como quedó el Jiki, le va al Atlas.
1: Lo malo.
0: Le iba a los Pumas y con tanta picadera de abeja dijo, arriba el Atlas.
1: Lo malo de que te piquen muchas. Ajá. O bueno, a veces hasta una, es si eres alérgico.
2: Eso sí.
1: Ah,
2: sí.
1: Te mueres. O sea, con exacto. 30, con 30 piquetes se hubiera muerto.
0: Si con uno, no me lo aguantas, Jiki.
1: Pero no, sí, y por eso pasan los accidentes.
0: Pero 30, no, no. 30 son...
1: Pues es que ¿cuántas abejas hay en un panal?
0: No, pues debe haber un...
1: A ver, vuélvele a buscar.
0: A ver, dale, ¿cuántas abejas que le caben a un panal?
1: Ah, pues
0: la abeja
1: chorro.
0: Madre.
2: La abeja reina, Antonio.
1: La abeja reina.
2: La abeja reina.
0: La abeja madre. La abeja reina. Hay una película, ¿no?
1: ¿La abeja reina?
0: De dibujos animados, ¿no? De animación.
2: Toy Story, Antonio.
0: ¿Eh?
2: Historia.
1: No, de animación, no. Sí, las normales.
0: Ah,
1: no
0: se llama Bichos.
1: Ah, Bichos, Bichos.
2: Ay, esa está muy padre. Esa película me gusta.
1: ¿Pero esa qué?
2: ¿Dónde sale la. ¿Dónde sale el gusano?
0: No, la de las hormigas, hormigas.
1: Hormigas.
0: La de las hormigas.
1: ¿Esas qué?
0: La hormiga también, la hormiga madre.
1: Ah,
0: la,
1: ok.
0: O la hormiga
1: o la abeja reina.
0: Ya me confundí, güey. Me confundí yo.
2: ¿Dónde oye, sale, oye, la de bichos es donde sale la orugota, Antonio?
1: ¿Mes?
2: Y que luego se hace mariposa. Y que le salen unas alitas chiquititas.
1: Como Murillo.
2: Ah, dice, soy una hermosa mariposa. Y que no lo aguanta. Está bien padre.
1: Sí. Oigan, hace rato que dije mi edad, bueno, ajá, la que voy a cumplir, yo creo que por eso me salió aquí una publicación. Dice, ¿cuántos de estos hiciste? Vienen 20 cosas. Usé un teléfono de disco.
2: Ah, claro.
0: Sí, claro.
1: Un disquete para
0: claro,
1: la computadora.
0: Sí.
1: Una máquina de escribir.
0: Sí.
1: También. Tomé fotos con cámara de rodillo, o sea, con
0: sí,
1: rollo.
0: Sí.
1: Escuché música en un CD.
0: Sí.
1: Escuché música con un cassette.
0: Claro.
1: Con la pluma para regresar.
2: Claro, claro.
1: Escuché un disco de vinil.
0: También.
1: También. Escuché música en un Walkman.
2: Eso sí.
0: ¿En un Walkman?
1: No, un Walkman.
0: Ah, también.
2: Era de cassette.
0: ¿Qué se te,
1: sí,
0: se
1: metías
0: se,
1: el cassette.
0: Cuando se acababa la pila, estaba... ¡Desespero!
1: mira, ya tan viejos estamos. Que dice, escuché música en la radio. O sea, ya la radio nadie la escucha.
0: ¿Cómo no? Sí.
1: O sea, pero aquí te están poniendo como ya, eso fue hace mucho. Yo llegué a grabar sí, rolas...
0: Ah,
1: del también, radio.
0: Que
1: o sea, le ponía a grabar.
0: El mendigo lo
1: ahí, ¿cómo me? Y terminaba cantando y yo, bueno, oh, rápido. Envío, recibí un fax. Sí, yo también grabé. Grabé música de la radio en un cassette. Renté un video en Videocentro o Blockbuster.
0: Sí,
1: yo también.
0: Sí, claro.
1: Me conecté a internet por marcación telefónica.
0: La mamá ya cuelga.
1: Porque nadie podía usar tu teléfono. Ajá. O sea, no entraban las llamadas. Usé una guía telefónica, yo también, la sección amarilla y la sección blanca.
0: La sección amarilla, sí.
1: La amarilla
0: era cupones, güey.
1: Para cupones y para negocios. Y la blanca era donde venían todos los teléfonos de la gente que estaba registrada en Teléfonos
0: de México. En la sección amarilla venían cupones de Chimulco.
1: Envié una postal. Usé un mapa de papel. Yo lo acabo de terminar de usar hace apenas en el viaje. Yo soy de mapas.
2: Ajá.
1: Tuve un diccionario.
0: Sí,
1: claro.
2: Sí.
1: Y tuve una enciclopedia.
0: Sí,
1: sí, también.
0: La Rose.
1: Sí. Y pagué con un cheque de papel. Yo no pagué, pero sí me pagaron, porque para pagar con un cheque, pues tenías que tener una chequera sí, y pues uno era todavía más morrillo y no tenía la chequera, ¿no?
0: Eso creo que me hizo falta a mí.
1: Pero sí recibí un cheque y lo fui a cambiar y todo.
0: Ah, no,
1: digo, hasta la fecha todavía existen los cheques.
2: A mí las micas me llegaban en cheques.
1: Sí, pero ya la mayoría no hace cheques.
0: Pues eso es más o menos de los. Todo eso lo hizo un güey. Que nació del 80.
2: De
1: los
2: 70
1: a los 90 todavía.
0: Hasta 2010.
2: Ah, no. Bueno, el que nadie no hizo nada de eso nació en el 2010, yo creo.
0: Sí.
2: ¿No?
1: Pero ponle, si ahorita a uno de los chavitos le dices, ¿cómo harías que contestas el teléfono? Te ponen como si estuvieran agarrando un celular. Y yo todavía soy de los que levanta el teléfono y pone así de, bueno.
2: El reloj, así.
1: Sí, así.
0: Antes hacíamos tareas, no como ahorita. Esto está bien papa ya. Copy paste. ¡Órale, culeros!
1: No estás hablando de los de la reacción. No, de los de la reacción no me estás hablando.
0: Ahorita está más papa todavía.
1: Con la inteligencia.
0: A Chititi, en friega, le dices que pex.
1: Y luego le dices...
0: Todo hecho,
1: más corta.
0: Y listo, güey.
1: Más corta, más larga. Tú, pues ya decide.
0: Antes te, ahorita te equivocas en la compu y borras rápido. Con máquina, hijos de la ingada. Entreguen trabajos con máquina, culeros.
1: No, ya vi que no, tú no supiste nunca la le... Con tus dos deditos, son con los 10 dedos.
0: No, yo con uno era, güey.
1: A mí me sirve mucho. Yo escribo así, volteando a ver a alguien.
0: ¿Cuál era? Era mecanografía, ¿verdad?
1: Mecanografía.
0: Y es que yo estuve en dibujo, güey.
1: Ah, no, yo estuve en mecanografía.
2: ¿Y sí sabes dibujar chido?
0: No, dale.
1: No, reprobó como todas.
0: No, dibujo, nada, pero era dibujo como muy técnico, ¿no? No era de este...
1: Y no, yo mecanografía.
0: Mis hijos sí saben dibujar acá chido, güey.
1: ¿Chido?
0: 6 años y 9 años y... Y ya se le hacen a Goku y o sea, chidos.
1: Si me dicen, a ver, haz un dibujo de un hombre. Bolita, palito, dos patas y brazos.
0: Y de hecho, me sorprende.
1: Como el de Toy Story, así como el de la pluma de Toy Story, así.
0: De hecho, me sorprenden porque, o sea, no estoy diciendo que dibujen bien fregón, pero ahí van caminaditos.
2: Oblígalos,
0: o sea,
2: de lo que estábamos hablando ayer, Antonio.
0: Los va a obligar.
2: Oblígalos, diario, 20, un dibujo.
0: Dibujo. Ajá. Y una plana de mis hombres.
2: Diferentes técnicas de dibujo, Antonio.
0: Exactamente.
2: Claro.
0: No, oje, antes de los 14, una plana.
1: No, tú déjalo.
2: Puro dibujo, puro dibujo.
1: Yo ahorita los 12 ya están...
0: Bien despiertos. Bueno, vámonos de volada. El chicle también por acá. Ay, Mending Mouse. El chicle dice, Toñito, si fueras abeja ya te hubieras muerto desde los 14. Entonces, ¿eso quiere decir que te picas con la cola?
1: Yo mismo. O picas con la cola.
0: O pico. Bueno, vámonos con mensajitos, porque el Vaselino nos va a seguir contando de sus aventuras en Europa.
1: ¿Qué programa más malo? No hemos hablado nada de deportes, ¿verdad?
0: Sí, tranquilo, ahorita es que ya está un reporte. Es que nos acompañará
2: Mafer Alonso. Es que la información de deportes viene en los cortes.
0: Ajá, cuando tú te vas, güey, cuando tú te vas.
2: Ah, no, bueno. En los cortes.
1: O sea, cuando reamos, aquí relajado.
0: Sí, tú relájate.
2: Contacto, deporte,
0: no. Porque luego piensas de castrante y luego esto que...
1: No, o sea...
0: Ya de afuera.
1: Ya, que me vaya.
0: Ya preguntas y ya no te hacemos caso, güey, ya. Mejor relájate. Es que Mafer nos mandó un reporte del Cruz Azul, pero está larguito y no quiero que estés dando lata de que... ¿Por qué tan largo?
1: ¿Cuánto tiempo duró el reporte,
0: Mafer? Como 5.
1: No, le voy a escribir, Mafer, cuando estás en radio ya sabes que son minuto y medio.
0: De hecho iba a estar en vivo, pero se le complicó el día a Mafer hoy, entonces iba a estar en vivo, pero se le complicó y nos mandó amablemente un reporte.
1: Ah, bueno.
0: Pero como está largo, ya te conozco.
1: No lo pongas.
0: Que estés dando lata, güey. Sí,
1: ¿lo que nos van a decir el Cruz Azul? ¿Que está en la final?
0: Yo
1: ya hay día de medios.
0: Está ahí bien cerquita, güey.
1: Hay día de medios, sí. Ahí vamos a mandar al bueno para nada del
0: Octavio. Desde que está en los días de medios, que se juntan los dos equipos a hablar, siempre anhelé que mi equipo estuviera ahí, güey. Siempre quise que mi equipo estuviera como parte de...
2: Ay, tu niñito.
1: O sea, tu equipo de
0: mis
1: fútbol.
0: Mis Pumas, sí.
1: No tu equipo de trabajo.
0: No, mi equipo de Pumas. Mi equipo de trabajo, esa parte.
1: Ahí va a estar el Octavio.
0: Equipo de trabajo, güey.
1: Ahí va a estar el Octavio.
0: ¿El Octavio?
1: Hoy.
0: Sí, pero siempre anhelé que estuviera mi técnico, o sea...
1: O sea, como que te ilusionaba.
0: Sí.
1: Qué random.
0: No sé por qué, o sea, no estoy diciendo como otros, ¿eh? O sea, no.
1: No,
0: o pasa
1: sea,
0: nada si mi equipo pierde.
1: No, yo sé que
0: no
1: tú
0: se me va la vida.
1: No, yo lo sé.
0: Pero,
1: sí. Eres 8-4, ¿no?
0: Sí,
1: nosotros nos interesan otras cosas, ¿no? Ver si traigo la cartita repetida o no. O sea, sí, claro.
0: No, pero bueno, a ver.
1: Pero qué random.
0: Sí.
1: Yo nunca había escuchado algo.
0: Siempre así. Quise ver a
2: mi... Es que ahorita ya los hacen diferente, ¿no? Ajá, ahorita llevan influencers y hasta estando peros ahí.
1: Eventos
2: y cosas así.
1: Pero ya está chafa, entonces.
0: ¿Cuánto tendrá?
1: Ya no van periodistas de verdad.
0: ¿Cuánto tendrá que juntan a los técnicos?
1: No, ya, por lo menos ya tienen unos 10 años.
0: ¿Tú ya les había tocado?
1: Ya.
0: ¿Tú ya le había tocado a Lilini
1: en
0: 2020?
1: Tú en el radio, que antes era Univisión Deporte Radio... Ajá. Cumplimos 9 años.
0: ¿Y ya se siente?
1: Yo creo que ya.
0: ¿En la final del Chivas Tigres? Sí, ¿verdad? Sí. Con Almeida y Tuca. Entonces a mis Pumas ya les había tocado, pero entonces no la viví igual.
1: No te acordabas también.
0: No me acordaba.
1: No, es que sí, ya tiene un buen radio. Y ahora ya hacen de todo: de femenil, de expansión, del.
0: Está bien chido.
1: Nomás les falta hacer de la 15.
0: Eso sí me late.
2: ¿Y entonces antes cómo era? ¿Un día uno y otro día otro?
1: No, cada quien en su... Digamos, en su entrenamiento.
2: Uh-huh.
1: El último día de entrenamiento, chacaleabas ahí. Y antes era padre porque era el chacaleo. O sea, le decías, Murillo, una entrevista a Murillo. Y ya llegaba Murillo.
0: Ahorita no, por favor, no me interrumpas.
1: ¿Qué onda? ¿Cómo? Y te saludaban ahí. ¿Qué onda? ¿Cómo está? Y cotorreaban. Y ya luego, bueno, ya empezamos. ya arrancaban todos y terminaban y el jugador se quedaba ahí cotorreando contigo o el entrenador. A mí me llegó a tocar que Tomás Boy en Atlas cotorrea con nosotros después de una conferencia de prensa, hora y media, dos horas después de, no, a ver, siéntense, y le pedía a la gente del club, a ver, tráiganse unos refresquitos aquí. O sea, era realmente, era ameno. A ver, no todos eran así, pero o sea, sí podías tener mucho más contacto con él. El Piojo Herrera en Tecos era una chulada, porque era Tecos, no había mucha prensa. Chelis, no había mucha prensa, entonces te conocían muy bien y cotorreaba contigo muy a gusto todo el tiempo.
3: Chelis regalaba carros.
1: En la época donde yo cubría Tecos fue cuando lo regaló Carlos. Le perdió uno con Sambuesa en penales. Sí. En penales.
3: Ya nomás, estos güeyes regalando carros y uno batallando. No,
1: y lo que apostaban en el foot tenis, en aquellos tiempos, más o menos eran 15 o 20 mil pesos el que perdía el foot tenis. Sí, nomás como de, una apuesta Murillo.
3: Nomás así de
1: 20 mil, arre 20 mil, pim, perdí, clean.
3: Pues de su mal dormir.
1: A gusto.
3: Vámonos con mensaje.
1: Vámonos, pues.
4: ¿Qué pasó, güey? En el caso serpiente. Saludo para la tóxica Ringa Talavera. Mi Sol, ya sabemos que se fue con los alienígenas a llorar ahorita. A seguir llorando en el cuartillo. Bueno, si ahí llegó el mentado Baselay de sus maquetes.
1: Aquí estamos.
4: Dice que anduvo dándolas por Europa, no sé.
3: Anduvo dándolas.
4: ¿Por qué parte de Europa? Tour. Bueno, no sé si fue a Dallas, a Bérgamo.
1: No, pasé por Bérgamo. ¿No? Pasé por Bérgamo.
4: Atalanta de Bérgamo, creo que se llama el lugar ese, va Baselino.
1: Es correcto. No, me quedé.
4: Bueno, estamos a un día de que le demos agua para chocolate a los pechofríos de Cruz Azul, todo por haber sacado a mis Chivas. Equipo qué pobre. Triste. Sin casa.
1: Pero en la
4: los
1: final.
4: Los humillan, los corren.
1: Y va a ser campeón.
4: Y son tan mensos. Vale. Sin ofender a Mourinho, que por ahí se dice que la taquilla la va a cobrar la América. El América va a cobrar la taquilla de esos mensos.
1: ¿En América?
4: Esto no puede ser. ¿Qué liga bananera tenemos? Show, Ojito Patrini. ¡Cerdo!
1: Qué triste que quieras que pierda un equipo porque le ganó a tu equipo. O sea, tu equipo no fue lo suficientemente bueno para ganar. Y ahora dice, ahora que pierda.
3: Bueno, porque es que sí como que te ardillas con el equipo que te eliminó.
1: No, güey. Por lo menos dices, me eliminó el campeón.
3: La Dari llegó, echa Toluca, echa Pachuca.
1: Me eliminó el campeón y no me eliminó. O sea, tu equipo todavía es más malo porque te eliminó el subcampeón. Tú no hubieras llegado, pues qué bueno que no llegaste a la final porque ni siquiera lo hubieras competido. Pero son tan ardillas que es de, ay no, que pierda.
3: Te van a agarrar de Chiva, güey.
1: No,
3: por cierto, déjate cuento.
1: Eso lo pongo a cualquier equipo que le vayas, pero yo digo, pues ya si perdió tu equipo, mejor ve por qué perdió.
2: Y adivina quién le va, Vaselino.
1: No, yo le voy al Atlas aunque gane, o sea.
3: Adivinen.
1: No, yo le voy al Atlas aunque gane.
3: Que la banda, güey.
1: Y sé que no va a volver a ganar en otros 70 años.
3: La banda está juntando firmas. Porque ya no quieren a los hermanos Gómez Luna, güey. En el programa ya no los quieren,
1: aquí,
3: güey.
1: Aquí.
3: Sí, ya no los quieren a los hermanos Gómez Luna, güey.
1: Si uno de los hermanos Gómez Luna habla de básquetbol.
3: Pues ya no lo quieren porque el otro día se polemizó con Zuli. Lo hizo enojar a nuestro viejito.
2: Aquí se pelearon. Ajá. El Zuli
3: por
2: y
3: antichivas,
2: el
3: wey, Gómez no los quieren.
1: Es que los Gómez Luna son antichivas.
2: Y aparte les tocó en un programa a los dos juntos. O sea, primero Gómez Mun chiquito y luego...
3: Grandote.
1: Ayer les tocó juntos en línea de cuatro.
3: Ah, y antichivismo también.
1: Estuvo bien, estuvo bueno. Yo salí y dije, mira, salió bien ese programilla.
3: Pero no lo quieren, están juntando firmas.
1: A ver, que manden una foto de ese que está juntando firmas para ver si es cierto.
3: Manden las pruebas para que...
1: Sí, si llegamos a 2,000 firmas verídicas, ¿no? Porque puede ser 2,000 firmas como sea, ¿no? Pero que haya un sustento en que me digan... Los
3: no queremos a los tates.
2: Y yo, fíjense que hay una página donde puedes registrar tus...
1: Estaría buena. Sí.
3: Como Mbappé, con la banda de Real Madrid.
2: No manches.
1: Igual a Tate le digo... ¿Sabes qué? Tú sí tienes que seguir entrando, pero solo temas de básquetbol. Y ya, a Toño Gómez Luna, pues no. Mira.
3: Tema de tenis.
1: Enojado, no creo que se vaya a poner Toño.
3: No.
1: Y Tata tampoco. Ninguno de los dos.
3: O sea, que le vaya a afectar, no les va a afectar.
1: Van a decir, ándale.
3: Es más, perfecto. Hasta van a falsificar las firmas, esos güeyes.
1: Ellos la van a empezar a firmar.
3: Que no se enteren, que no se enteren, porque si no, se van a encargar.
1: Porque hay más de uno que va a ir al vestidor. Tate, ahí ya dijeron que te quieren.
3: No les digan chismosos, güey. No les avisen.
2: Son chismosos porque, los que nos escuchan.
3: Porque capaz que a ratos llegan.
2: Empezando por el ping-pong.
3: Fírmale aquí. Nos va a poner a firmar
1: en blanco.
3: A todos.
1: Uno que en blanco. A ver, fírmale. Ah, bueno, así son los Gómez Luna.
3: Sí, pero de lo catalogan de antichivas, güey.
1: Sí, son antichivas.
3: Antichivas, pero
2: ellos dicen sí que se no, nota, güey. No,
1: sí son antichivas, ellos. Pues es como Max Andalón. Max Andalón es antichiva.
3: Antichiva.
1: Sí. O sea, aunque él diga que es antichiva. Yo no, fíjate lo que voy a decir y lo dije varias veces.
3: A ver.
1: Chivas es un equipo que no tenemos derechos para transmitir. Uh-huh. Entonces, yo siempre quiero que pasen los que tenemos derechos. En las semifinales le dije a Andrea, a ver, ya si va a pasar Chivas, que eliminen a Pumas. O sea, ya si juega Chivas contra Pachuca,
3: que las dos no
1: la vuelta iba a ser en Guadalajara, que gane Chivas. O sea, no vaya a perder y me echa a perder los festejos en la Minerva. O sea, ya si juegas y eres local, gana para que tengamos contenido para redes sociales. O sea,
3: claro.
1: No tenía yo ningún problema. Pero si pasaba Chivas y pasaba Pumas, pues a mí me valía tres pepinos quien quedara campeón.
3: Pero
1: la ventaja para mí era que íbamos a tener la final de vuelta, porque iba a ser en Pumas. Y con esta final estoy muy feliz porque tenemos las dos finales.
3: Te escuchó ambas, y las televisoras. Bien.
1: La verdad que solo nos hemos quedado sin una final de vuelta en los 9 años que tenemos.
3: ¿Cuál fue? ¿La de Tigres?
1: Debe haber sido con Tigres. Y la de Chivas. Chivas
3: 2017.
1: Tigres. A Chivas Tigres. Nosotros teníamos a Tigres, pero no tenemos a Chivas. Y la de vuelta no la hicimos. Mandamos gente y demás, pero o sea, no la transmitimos.
3: Así hicimos cobertura de esa.
1: Entonces deben de ser, yo creo que unas dos finales que no pude transmitir en 18 finales.
3: Ah, para que vean.
1: Ah, bien, ahí llevamos.
3: Y esta.
1: Esta, las dos.
3: En el hocico, para toda la banda que anda diciendo de que la televisora. No, así, no quisimos. Se las quitamos.
1: No, pero ¿por qué se enojan? Cruz Azul fue mejor. Bueno, ya no vamos a hablar de otras cosas.
3: Sí, pero.
1: Pero solamente es. Pues mejor analiza tu equipo.
3: Pero mira, periodistas de alta gama que se creen, y yo sigo en sus redes, me caen re gordos, y los conozco, y son muchos conocidos.
1: De
3: atrás tiempo. Que al día siguiente lo lograron, Televisa lo logró.
1: Pero
3: quitó la final que por primera vez iba a salir por plataformas que no son para todo el público.
1: Pues
3: Chivas contra Pachuca, no más.
1: Y luego el arbitraje. Pues, compa, si no pudiste meter más goles, ese no fue nuestro problema.
3: Pues sí.
1: Y qué bueno que tenemos las dos finales a través de TUDN Radio.
3: ¡Tómala!
1: TUDN Extra. Sí. Y todas nuestras estaciones afiliadas.
3: Y seguiremos mandando.
1: Y les guste o no.
3: ¡Cinco!
1: Bendito
2: Dios. Oigan, y en buena onda, es mejor, o sea, a mí, la verdad, se me hace mejor que todos los partidos puedan estar en televisión abierta. O que puedas acceder a ellos. O sea, si de repente yo viajé de un lado a otro, quiero escuchar el partido, lo pongo en TUDN Radio y todo excelente. Porque ya todas las plataformas, o sea, para ver todos los partidos ya está bien difícil.
1: Hasta con nosotros.
2: No, se está bien.
1: Porque complicado. Televisa ya mucho los pasa por VIX, nada más.
3: Fíjense.
1: Sí, pues ahí también nos ejecutan.
2: Pero yo lo tengo gratis.
1: Sí, bueno, yo también. ¿Tú ya te diste de alta?
3: ¡Ah, no! ¡Lo tienes gratis!
1: ¡Todos!
3: ¡Amen!
1: Pues eso te pasa por no leer los correos. Llegó como en febrero, marzo. No, correo.
3: ¡Avísame, dale!
1: Y tenemos hasta junio, ¿eh?
3: Ah, avísame.
1: Hasta junio.
3: Para que te enojes como ayer, ayúdame. Mensaje.
1: No me enojo, pero es que he hecho lo mismo 100 veces.
5: Buenos días para todos.
1: Buenos días.
5: En mi programa favorito por las mañanas.
2: ¡Qué bonito!
1: El de la tarde, ¿cuál es?
5: Pero no, que muy buenos días.
3: Buenos días.
5: Señorita Sonrisas, muy buenos días. Feliz miércoles.
2: Buenos días.
5: A todos. A ver. Ayer una persona llamó al vestidor.
3: Ajá.
5: Diciendo que ya está enfadado de mí.
3: Ah, caray.
5: Que porque todos los días llamo. Porque dijo mi nombre como dos veces, Gerardo Palacios.
1: Pero es Inutilandia,
5: ¿no? Pero y me encontró también a Casa Serpientes y al...
3: Va regresando, no lo mataste.
5: Creo que al Panza Verde. Nombró a varios. Pero dijo que ya estaba harto de nosotros, que porque todos los días llamamos. Y que él siempre ha querido llamar, pero no entra su llamada porque nosotros siempre estamos en línea.
3: Eso es cierto, espero.
5: Bueno, ustedes saben que yo apenas acabo de regresar, ¿verdad? Tenía casi un año sin oírlo.
3: Sí, ya sé.
5: Bueno... Pues me voy a autovetar hasta que empiece de nuevo el torneo.
6: ¿Por qué, güey?
1: Porque creo que nos escuche, que nos escuche.
5: Cuando mi equipo está afuera, yo me callo el hocico, ¿ah?
1: Muy bien.
5: Ahorita no tienen nada los otros que están hablando. Más que los puros de Cruz Azul y Pumas. Ellos son los que tienes que llamar y hacer carrilla de los demás. Hay unos americanistas que siguen hablando, montándose al carro al barco de los demás. No, hombre, que diciendo que su equipo es... No, ya. Bueno, ¿cómo les digo? Me voy a autovetar hasta que empiece de nuevo el torneo, ¿ok? Pero para esa persona, pero quiero que esa persona llame, pues, porque la verdad sí necesitamos a radioescuchas nuevos, ¿verdad? Bueno, Gerardo Palacio de Las Vegas, Tracatrán, hijo de su.
3: Eso, mi Tracatrán, bueno, ahí está. Ya quedan dos minutitos. Por acá tengo unos mensajitos ya para sacarlos de volade. A ver, espérame. Dice por acá el José Corral. ¡Güey! Todos recuerdan a Romario, pero no, de no ser por Bebeto, nadie lo recordaría. No. Cállate, hocico.
1: Fue mejor Romario que, para mí fue mejor Romario que Bebeto. Y no digo que Bebeto haya sido malo. Fue una gran dupla, y más en ese Mundial del 94.
3: Para mí eran igual de buenos, pero era Romario, más mediático Romario.
1: Era un monstruo ese.
3: Sí. Bueno, Bebeto fue campeón con La Coruña, que no era...
1: Sí, era campeón con La Coruña, no era... Los dos fueron campeones del mundo.
3: Sí. Pero luego Romario jugó en el Barça.
1: No. Y en el Barça la rompió.
3: Sí. Cállate los chicos, José Corral.
1: Era más fiestero Romario... Ajá, de Bebeto, sí. Eso sí.
2: Oye, pero ¿por qué sacó ese tema? ¿O qué?
3: Ah, porque venía la efeméride, Dani.
2: Ah,
1: de Romario y sus mil goles.
2: Sí, sí. Claro, lo leíste.
1: Zuli, sal de ese cuerpo, aunque no te pertenece.
3: Dale,
1: ah, no, dale, sal de ese cuerpo, Zuli, que no te pertenece.
2: Yo avisé.
3: Que venían dos marihuanas, sí, cierto. Yo avisé. Sobre aviso no hay engaño, sí, cierto.
1: Ah, no, pues guau.
3: Dice el Jesús Guardiola. Buenos días, Darinka y Don Marcelino y Capi, el castor de la radio, Toño. Solo para decir, arriba mis poderosos Pumas. Eso, güey, muy bien.
1: Arriba.
3: El Henry dice, muy buenos días. Mi pregunta es, ¿qué hace el jefe en la cabina con él en la oficina y sin él en la oficina? No ha cambiado nada. Y ya que Colombia esté pendiente de la radio y él sí tiene influencia para mover las redes sociales. Un saludo cordial a Colombia. Porque él sí pudo arreglar las aplicaciones, cosa que el jefe no pudo.
1: Saludos. ¿Qué hago?
3: Cállate los cinco, Henry.
1: ¿Qué hago? Cobrar. Y bien.
3: Ajá, mira, Henry.
1: Ah, vale.
3: Si no sabes, cállate los cinco. Chera, please.
1: Chera, please.
3: Chera, please. Vámonos,
1: don Gracias. Marino. Un Corte. Gusto haberlos visto. Adiós, nos vemos.
2: Bye.
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15: Buenos días a todos. Miércoles 20 de mayo 2026. Estamos en este programa de Hablando del Mercado Hipotecario de Vivienda, como cada semana. En nuestros 30 minutos hablamos sobre noticias importantes, relevantes del mercado, lo que ha sucedido, pues lo que está tomando titulares en este momento, las reacciones en tasas de interés, el mercado local, y hablamos de programas de financiamiento. Vamos a tener un tema hoy especial para tocar, que son ajustes en los precios de vivienda a nivel nacional de ciertos mercados. Y bueno, vamos a abrir la línea también para todos los que tienen alguna consulta. Pueden contactar a cabina directamente, 702-876-1087. Mi nombre es Rafael Trujillo, soy oficial de préstamos hipotecarios. Represento a Movement Mortgage, entidad licenciada en los 50 estados del país. Así que hacemos todo tipo de financiamiento, desde compras, refinanciamientos, y ahí hay dos tipos de categorías, ya sea extracción de capital, sacar dinero a la propiedad, o hacer un cambio a los términos existentes de la hipoteca. So, hay gente de bienes raíces de Legacy Real Estate Group, así que manejamos gestión de venta o compra de propiedades, así manejamos la parte del financiamiento y la parte de bienes raíces. Y estoy todos los miércoles en esta 1460 AM hablando del mercado. Cualquier pregunta, consulta específica, pueden contactar directamente en la cabina 702-876-1087. Vamos a hablar el tema de ajustes de precios de

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1: No sé cuánto pague la gente, pero sí, creo que me ha sorprendido bastante la renta porque se ha comparado un poquito más como en California, ¿no? Sí. Que allá son estudios de 4x4 y pagas $1,500. Entonces, quiere decir que sí te alcanza para poder comprarte una casa, ¿no? Y no seguir tirando tu dinero o dársela a tu... al dueño del edificio, ¿no? Hacia lo más rico.
2: Sí, lo que estamos viendo en este momento, uh-huh, y ya es una algo que había iniciado a partir de el aumento en precios de vivienda, es de cómo se están uniendo aplicantes para el préstamo, porque en préstamos regulares se pueden incluir hasta 4 personas por el préstamo.
1: Oh, sí.
2: Entonces se combinan, sí, los ingresos, ajá, también se combinan las deudas, uh-huh, pero esto ayuda a calificar por lo menos para llegar a un precio promedio aquí en Las Vegas, alrededor de 475, $480,000 el precio promedio, y poder no solo calificar, pero para solventar el pago mensual de hipoteca.
1: Bueno, pues póngase de acuerdo. Oye, esa sí es una buena inversión, comprarte tu casita, tu apartamento, o que sea algo para ti, ¿no? Y más a futuro, porque al rato, Dios sabrá, dice uno, pues no, si no me quedo a vivir acá, por lo menos vives de tus rentas, ¿no?
2: Sí.
1: Entonces, yo la verdad, estuve en una situación muy crítica, no estás para saberlo, pero sí te lo voy a contar. Esto de comprar carro ha sido lo peor, el peor error, porque pues sabemos que en cuanto sale el carro es un carro que se devalúa, ya no cuesta lo mismo que te lo vendieron, pero me di cuenta, oye, bastante, yo tengo un crédito excelente, dije, bueno, mi siguiente paso ya era comprar mi apartamento, pero cuando mi camioneta me chocaron y todo ese rollo, lo tuve que hacer por necesidad. Entonces, buscando el carro más económico, aún así, los pagos, aunque tengas un crédito ya de 800, me querían dejar el pago como de $500, $600, $700, ¿no? Más aparte el GAB y todo eso. Y dije, ¿qué? ¿Y cuánto de down payment? ¿No? Pues si traes más de 1,000, de 10,000, mucho mejor, te bajamos, bla, bla, bla. Y dije, bueno, no es momento de seguir mi siguiente paso, que era comprar un apartamento o una casita, porque pues soy yo sola, ¿no? Bueno, con mi esposo, pero pues siempre es una buena inversión independiente, claro, ¿no? Porque pues el matrimonio uno nunca sabe a futuro, pero si la mamá o el papá dice, sabes que al futuro va a comprar esto para inversión, a rato para los hijos, para rentárselo a los hijos, a los amigos de mis hijos, entre ellos, pues también es una buena ayuda. Y pero créeme que está mucho mejor invertir ahorita en una casa que comprarse carros o hacer gastos innecesarios.
2: Sí, el promedio de precios de auto a nivel nacional está alrededor de $650.
1: Wow.
2: Entonces, no, ese factor es importante porque muchos consideran que abrir una línea de crédito, sobre todo en auto, para crear historial, eso les va a ayudar para la compra eventualmente. Pero hay que considerar que el banco toma el factor de deudas contra ingresos. Uh-huh. Esos, sí, vamos a decir, en el caso de $650 mensuales de auto, son $650 menos de pago de hipoteca que usted va a calificar.
1: Sí.
2: Así que está hablando de cómo el factor de calificación toma en cuenta para el pago, para
1: sí,
2: el pago,
1: mejor lo ocupas
2: el pago
1: la mitad
2: de hipoteca.
1: Y si vas con alguien, dices que hasta 4 pueden entrar, ¿verdad?
2: Sí, pueden entrar.
1: Es una buena ayuda, oye.
2: Hasta 4, sí. Y fíjate que el tema que estamos tocando el día de hoy va a ser, uh-huh, ajustes de precios de vivienda a nivel nacional y cómo las mediciones están realmente mostrando de hay más propiedades llegando al mercado, a la venta, pero al mismo tiempo los vendedores están haciendo ajustes a los precios, sobre todo para atraer nuevos compradores.
1: Ajá.
2: Y esto, basado en reportes de Zillow, que hacen este reporte mensual, ellos analizan más de 800 áreas metropolitanas del país, analizan más de 3,000 condados y más de 25,000 códigos postales a nivel nacional. Y esta medición habla de marzo del 2026, abril del 2026.
1: Reciente,
2: sí. Y habla de que a nivel nacional este índice muestra un aumento de precios de vivienda de 0.6%, una ligera, modesta aumento de precios, 0.6% mes a mes. Y esto es mucho más bajo de lo que históricamente se ha registrado. Pero cuando hablamos a nivel local, los mercados, si se enfocan en 50, los 50 mercados más grandes del país, Las caídas en precios de vivienda van desde el número 50, que es el mercado de Austin, Texas, menos 6% año tras año, pero por otra parte tenemos aumentos de mercados, que es en este caso Milwaukee, Wisconsin, 5.3% año tras año. Y llama la atención estos mercados porque si se habla de esos 800 mercados a nivel nacional y se ve en detalle los mercados donde hay caídas de precios, también habla de los 200 de los 300 mercados a nivel nacional, 219 muestran ganancias modestas, pero hay 81 mercados que muestran caídas de precios. A esto tiene que ver, obviamente, las tasas de interés hipotecarias al nivel que están llegando en estos momentos. Ha puesto presión en la actividad, en las aplicaciones de compra, mercados que, como hemos hablado, de gastos relacionados con precios de propiedad, que son impuestos, áreas donde hubo un crecimiento durante la pandemia y el inventario aumentado. Esto ha obligado a hacer reducciones de precios. Hay una lista extensa de esos 81 mercados donde han mostrado caídas de precios, pero vamos a hablar de los que han tenido por lo menos arriba de un 5% de corrección. Y de esos mercados arriba del 5%, que son 7 mercados, uh-huh. 4 de ellos se encuentran en Florida, que es, no es sorpresa, pero estamos hablando de mercado número 1, 9.1% caída de precios año tras año. A nivel nacional, de los 300 mercados, Punta Gorda, Florida. Número 2, también en Florida, Cape Coral, con casi un 7% de caída de precios. 6.8% London, Kentucky. Número 4, nuevamente, Austin, Texas, 6% caída de precios año tras año. Y hay otras ciudad en Florida, Sarasota, con el 5.98% en caída de precios. Hay una también más en Florida, con una ligeramente abajo del 5%, que es Naples, 4.92%. Y también sobresale área nuevamente turística, que es la Hainan en Hawái, con caídas de precios. Pero de ahí son 81 mercados a nivel nacional que han mostrado correcciones. Ajá. Específicamente, hablando del mercado local donde nos encontramos, también Las Vegas, un 2.95% caída de precios año tras año. Y lo vemos en el número de propiedades llegando al mercado. Así que hay más oportunidades para compras, para los compradores, perdón. Más espacio de negociación y las propiedades están tomando más tiempo en vender, en recibir una oferta, en entrar bajo contrato, y los que están en posición de vender o tengan alguna necesidad de vender, bueno, hay que ser creativos en la forma de cómo atraer posibles compradores, y en ese punto es donde se abren oportunidades de trabajar con otra parte, que es el vendedor. Así que es interesante este reporte, son 81 mercados a nivel nacional con caídas, 219 con ganancias modestas, y esto mide 300 mercados a nivel nacional. En los otros mercados donde se ha visto un aumento en precios, son mercados con una población más pequeña, donde, al contrario de los que están en caída, son modestas aumentos y son más que nada en la parte este del país. Crecimiento, si hablamos de los 5 mercados con mayor crecimiento año tras año en cuestión de valores de propiedad, continúa Hartford, Connecticut con 5.2%, Buffalo, New York 4.8%, Chicago, Illinois 4.4%, Cleveland, Ohio 4.3%, New York City 3.9%. Así que la mayoría de ellos, Adriana, se encuentran en la parte este del país, los que son aumentos de precios. Por el contrario, las caídas se han visto más bien en la parte oeste del país.
1: Bueno, pues aprovechen, ya está el reporte ahí. Eso es para comparar, porque a veces piensan que, no, mejor vámonos para otro estado, a lo mejor este está más barato. Pienso que Vegas está ahorita todavía en buen plan para invertir, para comprar. ¿Y a dónde te podemos encontrar o llamar?
2: Claro que sí, mi número directo para más información, 702-332-3572. Y como habíamos comentado, hacemos financiamiento en los 50 estados del país. Hay ciertos programas que, aunque estén disponibles en el estado, va a depender mucho de, obviamente, los precios de venta. Estamos hablando de programas de inversión, los cuales son enfocados en el flujo de rentas. Hay mercados que dan ese margen necesario para calificar para ese tipo de programas. Pero los programas realmente ha habido lo que son primeros compradores o programas convencionales, esos han tenido pocos cambios. Realmente los requisitos son los mismos, lo que son requisitos de empleo, de ingresos, de deudas. Pero aparte, si por alguna razón el aplicante no califica para un programa regular, hay financiamiento que es alternativo, porque se usan otro tipo de documentación aparte de la regular, que son talonario de ingresos, declaración de impuestos, formas W-2. Entonces, cada situación es diferente y los bancos analizan toda la información. Y si, por ejemplo, usted no califica para un programa regular, hay formas alternativas de poder proveer financiamiento.
1: De que hay ayuda, siempre hay ayuda, ¿no? Así que, y dale con Víctor, ¿eh? Rafa, por favor, llámenle, ya saben que tiene licencia, no es cualquier persona que además viene y se sienta y, compre casa y mire, porque sí hay muchas estafas. Él trae su licencia, él tiene permiso, autorización, y aparte que tiene esa forma de ayudarle para que usted pueda salir contento, feliz, y más y ahora, si ya tiene su ahorradito, es tiempo, porque al ratito que tengamos más estadios, más gente, ya viste que Lady sí ya va a expandir más días, entonces te das cuenta de que, bueno, pues por lo menos compra algo para poder rentar, porque ahorita se están rentando, de hecho, casas. Los hoteles a veces sale más caro pagar unas vacaciones en hotel que rentar una casa en el Airbnb, ¿no? Que mucha gente lo está haciendo también.
2: Sí, y hay programas, siempre ha habido realmente programas de asistencia. Esto le ayuda con lo que es el enganche mínimo requerido. En una compra, dependiendo el tipo de programa, porque puede ser asistencia local, estatal, o financiada por el banco. Hay programas donde ese enganche mínimo puede usted obtenerlo de varias formas. Ahorita hay programas existentes que son 100% de financiamiento, lo que significa es de que realmente el enganche no es requerido.
1: Ese me gusta.
2: Para primeros compradores, esos programas de financiamiento para primeros compradores en ciertos estados, donde pues la siguiente inversión o el gasto en una compra de propiedad son los costos de transacción, esos pueden ser financiados. Pero hay programas locales, por ejemplo, en el estado de Nevada, que son, hay ayudas para trabajadores esenciales, que son hasta $20,000 de ayuda para compradores. Uh-huh. Y está enfocado en ciertas áreas de trabajo, lo que son educación, servicios de salud, servicios de seguridad, lo que es policía, bomberos. Uh-huh. Los programas están disponibles, siempre han existido. Actualmente en el país, dependiendo de la región, hay alrededor de 2,351 programas de asistencia. Wow. Que muchas personas desconocen, pero están disponibles, puede ser financiado. Y siempre hemos comentado que lo que es el sistema hipotecario está muy bien estructurado. Las hipotecas ofrecen la tranquilidad que son fijas por 30 años, la mayoría de ellos. Alrededor de un 90% de hipotecas son fijas, un 10% es alrededor de préstamos ajustables, pero ofrecen tasa de interés fija, es un término hasta 30 años y es un enganche mínimo. El sistema financia la mayor parte de la propiedad, y aún así, si se requiriera algún tipo de enganche, hay formas de poderlo financiar, poder aplicar a programas de ayuda que existen.
1: Bueno, hay muchos programas entonces, ¿no?
2: Sí.
1: Y fíjate que a veces uno no se anima porque dices, oye, si no tengo dinero, si no tengo un buen trabajo que me pueda ayudar, y pues para eso existen los programas, ¿no?
2: Existen programas de asistencia. Uh-huh. Y los requisitos, hay que calificar al préstamo regular, el que el banco le va a extender. Y para esa ayuda también hay ciertos requisitos que reunir, pero son similares a un préstamo regular. Ellos toman en cuenta puntaje de crédito, obviamente, y la mayoría de ellos se basan en una tabla de ingresos. Quieren asegurarse que el ingreso del hogar no exceda ciertas cantidades. Hay algunos que no lo requieren. Hay programas donde se va a requerir, si le financian el enganche, hay un pago adicional de esa cantidad, que es relativamente bajo, porque estamos hablando de un enganche, la mayor parte del primer préstamo va a estar financiado hasta un 96.5%, 95%, pero ese enganche, al ser financiado una cantidad, un porcentaje más pequeño del precio de compra, a un término puede haber de 10, 15 o 30 años, el pago es bajo. Entonces, en esa parte, lo que es enganche, hay opciones disponibles. Se han vuelto populares, y no porque muy pocos bancos ofrecen este tipo de ayudas, hay veces que lo pueden financiar, o posiblemente no se le ha dado mucha difusión a los programas.
1: Sí, más que nada
2: a nivel nacional.
1: Sí, porque pues yo que no, ahorita que me dijiste, Adriana, bueno, vamos a preguntar. Por preguntar no se cobra, ¿verdad, Rafa? Entonces, llámenle, por favor, investigue, uno no se quede con la duda, o porque a rato va a andar soñando y dice, ¿por qué no lo hice? ¿Por qué no le pregunté? Nunca es tarde, por favor, tus redes sociales, tu número de teléfono, Rafa.
2: Claro que sí. Pueden encontrarme en redes sociales, Facebook, Rafael Trujillo, 702-332-3572. También a través de YouTube, TikTok. Publicamos mucho en redes sociales lo que son información relevante del mercado. Uh-huh. Nos enfocamos en publicaciones educativas. Hablamos de inventario, desempleo, tasas de interés, y realmente lo que mueve la tasa de interés, inflación y empleo. Hablamos del ajustes a precios de vivienda, ajá, noticias importantes, sobre todo lo que está sucediendo, porque en los últimos días, a partir del viernes pasado, es realmente fascinante lo que está pasando, mucha atención en los mercados, y cada minuto se está recibiendo más información. Estamos ahorita con el enfoque de lo que vaya a pasar en tasas de interés, porque fíjate, Adriana, que a partir del viernes pasado, ajá, alcanzamos las tasas de interés hipotecarias más altas en 8 meses. El lunes continuó la alza en las tasas de interés. Ayer volvimos a tocar ligeramente, hubo una retracción, las tasas de interés más altas en 9 meses. Uh-huh. Y hay muy poco movimiento en estos momentos. Nosotros seguimos, cuando hablamos de las tasas de interés, tenemos que hablar, por otra parte, del bono del Tesoro de 10 años, que es el que más influye en tasas de interés hipotecarias. Entonces, sí puedo decir que es interesante lo que está pasando. Esto ha tenido presión en las tasas de interés, y la recomendación aquí es seguir diario las noticias, lo que está pasando. En esas horas de operaciones, desde 6 de la mañana Pacífico a 2 de la tarde Pacífico, en ese periodo hay un movimiento en tasas de interés, pero vamos a poner la atención a lo que está pasando, porque son niveles que, hablando ya de 8 o 9 meses en tasas de interés, uh-huh, esto va a tener consecuencias en obviamente en el mercado de vivienda.
1: Bueno, pues ponga atención, y si no le entiende, mejor háblele a Rafa Trujillo. Ya sabe que él le puede explicar para darle más datos, más detalles, y más si las mamás están en la casa, porque son las que nos quedamos siempre en casa, ¿no? Y el marido pues sale a trabajar, y a veces las mujeres somos las que más nos informamos, y ya cuando llega el marido, oiga, ¿sabes qué? Hoy escuché a Rafa, mira, dijo esto y lo otro. Entonces, mejor háblele, ya les explica mejor cuándo es tiempo, a qué horas es tiempo para invertir, para comprar, qué necesito, qué hago, y él les va a poder ayudar, y sí, sobre todo con los buenos programas que hay.
2: Sí, excelentes programas de financiamiento. Obviamente, cuando hablamos de tasas de interés, el componente importante en este tipo de transacción. Y fíjate que podemos escuchar mucho en redes sociales profesionales en la industria que pueden decir que la tasa de interés no es importante, pero realmente es la base de lo que nos, claro, dedicamos. Sí. Para el sector inversionista, obviamente, para un primer comprador, ¿por qué seguimos el bono del Tesoro, porque hablamos de la Reserva Federal, porque tiene un impacto importante en tasas de interés hipotecarias. Hoy más tarde, durante el día, vamos a publicar un video para hablar de lo que está pasando en tasas de interés, lo que ha surgido desde el viernes pasado hasta el día de hoy, por qué estamos llegando a estos niveles, cuál ha sido la actividad, y vamos a compartirlos en nuestras plataformas. Okay. De redes sociales.
1: Pues síganlo en sus redes sociales. Recuerden que, pues, a veces, la verdad, yo lo voy a decir y así como va. Cuando una persona, ¿cuánto tiempo tienes ya en tu mercado, en lo que haces ahorita?
2: Bueno, yo inicié como procesador de préstamos hipotecarios. Ajá. En el 2007, y en el 2018 obtuve mi licencia como agente hipotecario. Bueno. Y soy agente de bienes raíces también, por la reactivé por tercera ocasión.
1: Bueno, pues con buena experiencia, buenas actividades, sobre todo que la comunidad también es importante para él, así que busquen a Rafa Trujillo, redes sociales, llámenle por teléfono, 24 horas que te despierten, ¿verdad?
2: Ese trabajo realmente no es de...
1: No tiene horario,
2: hay que cubrir aplicantes que vieron alguna propiedad, por ejemplo, un fin de semana, también, uh-huh. Por ejemplo, cuando trabajamos en open houses, ahí podemos dar información al momento de cualquier potencial comprador, dar estimados de pagos, así que pueden contactarme a través de redes sociales, mensaje de texto, llamada, uh-huh. Y cotizar día a día, porque la información está cambiante.
1: Sí, ya te voy a buscar para mi apartamento, déjale, pongo un poquito más ese carro y ya mi siguiente paso ya sería ese, ahora sí, porque tantas vacaciones, también hay que pensar a futuro. Bueno, pues ya saben, Rafa Trujillo, búsquenlo en redes sociales, llámale por teléfono, por preguntar no cobra, y sobre todo que tiene experiencia y tiene licencia, lo más importante, porque aquí en Vegas hay de todo, pero...
2: Hay de todo.
1: Pero con Rafa no, con Rafa Trujillo, búscalo.
2: Gracias, Adriana, por acompañarnos.
1: Ay, gracias por invitarme, aunque sea aquí la chispoteo, claro, pero sí. Pues gracias. Ya de las dudas no me quedo. Sí.
2: Gracias a todos los que se conectaron también a través de las plataformas, y vamos a presentar un video más tarde el día de hoy para explicar lo que está pasando en tasas de interés, y vamos a resumirlo en una palabra: interesante lo que está pasando.
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13: Te invito a una copa. Ah,
2: de hecho.
14: No tomo, gracias.
13: Pues tome.
14: No manches, no, no, a los que cantan esa canción, Antonio. Sí, claro, claro.
13: A las que, alburean a los que cantan esa rola. No, de hecho, Panda, yo los vi, hace muchos años cuando traían la de esa de maracas. Ajá. Junto con Jaguares. En el Benito Juárez, en Guadalajara. Y Plástico, y los vi. Y luego estuvieron en un festival de fiestas de octubre, un festival de rock. Esa fue la segunda vez que los vi. Y la tercera, ahí sí ya fui a verlos específicamente a ellos. Uh-huh. Esa vez sí pagué boleto para verlos. En un teatro que se llama Diana, acá en Guadalajara.
14: Sí, sí.
13: Ahí sí fui a pagué boleto para verlos. Por ese disco. Y, pero no creas que.
14: Es, así fan.
13: O sea, no soy fan, pero. Pero dije, si van a cantar la mayoría de ese disco, sí voy. Ajá. Y sí, estuvo chido. Ahora ya ves el Pepe Madero que anda con todo.
14: A mí no me gusta.
13: No, pero...
14: nada más esas canciones, pues me las sé porque era lo que pues escuchaba cuando yo andaba muy chavita.
13: Muy chavita.
14: ¿No? Sí.
13: Ahora que... ¡Otra vez! ¡Quiñone, de verdad te agarramos con el mojo, güey!
14: ¡Ay, no, Quiñone!
13: ¡O con un gargajo, güey! ¡Quiñone!
15: Pues tú inútil, hasta que me presentes, ábreme el micrófono, el productor inútil.
13: Pues sí, güey, pero pues no avientes gargajilla.
15: No, y menos mal que no se escuchó otra cosa. Qué bueno. Acabo de aventar aquí.
13: ¿Petotífico también? ¿Andabas petotífico?
15: Pues es que tú inútil, hasta bueno. Que no me presentes, yo estoy aquí.
13: Con ustedes, de productor.
15: ¿Qué pasa, inútil? Buenos días. Buenos días, Dari. Qué gusto saludarlos en esta cochinada de programa. ¿Cómo están? Aquí ya listos para hablar un poquito de el béisbol, de lo que está pasando en las grandes ligas. ¿Qué es lo que verdaderamente importa, no? O sea, ya seamos sinceros. Ya, lo que verdaderamente importa hoy en día es el béisbol. Y bueno, en cuanto a los resultados del día de ayer, martes, en las grandes ligas, mencionar lo que viene siendo la serie más atractiva de esta semana. Los Dodgers de Los Ángeles derrotaron 5-4 a los Padres de San Diego para de esta manera los Dodgers recuperar el primer lugar de la división oeste de la Liga Nacional y convertirse en el tercer equipo en llegar a las 30 victorias este año en las Grandes Ligas. Victoria 5-4 fue otro tremendo juego de béisbol el que tuvimos. Un día antes habían ganado los Padres por la mínima 1-0. Sin embargo, ayer la victoria llegó en el noveno episodio. El juego llegó empatado a 4 al noveno inning. Shohei Ohtani se fue de 3-2 con una remolcada. Freddie Freeman de 4-2 con 3 impulsadas. Jonrón de Freddie Freeman en este desafío fue con un corredor en circulación. Manny Machado y Miguel Andújar sacaron la pelota del parque por el equipo de los Padres de San Diego, que ahora tienen 29 ganados, 19 perdidos, por detrás de los Dodgers, medio juego nada más, los Dodgers con 30 victorias y 19 derrotas. En los otros duelos de interés, los Cerveceros de Milwaukee vencieron 5-2 a los Cachorros de Chicago con la 4ª victoria para el jovencito Jacob Mizorowski, y de esta manera los Cerveceros retomaron el primer lugar de la división central de la Liga Nacional, 28 ganados, 18 perdidos. Los Cachorros cayeron hasta el tercer puesto, ahora con 29-20, porque los Cardenales ayer ganaron en extra innings a los Piratas 9-6 en 10 entradas y están en el segundo puesto con 28 victorias y 19 derrotas. Los Yankees le ganaron 5-4 a los Blue Jays de Toronto, mientras que Atlanta sigue siendo el mejor equipo de la campaña. Se repuso, derrotó 8-4 a los Miami Marlins. Y los equipos que están en recuperación y que les surge levantar, Filadelfia terminó perdiendo ayer 4-1 frente a los Rojos de Cincinnati, y los Mets también perdieron 9-6 ante los Nacionales de Washington. Así las cosas en el béisbol de las Grandes Ligas, lo más interesante de lo ocurrido en el día de ayer.
13: Perfecto, mi Quiñones, pues ahí está la información de la MLB, como siempre. Ya te dejamos, Quiñones, para que sigas haciendo tus actividades de padre de familia, también de esposo, y obviamente de profesional acá en el bate que bate en tu DN Radio, que, güey, aprovecha, Vaselino está de buenas, güey, aprovecha, güey.
15: Ah, ¿está de buenas?
13: Anda de
15: ¿a
13: buenas,
15: poco? Vaselino. Porque ayer andaba, ayer, no, ayer andaba de malitas, andaba de malitas,
13: mírame que no me toques, y mírame y no me toques, güey. ¿Cómo se llama?
15: Sí, no, no. Bueno, qué bueno saberlo. A ver si llego y pido un aumento llegando hoy. No, no, no, tal,
14: Quiñones. ¿Qué chamba será?
13: ¿Y te lo va a dar, güey?
15: Ah, caray.
13: Si quieres, la dare.
14: ¿Qué?
13: De chamba será. Si quieres aumento, está puesto, güey. Pero no creo que
15: pero sea de económico. Trabajo.
13: Ajá, exactamente. Más de trabajo.
15: Está bien. No. Bueno, veré qué consigo ya lo que dices que está de buena. Sí, es que ese dedito está
13: bien activo, güey. Este dedito
15: desde que llegó, activo
13: desde que llegó.
15: Desde que llegó, desde que llegó. Sus ideas europeas. Y fíjate, si trae el acento español, tío, sí. Si anda. Y no,
13: hombre.
15: Tremendo, tremendo. Bueno,
13: me hablo, Toño, los Jolines. Espero.
15: Jolines, los chorizos del almuerzo, tío. Así dice ahora en la oficina, por mediodía el vaselino. Los espero hoy a las 5, como siempre, Toñito, en Desde el Diamante, el programa number one de TUDN Radio, de eso no hay ningún tipo de discusión, el número uno, el de mayor rating y el de mayor audiencia. 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
14: ¡Órale!
13: Perfecto.
14: Abrazos, querido
13: Quiñones. Abrazo, amigo.
15: Abrazo, Dari, Toñito. Los espero a las 5. Bye.
13: Cuídate, amigo. Ahí estuvo Luis Quiñone. Vamos con llamaditas. De una vez, hay tres llamadas. Buenos días, ¿quién ha hablado? Bueno, bueno.
16: Ya te miro.
13: Ya te miro. Ahora pues. ¡Cuélgale, menso! Bueno.
16: Bendiciones, bendiciones, bendiciones, bendiciones.
13: ¿Qué pasó, mi billetao? Hello, hello, hello.
16: Un saludo a mi queridísimo amigo. ¿Qué digo amigo? Mi hermano. ¿Qué digo mi hermano? Mi sangre. ¿Qué digo mi sangre? Mi padre finalista. De finalista a finalista, un gran fuerte abrazo y un gran saludo, mi gran Toñito.
13: ¿Cómo estás, mi hermano? ¿Todo bien?
16: Todo bien, hijo, todo bien. ¡Dari! ¡Dari, Dari, Dari!
14: ¿Cómo andas, billetón?
16: Aquí andamos y no nos vamos, y si nos echan, nos regresamos.
14: Eso.
16: Aquí andamos estando con Toño, Pepito y Flor. No, pues sí, no me da nada para saludarlos, a ver cómo andaban, qué hacían, qué jais.
14: Pues aquí nomás, haciéndonos mensos, Billetón.
13: No, como que hacemos, no hacemos nada, güey.
16: No, pues es que... Entonces es lo normal, lo de diario.
13: Pues sí.
16: No, oye, Toñito.
13: Sí, amigo.
16: Tengo una propuesta, Toñito.
13: A ver.
16: A ver, mira, ya que viene la final, Cruz Azul, Pumas, dos grandes instituciones, las más grandes de todo México, le pese a quien le pese. Si gana Pumas, mandamos a la hinchada de Beto por todo un año. Y si gana Cruz Azul, mandamos a la hinchada de América de Beto por todo un año. ¿Qué te parece?
13: A ver, otra vez, porque se te cortó, güey. Si gana, ¿quién y qué? Pues se te cortó, güey. ¿Yo qué tengo la culpa?
16: Si gana Pumas, vetamos a todos los chivistas, a todos los chillarmanos. Y si gana Cruz Azul, vetamos a todos los americanistas.
13: Ah, vete, güey. No seas ingrato, güey. Pues... ¿Nos quieres dejar sin radioescuchas o qué, güey?
16: No, ¿qué? ¿Van a quedar los otros?
13: Los de Cruz Azul y los de los Pumas. Y los de Juárez, ¿yo para qué los quiero, güey? Y los de Celaya. Y los de... No.
16: No, no es cierto, Toñito. No, ahí está abierta la apuesta, Toñito. Tú dime, hacemos una apuesta.
13: No, amiga, es que a mí las apuestas no me gustan. No me gusta apostar.
16: No, tú pon la apuesta. Tú pon la apuesta, un castigo ahí. No,
13: aparte mi pago, güey.
16: Pues a mí me apostaste una vez y me pagaste a medias, pero...
13: ¿Ah, sí? ¿Qué te aposté? ¿Qué se pagué y qué se aposté? Ni me acuerdo.
16: Una vez apostamos que el que perdiera se iba a pintar la pelona con el escudo del otro. Uh-huh. Allí estaba Leslie Soltero y estaba el Fuerza de Testigo. Uh-huh. Y terminaste llevándote una camiseta de la máquina con una peluca azul.
13: ¿Ah, sí?
16: Sí, quedó registrado en Facebook.
13: Ah, ok, bueno. Ayer me estaba preguntando un güey, es que me vetaste. Le dije, ¿cuándo te veté, güey? Ya ni me acuerdo, es que yo ya le dije, soy bien tarugo, güey. No sé lo que hago, güey, ni lo que digo, y ya al día siguiente no me acuerdo, güey, relájense.
16: No, sí, es que eres un inútil.
13: Eso sí, gracias a Dios. No, pero mira, ya no. Aprovechando que tú representas a los aficionados de la máquina, que le vaya muy bien a tu equipo, amigo, la neta, también se lo merece. Si llegara a pasar, que ojalá que no, güey, de corazón, que no, pero si llegara a ocurrir que el Cruz Azul sea campeón, también bien merecido, bien ganado, amigo.
16: No, creo que va a ser una gran final, porque hay mucho morbo, hay mucha historia, y hay un duelo ahí
13: de las aficiones, ¿verdad? Como que llevan un año y medio que se están dando con todas las aficiones de Pumas y de Cruz Azul, y luego con lo de Cruz Azul, de que en la casa el festejo de Charlie hace unos meses.
16: Que nos vamos un poquito más para atrás,
13: lo de Carrasquilla.
16: De Siboldi, la remontada de Pumas cuando estaba con Siboldi, que cuando fue cuando Siboldi renunció, de ahí vienen muchas cosas.
13: Eso sí, te voy a decir algo, amigo. Te voy a decir algo.
16: Llena de emociones.
13: En liguillas sí los traemos de hijos, En liguillas los traemos de hijos.
16: ¿Qué?
13: Ajá, pero ya es una final, pero...
16: Ya es diferente.
13: Ya es distinto.
16: Es diferente a la vaina.
13: Ajá. Oye, también lo de la lesión de Mier, fue contra Pumas, de Carrasquilla, entonces, desde ahí también, luego de que les quitaron el estadio. Y no, hay muchas, o sea, la verdad tiene buenos argumentos, como quieras, por morbo, por lo que sea, para pensar que va a ser una final muy pasional, sobre todo eso. Yo no sé si bien jugada, pero va a ser muy pasional. Entonces, porque la neta, a quien pierda le va a dar el yuyuy y va a tener que aguantar carrilla bien cañona de los rivales. Porque, insisto, si hay dos aficiones que se han dado con todo en los últimos meses...
16: Algo sí va a ser muy seguro, que el que gana aquí va a ser la afición. El aficionado al fútbol, no a los equipos, el aficionado al fútbol por un buen partido que se viene.
13: Ok, perfectísimo. Ya está mi billetón.
16: Ahí estamos, cuídate y ya no pongas el qué pasó. Te mandé un qué pasó, ya no lo pongas.
13: Ah, ¿no? Ok, perfecto. Ya está, carnal.
14: Eso es conciencia, Antonio.
13: Qué bárbaro.
14: Eso, abrazo,
13: billetón. Conciencia radiofónica, muy bien. Abrazo, amigo.
14: Bye.
13: Bendiciones. Eso es todo. Vámonos con otra llamadita. Buenos días, ¿con quién hablamos?
17: Buenos días, Dari.
14: Hello.
17: Buenos días,
14: Joe.
17: Chiquito.
13: Ajá.
17: Dile a ese chicles que se calle el océano, que si no es por Papá Águila no lo dejamos jugar ahí.
13: Ajá.
17: ¿Sí o no? Ajá, ¿qué?
13: Pues nada, güey.
17: ¿Sí o no?
13: Pues nomás ajá, güey.
17: Que es la más grande, no. La afición más grande es la de la América. Y en tercer lugar están la de las purrientas Chivas. Pero está bien.
13: No, pero sí son de los cuatro equipos que tienen más afición en México, ¿no? Así en ese orden, para mí. Chivas o América como 1 y 2, o 2 y 1, como ustedes quieran. Cruz Azul y en cuarto lugar Pumas. Ojo, de las que tienen más aficiones, porque ayer en un programa local, Dari, acá en Guadalajara, aferrados, y me extraña, especialistas en fútbol, analíticos de esos que, ay, yo soy bien
14: fifi. Andas cuestionando bien, mucho a los analíticos, sí, Antonio.
13: Muy fifi, y diciendo que ¿No iba a ser mediática esta final?
14: Ay, ¿cómo crees?
13: ¿Tú crees, hijos de la... No, nada, güey.
17: Están ardidos. Sí, güey. Déjalos. Si son dos... Los de Monterrey.
13: Si son dos
17: los
13: equipos...
17: de Guadalajara.
13: De los que más afición tienen en todo el país. ¿Tú crees que no va a ser mediática? O sea, porque decían... No, para mediática, un Chivas América. Ah, bueno, eso es aparte. Obviamente ya sabemos un Chivas América sería una locura, güey.
17: Sería...
13: Pero abajito de América y Chivas... Está Cruz Azul y Pumas como los equipos que tienen más afición en México. Y pues, ¿tú crees, güey?
17: Lo aceptamos, pero que no se jalen las medias esos analísticos.
14: Analísticos.
13: Fructifísticos.
14: No, oye, ¿y quién crees que es más mediático, Gio? ¿Cruz Azul o Pumas?
13: No, Cruz Azul.
14: Gio, déjalo que Gio me diga.
13: Dale, perdóname.
17: Cállate.
13: Pero sí, Cotoño, sí es cierto. Perdóname.
17: Pues yo... Es cierto, sí, lo que dijo...
14: Lo que dijo... Pues sí, pues ya.
13: Pues ya me metí, ¿verdad? Perdónenme los dos.
17: Ya, no pasa nada, pero sí, no. Esto lo van a ver solo en México, o sea, en el de la Estreta Federal.
13: No, Pumas.
14: Te estás equivocando, mi yo.
13: Tú también estás como los analísticos, güey, que estoy criticando, güey.
17: No. Yo soy realista.
13: Pero la van a ver en todos lados, güey. Pumas tiene mucha afición en Guadalajara, el Cruz Azul también, en muchas partes de la República Mexicana tiene mucha afición, en Pachuca, en todos lados, güey.
14: A ver,
13: yo,
14: tú nada más porque no está en América, ¿ya no vas a ver la final?
17: No, tranquilo, no.
14: No la vas a ver.
17: No, voy a ver el resumen, nada más. Tranquila.
13: Ah, pues si no la vas a ver, sácate la chingada aquí. ¡Vámonos!
17: Mira.
13: ¿Qué?
17: Toñito, vamos a ver quién es mejor aficionado. Yo sé que el estadio de Pumas es un poco más grande que el Azul Crema, ¿verdad?
13: Ajá.
17: Porque ya se vio el partido pasado que dejaron unos espacios vacíos, no sé si por seguridad o por lo que sea, pero no lo llenaron. Ahorita vas a ver cuál es el aficionado es más grande, si el de Pumas o el de Cruz Azul, llenando el estadio.
13: Ok.
17: Ahí se van a dar cuenta.
14: Pero los dos son azules, yo.
17: Pero la afición es diferente. Yo sé que los dos son azules, uno es azul y oro y el otro es azul y blanco, pero
14: azul celeste.
17: Azul celeste, y si quiere que le cueste, ahí se van a dar cuenta. Y pues ya, Toñito, ya por favor, despídeme con mi canción, no te pases, ya un mes sin poner mi canción.
13: Ah, es que enfadoso, pues pon ahí tu carro, güey.
17: Pues sí, estoy en mi carro.
13: Sí, pues,
17: mi carro ahorita, para que grite yo.
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0: Otra llamadita por acá, 2 minutos y medio quedan. Buenos días, ¿quién habla? Y la Cate. Buenos días, ¿con quién hablamos?
1: Sácate a Chilacate, güey. 2 minutos, y ese güey le dice 8 minutos al güey del tío. Dos conocidos con la canción, desgraciado.
2: Ay, 8 minutos, no manches.
0: Ay, Dayan, te digo a ti como 10, güey.
1: Ni con la pinche canción que le canto a la Dari. Eso es lo que dura, 2 minutos, güey. Desgraciado. Ese pinche viejito todavía le dice todavía hasta su canción, pinche canción fea.
0: Ay, güey, no te enojes, no te enojes, güey.
1: Todo para que grite así como deforme, así como medio rarito.
0: Ya estás perdiendo minutos, güey, ¿eh?
1: Nah, sáquete el gilacate, güey. Más ya me voy, güey. Al rato me llamas otra vez.
0: Ok.
2: Adiós.
0: Ya está, güey. Ay, güey, Lari, ya tengo la fórmula para que dure poquito el güey.
2: Déjalo en...
0: Decirle, te queda 1 minuto y medio. Ya se enoja y ya se va a la jugada, güey. A ver... Ya dejan lazo esta llamadita, nada más lo voy a enlazar. Déjame revisar algunos mensajitos por acá. Ya prácticamente para salir. ¿Cuánto queda? Este se alcanza. ¿Cuánto trae?
3: Toñito, buenos días. Dari, buenos días.
2: Hello.
3: Agripino, si todavía está por ahí, Agripino. Saludos, buen día. Ahorita que estaban hablando de las abejas, me hizo acordar de cuando dice mi mamá que tenía 3 años, Toñito. 3 años que tenía de edad, pues ahí en el pueblo, mi casa, que no es tu casa, no te creas, ahí cuando gusten, ahí está.
2: Gracias.
3: En el pueblito, se llama Matanzas, Jalisco, y cuando gusten, ahí está la casa. Dice mi mamá que yo me paré en un hormiguero de las hormigas rojas, uh-huh. Dice que estaba lleno de hormigas todo el cuerpo. Y dice mi mamá que no me picó ni una, y que le decía a mi abuelita, ay, mija, ese niño va a ser bien corajudo, va a ser un enojón de primera. Y no soy enojón, Toño.
2: Que no.
3: Un carajo. Que tengan buen día.
0: Carajo.
3: Hasta luego.
2: Buen día, bye.
3: Saludos.
0: Eso, corte.

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1: Se coronó campeón de la Premier League 2025-2026 tras 22 años sin ganar un título de la Liga de Inglaterra, gracias al empate 1-1 del Manchester City ante el Bournemouth. La Copa del Mundo de la FIFA 2026 dará inicio en pocos días y los cambios en las sedes se están haciendo presentes. Es el caso de uno de los estadios de México, la Casa de los Rayados. Ya se ha retirado el nombre, bajo el nombre de Estadio Monterrey. Hablando de modificaciones, el Toluca tendrá una innovación fuerte en el estadio Nemesio 10 justo antes de que se dispute la final de la CONCACAF Champions Cup ante Tigres. Los Diablos Rojos tendrán una pantalla gigante en su casa justo en la zona norte del recinto, donde actualmente está el tan característico mural. Yo soy Darinka Talavera y esto fue Contacto Deportivo.
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1: Seguirá mejorando porque tendremos el segundo partido de esta serie ya a partir del día de mañana, otra vez en el Madison Square Garden de Nueva York. Mientras tanto, hoy tendremos el segundo juego de la serie entre los San Antonio Spurs contra los Oklahoma City Thunder, otra vez en Oklahoma. Recordar que el primer juego los Spurs ganaron 122-115, así que yo dije, bajen las expectativas con la final del Este, pero qué forma de iniciar, dando espectáculo, remontadas, emociones y dándole la victoria a los Knicks de Nueva York, que se veían un poco oxidados por el tema del descanso todos los días, y se veían mejor los Cleveland Cavaliers después de haber dejado en el camino al primer sembrado, que son los Detroit Pistons. Pero vean, nada está escrito dentro del deporte de unas finales de conferencia, y los Knicks lo demostraron remontando 22 unidades para hacer algo impresionante la noche del día de ayer.
2: Perfecto, mi querido Tate, pues ahí está el gran dato, y a disfrutar de las finales, mi Tate, abrazote, estamos en contacto, y cualquier cosa, oye, las votaciones van con todo, güey, las votaciones.
1: ¿De la NBA o qué?
2: No, de las firmas, güey, de las notas, güey.
1: De mi veto.
2: Te ganaste el no sé qué pasó ese día, güey, te ganaste el odio, el odio, güey, de la afición chiva,
1: pues
2: de la
1: llara, pues es que, pues ya hay que, no somos report fan, señor Murillo, acá decimos la verdad, aunque incomode, ¿eh? Y de todos los equipos, y si le incomoda la verdad, si le damos en la llaga, pues ahí lo siento, exíjale a su equipo, que solamente les da un título cada 10 años, 4 en los últimos 55, se quieren despistar con uno.
2: Ya no pienses, güey, ya no pienses, güey,
1: nada más, Murillo, antes de que me despidas, ya no de Chivas, no de fútbol, solamente de NBA, recordar, se fue Jason Kidd. Jason Kidd no es más el entrenador en jefe de los Dallas Mavericks, lo decíamos aquí también, Masai Ujiri, el que era también el artífice, el que fue también el hombre que construyó un proyecto ganador con los Toronto Raptors, que le ganaron en el 2019 a los Golden State Warriors un título de campeón, pues ahora Masai Ujiri, que llegó ya como presidente de operaciones de baloncesto con el equipo de los Dallas Mavericks, ha decidido no darle la confianza, la continuidad a Jason Kidd, y va a poner a un técnico, a un head coach de su confianza, y esto corta un proyecto de un Jason Kidd que había tenido ya 410 partidos de temporada regular, 205 victorias y también 40 de playoff repartidos en 7 series. Llegó a la final del 2024 que perdieron contra los Boston Celtics, pero el último elemento de aquel horrible canje de Luka Doncic mandándolo a Los Ángeles Lakers, que sentenció que la gente se divorciara, que cancelara los abonos, que despidieran a Nico Harrison, el antiguo presidente de operaciones, pues ya aquí se va a terminar ese amargo recuerdo para la fanaticada. El último que por ahí le dio el visto bueno para el adiós de Luka Doncic con los Mavericks, Jason Kidd, se va a ir, y Masai Ujiri va a traer a alguien de confianza para darle a Cooper Flagg un proyecto sólido, para darle a los Mavericks posiblemente pues mayor posibilidad de una conferencia del oeste, que pues va a tener que hacer un proyecto milagroso, porque en los próximos años los Spurs y los Thunder van a seguir dominando a la liga, tanto así que ya hay rumores de que equipos podrían pedir que los cambien de conferencia, aunque esto no es nada confirmado, tómelo con pinzas, pero por la complejidad que significará enfrentar al equipo de los Spurs y al Thunder, pues vaya que también los equipos tendrán que reforzar pues ya el tema de la exigencia, o traerá mejores elementos. Se habla también que Giannis Antetokounmpo podría llegar a la conferencia del oeste, pero solamente el tiempo lo dirá. Pero solamente eso, Toño, Darín, amigos, Jason Kidd no es más técnico de los Dallas Mavericks, el último que dio el visto bueno para el canje de Luka Doncic.
2: Perfecto, mi querido Tate, pues ahí está, gran reporte como siempre, un abrazote, y estamos en contacto, mi Tate.
1: Fuerte abrazo, ¿eh? Me dices cómo van las votaciones para pasarlas por el arco del triunfo. Abrazote, señor Murillo.
3: Chao.
1: Saludos a todos, saludos a Darinka.
2: Cuídate mucho, mi querido Tatiñe. Vámonos con mensajitos, dale un mensajito de toda la...
3: Mensajitos, tengo un mensajito.
2: De perrada, ¿qué pasó?
3: ¿La qué?
2: La perrada.
3: Le perré de...
2: Le perré de...
3: A ver, tenemos un mensaje que dice, good morning, my friends. Uh-huh. Cuidado con el chismoso del pompón, dice. Y méteme a tu grupo la última y nos vamos. Nah, super, ahí tú te sales a cada rato de los grupos. ¿Y qué más, Antonio? Déjame revisar por aquí.
2: Aquí.
3: Ajá. A ver, por acá dice saludos para Abel Vélez, que nos manda mensajito y nos dice gran programa. Abrazos.
2: Ah, muchas gracias, mi buen camarada. Vamos con mensaje. ¿Cuántos 3-4-5?
0: Buenos días, inútiles, Dari, Pelón, sí, al Guangolino. Pero qué necesidad, dijera Juan Gabriel, de traer a este güey al programa. La amargura, tan bien que estábamos. Sí, eran 2-3 semanitas sin este Amargator. Pero ¿qué le vamos a hacer si es el patrón ahí? No lo podemos correr a ese güey, ¿verdad, Toñito?
2: No.
0: Ya denle libre a Don Zuli el miércoles, pero no traigan a Vaselina, hombre. Inviten a cualquiera, menos a ese. Vamos a ver, Peñito, cómo nos va con tus pumitas y el Cruz Azul. A ver quién gana. Gana el mejor. Ojalá no se hable de lo que siempre están hablando, del arbitraje, que no fue penal. Ojalá que sea buen juego. Bueno, el de ida y el de vuelta. Pero se me hace que se la va a llevar el Cruz Azul, Peñito, ¿eh? Aguas, ¿eh? Aguas. El agua, karma agua. Les va a dar con Tokio a los Pumas, ¿eh?
2: ¿Pero por qué karma?
0: Va a ir a dañar el Cruz Azul allá en su casa y con su gente, Toñito. No vayan a salir peleoneros porque ustedes son muy, muy peleoneros.
2: Y lo más chido que lata, son, pues,
0: son dos técnicos mexicanos, ajá, jóvenes. Aunque Wiki tenga 3, 4, 5 partiditos dirigidos, pero ya está en la final, ¿eh? Y tu ancholote mexicano también, aunque sea puro verbo el güey, a veces habla de más, pero pues está en la final. Chau, chau, buen día para todos. Y aquellos Gonzalitos, ya dejen de estar llorando, hombre, ya no llores, ya cállense el hocico, perros.
2: Eso, güey. Otra mensajito por acá, güey, ya. Antonio Contreras, buenos días, inútiles, saludos para el señor Aldeco. Una sugerencia de nombre para el vestidor de Tate e Iker. Hablemos del Atlas y preguntémosle a la ¿qué?
3: Y peguémosle
2: a las Chivas. ¿A poco se hablan de todo eso ahí en su programa, güey? Se supone que es con
3: de todos los deportes.
2: ¿Cuánto trae?
4: Inutilandia.
2: ¿Qué?
4: Inutilandia.
3: Ay, Inutilandia.
4: Inutilandia.
2: Eso. Mi Pedro de Zacatecas. Abrazo, carnal. Luego por acá hay otro mensajito. 1, 2, 3.
5: Oye, Pelón, sí. Vaciloco. Dígame. Por si no saben.
2: Dígame.
5: El que le ponía todas las asistencias a Romario era Bebeto. Así es que cállate el hocico, mi compa José Corral está en todo lo cierto. Romario sin Bebeto no hubiera sido nada. Ponte pilas, güey, no seas menso. También Vaciloco, ponte pilas. Saluditos, Dari.
2: Sí. Saludos. Ustedes, pero tú, Baoso, te estás basando nada más en la selección de Brasil. Yo estoy hablando de general. Ah, sí.
3: De clubes.
2: Seguramente Bebeto estaba junto con Romario en el Barça. O en otros equipos, güey, en el Vasco da Gama. Baoso, escucha. ¡Estás güey! ¡Ay, no! ¡Cambio de radio! ¡Escucha ya, Dani! ¡Por favor! Sí, güey, o sea, y aparte, yo lo comenté que a mí, me gusta más Romario. Si a ti te gusta más Bebeto, pues agarra a tu Bebeto, hazlo rollito, ya sabes dónde va. Pero a mí, aparte, yo estoy hablando en general, güey, no solamente de la selección brasileña. Aparte, no sean ridículos, güey. Si somos bien sinceros, los de nuestra generación, solo los vimos en las... Una etapa de Brasil, nada más fue una etapa breve, el Mundial y un poquito más. A lo mejor hay todos más rucos que les tocó verlos más juntos en la selección brasileña. Pero la neta, nosotros de los 80s,
3: ya poquito.
2: Nomás nos tocó verlos poquito juntos, en el Mundial del 94 y poquito más. Pero yo hablo en general, el Romario de los clubes y eso. Estás güey, inútil. Gata.
3: Tranquilo, Antonio.
2: Hasta que
6: están ahí de Monterrey y
3: pues,
6: se llama Taredo.
3: Nah,
6: y si existe.
2: ¿Llama la Macarena?
6: A chequearlo en el mapa.
2: Ok, ahí está.
3: Yo sabía que era un rancho, Antonio. Ya. Sí, sí. Donde sea, Antonio.
2: La ingada.
7: Bendiciones.
2: Amigo, que lo quitara ese. Bendiciones. Sí, que lo quitara. A ver, güey, 1, 2, 3, 4, 5.
7: Buenos días, amigo de Tulandia, amigo del Panza Verde, San José. Toñito, ¿cómo estás? Buenos días. Zuli. No, no está el Zuli, Darinka, la de las adivinanzas. Ahorita habló un tontuelo, un descerebrado, de los que no tienen materia gris, hablando del programa del Tate, que ya hay que cambiar acá, que ya están limpiando de aficionados. Se llama Josecito, el amargado de acá, desde San Pancho. Yo creo que voy a ir por la Castro, yo creo. Acá, allá echándole que deberían de vetar a los otros y cállate el hocico, Josecito. Aquí, pura señoría, gente que ya tenemos aquí años, aquí escuchando esta porquería de programa. Y tú que eres nuevo, estás con tus tonteras. Cállate el hocico.
2: Cállate el hocico. Vámonos con llamada. Buenos días, ¿con quién hablamos?
8: ¿Qué les?
2: ¡Otra vez, güey!
8: Oye, güey, este güey dice que se calle el hocico el José, porque le está echando carrilla que se vaya a la ingada el Panza Verde de los programas. Yo soy viejo, güey, en este programa yo también digo que te vayas a la ingada también, güey, ¿ok? Bien, vámonos.
2: ¿Ya?
8: Y la Cate.
2: ¿Tú también ya? Vámonos, pues, te cuelgo a la ingada.
8: No. Que el Panza Verde se vaya y la Cate, ¿qué, Dari? ¿Ya me quieres correr otra vez, Dari?
3: No, Juanito, tienes 4 minutos.
8: Esa es música para mis oídos. Hijo de la... ¿Cómo están, chavos? ¿Cómo están, chavalos?
3: Bien,
8: hermano. Aquí ya empezando el camellito.
3: Excelente, Juanito.
8: Que empecé el camellito. Sí. Peloncito, cabeza de peloncillo.
2: Ajá.
8: ¿Cómo estamos, hermano? ¿Bien?
2: Muy bien, amigo, ¿tú? ¿Todo bien?
8: Okay, bien también.
2: Ya la segunda vez que me saludas, güey, te está haciendo aboso.
8: No, tengo 4 minutos, dame chance, por favor.
2: No, hombre, órale, ya te va a colgar, órale.
8: No, espérate, güey, mi corazón. Espérate, ya que voy a con la Cachibaby, con la ternura del programa. Con la preciosura del show, con la Cachibaby. Mi corazón de melón, de melón, de melón, melón, melón, melón. ¿Dónde la quiere, mi Dari? ¿Dónde? Usted dígame.
3: Juanito.
8: Ahí se la puse, mi Dari, para que vea que soy lo que usted me pida, mi Dari. Mira, estaba escuchando a una bola de güeyes ahí, incluido al Tate. Incluido al Tate, pinche Tate. Nadie lo quiere, güey. Para que el güey me sienta lo que yo siento, que nadie me quiere, güey. Pero como dijo él, que todo se lo pasa por el arco del triunfo, pues yo también, güey. ¿Me entiendes? Pero sí, estamos juntando firmas para que se vaya mucho a la ingada ese par de güeyes. Los Tates al Chilacate de Nutilandia. No los queremos más. ¿Ok? Yo sé que va a haber otro sapo que va a negar el vestidor. No, que el Juanito dijo y que el Dante ya me conoce, ya sabe cómo soy yo. Ese güey, ya sabe que pex. Pero hay unos güey que sí se rasgan las vestiduras. Cuando llegue el vestidor, voy a decirles que Juanito estaba diciendo esto y esto y esto y esto. Le pone
3: chingada.
8: Ahora sí se me pegó lo tuyo, güey, ese ratito que dijiste, chingada. Te queremos, amigo. Mi chistoguito.
2: Sí, güey, acá con sus payasadas, güey.
8: Sí, mira, ya, para la última me voy. Estaba escuchando que el güey del Gio, que dice que porque no juega sus porquerías de equipo de ratas, que no va a ver el partido de Pumas América, de Pumas Cruz Azul, perdón. Llama un poco la atención, más por una simple cosa. Porque pues ahí viene el Mundial, entonces hay que estar más o menos, seguir con el fútbol. Solamente porque hay que seguir el fútbol para llegar entrenaditos al Mundial. Pero si no fuera el Mundial, nadie vería sus partidos, güey. Nadie. ¿Quién va a ver al Pumas? ¿Quién va a ver a Cruz Azul, güey? Son 2-3 jugadores, 2-3 seguidores que tiene este pichurriente programa que...
2: ¡Dani, me ayudas!
3: ¡Ah, tú también piensas!
2: ¡Dani, me ayudas! ¿No? ¡Dani, me ayudas!
3: ¡Híjole!
2: 1-2-3
8: ¡El Juanito!
2: ¡Vamos! ¡No!
3: ¿Ya le colgaste?
2: Ya.
3: Ay, qué.
2: ¿Para qué se mete con mis Pumas? ¿Para qué se mete con mis Pumas? Él sabe la regla. Y mira, ¿cómo que anda ahí diciendo que nadie va a ver a Pumas y a Cruz Azul? ¿Para qué anda con sus payasadas? Ya sabe el güey.
3: Sí, son famosísimos, Santo.
2: No, claro, que todo el mundo daré. Le ganamos al Real Madrid, daré.
3: Claro, ¿no? Famosísimos.
2: Tú tenías 4 años, Darí.
3: Tenía 4 añitos, Antonio.
2: Cuando le ganamos. No, no. En el 99 tenías 2, ¿no? En el 2000 tenías 4. Tenías 6 años tú, Dari, cuando Puma le ganó al Real Madrid. En el Bernabéu, Dar, ¿eh?
3: En el Bernabéu. Su hat-trick.
2: 1-0. Joder, ma, estás inventando como el tele.
3: No, es que Cristiano Ronaldo dice algo así.
2: Ajá, exacto. Buenos días, princesas. Toño.
3: Buenos días.
2: En esta final, ¿qué? Presiento que si el Puma no gana el campeonato, va a ser Cruz Azul.
3: No manches.
2: Ah, tan babos. Chiste matitunesco, güey, seguramente. Ese galletón, tu Frustrazul no es gran institución, ni estadio tienen. Tómala, barbón. A ver, este güey, ¿cuántos nos quedan? No alcanzamos. El Huitre Salitre. Buenos días, soy Huitre Salitre. Oye, Toño, ¿qué nos dijo Juanito ayer? Que él tenía la piel gruesa, que es el que más aguanta y no se enoja.
3: Aguante, Tachere.
2: Si hace sus berrinches cuando no le das tiempo. Sí. El que quiere y hasta te cuelga. Eso es piel gruesa, me pregunto yo. Saludos y arriba la máquina. Pregúntame yo, Dare, ¿acaso?
3: ¿Acaso, Antonio?
2: Vamos a la pausa. No le cambie, regresamos de volada porque se viene Lalo Luna, el talento de TUDN. Esto es Inútil, Inútil, Inutilandia.
3: ¡Regresamos!

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0: al Cruz Azul.
1: Ya estamos de regreso. Tilandia por tu DN Radio, Darín Catalavera, Toño Murillo, el Zuley desde su sarcófago en algún lugar del mundo está escuchando el programa. Así que vámonos de volada hasta la Ciudad de México con el mero mero Lalito Luna.
2: Abrazo, abrazo, mi Dari, Toño, Zuli, ¿cómo están? Buena semana. Todo eso que dijiste, mi Toño, aunado a mi tanga en tono verde fosforescente.
1: Qué bárbaro, no,
2: para que me vean desde los transatlánticos que vayan llegando a la playa.
3: Un chiquini, Lalito, nomás,
2: nada más no me vayan a querer arponear, ese sí va a ser el detalle que se pondría peligroso. Mira, ahí va una ballena en verde y pues, ¿para qué quieres?
1: No, y el traje de baño, Lalito, con ese de elefante, con la trompa de elefante.
2: Sí, claro. Algo pero fino. Por supuesto.
1: Para que se vea el tongoleo.
2: Soy morelense, luego te he de contar lo que se dice de nosotros, los morelenses.
1: Ya me imagino, amigo. ¿Cómo estás, Lalito?
2: Que somos buenos para comer cecina. ¿Qué pasó, mi Toño?
1: Todo bien, amigo, ¿y tú?
2: Todo bien,
1: de lujo. Oye, amigo, y a ver, ya se vienen épocas de finales, por ejemplo, hoy la Europa League, el domingo,
2: sí, señor.
1: El jueves y domingo la de Liga MX, despuesito la de la Champions, la Conference, hay un chorro de cosas. ¿Algún platillo que recomiendes tú como chef especializado, alguna botanita que sencilla, porque nuestra
3: la botana
1: escuchas,
3: futbolera?
1: Ah, porque nuestro radio escucha también mensos y se van a mensar si le das tanta receta. Algo sencillito. Mira, que puedan hacer.
2: Es bien fácil. Van y compran una picaña, que la venden ya en cualquier lado, mi Toño. Arman con media taza de café, media taza de sal de grano y media taza de azúcar, un roof, tapizan toda la pieza. Ajá. Unos 15 minutos antes prenden el carbón. Y lo ponen del otro lado donde esté el carbón prendido. Eso se llama hacer la carne a fuego indirecto. Entonces, 40 minutos de un lado, 40 minutos del otro, y ahí me dicen la picaña que les termina quedando verdaderamente maravillosa.
1: Ahí está, dale, picaña para estos partidos de finales.
2: Puta, creo que no se te antojó mucho, ¿ah?
1: No, sí, es que te digo la verdad, amigo.
3: Dice, no, con algo que tenga fácil en mi casa.
1: No, sé qué. No tengo ni asador, güey, ¿cómo vas?
2: Nah, pues, también tú, pues...
1: No, déjate cuento algo, Lalito, rapidísimo y a mi Dari. El sábado tuvimos una reunión ahí, amigos de mi esposa, y hicimos carne asada. Y mi esposa encargamos un asador. Pero de esos ya modernos, güey. O sea, ya esos modernos, ya que traen su tapa y todo. Me puso a armarlo la condenada. Valió gorro, güey. Gracias.
2: ¿No pudiste?
1: Gracias a Dios estaban otros dos güeyes ahí, esposos de amigas de mi esposa, y entre los tres andábamos ahí, pero como una hora armando el mendigo el asador, güey.
3: Ya pídete unas pizzas, Antonio.
1: Sí, mejor le dije, mejor unas hamburguesas nos demos, güey, o algo, pero es que, ¿tú sabes por qué no hice tanto argüende? Porque no sé qué es la picaña, güey.
2: Ah, en la picaña es la pieza del sirlón de la res, nada más que como es un corte brasileño, pero imagínate a la pompa de la vaca. Ajá. Y es precisamente la nalga de la vaca, mi Toño, porque inclusive trae un exceso de grasita que es la que la hace más sabrosa. Entonces, te la comes por dos vías, por la vía del rico taco y por la vía de que te estás comiendo una rica nalga de vaca.
1: Ah, perfectísimo, ok, me voy a echar una nalga.
2: Sigue sin antojarte. No, pues ya. Ve y cómprate unos sabritones y no me estés fregando.
3: Ay, con eso.
1: Unos churritos.
3: Con salsita y ya está.
1: No, sí se me antojó. Sí se me... Claro, no, yo soy bien carnívoro, güey. Claro.
2: Luego te la hago. Por favor. Y la picaña también.
1: También, por favor. Voy a estar atento. Hey. La picaña puede esperar, amigo. Oye, Lalito. Pues aparte de la gran final. A ver, voy a comenzar con temas arbitrales. Yo, de mi parte.
2: A ver,
1: el domingo pasado, al terminar el partido, Efraín Juárez, técnico de Pumas, va hacia el árbitro central de ese entonces, que era Huitrón, si no me falla mi
2: dato. Sí.
1: Se acerca y le dice: felicidades, caón, trabajo espectacular, ojalá que pites la final, ¿no? Le dice, espectacular, caón, le dice. Esta imagen ha sido muy criticada. Yo que me agarro viendo programas de hasta de las competencias, veo todo. Han criticado en todos lados el hecho de que Efraín Juárez haya ido, porque dicen, no puedes ir a felicitar al árbitro. y más decirle, ojalá que estés la próxima semana aquí. Eso ha sido el común denominador. A ver, te lo pregunto tú como especialista en arbitraje, ¿es válido o no que se haga eso?
2: Mira, antes que emita mi comentario, reciban un saludo de mi querido Ramón Aranza, que está aquí en la oficina, manda saludar a todos. Que no te dejen padoso, Ramón, dice Toñi.
0: Saludos, mis inútiles, abrazote.
1: Abrazo, amigo, cuídate.
2: Mira, mi Toño.
1: Le vamos
2: así
1: a ganar
2: como
1: a tu Cruz Azul, Ramón. Perdón, amigo, me exalté. Le vamos a ganar a tu Cruz Azul. Como Valero, lo vamos a agarrar.
0: Te voy a chitar. No, ya no voy a decir nada.
1: Perdón, amigo, me exalté.
2: Oye, ese amigo. Así como un técnico al final de un partido se acerca en muchas ocasiones y le dice, ojalá y no te nos vuelvas a parar nunca en un partido de fútbol del equipo al cual yo dirijo, pues caray, le fue a decir, pues buen trabajo, ojalá y te den la final. ¿Qué tiene de malo eso? La verdad es que terminó demostrando solvencia, gran capacidad Quintero Huitrón, al grado de que lo programaron ahora para el partido de vuelta, que ese es otro tema que ahorita vamos a tocar, pero yo no le veo malo. Terminan haciendo el comentario los mismos de siempre, que ven en cualquier pequeña situación motivo para generar un problema, y nada más, como si estuviera haciendo la designación de manera inmediata el técnico de los Pumas, ¿no? Bueno, vamos a ver si es que va a haber una protesta con relación a la designación por parte del Cruz Azul. Pero yo no le veo nada malo a eso, mi Toño, que se haya acercado Efraín Juárez a aplaudirle la labor arbitral a este hombre que lo había hecho de muy buena manera.
1: Sí, porque aunado a eso, o sea, me deja de la felicitación y eso, sino que después, pues obviamente lo eligen como el árbitro de la vuelta. Entonces, y aparte que Pumas ya tiene antecedentes en los cuartos de final en las semifinales de ida, perdón, en donde penales iba a ser Santander, y al parecer, eso no me consta, Pumas no quiso hacer árbitro, o sea, metió una queja, y la federación o el arbitraje se le hizo válida, y la cambiaron al árbitro. Eso es lo que se dice, no lo sé si fue así exactamente.
2: Sí, la de Santander, la de Santander, Pumas la solicitó y lo terminaron cambiando. Entonces ahí abre ya una puerta que va a ser bien difícil de cerrarla, pero lo van a tener que hacer. Ahora, otra situación, mi Toño, la manera como se designó a los árbitros en toda esta liguilla. El formato tradicional es los árbitros como un equipo de fútbol, de acuerdo a su actuación en cuartos, en semifinal, pueden llegar inclusive a una gran final. No, aquí no. Parecía que estaban llevando al árbitro mundialista, principalmente a Ramos Palazuelos, de manera directa a la gran final. A Katia Itzel no le fue muy bien en el partido de vuelta entre el Cruz Azul y Atlas, al que parecer ya estaba más que definida la serie. Tuvo ahí varios detalles que la terminaron dejando fuera. Entonces, ahora, sí, tratando de dar esa sensación de gran justicia en la designación, terminan poniendo a los dos árbitros que hicieron buen papel en las semifinales, mi Toño, y terminan dejando fuera al mundialista, al que en teoría traías tú en el camino directo para dirigir la gran final. En pocas palabras, todos los problemas que se generan con relación al arbitraje, mi Toño, están siendo provocados por su misma dirigencia, por las tomas de decisiones, porque además no salen a aclarar absolutamente nada y dejan todo a libre albedrío para que todo mundo termine emitiendo su propio juicio, ¿no?
3: Sí, Lalito, y que últimamente ese tema de, pues, el arbitraje está muy fuerte durante todo lo que va de la liguilla, ¿no? Para ti, ¿qué te da ese mensaje de no poner a ninguno de los dos árbitros mundialistas en la final del fútbol mexicano, que pues sí sería una prueba importante, ¿no?
2: Pues mira, yo creo que es la mejor manera de despedir a quien te va a representar en el gran evento mundialista. Y previo a las últimas copas del mundo, Daris, si echamos la máquina de video para atrás, nos damos cuenta de que Ramos Palazuelos siempre había sido despedido para ir a una copa del mundo en final. Que Armando Archundia había sido despedido para ir a una Copa del Mundo con una final, que a Ramos Rizzo en el 2002 lo despidieron con una final para ir a Copa del Mundo, y lo mismo con Arturo Bricio, y echamos para atrás la maquinita. Y ahora, pues ahora te digo, esta decisión que es inentendible porque al parecer le venían abriendo el camino directo a Ramos Palazuelos, se lo terminan cerrando sus propios jefes. Pero bueno, yo estoy convencido de que vamos a tener una gran final en donde va a haber mucha intensidad, pero yo creo que el fútbol, vamos a terminar hablando más de fútbol, Dari, que de temas arbitrales. Espero, estoy rezando desde antier para que eso suceda.
3: Sí, ojalá que así sea. ¿Algo más de la final, Toñito?
1: No, ya, la final.
3: Bueno, yo preguntarte, pues ya viene próximo, ¿no? El compromiso de la selección mexicana contra Ghana, que pues a la selección de Ghana creo que le viene muy bien este partido, creo que todavía los seleccionados tienen esa como oportunidad de pelear por un lugar en su selección, ¿no? Me parece a mí que en la selección mexicana, no sé cómo tú lo veas, ya no hay como espacio como a esa pelea o esa lucha, ¿no? Por conseguir un espacio, porque tal parece que ya todo está dado. Pero, ¿cómo ves este partido y si le viene bien a México? Porque pues no vienen los jugadores principales de Ghana, ¿no?
2: Ese es un tema, ¿no? Que todavía no se termina de incorporar muchas de las figuras de la selección de Ghana y por supuesto que a todos nos hubiera encantado ver un partido de máxima exigencia, pero bueno, se tendrá que presentar así el juego el próximo viernes allá en Puebla. Yo lo que voy es que vamos a ver qué tipo de alineación presenta Javier Aguirre, porque también pues la nuestra se ha ido conformando, la delegación que nos va a representar en la justa mundialista, a cuentagotas, ¿no? Están llegando de a uno, de a dos, de Europa, para terminar de completar la lista de 26 ayer. Por ejemplo, Chávez estaba llegando a la concentración de la selección, al igual que Montes, y obviamente para el viernes no estarán listos. Va a ir tomando forma esta situación, Dari y Toño. Después vendrá el partido contra Australia, ya con un equipo mejor conformado y más trabajado, para cerrar en el último partido frente a Serbia allá en Toluca. Así es que no esperen, creo, mucho, pero bueno, vamos viendo de qué han servido estos días que han estado concentrados en el CAR trabajando junto con Javier Aguirre.
1: Va a ser el comienzo de las pruebas ya finales para la selección mexicana, que ojalá que le vaya muy bien, amigo, porque aquí ya estamos a ¿qué dijimos, Dari? 23 días exactamente de que arranque el mundial en Guadalajara, en México, en Monterrey, en Canadá, en Estados Unidos, en todos lados. Así que pues, y felicidades, Lalito, felicidades, porque pues ya vimos que, como siempre, ¿no? No sé qué año consecutivo ya es, qué mundial consecutivo es, qué número es.
2: Mi séptimo.
1: ¿Tu séptimo mundial?
2: Sí, ahí con algunas pausitas, como en el 2002 que no tuvimos derechos, y en el 2014 que se me ocurrió tener un hijo en plena Copa del Mundo.
1: Bueno, amigo, pero gran bendición, como siempre. Ya el
2: séptimo maravilloso. Mundial,
1: vas a ser parte del equipo de narradores, mis respetos y qué chido.
2: Ahí vamos a estar, Toñito, ahí vamos a estar.
1: Calle, Ramón, con buenos... ¡Que te calle, Ramón!
2: Ahí anda, Ramoncito, ya se está poniendo, ya se está listando, porque ahorita tenemos justo un desayuno como banderazo inicial de la Copa del Mundo. Oye, mi Toño, nada más comentar, ¿has visto la manera, y tú también, Dari, cómo se han estado haciendo la presentación de las nominaciones o de las convocatorias a selección nacional de muchos equipos en el mundo? Viste lo de Brasil, ¿no? La fiesta que se terminó armando
1: con Neymar.
2: Ayer se dio a conocer la de Portugal. Francia lo hizo de una manera espectacular ahí con un video que nos encantó prácticamente a todos. Y nosotros, nomás van sacando ahí comunicados de que abrieron la puerta del CAR y ya llegaron dos más y ya llegó otro. Entonces, habrá una fecha de anuncio de convocatoria, pero hasta en eso estamos años luz de cómo se tienen que terminar haciendo las cosas.
1: A las 8 se me regresa.
2: Pero bueno, vamos a ver qué es lo que pasa.
1: Amigo, mucho éxito y ya en serio, felicítame también a Ramón, que está a tu lado. Un abrazote a los dos y a todo el equipo de comentaristas y narradores que estarán en el Mundial. Bien merecido. Un abrazo y ya saben que tienen nuestro respeto, más allá de la carrilla que echamos acá en Inutilandia. Abrazo, amigo.
2: Gracias, mi Toño. Abrazo y a ver si nos vemos por acá el fin de semana.
1: Claro que sí, amigo. Mucho gusto. Ahí estamos en contacto.
2: Dios, mi Darín. Un beso. ¿Y el Zuli ni habló? ¿Dónde está?
1: No, anda. Hoy descansa, Lalito, los miércoles. Por eso decíamos que anda en el sarcófago. Le toca limpieza al sarcófago.
2: No. Sí, le cambian completamente la sangre los miércoles.
1: Eso, amigo. Abrazote.
2: Bye.
1: Ahí estuvo Lalito Luna. Mensajitos. ¿Cuánto trae?
4: Buenos días, par de dos inútiles.
3: Buenos días.
4: Feliz miércoles.
1: Igualmente.
4: Ya un poquito más de 24 horas para saber o para ver el partido de Fuchibol. Oye, Toño, ¿será que ahora Pumas en Oscurito le llamó al los encargados de los árbitros para que no les pusieran a Santander, porque pues es muy dado ahora de que los equipos pidan a quién poner y a quién quitar y cuántos penales marcar y cuántos penales no marcar, sino que le pregunten al Jardiné. Le dijeron que 4 y él dijo que no, que eran 6 los que no le marcaron. Así es que pues a ver, ojalá y no haya mano negra, y si hubo, pues no las vemos, todo lo hacen en lo oscurito. Pero igual, suerte para tus Pumas y suerte para los de Cruz Azul.
1: Gracias.
4: Ale a los Chemos, en especial al ojete de el Sub. Saludos,
3: ya no dijo
4: abrazos y reciban mis bendiciones. Bye.
1: Eso. Oigan, a la banda que me está mandando mensaje para del Face y de mi WhatsApp, aguántame porque lo estoy cargando y no tengo compu. El Dari es testigo.
3: Andas pobrecito de compu.
1: No tengo compu y mi cel se está cargando, así que aguántese un poquillo. Vamos con una llamadita. Buenos días, ¿con quién hablamos?
5: Buenos días. Buongiorno, ragazzo.
1: Buenos días, matutino.
5: Antonello.
1: Matutine. Fine.
5: Very good, Darinka. How are you? Kamatalebu.
3: Kamatalebu. ¿Qué idioma es?
1: Ese
5: Kamatalebu es francés. ¿Cómo
1: se llama?
3: Oh, come to tapeo.
5: Matutino. Me preguntaste cómo me llamo.
3: Efectivamente. Ajá. Es que no me sé otra cosa.
5: Oye, una quería hacer un comentario fuera de chiste. Yo creo que para beneficio del fútbol mexicano y para evitar la improvisación, sería bueno que quedara campeón los Pumas, ¿eh?
1: Ah, caray, ¿por qué, güey?
5: Digo, porque
1: está chido, pero ¿por qué?
5: Wiki, pues ha llegado nada más como de relleno. Y si queda campeón, como que no le haría bien a él. Yo creo que tiene que seguir picando piedra. O sea, que un subcampeonato de relevo no está mal. Pero para el proceso de crecimiento de los entrenadores está bien, así como Efraín Juárez, que llegó, hizo todo el proceso, confiaron en él, es de la cantera, así como Wiki con Cruz Azul, o sea que van en buen camino, pero si Wiki quedase campeón, entonces, ¿qué quiere decir de que van a seguir haciendo lo mismo? O sea, que no le van a dar un proceso serio a los equipos, ¿me explico?
1: Uh-huh, de acuerdo, sí. Oye, porque hasta con el campeonato, seguramente el Wiki va a llegar al día siguiente y ahora el papá, aumento, ¿no? Aumento.
5: Oye, una pregunta que quería hacer en otros programas, pero
1: a ver.
5: Un ejemplo, si Wiki queda campeón o no queda campeón, ¿cuál es el porcentaje que le van a dar de crédito al Arcamón? Porque él fue quien armó el equipo, muchos jugadores llegaron a petición de él, o sea que en caso de fracasar, no llegar a la final, no ganar el campeonato o ganarlo Cruz Azul, ¿cuánto es el crédito que le darían al Arcamón? ¿Qué opinan ustedes?
1: A ver, dale. Pues híjole, está brava la pregunta porque, digo,
3: ¿me puede repetir la pregunta, por favor?
1: No, lo del Arcamón, que si le van a dar crédito o no, independientemente del resultado, porque al final de cuentas, el Arcamón fue el que le armó el equipo,
3: ya,
1: ¿no? Y Wiki llegó pues de bomberazo prácticamente, lleva 7 juegos, ¿cuánto lleva? Sí.
3: 5.
1: Juegos lleva Wiki, llegaría a 7 juegos en total. Pero yo creo que, a ver, se le tiene que dar su mérito, pero también yo creo que por algo pues salió, ¿no? Que insisto, yo en su momento critiqué, porque para mí se la tuvieron que haber jugado con el Arcamón hasta el final, uh-huh. Pero seguramente hubo algo ahí muy muy fuerte internamente para que hayan decidido.
3: Pero se fue enojado.
1: Cortar. Sí, se fue enojado, pues él y los directivos estaban enojados del Cruz Azul, pero le tendrán que dar también su mérito, mi querido Matutino, desde mi punto de vista, porque al final de cuentas, él hizo el armado del equipo.
5: Sí, porque todos los que quedaron campeón con Vicente Sánchez, a todos los cepilló Larcamón. O sea que básicamente es un equipo de, como dicen los de los de Jorge Ramos y su banda, es un equipo de autor.
1: Pues sí, ya está mi Matutain. ¿Algo más?
5: Un chistecito de miércoles, cortito.
1: Ah, tú también, aparte de tus 5 minutos, ¿quieres chiste, güey? Échale.
5: ¿Cómo le pide permiso una computadora a otra computadora?
1: ¿Cómo le pide permiso? A ver.
5: Con permiso.
3: Ay, no. Ahora sí no me dio risa.
1: Vámonos a la...
3: ¡Abrazo!
1: Nada, hijo de tu mal dormir. Vámonos para acá, dale. A ver, ¿cuánto nos queda? 1.48. Este ya lo leí. Ah, puro atascado. Está mandando mensaje de más de 2 minutos, güey. Ya no alcanzan, a ver.
3: ¿Ya no, Antonio?
1: No alcanzan. ¿Tú tienes algo por ahí, Dare?
3: Información.
1: Ah, échale.
3: Bendito Dios.
1: 1.5, Dare, información.
3: Déjame respirar, Antonio, para platicarte. A ver.
1: Inhala.
3: Inhala.
1: Exhala.
3: Exhala.
1: Inhala.
3: Inhala.
1: Exhala.
3: Exhala.
1: A ver.
3: Ya la perdí, Antonio.
1: Hija de tu.
3: Es cierto. Oigan, es que hace mucho tiempo les platiqué sobre un caso de un entrenador de Chequia.
1: Ajá.
3: Que lo habían, pues... descubrieron que grababa a sus jugadoras. ¿Sí, te acuerdas de eso?
1: Sí, claro, yo siempre te pongo atención, dale.
3: Claro, Antonio.
1: Claro. Sí.
3: Pues le habían puesto...
1: Rustock y Hoffix, ¿no? El técnico.
3: No, se llama... Ah. Bueno, no sé exactamente cómo se pronuncia, pero es Peter Blachowski. Ex-entrenador de eslovaco femenino. Uh-huh. Y pues lo que le habían puesto era un veto de 5 años, nada más a nivel nacional allá en Chequia. Pero pues bueno, ya vino mucha presión, porque también platicábamos sobre la presión que hay hasta directamente pues de la UEFA, de la FIFA. Ha resultado que ya tiene un veto de por vida a nivel ya no nada más nacional, ¿no? Entonces ya toda esta presión mediática y demás ya se ha logrado, porque se mencionaba es que este castigo es muy corto, ¿no? Para lo que causó y todo el daño que le hizo a las víctimas. Pero pues ahora ya está una inhabilitación de por vida de toda actividad relacionada con el fútbol.
1: Tómala, pues, las consecuencias de andar de lujurioso.
3: Eso sí.
1: ¡Corte, dale!
3: ¡Vámonos al corte!
1: La cosa es que en la secundaria le ves los calzones.
3: ¡Antonio!
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3: De árbitros de la Federación Mexicana de Fútbol anunció las designaciones arbitrales para la final de la Liga MX por el título del torneo Clausura 2026. Los encargados serán Ismael Rosario López Peñuelos en la ida, mientras que en la vuelta, Daniel Quintero Huitrón. El ex campeón mundial Vasily Lomachenko ha emocionado a los aficionados del pugilismo, y es que este boxeador ya tiene en la mira a uno de los campeones mexicanos más peligrosos del momento. Se trata de Manuel "El Vaquero" Navarrete. El director técnico argentino Nicolás Larcamón, después de dejar la dirección técnica del Cruz Azul, se perfila para dirigir por primera vez en el fútbol español. Se trata del Sporting de Gijón de la Segunda División de España. Yo soy Darinka Talavera y esto fue Contacto Deportivo.
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0: esa ya la cantaste, ¿no, Dani?
1: Ya, una vez.
0: Ah, con razón, dije. Yo he escuchado esta canción muy recientemente.
1: Sí.
0: Esa es la mejor que la fulana.
1: Of pros. Ay, sí, no, hombre.
0: Paz descanse, gran vocalista.
1: Dolores O'Riordan. Sí.

0: ¡Eso! Ya vi Ritorni en Inutilandia. Recuerda que despuesito de Inutilandia sigue ahí algo breve de contacto deportivo. Y se viene a la final de la Europa League, el Friburgo contra el Aston Villa. Entonces la tendremos completamente en vivo. Estará Toñito Camacho, el Tate Gómez Luna, para que no se lo pierdan, por favor, no se lo pierdan, porque va a ser una gran final. Ya va a ser días de finales, Dari. Finales por aquí, finales por allá, de todos lados. Finales acuya.
1: Sí, vamos. Oye, también.

0: Pumas.com.
1: De que comenzó el torneo hubieras dicho, los Pumas van a estar en la final, hubieras comprado boletos de avión, güey, para el 24 de mayo.
2: Ni siquiera, Toñito, ni siquiera los boletos del estadio iban a estar a la venta hasta ahorita, entonces, ya ni modo, Toñito, pero estamos contentos que el Pumas está en la final. De una u otra forma vamos a ver el partido, ojalá y jueguen mejor de lo que han jugado, ¿verdad? Porque a panzazo llegamos ahí, pero pues un partido en la final son 90 minutos el primer partido, el 90 el segundo, 11 contra 11, entonces, pues a que se rajen ahí y que gane el mejor, ¿no, Toñito?
1: Exactamente, que se la sigan rajando como hasta hoy. Y coincido contigo, no ha jugado... ¿Cuándo esté?
2: Antes de ya de rápido, Toñito, oye, no hay chance que metas a mi hijo por ahí, te lo mando, y tú que eres de ahí de la prensa, o ahí, llámale al Quiquín o alguien por ahí que un conecte, no sé.
1: Va.
2: Las maletas o algo así.
1: Déjame revisar, güey, déjame revisar qué podemos hacer. Tú tranquilo.
2: Oye, Toñito, ya de rápido, oye, conéctame con la Britsy, ¿no? Me dan ganas de invitarla a salir, no sé, a la Britsy, a ver si, pues si pego con ella.
1: Hace rato la vi por acá, a rato le pregunto a la Britsy para que te mande.
2: Pregúntale,
1: que se contacte contigo.
2: Ahí le voy a mandar unas fotos en bikini para que vea en bikini en ya sabes, para que me vea y a ver
1: es si bien anima, es bien calenturienta, güey, al rato no te la vas a quitar de encima, güey.
2: No, ni te los dejo, los quiero mucho ahí, que los demás se aman. Yo casi no hablo, pero pues, que no se agüite la banda, pues ahí nada más era para eso, y ahí los quiero mucho a todos allá en México, aquí en Estados Unidos, a toda la banda de que escuche este programa. Dios les bendiga y que tengan un excelente día, Toñito.
1: Abrazo, mi hermano. Bye. Abrazo, cuídate.
2: Hasta luego.
1: Eso, mensajito, 1, 2, 3.
3: Buenos días, inútiles. Aquí Jesús Pimentel saludándolos. Buenos días, Dari. Toño, buenos días. Ay, esta gente. Qué chistoso el atrevido. Por algo es el atrevido. Nadie se atreve a decir las abusadas que dice él. A nosotros qué nos importa de las cartitas y todo eso, pero pues sirvió de algo ahí nada más para perder el tiempo, pero Toño, no sé si te acuerdas tú de aquellos viejos tiempos. Le voy a seguir con el tema de el inútil ese de San Luis. ¿Te acuerdas de los álbumes de los luchadores?
1: Sí.
3: Esas estaban suaves, de esas llené varias, pero pues tú sabes, ya lo último no sabe uno ni en dónde quedan. Pero sí, sí está chido andar llenando álbumes. Y me voy a descubrir la edad. ¿Te acuerdas de aquel que sacó el gobierno que se llamaba Juega Limpio? Que traía, era de animales. Que qué bueno que ahorita no lo hacen, porque ahí estuviéramos varios. Ya que. Y otra cosa. Por lo que estaban diciendo de los comentaristas que mencionaste que estabas oyendo de la otra taquería, que la final esta no es mediática, pues sí, también tienen ahí sus dos, tres changuitos que lo siguen, pero lo que comentan ellos, que la mera, la mejor sería América Chivas.
1: Claro, güey.
3: Pues sí, el América hace su trabajo, y los otros, apá, los disque grandes, ¿dónde están? El América hace su trabajo. 4 finales seguidas, 3 ganadas, 1 perdida. Pero ¿dónde están? Ahí se las dejo de tarea.
4: All right.
1: Este les dejo colgando, dale.
4: Para ti, Antonio.
1: Si mi mamá me escuchara, me regañaría, dale.
4: ¿Por qué?
1: No ande albureando a la señorita.
4: Pero no me estás albureando.
1: No, por eso, pero a veces se piensa, dale. Se puede...
4: O me estás alburando.
1: No.
4: Vas a ver.
1: Jamás.
4: Vas a ver, Antonio.
1: No, aparte está... Canijo. No, es inmenso, está tu mami.
4: Canijo, Antonio.
1: Tu mami escucha todos los días. ¿Tú crees que yo soy descarado?
4: Si te sale nomás por estar ahí remenso.
1: Exactamente, señora. Si se me sale es por menso, no creo que me adrede.
4: Denle compasión nomás, da remenso.
1: Por favor, señora. Torres Openco. Mensaje por acá.
5: Toño, buenos días. Darinka, buenos días.
4: Buenos días.
5: Les cuento, yo de chavo...
1: A ver...
5: me picó una avispa en la mera boca. Ay, ¿te imaginas cómo traía la boca?
1: El hocico todo hinchado.
5: Bien hinchadota por varios días. Pero después, como al año y medio, me picó un alacrán en uno de mis manos, de mis dedos, pues, de las manos. Y fíjate que el alacrán, lo que dicen ustedes, el alacrán se murió también. La encontramos, bueno, en ese tiempo mi mamá la agarró, la encontró y pila y la guardó, no sé para qué. Se murió el alacrán. Y a mí no me hizo nada, fíjate, el alacrán. A uno de mis primos sí le picó una vez el alacrán. A ese primo le hizo feo el alacrán, lo llevaron al hospital, lo inyectaron hasta en el ombligo para que no le hiciera, que según que los, que un alacrán te puede cargar el payaso.
4: Sí. Y, este, sea, pero
5: y sí, esos dos animales, yo soy de allá de Guerrero, de Iguala, Guerrero, donde está pues, el clima bien caliente todo el tiempo, está arriba de 100 grados, te puedo decir. Bueno, allá en México es como 45 por ahí, la temperatura 40. Calientísimo, Guerrero. Y pues, ahora que estoy aquí en Chicago, Guerrero. Porque en Chicago está chido el clima, así que está fresco. Toño, y ayer no pusiste, no leíste mi mensaje. Quiero saludar al Chiquis, que ahora sí se aventó una buena narración. Él narra bien, nada más lo único malo es cuando empieza a platicar de él, que todo lo que él hace y que no sé qué. Pero se pone a narrar como narró el partido de Pumas, que vuelva a narrar cualquier final. De las dos, narra bien porque nos está, bueno, uno está metido en el partido, no está metido en sus pláticas de él. Sale, saludos a los dos.
4: Saludos, carnal. Bye, bye.
1: Abrazo, otro mensaje.
0: Soy Celeste, un sentimiento que no morirá. Cumbia Cruz Azul. Cumbia Cruz Azul, campeón. ¡Que arriba el azul! Vamos por la 10. Vamos por la 10. ¿Qué tal, mis queridos chiquitines? ¿Cómo se la están pasando?
6: ¡Pope!
0: Darinka.
4: ¡Hello!
0: La reina de la voz de la TUDN. Y ahí al Mr. Mantecas. No te creas, Toño.
1: ¿Qué tal, amigo?
0: Ya en el bajo mundo te dicen el cerdito, pero pues, no les hagas caso. Vamos a esa final. Ya se alinearon las estrellas. Equipo completo, regresó el Toro y el Chiquete. Ahora sí, agárrense, vamos por esa 10 al CU. Cambio fuera 1, 2 y 3, porque hablen los demás.
1: Eso, papá, no va a estar bueno el agarrón. Vámonos con otra llamadita. Buenos días, ¿quién habló? Bueno. Bueno.
7: Bueno.
1: ¿Qué ha pasado, Munra?
7: ¿Qué tal, Danica? Ñoño Murillo.
4: Ñoño.
1: ¿Qué
7: No, pues yo desde el principio te empecé a decir Ñoño Murillo y te empezaron a decir, pero yo siempre te decía Ñoño.
1: Ah, entonces la Dari es la que me está ahí echando.
4: No, yo te digo Ñoño.
1: Ñoño. Añolelo.
7: Sí, Ñoño, No, pues acá escuchando los comentarios de los cuates estos en Chicatrán, Macatrán, no sé cómo. Todos menos se andan quejando de lo mismo. Pero fíjate que nosotros no estamos apoyando a nadie. Yo no estaba apoyando a Cruz Azul. Y en cambio estos cuates ni entran a las liguillas y siempre están apoyando a otros equipos. Sus mismos chillermanos de él. Y en la final con el Toluca, todos brincaron, le brincaron ahí al chorizo de Toluca. Entonces, ¿por qué dice que nadie tiene derecho a opinar de la final o de esos equipos? Pues cada quien puede opinar.
1: Está marihuano, güey.
7: Sí, y acerca de lo que dijeron de Romario, pues fíjate, qué babosada más grande, que gracias a Bebeto, ¿no? ¿Te das cuenta de la audiencia que tienes, Toño? ¿Cómo que gracias a Bebeto? Gracias a Bebeto. Oye, ese Barcelona de Stoico, de Koeman y de Romario, de vaquero, jugadorazo el Romario, completísimo, y eso que en su posición no es un 9, un delantero natural, y tiene los más de 1,000 goles, y eso fue siempre la rivalidad que tuvo con Pelé siempre le criticó eso, pero con eso se lo quitaba Romario, que él sí ya ha tenido sus 1,000 goles oficiales, y los que son seguidores de Cristiano piensan que él logrando los 1,000 goles va a ser el único, o era el único, ¿no? Ya existía un tal Romario que lo logró, y haciendo unas jugadas de fantasía. Y si no lo han visto, pues mírenlo en YouTube, van a ver imágenes ahí o jugadas de él.
1: Sí, de acuerdo, jugadas. De acuerdo. Y aparte, los que ahorita que me alegó el chavo que sí, sí, es lo que Bebeto, o sea, a lo mejor fue en selección, pero Bebeto y Romario, que yo recuerde, no compartieron club, que yo recuerde, quizá me estoy equivocando, y tal vez sí, pero, y Romario brilló solito también, ¿no?
7: Sí, en el Barcelona, te digo, yo no soy seguidor del Barcelona, no, yo soy seguidor de jugadores, yo me encantaba el Barcelona cuando estaba el Romario, después llegó este Ronaldo, Nazario llegó ahí, después llegó el Rivaldo. Entonces yo he visto a esos jugadores por ellos, no porque yo le vaya al club. En su momento también me gustaba mucho el Real Madrid cuando estaba Fernando Redondo, pero no soy seguidor de los equipos. Y ahorita de lo que hablaron de Pumas, que hay unos que ya aparecieron, ahí está el chiclete, es el ¿cómo le dicen? Chicloso.
1: El chicles, güey, chicles.
7: Ese güey siempre habla del Real Madrid, Real Madrid. Yo ni sabía que le iba a los Pumas, y ahorita como ya está en la final, ahora sí que Pumas y que no sé qué. Esos son los paleros. Y en cambio, el que habló ahorita, ¿cómo se llama? El Fuerza Puma. Ajá. Él siempre ha hablado de Pumas, vaya bien o vaya mal, siempre ha hablado de Pumas.
1: Ya está bien, Munra. Abrazote, carnal.
7: Eso lo sigue. Dale, saludos, que tengan un buen día. Oye,
4: saludos.
1: Ya te iba así como a tu cuerda de tobogán, güey. Ya cállate el hocico. Adiós. Bye.
7: Muy rápido, algo rápido.
1: A ver.
7: Ese que dice que le picaron 30 abejas. Eso no es nada. Imagina todos los piquetes que le han dado a la Ratakis.
1: Eso, chico. Y tienes que hablar de la Ratakis, güey, para todo. Cállate, hocico.
4: Adiós, Monre.
1: Adiós, Monre. Mensajito por acá. One, two, three.
6: Peloneri, se te va a salir aqueo, Peloneri. ¿Qué haces agarrando una con esos report fan? Mira, la delantera esa era Rivaldo, Romario, Ronaldo y Bebeto en el 94. Ronaldinho era un equipazo. Ahorita andan llorando por Neymar, hasta fiesta le hacen a Neymar. Otro borrachal, mi compañero, pero él con dinero y yo, pobre borrachal. Chao, marrano, ya no le hagas caso, gordo. Se te va a acabar lo poco que te queda de bilis.
1: A ver, la del 94... Ronaldo Gordito estaba en la banca y de delanteros era Romario y Bebeto. Uh-huh. Pero mencionó Rivaldo. A ver,
4: Rivaldo dijo Rivaldo.
1: A ver, la banda que está escuchando el programa, ¿que no Rivaldo fue despuesito? Como de la época de Ronaldinho y eso. Según yo, Ronald, este señor ya era despuesito. Pero bueno, si alguien.
4: Márquele al historiador, Antonio.
1: Vamos acá al Rivaldo, historiador. Directamente a Rivaldo, dale. No, que yo me acuerdo de Rivaldo, fue despuesito, hasta del 98. Rivaldo ya fue del 2012 en adelante, Rivaldo, Pero si me estoy equivocando, que no sería raro, manda mensajito y participen. Líneas telefónicas, para que nada, ya no voy a repetir.
4: Al 88, ¿cómo es?
1: Al 88,
4: 17-23-46.
1: Ahí está, muy bien.
4: Muy bien.
1: Muy bien, dice Henry de Boston. Chiste. Había una niña llamada Pamela y agarraba el tren todas las maletas, dice. Y Pamela quería que el del tren la saludara con un chuchu. Ay, no. Hijo.
4: Ay, no.
1: Hijo de la.
4: ¿Quién fue, Antonio? ¿Qué fue?
1: Hijo
4: de. ¿Quién fue, Antonio? ¿Qué fue?
1: Henry.
4: Henry, quedamos que los chistes en audio, Henry.
1: Ah, sí, cierto, yo por mendolengo que lo leí. En audio, güey. No voy a leer chistes escritos. No lo voy a leer. Yo no me voy a quemar yo. Que se queme el matutino, tú, güey. A ver, por acá, otro mensajito. One, two, three.
8: Esa cabra loca está viejo, pero de edad. Va a tener como 2 años aquí, escuchando este programa. Pero bueno, ¿qué vamos a esperar de las ardillas? Tal vez tardido de ese mesecito que le cayó el hocico. Bueno, no lo cumplió porque habló la semana. Así es que cállate el hocico, Juanito Cabra Loca.
1: Juanito Cabra Loco. A ver, déjame ver cuánto dura este. No, ya alcanzamos. Los que quedan de mensajitos, ya no alcanzamos. Marque, regresando de corte, meto llamadas. 1-833-867-2346. 1-833-867-2346. Y en el que pacho, 305-297-9697. Vamos a la pausa comercial. Regresamos con el gran Tico Solano, porque nos va a hablar, ya saben, de Centroamérica, lo que está ocurriendo por allá en las principales ligas. Vamos a la pausa, regresamos de volada. Esto es Inuti, Inuti, hi, hi,
4: hi,
1: hi, Inuti,
4: Inuti,
1: hi,
4: ya, hombre,
1: Landia,
4: Landia, ahorita.

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0: ¿Cómo se llamó la canción, Antonio?
1: María. María.
0: María.
2: María.
0: ¿Te gusta Blondie?
1: Blondie, sí. ¿Sí? De, pero
3: sí,
1: no, me,
3: también.
1: No me sé muchas rolas. Pero no, sí.
3: A mí también me gusta
0: Tico. Ay, qué bueno, Tico.
1: Habló Blondie.
3: Me gusta todo. Me gusta pues, el de...
1: Pues son queremos viejitos, rock. Son viejitos queremos como rock. Tunas.
3: Exacto. Pero, queremos rock. ¿Quién decía así?
1: Queremos rock.
3: ¿Quién comediante? Queremos rock.
1: Ah, este, señor Suárez.
3: Sí.
1: Héctor Suárez.
3: Queremos rock. Diciendo, queremos rock. Pero no, no se acuerda, mi querida... Iba a decirle Pamela. No, no, no. Darinka.
1: Darinka.
3: Me acordé de una canción que canta un grupo tico también. Cuando iba a contar a usted ese chiste que se detuvo, hay un grupo tico que se llama Los Ajenos.
1: Los Ajenos.
3: ¿Lo puede buscar ahí?
1: ¡Ah, qué lata, pues!
3: Pero hoy si me decís que rola.
1: Ajá. A ver.
3: Los Ajenos. Y
1: los
3: dice.
1: Ajenos. A ver, espérame. Los Ajenos. ¿Cuál quiere de Los Ajenos?
3: Esa era el chiste.
1: ¿Cuál? ¿Cómo se llama? ¿Pamela? Sí, se llama Pamela.
3: Ajá, exacto, sí.
1: Pamela, a ver, Los Ajenos. No, pero sí. Trae la E, de malas palabras. ¿Qué hacemos?
3: No, no trae malas palabras. No, okay. No trae malas. No,
1: ahí va,
3: no,
1: pues, ahí
3: no.
1: Va.
0: No le creas, Antonio, jamás. Por eso trae la E.
1: Ahí va. A ver.

0: pero
1: canta,
0: que...
1: la canta varios grupos, no es como cumbia, sí, cumbia, es como no, cumbia villera.
0: Es cumbia villera, exactamente. Sí. Y por ahí, hoy en la tarde te prometo mandarte una serie de links de música como la que pusiste el otro día, tipo Scat. Buenísima también, me encantó. Y otra, vos sabes, es que claro, no lo podemos mencionar mucho aquí porque se nos mete, pero hay canciones del evento más grande del fútbol que uno no se olvida. Y hay una que a nosotros los ticos nos recuerda mucho, que fue en el Mundial del País de la Bota. El que no quiere mencionar palabras que después lo asocien con el evento. ¡Córtale, mi chavo, córtale! No digas esto, di torneo donde juegan los equipos más importantes del mundo. Exacto, ¿verdad? Pero bueno, a lo que vinimos, porque ya ustedes me están haciendo caras, ya los vi. Entonces, no,
1: mamá, así es cierto, nos estás viendo.
0: Te estoy viendo.
1: No te hice cara.
0: Bueno, ahorita estoy viendo, lo que sí yo estoy viendo es un partido de la Liga Portuguesa. Mírense la señora, hasta la tercera división de Mongolia veo. Están jugando ahorita Casapía con el equipo de Torreense por la permanencia en la máxima categoría de la Liga Lusa, la Liga Portuguesa. Y bueno, lo veo porque hay un tico jugando que es el portero Patrick Sequeira, que es el sustituto, por decirlo de alguna manera, de Keylor Navas. Partido de la permanencia de la primera división. Ha tenido destacada participación, a pesar de que el equipo no anda bien. Marcador 30 minutos 0-0. Otro foráneo u otro jugador extranjero, centroamericano, haciendo también buena carrera en Sudamérica y lo que provoca que se vaya para España. De hecho, estuvo con el equipo de Necaxa. Recordemos que Necaxa tiene dueños que tienen varios equipos, y entre ellos uno en Colombia, y es Derek Moncada, el hondureño que tuvo muy buena participación en Colombia, y después entonces ya lo vendieron al fútbol europeo, al equipo suizo de Lugano. Ahí va a estar jugando Derek Moncada. Así que por lo menos ya tienen otra figura más, igual que Keir el Figueroa, el jugador nacido en Estados Unidos, pero que quiere representar a Honduras. Y hay varios así. Lo otro, que los precios de los boletos para la final del fútbol salvadoreño, recuerdo que Salvador tiene moneda, o está dolarizado. Entonces la entrada más barata para el partido entre FAS y Águila, que es el clásico nacional, es de $25. Claro está, porque el estadio es más pequeñito, el estadio del Mágico González. Y la entrada más cara cuesta $50. Próximo sábado, final de El Salvador. Mañana el primer partido de la final de Honduras entre Maratón y Motagua. Y la vuelta será en Tegucigalpa, Motagua, Maratón. Igual se define en Panamá el título entre Alianza y Plaza Amador. Eso sería básicamente última semana de fútbol. Ah, bueno, y estamos a la expectativa de cómo le va a ir a los equipos de CONCACAF en el sorteo del Mundial Sub-17 masculino que se va a realizar en Qatar este año, y también se está haciendo el sorteo del Campeonato Mundial Sub-17 femenino, donde está México, Estados Unidos, Canadá y Puerto Rico. Así que estaremos atentos. Mañana posiblemente le contemos algo más del tema, mi estimado Toño Murillo y Darinka Talavera.
1: Perfecto, mi querido Tico. ¿Algo más? ¿Qué rola quiere para despedirnos?
0: Los borrachos del tablón.
1: Hijo, puras mafufadas usted diario, güey.
0: Pues, ¿cómo quieren que vengo aquí al programa?
1: Borrachos del tablón. Del tablón.
0: No es lo mismo que Teflón.
1: No, pues hay un chorro, una que de River Play.
0: Cualquiera, póngame la de River, que juega la final contra Belgrano de esta semana. Pues
1: ahí va, a ver qué pez.
0: Esa es música futbolera. De donde son los cánticos que nacieron en el fútbol, los cánticos vienen del sur de América. Bueno, esto es todo. Nos vamos. Chao,
2: abrazos,
0: chicos.
2: Bye-bye.
1: Y para eso me quitó la rola que teníamos de Pamela
0: Chu. Exacto. Póngamela. Poneme a Pamela.
1: Oh, ya.
0: Póngamela. Póngamela. No sea así.
1: De deporte, no de música. Eso sí.
0: No importa. Póngame a Pamela.
1: Pamela. Chao. Chu.
2: Paso,
0: adelante, adelántale un toquecito. Adelante.
1: Mejor aquí. Se la cambia.
0: Póngale. Se la cambia. Puede. Si no le dice a Darinka.

0: Programa 8,
1: güey. Qué
2: horrible, qué naque. Oye, aquí tengo un mensajito de Matutino. Dice, un dato matutón.
1: A ver.
2: Ese Jaylor Figueroa y Derek Moncada son medios hermanos, hijos del ex de la H Minor Figueroa. ¿Qué? ¿Figueroa?
1: ¿Figueroa?
2: Ambos son delanteros.
1: Ah, ok.
2: Ojo, right, Matu. Qué padre. Right. Este, a ver, otro por acá del Cazaserpientes que dice así, ah, Antonio. Permíteme. Ahí está el copy-paste para Marrano, dice. Rivaldo no jugó en la Copa del Mundo del 94, aunque había debutado con la selección brasileña en el 93 y era uno de los favoritos de la afición. ¡Préndele, ay, menso!
1: Ah, ya.
2: Finalmente el técnico Carlos Alberto Pereira, no, Pereira, ah, dice, decidió Pereira dejarlos fuera de la convocatoria final para el torneo.
1: Ah, ok.
2: Hasta el 94, entonces. Ah, no, en el 94 no jugó.
1: Uh-huh. Oye, no, ¿y en el 98 sí?
2: A ver, yo no me acuerdo. Serpientes,
1: ver, otro copy-paste. A ver, Serpientes, otro copy-paste. Porque en el 98 yo no me acuerdo, de Rivaldo. De lo que yo me acuerdo, güeyes. Yo no me acuerdo.
2: En el 2002 ya.
1: Pero a ver. No te creas, creo que sí. Creo que sí, ya se hizo de memoria. Creo que hasta se. Me acuerdo haberlo visto jugar contra Países Bajos en las semis del 98. No te creas, ya estoy verbiando.
2: Inventando.
1: Ya nomás estoy sacando tema para quedar bien con la banda. A ver, por acá dice Armando Rosco. Oh, saludos, Armando Rosco. Teo Reyes. Soñito, lo que todavía no puedo creer es que según tú, muy mandilón, pero para armar un asador en eso, no te... Soy un menso, dice, no te preocupes, somos iguales de tontos, los dos para poner un asador. A ver, güey, yo no dije que no pude, al final de cuentas sí pude, pero pues no macho.
2: Pero porque te ayudaron.
1: Porque me ayudaron, güey, me tardé un chorro, güey. Al final de cuentas, ¿y sabes qué? Ah, qué rico tragamos ese día.
2: Es bien rico eso, el asado, Antonio.
1: Ya después me puse a lavarlo, ya cuando acabamos a lavar el asador y todo, y pero estuvo bueno. El Henry... Lo bueno del asador es que lo compró tu esposa, es para cocinar el marranito. a ver, otro, Xavi Alonso. Buenos días a todos, tío Toño, espero el reporte del hockey. Tío Toño, ¿por qué se deja regañar de Juanito si no le gusta su tiempo? Que le da que se vaya a la ingada. Saludos, Darinka. Ya ves, mendigo Juanito, güey. Güey, mornings, el Jesús Medina. ¿Qué crees? Que Tati ya se enteró que lo quieren vetar. ¿Y quiénes creen que se lo dijeron? Uno de ellos es el güey que te dijo ahorita que la taquilla del Cruz Azul la cobrará en América. Así son de güeyes los Gonzalos. Posdata. ¿Pero qué crees, güey? Esa bola de chillahermanas que según no los quieren a los Gómez Luna, allá están llamando y mandando audios al vestidor, los dobles caras, toma la barbona.
2: Bueno, pero igual al Tate ya le dijimos aquí, o sea, no es ningún secreto, uh-huh. No es ningún secreto.
1: Ningún secreto, ¿no? Dice Jesús Guardiola.

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7: A una final, y en 2005 logró llegar hasta semifinales con el Club Guadalajara. Es por eso que se consolidó como uno de los mexicanos con mayor legado en la historia de la Copa Libertadores.

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1: Bienvenidos a Contacto Deportivo. Es miércoles 20 de mayo y esta es la información. Se disputa la final de la UEFA Europa League en Estambul. Freiburg se enfrenta al Aston Villa. Movimientos en la Liga MX. Puebla y Santos anunciaron nuevos técnicos. Además, ya sabemos quiénes serán los árbitros para la final del fútbol mexicano. Después de 22 años, el Arsenal se corona campeón de la Premier League a falta de una jornada para que termine la temporada. En la NBA, New York Knicks remontó y ganó el primer juego de la final de la conferencia este ante Cleveland Cavaliers. Con esto y más arrancamos Contacto Deportivo.

0: Bienvenidas a una emisión más de Contacto Deportivo a través de la sintonía de TUDN Radio. Soy Andrea Martínez y bajo la producción y operación de Jessica Cedillo les damos la bienvenida a este espacio, un breve contacto deportivo, poco menos de media hora. Y es que le cederemos parte de nuestro espacio a la previa y al partido de la final de la UEFA Europa League. Todo está listo en Estambul para que el Freiburg se enfrente a Aston Villa, dos equipos con realidades diferentes. El Freiburg, que está buscando su primer título internacional, y el Aston Villa, que de la mano de Unai Emery, pues tiene al técnico más experimentado dentro de la UEFA Europa League, con varios torneos ya, con varios trofeos, perdón, de este torneo. A continuación, Toño Camacho y Tate Gómez Luna los esperan con este partido, pero antes vamos a escuchar las palabras de los protagonistas, porque habló Emiliano Martínez, el Edibu, arquero justamente del Aston Villa y campeón del mundo con la selección de Argentina hace unos años. Esto dijo previo al juego.
1: Bueno, nada, ante nada, es siempre bonito jugar una final. Sé que todo el mundo quiere jugar este partido y ganarlo, y la verdad el camino fue muy lindo. Empezamos la temporada un poco baja, no pudimos reincorporar muchos fichajes a la plantilla, fuimos los que menos dinero gastamos en esta temporada en la Premier League, y nada, estar en los puestos de Champions ya confirmados y jugar una final europea es un orgullo como club, como institución. Va a ser la primera con este equipo juntos, que hace muchos años que lo estábamos buscando, así que nada, disfrutarlo, entre todo disfrutarlo. Yo soy de disfrutar las finales. El camino es muy lindo, es muy difícil siempre jugar una final, y con mi familia y con toda la familia de los jugadores, esperemos dar una alegría a esta gente que la verdad se lo merece.
0: Ahí están las palabras de Emiliano Martínez, el arquero del cuadro de Aston Villa. Ahora vamos con la contraparte, escuchar a Christian Günther previo a este partido.
2: Sí, creo que es un momento muy, muy especial. La emoción y la ilusión son enormes. Estar aquí en el estadio te pone la piel de gallina y dan ganas de salir de inmediato a jugar el partido. Ahora vamos a entrenar y mañana será un día muy especial, tanto para nosotros como para el equipo y el club. Estamos muy felices y, por supuesto, al final queremos levantar el trofeo. Sería el primer título en la historia. Creo que sería algo muy, muy especial. Vamos a darlo todo para cumplir ese sueño para el club, para la afición y para nosotros mismos. Creo que es uno de los partidos más importantes en nuestra carrera.
0: Ahí las palabras de Christian Günther del Freiburg, que está buscando el primer título en la historia del equipo. Nosotros les reiteramos la invitación, terminando Contacto Deportivo. Toño Camacho y Tate Gómez Luna los esperan en la final de la UEFA Europa League.
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0: Ahí está entonces la invitación para que, terminando Contacto Deportivo, se queden con nosotros la previa y el partido del duelo entre Freiburg y Aston Villa en la final de la UEFA Europa League. Pero vamos a la Liga MX, porque es semana de final. Este jueves se jugará el compromiso de ida entre Cruz Azul y Pumas en el estadio de la Ciudad de los Deportes, y ya se dio a conocer el cuerpo arbitral tanto para el partido de ida como para el partido de vuelta, así con algunas polémicas porque ninguno de los árbitros mundialistas está convocado para estos encuentros. Hablamos de César Ramos Palazuelos y de Katia Itzel García, no están en la final. ¿Quiénes impartirán justicia este jueves en la final de ida? El árbitro central será Ismael Rosario López Peñuelas, mientras que el asistente número uno será Enrique Isaac Bustos. El asistente dos será Cristian Espinosa, mientras que el cuarto árbitro será Jonathan Peinado. Ya en el VAR y en el AVAR estarán Diana Estefanía Pérez y Salvador Pérez Villalobos, mientras que como quinto árbitro estará Edgar Magdaleno Castrejón. Para la final de vuelta también ya está listo el cuarto árbitro
2: el cuerpo arbitral. Los que impartirán justicia serán Daniel Quintero Huitrón como árbitro central, Michelle Espinosa Ábalos como primer asistente, Michelle Alejandro Morales como segundo asistente, como cuarto árbitro estará Vicente Jaciel Reynoso, como quinta árbitra estará Karen Janet Díaz y en el VAR estarán Guillermo Pacheco y Michelle Caballero. Son los árbitros elegidos para la final del fútbol mexicano. Y hay más noticias porque la franja de la Puebla sigue haciendo movimientos en esta temporada baja para ellos, porque ahora Gerardo Espinosa fue anunciado como su nuevo director técnico y ya también fue presentado hacia la afición. Se dará inicio al nuevo proyecto deportivo de la franja de cara a la apertura 2026. Jerry Espinosa tomará el cargo tras la salida de Albert Espigares, que dejó al equipo en el lugar número 16 este torneo con solamente 12 puntos sumados. Como futbolista, Espinosa fue parte de Puebla entre 2014 y 2015 e incluso alzó con ellos la Copa MX, por lo que conoce muy bien las necesidades del equipo. Hay que recordar que en 2023 el Loco estuvo a punto de dirigir a Puebla, pero antes renunció a la selección mexicana sub-23 y el reglamento de la federación no le permitió tomar al equipo. Tras este intento, dirigió en Ecuador al Aucas en 2024 y a Chivas en 2025. Antes ya había estado a cargo del Tapatío y de Tampico Madero en la Liga de Expansión. De hecho, con el cuadro de Tapatío fue campeón de la División de Plata del fútbol mexicano. Vamos a escuchar las primeras palabras de Gerardo Espinosa como entrenador del Puebla.
4: Primero que nada, agradecerle la presencia. Gracias por acompañarnos. Y bueno, tanto para ustedes como para la directiva, toda la afición, venirles a ofrecer todo de mi parte, es decir, todo mi esfuerzo, todo mi conocimiento, lo mejor de mí de la manera más profesional para hacer de este Club Puebla un lugar mejor, que definitivamente necesita crecer, necesita mejores resultados. Gracias a todos.
2: Ahí las palabras de Gerardo Espinosa. Nos vamos ahora con las Águilas del América, porque el cuerpo técnico del cuadro de Cuapa también sufrirá modificaciones, pues tienen su primera baja tras la eliminación ante Pumas en los cuartos de final. Hablamos del ahora ex auxiliar de técnico de André Jardine, el también brasileño Paulo Víctor, quien terminó su ciclo en el nido de Cuapa y agradeció a la afición azulcrema por los 3 años que permaneció en el club. En el mensaje se lee lo siguiente: gracias Club América por regalarme uno de los capítulos más especiales de mi vida. Hoy me toca cerrar esta etapa para asumir un nuevo desafío, pero me voy con el corazón lleno de gratitud y recuerdos inolvidables de todo lo que vivimos juntos. Gracias de manera especial a Jardine por la confianza y por invitarme a vivir esta aventura. Siempre será un inmenso orgullo haber formado parte de esta historia. Es el mensaje que publicó el ahora técnico de la selección sub-20 de Brasil. Paulo Víctor, de 37 años, iniciará su carrera como entrenador al ganarse una oportunidad, como ya lo decíamos, con la Canariña, esto con miras al proceso de los Juegos Olímpicos de Los Ángeles 2028 y, por qué no, pensando también en el próximo ciclo mundialista. Vamos a escuchar justamente algunas palabras que tuvo en exclusiva Paulo Víctor con TUDN al respecto de su paso con América.
5: Creo que ganar un título que sea en el fútbol, es muy difícil. A veces mucha gente pasa una vida, una carrera para ganar un título o aún no consigue ganar, porque ganar en el fútbol de verdad, en el nivel que se tiene la liga hoy y las grandes ligas del fútbol en el mundo, es muy difícil. Ganar en secuencia, un bicampeonato, un tricampeonato, es aún más. Llegar a una cuarta final consecutiva y casi tener un tetracampeonato histórico en la historia del fútbol mexicano, es también muy difícil. Entonces sabíamos que teníamos que contribuir con un club que ya tenía las cosas muy bien hechas, y arreglamos los detalles, metemos nuestra forma de trabajar, nuestra metodología, y afortunadamente nos salió una historia maravillosa que vamos a llevar y vamos a tener dentro de nuestras vidas, dentro de nuestro corazón para siempre.
2: Ahí estuvieron las palabras de Paulo Víctor. Santos también tiene novedades, pues el equipo de La Laguna inició ya su reestructura de cara a la apertura 2026 y lo hizo con nuevo director técnico, pues a través de redes sociales se informó la incorporación de Renato Paiva por 2 años, el técnico portugués que ya conoce a la Liga MX y al futbolista mexicano. Dentro del comunicado se menciona lo siguiente: Club Santos Laguna anuncia la llegada de Paiva como director técnico de los Guerreros. El estratega portugués se incorpora a la institución como parte de la reestructura deportiva del equipo, enfocada en fortalecer la metodología de trabajo, potenciar las diferentes áreas deportivas e impulsar un cambio de fondo orientado al máximo rendimiento. Paiva ha tenido un par de lapsos en el fútbol mexicano, primero con el León, donde conoció México en 2022 tras su salida del Bahía de Brasil. Después regresó para dirigir a los Diablos Rojos del Toluca, equipo con el que acarició la posibilidad de un título con un gran equipo. Tras su salida regresó al fútbol de Brasil para dirigir a Botafogo y a Fortaleza. Además de estos equipos en México y Brasil, también dirigió en Portugal, donde fue timonel del Benfica B y otro paso por Ecuador con el Independiente del Valle. Nos vamos hasta el norte porque también hay novedades con Tigres. Según información de nuestro compañero Vladimir García, Juan Pablo Vigón tomó la decisión de retirarse del fútbol profesional defendiendo los colores de Tigres con un último torneo. Vamos justamente con esta información. Vladimir García nos tiene los detalles.
6: Amigos de TUDN, gusto en saludarlos con información de Tigres. Esto es algo que moverá fibra seguramente al aficionado de la U de Nuevo León. Juan Pablo Vigón ha tomado la decisión de manera conjunta con su familia de retirarse del fútbol profesional defendiendo la playera de los Tigres el próximo año. Ha renovado un año más sin opción a extensión ni renovación con los de la U de Nuevo León. Juan Pablo Vigón ha firmado su último contrato con Tigres y su último contrato como futbolista profesional. Después querrá emprender estudios en gestión deportiva y seguir vinculado al mundo del fútbol, pero en otra faceta. Ganó la Liga MX en 2023, campeón de campeones, Campeones Cup, en 14 años de carrera profesional en primera división hasta el momento. Cumplirá 15 años de carrera profesional cuando le diga adiós a las canchas. Pueden pasar muchísimas cosas, pero ese es el plan que tiene Juan Pablo Vigón, retirarse defendiendo los colores de Tigres, equipo del cual se enamoró desde el primer momento. No sin antes irse con un trofeo más en su palmarés personal y también en cuanto a lo colectivo se refiere. Este 30 de mayo tiene la oportunidad Juan Pablo y todos sus compañeros de pelear por un título en la Copa de Campeones de CONCACAF contra Toluca en el estadio Nemesio Díez. Y después vendrá el XCOP y vendrá otro torneo y el objetivo de Juan Pablo es retirarse con un título más en su palmarés. Así que ahí está la información. Un año más de renovación de Juan Pablo Vigón. El último defendiendo a los Tigres y el último en su carrera profesional. Es la información.
2: Gracias a Vladimir García con las novedades del cuadro de Tigres. Y ahora nos vamos hasta las grandes ligas porque continúa la actividad. Luis Quiñones, ¿cómo estás? Bienvenido a Contacto Deportivo. Cuéntanos los detalles.
7: Hola, ¿qué tal, Andrea? Muy buenas tardes. El saludo cordial para la audiencia de Contacto Deportivo. Actualización del béisbol de las grandes ligas. Los Cerveceros de Milwaukee han regresado y han regresado en serio. Derrotaron por segundo día consecutivo a los Cachorros de Chicago. Pizarra final de 5-2. Para adueñarse del primer lugar de la división central de la Liga Nacional y mandar a los Cachorros hasta el tercer puesto. En el desafío, Bryce Turán con su séptimo jonrón de la campaña y labor de 6 entradas sin permitir carreras con 8 ponches para el jovencito Jacob Misiorowski, que consiguió su cuarta victoria y dejó su efectividad en 1.89. Abner Uribe consiguió su 5º rescate de la campaña, cerrando en el 9º episodio. Los Cardenales de San Luis aprovecharon y con la victoria 9-6 sobre los Piratas de Pittsburgh en 10 entradas, se colaron en el segundo lugar de la división con 28 ganados y 19 perdidos. Mientras tanto, los Dodgers de Los Ángeles en otro tremendo juego de pelota que llegó empatado a 4 carreras al 9º episodio, derrotaron 5-4 a los Padres de San Diego, haciendo una en el principio del 9º frente al mismísimo Mason Miller, cerrador estelar de los Padres, y uno de los mejores taponeros del béisbol de grandes ligas, líder en juegos salvados con 15 en la presente temporada. Los bicampeones de la Serie Mundial llegaron a 30 victorias con 19 derrotas, sacándole ahora medio juego de ventaja a los Padres de San Diego. En otros resultados, los Tampa Bay Rays volvieron a ganar 4-1 a los Orioles de Baltimore y llegaron a 32 triunfos. Los Yankees también derrotaron 5-4 a los Blue Jays de Toronto, mientras los Mets y los Phillies cayeron. Filadelfia 4-1 ante los Rojos de Cincinnati. Los Mets cedieron 9-6 ante los Nacionales de Washington. Los Bravos de Atlanta, el mejor equipo de la contienda, consiguió su triunfo número 33, derrotando 8-4 a los Marlins de Miami, con el regreso a la alineación del venezolano Ronald Acuña Jr. Más información a las 5 de la tarde en Desde el Diamante. Allí los esperamos. Que tengan muy buenas tardes.
2: Buenas tardes, Luis. Muchísimas gracias por toda la información. Ahí está entonces lo que está ocurriendo en las Grandes Ligas. Nos pasamos a las duelas de la NBA porque arrancó la serie de la final de conferencia del Este y New York Knicks pegó primero, vencieron 115-104 a Cleveland Cavaliers. Tate, ¿cómo estás? Bienvenido a Contacto Deportivo. Cuéntanos los detalles de lo que ocurrió la noche de este lunes.
8: Andrea, ¿cómo estás? Un placer saludarte a ti y a nuestros amigos de Contacto Deportivo. Sí, ha comenzado también la postemporada dentro de la final de la conferencia del Este, en donde los Knicks de Nueva York recibieron en el Madison Square Garden en el juego número uno a los Cleveland Cavaliers, el equipo de los Cavs, después de eliminar en 7 partidos al primer sembrado de la conferencia, los Detroit Pistons, y los Knicks de Nueva York ya con algunos días de descanso después de barrer a los Philadelphia 76ers por 4 juegos a cero. La situación, unos Knicks de Nueva York oxidados, unos Knicks de Nueva York sorpresivos porque fueron dominados la mayor parte del partido. A final de cuentas, en tiempo extra lograron ganar 115-104, pero estaban abajo por 22 unidades entrando al último periodo, faltando 8 minutos, y un gran hombre como Jalen Brunson, uno de los especialistas en el clutch, en los cierres de los partidos, en los momentos decisivos, pues atacó a James Harden, hizo un parcial de 18-1 junto con sus compañeros y el equipo, y a final de cuentas empató el encuentro a 101 para alargar todo al tiempo extra, en donde aprovecharon el arranque para poner un 9-0 y estar ya ahora a 3 partidos de regresar a unas finales de la NBA desde 1999. La remontada más grande, la postemporada en la historia de la franquicia, para ya sacarle el primer juego de la serie al equipo de los Cavs, que lo deberá intentar la noche del día de mañana, jueves a las 8 de la noche, tiempo del Este, otra vez en el Madison Square Garden, para tratar de regresar a casa por lo menos con un empate en la eliminatoria. Si no, será otra vez remar contracorriente en su casa ante su gente en los juegos 3 y en los juegos 4. Es apenas el segundo equipo, los Knicks, en la historia en los últimos 30 años de playoff en remontar una desventaja de 22 puntos. Antes el registro estaba en 594 derrotas y una victoria. Ahora ya tenemos 2 victorias en este apartado. Para el día de hoy, segundo juego de la serie en Oklahoma, el Thunder, el campeón, contra los San Antonio Spurs a las 8:30 de la noche, tiempo del Este. Víctor Wembanyama y compañía al frente 1-0 en la eliminatoria. Fuerte abrazo, Andrea, los espero a continuación en el Friburgo contra Aston Villa en la final de la UEFA Europa League. Hasta la próxima.
2: Gracias, Tate, que sea un buen partido. Ya sabe, terminando Contacto Deportivo, la final de la UEFA Europa League. Regresamos al tema del fútbol, y es que hay novedades en la Premier League. Este martes terminó la jornada 37, el Chelsea derrotó 2-1 al Tottenham y el Bournemouth empató 1-1 contra el Manchester City, resultado que automáticamente le dio el campeonato al Arsenal de esta temporada, volviendo a levantar el trofeo más importante del fútbol inglés después de 22 años. Después de una larga sequía que comenzó en 2004, el equipo londinense se quedó con su título 14 de liga. En el fútbol inglés es la 7ª temporada de Mikel Arteta al mando y Arsenal al fin cortó el maleficio que había comenzado con la última Premier League ganada por Arsène Wenger en el 2004, cuando la ganó de forma invicta. Después de la derrota ante el equipo de Guardiola que complicó sus posibilidades, los Gunners encadenaron 4 triunfos consecutivos que le permitieron aprovechar los tropiezos del City y ganar la Premier una fecha antes del final. Además, hay que recordar que el Arsenal está en la final de la UEFA Champions League y este sábado 30 de mayo podría coronarse. hasta Sudamérica, actividad de la Copa Libertadores, jornada 5 ya de la fase de grupos. Coquimbo Unido derrotó 3-0 a Deportes Tolima, mientras que Fluminense venció 2-1 a Bolívar. Rosario Central, por otro lado, goleó 4-0 a Universidad Central, mientras que Mirasol derrotó 2-1 al Always Ready. Independiente de Santa Fe venció 2-1 a Platense, Boca Juniors y Cruzeiro empataron a 1, y el Independiente del Valle derrotó 4-1 a Libertad. Hoy, entre varios de los compromisos, destaca el Flamengo contra Estudiantes La Plata, un juego que van a poder sintonizar a través de TUDN Radio. Mientras que en la Copa Sudamericana también hay actividad de la fase de grupos, jornada 5, algunos resultados de este martes. Audax Italiano venció 2-0 a Barraca Central, mientras que Montevideo City Troque venció 4-1 a Deportivo Riestra. Sao Paulo empató a 1 contra Millonarios, América de Cali también igualó a 1 contra Tigre, y Deportivo Cuenca empató a 2 goles contra Deportivo Recoleta. Para hoy destacan también algunos compromisos: Santos de Neymar contra San Lorenzo, Gremio contra Palestino y River Plate contra Red Bull Bragantino. Ese juego lo van a poder sintonizar a través de TUDN Extra en su aplicación Euphoria by Trevel. Hoy también se disputan las semifinales de la CONCACAF W Champions Cup, el torneo femenino de la CONCACAF. Las Águilas del América, que vienen de ganar la final de la Liga MX femenil, se estarán enfrentando al Gotham FC. Vamos a escuchar las palabras de su entrenador, Ángel Villacampa.
9: La energía y las ilusiones intactas son fundamentales para dirigir un grupo y sobre todo un vestidor y unas jugadoras de esta calidad como la que tenemos en el Club América. Así que ahora lo que sobre todo nuestra mente está en recuperarnos lo mejor posible, porque está claro que en la cantidad de partidos que nosotras hemos disputado no tenemos una paridad con los equipos a los que nos vamos a enfrentar, que tienen un calendario mucho más relajado, mucho más equilibrado, y nosotras venimos de jugar una liguilla, de jugar cada 3 días con viajes, concentraciones, y solamente ahora tenemos estos 2 días de esa recuperación, preparación. Pero también tenemos una energía extra, una motivación extra, que es la que tenemos que canalizar de cara al partido de mañana.
2: En la otra semifinal, el Washington Spirit se estará enfrentando al Pachuca. Vamos a escuchar a una de las tuzas. Hablamos de Carla Nieto.
10: Para nosotros es un torneo muy importante. Como dices, al final no pudimos estar en donde queríamos durante el torneo de la liga, pero sabemos que este es una nueva oportunidad para nosotras como equipo y así lo queremos asumir. Sabemos la importancia que representa, porque justo estamos representando a la Liga Femenil Mexicana. Estamos en un torneo a nivel mundial y para nosotras es un compromiso bastante importante. Y justo trabajarlo con la misma responsabilidad que se debe.
2: Y antes de terminar este contacto deportivo, solamente mencionar que la selección mexicana femenil ya conoce a sus rivales para disputar las eliminatorias de CONCACAF rumbo al Mundial del próximo año. México quedó instalado en el grupo A con Puerto Rico, Santa Lucía, San Vicente y las Granadinas e Islas Vírgenes estadounidenses, mientras que en el grupo B está Jamaica, Guyana, Nicaragua, Dominica y Antigua y Barbuda. Cabe destacar que los equipos que ganen los cuartos de final irán al Mundial, mientras que quienes pierdan disputarán el repechaje. Nosotros estamos llegando al final de Contacto Deportivo. Quédense en TUDN Radio. Viene Antonio Camacho y Tate Gómez Luna con la final de la UEFA Europa League, bajo la producción de Jessica Cedillo. Soy Andrea Martínez. Que tengan un excelente miércoles. Nos escuchamos. Hasta la próxima.

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0: Sean bienvenidos, es la culminación de la UEFA Europa League 2025-2026 desde el Beşiktaş Park en Estambul, en Turquía. El Friburgo debutando en finales internacionales estará enfrentando a un equipo que 44 años después tratará de ganar un título internacional de lo que había sido aquella Champions League en el 82, cuando derrotaron en la bañera de Rotterdam al equipo del Bayern Múnich 1-0. El último título del Aston Villa hace 30 años en la Copa de la Liga. Han sido 30 años de espera y también de mucha amargura, que puede cambiar el día de hoy en esta final de la UEFA Europa League. Un placer saludarlos, soy Tate Gómez Luna. Estaré en los comentarios en el análisis de este partido junto con Toño Murillo en la producción de operación y en la narración de los próximos 90 minutos o más. Estará Toño Camacho. Toño, ¿cómo estás? Un placer saludarte. Un equipo del Aston Villa que, viendo cómo despachó al Nottingham Forest, que llevaba 10 partidos sin perder de forma consecutiva, le metió 4 goles en la vuelta con doblete de John McGinn para un lugar en esta gran final. ¿Cómo estás, Toño?
1: ¿Qué pasa, Tate? Qué gusto saludarte a ti, a toda nuestra audiencia a través de tu TUDN Radio. No por nada, ¿no? El equipo más goleador de esta UEFA Europa League la tenemos el día de hoy en esta final, el caso del Aston Villa, con esos goles generados en contra del Nottingham Forest. Y también tenemos al segundo máximo goleador de la UEFA Europa League, al Freiburg, al Friburgo, como gusten decirlo. Así que llegan para mí el día de hoy los dos mejores equipos en cuestión de la ofensiva y también en cuestión de lo demostrado durante la fase final, porque sí tuvo algún tropiezo el equipo del Aston Villa durante la fase de liga, pero se mantuvo como sublíder del torneo. Y del otro lado el Freiburg, ¿no? Que después de que lo tomara Julian Schuster, son apenas 3 temporadas, ya llegó una Pokal, quedó en semifinales de este torneo en la Pokal contra el Stuttgart, que estará enfrentando al Bayern München en la final de la Copa. Y ahora está en una primera, por primera vez en su historia, una UEFA Europa League.
0: Y que ha mejorado un proyecto sólido de Julian Schuster, el alemán, que tomó el lugar de Christian Streich para comandar al equipo del Friburgo a cerrar también esta campaña de la Bundesliga en el séptimo lugar con 47 puntos y que hasta el momento, y solamente al momento, Toño, está en el lugar de la Conference League del 2026-2027. Cosa curiosa, será esta cancha la sede de la próxima final de la Conference League 2026-2027, donde posiblemente el Friburgo podría estar. Sin embargo, esto podría suceder si es que no gana el título, porque hay que recordar que si gana el título, ya sea el Aston Villa o el Friburgo, tendrán un lugar asegurado en la UEFA Champions League 2026-2027.
1: Ahí se termina por desplazar una posición, si no mal recuerdo. Sí. Entonces, en esta situación tendríamos, si es en caso campeón en la Premier League, el conjunto del Aston Villa, se terminaría por recorrer una situación interesante y sería el Brentford. ¿Por qué? Porque el Aston Villa hoy es cuarto, ya está en Champions. Sí. Es la segunda ocasión que llegan con Unai Emery a esa posición, se termina por recorrer hasta la novena posición y se generaría que el Brentford pueda entrar a Conference League y el Chelsea entraría a la UEFA Europa League.
0: Sí, no, bueno, lo de Unai Emery es un tema aparte, es el especialista en esta competencia, ¿no?
1: El máximo goleador, el máximo no ganador.
0: 4 títulos, 3 con el Sevilla, 1 con el Villarreal, que le gana ahí en la tanda de los penales de forma fantástica al Manchester United.
1: 10-11.
0: Pierde una contra el Chelsea en el 2018-2019.
1: Al Arsenal.
0: En Azerbaiyán, exactamente, uh-huh. Dirigiendo al Arsenal, pero muy diferente, ¿no? De lo que es lo de Julian Schuster. Apenas se podría convertir en el primer entrenador alemán en ganar la Copa de la UEFA o la Europa League desde Franz Beckenbauer, en paz descanse, que lo había ganado con el Bayern Múnich en 1996. Es la previa, es la final de la UEFA Europa League desde el Beşiktaş Park en Estambul. Friburgo estará enfrentando al Aston Villa para levantar el trofeo más pesado de todos, 15 sí. kilogramos. Más en esta previa, Toño Camacho, soy Tate Gómez Luna, Toño Murillo en la producción de operación. Hacemos corte y ya regresamos con muchos detalles de esta final.
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4: Eso es la señal de TUDN Radio en Euphoria by Trevel. Es la final de la Europa League 2025-2026. 55ª final. La 17ª como la Europa League. Para enfrentar al Friburgo y al Aston Villa como el nuevo campeón de esta competencia. El año pasado había sido el Tottenham derrotando a la Manchester United. Por cierto, si lo gana el equipo del Aston Villa, pues estaría Inglaterra con campañas consecutivas con título en este torneo, algo que no ha ocurrido desde las primeras dos campañas de la competición, cuando el Tottenham y el Liverpool se alzaron con la gloria en esta Copa de la UEFA en el 71-72 y 72-73. Un placer estar con ustedes. Soy Tate Gómez Luna. Estaré en los comentarios, en el análisis del partido con Toño Murillo, la producción de operación, y en la narración de los próximos 90 minutos o más. Toño Camacho, Toño, estamos de regreso. ¿Y por qué digo o más? Porque en caso de que esto se mantenga en empate, vamos a tener tiempo extra, y si eso se extiende, tendremos la tanda de los penales.
5: ¿Traes lonche?
4: Ya, proteína.
5: Ya vengo preparado, ya traje mi lonchecito y mi cafecito. Muy bien. A ver, es una historia, dirían en mi pueblo, ambas dos. Uh-huh. Lindas, ¿no? Son dos historias lindas. A ver, el Freiburg es un equipo que ha descendido en 4 ocasiones. La última, y en las 4 ha regresado a la máxima categoría al año siguiente. Su último descenso fue en 2015. De ahí toman el proyecto, vamos a hacerlo fuerte, pero paso a paso, trabajo de cantera con algunos fichajes también de diferentes ligas B. Y hoy logran llegar a una final con Julian Schuster, ¿no? Que hoy tiene 41 años. La primera final de Europa del Aston Villa fue hace 43 años, ¿no? Mientras ahí lo estaban planeando a Schuster, estaba siendo campeón el Aston Villa en una antigua Copa de Europa,
4: toda
5: que hoy
4: vida,
5: es la UEFA,
4: ¿no?
5: Champions
4: toda
5: League.
4: Toda una vida del último título internacional.
5: Y estamos hablando de que es el antiguo formato, que recordemos que cuando fue a Champions League el Aston Villa puso la Copa de Europa frente al Bayern München en el primer partido de la fase de liga, y hoy vuelven a buscar y sueñan con un título. La Premier League no la huelen desde 1910. Su último gran título se dio en los 90s en la Copa de Inglaterra.
4: ¿Hace 30 años?
5: Hace
4: 95.
5: Y también a destacar, porque ya no es oficial, porque desapareció el torneo, ganan en la 2001 a la Intertoto.
4: Sí, sí, sí.
5: Entonces, este conjunto del Aston Villa ha demostrado o ha encontrado, al igual que el Freiburg, la oportunidad de ser primero campeón de Europa antes de ser campeón en su propia liga. Y eso pasó con el Villarreal. Justamente con una Emery en el 2021.
4: Pero es lo benévolo que ya te da estas competencias, ¿no?
5: Como la Conference League.
4: Lo analizaba con Oliver Figueroa en otros espacios, en otras transmisiones. Pues si ya tenemos 3 torneos, competencia internacional con la Conference, Toño, Europa League, la Champions, y en la Champions League califican 36. En la Europa League califican 36. Y en la Conference League califican 36. Bueno, te da para esta historia, ¿no? ¿Qué veíamos en el Atalanta? El Atalanta también llegó a esa final con el Giampiero Gasperini, sí, en donde le ganó al invicto Xavi Alonso con más de 50 partidos. Ajá. Con Ademola Lookman, que se fue con hat-trick. ¿Qué vimos con el West Ham en la Conference League? Ganó la Conference League, la Fiorentina llegando a la final. Es muy benévolo ya el tema internacional en la UEFA por tantas competencias
5: y también
4: tantos equipos.
5: Exactamente, pero creo que también sí le ha dado más competencia, Tato.
4: No, y es bienvenido, porque la gente del Friburgo, hoy tratar de competir para ganarle un título al Bayern Múnich en la Bundesliga es imposible.
5: No va a haber ningún equipo en Alemania.
4: En la Pokal te puedes acercar, llegó a semifinal, lo acabas de decir. Del otro lado, el Aston Villa. Pues también tratar de competir en la Copa de la Liga o en la FA Cup, también eso han dejado de hacer. Pero es lo benévolo ya de estas competencias. Misma historia que el Rayo Vallecano.
5: El Rayo Vallecano.
4: La siguiente semana.
5: Contra el Crystal Palace.
4: Contra el Crystal Palace puede ganar su primer título también internacional. Son de esas historias bienvenidas, pero benévolas, Toño, porque pues antes no estaba la Conference League y le quitaron mucha historia a los equipos.
5: Y el formato que es ida y vuelta, la liguilla, fase de liga, que tienes todavía un playoff. Yo lo aplaudo porque nos están dando nuevas historias, es hoy en día.
4: No, y ya algo que presumir.
5: Bendito sea Dios.
4: Porque ya, si el Friburgo gana, tendrá ahí en sus vitrinas un título importantísimo como es la Europa League, que ya la ganó y es el máximo ganador el Sevilla, ¿no? Y también el Atlético de Madrid. Bueno, es la previa, se acabó el calentamiento, ya vendrá el protocolo, el himno de la Europa League y el arranque del partido en donde el Friburgo y el Aston Villa van a decretar al nuevo campeón de este torneo desde el Beşiktaş Park en Estambul. Hacemos corte comercial y ya regresamos. Estamos en Euphoria by Travel.
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1: La Liga desde el Beşiktaş Park en Estambul. Friburgo estará enfrentando al Aston Villa para coronar al nuevo campeón de esta competencia. Un verdadero placer que nos acompañe aquí en Euphoria by Travel. Soy Tata Gómez Luna en los comentarios, en el análisis con Toño Murillo en la producción de operación y en la narración también en los próximos 90 minutos o más de Toño Camacho. Ya repleto este recinto del Beşiktaş Park, que también regresamos a esta cancha. Toño, de lo que fue la Supercopa de la UEFA, ¿no? En el 2019 con el Liverpool ganando.
2: Liverpool en contra del Chelsea.
1: El Chelsea, sí.
2: Ganando en tanda de penales. Gana 5-4 ese Liverpool de Jürgen Klopp. Regresan a Estambul, a esta cancha del Beşiktaş. Segunda ocasión que cede de una final europea. Y también a destacar Estambul, que entre los datos curiosos como ciudad, tiene gatos comunitarios.
1: Gatos comunitarios.
2: Más de 150 mil gatos viven en la calle.
1: Ah, ok.
2: Por esa creencia religiosa de desde las situaciones del otomano y demás.
1: Que son divinos.
2: Que son divinos, que tienen una situación ahí con conexión junto a los dioses y demás. Entonces las personas, si los encuentran en la calle, les dan comida. Y en las situaciones marítimas, le otorgan los desechos de los pescados.
1: Hay que traerlo, aunque no estemos ahí en
2: Yo soy alérgico al gato.
1: Pero aún así, déjale comidita al gatito.
2: Ah, no, claro, pero... Sí, es muy curioso que hay más de 150 mil gatos en la calle, pero que se les llaman gatos comunitarios.
1: Era buen dato, señor Camacho, ahí para visitar Estambul, ¿no? En donde, pues no solamente esa situación, mucho deporte, fuera de este estadio también regresamos a una final de la Liga de la UEFA, de esta Europa League, en el 2008, ¿no? Shakhtar Donetsk al Werder Bremen. Lo había derrotado 2-1, pero fuera de esta cancha ya también había recibido Turquía, precisamente en Estambul, pues este compromiso, ¿no? Así que ya poco a poco estamos observando, hablábamos de esa del Arsenal que cae con el Chelsea, Unai Emery.
2: Sí.
1: Ahí se llevó a cabo en Azerbaiyán, en Bakú.
2: Bueno, tenemos Budapest.
1: En Budapest, el próximo 30 de mayo, que la va a poder disfrutar con nosotros.
2: Pero que también no nos sorprenda que tarde que temprano voltean a ver otra vez a las grandes países, ¿no?
1: Sí.
2: A ver, el Spotify Cup no está nada de esperar una nueva.

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2: Capitán Vincenzo Grifo, ninguna modificación, señor Camacho, de lo que fue el partido de vuelta ante el Braga, en donde la sorpresa fue que el lateral por derecha, Lucas Kubler, se fue con doblete.
3: Y también a destacar la situación del arco en cero con Emiliano El Divo Martínez, también el tema también de Atubolu, que es canterano del conjunto de Freiburg. Uh-huh. Hay que destacar justamente que es canterano y que además ha sido de los mejores arqueros en lo que va la temporada con... siendo el segundo mejor atajador.
2: Sí, atajó un penal en la ida fundamental contra el Braga que hubiera significado alargar la eliminatoria a tiempo extra ante el equipo portugués, pero que a final de cuentas logró avanzar, ¿no? Y que hoy, ante la historia y ante obtener su primer título internacional, ya vemos a los capitanes Vincenzo Grifo, del lado del Friburgo, John McGinn, el escocés, que junto con McTominay serán los referentes de la selección de Escocia, sí, para la próxima Copa del Mundo. Y con 44 años de espera, 44 años después, el equipo de Unai Emery va con el Dibu Martínez en la portería. Pau Torres, Henry Conza, Matty Cash, está Lucas Digne, Yuri Tillmans, está Víctor Lindelof, Morgan Rogers, John McGinn es el capitán, Emiliano Buendía, y está también Oli Watkins. Tampoco le movió, señor Camacho, lo que fue aquel 4-0 en la semifinal de vuelta ante el Nottingham Forest.
3: Destacar lo de Lucas Digne, que regresa a la selección francesa.
2: ¿Vuelve? Sí.
3: Estuvo en 2010 y regresa hasta 2026. En 2014-2026, justamente pelea, ¿no? Y también a destacar lo que ha sido el proceso de Lucas Digne y también de Oli Watkins. Es el goleador de este conjunto de Aston Villa. Y mira quién está presente.
2: El príncipe William, ¿no? Ahí está. ¿Sí? Ahí está, ya también muy atento de lo que va a hacer en Birmingham. Ahí estaba también ante el Nottingham Forest, siguiendo a su equipo. Todo listo desde el Beşiktaş Park en Estambul, Turquía. Vendrá la orden de François Letexier y yo los dejo en la voz y la emoción de Toño Camacho. Toño, que sea un espectacular final. Que vengan emociones, pero sobre todo que vengan muchos, pero muchos goles. Éxito.
3: Gracias, Tatiño. Todos los caminos llevaron a la cancha del Beşiktaş, el Beşiktaş Park. Moverá la pelota justamente el conjunto de Aston Villa, hoy vestido completamente de blanco. El Freiburg completamente de rojo. Y el árbitro central dice que lo vamos a cantar y gozar. Comienzan ya los primeros 45 minutos. La caprichosa ya rueda en la otra cara de Europa, en la gran final de la UEFA Europa League. 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Gracias por estar con nosotros. Quédense junto a Tate Gómez Luna y su servidor para disfrutar de este compromiso. Balón de derecha, izquierda, remate de cabeza que termina yéndose en esta zona. Aparecía justamente con el remate Igor Matanovic, este elemento número 31, y tendrá la pelota para despeje de arco. Ahí está Matanovic, el croata. Tendrá despeje de puerta justamente el Aston Villa, Unai Emery, el rey de esta competencia. Ya la ganó 3 veces con el Sevilla, ya la ganó con el Villarreal, ya quiere conseguirla también con este conjunto inglés. Quiere ser el único campeón con 3 equipos diferentes, sí, algo nunca visto en la UEFA Europa League.
2: Sí, eso que mencionas de Unai Emery será un récord espectacular, ¿no? 54 años, el más laureado en la historia del torneo. Y él sería el primero en llevar a 3 clubes diferentes a la gloria de esta Europa League. Acá viene la pregunta eterna, ¿no, Camacho? ¿Qué es más difícil? ¿Ganar con un mismo equipo títulos consecutivos o bastantes? ¿O ganar con 3 equipos diferentes?
3: Es, ¿no?, que él ya te rompió ese mito.
2: Te rompió el mito.
3: ¿Por qué? Porque te ganó 3 veces consecutivas la Copa con Sevilla.
2: Con Sevilla, ¿cierto?
3: Y que eso le da un galardón. Le da un galardón especial porque recordemos que solamente se dan réplicas a los campeones de UEFA Europa League. Lo consiguió con el Sevilla 3 años consecutivos. Y acá viene por lo pronto el Freiburg por el centro. Esta puede ser interesante y una barrida recuperación por parte del conjunto de los villanos. Trazo al frente buscando a Oli Watkins. No hay posición adelantada. Cerca tocan a la derecha para que venga acá. Buen día, le van a pegar al arco. Fue Rodgers el que le pega con la pierna derecha buscando el lado diestro del guardameta, no a Trubolu. Y ahí está el canterano alemán para sacar la pelota con la mano derecha. Con potencia saca el impacto el inglés. Y se salva el conjunto teutón.
2: Los dos tratando de presionar. Ya vimos el cabezazo de Matanovic. También la insistencia de Johan Mansambi, que estará acompañando al croata. Pero del otro lado, un trazo largo. La especialidad también del Aston Villa para encontrar a Watkins. Cuidado acá, Toño.
3: Otra vez dentro del área grande. La tiene en esta situación el Villa dentro del área. ¡Upa! Y ese jalón. No se dejó caer Watkins. Están marcando ya una posición adelantada. Quiere arrancar con todo el conjunto de Unai Emery.
2: Y que decía Toño, contra el Nottingham Forest, así cayeron el gol 3 y el gol 4, que fue el doblete de John McGinn. Trazo largo, se entendió con Morgan Rogers, con Oli Watkins, y apareció el escocés para definir. Acá en la primera es Oli Watkins que la recibe, espera que se bote a su lado derecho. Morgan Rogers le cede la pelota y este le pega cruzado muy bien a media altura. Al lado derecho termina por desviar a Tuvolu para la primera del encuentro para los de Unai Emery.
3: Y bajan la pelota a primer tercio de cancha para que aparezca en esta zona el número 3. Hablamos de Philip Jenhardt. Este también canterano baja el balón con Noah Atubolu. Este va a llamar la atención abajo de los 23 años. Cerca de 42. Anoten ya la tajada 43 al guardameta. Ahora lo tiene justamente el que visto y completamente de amarillo. Hablamos de Noah Atubolu. Bajándole el ritmo al partido, el conjunto teutón. Es la experiencia de Unai Emery en contra de la juventud y de lo que significa crecer un equipo pequeño como lo es de el técnico Julian Schuster. Me parece que Atubolu tendría que ser tomado en cuenta por Nagelsmann, ¿no? 23 ¿sí? años, alemán, y es el finalista de la UEFA Europa League.
2: Ante la escasez, ¿no? De los porteros hoy alemanes, después de lo de Manuel Neuer, hasta ahí lo de Nagelsmann para pedir que a ver si regresa, ¿no? A la Copa del Mundo del 2026.
3: Bayern Neuer, 40 sí, años, sí, las sí. peleas.
2: Por eso te habla de que no hay un sucesor claro y que no hay nadie que tome el
3: es
2: rol.
3: Es que sí había uno, pero tiene una mala suerte.
2: Marc-André Ter Stegen.
3: Lo de Marc-André Ter Stegen. Ahí está Schuster.
2: Muy atento, ¿no? Pero a Tuvolu, te decía, clave, factor importante, 25 goles, Friburgo en la campaña, segundo máximo anotador, el primero lo está enfrentando, que es el Aston Villa, pero 10 goles en contra, en todos los enfrentamientos, Toño, es decir, sí. En 14 juegos, solamente 10 en contra, te habla de un gran trabajo de Tuvolu.
3: El balón lo abrirán a la derecha para que venga la salida por parte del conjunto de los Leones. Tocan a la derecha, Matty Cash. Mete bien el cuerpo, aguanta el golpe, la tiene McGinn cayó, atención, hay falta, llega la primera tarjeta, no han pasado ni 5, Tate, y ya apareció François Letexia.
2: Bueno, acá me parece muy baratita, la salida muy bien acá de Matty Cash, quiere ir con John McGinn, lo están abrazando, y es el número 29, Philip Trout. El alemán que se va a llevar la primera tarjeta amarilla. Acá mal, François Letexier, Toño. Desde muy temprano ya va a indicarnos cómo va a estar pitando las faltas, ¿no? Cualquier abrazo, cualquier mano a mano, cualquier tema físico, pues lo va a tener que catalogar de la misma forma, ¿eh? Así que ya amonestó el primero y fue Philip Trout.
3: Ahora va por la derecha el toque para el conjunto que hoy viste de blanco. Los ingleses mandan largo por el carril izquierdo. Quiere llegar acá Emiliano Buendía. El cruzamiento defensivo, la pelota queda adentro, atención con el servicio, buscando ahí el remate de Watkins, antes se está marcando una posición adelantada, Buendía reclama, Watkins y jala en esta situación al bloque bajo, hablamos de Lienhardt o Ginter, y será tiro libre para el conjunto de el Freiburg.
2: Y que, bueno, Toño, es un 4-2-3-1 lo que manda Julian Schuster. Lienhardt y Ginter, que acá estaban tratando de incomodar a Oli Watkins para ya decretar el fuera de lugar, será la pareja de centrales, acompañado con Kubler, que es el lateral por derecha, Treu, el amonestado por izquierda, dos contenciones, Hofler y Eggenstein, con un falso 9, con un mediapunta, que es Johan Mansambi, extremo por derecha, Jan-Niklas Beste, por izquierda el capitán Grifo, y adelante solo estará Igor Matanovic.
3: El balón lo terminan abriendo por el sector izquierdo, es largo el pelotazo en esta zona, ojo con el empujón, al parecer el árbitro sí marca la falta, ahí está Letexier, que hoy está acompañado por franceses, Ramouni como asistente 2, Mugnia como el asistente 1 y Alejandro Hernández cuarto oficial y Jerome Brissard hoy está en el VAR Atención total, en el suelo quedó el número 4, es Riconza.
2: A primero, Pau Torres le estaba jalando la playera a Matanovic, ¿eh? Ahí no la vio, le texié. Después va, lo recarga con el cuerpo el croata, que por cierto está en la lista de Croacia para la Copa del Mundo.
3: Surge un delantero top.
2: Sí. Y acá después va y empuja a Riconza para que le marquen la falta. De primera, no les está marcando igual el árbitro François Letexier después de la tarjeta amarilla de Philippe Trapp.
3: Hay que mencionar eso, ya, a ver el trabajo hoy del francés.
2: No, es que de inmediato, cuando muy temprano ya empiezas a sacar así tarjetas amarillas, pues las tienes que sacar de la misma forma. Por eso ya el análisis arbitral ya estamos.
3: ¡Uy! Ojo, otra falta. Otra falta hoy de Oli Watkins. Termina jalando al número 28. Hablamos de Matías Ginta. Ahí se hace de palabras. Se estaban jalando los dos. Mucho pase frontal por parte de Aston Villa. Y eso para mí no es falta, Tate Gómez Luna. Hay nerviosismo en el arbitraje en la cancha del Besiktas.
2: Hasta Ginter parece que lo está sujetando a Oli Watkins. No, será un dolor de cabeza abismal el inglés.
3: Acá vendría al frente el toque de nueva cuenta por el centro a Rogers. Atención, señoras y señores, de nueva cuenta Rogers. Al frente puede abrir a la derecha para que aparezca el número 7. Estamos hablando de McKean. Acá viene el escocés que retrasa la pelota para que aparezca el número 3. Hablamos de Lindelof. El sueco la deja en corto para que aplaudan al movimiento de Riconza. Viene avanzando el Aston Villa, que ha hecho un proyecto a lo que ha pedido Unai Emery. Con el paso de los años llegó en el 22 y ha empezado a armar un buen equipo después de ser campeón con el Villarreal. Ha armado un buen proyecto, siempre por debajo del top 8 de la Premier League. El conjunto de Unai Emery con el Aston Villa bajan la pelota en la Premier League. Y ahora por lo pronto la tiene de nuevo cuenta Conza. Abre el sector izquierdo en el bloque bajo para que la tenga el español Pau Torres, que se lo trajo justamente Emery. Del Villarreal, carril izquierdo la tiene Lucas Digne. El seleccionado francés se la deja ahora acá a Emiliano Buendía. Cruzamiento defensivo, toque equivocado. Y ojo con el error, tiene que salir corriendo para reventar la pelota a Tuvolu. Hay nervio en el bloque bajo del Freiburg.
2: Linhart no es el que compromete para mandar el pase hacia atrás a Tuvolu. Viene la presión de Rogers y también de Oli Watkins. Oli Watkins y Rogers te van a pisar todos los costados del eje del ataque de Aston Villa, ¿eh? Van a salir, van a esperar allá a Buendía, también a John McGinn, pero los dos están volviendo locos a los centrales. Hablamos de Ginter y también de Linhart.
3: Y ahora el balón por el carril izquierdo de nueva cuenta, viene el Aston Villa presionando. Ahorita te voy a dar un dato rancio, ¿eh? Ojo con el disparo que pasa por el lado izquierdo del arco de Tuvolu, le pegó justamente tratando de meterle ahí en comunidad Buendía al disparo. En esta situación el toque de Lindelof, era Rogers el que le pegaba buscando el poste izquierdo. ¡Ah! Pasó cerquita. ¿Quieres alguna vez el dato rancio?
2: Sí, la nada más ahí la vigiló muy de cerca a Tuvolu, ¿no? Se animó, sí. Roger, y es lo que te da la libertad, ¿no? Como van a estar muy preocupados de marcar a Oli Watkins, pues Rogers puede estar libre por todos los costados. Échate el datito.
3: De ahora en adelante, cada que nos toque, Tate, te voy a sacar un dato rancio.
2: Muy bien.
3: Porque
2: muy bien.
3: No sirve de nada, pero es curioso.
2: Ah, muy bien, están buenos, pero nutren la transmisión.
3: Si es campeón hoy Unai Emery con el Aston Villa, en esta situación, Unai Emery habrá sido campeón con tres equipos que tienen la palabra Villa.
2: Sí, Villarreal, Aston Villa, Sevilla. Mire.
3: Dato rancio.
2: No, eso es de curiosos.
3: Pero ejemplo, yo le llamo rancio porque no aporta, pero sí es curioso.
2: No, me hiciste recordar, yéndonos a un Roland Garros.
3: Ajá.
2: Hubo una ocasión que en las semifinales, no recuerdo el año, pero llegó la final Casper Ruud. Era que todos los finalistas, ajá, tenían todas las vocales en su apellido.
3: Ah, mira.
2: La A, E, I, O, U.
3: Ah, qué joya.
2: Son de esos datos, me hizo poner con ese dato, señor Camacho.
3: Pero ahí está entonces con los Vilas, Unai Emery. Tiene una afiliación, un gusto por los Vilas. Carril izquierdo, o Villa, como gusten decirlo. Centro de izquierda, derecha, que ni siquiera toca el área grande. Son 10 minutos de juego. Saludos al Chicles Acosta. Dice, saludos, Camachín. Qué milagro que narras. Gracias. Salúdame al más grande antichiva que te acompaña hoy. Y hoy todos somos del Freiburg, porque el otro equipo no trae portero. ¡Oh, seguimos en vivo!
2: Qué duro. A ver, oye, el Dibu Martínez, campeón del mundo. César Augusto también. Hola, chamo, espero estén bien. Bueno, ya en sintonía para si Dios quiere ver a Dibu levantar la copa. También quiero agradecerte por atender siempre a los radioescuchas. Eres tremendo profesional. Gracias, César. Acá andamos a la orden. Gracias a ustedes por tomarse el tiempo de escucharnos y de mandarnos un mensajito.
3: Los leales al vestidor que siempre están pendientes. Y también a todos los que están en la última y nos vamos. No han ni siquiera reanudado. En el despeje de puerta, me parece que el Freiburg quiere ir durmiendo el partido. La propuesta a mí que me está dando a entender en 10 minutos el Freiburg es vamos a aguantar lo más que se pueda el partido, alargarlo. Me parece que el equipo alemán es sabedor que es menor al Aston Villa.
2: Es que es más intenso el Aston Villa, Toño. Salta las líneas con trazos largos para buscar a Watkins y a Morgan Rogers, y de ahí ha generado. El tema es que le ha quitado el balón desde los pies a Friburgo, y es ahí donde creo que el equipo alemán está sufriendo los primeros minutos del partido. Lo primordial que debería ser tener el balón en los pies y tratar de desequilibrar hacia adelante, en donde estará Matanovic, Mansambi y también Jan-Niklas Beste.
3: Y también saludos a Gerardo Palacios. Tracatrán dice: muy buenas tardes, ídolo. Saludos al inútil mayor, al zorro emplumado del Tate, ídolo a propósito. Ahorita te platico porque viene por la izquierda Watkins. Recibe la pelota por el carril de la izquierda. Va a mandar el centro al punto penal, a la zona no adecuada. Y baja la pelota ya al Freiburg. Ya para cerrar el comentario. Dice: me llegó una hoja donde andan pidiendo firmas para que no sé qué con Tate. Ya van 12.500. Yo no firmé porque aunque me caiga gordo, Tate, te amo el programa y no quiero estar fuera. Saludos, Tracatrán. ¿De qué hablan?
2: Abrazo. No lo sé, hay una campaña del señor Murillo en Inutilandia. Así que yo no lo sé.
3: ¿Ya señalamos sin saber qué onda o qué?
2: Que firmen, pero esas firmas las va a pasar el señor Murillo por el arco del triunfo. Solamente lo digo. Pero gracias.
3: ¿Hay acusaciones sin argumentos o cómo?
2: Quieren vetar por que le tiramos mucho a Chivas.
3: ¿En Inutilandia?
2: Ajá, mi hermano y su servidor.
3: La neta,
2: yo le he dicho.
3: Yo con el debido respeto, ¿de qué le sirve?
2: No sé, pero ahí es un ejemplo claro de la piel delgadita que tienen algunos aficionados de los rojinegros.
3: Balón por la izquierda, saque lateral, botará la pelota para que la tenga Watkins. En el mano a mano va a enfrentar a Lienhardt. Aguanta el balón y buscando el toque con Rogers. Se conectan mucho el 11 y el 27. Descargan la pelota para que trate de reventar en esta forma a Lienhardt. El balón termina cortando el 12 el área. Y también a el cielo, hay una mano clarísima. Y la marca en la detección, dice el central. A ver, dice el jugador, el número 8, justamente Eckstein. Yo la toqué, pero no fue intencional. Aún así viene siendo una mano porque es bastante clara.
2: Se apoya. Yuri Tillman se quiere deshacer de él con un balón pues en el aire y le mete la mano izquierda. Es una mano evidente de Eckstein que le marca muy bien François Letexier. Hay una historia interesante, Toño. Estaba jugando en la mitad de la cancha hace no mucho Makengo acompañando a Eckstein, pero en la vuelta ante el Braga había entrado este Nicolás Hoffler, el número 27, el otro contención junto con Maximilian Eckstein. Tiene 36 años.
3: Sí.
2: Declaró que al momento que se acabe la campaña, viene su retiro profesional. Es decir, si hoy el Friburgo es campeón, se marchará con el título en su carrera.
3: Qué forma de cerrar tu carrera, ¿no?
2: Ah, bienvenido sea, Toño. Bueno, ¿cómo lo hizo Heung-Min Son sin retirarse? Pero del Tottenham.
3: Yo soy campeón y me largo.
2: Una era, un título y adiós, con permiso.
3: El último también, Toni Kroos.
2: Ah, claro, con la Champions en Wembley, con el Real Madrid, totalmente.
3: Ganándole un equipo pequeño, pero bueno. Tiro libre. Le va a pegar en esta zona justamente el goleador del equipo del Freiburg. 5 goles, 1 de penal. Vincenzo Grifo. Mansambi. Esperando el balón a la olla. También está presente el 19, Beste. 15 minutos de juego de la gran final de la UEFA Europa League. Todos en la línea del área grande. ¡Ah, qué barba de leñador! A primer palo, corte defensivo. Beste tiene el ovni y el look que su servidor sueña. Hay falta y tiro libre. Y otro tiro libre, y ahí al parecer hay un codazo y nos vamos con tarjetita.
2: Ah, buen día, Emiliano, buen día, que está en la prelista también de la selección de Argentina para la Copa del Mundo. Primer amonestado, al momento del rechazo en el intento ahí de Besti, también de Vincenzo Grifo, le volvió a quedar el balón al Friburgo y a final de cuentas el argentino comete la falta. Otra tarjeta amarilla más, pero ahora es para Emiliano, buen día.
3: Sí, en serio. 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Y ahí llevamos dos tarjetas amarillas, ¿eh?
2: Sí.
3: Esta sí era.
2: Uy, buen día. Es que estira el brazo izquierdo, ¿no? Y parece que con el brazo le da ahí en la manzana de Adán, en el cuello, a Jan-Niklas Beste. Y creo que como habían amonestado a Philip Treu, creo que tenía que amonestar acá a Emiliano Buendía. Pero aún así, baratito.
3: Lo de la excepción.
2: Para hacer una final.
3: Saludos a Janet Ortuño, que le mando un mensaje al buen Paquito. Te amo, un año de novios, que duren para siempre. Felicidades, nos invitan al Bodorrio.
2: Ah, que pase ahí.
3: Inviten, ¿no? Sí, estaría de lujo.
2: ¿Qué van a dar?
3: Tú y yo somos los mejores amigos de las bodas, güey.
2: Pollo y que crema de brócoli, me imagino.
3: Ah, qué rico. Pero no, felicidades, Janet y Paquito, que cumplen un año. Los más felices, el mejor de los éxitos. Y oídos sordos ante la vida. Vendrá El tiro libre por parte del Freiburg de nueva cuenta. Atención, la mandan de derecha a izquierda, se amarra el Dibu, queda el balón en el centro. Piden que hubo un desvío. Estuvo cerca el Freiburg. Hubo un impacto, señoras y señores, de Höfler. Le quedaba el rebote. Error de la escondida, dejando el rechazo en el centro, en el corazón del área. Con la zurda le pega, buscando el poste izquierdo del Dibu. Dicen que hubo un desvío de Tielemans. Me parece que sí hubo. Y tendría que haber sido tiro de esquina. Aparecieron los teutones en el área grande inglesa.
2: Yo no lo veo, ¿eh? Buen rechazo en la defensa, en el servicio de Vincenzo Grifo. El tema es que no queda nadie para marcar ahí el impacto de Höfler. Imagínate el hombre que se va a retirar. Si es que el Friburgo es campeón esta noche, pues con gol sería una historia de Cenicienta, ¿no? Acá está el primer intento casi a portería por parte del Friburgo, de este número 27, el de 36 años, Nicolás Höfler.
3: Imagínate que meta gol y yo meto gol, pido el cambio, ya soy campeón. Por no,
2: a ver, te queda mucho tiempo, señor Capacho. Pero sí, sería espectacular, imagínate, retiro campeón y con gol. A ver, queda mucho para contar esa posible historia.
3: Dicen acá otro saludiño al buen Ricky Díaz. Saludos, Camachini, para mi hermano rojinegro, el Tate. Hoy todos somos del cuadro Teutón, ya que me cae el Dibu.
2: Abrazo.
3: A mí me cae bien el Dibu.
2: No, hoy hay que decirlo, para hacer hay que parecer. Qué bien se vistió el Dibu Martínez.
3: Ah, genial.
2: Todo de negro, vivos en blanco, guantes blancos y taquetes blancos. Muy elegante.
3: Aquí la tiene justamente Emiliano Martínez, el Dibu, que estará jugando su segunda Copa del Mundo en su carrera y a sus 33 años, peleando el bicampeonato de la Copa del Mundo. Toque a la derecha. Será el sereno, pero el jugador ahí sigue con todos sus errores. Está en una final de UEFA Europa League.
2: Y acá la pregunta es campeón de la Europa League, hace buen papel con Argentina, ¿irá otro equipo?
3: Dice que si es campeón del mundo de nueva cuenta, se retira.
2: Ah, bueno, ya que le quedaría ganar, ¿no? Pero aún así, llama la atención, campeón del mundo, uno de los mejores del mundo para algunos, y no está en los principales equipos de Europa.
3: Yo creo
2: que llama la atención.
3: Yo no considero que sea los mejores del mundo, pero se transforma cuando están con su selección. Y recordemos que el año anterior el Aston Villa tenía la intención de vender al Dibu Martínez. El Dibu sabía que iba a salir, lloró en el último partido de Premier League, aplaudió a la afición, nadie pidió oferta por él.
2: Y regresó, ¿no? Y regresó y es titular.
3: Y hoy es titular de 14 partidos de UEFA Europa League, 10 es titular ya con este 11 en 15 juegos. Y de esos, ojo, ahorita te suelto el dato de los arcos en cero. La tiene en este sector todavía por el carril derecho Lindelof. El sueco descarga la pelota. Sabremos pronto si estará en la Copa del Mundo de Norteamérica 2026. Centros frontal. Buscaban a Rodgers, baja con la cabeza. Descargaba a la derecha, me parece, con un empujón innecesario. Justamente John McGinn, la pelota abandonará el terreno de juego.
2: Se hace ojo, Grifo y McGinn, ahí se estaban abrazando de más. Llegando casi hasta las gradas. Ya después se dan la mano. Y era Matty Cash, corrigiendo. Matty Cash, que es el 4-4-2, ¿no? Que cambia 4-4-1-1 con Morgan Rogers jugando de retrasadito de Oli Watkins. O se pueden intercambiar porque hay mucho movimiento. Pero está Conce y Pau Torres como centrales. Está Cash, el polaco, como lateral por derecha. Por izquierda aparece Digne. Dos contenciones, Tielemans y Lindelof. Acá llama la atención Lindelof, que de central pasa a ser contención.
3: Sí.
2: McGinn por derecha como extremo, por izquierda Buendía y Rogers acompañando a Watkins en el eje del ataque para el 4-4-2 de Unai Emery.
3: Que justamente Lindelof toda su carrera con el Manchester United jugó de defensa central. De hecho logra una UEFA Europa League con José Mourinho allá en el lejano 2013-2014, si no mal estoy. Viene el balón por la izquierda, recupera el Freiburg. Ojo con el choque, falta. Le pegaron a Grifo.
2: Amarilla.
3: Otra amarilla, mi querido Tate. Matty Cash.
2: Ahí está el señor efectivo. Acá es amonestado. Ya se traen, ¿eh? Nada que se dieron la mano en la anterior, llegando casi a las gradas. Acá en la primera que tuvo en la dividida, Grifo le mete la pierna. No, ah, caray, Toño. Toca primero la pelota, pero va con los tachones a la espinilla. Es que primero toca el balón, es lo que lo salva, ¿no? Si no, iba a ser roja directa.
3: Uf.
2: Pero amarilla, no, esta es la amarilla más clara del partido. Y
3: esta
2: es que
3: sí.
2: Si no toca el balón, se quedaba con uno menos. Qué irresponsabilidad, Matty Cash. Está más metido en el tema de la rivalidad contra Vincenzo Grifo que en el partido.
3: Y está así enganchando, le puedes, de manera equivocada.
2: Claro. No, acá toca primero el balón, si no, se estaría yendo hacia las regaderas, Toño, en estos momentos.
3: Pues ahí está Cash. Y en el suelo quedó justamente Grifo. Que lo están revisando, es que si sí es una patada fuerte. A ver, si el árbitro le habla y le dice, va al VAR, Sin duda, ¿no? Está naranjita.
2: Sí, muy naranja. Que es el goleador en esta competencia, ¿no? Vincenzo Grifo, el capitán, 5 goles anotados. 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
3: Y siguen revisando al jugador, ¿eh?
2: Es que
3: sí es un patadón.
2: Es una dividida, Toño, a la gente que nos escucha. Y primero Mati Cacha toca la pelota, la aleja, pero los tachones ya están hacia adelante, en donde mete la pierna a Vincenzo Grifo y le da en la zona de la espinillera, por eso todavía se mantiene tendido el alemán.
3: Viene ahí el guardameta a tu bol. Las imágenes de UEFA nos otorgan al guardameta alemán, justamente porque están esperando que se levante el elemento italiano.
2: Y la más clara que hemos visto en el partido, ¿no? En estos casi 25.
3: Ya ha estado
2: 25.
3: Tenso el juego, ¿eh?
2: Sí, no, está para cualquier lado, porque si bien tuvo esa de Morgan Rogers, también el contragolpe del Friburgo puede ser letal. Ya vimos un cabezazo de Matanovic, vimos el disparo de Nicolás Hoffler, es decir, todavía no han incomodado al Dibu Martínez, pero sí tiene llegada.
3: Tiro libre. La van a volver a mandar Beste y Grifo, los dos extremos. Mira, Grifo ya se separó, le va a pegar Niklas Beste. El de la barba elegante la manda al punto penal, al corazón del área. Nadie fue por parte del Freiburg a poder quedarse con la pelota. Le va a quedar para seguir jugando justamente a Pau Torres, que este divide y manda largo. Muy frontal el fútbol inglés de Aston Villa. Corte defensivo en esta zona justamente de Hoffler. Con la cabeza manda al frente Pau Torres. Evita que salga la redonda de Aston Villa. ¿Quién la va a bajar? Acá es Yuri Tillmans. Ah, qué buen taconcito de Tillmans. Sacó la magia. Jaló el balón con la suela del zapato y luego con la parte interna del talón metió el taconcito para que ya la tenga Mati Cash. Cash viene queriendo sacar efectivo por la banda de la derecha. Acá sigue Cash, la deja en corto justamente para McGinn. Acá viene el seleccionado escocés, que ya lo he visto como 25 veces en mi álbum del Mundial, y aún así ya quiero cambiarlo y nomás nadie lo quiere. Por lo bueno, ahora quedará con el número 3. Hablamos de Lindelof, que ha evolucionado a ser un mediocampista. Es Riconza. Cruzamos los 23 minutos de juego. Acá está Pau Torres. Descargan para que apareciera en esta zona justamente Lucas Digne. Ahora descargarán con Emiliano Dibu Martínez, que hoy sí estoy de acuerdo contigo. La elegancia, qué elegancia la de Francia por parte del guardameta argentino. Para hacer hay que parecer, y también para hacer tienes que demostrarlo con personalidad. Por largo el pelotazo buscando a Watkins. Cayó Watkins, nunca hay falta. De hecho buscaba justamente la infracción chocando con el elemento central. Hablamos de Ginta. Acá le queda el balón al central. Bajará el ritmo de nueva cuenta el conjunto del Freiburg. Acá no importa jugar lindo la final, lo que importa es ganarla como sea. Acá la tiene justamente Linhart. Era el del choque con justamente Rogers. Ahora en el bloque bajo la tiene en este sector True, el recién amonestado. Toque a la izquierda para Grifo. Este mete el brazo al frente, quería abrir el mar, quería abrir el agua con el Grifo. El toque izquierda, acá la tiene de nueva cuenta el italiano, el goleador. La deja en tres cuartos de cancha para que avance con tiempo y espacio Eggestein. Ahora por la banda de la derecha recupera el conjunto de Freiburg. Terreno, empiezan a comerse algunos metros. Aparece Beste y bajan el balón a dos cuartos de cancha. Empiezan los abucheos por parte de la afición de los villanos, también apodados villanos o leones. Uno de los fundadores de la conocida hoy como Premier League, y también hoy con el Arsenal campeón. Se va Pep Guardiola sin ningún título ya de Premier League en este torneo, en este año. Balón frontal, no hay fuera de lugar. La va a tener acá Beste con la cabeza. Buscan dentro del área. El impacto de Matanovic no llega, aún así si marcan la posición adelantada justamente por parte de Niklas Beste. Y acá se calman las cosas al minuto 25. Manuel Tate Gómez Luna.
2: Ramón, y muy bien el bandera número 2 acá viendo la posición adelantada al momento que busca y quiere saltar la línea. Acá la central por parte del Friburgo está muy adelantado. Ya Niklas Beste le pone el balón muy bien acá a Matanovic. Y a final de cuentas, Henry Konsa, por si sí o por si no, le mete la pierna para evitar el disparo directo del croata. Pero ya la posición más larga que ha tenido el Friburgo, jugando también en territorio de Aston Villa. La situación, ya si viste que uno de los cuatro en la defensa, Mati Cash, está amonestado, recarga el juego por ahí. Ya lo viste que está caliente, haz que se pueda ganar la segunda tarjeta amarilla. La indicación de Unai Emery ante esto es adelantar a Mati Cash para buscar el acompañamiento con McGinn. Misma historia de Digne con Buendía, y cierra Víctor Lindelof para hacer la línea de tres centrales ahí con Pau Torres, y también hablamos de Riconza.
3: Oye, dice Chicles Acosta, te cae muy bien un tipo que ninguneó a tu país, que rechazó un sombrero mexicano y insultó a un aficionado mexicano. Wow. Hay que saber separar su personalidad, su forma de atajar, y por lo que demuestra, a mí me parece un guardameta que te puede demostrar que te puede salvar momentos importantes.
2: O sea, te cae bien que él dentro de la canchilla.
3: Sí, ya.
2: O sea, como persona lo detestas. No, te estoy preguntando.
3: No. Me da igual.
2: Ah, bueno.
3: A ver, tampoco hay que reaccionar ni tampoco engancharnos con todos los comentarios negativos. O sea, relájense. Tampoco.
2: Es como lo de Nahuel Guzmán, ¿no?
3: Justamente, es que la histeria...
2: No puedes negar que es un gran guardameta, para mí mucho mejor que el Dibu.
3: Justamente.
2: Pero las actitudes también creo que lo van a sentenciar a no ser el mejor guardameta extranjero de la historia, ¿no? De nuestra liga, para mí.
3: Ahí está uno de los más sobrios y elegantes de la historia, Hernán Cristante.
2: Para mí se combina todo, dentro de la cancha y fuera.
3: Claro.
2: Y a mí el Dibu Martínez, lo que ha hecho algunas cosas es detestable.
3: Pero también tómalo de quien viene. Yo considero que suéltalo ya al final como portero. En la Copa del Mundo tuvo la
2: tajada. Esa actitud de siendo un referente para las nuevas generaciones en un deporte que
3: claro,
2: todo lo que predomina es paz. Si entregó el premio de la paz al señor Infantino, al señor Donald Trump, pues hay que buscar los valores. Bueno, no, te estoy lo que buscan los valores del fútbol.
3: Que también creo que...
2: Paz.
3: Utilizar deporte, a los futbolistas como referentes.
2: Amor, unión.
3: Oh, claro, estoy de acuerdo, pero también...
2: Todo eso el Dibu Martínez.
3: No lo es.
2: No lo es.
3: Mira, si opinara de lo que pienso cuando dicen que los futbolistas tienen que ser ejemplo, me mandan preso. Pero bueno, Lucas Digne, 27 minutos de juego, descargan la pelota en tres cuartos de cancha, la tiene Yuri Tielemans, el que va a ir también con Bélgica a la Copa del Mundo. Se le dejan a Lindelof en corto para Esri Konsa. Mati Cash puede abrir a la derecha en este sector, la tiene justamente el número 7, John McGinn. McGinn se la deja a Cash. Descarga el círculo central completamente solo. Recibe en esta zona Esri Konsa. Yuri Tielemans. Cerca tiene justamente a Lindelof. Mejor va a la derecha con Mati. De nueva cuenta el número 2. Manda largo frontal de nueva cuenta. De espaldas al arco. Roger quería darle la vuelta. Era Oli Watkins. Y sin ningún problema, Atubolu se queda con el balón.
2: Ha corregido Ginter y también Linhart, ¿no? Los dos centrales del Friburgo al marcar a Rogers y también a Oli Watkins ya no se han encontrado y también le cuesta un mundo a Oli Watkins superar a la marca del número 3. Es por eso que ya le sacó la ventaja y permitió que el balón le llegara a Tuvolu, pero bien, corrigió también el señor Julian Schuster en el tema de la defensa.
3: Hubo falta sobre Lindelof al minuto 28, habrá tiro libre para el conjunto de Freiburg. Ya para cerrar, sí entiendo que el futbolista tiene que ser ejemplo, pero la realidad es de que tampoco están obligados a... Que sé que lo utilizan como una referencia, pero yo considero que estar pensando que un futbolista tiene que llegar a demostrarte valores, mejor, perdóname.
2: No, la educación viene en casa. Pero,
3: gracias.
2: Pero también...
3: La educación se mama en casa.
2: Pero también hay hombres y personalidades que mientras creces quieres ser como él, ¿no? Y si ves grandes ejemplos, ya sea dentro de la cancha, en películas, etcétera, etcétera, pues uniendo a los valores en casa, pues te van a convertir en mejor persona. A lo contrario, si tienes valores, pero te demuestra tu máximo ídolo cómo se comporta, pues tal vez los valores que te dieron en casa te van a valer tres cominos y vas a querer ser como el Dibu, ¿no?
3: Ahí sí ya depende de cada quien, qué tanta influencia tiene cada uno sobre lo que ve en redes sociales.
2: Para mí, si eres una gran figura pública, tienes que tener por lo menos una imagen respetable.
3: Yo prefiero que no haya máscaras, pero bueno. Mati Cash, Linderos del área, dentro del área, manda el centro de tres dedos de derecha, izquierda, cabezazo defensivo, le iba a probar acá todavía, buen día. Conecta hacia el frente Lucas Digne, llega la presión de Rogers. Parecía que hubo una infracción justamente sobre este elemento. Lucas Kubler, que lo hemos mencionado muy poco porque ha habido poca participación justamente por su banda. Mete bien el cuerpo, lo empujan, el balón se va y de seguro pueden marcar sin ningún problema despeje de puerta. Kubler se levanta y le pide a la gente del Freiburg que se levante.
2: Es que ya no es nada por los costados el Aston Villa, ya no juega por Buendía. Después de la tarjeta amarilla que se ganó el argentino, no ha aparecido. Y es por eso que Lucas Kubler, pues ya también no ha tenido tanto trabajo, que acá bien cubre la pelota ante la llegada de Morgan Rogers y gana el balón para que venga el saque de meta de Atubolu. Pero sí, ya quiere ser más vertical el Aston Villa, pasar de Yuri Tielemans hacia Oli Watkins sin voltear a ver a las bandas.
3: Es demasiado frontal lo del Aston Villa, ya le funcionó, pero tampoco te va a durar todo el partido.
2: Sí, no, llegó ya en ese momento en el Friburgo, ya se asentó, ya también... está cortando el partido con algunas faltas, pero también ya controla un poquito el esférico para salir hacia adelante sin ser peligroso, es decir, se están ya peleando por la pelota en campo abierto sin llegar ya en el último cuarto del rival.
3: La tocan por la izquierda el conjunto del Freiburg, viene Philip Schreuble, que está recientemente amonestado, tocan hacia atrás, hay un empujón de Mati Cash.
2: A caliente,
3: con Grifo, sí, va a empujar a Grifo, ¿eh?
2: Sí.
3: Tienes toda la razón, ese enfrentamiento no va a terminar bien, ¿eh? Y ahorita va a buscar Grifo a Cash, ¿eh? Aunque está entre Grifo y Cash, está McGinn, ¿eh?
2: tú sin estar amonestado haciendo grifo, ve y caliéntalo más.
3: Claro, y expúlsalo.
2: Busca la segunda tarjeta amarilla, claro, juega con el reglamento. Eso es ser inteligente también dentro de la cancha.
3: El balón por lo pronto está en primer tercio de cancha. Hoy tienen a los dos goleadores también de la UEFA Europa League, el Freiburg con el grifo y del otro lado Oli Watkins por encima de los 14 goles. Ya los estaremos platicando. En UEFA Europa League tiene 5.
2: Y todos, y esos 5 en fase final, ¿eh? No anotó en fase regular. Oli Watkins, los 5 desde que eliminó a Lille, a Bolonia y al Nottingham Forest.
3: 14 goles en 36 partidos.
2: Oh, fantástico.
3: Y ojo que Morgan Rodgers es el segundo con 10. 24 goles entre los dos equipos. Y aquí tenemos a Aston Villa como el máximo goleador de la UEFA Europa League con 28 goles. Lo generado en fase final fue una locura.
2: Y si no fuera por Harry Kane, el titular indiscutible sería Oli Watkins, ¿no?
3: De acuerdo.
2: Está, y que Harry Kane, si marca más de 50 goles en una temporada,
3: ¿qué le dices?
2: ¿Qué le vas a decir? Claramente, a Thomas Tuchel.
3: No vas a sentar al delantero titular del Bayern München, multicampeón de todo, a Oli Watkins.
2: Pero qué buen dolor de cabeza para Thomas Tuchel.
3: Ah, claro. ¿No? ¿Sabes pues, que se te cansa Harry Kane? Mano, por cierto, de Rodgers, puedes utilizar a Oli Watkins. O por qué no, en algún punto, si desesperación en Inglaterra, que venga el doble punta.
2: Sí, claro, sí, puedes jugar ahí, imagínate, ese Harry Kane contra Oli Watkins. Y hablo porque el estilo del señor Gareth Southgate, pues no planteaba dos puntas, ¿eh? No planteaba muchas cosas el señor Southgate. Ya por lo menos lo de Thomas Tuchel le va a mover.
3: Recuperación del Freiburg, atención, en tres cuartos de cancha, la pelota está cerca del área, atención, le pueden pegar de larga distancia. Por un filtrado, cruzamiento defensivo, bien generado acá por elemento número 10, hablamos de Mineiro, buen día, dice, vámonos con calma, y ahora tienen el balón todavía en primer tercio de cancha el conjunto de los villanos. Tielemans recorre algunos metros, le roban la pelota, no hay falta, viene acá el Freiburg, por el centro le van a pegar de larga distancia, el Dibu apareció, justamente, Johan Mansambi, le pegó con la pierna derecha, le pegó con potencia del lado diestro del guardameta del Dibu Martínez. Y Eloy elegante, vestido de negro, recuesta y no da rebote. Ya probaron al campeón del mundo de Argentina.
2: La primera, disparo al arco rebasado a los 33 minutos. Recordándole a toda la gente que también tenemos Copa Sudamericana después de esta toña.
3: Porque viene en esta situación Watkins le va a pegar al arco. Y qué bien, termina pisando la pelota. Quiere dar ahí el recorrido de nueva cuenta. Balón de serie de rebote, será despeje de puerta. Se queja McGinn, estuvo cerca Watkins, dicen quítate para pegarle, ya respondieron por fin en las áreas a los 34 minutos y tenemos mucho para ustedes en TUDN Radio.
2: No, pero primero Watkins se quería quitar a 10.000 hombres, ¿no? En la defensa de Friburgo antes de que le encontrara McGinn y ya después se ahogó, hubo rebote y saque de meta para Friburgo. 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La salida, Toño, la tenía Pau Torres, le pide a Emiliano Buendía que salga, se la deja Yuri Tillmans, Tillmans va y se la roba muy bien a Johan Mansambi, el suizo, que también estará en la próxima Copa del Mundo, y él la genera sola para recargar con Matanovic se la regresa y le pega con derecha el suizo para que se recueste al lado derecho muy bien el Dibu Martínez y sin dar rebote se queda con el esférico. La primera peligrosa para el Friburgo a los 33 minutos.
3: Hoy mencionaste tres, bueno, uno de los tres convocados por parte del Freiburg, Philipp Lienhardt, Igor Matanovic y ya Johan Mansambi. Son los tres, de momento, convocados a la Copa del Mundo para sus selecciones.
2: Lo que te da Conference League, Europa League y Champions League, Toño.
3: Se ha visto.
2: De esos equipos que por lo menos, yo creo que los estrategas pues siempre se van a los altos equipos, a los altos nombres, pues también te demuestran que tienen para aportar, ¿no? Y más, bueno, lo de Philipp Lienhardt, ahí el austriaco, ¿no? Que estará compartiendo con el buen Konrad Leimer.
3: Y el buen David Alaba.
2: Sí, claro.
3: Hoy están revisando justamente a Mansambi, pasó.
2: Sí, es la pierna izquierda, ¿eh?
3: Sufrió dos faltas en lo que va del partido, ya lo acomodan.
2: No sé si es después del disparo. No fue la entrada. Sí, y fue una falta que marcó ahí François Letexier, será otro balón detenido. El tercero que tiene en el juego el equipo alemán.
3: Y el tercero en la misma zona, uno por la derecha y dos por la izquierda.
2: Exactamente, como la de... La que tuvimos en el arranque del partido, ¿no? Ahí donde, pues ahí también se había vuelto loco Mati Cash y que en la anterior también había bajado Vincenzo Grifo.
3: Tendrá tiro libre. Ahí está la afición. Qué brutal la afición del Freiburg. Le va a pegar justamente Grifo. Va a mandar el balón a la olla. Un jugador en el suelo. Salió volando un jugador. Hasta dio vueltas en el pasto. Nah, están buscando ya descontrolar a Letexia. Quieren que pierda el control del partido. Atención, señoras y señores. La manda Grifo hasta segundo palo, cerca del vértice del área grande. Y no pasó absolutamente nada. Buendía quiere mandar al frente. Intentan la conexión con cabezas. Buena triangulación. Va a llegar antes el bloque bajo de Alemania. Llegaba ahí como pudo. Lienhardt todavía le va a quedar acá. Justamente en el mano a mano. No hay fuera de lugar. La tiene en esta situación el conjunto de Aston Villa por el centro. Esta puede ser buena. Atacan cuatro. Balón filtrado dentro del área. El disparo. Balón rebotado. Le queda todavía acá en esta situación. Rodgers. Llega a la final. Lucas Digne manda otro centro de izquierda a derecha. Qué terrible centro. Rodgers la tuvo también acá Ollie Watkins y les faltó velocidad, regresó de manera descomunal todo el equipo del Freiburg, no la pudo aprovechar el equipo villano.
2: Y el contragolpe peligroso le hizo todo a Buendía para que arrancara Rodgers, se la regresó a Buendía que buscó el disparo y hubo un rebote en Lienhardt cuando se la estaba pidiendo también John McGinn. A final de cuentas queda por la banda de la izquierda donde llega el francés Lucas Digne y manda un servicio horroroso desperdiciando el factor sorpresa acá en el contragolpe que estaba aprovechando el equipo de Aston Villa, pero que a final de cuentas Lucas Digne, pues también como en aquella ida, Toño, contra el Nottingham Forest cuando levanta los brazos y comete el penal, ¿no? Para que Wood mandara en la delantera de aquel partido al equipo del Forest.
3: 37 minutos de juego, la recibe acá Emiliano El Dibu Martínez. Campeón de todo, pero nunca ha ganado una Copa Europea, porque sí tiene FA Cup y Carabao Cup con el Arsenal. Y obviamente las Copas Américas y Copa del Mundo, pero nunca ha ganado una Champions ni una UEFA Europa League, ni obviamente en esta situación una Premier League.
2: Veremos si cambia, ¿no? Pero aún así el currículum dos.
3: Ah, es una locura.
2: Las Copas América, la Copa del Mundo, coño,
3: es mucho.
2: Impresionante, sí.
3: Con la cabeza baja Matty Cash. Ataca territorio alemán el conjunto de Aston Villa. Cruzamiento defensivo, saca acá Ginter. Le va a quedar acá en esta situación el balón recibido a Matanovic. El croata termina tocando de espaldas, le queda el toque a lo que es Beste. Y ahora viene ya la salida del conjunto del Freiburg. Dos cuartos de cancha. La final se juega en la Besiktas Park en Turquía, en la Casa de los Gatos. En la Ciudad de los Gatos, señoras y señores. Viene acá en esta situación Manzambi en el mano a mano. Manzambi se mete al área, Manzambi va a mandar la venenosa. ¡No llegó nadie, Dante Gómez Luna! ¡Aviéntenle un taquete! ¡Aviéntenle algo al balón porque nadie llegó a cerrar este centro venenoso y potente de Manzambi! Se voltearon a ver Eggestein y otro elemento del Freiburg que pudieron haber llegado. Es más, hasta el mismo Pau Torres la pudo haber metido con el pecho. ¡Se salva el conjunto villano!
2: La hace toda, ¿no? Manzambi, cada que se refleja una oportunidad del Friburgo en el eje del ataque, siempre cae en las piernas del suizo. Acá por la banda de la izquierda, en el mano a mano, hace la bicicleta contra Víctor Lindelof y manda un balón a media altura con mucha potencia dentro de área chica. Estaba solamente cubriendo el primer poste el Dibu Martínez. Métela en la pierna o la cabeza Eggestein y también ahí Igor Matanovic y se fue de largo. Acá el servicio que buscaba Johan Manzambi, que también hay que recordar, puso el disparo que hizo que el Dibu Martínez se recostara. Pero sí, lo más interesante, la propuesta ofensiva por parte del equipo alemán, pasa en piernas de Johan Manzambi. Acá cuidado, hay un pisotón de
3: Hoffler. Qué buen empellón,
2: Sobre Buendía. Esto como está decretando.
3: El de extra amarilla.
2: Era amarilla que dejó pasar.
3: La tiene acá McGinn. Deja el balón en tres cuartos de cancha. Viene acá Aston Villa, señoras y señores. Toque por el centro. Le queda Rodgers. La deja en corto. Le puede pegar al arco. Aquí con Buendía. La deja Lucas Digne. El centro. Corte defensivo habrá. Tiro de esquina. La aplauden a Kobler. Por fin hay partido. Dante, por fin despertaron ambos equipos.
2: Bajó un poco el ritmo del juego, ¿no? Interioriza más Buendía para permitir que entre por fuera Lucas Digne, que quiere mandar el servicio, y buena cobertura acá de Jan-Niklas Beste. Primer tiro de esquina del encuentro para el Aston Villa ante la molestia de Unai Emery.
3: Viene el córner, le va a pegar justamente el seleccionado francés Lucas Digne. Llegamos ya a los 40 minutos, dicen que a balón parado todo cambia. Van a mandar el centro, lo dejan en corto, carril de la izquierda. Van a mandar el servicio de izquierda a derecha. Solo, la prendió de volea. ¡Qué golazo! ¡Digno de final! ¡Gol! ¡Gol! Solo un gol de otro partido podía romper el muro alemán. Yuri Tielemans se encontró un balón, un bombón, una joya que le terminan dejando lo que toda persona amante al fútbol sueña para tener frente al arco. Un servicio elevado para que la prendas de volea. Acá la clavas al arco, la terminas volando del estadio. Pierna derecha, parte interna, pegándole ahí. Con el empeine la termina clavando en la zona baja del arco de Tuvalu. Y el Aston Villa con un golazo que todo sueña, todo niño, todo hombre. Lo gana 1-0. Maldita joya, Tate en la final de la UEFA Europa League.
2: Digno de una final, ¿no? Prefabricada. Ejecutan en corto el tiro de esquina para Morgan Rogers, que ve el movimiento de Yuri Tielemans. Estaba más preocupada la defensa de Friburgo de marcar a Oli Watkins, también de Víctor Lindelof y compañía. Y atrás de todos ellos llegó solo y su alma para medir, pegarle con el empeine de volea de derecha cruzado para dejar en el intento a Tuvalu de atajar ese balón que era imposible. Golazo, apenas el segundo para Yuri Tielemans, para adelantar a Aston Villa 1-0 en esta final de la Europa League y acercarlos al título. De esos goles, Toño, que
0: todos soñamos.
2: Que te la saboreas y que todo el mundo la quiere ejecutar, pero que también automáticamente desde que ves el servicio de Rogers, porque también ver el cómo le pega a Yuri Tielemans, pues también no es todo, pero el servicio
0: de Rogers no es todo.
2: Concreto, fijo, preciso de Rogers, todo se combinó y desde que vino el servicio a como la iba midiendo Tielemans, ya sabíamos que iba a caer un auténtico golazo.
0: Es que Tate, somos adelantados a la industria. Desde el centro ya vimos que iba a ser gol. Fuera de broma.
2: Sí, no sé. Es que es esas jugadas que observas que tanto el pase como cómo va, se va colocando.
0: Dices, es gol, es gol, es gol.
2: Y esto lo practicaron en la semana.
0: Esta es pelota detenida. Esta es pelota detenida. Claro. Porque el tiro de esquina lo juegan en corto, regresan la pelota, mandan el centro todos adentro.
2: Y aparece detrás Tielemans.
0: Oh, qué joya. A ver, es una desatención grave. Freiburg olvidarse de Yuri Tielemans. Pero ¿cómo manda Rogers la pelota? Y yo, Tate, gol. Nos sorprende a todos. Digno de una final de UEFA Europa League.
2: No, y le pegó sabroso. De esos contactos que hasta uno disfruta de cómo le pega y cómo va agarrando la dirección que uno ya estaba esperando, ¿no? Todo se combinó y aprovechó muy bien el Aston Villa. El equipo que estaba con mayor oportunidad en táctica fija, y lo decíamos, Toño, con tres ocasiones, era Friburgo. No aprovechó. Y la única que tuvo el Aston Villa logró el gol que los tiene ahora mismo como campeones de la Europa League.
3: Y ahora tendrá que cambiar ya el Freiburg. Centro, remate de cabeza, saca la pelota en el bloque bajo justamente Mati Cash. Habrá tiro de esquina.
2: El primero también del partido para Friburgo.
0: Ah, qué joya, Tate.
2: Acá ya tenemos nivel y partido de final, porque quitando el inicio, pues sí caímos a un bachecito en donde los dos pues estaban anulando, ¿no? Y que estaban cometiendo faltas. Acá buena cobertura de Mati Cash, buscando el cabezazo. Acá Philip Treu, el amonestado, y tendrá el primer saque de esquina por izquierda.
3: Oye, esta está interesante, 45 minutos. Solo así quizá puede abrir el partido el Freiburg. Viene en corto el córner, fuera del área. Atención, esta también es prefabricada. Centro de izquierda a derecha. El Dibu cuelga las manos en la pelota. Qué bien salió. Y viene la contra. Y viene la engañosa. Atacan cuatro, defienden. No, atacan cinco, defienden cuatro. Carril de la izquierda. Viene acá el Aston Villa, mano a mano, mano a mano. Buendía va a mandar el centro a primer polo. McGinn dice que hubo un desvío y se lo ceden al seleccionado escocés. Otro tiro de esquina por la izquierda donde nació el gol de la semana.
2: Muy bien la salida del Dibu Martínez para cortar, sale rápido para el contragolpe. Y es la mala noticia para Friburgo, ¿no? Ya está abajo en el marcador y ahora cuando tratarás de adelantar líneas para buscar el del empate, te vas a abrir. Algo que le encanta a Aston Villa porque a contragolpe te puede liquidar en cualquier momento.
3: Tiro de esquina, comba cerrada. ¿Cuánto más, Tatiño?
2: 3 minutos más, ya se consumió uno de los tres.
3: Mati Cash le va a pegar ahora. A ver ahora con qué nos sorprende Unai Emery. Está tocado por los dioses de la Europa League. Mati Cash a primer palo, de izquierda a derecha, al rebote. El balón lo termina ahí peinando Konsa. Hay un corte defensivo de Ginta.
0: Tiro de esquina ahora por la punta de la derecha. Yo pensé que Conza la había empeinado bien.
2: Como Tillmans, ¿no? Yo también ahí de la toma muy, muy atrás. Pero le queda el balón así muy atrás, cuando el cuerpo ya estaba muy adelante dentro de área chica. Y alcanza a desviar a alguien de la defensa del Friburgo. Así que tercer tiro de esquina, segundo consecutivo en el cierre del primer tiempo para el equipo de los Leones.
0: Saludos hasta Zacatecas. Nos está escuchando Ana Ramírez, encargada de inteligencia deportiva de Mineros.
2: Abrazo.
0: Ahorita te digo, viene el corner, comba cerrada, cabezazo defensivo, la pelota termina saliendo por el centro, la tiene Mati Cash. Mati Cash termina agarrando el balón, abriendo a la derecha. La tiene Yuri Tillemans, el del golazo. Acá está John McGinn. McGinn y el centro a primer palo, otro corte defensivo y abrazo corner.
2: Hay que capitalizarlo, solamente te digo. Estás bombardeando, vete con el 2-0 para la tranquilidad en el descanso.
0: Me dicen, porque están analizando el juego, porque obviamente pues ya te adicto al fútbol. Ellos dicen, desde que mandaron el centro y que los estamos escuchando, nos dimos cuenta que iba a ser gol también.
2: No, de esos servicios que ya uno se adelanta 1 o 2 segundos y ve el futuro, ¿no?
0: Sí, no, ya vi. Balón a primer palo, cabezazo defensivo, le va a quedar justamente a Lucas Digne, ni Nostradamus. Acá vendrá todavía la pelota. Tocan hacia atrás, empieza a morder el Aston Villa. Ya se sabe, superior, Yuri Tillemans, en marcador. Y en personalidad, John McGinn mano a mano con la pierna izquierda, carrera la pelota, centro de derecha, izquierda, remate de cabeza, el recentro, dos cabezazos, le va a quedar justamente acá al Freiburg que quiere reventar, no, ya no tiene ninguna posibilidad, le va a quedar el balón a Aston Villa, pero ya con el poco tiempo que queda simplemente van a ceder el balón a tocarlo antes de que termine el primer tiempo.
2: Lo mejor que le pasaría al Freiburg es que se acabe ya el primer tiempo.
0: Balón filtrado, no te creas, dice acá el disparo, ¡gol! De una Yemen y de momento el Aston Villa 2-0.
2: Sí, bueno, antes de irnos a corte comercial, porque ya terminó el primer tiempo, lo decíamos, ¿no? Lo mejor que le pudo haber pasado al Friburgo, irse al descanso. Estaba defendiendo en su último cuarto de cancha. Muy bien, no cede la presión, porque todo estaba roto por los tiros de esquina consecutivos que tuvo el Aston Villa. Le cae la pelota a John McGinn, al capitán. Se la cede fuera del área grande a Emiliano Buendía, que se da un giro de 180 grados y en ese giro le pone la parte interna de la pierna zurda para que con la comba cerrada y el vuelo de Atubolu la ponga en el ángulo superior derecho. Cuarto gol para el argentino, 2-0 para el Aston Villa en esta final de la Europa League.
0: Solo con golazos, si no, no vale. El árbitro central dice que se cantó y gozó los primeros 45 minutos. Dos golazos, dos joyas. Yuri Tillemans, el 1-0. Y luego Emiliano Buendía para el 2-0. Lo ganan los villanos y sueñan con su primera UEFA Europa League. Pausa y volvemos para analizar lo que pasó en el primer tiempo.
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6: Liga.
7: Es de muchísimo tiempo.
6: Mi edad, señor Camacho.
7: ¿Ya cuántos? ¿30?
6: 30, 30.
7: Ya, ¿verdad? Ya,
6: 30. Sin, el tiempo sin ganar algo, ¿verdad? Es... Con Vila, imagina. Hasta, creo hoy.
7: Sí, y creo que está el camino trazado al Freiburg y creo que quedó muy inferior. Pausa y volvemos. Regresamos para platicar las bancas.
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7: De regreso, amigos de TUDN Radio, en la aplicación Euphoria by Travel. Es la gran final de la UEFA Europa League desde el Beşiktaş Park, desde Turquía, en Estambul, en la ciudad de los gatos. Esto de momento está 2-0 con dos golazos y me parece que el Freiburg tendrá que ir por todas a que sea goleado o al menos morir con la frente en alto, porque la postura defensiva tiene que cambiar, así como también los cambios que se pueden venir.
6: Sí, y Julian Schuster, el técnico alemán, tendrá que voltear a su banquillo para conocer si hay algunas opciones interesantes para refrescar a su equipo, que solamente ese disparo de Johan Mansambi, yo creo que lo mantiene también muy molesto. No ha aparecido el capitán Vincenzo Grifo, más allá de que no está amonestado, sí creo que ha caído en el juego de Matty Cash para no poder elaborar nada hacia adelante. Pero las opciones para Julian Schuster y también el equipo del Friburgo: Florian Müller es el arquero suplente con Yannick Hodd, está también Anthony Young, Patrick Osterhoff, está también Derry Sherhand, está Lucas Holler, Siarik Irie, está también Maximilian Philipp, Christian Gunter, está Jordi Makengo, está Max Rosenfelder y Bruno Ogbus como opciones para la parte complementaria. Tiene la tarjeta amarilla de Philipp Treu, no sé si le podría preocupar, porque como se va a adelantar, va a atacar aún más el equipo de Aston Villa, buscando ya el 3-0 que parecería lapidario. No sé, mantener a Makengo, meter a Makengo, Jordi Makengo, el número 33, para cubrir ese sector de la izquierda, meterlo en la contención, porque también Maximilian Eggestein, también Nicolás Las Hoffler, poco han podido hacer para producir, agarrar balones y nutrir a los hombres en el ataque. Ahí pensar que podría ingresar, ¿por qué no?, lo de Sherhand, lo de Osterhage, pero la decisión será para Julian Schuster en la parte complementaria. Opciones para Unai Emery y el Aston Villa, que tiene amonestados al autor del segundo gol, Emiliano Buendía, y también a Matty Cash. Está Marco Bizzotti, también James Wright como arqueros suplentes, Tyrone Mings, está Harvey Elliott, está Andrés García, Tammy Abraham, Jadon Sancho, Douglas Luiz, está Ian Mats, Watson, Amadou Onana, Lamar Ebogarde y también Leon Bailey, el jamaiquino, como opciones para este segundo tiempo. En el momento que pueda ya empezar a guardar el resultado, veremos posiblemente a Tyrone Mings para cerrar este partido, y si buscará ya ahora sí liquidar una goleada como lo hizo contra el Nottingham Forest, no tengamos duda que veremos a Jadon Sancho en el eje del ataque, también a Lamar Ebogarde, a Leon Bailey. Son opciones muy claras que tiene ahí el técnico Unai Emery para este segundo tiempo, aunque con este 2-0 buscará con los mismos 11 pues ya liquidar esta eliminatoria. Más surgido Julian Schuster en modificar que el técnico español con el Aston Villa.
7: No, y acá con toda la experiencia que tiene una Yemery, te va a empezar a llevar el partido.
6: No va a dormir.
7: Y eso sí, ¿qué banca tiene el Aston Villa?
6: No, y preocupa la postura de Friburgo, porque así como cerró, pues también lo puede liquidar muy temprano en el segundo tiempo el Aston Villa. Veremos.
7: Pausa y volvemos para cantar y gozar los segundos 45 minutos.
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7: Y el árbitro central dice que lo vamos a cantar y gozar. Comienzan ya los segundos 45 minutos. La caprichosa ya rueda en la otra cara de Europa. Es la UEFA Europa League, la gran final. A 45 minutos separan al conjunto villano para ser campeón de nueva cuenta. Después de 30 años, después de la edad de Tate Gómez Luna y de ser campeón europeo, 43. Con eso le decimos todo. Gracias por estar con nosotros. La pelota ya está por el carril de la derecha. La termina reventando John McGinn para que ella saque lateral cerca del córner. Y el Aston Villa jugará su partido. Tate Gómez Luna, te saludo con mucho gusto. El balón se fue para que la tenga tu bola y ahora sí, te escucho.
6: Igualmente, Toño, te saludo con gusto también a toda la gente que nos escucha acá en Euphoria by Travel. No hay modificaciones, los mismos 22 de regreso al terreno de juego buscando el Friburgo o ese gol que los meta en la eliminatoria, y el Aston Villa ese tercero que liquide toda esta final. Saludos al buen Mario Botero que nos escribe. Tate, estoy completamente de acuerdo con usted. Puede que el Dibu sea un buen arquero, pero no un gran arquero, solo un buen arquero, pero definitivamente no representa los valores del deporte. Ahí estoy con el buen Mario. Saludos, Mario, gracias.
7: Saludos, Mario. Balón largo. La pelota queda en el círculo central. Ojo con la presión del Freiburg. Pegaron justamente, falta. Balón en dos cuartos de cancha. Le pegaron al...
6: Buen día.
7: Al buen día. Al autor del segundo gol. Y no hubo cambios, Tate.
6: No hay cambios. Pero acá la situación, prelista de Argentina, todavía no da los 26. Qué difícil es meterte, ¿no? Ahí a la lista de 26 de la selección de Argentina. Veremos si Buendía se puede quedar, ¿no? Lionel Messi estará ahí, el Dibu Martínez estará ahí.
7: Rodrigo De Paul.
6: Si ya no te sobra Buendía y lo estás viendo jugar, pues bienvenido sea, ¿no?
7: Por cierto, ¿ya viste quién va a llegar al Inter Miami?
6: Sí, Casemiro, ¿no?
7: ¿Y Casemiro?
6: Siguen los Messi and Friends.
7: Bueno, Casemiro no era friend, era enemy.
6: No, pero bueno, quién sabe que jugaban póker al final.
7: Ah, por el centro, acá la tiene de nada cuenta. El Aston Villa intentaba el toque de primera intención, termina cayendo, ya no puede continuar ahí. McGinn quedará el balón rebotado por el carril de la derecha. Este John McGinn, qué fuerte llegó. Falta, sí, claro.
6: Es amarilla, ¿no? Señor Letexier, ya se guardó las tarjetas amarillas.
7: No sé si en el medio tiempo le hayan dicho, oye.
6: Claro, le puedes.
7: Y ahí dice, ok, vamos con otra postura.
6: O vio el gafete, capitán, ¿no? De John McGinn.
7: Yo no veo falta, ¿eh? Yo no veo.
6: Buena barrida, ¿no?
7: A ver.
6: Acá está disputando con Treu. No toca la pelota, sí es falta.
7: Pero tampoco lo toca él.
6: Y se vio más dramática, ¿no? Como está marcando, era amarilla para McGinn, pero se la guardó, le texió.
7: Es que sí sonó dramático lo que tú mencionas, pero yo lo veo y no lo toca. ¡Balón! clavado, mano a mano, sale el Dibu. El Dibu, qué bien el Dibu Martínez, bien, excelente. Ahí está el que no lo quieren, sale, achica, se queda con el balón, pero se le andaba acabando el territorio del área grande. Suelta la pelota, la deja dentro del área y se regresa.
6: Jugando con el reglamento, así hay que hacer, Toño, juega con el reglamento para tu beneficio. Pero a final de cuentas estaba en posición adelantada, ¿no? Este intento. Se mantienen los mismos 11 por parte del Friburgo, Toño, y también el mismo 4-2-3-1, manteniendo a Igor Matanovic en el eje del ataque, acompañando a Johan Manzambi, retrasadito de él, o se puede cambiar del 4-2-3-1 al 4-4-1-1, 4-4-2, porque Manzambi ya parece que lo mandó Julian Schuster a ser el otro delantero fijo para mantener ese peligro en el arco del Dibu Martínez.
7: Balón en primer tercio de cancha para que la tenga justamente aquí el argentino de 33 años. La deja por el centro. El autor del golazo de la... Bueno, me preguntabas en el medio tiempo, ¿qué gol me había gustado más? Te quedas con el de Tielemans, me habías dicho.
6: No, sí.
7: Yo también.
6: Sí. Hay que preguntarle. Pero los dos son bellísimos.
7: Hay que preguntarle a la gente con cuál se queda. Balón por el centro, señoras y señores. El disparo es rebotado. Cayó justamente Oli Watkins. No pasó a mayores. Bloque bajo por parte del Freiburg. Tratan de salir por la banda de la izquierda. Presión alta sobre Kubler. Tratan de reventar el balón acá. Throw. La alcanza a sacar el Freiburg. Y quedará el balón todavía por la banda de la derecha. Ojo con el empujón. El árbitro dice que sigue el juego. Carril de la derecha. Buen toque. Y de espaldas al arco la tiene. Buen día. Atención con el disparo. A tu bola. La intentó picotear. Pero tu bola recorre bien hacia atrás. Dos pasitos y con las dos manos se queda con la pelota.
6: Lo había adelantado, ¿no? Lo quería globear ahí, buen día. Toma buena decisión, me parece, porque ya también llegaba a la marca del 3-1. Pero atento y con la altura que debe tener un arquero también, Toño Atubolu, con el buen juego aéreo. Ahí cada dos manos se queda con el balón. Los únicos enfrentamientos ante un alemán contra un inglés, perdón, previo del Friburgo, fue en la Europa League del 23-24 contra el West Ham, Toño. Había caído en el tema de la fase de grupos y después también fueron derrotados por un global de 5-1 por el mismo equipo en los octavos de final de la misma temporada. O sea, en 4 partidos ante el West Ham ganó 1 y perdió 3. Los únicos enfrentamientos del Friburgo contra un equipo inglés hasta este momento.
7: Que eso habla, uno, de cómo el Freiburg era equipo muy local y ha evolucionado en los últimos años gracias a Schuster a tener solamente su único antecedente contra equipos ingleses. Faltará ver si pueden mantener Freiburg ese poder, porque hay ingreso económico. Manzambi al centro, intenta dar la vuelta, atención, ya no puede con esta pelota Matanovic. Y viene acá el Aston Villa. Y así el ingreso económico al Freiburg le va a permitir justamente el tema del crecimiento, de comprar mejores jugadores y ser más protagonista.
6: Ahí puedes traer a más jugadores relevantes, ¿no? Así para construir es un proyecto sólido y que no te conviertas como un Salzburg que solamente es formador, un Mónaco que ya también en la actualidad es solamente formador y que puedas competir ya en el ámbito internacional. Y por qué no, yo creo que lo que necesita también la Bundesliga son equipos que le compitan al Bayern Múnich y al Borussia Dortmund. Siempre es el 1-2, 1-2, 1-2 o el Bayern Leverkusen, que hace poco fue campeón también de la Bundesliga.
7: Pero una situación de una vez cada 100 años.
6: Exacto, ¿no? es muy raro, del Wolfsburg, del Borussia Mönchengladbach.
7: Bueno, el Stuttgart de Ricardo Osorio y Pavel Pardo.
6: Son equipos históricos que también creo que deben ya poner un poquito de su granito de arena para volver a ser competitivos.
7: Acá ya hay pura faltititita o ni siquiera hay contactos, ¿eh?
6: O Eggenstein ahí con Roger, sí lo pisa, ¿no? Eggenstein, pero ya como que le dijeron a Letexie que se las guardara, que deje fluir, y acá solamente marcó la falta.
7: La tiene acá el Freiburg. Toque por la derecha. Cambio de juego de derecha a izquierda. Qué buena esférica para que reciba True. Ahí viene True. Cerca Manzambi, se la van a dejar justamente a Manzambi, le va a pegar directo al arco, no aguanta la pelota y toca en corto para que aparezca también en esta zona el servicio para que la tenga el Dibu Martínez. Lo mandaba Ginter, pero hoy el Dibu demostrando esa jerarquía jugando en finales, ¿no?
6: Pero jugando bien por aire, ¿no? Y demostrando seguridad de manos. Buen servicio de Ginter, complicado, se recuesta a la derecha el Dibu Martínez para quedarse con el esférico. Lo peor que podría hacer ahora mismo el Aston Villa es darse por bien servido con estos dos goles y empezar a echarse para atrás y prestarle el balón al Friburgo. Deberá tener el control de Toño, quitarle segundos, pero con el balón en los pies. Si se lo prestas, estás invitando a que te empaten el partido.
7: Tatiño,
6: dígamelo.
7: Boletos agotados para la final de vuelta.
6: era...
7: La fila virtual era arriba de 28,000 personas.
6: Y hubo quejas, ¿no? También en el tema del boletaje, ya cuando no hay quejas, ¿no? Pasó en el Cruz Azul Chivas, ahí en el Banorte, y ahora en esta gran final es que nadie se la quiere perder en el Olímpico.
7: Y también las boleteras no soportan tanta pasión, ¿no?
6: No, también no están bien construidas las páginas de internet que se caen con tanta gente.
7: Tiro libre para el Aston Villa. Yuri Tielemans la manda a frontal. Atención con el remate. ¡La falló! Ollie Watkins, frontal. Le pudo haber pegado el balón. Le cayó de frente al pie a la portería. Se resbala, se barre. Le pega con la pierna derecha. Desviado a la zona diestra de Atuvolu. ¡Qué fácil le llegan al Freiburg!
6: Acá estaba el tercero, ¿eh? ¡Qué buen balón le pone Yuri Tielemans! Y Watkins entra, pero como que le queda largo el balón, se quiere lanzar para desviarlo, aunque sea un poco con las piernas, no lo logra y se va de largo ese esférico, pero el balón que le puso Tielemans, con toda la ventaja, sin posición adelantada para Watkins, era para que la busquera, ¿no? Acá uno de los goleadores de la Premier League la última campaña.
7: Oye, Tate, información del chiringuito.
6: ¿Qué dice el chiringuito?
7: Última hora en el caso Negreira. Su causa podría ser archivada por no tener capacidades cognitivas para afrontar el procedimiento. Hablamos de Negreira. El informe entregado establece que sufre un deterioro mayor, así como posible enfermedad de Alzheimer.
6: ¡Ah, mira! ¡Al archivo! ¡Qué conveniente! Bueno, ya las instituciones competentes son las que se encargan de eso. Si dicen eso, pues habrá que creerles, ¿no? Aunque qué raro, ¿no? Qué raro que sale esto después de las palabras de Florentino Pérez.
7: Que también Florentino, ¡ay!
6: Ah, se volvió loco también.
7: Sí, ya se deschavetó, ¿no?
6: No sé si se deschavetó, pero aquí sí, la frustración de la última temporada y el vestidor roto, pues hicieron que explotara, ¿no?
7: Viene el saque lateral de Manzambi, la manda la olla, ¿quién gana por aire? Balón peinado dentro del área, serie de rebote, la tiene Freiburg, la saca Morgan Rogers. Piden una falta, pero yo no veo absolutamente nada. El problema es que ninguna pelota puede aprovechar al Freiburg y todos los balones terminan siendo, como dirían mágicamente, todos los rebotes a favor de ellos.
6: Sí, yo tampoco vi nada. Sigue el control de la pelota para el Friburgo. Sigue el Aston Villa ya cuidando el resultado, ya defendiendo sin balón. Y acá la situación es que pues el Friburgo tendrá que encontrar ese recoveco, ese espacio, para poder hacerle daño, ¿no? Quedará mucho tiempo aún. Y a ver las modificaciones también que está pensando Julian Schuster, porque en cualquier momento, o sea, te vas a tener que...
7: Tienes que abrir.
6: Que arriesgar con todo ya en la parte final.
7: Tienes que romper tarde que temprano.
6: Y es lo que espera el Aston Villa, ¿no?
7: Claro.
6: Te vas a abrir, te voy a tratar de liquidar.
7: Mira, neta, si el partido se va a tornar tenso como el primer tiempo, pero nos dieron dos golazos, ya no me importa nada. La verdad, fueron dos joyas.
6: Y creo que va a venir otro gol más, ¿eh? No sé de qué lado.
7: Y creo que va a ser golazo, si no, no vale. Dos cuartos de cancha, la tiene acá el Freiburg. El balón lo va a recibir acá justamente Matías Ginta. Ginta la deja de nueva cuenta cerca del círculo central. Señoras y señores, la final de la UEFA Europa League. Cruzamos los primeros 10 minutos del segundo tiempo. Lo gana el Aston Villa 2-0 para toda la gente que se está conectando el día de hoy. De verdad, muchas gracias por su sintonía. Dice Gerardo Palacios, ídolo, por favor, manda saludos a mis compañeras de trabajo. Claro que sí, saludos a Juanita, Enedina, a Karila, a Ángela, que estamos en modo mundial. Tracatrán, hijos de sus saludos a todos allá. Les mando un fuerte beso, abrazo, y también a mi chivarmano Gerardo Palacios. Toque a la derecha. Acá está justamente Beste.
6: Ya modo mundialista, ya a partir de que se acabe la Champions League y la CONCACAF Champions Cup, ¿no?
7: Ahí agárrense todos, ¿no?
6: Eso, ya primero de junio, oficialmente modo mundial.
7: ¿Estás listo?
6: Sí.
7: ¿Te gustó el tercer jersey en México?
6: Sí, me gustó más que el verde. El verde no me desagrada, pero sí, el tercero se me hizo más bonito, todo negro y con esos colores verde, blanco y rojo.
7: A mí, yo ya estoy a nada de comprarlo. Estoy cayendo.
6: ¡Cómprelo, señor Camay, con queso!
7: No, ya no.
6: ¡Ya no, dice!
7: Ya se acabaron los torneos, mano. Acá viene el Freiburg, carril de la derecha, la tiene Manzambi. Manzambi va a enfrentar a Kevin, seleccionado mano a mano. Manzambi, balón filtrado. No puede llegar Beste. Y justamente Pau Torres deja que salga la pelota. Aplaude justamente el toque en Niklas Beste. Pero lo que nos está otorgando el Aston Villa es: atácame, no tengo ningún problema. Te defiendo, me defiendo. Tiene calidad para defenderse. Y esto está generando que tengamos un partido bastante, bastante apretado. Pero porque por fin el Freiburg muestra algo, pero el Aston Villa dejó de hacerlo.
6: Sí, vimos la repetición de la que se estaba quejando, ¿no? Acá el Friburgo, en la anterior, no hay absolutamente nada. Y sí, mientras no encuentre la conexión y le haga daño al Dibu Martínez, pues le estará saliendo la postura ya reservada que está planteando Unai Emery, ¿no? Ahora estará también buscando la salida con balón controlado, cruzar la mitad del terreno de juego y buscar también el movimiento como aquí de Buendía.
7: Buendía, vienen el mano a mano, Buendía dentro del área, manda el centro, ¡raso!

0: La Venenosa a primer palo. Rodgers ganándole la marcación a Ginter. El movimiento es brutal. Dejan completamente fuera a los centrales. Y no le ganan a Ginter, le ganan a Lienhardt. A primer palo se barre Rodgers. Y ahí, en ese primer poste, en el poste diestro del guardameta, tu bola. Marca el 3-0. Y definitivo para que el Aston Villa, 43 años después, sea campeón de la UEFA Europa League. Ríndanse, hínquense frente al Rey Midas de Europa League. Unai Emery, que manda otro equipo a ser campeón. 3-0 definitivo. 3-0 para que un villano sea campeón.
1: Sí, cuando quería atacar, y lo hablábamos, ¿no, Toño? Se estaba echando para atrás el Aston Villa, invitando al Friburgo a atacar. Pues encontró la salida en balón controlado, ahí con Yuri Tillmans, abriendo con la banda de la izquierda con Emiliano Buendía, que en el mano a mano con Lucas Kubler, pues alcanza a hacerle el movimiento, el recorte a la izquierda, quiere mandar el servicio raso, hay un desvío en la pierna de Lucas Kubler, y va al primer poste, se vence a Tuvolu. Son difíciles esos balones.
0: Ah, esas bolas son bien complicadas.
1: Aún así, pues no tendría que haber tratado de adivinar, ¿no? Siempre quédate estático en el primer poste. Se vence al lado izquierdo, se abre ahí el espacio y la puntea muy bien Morgan Rodgers ante la marca de Philip Lienhardt para marcar ya lo que es el 3-0 y darle su tercer gol también de Rodgers en esta Europa League y lo que parece ya la UEFA Europa League.
0: Centro de derecha, izquierda, cabezazo. Ah, se me vino algo en la mente.
1: Bueno, mal.
0: Me llegó el cabezazo de cabeza.
1: Ah, mire, ya se iba a salir, ¿eh? Ya,
0: no, solamente dije cabezazo y en mi cabeza fue de cabeza. Y dije, ok, esto está raro. Vendrán los cambios, Tatiño.
1: Sí, ya hay que empezar a sacrificar, ¿no? Se va el 3, se va también el número 27, se va Nicolás Hoffler, se va también Philip Lienhardt.
0: Hoffler vendrá, y Lienhardt, ok.
1: Entonces el número 37, Toño, vendrá Max Rosenfelder. Y vendrá Lucas Moller, el 9 y el 37, ya al terreno de juego. Metes a otro punta, será entonces Matanovic junto con Moller. Y Max Rosenfelder también quedará entonces ahí en el tema defensivo para acompañar a Matías Ginter.
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1: Sí, muy, muy claro, Toño, porque ya la respuesta del señor Julian Schuster es, me voy con 2-9, tengo que atacar de cualquier manera, son 3-0, o meto las manos, o me voy con esta goleada y la decepción de mi gente, preferible morir de pie que morir de rodillas, así que es lo que va a tratar de hacer ahora Julian Schuster en la parte final del juego, ya llegando por lo menos al minuto 62. 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
0: De hecho cambia línea de 3, ¿no? No sé si baja, sí, alguien más a la defensa, porque está justamente ahí Eggestein y Ginter.
1: Eggestein, es que se queda con Eggestein, Ginter, y se va a quedar también ahí con Treu, y pone la mitad de la cancha al número 37 Rosenfelder, para acompañar pues a Manzambi, que también ya lo va a recorrer un poquito para atrás, Toño, pero sí, ya cambió a línea de 3 para tener más opción en el eje del ataque.
0: Saque lateral por la banda de la izquierda. 3-0 definitivo.
1: Qué bueno, todo puede pasar, ¿no? Entonces, si cae un gol acá de Friburgo, así que hay un gol antes, como nos encanta, antes del 80, hay vida.
0: Sí, de acuerdo, vendrá el saque lateral, atención con el cabezazo, corte defensivo, ¿quién gana por aire? La tiene el Freiburg, corte defensivo otra vez, la manda al frente Watkins. Y no ha marcado gol Watkins en la final, justamente solo Rodgers. Y llama la atención, ¿no?
1: Y le desperdició la del segundo tiempo, la del pase de Yuri Tillmans. Cuando echa las piernas hacia adelante y no le alcanza a desviar y que se va de largo el balón. Pero Tillmans le había puesto por lo menos el 50% de la anotación a Watkins, que sí, parece que la portería hoy le va a decir que no. Está todavía Toño ahí con una...
0: Pues, con un curita.
1: Un curita. Por un corte que sufrió contra el Nottingham Forest, que tuvo sangrado, le pusieron un vendaje y hasta este instante todavía tiene esa venda, ese curita para proteger la ceja derecha, ¿no? Así que por lo menos cuidándose también en ese sentido Oli Watkins.
0: Saque lateral que va a mandar al frente justamente el Freiburg, que va a mandar acá Niklas Kubler. Lucas Kubler, mejor dicho. Yo veo más cercano al Vila del cuarto que al Freiburg del primero. Por cierto, va de nuevo el saludo para Gerardo Palacios. Dice, repítelo por favor. Voy, perdón.
1: Ah, ¿cómo?
0: Pero no, como escribe en mayúsculas, como escribe en mayúsculas, es como me está regañando.
1: Me está gritando.
0: Ah, saludos de nueva cuenta a todos los que trabajan en MC Cleaners. Juanita, Enedina, Karil, Angela, thanks so much for your appreciation.
1: ¡Ah, qué inglés! ¡Qué inglés!
0: Es que me hizo ver los nombres y dije, pues no es Karil, es
1: bellísimo, Karil. Presumir el inglés. Muy bien, señor Camacho. Usted sáquelo cuando se pueda. El inglés. Sí.
0: Primer tercio de cancha, 65 minutos. @TUDNRadio, @TateGomezLuna, @CantaroCamacho. Quiere recuperar el balón en Freiburg. Que limpio sale la jugada por la banda de la derecha. El Aston Villa, hay mucho tema de Unai Emery. La pelota pasa. ¿Quién va a llegar acá en esta zona? Antes se cruza bien con la pelota. Justamente el recién ingresado Rosenfeld. ¡Sola tu bola! ¡Qué chamba ha tenido a tu bola! No ha tenido que nada que hacer en los golazos. Y la pelota caerá en el evento del Aston Villa. Marcan antes posición adelantada y tendrá la pelota controlada el conjunto de los villanos. Y acá viene el balón largo, recupera rápido acá el conjunto de Aston Villa. Retrasan la pelota, carril de la izquierda, la tiene Lucas Digne. Bueno, otra posición adelantada.
1: Sí, el segundo también para el Aston Villa. Sí, es que ya recorre hacia atrás Tuño Mansambi para dejarlo con Rosenfelder. Ya se queda también entonces Eggestein con Ginter y Treu para mandar a Lucas Kubler. Ahí como carrilero por derecha, del otro lado Vincenzo Grifo. Se incrusta ya Niklas Beste con los tres contenciones y adelante se quedará Matanovic y Holler. Se va Víctor Lindelof.
0: Buen partido.
1: 31 años también, sí, cumpliendo ahí en la mitad del terreno de juego, en las sombras. Y entra Onana, el número 24, Amadou Onana, para seguir la posición y acompañar a Yuri Tillmans ahí en la contención.
0: De muy buenas condiciones Amadou Onana, justamente.
1: Sí.
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1: Sí, y Toño, bueno, también decíamos desde el 81-82 que ganó la Champions allá en De Kuip, en la bañera de Rotterdam.
0: Sí,
1: 1-0 contra el Bayern Múnich, equipo de Tony Barton, gol de Peter White. Seguro, Toño, que todos los que habían presenciado aquel título, pues están muy atentos a que el conjunto de Birmingham pueda ganar otro título internacional.
0: O mueres siendo un héroe, o vives lo suficiente para convertirte en campeón de la Europa League.
1: Y bueno, ahí está, ¿no? El campeonato que no es nada despreciable, ¿no? El United ya lo ganó, el Atlético de Madrid.
0: Los villanos Sevilla, van a ser campeones. Suena raro, ¿no? El villano va a ser campeón.
1: Sí. Villarreal también.
0: Sevilla.
1: Eintracht Frankfurt.
0: Esa
1: final también rara, ¿no? Era Rangers contra Eintracht Frankfurt.
0: Me tocó a mí esa final que terminaron en penales y el autor de ese gol campeón de campeonato fue de Rafa Santos Borré, que yo pensaba que se había, dirían, consolidado en Europa, y pues pura maíz, se termina regresando a México.
1: Sí, último equipo Inter de Porto Alegre, ¿no?
0: Sí.
1: Estaba. Sí. Pero último equipo alemán, por cierto, en ganar este torneo en la 22-23. Friburgo parece que se va a quedar con las ganas. Y lo decíamos, será otra vez entonces Inglaterra con dos títulos consecutivos, Tottenham en la pasada campaña y ahora será el Aston Villa. Si es que no dice algo Friburgo en los últimos 23 minutos.
0: Que lo veo complicado. Le va a pegar Yuri Tillmans. Acá viene el belga. Dice, métanse, ciérrense. Qué gran postal. Desde las espaldas de Tillmans venía el balón largo. Acá vendrá el pelotazo. Lo juegan ahí, medio fabricado. ¿Quién gana por aire? Lo terminaba haciendo Matty Cash. Cabezazo defensivo fuera del área grande. La tiene Buendía. Carril de la derecha. Atención, señoras y señores. Mano a mano. Centro de derecha, izquierda. ¡Qué pelota! ¡Tu bola! Se queda bien con el balón. Y con esto le bajan las revoluciones al Freiburg, que de plano no ha metido las manos.
1: Sí, que también lo hace con bajas, Toño. Daniel Malen, Gesand, Yamal Dine, Jimo Aloba, Boubacar Camara, que también fue titular, indiscutible hasta la lesión de rodilla. La situación complicada, ¿no? Que ha sufrido también Unai Emery, pero tiene un plantel muy vasto. Del 11 titular que inició Toño, de cuando llegó también Unai Emery, 6 arrancaron.
0: Ojo, mano a mano, la tiene Watkins, vendrá el balón filtrado, mano a mano, intenta la bicicleta, larga además la pelota, el número 11, no le termina saliendo la bicicleta. Viene en el bloque bajo justamente a Hastein, habrá tiro de esquina, punta de la derecha. Qué complicado juego para el conjunto alemán en el bloque bajo.
1: Sí, quinto tiro de esquina será para el Aston Villa. Y todavía le dice que no, el gol a Ollie Watt se le alarga al momento
0: de la bicicleta.
1: Cuando hace la bicicleta, cuando ya quiere sacar la ventaja con derecha, la puntea y eso beneficia a Ginta para llegar, barrerse y sacarla del campo.
0: Y acá dice concentración a tu bola, vendrá el córner, comba cerrada, son tres los goles que ha remarcado el Aston Villa, de los tres, dos son golazos. Comba cerrada le va a pegar John McGinn. Manda el balón a segundo palo, remate de Onana, palo, sigue el peligro, la pelota no sale, toca hacia atrás Onana, Lucas Digne con el balón, la toca hacia atrás, tiempo y espacio para que la tenga justamente Rogers, el autor del tercer gol, cerca Onana, Onana hace la triangulación, centro, corte, defensivo, otro corner y ahora será por la banda de la izquierda, el remate del belga, pegó en el palo.
1: El sexto, ¿no? Sí, cerró muy bien, ahora sí acompañó a Tuvolu. Pero el poste le dijo que no, le volvió a quedar el balón a Onana, que retrasa ahí con Lucas Digne. Y en el segundo servicio que quería mandar el equipo villano, pues sufre un desvío para tener el sexto córner en el encuentro.
0: Ha habido solo un equipo en la final.
1: Un equipo, sí, 70 minutos solamente. Un disparo al arco, Toño, lo de Manzambi, del Dibu y ya.
0: Buen día, en corto, la tiene Buen Día, toca hacia atrás, otra vez prefabricada, la tiene Cash. Nah, el Aston Villa se está dando un festín con el Freiburg. Y un tema que quiero poner sobre la mesa es eso. El Aston Villa tiene 4 años armándose con Unai Emery y tiene un plantel bastante potente para hoy ser top 4 de la Premier League.
1: Sí, y que llegó también, estaban peleando hasta el descenso el Aston Villa. Los empezó a levantar, los hizo hasta cuartos de la Premier League, los calificó a Champions League, llegaron a cuartos de final, en donde cayeron con el eventual campeón que fue el Paris Saint-Germain, y ahora séptimos de la Premier League, por ahí cuartos de la Premier League ahora mismo, por ahí podría perderlo con el Liverpool, que también queda un partido en la Premier League el fin de semana, Toño, así que cuidado con perder el cuarto lugar, pero aún así el quinto va a la UEFA Champions League, ¿no? Estará presente.
0: Sí. Que también, a ver, si llega a perder, no hay bronca, ya tiene también este boleto, ¿no?
1: Sí, pero si califica por la Premier se deberá recorrer, ¿no?
0: Sí, te tiene que recorrer. Ya no superan al Aston Villa, ¿eh? Liverpool ya tiene ahí su lugar, pero ya no va a pasar a mayores.
1: Sí, ¿no? Va a venir, Toño, Derry Sherhunt, el número 7 por parte del Friburgo, y ahora te cuento.
0: Acá viene por el carril de la derecha Haller, Manzambi, amagaba con el centro, sigue Manzambi, no tomó la mejor decisión, centro, derecha, izquierda, ojo. Ojo que la baja bien con una almohada por el carril izquierdo, justamente Grifo. Otro servicio izquierda-derecha. El Dibu sale por la pelota. Ha tenido un día de campo Emiliano, el Dibu Martínez. El que estuvo en el Arsenal de Sarandí, mandó un despeje largo. ¡Qué pelota larga manda! ¡Y una falta! El central dice que no hay absolutamente nada. ¡Qué pelota había mandado Emiliano Dibu Martínez! Era un pase. Era un pase con ese despeje largo con la pierna derecha. Aún así sigue el peligro latente. Ahora abren a la derecha para que la tengan este sector, justamente Matías Ginta. Ginta tiene el balón. Acá en corto, atención con el empujón. Aguanta ahí todavía el choque. Sigue ahí. Veste. Este y oeste. Falta carril de la derecha. Tiro libre para el Freiburg. Lucas Digne ha marcado una infracción. Y al 72 vendrán cambios. Y a nada, a 18 minutos, el Aston Villa está de ser campeón.
1: Sí, y acá, Toño, vienen los cambios. Se va Vincenzo Grifo, desaparecido el capitán de este conjunto del Friburgo. Y entrará, y se va también Kubler, el número 17, se va el 17 y el 32. Entrará entonces Derry Sherhunt, el número 7, y Jordi Makengo, el número 33. Así que 4 modificaciones para el cuadro de Julian Schuster.
0: Sherhunt entonces entra al terreno de juego y entra con el 33, Makengo. Jordi Makengo. Muy bien, Makengo. Ahí están los cambios.
1: E inmediato van a rematar, ¿eh? Makengo fuera del área, pero sí, Sherhunt sí va a rematar.
0: Y Grifo desaparecido, ¿eh?
1: Muy, siendo el capitán, nada.
0: Como humo. La manda Bestia, segundo palo, sale el Dibu, va a agarrar el balón por aire, le dejan ahí el choque, el remate, el Dibu. Deja ahí el balón a 2 tiempos, el guardameta. Hasta suerte tiene el día de hoy, porque le habían pegado y no se había quedado con la pelota.
1: Y le dice a Riconza, ¿qué estabas haciendo? ¿Por qué saliste así? Porque se lo llevó a Riconza, estaba regalando el control, hubo un disparo a portería y muy bien recula el Dibu Martínez para sujetar ya en la segunda, ahora sí el balón, porque recorrió y el balón iba donde estaba el guardameta argentino. Corrió con fortuna, Toño, porque salió a cazar papayas acá el campeón del mundo.
0: ¿Cómo nos decían? Agarrar galletas.
1: Agarrar galletas, sí.
0: Gallinas.
2: ¿Te acuerdas que a uno le apodamos el Come Galletas porque neta se le iban todas las pelotas? Uno de la categoría, ¿sí? 96.
1: No me acuerdo.
2: Caparrito era bueno, pero me acuerdo que el buen Luis Fer, que le mando un saludo.
1: No lo recuerdo.
2: Le decía el Agarra Galletas. Cuando hacen el cambio de él ser en la 96 y en la 94 ya Jaime, justamente.
1: Sí, recuerdo.
2: Qué buen equipo teníamos, mano.
1: Sí, no, corazón valiente, ¿para qué te vas a creer? Un corazón valiente.
2: Bueno, ya uno nace la nostalgia, le gana.
1: Sí, la nostalgia es malísima.
2: 74 minutos. La final está definida desde el primer tiempo. A partir de un golazo de Juri Tielemans se abrió el mar. Y ahora la tiene acá tu bola. El Freiburg, con todo y que está perdiendo hoy la final, ha hecho un dignísimo torneo. Ha levantado la mano para decir que también puede competir en Europa. Es un equipo que empieza a ser conocido mundialmente, porque aunque tiene toda una vida en el fútbol alemán, la gente que quizá disfruta más del fútbol europeo en situaciones de competencias internacionales empezarán a ver nombres distintos, y eso es normal y eso es bueno. Hoy empiezas a ver los Aston Villa, los Freiburg, los conjuntos como el mismo Rangers, que llegó a una final, que solamente están en Escocia, que justamente
1: Atalanta, Olympiacos.
2: Es algo bastante sano.
1: Reiteramos la siguiente semana el Rayo Vallecano por la historia contra el Crystal Palace, que también recientemente el Crystal Palace ganó la Copa de la Liga, ¿no?
2: Sí, fue campeón.
1: Y que causó una euforia, bueno, Olis, fantástica.
2: Si no mal estoy, Olis sale de ahí para llegar a la Bayern München. Al frente viene la pelota, se quita bien la barrida, la tiene McGinn, atacan cuatro. Viene McGinn, puede tocar a la izquierda para Buendía. Sigue McGinn, hace la mague, toque retrasado. Balón filtrado, ¿qué pelota es el cuarto? Sobrado Buendía. Sobradísimo Buendía, porque tenía frente al arco el cuarto y definitivo para poner los cuatro goles de los cuatro equipos con los que va a ser campeón Unai Emery. Picotea la caprichosa sobresalida de Atubola. Y la deja por un lado.
1: Y ya no puede Manzambi, ya se sentó en el terreno de juego. Le queda un cambio a Julian Schuster. Sí, se agrandó. Lucas Digne, Oli Watkins, le dicen de todo acá. Emiliano Buendía.
2: Qué toque ese, ¿eh?
1: Tillman se lo deja muy bien, ¿eh? Pero acá simplemente la quería picar en el achique de Atubolu y le da la red por fuera en el primer poste. No, se agrandó Emiliano Buendía, liquídalo. Métele los goles que puedas al rival. Por eso Lucas Digne y el mismo Yuri Tillman le dicen: defínela, no te agrandes, mete el gol, haz como que estuviéramos 0-0. Innecesario lo de Emiliano Buendía. La sangre, señor Camacho, ¿qué le digo? Acá no va a poder continuar Manzambi, que ya con el ingreso de Otoño cambiaron a Philip Treu por derecha, dejando a Ginter fijo. Makengo los acompaña en la línea de tres para dejar del otro lado a Yannick Lasbeste. Ya por el otro hablamos también de Holler. Y en la mitad de la cancha estaba ahí lo de Manzambi, apoyando a Matanovic también en el eje del ataque, ¿no? Pero ya veremos que el suizo no va a poder continuar, Johan Manzambi, y que vendrá entonces la última modificación obligada para el cuadro de Julian Schuster.
2: Mira, Unai Emery, qué joya.
1: Ya está, ¿no? El príncipe William.
2: La realeza.
1: Como tú le dices, el príncipe Guillermo.
2: La realeza será campeona.
1: Ahí está, apoyando a su equipo, ya para festejar, ¿no?
2: Que por cierto, Tate, antes de que se
1: movió el tema. Sí, ¿no?
2: ¿Le darán el trofeo?
1: Bueno, sí, hubo uno que cortaba carne y tenía oro la carne en la Copa del Mundo de Qatar.
2: Ah, sí, qué personaje tan nefasto.
1: Sí, yo creo que el príncipe
2: ese sí, para que vea, se pasa.
1: William va a tener que estar, ¿no? Bienvenido sea.
2: Que por cierto, Tate, mucha gente dirá, con estos títulos de Unai Emery, no merece una oportunidad de un equipo grande. Ya la tuvo con el Paris Saint-Germain.
1: París ganó la Ligue 1.
2: Ganó la Ligue 1, pero perdió una de las eliminatorias más bravas en toda la historia de la UEFA Champions League con aquella goleada del conjunto del Barcelona, acá que mete el gol al final de Sergi Roberto, sí. Pero que era un Paris Saint-Germain potente, y de ahí termina y regresando al fútbol español como en un tema de redención. Yo creo que ya pagó su castigo.
1: No sé si el City, después de que sea Pep, que se habla que está en Somaresca. Ya el Chelsea ya tiene técnico, Xavi Alonso. El Real Madrid tendrá José Mourinho. Hansi Flick renovó con el Barcelona.
2: No se ve para dónde.
1: Bueno, se va a ir Conte, del Napoli.
2: Bueno, sí, cierto.
1: Puede.
2: Conte no aguanta en ningún lado, ¿eh?
1: No, pero de dirigir, sinceramente, la Serie A o la Premier League, que hace la Premier, ¿no?
2: Ah, claro. Le va a pegar Matty Cash, 3-0, 78 minutos. Va el balón a primer palo, de izquierda a derecha. Le va a quedar el rebote en el impacto. Primer palo, le pegó McGinn. Y tuvo la recuesta bien sobre su poste izquierdo. Se salva de nueva cuenta el Freiburg. Y me parece que Unai Emery se quedan los villanos.
1: ya solamente está tiro a gol, ¿no, Toño? Ya últimos 12 minutos, solamente a ver si cae el 4-0. Magín, todo el tiempo del mundo para perfilarse, pega y a primer poste muy bien a tu bolo, cuidado.
2: Centro de izquierda a derecha. La tiene de nueva cuenta el Aston Villa, 78 minutos. Balón por la derecha. Falta. Tiro libre. Y aplaude el Beşiktaş Park. Hoy Estambul estará presenciando historia con el hombre de oro, el rey Midas de Europa League, Unai Emery.
1: Sí, acá Manzambi no va a salir, entonces acá ya regresó, le comete la falta John McGinn, que vemos la anterior, ¿no? Parte interna, pierna zurda, primer poste, muy bien a Tuvolu, se la queda sin dar rebote, en una clara, ¿no? Junto con la de Emiliano Buendía, que desperdició en lo que pudo significar el 4-0. Vienen las últimas modificaciones, ¿no?
2: Ya para por cerrar el partido.
1: Mira, Jadon Sancho. Sancho vendrá, e Ian Madsen, el neerlandés. Vendrá entonces el 22. Y Jadon Sancho el 19. Ya para aplaudirle, ¿no, Toño? Tendrá que ser John McGinn y también Emiliano Buendía para, pues, quedarse por las bandas.
2: ¿Ian Madsen dijiste?
1: Ian Madsen, sí, el 22. Sí.
2: Ah, van a cambiar por completo la banda de la...
1: Sí, o puedes sacar a Rodgers y puedes meter ya sea a Buendía o a McGinn, el retrasadito de Oli Watkins, para recorrer a los que vayan a ingresar, pero sí, son cambios enteramente en el ataque.
2: Que todo parece indicar que este será el último partido de Jadon Sancho con la playera del Aston Villa. Puede regresar al BVB.
1: Mira, al Borussia Dortmund. Lo necesita, ¿eh?
2: Y Max también. Primer tercio de cancha la tiene Emiliano el Dibu Martínez, jugando con toda la tranquilidad del mundo.
1: No, pero ahora ya también Unai Emery, siendo el maestro que es, con este título que sería ya el quinto de la Europa League para él, con tres equipos diferentes, pues ya también es la exigencia de que el Aston Villa pelee la Premier League y pelee la Champions League, ¿no?
2: Sí, de acuerdo.
1: Porque el plantel a mí que tienen me parece muy bueno.
2: Se adelante, Tate.
1: Emiliano Buendía con el número 10. Y acaba, va a venir ahorita el debate, Toño. Y se va Lucas Digne con el número 12.
2: Van a refrescar toda la banda de la izquierda.
1: Toda la banda de la izquierda. Madsen se va a quedar en el lugar de Lucas Digne. Y se va a quedar por el otro sector Jadon Sancho, ¿no? Que va a dejar ahí Emiliano Buendía. Gol y asistencia de Emiliano Buendía. Con el segundo. Auténticamente golazo, Toño. Le pone la asistencia a Rodgers en el segundo tiempo para el 3-0. Morgan Rodgers, gol y la asistencia a Yuri Tielemans.
2: Yo me quedo con el que va a ser Tielemans el jugador del partido.
1: ¿Tielemans va a ser por el golazo? No, todavía. Yo creo que va a estar entre Morgan Rodgers.
2: Va a aplicar un chiquis cruz. Ha puesto un café.
1: O Emiliano Buendía.
2: Ha puesto un café.
1: No sé, es que muy volátil, ¿no? Muy volátil, pero.
2: Ah, no, sí, es muy volátil, pero creo que.
1: O sea, tú te quedas con Tielemans.
2: Sí, yo me quedo con Tielemans.
1: Yo creo que se lo van a dar a Rodgers.
2: Sí. Que también fue un muy buen partido, tienes toda la razón. Pero viendo cómo es de repente las olas
1: no,
2: de la
1: si
2: gente...
1: No, y si no es él, es Buendía. Yo Tielemans lo pongo en tercero por el golazo, pero...
2: No, pero Rodgers bien, ¿no? Gol, asistencia, todo. 81 minutos. Faltan 9 para un nuevo campeón. Serán 5 títulos de manera individual de Unai Emery. Ganó triplete con el Sevilla. Ahí empezó su historia. Luego... sorprendió al mundo con un Villarreal que nunca ha sido campeón de la liga y le ganó a un gigante dormido como el Manchester United en la 2021. Terminó llegando a este proyecto porque pagó la cláusula justamente el Aston Villa, la cláusula del contrato con el Villarreal, y llega al Aston Villa desde el 22 a tener un proyecto fortísimo que lo ha ido construyendo con el paso de los años. Son 4 años de inversión. Y aquí se nota el crecimiento económico que ha tenido la Premier League con el paso de los años. Hoy, sí, está el Big Six. Pero hay otros equipos que empiezan a destacar por ese poderío económico en UEFA Europa League, Conference League y hasta la misma Champions League.
1: Sí, y estaba pensando, Antonio, pues también está el Atlético de Madrid, ¿no? Pero bueno, ahí se quedará por siempre, ¿no? Diego Pablo Simeone, para mala fortuna de sus aficionados. Pero que Unai Emery tendrá propuestas. Es un técnico. Pero el Liverpool, Arne Slot se va a ir.
2: No, se queda porque gana Champions, porque avanzó a Champions.
1: Ah, se va a quedar el señor Slot. No había dicho en el tema de Mohamed Salah que se iba ahí. Qué cosa. Pero también está titubeante ahí Arne Slot, en el Liverpool. Está tan fijo.
2: Es rico. 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
1: Freiburg.
2: Falta. Tiro libre. habrá tiro libre y habrá justamente una amarilla, sí, una amarilla, ya estaremos confirmando para quién. La cámara se fue justamente con el elemento lesionado.
1: Creo que es Rogers, ¿eh? No sé, ahí veía que llegaba a destiempo, ahorita no, te confirmo.
2: No sé si fue para Tielemans, ni tú ni yo, esperemos. ¿Para quién nos
1: confirmamos? Ah, mira, McGinn.
2: No, mira.
1: Es McGinn, es John McGinn, el número 7, el capitán. Es amonestado, Toño. Será uno más en el partido, el tercero para el Aston Villa.
2: Vendrá tiro libre para el Freiburg. Dos en la pelota otra vez. Ahora acá están Shorthand y también Niklas Beste. Un gol de la honra. El gol de la honra. Centro, remate el Dibu. ¡Qué atajada! Fuera de lugar. Ya no vale, Tate. Ya no vale. Esto ya no vale. Llegó Eggestein con el remate de cabeza. Y el Dibu contrapié. Justamente fue Matías Ginter, mejor dicho. Si fue Eggestein, está en posición adelantada. El número 9, Lucas Haller. Y ya vimos, fue Manzambi. Gracias, Tatiño. El remate a primer palo.
1: Muy adelantado, pero qué bien el Dibu Martínez, ¿no? A contrapié. Sin mucho ángulo, ¿no? Viene el remate acá de Manzambi, el suizo. Pero sí, había arrancado en posición adelantada. Y ya será entonces balón para el Dibu. Tendrá el primer título internacional de su carrera en clubes. Me refiero, ¿clubes? Por supuesto. Porque ya campeón de Copa América, campeón del mundo con el Arsenal, ahí sin ser el guardameta titular, pero ahí estaba registrado. Pero creo que se confirma, Toño, si nos vamos al balance, la justicia, ¿no? Porque hablábamos del Midtjylland, el Celta de Vigo, el Betis, pero siempre estuvo en la conversación el Aston Villa, ¿no? Como sí, favorito para ganar. Será la victoria número 3 en la temporada, apenas 2 derrotas.
2: Sí.
1: Solamente 2 derrotas lo que tuvo el Aston Villa en esta campaña de la Europa League y 13 victorias contando esta final. Una auténtica locura lo que está ejecutando acá el equipo de Unai Emery. Va a venir la última modificación, Toño, para Friburgo.
2: Gunter.
1: Christian Gunter. Y se va a ir ya Niklas Beste con el número 19.
2: Solo cayó contra el Go Ahead Eagles en la fase de liga y con el Nottingham Forest en semifinales.
1: Sí, sí, sí.
2: 8 partidos con el arco en cero. A destacar lo del Dibu Martínez. Solo jugó 10 partidos de 14 y de esos 8 partidos en arco en cero, 5 son de él. Centro de derecha, izquierda, corte defensivo, habrá tiro de esquina al 85. No gana un título desde el 96, la Copa de Inglaterra, ni tampoco el Intertoto en el 2001. Cuarta temporada de Unai Emery, siempre entre los 8 mejores. Fue sublíder de la Europa League con 7 victorias y una sola derrota. Tiene seleccionados nacionales como el Dibu, Watkins, Onana, Tielemans, Konsa, John McGinn, Lucas Digne, y es un proyecto que empieza a ser ganador. Vendrá al 86 el córner. Silbatazo del central francés François. Y vendrá el balón para que venga el cuarto. Balón a la olla, elevado, va a segundo palo, va Onana. Acá le queda todavía Madsen. Madsen agarra el balón, le pegan por la espalda. No marcan falta, vendrá la salida por parte del conjunto del Freiburg. Acá recupera el Aston Villa, ¿no? Ya ahí está el balón a la deriva y un empujón por la espalda sobre Konsa. Y marcarán otra falta. Están logrando mantener el balón lo más lejano de la zona del Dibu Martínez.
1: Y ya se está calentando, sí. No es necesario, Toño. Acá Sherhand con Konsa. Sí había cometido la falta. Guardamos silencio. Es lo que le dice acá Eggestein, que quedó como capitán después de la salida de Vincenzo Grifo. Y se prepara también la tercera modificación de Unai Emery, Douglas Luiz. El número 21 ya está en la imaginaria. Te digo, Toño, ya como se calificó a la Champions por posición en la Premier League. Bueno, van a ser 12, Toño. Va a ser entonces Tyrone Mings también y Douglas Luiz. Se va Pau Torres y Tielemans. 14 y el 8.
2: Pau Torres va a ser campeón a través de la Europa League, ¿eh? Lo hizo con el Villarreal y ahora con el Aston Villa.
1: Sí, el español totalmente. Se lo llevó a Unai Emery, al Aston Villa. Y entonces ya Mings se va a quedar en la defensa junto con Henry Konsa. Y Luis va a pasar ahí en la mitad de la cancha ya con Morgan Rogers. Y hablando de lo que es el lugar también que estaba tomando por ahí John McGinn. Te decía, Toño, ya el próximo calificado de todas las ligas con el mejor cociente es el que estaría avanzando a la UEFA Champions League. Sería el Sporting de Lisboa.
2: ¿Hola?
1: El Sporting de Lisboa es el mejor ranking con 84.000 por los 65.750 que tiene Lyon en Francia. Y es por eso que ya de ganar el Aston Villa, que está clasificado por la Premier League, el que avanzaría sería el Sporting de Lisboa.
2: Por el famoso coeficiente UEFA, ¿no?
1: Exactamente, exactamente. ya había pasado con el Atalanta cuando le ganó al Bayer Leverkusen, que ya habían obtenido por la Serie A su boleto, y ahí había calificado el Benfica. Así que no es que a mí me gustaría más el tema del subcampeón que avance, ¿no?
2: Sí.
1: Estaría más romántico. Pero nos tenemos que ir al coeficiente, ¿no?
2: Ahí corrígeme, Tate. ¿Ahí ya no entra el tema de que avanza el sexto de la Premier?
1: ¿O sí? No, es el cociente solamente.
2: Ya, es solamente el cociente.
1: Sí.
2: Porque anteriormente se recorría, pero ahora ya con el cociente y ya el que está siendo ahí aplaudido y sí. Beneficiado es el Sporting.
1: Sí, totalmente.
2: 89 minutos. Se va a acabar la final. No me parece que sea necesario que añada tiempo. El árbitro central, el francés, que tuvo un primer tiempo complicado, pero el resultado le termina favoreciendo para su beneficio, para el tema del no meterse en polémicas.
1: Sí, pero un partido muy redondo, ¿no? Inclinado solamente de un lado.
2: Solo un equipo, Tate, y la verdad es que solo un golazo podía romper el muro alemán.
1: Sí. No, y una genialidad era para vencer a una buena defensa que es Pau Torres y también es Riconza.
2: Sí.
1: Y también para vencer a Diego Martínez, que, insisto, no tiene las mejores cualidades, no es un portero completo, pero es muy buen atajador y es un guardameta clutch. Yo creo que el mejor clutch del mundo en porteros, en los momentos importantes.
2: Empieza a aparecer, ¿no? Sí. Y una mentalidad fuerte. Y yo creo que eso es lo que te ayuda en las finales.
1: Y necesitabas
2: personalidad.
1: Hacer redoblar esfuerzos para incomodarlo. Ya estamos llegando al 90, también 3-0. Me parece que 3 o 4 minutitos vamos a jugar extra.
2: Yo no le añadiría nada. Viene Manzambi con el saque lateral, busca al menos una al Freiburg. La va a reventar o no. Tienen todavía el balón dentro del área. Retrasarán de nueva cuenta para Manzambi. Viene el seleccionado, manda el servicio de derecha izquierda. Cabezazo defensivo de Tyrone Mings. Quedará todavía por la banda de la izquierda. Llegamos ya a los 90. Todavía no hay añadido. Corte defensivo, la va a tener de nueva cuenta Manzambi. Busca a la derecha el pase, ya simplemente a la desesperada.
1: Ya le hizo el árbitro, ya, que ya. No va a añadir nada, Toño. Mira, sentido común en una final 3-0. Eso no pasa ni un 4-5-0 en jornada 12.
2: Ah, no, eso también es 5-6.
1: Es raro el criterio. Vendrá la orden ya.
2: Acá vendrá el saque lateral. ¡Mira, Tate! ¿Cuánto añadieron?
1: Un minuto más.
2: Mira.
1: Un minuto ya, con 30 segundos. Ya son minutos de la basura, como se le conoce también en la NBA. Ya el Friburgo está liquidado, esperando solamente el silbatazo final.
2: 20 segundos separan a Aston Villa de su primer título de Europa League. Separan a que se convierta en el mejor técnico de la Europa League a Unai Emery. Es lo último del partido. Balón filtrado, es el cuarto. No, corte defensivo. El balón se va, será saque lateral, el central checa su cronómetro, se vendrá el saque de manos y el árbitro central prepara todo porque será campeón de Aston Villa. ¡Señoras y señores! ¡Se cantó y gozó la final de la UEFA Europa League al Aston Villa! ¡El Aston Villa es campeón de nueva cuenta de Europa después de 43 años! Suma su primera Europa League a su palmarés. Vuelve a ser campeón después de 30 años, después de esa Copa de Inglaterra. Unai Emery se convierte en el máximo campeón con diferentes equipos, 5 en su haber, y con 3 equipos diferentes. Está en la historia Unai Emery, escrito con letras de oro. Porque sí, muere siendo un héroe. O vive lo suficiente para ser villano y campeón de la UEFA Europa League. Y tú lo viviste a través de tu DN Radio, el Aston Villa, campeón de la UEFA Europa League. Hacemos una pausa y regresamos. Porque sí, los villanos por fin ganaron ante los héroes.
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0: Estamos de regreso en las señales de TUDN Radio en Euforia by Travel. Es el postpartido, la celebración desde el Beşiktaş Park en Estambul, en Turquía. El Aston Villa ha ganado la Europa League 2025-2026 después de derrotar 3-0 al Friburgo en un partido con mucha autoridad por parte del equipo de la Premier League y dirigido por Unai Emery, el rey Midas de esta competencia. Soy Tata Gómez Luna, aquí acompañándolos en este post previo a lo que va a ser el levantamiento del trofeo por parte de John McGinn y compañía, con Toño Murillo en la producción de operación y también acompañándome Toño Camacho, que les acaba de llevar los 90 minutos. Toño, un 3-0 en donde el cierre del primer tiempo liquidó al Friburgo, no había tenido disparos al arco, solamente ese de Johan Manzambi, pero que con unas auténticas joyas, que fue el gol de Yuri Tillmans, que fue lo de Emiliano Buendía, le alcanzó solamente para hacer de trámite, ¿no?, el segundo tiempo y hasta alcanzar ese segundo gol, ese tercer gol de Morgan Rogers para ya liquidar todo esto.
1: Tate, con el gusto de saludarte a toda la gente que se ha mantenido con nosotros desde hace ya 2 horas y media. A ver, la realidad es de que el Aston Villa...
0: Hay lágrimas, ¿eh? Ya, señor Camacho, hay lágrimas. La gente está devastada.
1: No, los del Freiburg sí están completamente golpeados, tenían esperanza.
0: El contraste, ¿no?, la felicidad y la tristeza.
1: Sí, es una situación fuerte, pero a ver, solo hubo un equipo en el partido. Desde el minuto 10, 12 que tuvimos el primer disparo de Rogers, saca bien el balón a tu bola, pero la verdad es de que estaba muy cerrado el juego, dependía el Freiburg. Yo te decía, el equipo buscará quizá alargarlo a tiempos extras, buscar los penales.
0: No, contragolpe, ¿no? Un error de Aston Villa para poder liquidar.
1: Pero la realidad es de que en el planteamiento Unai Emery se traga al técnico Schuster. Y eso nos demuestra que un gol cambió por completo el partido. ¿A qué me refiero? Que el golazo que nos otorga Yuri Tillmans abre el panorama, le pega anímicamente al Freiburg. Y desde ese gol yo considero que sí se define la final.
0: Yo creo que hubo miedo escénico.
1: También.
0: El primero en la historia para el Friburgo, un equipo humilde que 4 veces había ganado la Bundesliga 2, que nunca había tenido un momento así importante.
1: Solamente una Pokal como final.
0: La final, pero también llegando a la semifinal esta campaña de la Pokal, pero ya en el ámbito internacional nada. Y yo creo que se eclipsa, creo que sorprende y creo que se topa con un mejor equipo. Línea por línea, Toño, analizamos y creo que el Friburgo pues había hecho una gran temporada, no es que no lo digamos, pero había hecho 9 victorias, 2 empates, 3 derrotas apenas, había hecho un torneo muy sólido, pero creo que en el peor momento pues llegó ese miedo escénico, ¿no? Este Beşiktaş Park, más de 42,000 aficionados, empezar con un equipo del Aston Villa que ya viene un proyecto con Unai Emery, viene un proyecto también de Schuster, ¿no? Lo decíamos, Christian Streich era el técnico anterior y él se va y llega uno de los hombres que estaba junto con él, que era Julian Schuster.
1: Schuster justamente se retira en el Freiburg y era
0: como jugador, claro.
1: Como jugador se retira en el 22, tuvo que ser interino por la enfermedad de su técnico por COVID. Uh-huh. Y en el 23 le dan su licencia a UEFA Pro para ser entrenador. En ese momento contratan a Schuster.
0: Y de ahí viene el trabajo y también los va alzando, ¿no? Los va levantando también. Quedar en el séptimo lugar de la Bundesliga no es nada despreciable, Toño.
1: No,
0: para nada.
1: No.
0: Porque ahí estaría el tema del Leipzig.
1: Leipzig, el mismo Dortmund. El Wolfsburg, sí, de acuerdo.
0: El Gladbach, el Colonia.
1: Sí.
0: Pero te encuentras con Friburgo que...
1: El mismo Bayer Leverkusen.
0: Sí. Y que no eliminó a cualquiera, ¿no, Toño? Le había eliminado al Celta de Vigo, que el Celta de Vigo había dejado en el camino al Lyon de Endrick.
1: Que para mí también. El Celta era el candidato junto al Vila.
0: Para mí el Betis.
1: Y el Betis también.
0: Yo siempre había mencionado al Betis, al Midtjylland y al Aston Villa. Ya si me decías uno, yo me quedaba con el ingeniero Pellegrini, ¿no? Por esa postura que le vimos en la Conference League también la temporada pasada, de lo que fue caer allá en Polonia contra el Chelsea. Uh-huh. Pero cuanto más avanzábamos, también el Braga levantaba la mano de lo que hizo en la Cartuja. Y este Friburgo que, de verdad, Toño, nadie en su boleta, en su quiniela...
1: Lo tenía en la final.
0: Lo tenía en la mía.
1: Y mira, justamente empieza a llover en Turquía. Estuvo lloviendo durante toda la previa a la final. Y terminó justamente parando para el partido.
0: Sí.
1: La cancha estuvo en óptimas condiciones. Y que la verdad es de que lo que hizo el Freiburg es para aplaudirse, yo te lo decía, económicamente salió beneficiado de este torneo.
0: Ah, no, ¿cuánto se va a llevar por ser subcampeón?
1: Ahora, general. Recientemente Oribe Peralta decía que al fútbol, al club de fútbol le conviene más ser subcampeón que campeón, porque si lo analizas, ganar dinero, es más fácil ganar dinero de los patrocinadores hasta la fecha final.
0: Porque
1: no tienes que pagar premios ni bonos a los jugadores.
0: Muy negocio, no.
1: Así lo dijo Oribe. No sé si el Freiburg diga ahorita, o sea, para invertirle.
0: Ser subcampeón que no pare. No,
1: no. Oye, ¿qué estás diciendo? Al club de fútbol le conviene más.
0: No, ¿cómo que ser campeón? Para nada.
1: Lo dijo Oribe.
0: No, pues lo podrá haber dicho Maradona, pero.
1: No,
0: que,
1: no, no, te lo dejo en la mesa.
0: Te me hace una barbaridad esa situación, ¿no? Que conviene más ser subcampeón que campeón. Perdón, no. Tal vez en el tema económico. Yo creo que se puede referir a eso, pero decir que es mejor ser subcampeón más solamente por el dinero. Que ganar el título, perdón, se me hace una barbaridad, barbaridad. Yo creo que el Friburgo iba por el título.
1: Sí.
0: Yo creo que también por llegar a la final te dan un buen dinero, por ser campeón te dan más dinero, evidentemente. Y creo que decepciona la postura del día de hoy, pero decepciona.
1: A mí sí.
0: Yo creo que por ese miedo escénico, Toño, de que ya va a aprender, estos jugadores, me queda claro que pueden regresar.
1: Sí.
0: Porque estarán en la liga de conferencia la siguiente temporada, la conference.
1: Uh-huh.
0: Y creo que desde ya podría ser ya candidato a ganarla.
1: Pues mira, en teoría por lo logrado en una liga B, porque hoy la conference liga C, yo creo que podríamos pensar que el Freiburg es candidato a llegar a la final.
0: No, o ser referente, pero, ¿no? De la conference.
1: De ahí vendría también los que llegan de otras ligas, como la Premier,
0: el Basel,
1: si no mal estoy, y la Real Sociedad de Matarazzo,
0: lo del Copenhague también, ahí estaba Rodrigo Huescas, el tema también de los equipos de Grecia, el AEK,
1: el Orbelín,
0: que lo eliminan. Yo creo que una liga ahí, el Friburgo va a empezar a hacer un poquito más de historia, volverlo a ver en la Europa League, competir en la Bundesliga. ¿Por qué no en la Pokal?
1: Mira, en la Liga, el Getafe, va el Getafe a la Conference League. Y la Real Sociedad, por ser campeón de Europa, de la Copa del Rey, va a la
0: Europa League.
1: A la Europa League.
0: Buen lugar, ¿no? Allá vemos, ¿no?
1: Velo.
0: Ya está avanzando acá. Empiezan los reconocimientos individuales, ¿no?
1: El técnico del torneo, ¿no?
0: El técnico del torneo, yo creo que sí.
1: El técnico de la historia de la Europa League.
0: Sí. Pero bueno, ya está también la entrega. Le habían entregado ya las medallas al equipo del Friburgo. Ahí está Alexander Čeferin, el presidente de la UEFA, ahí poniéndole la medalla de oro al Rey Midas de la Europa League, ¿no? Así como el Sevilla es el mejor equipo de esta competencia, pues ahora que diga, no, el mejor técnico en la Europa League, pues es Unai Emery, ¿no? Ya no hay ninguna duda.
1: Es el Carleto Ancelotti de la, como dice Frank Juárez, de Angelotti. El Carleto Ancelotti de la Europa League.
0: Sí.
1: Es que también tiene su chiste llegar hasta esta instancia.
0: No, y ahora llegó a cuartos de final de la Champions League, los metió entre los 8 mejores la temporada pasada de la Champions, quitando esta que me refiero a la 24-25. Pero, coño, el gran trabajo lo puede traducir para ser ya referente. Si hablamos del Friburgo, que meta un poquito las manos, que ya empieza a levantar también ahí en la Bundesliga. No es exigirle, obviamente, el título, ni mucho menos. Pero ya vimos que tiene talento, que tiene jugadores, que tiene técnico para hacer las cosas bien. Bueno. Ahora el Aston Villa con este título, pues ahora
1: a exigirle más.
0: Exigirle y a que compita.
1: Y más porque todo parece indicar, faltará todavía un fin de semana más, pero la Premier League se puede quedar sin uno del Big Six, ¿no? Con el probable descenso Tottenham, de Tottenham.
0: Sí.
1: Entonces ahí podría entrar el Aston Villa como un candidato a la pelea.
0: Está 2 puntos el West Ham. Si gana, lo supera, y si pierde ahí el West Ham, se va. Pero ya también el empate, tendríamos que ver la combinación de los goles a favor y todo eso.
1: Es
0: pero
1: una locura.
0: No, lo del Tottenham abandonando, qué vergonzoso.
1: Ahí puede entrar el Aston Villa.
0: Sí. En las últimas temporadas no ha bajado del top 5.
1: Es lo que no, está entre los 8 mejores, porque luego tuvo una temporada de segundo lugar, y luego cuarto lugar y otra vez cuarto.
0: Los 8, sí.
1: Y era el príncipe. Grabando.
0: Ahí está el príncipe William, ¿no? Ahí con su celular. Mira, hasta humilde, ¿no? Un celular ahí antiguo, señores.
1: No es el naranja.
0: No, como usted, que tiene ahí el
1: es que hay que chambear.
0: El guayaba.
1: Hay que chambear.
0: Bueno, cuidado, Camacho.
1: Señoras y señores, John McKean levanta el título y el Aston Villa. Se pinta de guinda, se pinta de azul, porque el Aston Villa es campeón de la UEFA Europa League. Y tú lo viviste a través de Porque sí, hasta los villanos, hasta los villanos ganan títulos de la mano del Rey Midas, Unai Emery, Tate Gómez Luna.
0: Ah, ya vemos a John McGinn levantando el trofeo. Después vino Matty Cash, vino también Tyrone Mings. Vienen ya las famosas fotos, ya la celebración con el trofeo más pesado, 15 kilogramos, al frente de todo mundo, con Unai Emery también sonriendo, Emiliano Buendía y también con la bandera, junto con el Dibu Martínez de Argentina, una fiesta, ¿no? Y ya, We Are The Champions, de Queen, ya también se entona en el Beşiktaş Park, acá en Estambul, para la celebración. Hoy Birmingham, señor Camacho, y Birmingham. ¿Sí? No duerme, no duerme.
1: Y me imagino un vuelo en friega, regresas rápido a Birmingham. No vimos al príncipe ahí con ellos. Se
0: pero que diga el príncipe, yo pongo casa. ¡Ah! No,
1: yo pongo la realeza.
0: ¡Bienvenido! No, qué festejo se viene, ¿no? Para el equipo de los villanos.
1: No, más que merecido. Yo, lo único que te puedo decir es, hoy siento que la premiación duró 5 minutos.
0: Hoy
1: siento que duró lo más rápido. Nunca había visto que la premiación fuera tan rápida.
0: Ahora, ¿qué hacemos, señor? ¿Cómo llenar de 18 minutos?
1: No, sin ningún problema, digo. Al no, final pero, hay tema.
0: Pero estoy contigo, es muy rápido. De inmediato armaron la tarima.
1: Muy pequeña hoy, por cierto. Muy pequeña, ¿eh?
0: No, y hay que aplaudir primero al Friburgo. Se quedó. Sí. Se quedó a observar la entrega de medallas, el levantamiento del trofeo. Hay que saber perder.
1: Sí.
0: Hay que ser elegante ante la derrota. Y eso lo ha hecho el Friburgo. Y por eso decimos su futuro muy alentador, muy prometedor. Sí. Por este tipo de gestos.
1: Y faltará ver también qué jugadores se les pueden ir. Yo creo que a tu bola el guardameta tendrá oportunidad de irse a un equipo más importante. El tema de Manzambi, que hoy tuvo pocas. El mismo caso de Grifo, que fue el goleador. Faltará ver qué puede hacer Freiburg, pero sí le tengo fe a este equipo que pueda demostrarnos.
0: Matanovic, a ver si también Matanovic.
1: También Matanovic, completamente de acuerdo, que lo más seguro sea el suplente en la Copa del Mundo para Croacia.
0: A mí me ha encantado los centrales, lo de Ginter y lo de Linhart.
1: Sí.
0: También hay para mantenerlo en el radar, Toño. Pero sí, si hablamos de jugadores que podríamos ver en otros equipos de mayor envergadura, lo de Maximilian Eggestein, lo de Linhart, lo de Ginter, lo de Atubolu, el guardameta, Manzambi, Matanovic y Vincenzo Grifo. Es un equipo sólido, Toño, es un equipo con buenos nombres, que creo que ya para la siguiente campaña pues habrá que observar el tema de contratos, de firmas, de a ver quién se queda, quién se puede ir, pero estoy contigo, Atubolu. Ante la carencia hoy de guardametas alemanes.
1: Uy, que sufren bastante, ¿eh?
0: Puede levantar la mano, ¿por qué no?
1: Y ahora con Nagelsmann el tema de Manuel Neuer.
0: ¿Te acuerdas de la historia de Manuel Neuer? ¿De dónde salió? Del Schalke 04.
1: Y no iba a ser el titular en Alemania 2000, en el duelo de Sudáfrica 2010.
0: Y vino una lesión que le benefició, se fue al Bayern Múnich y el resto es historia, ¿no? Así que a tu bolo también hay que mantenerlo en el radar.
1: Eso presenciamos al segundo mejor arquero en la historia, ¿no? Por detrás de Iker Casillas.
0: Sí, sin duda alguna. Pero también a tu bolo pues tendrá esa oportunidad de volverse el arquero a futuro de Alemania.
1: Yo creo que yo hoy lo que le vi, sí.
0: No, y también a ver, Jonathan Tah en la central, lo de Linhart, también. Como recambios, lo de lateral, no tiene lateral por derecha, porque ya después de que quieres jugar con Joshua Kimmich en la contención, pues prescindes de un lateral.
1: De un lateral con fuerza.
0: Así que ahí también, no sé, Philipp Treu puede ser un hombre importante para que considere Julian Nagelsmann. No es el único equipo con alemanes dentro de la Bundesliga, Toño, no, evidentemente. Claro. Hay mucha competencia.
1: Pero obviamente estos nos llaman la atención porque, seamos sinceros, llegaron a la final. Recordemos que para ser notado, para crecer, tienes que estar en los escenarios grandes. Tienen que confiar en ti para estar ahí. No simplemente saber que eres bueno y que lo haces toda tu vida, no, es que te den la oportunidad de aparecer y que demuestres de lo que estás hecho. Ya la vida dirá si te lleva a otro lado o no lo que estás generando, ¿no? Como el caso, por ejemplo, de Harvey Elliott.
0: Liverpool.
1: Ama Liverpool. Y fue campeón ahí de todo.
0: El de Champions también la ganó con Jürgen Klopp.
1: Sí,
0: contra Tottenham.
1: Era canterano canterano de Liverpool. Y llega al Aston Villa y fue un revulsivo brutal para este equipo, ¿no?
0: Y hoy levanta acá la Europa League, ¿no? Vi también por ahí, Toño, a Tammy Abraham. Ahí,
1: ex de Roma.
0: No, ex del Beşiktaş.
1: También.
0: Él inició esta temporada en el Beşiktaş. Él jugaba en este estadio. Se fue en 26 partidos con 13 goles anotados. Y después lo trajo ya el equipo de Aston Villa. Y acá, en la que fue su antigua casa, ya levantando un título. Son de esas historias también increíbles. Lo de Harvey Elliott, lo iba a mencionar, de Liverpool. Lo ganó todo. Y ahora con el Aston Villa ganarlo también acá. Es lo que te da, ¿no? Ya estas segundas partes, este nuevo reto como el de Harvey Elliott, y ahora confirmar lo del Dibu Martínez, Toño.
1: Que no tuvo ningún problema ahora sí.
0: Lo de Riconza, Tyrone Mings, de que si por sí, de por sí ya es banca, aún así es un gran recambio ahí en la defensa, seguro. A mí el ataque que tiene el Aston Villa
1: se me hace muy potente.
0: Fantástico, fantástico.
1: No, y también un mediocampo fuerte. Hoy Amadou Onana estuvo en la banca, pero yo creo que es un excelente mediocampista.
0: Boubacar
1: que
0: llegó... Camara está lesionado.
1: Boubacar Camara también.
0: Daniel Malen.
1: También Daniel Malen, claro, que es seleccionado inglés. Digo, neerlandés, perdón. No, hablas de muchos nombres. Y eso es a lo que yo me refería hace rato. Son 4 años de construir un proyecto y hoy están rindiendo frutos de lo que han construido. Porque es un equipo que tú lo mencionaste, fue eliminado por el Paris Saint-Germain la eliminatoria pasada en Champions. Lo eliminó el campeón de Europa, ¿no? Fue como que era eliminado el subcampeón.
0: Y estuvo a minutos de eliminarlo.
1: Sí.
0: Iban a avanzar a enfrentar al Arsenal en semifinales.
1: Es una locura lo que ha generado Aston Villa. Y es para llamar la atención. Lo de Unai Emery es indescriptible, superlativo.
0: Ahí viene la clave, me parece, ¿no? Un hombre que sabe cómo jugar esto.
1: Para trabajar.
0: Cómo
1: para
0: y trabajar. La carrera que tiene Unai Emery es también envidiable. Sí, con el Paris Saint-Germain. Bueno, ¿a cuántos no se les dio con el Paris Saint-Germain? Lo de Tuchel, lo de Pellegrini.
1: Pochettino.
0: Pochettino. Lo de Unai Emery, o sea... Era muy
1: Glasner,
0: difícil,
1: sí.
0: Hasta que llegó Luis Enrique, ¿no? Y lo hizo sin Kylian Mbappé, pero era un proyecto muy difícil. Ya después vemos que es un técnico comprobado, que dirigió al Arsenal, también se le negó, perdió la final. Y con el Sevilla también, Toño, bueno, fue al Villarreal, es que...
1: Sí. Digamos,
0: Villarreal, Toño.
1: Es que después de ser del problema que tuvo en el Paris Saint-Germain, que sí era para que lo corrieras, porque es una realidad, termina buscando esa redención, ¿no? Está en el Sevilla, va a Villarreal... Se escucha Sweet Caroline, por cierto, de fondo. Y te das cuenta que lamió sus heridas y volvió a empezar a callar bocas.
0: Sí, no, y ahora es, si hablamos de técnicos hoy muy atractivos en el mundo para que llegue a dirigir y que te haga un impacto inmediato, es Unai Emery.
1: Ve, dirigió al Lorca Deportiva, al Almería, en el Valencia, en el Spartak de Moscú, Sevilla, Paris Saint-Germain, se va al Arsenal. En el Arsenal parecía que podía ser ese técnico que hiciera la proyección, que deja algunos cimientos.
0: Para Mikel Arteta,
1: que hoy es campeón. Vuelve el Villarreal, y ahora con el Aston Villa. Hoy es su tercer equipo con más partidos dirigidos, por encima del Sevilla y del mismo Valencia.
0: Está, es un hombre comprobadísimo, tricampeonato con el Sevilla.
1: Ah, es una locura eso.
0: En la era en donde también el Real Madrid con Zidane estaba dominando, pues al mismo tiempo estaba acá Unai Emery con el Sevilla. Ahora lo hace esta noche y con una autoridad, porque podríamos hablar de ese drama, Toño, en aquel Sevilla contra Roma, con José Mourinho, con Mendilibar, pero acá, sinceramente, no hubo rival. Hoy ese ataque que tanto presumimos, con lo de Oli Watkins, con Morgan Rogers, con Emiliano Buendía, con John McGinn.
1: Un mediocampo, una defensa fuerte.
0: Defensa fuerte, es un equipo muy sólido construido. Pues para cosechar esto, ¿no? Y acá es, vas a mantener la base, ¿a quién más vas a atraer? ¿Qué te falta?
1: ¿Qué vendes?
0: Yuri Tillmans también será el hombre fijo ahí en la mitad de la cancha de Países Bajos en la Copa del Mundo, ahí con Tijani Reinders.
1: Es verdad.
0: Y Frenkie de Jong.
1: Amadou Onana siendo ese mediocampista fuerte para el conjunto belga.
0: Uh-huh.
1: Hay muchos temas, ¿eh?
0: Muchos temas y decisiones. El Dibu Martínez se va a quedar, se va a ir... Si es campeón con Argentina, bueno, ya le dijiste, se puede retirar, ¿no?
1: Pero otra vez tendrá el amague de...
0: Es que ya el título ya te viste un poquito más, ¿no? Ya
1: sí.
0: te da un plus extra, ahora sí, para pensar en... Es un técnico campeón también en la fase de grupos.
1: Mira, yo lo único que sé es que... Yo creo que ya el Diego Martínez ya entenderá que no puede llegar a un equipo grande. Y pues podrá mantener su proyecto en otro lado, ¿no? No sé... No sé qué pase. Lo único que te puedo decir, Unai Emery, campeón. Campeón de Francia en la 17-18. Campeón de la Copa de Francia en la 17-18. Campeón de la Supercopa de Francia en las mismas fechas. Campeón de la Copa de la Liga de Francia en 2 ocasiones. 3 Europa Leagues con el Sevilla, 1 con el Villarreal y 1 con el Aston Villa.
0: Uh-huh.
1: Es multicampeón el buen técnico Unai Emery de 54 años.
0: Sí, no, y lo que decíamos también, ¿no? Por segunda ocasión con segunda ocasión en la historia de este torneo, un país, otra vez Inglaterra, tiene dos campeones consecutivos, ¿no? Tottenham, ahora el Aston Villa, no pasaba desde la 71-72 con el mismo Tottenham y la 72-73 con el Liverpool. Ya para seguir confirmando que la Premier League, Toño, también es la mejor liga del mundo.
1: Sí, aunque han tenido...
0: El Crystal Palace la siguiente semana tendrá la posibilidad de ganar la conferencia.
1: Y el Arsenal.
0: Imagínate que el Arsenal gane la Champions.
2: Es una locura.
0: El Aston Villa y el Crystal Palace.
1: Así como se le ha criticado que llega a las instancias finales. Si no las gana, hoy está frente a una gran...
0: Muy sólido.
1: Muy sólido.
0: ¿Sí?
1: Ya estamos cerrando, Tate. Creo que también algo que queremos decir ya para cerrar también es agradecer a toda la gente que nos acompañó en UEFA Europa League. A todos los radioescuchas que normalmente a esta hora pues están trabajando, comiendo, saliendo de su chamba.
0: Recordar que en extra está Luis Quiñones en Desde el Diamante y ya los vamos a dejar con el segundo bloque de Desde el Diamante.
1: Y agradecerle y también una felicitación no solamente a nosotros que estuvimos en la final, sino a todo el equipo de TUDN Radio que estuvieron en las competencias de UEFA Europa League, desde Toño Murillo en las producciones, el Max Andalón también, tu servidor.
0: Oliver Figueroa,
1: Iker González,
0: Gabriel Sainz,
1: Diego
0: Manu
1: Peña,
0: Villaseñor.
1: Manu Bills. Víctor también le tocó.
0: Tostado.
1: A Víctor Tostado, a Oscar Díaz, a toda la gente que estuvo presente, de verdad, gracias a todos.
0: Esta es la continuación de un gran trabajo de todo el equipo, de toda la temporada de la Europa League, que es muy larga, ¿no, Toño?
1: Pues es básicamente el año.
0: Desde las primeras fases, ¿no? De clasificación hasta de la Champions. O sea, todo esto arranca
1: son una
0: en agosto. O sea, Toño, ahorita frenamos en mayo. Viene la Copa del Mundo, junio, julio, y en agosto ya empiezan las fases de clasificación para la UEFA Champions League y también para la UEFA Europa League.
1: Y es por ello que tenemos que agradecerle a todos los que contribuyeron para que este torneo fuera exitoso, la otra cara de Europa. Algunos la verán como la Liga Segunda, porque la Champions tiene una mística.
0: Pues que sí es la segunda, ¿cierto?
1: Sí, y es la segunda, pero me parece ha ido creciendo, ha ido mejorando, ha tenido mejores momentos. Y obviamente, pues toda la gente que
0: es adicta al fútbol. Por ejemplo, cuando estás, la tienes que ganar. El Barcelona estuvo hace poco.
1: Y la tuvo que haber ganado.
0: La tuvo que haber ganado y no la ganó.
1: No la ganó.
0: Así que la obligación es, la estás jugando, gánala.
1: Sí,
0: gánala.
1: Así que...
0: La Roma también, la juegas, gánala, Toño.
1: Sí,
0: la
1: todos.
0: La Lazio también, gánala. O sea, ya estás ahí, sí. Todo mundo quisiera estar en la UEFA Champions League, que es el mejor torneo a nivel de clubes del mundo. Bueno, veamos que el Mundial de Clubes, ¿no? Cómo avanza. Sí. Pero hasta el momento es la Champions League. Pero ya si estás en la Conference o estás en la Europa League, disfrútalo, juégalo y gánalo como ahora lo hizo el Aston Villa. Es que es lo que decimos, 44 años después, Toño,
1: 44
0: años después, el Aston Villa puede presumir hoy que ya tiene un título internacional más en sus vitrinas.
1: Y espera al París o al Arsenal en la Supercopa de Europa, que se dará después de la Copa del Mundo. Así que una locura, Tatiño, lo que se ha vivido hoy. Hubo solo un equipo, un 3-0 contundente y
0: MVP,
1: dos golazos.
0: Entonces, ¿MVP para usted?
1: Me quedo con lo que dijiste de Rogers.
0: Morgan Rogers, entonces.
1: Yo creo que sí.
0: Okay. Emiliano, buen día. Yo Rogers, me quedo con Morgan Rogers. La asistencia en el gol de Tillmans, que fue un golazo. Creo que el gol del partido, lo de Tillmans, la forma en que le pegó es increíble. Y también el gol que mete en el 3-0. Así llegamos al final de esta transmisión. Muchísimas gracias a todos por acompañarnos. Señor Toño Camacho, muchas gracias.
1: Gracias, Tate. Gracias, Toño. Gracias a toda la gente que se conectó. Recuerden que la vida es para cantar y gozar. Y hoy se gozó el título del Aston Villa.
0: Gracias al señor Toño Murillo en la producción y operación. Soy Tate Gómez Luna. Quédese, los dejamos en Desde el Diamante con Luis Quiñones y el Beto Ferreiro acá en la Beşiktaş Park en Estambul, Turquía. El Aston Villa derrotó 3-0 al Friburgo y es el nuevo campeón de la UEFA Europa League 2025-2026. Tengan una excelente tarde. Hasta la próxima.

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15: Estamos de regreso, amigos. Regresamos a la señal de TUDN Radio, saludando ya a la gente que está conectada con nosotros. Ya estamos de vuelta después del fútbol europeo, el interminable fútbol europeo. Pues ya estamos en nuestra cadena nacional, gracias a todos los que están en la sintonía con nosotros. Nos pueden llamar al 833-867-2346, 833-867-2346. 23:46, recuerden que nuestro programa, aunque haya fútbol, inicia siempre puntual a las 5 de la tarde, ya sea por TUDN Extra, por Facebook, por YouTube, pero siempre arrancamos puntuales, para que no haya invento, ¿eh? El béisbol siempre está presente. Ya hablamos hoy temprano de la victoria de los Dodgers de Los Ángeles sobre los Padres de San Diego ayer. Hablábamos también de la victoria de los Cerveceros de Milwaukee sobre los Cachorros de Chicago para recuperar el primer lugar de la división. Pero también, Beto, hay que hablar de los Yankees de Nueva York.
16: Sí, señor.
15: Que volvieron a ganar 5-4 a los Blue Jays de Toronto en el Yankee Stadium. Ben Rice con un cuadrangular importantísimo, siendo la clave en este triunfo de los Yankees de Nueva York. Will Warren se lleva la victoria. En 5 entradas permitió 3 carreras. Y lo que comentábamos ayer, ante la inconsistencia de David Bednar, ¿cuál es el plan de el señor Aaron Boone? Bueno, pues ayer le dieron la pelota para cerrar a Camilo Doval, el dominicano. Ojo, se metió en problemas también, un boleto par de hits, y le hicieron una carrera, pero pudo salir de los líos en los que se metió, y finalmente los Yankees terminaron ganando por una con susto, pero se llevaron la victoria 5-4, victoria número 30 para los Yankees de Nueva York en la temporada.
16: Sí, y al final es eso lo que cuenta, ¿no? Podemos decir con susto, lo que sea, pero los Yankees ganan. Quiñones, el que volvió a ganar fue el equipo de los Reyes de Tampa Bay, 33-15 el conjunto de los Reyes de Tampa Bay. A esta hora tienen 3.5 juegos de ventaja sobre los Yankees. El tema es que los Reyes de Tampa Bay, hoy miércoles, cuando uno se pone a ver lo que ocurrió, ya ganaron 5-3, derrotaron a los Orioles de Baltimore, iban perdiendo, hicieron 4 carreras en la parte baja del octavo con Jonathan Aranda, que empató el juego con un doblete. Hoy una de las cosas que estábamos pendientes de los Reyes de Tampa Bay era sobre Yandy Díaz, que ayer salió porque justamente un cubano, Yeniel Cano, ¿te acuerdas que lo entrevistamos hace poco aquí en el Lone Depot Park, en el Estadio de los Mar, le dio un pelotazo a Yandy Díaz, salió del juego, hoy no jugó Yandy Díaz, pero Simpson no pudo, de 4-0, Caminero de 4-2, Aranda de 3-1, pero bueno, Aranda, una figura importante, señores, ¿quién iba a decir esto? Quiñones, 33-15, estamos hablando de 18 juegos por encima de la marca de 500, los Reyes de Tampa Bay. Si los Yankees ganan hoy, bueno, van a la cama a 3, y pierden a 4 juegos después de la victoria del conjunto de los Reyes de Tampa Bay. Es fantástico lo que hace este equipo. No es que todos los días hablemos de los Reyes de Tampa Bay, es que ellos se encargan que tengamos que hablar de ellos todos los días en este programa, porque siguen sorprendiendo a propios extraños, Quiñones.
15: Una gran pelota que están jugando los Tampa Bay Rays, y insistimos, ¿no?, poniendo respeto, implantando respeto en esa división este de la Liga Americana. A ver, Beto, si analizamos hoy lo que está haciendo este equipo de Tampa, de hecho, ahora mismo, justo ahora, es el mejor equipo de las grandes ligas, con esas 33 victorias, 15 derrotas, porque Atlanta tiene 33 y 16, o sea, medio juego, el porcentaje de ganados y perdidos de Tampa es de 688, el de Atlanta es de 673. Hoy el mejor equipo, ahora mismo, a esta hora, a las 5:34, tiempo del este, del 20 de mayo, son los Tampa Bay Rays el mejor equipo de la temporada 2026 de las grandes ligas. Y es, digan lo que digan, búsqueme lo que usted quiera buscar. El mejor récord en grandes ligas hoy es el de los Tampa Bay Rays, y por eso están mandando allí.
16: Picheo abridor, en el este de la América. Decíamos, los juegos de que se han decidido por una carrera, ellos tienen 9-1 arriba. Es decir, lo de los latinos, lo de Yandy Díaz, lo de Aranda, lo de Caminero. Ahora, aquí el tema es lo de Yandy Díaz, qué tan peligroso el pelotazo. Justamente en el mejor momento, tal vez, de la carrera de Yandy Díaz, recibe ese desbol ahí en sus dedos, que tiene que salir del juego. El propio Jenier Cano, el cubano, nadie quiere lesionar a nadie.
15: No.
16: Se llevó las manos a la cabeza como diciendo, wow, tremendo, lo mal que se debe sentir. Hoy me decían mucho, no hay peor cuña que la del propio Pablo, señores. Jenier Cano no quiso golpear a Yandy Díaz y mucho menos sacarlo del juego.
15: Hay pelotazos que se notan cuando son a propósito y cuando no lo son. Eso es un cuento de camino, de que en este caso no vemos que sea intencional. Esa es la realidad. Esa es la pura realidad. Y bueno, pues ni lamentablemente ocurrió. Y veremos qué tiempo de recuperación le va a llevar a Yandy Díaz, que viene siendo una pieza importantísima dentro de ese equipo de Tampa, que sí no tiene esa ofensiva súper recontra poderosa, pero que ahí está. Hoy Tampa, cuando analizamos el balance, está bateando colectivamente para 261, solo por detrás de Atlanta, 263. Y estamos hablando allí de los dos mejores récords de el béisbol de grandes ligas en estos momentos. Y por eso decíamos también, si nos vamos a lo que es el picheo de los Tampa Bay Rays en esta campaña, en esta temporada, igualmente comportándose de una manera muy buena, 3.57 en el sexto lugar de las grandes ligas, segundo o tercer mejor picheo, mejor dicho, de la Liga Americana. El mejor picheo de grandes ligas es el de los Bravos de Atlanta, con 3.16. Y precisamente, Beto, los Bravos de Atlanta, otro equipo que viene haciendo bien las cosas en esta temporada, está teniendo una gran campaña. Ya regresó Ronald Acuña Jr. Esto es importantísimo para los Bravos de Atlanta. Hoy a las 6:40 inicia el tercer juego contra los Marlins, y tendrán en la lomita a Chris Sale. Ayer ganaron, pizarra final de 8-4. Se llevaron la victoria contra los Marlins, ahí en el Lone Depot Park. Acuña se fue de 4-1, con 3 carreras anotadas, negoció un par de boletos, se ponchó en una ocasión. Matt Olson, de 3-2, con 3 carreras producidas, y el jonrón, que fue clave, de Michael Harris, segundo, su noveno en la temporada, para el equipo de los Bravos de Atlanta, que ayer contaron con la apertura de 5 capítulos completos de Martín Pérez. Fueron 5 entradas en las que permitió 4 carreras, ponchó a 10, aunque se fue sin decisión. Y bueno, Beto, la combinación que tienen en el bullpen, con Robert Suárez tirando el octavo, una carrera, o más bien un inning sin carreras, dio un boleto, y el cierre con el cubano Raisel Iglesias, que ayer ya no llegó en situación de salvamento, eran 4 carreras de ventaja, pero de todas formas cerró el noveno, permitió un hit y ponchó a 1. Ese bullpen es de lujo, ¿eh? Con Robert Suárez, que el año pasado tuvo un temporadón como cerrador de los Padres de San Diego, y hoy es el acomodador para Raisel Iglesias, un hombre que en el 2025 salvó 40 de 45 juegos, y que un año antes, en el 2024, terminó con 36 rescates de 42 oportunidades. Robert Suárez es hoy el acomodador de Raisel Iglesias en ese bullpen de los Bravos de Atlanta.
16: Qué lujo, ¿verdad? El de los Bravos de Atlanta. Y bueno, con el regreso ahora de Ronald Acuña Jr., Pero sí, si tienes a Robert Suárez, si tienes a Raisel Iglesias, oígame, Raisel Iglesias, porque hablamos siempre, Quiñones, de Aroldi Chapman, sin temor a equivocarme. Como mismo aquí apuntamos que Aroldi Chapman es el mejor cerrador de la historia de Cuba, uno de los mejores cerradores del béisbol, y para mí ya Salón de la Fama. Yo creo que Raisel Iglesias, hoy, no sé lo que tú piensas, pero podemos decir es el segundo mejor cerrador de la historia de Cuba.
15: Sí.
16: Lo de Raisel es increíble lo que está haciendo con los Bravos. Yo recuerdo cuando los Bravos le dieron el contrato, salieron muchos, no, pero eso es demasiado dinero. Bueno, él ha demostrado solito, de callar esas bocas. Ya nadie habla que si fue demasiado dinero. El hombre es muy, pero muy efectivo, un lanzador con una calidad tremenda, sabe cómo venir, sacar outs y tiene un temple tremendo. Para tú ser un cerrador efectivo, tiene que creerse el cuento. Y si hay alguien que se cree el cuento y que piensa que puede hacer el trabajo y que lo hace realmente, es Raisel Iglesias. Si tú como cerrador no confías en usted mismo, Quiñones, no vas a llegar a nada. Y Raisel se nota que tiene una confianza tremenda en él mismo.
15: Siete temporadas, Beto, con más de 20 rescates. Y de esas siete temporadas con más de 20 juegos salvados, señale cuatro de ellas con más de 30. Cinco de esas temporadas con más de 30 rescates. El año pasado se quedó a uno de los 30. Fueron 29 juegos salvados de 34 oportunidades para Raisel Iglesias. Pero bien lo decías, ahí tienen a Robert Suárez también. Y fíjate que con Robert Suárez conversaron nuestros buenos amigos del extra base, Daniel Álvarez Monte y Mari Montes. Y esto fue lo que dijo el venezolano Robert Suárez, ahora acomodador en el bullpen de los Bravos de Atlanta.
17: Estamos jugando muy bien, estamos ganando muchos juegos. Eso es importante, que sigan jugando así, dando 100% y seguir ganando juegos.
18: No estás en un equipo que compite como este, en una división complicada como la división este de la Liga Nacional. ¿Cuál es la exigencia para ti?
17: No, salir todos los días preparado mental y físicamente a ganar un juego, a hacer el trabajo, y eso, al final el resultado va hasta allí, los juegos se van a ir ganando.
19: Robert, tienes esa experiencia con San Diego, que estaban todo el tiempo ahí en la pelea y en peleas muy cerradas con los Dodgers, una que otra vez que Arizona también estaba ahí peleando. ¿Cómo aprendiste de esos años con esa intensidad que tuvieron en cada temporada en la que estuviste ahí?
17: Sí, como digo, es parte de la preparación. No veo como un rival directo, sino simplemente salir todos los días preparado mental y físicamente a hacer el trabajo con cualquier equipo. Y obviamente hay rivalidades y hay que mantener el control, controlar las emociones en ese momento y ejecutar un buen plan allí en el Montículo.
18: En cuanto a lo que es este equipo, Robert, la cultura Bravos, es un equipo exigente, de alguna manera estricto, que tiene todavía la filosofía Bobby Cox, que tiene que ver mucho con la disciplina, con llegar temprano, con el uniforme perfecto. ¿Cómo te has adecuado a eso?
17: Bien, bien, bien. Recuerden que jugué muchos años en Japón, había mucha disciplina, aprendí mucho allí, así que eso no es un problema para mí.
19: ¿Cómo fue este proceso de agencia libre, Robert, comparado a lo que habías vivido antes, justamente cuando llegaste de Japón?
17: Sí, bueno, diferente, primero por lo mismo de, vengo un buen año como cerrador, también por la cuestión de la edad. Recuerden que en el béisbol a veces te vas haciendo, depende de la edad, te van ofreciendo menos años, más años. Entonces, aproveché mi momento de venir en una buena campaña y firmé por 3 años aquí.
19: Y firmaste, vemos que mayormente has estado viniendo el octavo inning, séptimo inning como setup, pero cuando te ha tocado venir como cerrador también lo has estado haciendo. Son dos roles a los que ya estás acostumbrado. ¿Cambia algo en la preparación o en la mentalidad, ya sea cuando te toca lanzar en el octavo, preparándole la mesa a Raisel, cuando te viene el noveno para cerrar?
17: No, pienso que no. Pienso que es un inning igual, bien sea el séptimo, el octavo, el noveno. Pienso que la mentalidad está en salir y ejecutar el mejor plan en ese inning para sacar el cero y poder ayudar al equipo a ganar.
15: Ahí las palabras de el venezolano Robert Suárez. Beto, ahora pues como acomodador ahí dentro de ese equipo de los Bravos de Atlanta, que están teniendo una gran, pero gran campaña, sin lugar a dudas. Hoy termina esa serie ahí en Miami contra el equipo de los Marlins. ¿O no?
16: Mañana jueves.
15: Correcto, es una serie larga de 4 juegos, al igual que la de los Blue Jays y los Yankees, que va a concluir mañana en el Bronx. y la de los Mets contra los Nacionales de Washington van a ser las series que concluyen como tal mañana. Y mira, hablábamos hace un rato de Tampa, Beto. Bueno, Tampa va a enfrentar a los Yankees el fin de semana en el Bronx, en el Yankee Stadium. Esa serie atractiva, uh-huh. Viernes, sábado y domingo, la serie entre los Yankees y los Tampa Bay Rays, también en la lucha por el primer lugar de la división este de la Liga Americana.
16: Sí, no, no, es tremendo esa serie. Ayer justamente hablábamos de el regreso de Gerrit Cole, y el regreso de Gerrit Cole va a ser precisamente en su casa y contra los Reyes de Tampa Bay. Lo de Tampa ha sido increíble, de la manera que está jugando, Quiñones. Todos los días lo decimos, y no es que seamos repetitivos en el tema, sino que Tampa se encarga que tengamos que hablar de él, porque todos los años es la misma historia, ¿no? Hablamos poco de Tampa, no lo ponemos ahí dentro de los favoritos, yo mismo no lo pongo dentro de los favoritos, y después Tampa hace un trabajo fantástico, calla boca, se mete, y yo no creo que le alcance, fíjate, pero ya con lo que ha hecho hasta ahora, está jugando mejor béisbol Tampa de lo que jugaba el año pasado, cuando muchos empezaron a pensar que había posibilidades de meterse. No sé, este equipo se ve inspirado. Lo que menos le ha trabajado a Tampa es el bateo, pero es bateo oportuno. Bateo oportuno, el picheo relevo y el picheo abridor es el que ha llevado a Tampa donde está Quiñones. Es una cosa impresionante, de verdad que con Tampa hay que quitarse el sombrero todos los días del año.
15: Sí, es un equipo que se encarga de eso, de con muy poco presupuesto, con una nómina muy baja, hacer un gran trabajo y meterse siempre a postemporada. Por eso es una lástima, y lo hemos dicho muchas veces también, el tema de la asistencia ahí en el Tropicana Field. Sigue este asunto de bueno, el estadio, de la construcción, de los permisos, de las negociaciones con la ciudad de Tampa. Eso todavía creo que le falta, ¿no? No es un hecho, pero bueno, se va avanzando en esas negociaciones con la ciudad para que se pueda construir ese nuevo estadio. Yo no sé si va a ser la garantía para que la gente vaya, para que la gente responda de una mejor manera. No sé si eso lo va a garantizar un nuevo estadio. Pero el béisbol lo tienen, el buen béisbol lo tienen. No son esas grandes figuras, no son esas grandes estrellas que te pueden llevar público a un estadio, pero son muy buenos peloteros. Junior Caminero, Jonathan Aranda, Yandy Díaz, los que tuvieron en su momento, Randy Arozarena, el propio Isaac Paredes. Tuvieron muy buenos jugadores que ya no están, pero los que van quedando. Mira, Wander Franco también, sea cual sea la situación, que lo ha dejado fuera, pero también en su momento era un pelotero que, claro, con la etiqueta que llegó a Grandes Ligas y el supercontrato que firmó. Una lástima, ¿no? Que, por cierto, Beto, hay actualización del caso Wander Franco, ¿eh? Se ha quedado en el olvido, pero ese caso, o sea, el tema con la justicia allá en la República Dominicana sigue caminando, y ya la fiscalía presentó cargos, pruebas, más bien, en el caso contra Wander Franco. La última actualización que tenemos es que los abogados defensores del jugador tendrán su oportunidad de presentar todos los medios probatorios con los que busquen descargar a su representado de la acusación por alegado abuso sexual en contra de una menor de edad, la cual está siendo conocida desde el 2024 en Puerto Plata, al norte de Santo Domingo, la capital de la República Dominicana. La fiscalía confirmó que concluyó con la presentación de sus pruebas en contra del jugador, así como en contra de la madre de la menor de edad, víctima en el caso, que también está siendo procesada por este hecho. Así que un tema muy lamentable, este de Wander Franco, que también decimos, ¿no? Bueno, que fuera de este equipo de Tampa, si hoy contara con los servicios de Wander Franco, pero él solito se sacó de Grandes Ligas,
16: Sí, un abrazo, Quiñones, a Pedro Álvarez, que dice que está en sintonía desde La Habana, Cuba, con nosotros. Gracias, Pedro Álvarez, dice que siempre está, y es verdad que siempre lo leemos. Pedro Mendieta dice, hoy no veo a Quiñones muy emocionado con los Yankees de Nueva York. Nada, siempre está emocionado. Julio Oquendo dice, los Mets volvieron a tomar su paso. Ese es un equipo pobre, no va a ningún lugar. Gracias a todos. Qué cantidad de mensajes, Quiñones, eso lo apreciamos muchísimo.
15: Gracias a todos, de verdad, por la sintonía. Vámonos al teléfono, Beto, al 833-867-2346. 833-867-2346. Buenas tardes. ¿Quién y de dónde?
20: Buenas tardes.
15: ¿Qué pasa, Jesús? ¿Cómo tú estás?
20: Aquí oyéndole a ustedes.
15: Qué bueno, eso nos da gusto. ¿Jesucito?
20: Los azulejos de Toronto creen que van a comer con su dama y ya te han metido todo entre la cotilla.
15: Bueno, es que nadie habla de ese equipo de los azulejos y ahí entendemos lo que son los mercados en grandes ligas. Nadie critica a los azulejos. Hemos criticado aquí a los Mets, a Boston. Hemos criticado incluso a los Astros de Houston. Hemos criticado a los Phillies de Filadelfia. El Beto ya lo sabe, todos los días habla algo mal de los Yankees. Y de los azulejos, señores, que estuvieron en la Serie Mundial el año pasado y que le dieron $500 millones a Vladimir Guerrero Jr.
20: Mira, un hombre que le dieron tanto dinero, 3 jonrones lo que ha dado. Beto, que no habla de eso. Beto tiene un zip en la boca ahora mismo.
15: No, no, lo de él es criticar a los Yankees, ya lo conocemos.
16: Sí, un abrazo, Jesucito, me gusta que estés contento.
20: No, contento no. Todavía el equipo tiene que apretar más porque ahí vienen piezas importantes, pero los Yankees tienen que buscarse un par de peloteros buenos.
15: ¿Qué tú esperas de Gerrit Cole el viernes, Jesús?
20: No tengo mucho entusiasmo con él porque él está en rehabilitación todavía.
15: Lo vas a llevar suave. Tú lo llevarías suave. Si tú fueras Aaron Boone, tú lo llevas suave todavía.
20: Con su avena.
15: ¿Qué quiere decir eso de con su avena?
20: Que lo lleven suave, tranquilito, ajá. Tranquilito.
15: Está bien.
20: Está bien.
15: Como debe ser. Los Yankees no están urgidos, Jesús. Aquí lo hablamos el otro día. No tienen urgencia ninguna, a pesar de lo que digan otros por ahí.
20: Ahí vienen los cambios. Ellos tienen que hacer un buen cambio. Tienen que... Además, mira, ellos tienen muchos jugadores en la Liga Menores que están para jugar en Grandes Ligas. Lo que pasa es que ellos no le dan, no ayudan a los novatos. Mira lo que han hecho con Jason Domínguez. Que Jason Domínguez se va a volver a... Porque no le han dado la oportunidad.
15: Pero bueno, también el propio Jason, aquí lo hemos visto a veces, la defensa ha mostrado ahí ciertas debilidades, ¿eh?
20: Sí, pero él ha mejorado mucho. Mira, él no tiene que hacer nada en Triple A. Ahora mismo, ¿en qué situación está él? Porque ya con el tiempo que tiene que estar recuperado.
15: Sí, sí. No, lo iban a meter al protocolo este de conmoción cerebral, acuérdate, eso lleva su tiempo. Eso también lo llevan con calma porque eso es peligroso, ¿viste?
20: Ya tiene 2 semanas en eso, ya, Beto y Luis.
15: Sí. Sí, pero por eso tiene que ir suave. Jesús, muchas gracias, un abrazo.
20: Se me cuidan.
15: Igualmente, mi hermano, cuídate. Gracias, Jesucito. Beto Ferreiro, nos vamos, nos despedimos, se nos acabó el tiempo, pero mañana volvemos a las 5.
16: Bien, rápido. Dale, Quiñones, un abrazo. Gracias a todos los que nos acompañaron, hasta mañana.
15: Cuídate, pórtate bien, Betico Ferreiro, ¿eh? Gracias a todos los que estuvieron en la sintonía. Nosotros nos despedimos, los dejamos con Jorge Ramos y su banda en la señal de TUDN Radio. Mañana volvemos a las 5 de la tarde, tiempo del este, para seguir hablando del béisbol de las Grandes Ligas. Recuerden que el próximo domingo tenemos juego 2 de la tarde, Cerveceros de Milwaukee contra los Dodgers de Los Ángeles. Y el lunes, una doble cartelera en el Memorial Day. Aquí estaremos con 2 juegos de pelota a partir de las 2 de la tarde, Tampa Bay Rays contra los Orioles de Baltimore. Y luego tendremos otro desafío a las 5 de la tarde, tiempo del este. Quédese con TUDN Radio, la invitación para reencontrarnos mañana a las 5 aquí en la Buforia by Trevel, en TuneIn y en todas nuestras estaciones, además de Facebook y YouTube, como ya se ha vuelto habitual. Buenas tardes.
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23: Señoras y señores, Paris Saint-Germain es finalista de la Champions. 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Paris.

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0: Buenas tardes, ¿cómo les va? Bienvenidos. Arrancamos Jorge Ramos y su banda. Un día con muchísima, pero muchísima información. 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Recuerden que estamos en TUDN Radio, en la cadena radial deportiva por excelencia en los Estados Unidos. Estamos en la aplicación de TUDN llamada Euphoria by Treble. Ahí también se escucha Jorge Ramos y su banda. Y después en X, en Instagram, en, bueno, creo que en Facebook no estamos, estamos arreglando. Hay un problemita, un trámitecito.
1: Que
0: más.
1: Se jodan todos.
0: Un trámitecito más tenemos que hacer ahí. Estamos, ¿dónde más? A ver la producción que me alcahuetea acá.
2: TikTok.
0: En TikTok estamos también. Estamos en todos los podcasts, yo no sé qué pasa, la gente creo que no nos escucha en podcast. Estamos en Unánimo a través de Roku también. O sea, es impresionante. Si usted no nos escucha, no nos ve, porque la verdad, usted no aguanta Mayorga o no aguanta...
3: ¿No tiene televisión en tu casa?
0: Pero después no hay motivo para no vernos y escucharnos. Bueno, señoras y señores, a ver, reiteramos, un día de muchísima noticia y atención. Hoy tenemos dos invitados. Se juega la primera final mañana del fútbol mexicano. Mañana Cruz Azul recibe a Pumas. Hay líos con el arbitraje. Vamos a tener al señor Edgardo Codesal para que nos dé un panorama de la realidad de lo que está pasando en el arbitraje en México, manejado por el argentino Horacio Elizondo. Y como juega la maquinita y la maquinita creen que va a pitar, hoy nos visitará el doctor Z. Jorge Zambrano va a estar en Jorge Ramos y su banda. El viernes también México se enfrenta a Ghana. Atención, problema con Ghana. Problema para el Mundial con Ghana. Vamos a ver en qué termina esto. Otra estrella mundial y mundialista llega a la MLS. Su destino era otro, pero él quiere jugar con Messi. Hablando del Real Madrid, Enrique Riquelme aún no decide si se lanza en contra de Florentino Pérez. Hablando de Barcelona, atención, en lo personal creo que es una muy mala noticia. Se está por archivar el caso Negreira. Vamos a estar con todo el humo de Elmer Polanco y el mercado de pases. Veremos hacia dónde nos lleva Polanco hoy, pero se viene, sí.
2: De todo.
0: A ver, ya empieza a salir el humo, ¿eh? Ya empieza a salir el humo. Ahí está la banda, ahí está Mayorga, ahí está Polanco. Me gusta la remerita, la t-shirt que tiene Polanco, ¿eh? Me gusta.
2: Gracias, señor Ramos.
0: Bueno, sáquesela, mándemela.
2: Hace calor.
0: Sáquesela, mándemela, regálemela, me gusta.
2: La celeste que traje el otro día, se la guardamos para el Mundial. Cuando venga el Mundial, nos ponemos en modo la celeste, usted sabe, vamos que vamos, etcétera, etcétera.
0: Vamos que vamos, Uruguay, carajo.
4: Lo que hay que hacer cuando no se tiene selección, ¿no? Hinchar por otros, gritar por otros.
0: Pero a veces, los que tienen igual hinchan y gritan por otro. Usted tenía, y sin embargo grita por otro.
4: No.
0: Cállese la boca, Mayorga. Cállese la boca, Mayorga.
4: Yo grito por dos selecciones, que son las dos que tienen que ver con mis sentimientos, no más. En la una donde nací, la otra donde me naturalicé.
5: Yo ya quiero más al Madrid que a Millonario.
4: No estamos hablando de
2: Jorge. Jorge, hace 36 años supuestamente no vivíamos una crisis como la que tenemos hoy en el fútbol mexicano. ¿Por qué crisis? Ya va a tocar usted el tema y lo va a plantear para todos. Tiene que ver con la final Cruz Azul, Pumas, Pumas, Cruz Azul. El último árbitro que fue vetado, Jorge y Mayorga, en el fútbol mexicano, por una situación quizás no parecida, pero sí dentro de los temas futbolísticos, el señor Edgardo Codesal.
0: Ah, lo vamos a hablar
2: el
0: con
2: último
0: él,
2: que fue vetado. Esto tiene que ver por la historia y de acuerdo a los hechos de aquella famosa final. Todo, me la contaban a mí, tuve que ver un poquito los hechos y bueno, al final.
0: A ver si me acuerdo.
2: En esa época pasaban cosas.
0: Yo no me acuerdo.
2: Tampico Madero América. Tampico Madero no. América.
3: Repítalo,
2: Tampico,
3: por favor.
2: Tampico Madero América, 1986, Jorge. Tuve que ver un poquito los datos y un poco los videos de esa época para enterarme un poco de lo que hay. Y hoy justo que usted comenzaba contando que hoy tendremos al señor Codesal, pues obviamente trae a la mente un poquito de lo que precisamente había consumido del fútbol mexicano de tiempos de los 80.
4: Bueno, eso fue año 86, dice usted. Año 86.
0: Año mundialista. Sí, pero, a ver, ¿y por qué hablamos de vetado? ¿Por qué hablamos de vetados? ¿Hay vetados ahora?
2: Sí, lo que pasa que
0: ¿están vetados?
2: El árbitro que Pumas dijo en primera instancia que no quería al señor César Ramos en ningún partido por el hecho de que lo calificaron mal y les quedó una mala impresión del partido contra América. Le marcó cuántos penales, bueno. Le marcó Mayorga, dos o tres, ¿no? Dos o tres.
4: No, pero
2: y ahora Cruz Azul metió, Cruz Azul puso hoy la denuncia, la protesta ante la comisión de arbitraje, diciendo que no quiere al señor ¿cómo se llama? Quintero. Buitrón. A este
0: Daniel Quintero, Daniel Quintero Buitrón.
2: A él no lo quieren. Ahí no lo quieren. ¿Y por qué no quieren a este señor? ¿Puede darme la otra placa, señor productor, por favor, la que tenía? Dice Jorge que consideran que el juego entre Pumas y Cruz Azul de la temporada regular fue muy mal dirigido por él y le mencionaron como un desconcierto por el trabajo que hizo. Tengo aquí mi placa en medio y no me deja ver por las asignaciones de la comisión. Aparte de eso, Jorge y Mayorga, hay una imagen, creo que el señor director la tiene, donde se hizo viral que el señor técnico de los Pumas, ¿cómo se llama? Efraín Juárez, con Buitrón, ojalá pites
4: no,
2: tú, güey.
4: No, le dice. No.
2: Pero
4: no,
2: bueno,
4: no,
2: Jorge,
4: no,
2: es
4: no.
2: Un abrazo.
4: Oiga,
2: es un abrazo
4: qué,
2: que le da.
4: Horror.
2: Ricardo, es un abrazo el que le da. Después lo demás es una joda, ¿ok? Pero es un abrazo que le da. Entonces sí, la gente de Cruz Azul se pone pilas y dicen, señores, ¿saben qué? No queremos ese árbitro para la final. Y a partir de acá hay un relajo porque ahora mismo todo está en manos de la comisión de arbitraje.
4: Ojalá no cambien nada, que los dejen tranquilos. A ver, pero en la medida que sigue esto creciendo, entonces los equipos deberían tener como... Bueno, todo ha cambiado, Jorge. Ahora las transmisiones deportivas, cada equipo pone relator y comentarista. Entonces, ahora que en el arbitraje cada equipo ponga su cuarteto arbitral. A ese ritmo va la FIFA.
0: No, a ese ritmo vamos. Porque usted dice que yo todos los programas tengo que hablar de árbitro. Mire lo que está pasando.
4: Está pasando porque se lo están inventando. Esto no es más que una joda. Por Dios, ya dejen de embancar a la gente. Si no, que porque el señor le silbó a pasito, que porque le silbó más durito, que porque pitó una falta. Si hay un penalti, hay que pitarlo. Ah, es que me pitó tres penaltis, pero no los cometa. Es así de fácil, no los cometa.
0: El señor Edgardo Codesal, voy a mezclar algo, porque esto es una información, ya que estamos hablando de arbitraje. La MLS está hablando con el International Board porque la MLS quiere empezar a introducir o parar el cronómetro. La pelota se va afuera, como en el baloncesto. La pelota se va afuera, se para. Hay un tiro de esquina, se para. Hay un tiro de meta, se para. Y yo creo que si esto se dio a conocer es porque hay posibilidades de que ande, me parece a mí. De que vaya
4: a andar.
0: Y ojalá. A mí me gusta.
4: A mí me gusta.
0: Cada vez se pierde más tiempo en un tiro de esquina. Claro, 2 minutos, 3 minutos, en un tiro libre.
4: No, y además porque las simulaciones generan que el partido se paralice, la pérdida deliberada de tiempo de todos empieza a correr Esto no es una cosa que lo busquen por innovación al reglamento, es para evitar que se pierda tiempo premeditado, así de fácil, no más. Bueno, hay un equipo, los últimos 4 o 5 minutos de un partido que usted va ganando por 1-0, no se juegan, Jorge.
0: Bueno, yo hace tiempo que tengo una propuesta, ahora se la digo, sí, adelante.
2: Hay un detalle, esto ya lo utilizó la liga desde sus inicios. Desde el 96 al 99 se utilizaba el cronómetro comenzando desde el minuto 90, yendo hacia atrás.
0: Cuando la pelota
2: salía, el cronómetro se paraba. Atendían al portero que se lesionó, el cronómetro se paraba. Era otra cosa, era muy raro en aquellas épocas verlo.
4: Sí, claro.
2: Pero era la época del shootout, que se han dado pasos importantes para tratar de poner, de introducir lo que no le gusta a Jorge, algunos cambios, algunas reglas, algunos retoques dentro de lo que es el fútbol. Pues esto ahora viene con esto que podría ser positivo dependiendo cómo se aplique, Jorge. Porque la idea, como usted dice, puede ser buena para darle fluidez.
4: Sí, yo sé, esto puede ser, un partido se puede volver de 3 horas, como en el fútbol americano, como en el baloncesto, que se detiene cada... los últimos 3 minutos de baloncesto duran fácilmente 20 minutos.
2: Pero aquí va a ser un problema para los patrocinadores y el calendario que van a tener los equipos a la hora de... Por ejemplo, el rango de tiempo que tiene un partido de fútbol generalmente es 2 horas. Rara vez pasa de ahí que dan 15 minutos de tiempo adicional, muy raro, puede pasar algo raro, pero generalmente son 2 horas. Comparar el tiempo, Jorge Mayorga, los partidos se nos van a ir de largo a lo mejor, corremos ese riesgo.
0: A mí me gustaría hablar, algo hay que hacer, permítame decir algo, desde hoy están hablando ustedes, yo solo hace años que tengo una propuesta, por supuesto, nació y murió conmigo, nadie es capaz de propagarla, de llevarla al International Board, por ejemplo, Mayorga, que tiene tantos contactos. No. Yo digo que a los 40 minutos del segundo tiempo, el cuarto árbitro debe de avisar un minuto antes de los 40, que falta un minuto para los 40. Y después de los 40 no se pueden hacer cambios. Porque los cambios después de los 40... si no en su totalidad, en su mayoría, es para perder tiempo. Y si hay un equipo que está yendo adelante, que va, desde el banco del otro equipo, te lo bajan. Hacen un último cambio. Sí. Entonces, a los 39 minutos, un minuto falta para hacer cambios. Un minuto. Si no lo hacemos antes de los 40, no se hacen más cambios.
4: Que las ventanas de cambio sean limitadas hasta el minuto 39.
0: Una cosa así.
4: La otra sería...
0: Bueno, llévela con sus amigos del International Board. Llévela, usted.
2: Con los que toma amarillo.
4: A ver, los amigos son más suyos, son más suyos que míos, porque son un montón de viejitos que toman whisky, se enloquecen y escriben.
0: Bueno, ¿sabe una cosa? Es más, se lo voy a decir a nuestro próximo invitado. A ver si él nos puede ayudar en esta idea. Es más, que la lleve como que es una idea de él. No hay ningún problema, si es por el bien del fútbol. Damas y caballeros.
4: ¿Y por qué no parar el reloj solamente en los últimos 15 minutos de cada tiempo, por ejemplo?
0: Después la seguimos. Señoras y señores, hablar de este próximo invitado es hablar de el arbitraje en sí, de un hombre que ha estado emparentado con el arbitraje a los más altos niveles, a nivel local, fútbol mexicano, a nivel internacional, FIFA, finales del mundo, a nivel, a nivel manejo del comité arbitral del fútbol mexicano, y también, si mal no recuerdo, tuvo que ver con el manejo del comité arbitral de CONCACAF. Se lo vamos a preguntar. El señor Edgardo Codesal, con quien hace muchísimo tiempo no platicábamos, no hablábamos, y le agradecemos muchísimo. Edgardo, un fuerte abrazo hasta Querétaro. ¿Estamos en Querétaro?
3: Así es, Jorge, qué gusto oírlos, y aquí estamos a la orden con mucho placer, y sobre todo después de tanto tiempo, como usted bien decía, aquí estamos nuevamente para platicar de algo que nos apasiona, que es el fútbol y el arbitraje, sobre todo.
0: Y todo lo que hay alrededor del arbitraje. Recién antes, Edgardo, antes de que entraras tú, estábamos hablando, la MLS está en conversaciones con el International Board para comenzar a cronometrar los partidos, o sea, parar el cronómetro si la pelota se va fuera en un lateral, en un tiro de meta, si hay un lesionado, si hay un tiro de esquina, o sea, tipo baloncesto. Porque la verdad, cada vez se pierde más tiempo. Un tiro de esquina se lleva 2 minutos, un tiro libre se lleva 2, 3 minutos, y así sucesivamente. Entonces, ¿tu reacción a esto?
3: Bueno, la reacción es completamente contraria a tanta cosa que se dice y tanta cosa que se hace, inclusive a nivel de un organismo que acabas de nombrar muy bien, que es la International Board, que es la única autorizada, porque son los dueños realmente del fútbol. Alguna vez aquí en México, estando en la posición que mencionabas de la Comisión de Árbitros de la Federación, algún presidente me dijo por ahí, no, es que lo que ustedes no entienden es que los dueños del balón somos nosotros. Y en realidad le dije, no, lo que ustedes no entienden realmente, que ni siquiera la FIFA es la dueña del balón. La FIFA es la que organiza a nivel mundial el fútbol. Pero los dueños reales es la International Board, que es como una marca comercial, porque ellos registraron de hace muchos años, más de un siglo y medio, esos derechos. Por lo tanto, son los únicos autorizados a cambiar. Claro, con
0: la pero la FIFA tiene una importancia tremenda ahí adentro. La FIFA
4: tiene 4 miembros.
3: A raíz de doctor Avalanche, que ha metido un grupo, que fue metiendo un grupo, que ahora tiene una fuerza muy grande dentro de la International Board. Pero en realidad es como ser accionista del dueño del fútbol, ¿no? La FIFA, pero hasta ahí, y luego organiza los torneos. Entonces, esa es una discusión ya filosófica de fondo para que la gente también entienda cómo funciona el fútbol y quién realmente tiene los derechos de cambio de regla de juego. Yo no estoy de acuerdo en tanto cambio, ¿no? Un minuto para esto, otro minuto para lo otro, que hay que agregar más tiempo por lo que se está haciendo y casi se quiere jugar el tiempo efectivo de juego. La misma comisión médica de la FIFA dice que jugar prácticamente 90 minutos completos sin poder tener los descansos adecuados, si fuera con tiempo fuera, con tiempo de cronómetro externo al del árbitro, o sea, no se agregaría 5, 10, 8 minutos como ahora, se agregarían de pronto 15 o 20 minutos en cada tiempo, porque si vemos el tiempo efectivo de juego que le llaman, que es la pelota en movimiento, no pasa de 30 minutos, cuando mucho, cuando se juega bastante frecuentemente sí. El balón en el piso. Y entonces, ¿qué estaríamos teniendo? Partidos de 3 horas, y físicamente también eso, la Comisión Médica de FIFA dijo que es lo recomendable. Hay que ver que también el fútbol no se juega aquí o se juega allí donde están ustedes, se juega en todo el mundo, y hay países donde el calor es agotador, sí. Y hay que tener en cuenta que las reglas son universales. Bueno, esa es una discusión ya a nivel comité médico de FIFA junto con comité de árbitros y también con lo que es la International Board. Por otro lado, mucho de lo que se agrega desde la pintada en el terreno, ¿se acuerdan cuando salió el famoso spray ese que
0: es exacto, que
3: espuma de rasurar y todo lo demás? Sí. Yo lo dije muy fuerte a nivel público. Digo, lamentablemente, ¿saben por qué aparecen esos inventos? Porque el árbitro ya no tiene la personalidad para decir los 9-15 son aquí y aquí se ponen y nadie se va a adelantar. Si tú tienes esa personalidad, muy difícil que se te adelante alguien. Si tú tienes la personalidad, es muy difícil que en un saque de banda estén 3 horas para ejecutarlo, mirando para acá y haciendo para allá y para el otro lado, y el árbitro cómplice porque ha ido perdiendo autoridad. El VAR, que yo fui uno de los iniciadores,
0: me acuerdo,
3: en el 2002, empecé a
0: lo querías, lo querías.
3: En la junta de FIFA lo expuse, Blatter en su momento que era el presidente se enojó muchísimo que eso no iba a ser nunca. Total que al final fue, ya ni estando Blatter ni estando yo, pero realmente el VAR, que para mí sigue siendo una herramienta fundamental para corregir errores graves, obvios del árbitro, el árbitro no estuvo en condiciones de ver, nada más esos, y sobre todo errores determinantes, un penal o no, una expulsión o no, etcétera, etcétera. Entonces, se volvió una herramienta de control en las ligas. Claro. Ese es el verdadero problema de fondo. Las ligas controlan el VAR. Y no sé si ustedes vieron en las redes que aquí hubo una discusión muy fuerte, porque se vio en la imagen al director de arbitraje meterse dentro de la cabina del VAR.
0: Sí, precisamente para decir
3: lo que tenía que hacer el árbitro.
0: Exacto.
3: Podrá ser el director, podrá ser el presidente de la República, podrá ser el presidente de FIFA inclusive, pero no puede meterse allí, no puede tener decisiones en ese momento. Está muy claro en el protocolo del VAR. ¿Eso qué quiere decir? Que hay una injerencia externa, aunque sea parte del propio arbitraje o del fútbol, que está decidiendo situaciones en el VAR. Y aquí lo pescaron justo, pero en todas partes del mundo, especialmente en las grandes ligas, hablando inclusive la española, por ejemplo, es muy fuerte.
0: El teléfono, si no. El teléfono,
3: a nivel
0: claro.
3: De liga. Sí, porque propició eso. Aún hoy está, el VAR está aquí en Toluca, en el propio edificio de la Federación. Antes estaba un camión al principio, ¿no? Sí. Donde iban de la gente del VAR, etcétera. El camión estaba totalmente cerrado, nadie podía entrar. Pero claro, eso también permite que haya alguna interferencia telefónica lejana. En fin. Lo malo ha sido de la herramienta extraordinaria que es el VAR para corregir un grave error arbitral, se transformó en una herramienta de control de arbitraje, especialmente en las ligas. Bueno. ¿Qué pasa? Toda la gente, y yo se lo dije mucho a los muchachos a los cuales tengo mucho cariño y siempre se lo tendré, esté quien esté, porque el arbitraje es complejo, es difícil. Y está muy solo siempre, ¿no? Entonces les digo siempre, no dependan de esto, muchachos, no vivan de esto. Pongan un negocio, un comercio con la esposa, con el hermano, con el cuñado, con el padre, con el que sea, pero no dependan de esto, porque en el momento que dependes exclusivamente tu familia y tú de ese futuro económico, y ya a los 40, 42 años, no es tan fácil empezar otra vez la vida si te quedas sin ese trabajo, entonces te van a poner una bota aquí arriba, y vas a tener muchas dificultades para tomar decisiones trascendentes. Y por otro lado ha pasado también que el VAR te llama, el árbitro con personalidad o que está seguro de una situación no ha ido a revisar y lo sanciona muy fuertemente, porque eso te da un mensaje subliminal a todos que cuando te llame el VAR, si no vas, entonces te van a suspender, hagas lo que hagas. Ese es un grave problema. Y ya lo ha sufrido César Ramos, inclusive en aquella famosa final de América Monterrey en el Estadio Azteca, donde lo llaman para un penal, lo están abrazando un jugador de América dentro del área. Sí. Él dice que está seguro, que vio que estaba todo correcto y no voy. Y le dieron como 2 meses de suspensión. 2 meses de suspensión a un árbitro hoy le significa alrededor de $25,000-$30,000, ¿no?
0: Es mucha plata.
3: Y que eso vive exclusivamente él y su familia. Entonces, esas presiones veladas, subliminales, que lo podríamos decir, sí tienen un efecto fundamental. Entonces, ¿qué pasó con eso? El árbitro lo llaman hoy en día y aunque haya visto, aunque esté seguro, va porque lo obliga ese
0: mensaje. Y lo condiciona.
3: Lo obliga a ir, está condicionado precisamente, esa es la verdadera palabra. Porque, entonces... tiene que ir o tiene que ir, no le queda de otra. Y luego, si va y no acepta la decisión del VAR, como pasó precisamente en la final también, aquella de América con Cruz Azul, el penal que marcó el Gato Ortiz.
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1: Se me hizo una locura y obviamente en la comisión de FIFA, frente a todas las comisiones restantes, me dio una instrucción el presidente de FIFA de cambiar al árbitro. Le dije, mire, señor presidente, aquí el propio estatuto que ustedes han establecido en la FIFA dice que las decisiones de la comisión de árbitros son inapelables. La decisión está tomada. Déjeme hablar con el resto de mis compañeros, pero les puedo asegurar desde ya que, por lo menos en mi opinión, el árbitro no se va a cambiar. Y no se cambió. Y hubo amenazas de todo tipo, te van a correr de la FIFA. Y como la verdad...
2: Pero ahí había un tema de neutralidad, Edgardo. Ahí había un tema de neutralidad. Ese no es un tema de neutralidad ahí. Es decir, usted en este momento lo tienen para... Está en la comisión y hay una final de Copa Mundo en donde juega Argentina o Brasil contra España o Francia. Pone un árbitro de Europa o árbitro de Sudamérica. ¿No es mejor recurrir a uno de FIFA, a uno de África o a uno de Centroamérica para evitarse el problema? Así sea muy bueno el de Europa, pero que puede ser un alemán o puede ser un turco. Pero digo yo, es mejor en alas de la neutralidad evitar. Es que como tener jueces a la carta. Yo no puedo poner una denuncia con un juez que es amigo mío.
3: Pregunta más corta, Ricardo, porque si no, pregunta y comentario no terminamos más. Perdón, perdón.
1: En realidad es eso. Esos son, para poner en contexto todo lo que estamos hablando, es la realidad del fútbol de hoy. Entonces, en México no es la excepción. Y sí, como tú dices, Jorge, sí se cambian, sí se piden, sí se quitan. Te puedo dar un ejemplo clarísimo. Aquella famosa final precisamente entre Chivas y Pumas, ¿sí? Estaba designado Marco Rodríguez. A las 9 de la mañana del día del partido le avisaron al miembro de la comisión que estaba ahí para que bajara al desayuno y le dijera que el árbitro no era Marco Rodríguez, porque Pumas no lo quería, obviamente, y fue Manolo Glover el que lo arbitró, que después lamentablemente tuvo un penal que afuera del área y todo lo demás, y terminó calientísimo ese partido. Pero así de fácil, no lo querían, y entonces lo cambiaron. Pero de eso
3: podríamos pensar que puedan cambiar para mañana y para el domingo. Podríamos pensar que todavía. ¿Ah, sí?
1: Claro. Pero por eso no está Jorge, por eso no está César, Jorge. Eso es evidente. Eso es evidente que sí, las dos instituciones fuertes que son Cruz Azul, Pumas y Chivas y América, tienen injerencia directa con llamadas telefónicas.
3: Bueno, vamos a hacer una... Hay muchísimo para hablar. Te dejo una tarea, Edgardo. Yo quiero, sí, si tú me puedes decir en qué parte del reglamento, y recién lo estabas tocando, dice que, hasta donde yo sé, el VAR interviene únicamente cuando es un error obvio, claro y manifiesto. Lo dijeron ellos, vamos a buscar elefantes, no vamos a buscar hormigas. Pero yo veo que en la posición adelantada interviene el VAR por una uña, por un dedo.
1: Sí, claro.
3: Algo que no es obvio, claro y manifiesto. ¿Hay alguna excepción en el reglamento para la posición adelantada o es una violación que ya está aceptada?
1: Así es. Ese concepto que acabas de decir es lo que realmente sucede. En el fuera lugar, en cualquier situación que pueda intervenir el VAR, es un gol que haya sido la jugada previa viciada de nulidad por una falta. Claro, sí. El fuera lugar es una falta de posición, claro, en este caso. Pero el espíritu de la ley del fuera lugar no es por una uña, porque eso no es, como tú bien dices, y lo que dice el protocolo del VAR, que esas son las tres palabras, obvio, claro y manifiesto. No, claro. Para nadie puede ver una uña, para nadie puede ver un hombro, o la nariz adelantada. Además, eso
3: es antirreglamentario,
1: es una ventaja desleal. Pero, mínima situación de centímetros que es violatorio del verdadero espíritu. El verdadero espíritu es que esté tan claramente adelantado que ya el defensa no tenga oportunidad de rehacerse, claro, para alcanzarlo.
3: Claro,
1: ese es el chiste del fuera de lugar. Pero también sabes que
2: entonces
1: pasa.
2: Entonces el fuera de lugar semiautomático, todo eso no vale nada, porque desde la filosofía del fútbol está mal. ¿Para qué traen tanta tecnología si está mal?
1: Así es, estamos de acuerdo. Pero ahí sí hay un comité en este momento que está buscando una solución. Y ya se planteó en el pasado marzo, donde se reúne el International Board, se planteó empezar a estudiar la posibilidad de que el fuera lugar sea cuando realmente también es obvio y por alguna razón el asistente no lo ha podido marcar. Pero esas de una uña se van a acabar. Eso sí se van a acabar.
3: Se tiene que acabar.
4: Una pregunta en ese sentido. Usted hablaba de las ligas controlando esta herramienta. Cuando favorecen a cierto equipo, o se ve con lupa, o se ve con el logo de la camisa del equipo al que se le marcan, ¿eso es control de liga? ¿Esa es la forma como se controla el VAR en la liga también? ¿O cómo se puede catalogar eso?
1: Yo creo que el ejemplo más claro, mundial, porque México lo vemos aquí, ustedes, nosotros, y hasta ahí la liga. Pero la liga más clara, y que eso suceda, es la Liga Española. En la Liga Española, lo que es a favor del Real o del Barcelona, que son los equipos realmente fuertes.
3: Lo digo siempre.
1: Las decisiones del VAR, antes de que, cuando ya viene el árbitro, lo ves venir, que lo llamaron, ya sabes cuál es la decisión. Es increíble. Y nos estamos riendo, pero es una aberración realmente jurídica y además injusta de todo tipo de análisis, que no lo soporta, porque es clarísimo cómo esos dos equipos tienen una fuerza. Y en todos los países hay equipos grandes que tienen injerencias directas.
3: En Uruguay, Peñarol y Nacional, lo que decía hoy. Porque la gente está equivocada, la gente cree que compran al árbitro, no lo compran al árbitro, lo desaparecen. No. Y entonces el árbitro depende de esos ingresos y sabe que si hoy cobra en contra Nacional o Peñarol, el domingo se pierde la plata porque no le dan partido. Eso es, se nos cayó Edgardo, pero bueno, ya habíamos terminado, pero lo vamos a tener más seguido, ¿eh? Definitivamente.
2: Me queda una inquietud seria si llega, como él dice, que la tecnología, es decir, ¿para qué va la tecnología? Pues vamos al ojo humano entonces.
3: Okay, no se puede anular un gol por una uña aunque la tecnología lo diga.
2: Si van a legislar nuevamente, que sea el ojo humano, entonces acabar la tecnología para eso, porque semejante inversión, semejante gasto. Muchachos, tenemos que acelerar,
3: muchachos, porque teníamos la producción, trabajan como locos y bueno. A ver, dije hoy que iban a haber muchas. En un ratito retomamos el tema de la final Cruz Azul Pumas mañana, el domingo la revancha Pumas Cruz Azul, porque vamos a estar con Doctor Z. Atención, Casemiro está prácticamente hecho con Inter Miami. Tenía ofertas de clubes importantísimos de Europa. Le daban vagones de plata en Arabia Saudita. En la MLS la prioridad la tiene todavía Los Ángeles Galaxy. Pero Casemiro quiere jugar en el Inter Miami. Aprenda, Polanco, Inter Miami. Casemiro quiere jugar en el Inter Miami. Lo sufrió tanto a Messi que ahora quiere beneficiarse con la presencia de Messi en su equipo.
2: Ahora prefiere jugar al lado de él en lugar de que otra vez le toque al frente.
3: Exactamente.
4: La gente se pregunta un poco, Jorge, ¿cómo es que Inter Miami, Ricardo, amigos, es capaz de fichar figuras, nombres y nombres y más nombres, cuando el resto de equipos la reman en dulce de leche, como usted dice, para poder avanzar y poder
3: levantar? No va a ser jugador designado. O sea, va a venir con un salario bajo, tipo Luis Suárez. O sea, renuncia a plata, renuncia a todo por vivir en Miami y jugar con Messi.
2: El contrato va a cambiar. Ahora, yo le pregunté a María Isabel Muñoz un momento sobre ese tema de las inversiones y ella me daba a mí una respuesta diferente. Me decía a Isabel que el equipo, mientras tenga dinero, si quiere, puede invertir. Casi que es quitarse encima el tope salarial, Jorge. El equipo puede recurrir a invertir si el dueño del equipo quiere invertir.
3: Bueno, permítame un momentito, sí, pero... tenemos a Edgardo Codesal ya para despedirlo, tenemos que seguir adelante. Edgardo, la verdad nos has hecho el programa hoy, y nos quedan un sinfín de cuestionamientos, de preguntas, se viene el Mundial, arreglamos y en los próximos días ya con más tiempo te volvemos a tener, ¿es posible?
1: Sí, claro, con muchísimo gusto, ya sabes que... primero lo que más nos gusta es el fútbol, el arbitraje y obviamente con amigos como ustedes, con muchísimo gusto, Jorge Mayorga, estamos a las órdenes y seguiremos platicando de un tema que nos apasiona y apasiona a la gente y no deja claro. De ser polémico por más herramientas que estemos creando. Correcto. Por ahí hay algunos mecánicos que saben cómo manipular esa herramienta.
3: Exacto. Cuanto más herramienta, más polémica se genera. Un abrazo, Edgardo, y estamos en contacto. Después del programa te estoy llamando, ¿ok? Y arreglamos.
1: Saludos.
3: Un abrazo. Un gusto. Gracias. Gracias. El doctor Edgardo Codesal en vivo desde Querétaro. Y bueno, y atención, que tal vez mañana de mañana o en las próximas horas hoy haya un cambio de árbitro en una de las finales, ¿eh? Es posible, nos lo acaba de decir. Edgardo, vuelvo con usted, Mayorga.
2: Es posible y es viable, sí. Pero me parece aberrante si lo hay. Yo sé que es posible y más con lo que acaba de contar Edgardo y los antecedentes que conocemos de lo que puede suceder, pero me parece aberrante que llegue ahí.
3: Claro,
2: un equipo
3: claro.
2: Pretende a un... Eso es como si usted, Jorge, y yo tenemos una... Dirimimos manipular. En la corte por una... Por una vecindad y entonces, no, que el juez suyo, no, ese no, yo quiero otro juez para que me favorezca mi nombre. No jodamos, de verdad. Estamos llegando a un punto en donde la seriedad competitiva del deporte, del fútbol, que es tan universal, la estamos pisando y poniendo por los suelos. Ya no, hombre. Bueno, al técnico de Cruz Azul no le gusta cómo se viste César Arturo y al técnico no le gusta cómo la pita Daniel Quintero.
3: Por favor. ¿Ya? ¿La dejamos ahí? Porque tenemos que dar vuelta a la página, Mayorga. Mire la hora que es. Señores.
2: Ay, ahora me han echado la culpa a mí, yo soy el que menos he hablado.
3: Un par de noticias y el comentario alrededor de ellas. Real Madrid. Enrique Riquelme todavía no ha tomado una decisión de si se lanza a competir por la presidencia del Real Madrid frente a Florentino Pérez. Dijo, no sé si tenemos la voz, se lo pregunto a la producción.
4: Sí,
3: tenemos la voz. Vamos con Enrique Riquelme, lo que decía hoy ante los medios de prensa.
5: Al final... Esto ha sido un proyecto donde en 5 días hábiles vamos a agotar, creo que estamos en nuestro derecho de agotar el poco plazo que hay para llegar hasta el sábado. El sábado anunciaremos una decisión, no es un tema ni estratégico de ver, es un tema de que necesitamos agotar nuestro poco tiempo que tenemos para, si vamos es porque lo dije el otro día, crear algo ilusionante donde el socio pueda ver realmente un proyecto, una ilusión a 10, 15 años vista, independientemente de luego quién lo vea. También estos días hemos estado escuchando, veníamos tiempo, porque obviamente, no voy a esconder, estábamos viendo y trabajando para el 2028, si había una oportunidad, poder poner un plan para ir al Real Madrid, un equipo de profesionales, de madridistas, sobre todo hay una cosa importante, pueden ser las últimas elecciones, es lo que piensan muchos del Real Madrid, porque viene la privatización, ¿no? Es lo que se anuncia. Y, bueno, creemos muchos que tenemos la obligación ética y moral de los que no estamos de acuerdo con esa privatización, de que el Real Madrid siga siendo de sus socios y de que el Real Madrid tenga un lugar un poquito más especial para esos socios, mayor transparencia y gobernanza, y trabajaremos, si proponemos algo, irá en esa línea. No, nombres no puedo dar porque sería meter a gente en un conflicto innecesario, hay gente que está jugando en otros equipos, pero si vamos, iremos con un plan, como te digo, tremendamente ilusionante también en el ámbito deportivo.
6: ¿Y cree que le da tiempo de aquí al sábado?
5: Te lo digo el sábado. Una serie de jugadores necesarios y perfiles deportivos no se cierra en 5 días, estamos en todo lo imposible. Y si vamos, repito, con un proyecto ilusionante, sin ninguna duda, y le daremos un paso adelante.
3: Bueno, ¿saben qué? Parece ser un caballero el hombre. Es más, no lo ataca a Florentino Pérez. Y seguramente la postura va a ser de unificar criterios de unión. Eso no significa que se va a encolumnar con Florentino Pérez, pero me da la impresión que quiere llevarlo que quiere tener una campaña electoral de los poquitos días que va a ser con altura. Esa es la impresión. Y mire que Florentino Pérez tiene para que le peguen, ¿eh? Me parece a mí que no es por el camino que va a ir
2: pero Enrique. Ya soltó la primera, ¿no? La primera de gobernanza diferente. Sí. No vender el equipo, es decir, que siga siendo como hasta ahora todo de los socios, no tener injerencia comercial ajena, ni vender del equipo. Es lo primero que acaba, es de lo único que se le ha filtrado de lo que quería si es elegido.
4: También termina filtrando lo de la privatización, que es lo que viene, entonces él quiere de pronto entrar antes de eso para tratar de plantear su modelo. Me parece que el aparecer en escena le va bien al señor Riquelme, independientemente que no va a ganar, pero sienta ya la imagen de un tipo que es el mañana, es el futuro del Real Madrid, porque Florentino... Todos sabemos que está grande y que él no, si bien va a intentar dejar a alguien cercano de su círculo manejando el equipo, pero obviamente si las cosas no caminan como se espera, pues entonces queda un giro de timón, ¿no? Y ahí tienen una alternativa.
3: Exactamente. Habló también de que no podía dar nombres porque están jugando en otros equipos. O sea que él ya tiene en la mente jugadores para el Real Madrid. Exactamente. Por cierto, me quedé pensando ayer que decía Polanco que él tenía información que Real Madrid va a gastar entre 200 y 250 millones de euros en contrataciones. Sí. Me parece a mí que eso es una filtración desde el Real Madrid de Florentino Pérez en su campaña proselitista. Al aficionado del Real Madrid... Al socio le encanta que le digan que va a venir Haaland, que va a venir Bernardo Silva, que van a... O sea, al socio, el Real Madrid es de eso.
2: A todos los clubes les encanta eso, a los seguidores.
3: Sí, sí, pero el Real Madrid va a la cabeza. El Real Madrid va a la cabeza.
2: El Madrid fue el precursor de todas esas cosas, desde el comienzo.
3: Exactamente.
4: Y ahora mismo se han quedado estancados con los clubes Estado, que son los que tienen billetera abierta. Correcto. Y ellos por eso...
3: A mí me cuesta creer que entre en un despropósito de esos Florentino Pérez. Me cuesta creer.
4: Gracias al amigo Office Market, Jorge.
3: Ah, muchas gracias.
4: 20 pesos mexicanos. Vamos, carajo.
3: Un abrazo grande, pa, de verdad. Bueno, atención a esto. Por otro lado, muy mala noticia para el Barcelona. Esto es una especulación todavía, pero todo indica que los estudios cognitivos realizados a Negreira, a Enrique Negreira, dieron que hay un importante deterioro y que posiblemente tenga ya sufriendo una realidad de Alzheimer. Por lo tanto, el caso Negreira podría ser archivado.
2: ¿Y eso es mala noticia para el Barcelona o es demasiado buena
3: mala
2: para el Barcelona?
3: No, muy mala, muy mala. No, muy mala
2: es mala para división. Los que están...
3: A ver, no, me permiten, a mí, ¿me permiten a mí explicarla? ¿Me permiten a mí? Sí, a ver. Muy mala porque nunca se va a llegar al fondo de la cuestión. Entonces, el Real Madrid, los aficionados... No se la van a perdonar a Barcelona porque no va a haber una decisión judicial como corresponde. Y si Barcelona, como yo creo, como institución, está segura, lo mejor es que se sepa la realidad. De no saberse la realidad, los aficionados culé van a sufrir muchísimos años por delante las burlas de el Real Madrid. Eso
2: pero el Madrid tendría que acusar sin el Madrid,
3: sin que quiera. Pero ya lo viene haciendo, Ricardo. Ha venido acusando sin pruebas. El presidente salió a decirlo. No tiene pruebas, pero salió a decirlo.
2: Pero porque está en juicio todavía, porque está vigente.
3: Pero no tiene pruebas y dijo que lo robaron. Y no tiene pruebas, está en juicio,
2: ese
3: usted
2: parte
3: dice.
2: De la dialéctica de,
3: y bueno, de la si el presidente lo hizo de ahí para abajo, olvídese.
2: Pero la investigación está abierta y por ahora se puede decir lo que quiera. Cuando se cierre la investigación ya no va a ser... ¿Qué va a pasar? Muy convenientemente la memoria le falló a Negreira.
3: No. Bueno, a ver, de nuevo, mire esto, ¿cómo los madridistas... Sí,
2: porque es que lo que uno entiende...
3: No, está bien, usted no tiene pruebas que lo que están diciendo es verdad, sin embargo, usted ya deja saber que no es verdad.
2: No, yo no tengo pruebas.
3: Convenientemente, ¿qué es eso? Muy convenientemente.
2: Estoy diciéndole,
3: o sea,
2: muy convenientemente.
3: En tela de juicio.
2: Sí.
3: Por eso le digo.
2: Es una opinión, no es una afirmación. Yo no estoy acusando, estoy opinando.
3: Lo que usted
2: estoy
3: está
2: diciendo
3: opinando
2: que para mí es muy conveniente.
3: Todo el madridismo. Va a opinar todo el madridismo. ¿Me entiendes por
2: eso,
3: qué?
2: Jorge,
3: sin prueba, pero igual opina. Sin prueba, pero opina.
2: Claro, es una opinión, no es una acusación.
3: Exacto. Para usted es mentira que no hay,
2: o sea,
3: que hay
2: digo que,
3: un
2: que es
3: deterioro
2: muy
3: cognitivo. Bueno, ¿qué significa eso? Acláremelo porque no lo entiendo, que no sea otra cosa que no es verdad.
2: A ver, porque el señor presenta hace 2 meses ante el juzgado, no me acuerdo cómo es que se llama, de Madrid. Y no hoy, 2 meses después, está con problemas de memoria.
3: No, pero ya lo dijeron hace unos meses atrás, lo dijeron, que parecía que tenía problemas. Eso lo dijeron.
2: Ahora empiezan a afirmar que los tiene, por eso.
3: Y bueno, lo que no sé es si no hay estudio. A lo mejor hay estudios médicos que los está diciendo. No lo sé.
2: No sé, claro.
3: Por eso le digo, mire, la actitud de Mayorga es la actitud. Si no se llega al fondo de la cuestión, que yo insisto, lo robaron a Barcelona, le robaron 8 millones de euros.
2: Pero usted está firmando, por ejemplo.
3: Estoy totalmente convencido. Ha sido un robo. Y el hecho de que no aparezcan pruebas de lo contrario, me convence más. Y no ha aparecido.
2: Por eso le digo, es su opinión.
3: Media prueba no ha aparecido. Hace 3 años que lo están estudiando. Ha sido un desfalco a las arcas del Barcelona, según mi opinión. Bueno,
2: ojalá puedan fallar.
4: Un detalle nada más. Nos faltan 65 followers para llegar a 40.000.
3: ¡Vamos arriba!
4: ¡Vamos! 40.000.
3: Vamos,
4: 65
3: vamos.
4: Y llegamos.
3: Hay que agradecerle a los amigos que
4: mandaron dos donativos. Jorge, ¿quiénes eran? Si la producción me ayuda. El amigo Getica, gracias. Y
3: gracias,
4: el amigo Antonio
3: Getica
4: también mandó otro aporte.
3: ¿Getica tiene algo que ver con Geta? A ver si nos aclara.
4: Me parece. Getica, pero bueno. Ok, listo, Jorge. Bueno,
3: hoy me olvidé peinarme, muchachos. Miren cómo estoy. Qué bárbaro.
2: Llama talco. Talco, se llama ese peinado de Jorge. Tal como se levantó.
3: Tal como me levanté. Bueno, muchachos, dicen que hablando del Madrid pondría 50 millones por Rodri y que quiere fichar a 2 mediocampistas.
4: Sí.
3: Qué riesgo, Rodri, ¿eh? Es un buen jugador. Ganó el Balón de Oro.
2: No está en este presente, no está en su prime de fútbol.
3: Por eso.
2: A mí
4: lo único que gana Jorge y Ricardo tiene una oferta del Manchester City por 3 años con 15 millones de euros netos por temporada. ¿Ofrecerá eso Real
2: Madrid?
4: Que se quede.
2: ¿Quién le va a ofrecer eso? Que se quede y termine su carrera.
4: Por 15 millones por temporada. Por lo menos con 10 millones de pronto le da el sí, ¿no? Ya volver a Madrid y toda la cosa podría ser bueno.
2: A ver, hay en el mercado del fútbol debe haber. Es que si analizamos, lo que pasa es que nosotros vemos a veces, porque no nos queda más tiempo, vemos lo justo. Pero a ver, jugadores de un nivel similar que no tienen el renombre de ellos y que pueden rendir más con menos plata.
3: Los mensajes ahí abajo son todos los que dije. Exacto. Ahora los del Madrid.
2: Claro,
3: ponen
2: usted abrió
3: en tela
2: el paraguas.
3: De
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2: ¿Qué tal? ¿Cómo están? Bienvenidos a la Línea de Cuatro a través de TUDN Radio. Les saludamos con mucho gusto en este micrófono, Juan Carlos Cruz. Semana de la gran final del fútbol mexicano, que la tenemos a través de esa señal, a través de las redes sociales, en YouTube, en Facebook Live, en TUDN Radio, Euforia by Travel para los Estados Unidos, y también saludamos a la gente que nos sigue en Línea de Cuatro, y comenzaremos a hablar de la gran final del fútbol mexicano junto a Raúl Pérez, Diego Peña, Gabriel Sainz, Cántalo Camacho, a lo Efraín Juárez de pronto con línea de cinco. Así como jugó la ida en el Hidalgo frente a Pachuca y que dijo ahí gané la gran final, así arrancamos a lo Efraín Juárez con línea de cinco hoy en este programa. ¿Ya están todos, señor Cántalo? ¿Ya están todos? Perfecto.
3: ¿Cómo andas? Saludamos
2: una...
3: ¿Cómo andamos allá?
2: ¿Ya saludó usted? O sea entró de emergente y se mete. ¿Cómo anda, señor Cántalo?
3: Es que me preguntaste, amigo mío.
2: Dos técnicos mexicanos en la gran final. ¿Qué piensa de eso, Cántalo?
3: ¿Cómo estás? Qué gusto saludarte. Positivo, porque tenemos por fin técnicos mexicanos peleando. Uno entró de emergencia, al final no importa cómo llegues, al final estás. Y llama la atención de lo de Efraín Juárez, desde el lado bueno, desde el vaso medio lleno. Desde el vaso medio vacío, qué alarmante es que pues después de casi 13 años volvamos a tener técnicos mexicanos a la par.
2: Decías, en
3: la
2: final, 2000, ¿no?
3: 2013
2: fue.
3: Desde la de Memo Vázquez contra Miguel El Piojo Herrera y una anterior.
2: Aquella,
3: la
2: de, dramática.
3: Y una anterior en 2011, Tomás Boy contra Memo Vázquez. En la ecuación, Memo aparece dos veces.
2: Gabriel Sáenz, ¿tú qué piensas de un tema que hemos tenido muchas veces en esta mesa, en todas las mesas de debate? ¿Por qué no salen técnicos mexicanos? ¿Por qué al extranjero más oportunidades? Etc, etc, etc. Hoy dos técnicos mexicanos van a disputar el campeonato del fútbol mexicano.
4: ¿Cómo están, chiquis? Qué gusto saludarte igualmente para toda la gente que nos sintoniza en tu DNR. ¿Qué andamos? Por cierto, se viene un tormentón, ¿eh?
2: En
4: tormentón
2: Puebla, ¿no?
4: En la ciudad de Puebla.
2: En Puebla, hay que decirle a la gente, por cierto, rápidamente, Raúl Pérez está en el Estado de México, quiero imaginar. Tanto Diego Peña como Gabriel Sainz están en la cobertura del México Gana. Será nuestro segundo tema en la ciudad de Puebla. Mi querido Gabriel, cuando llueve en Puebla, es con ganas,
4: no me digan,
2: papá, ¿eh?
4: No me digan, ya me asustó porque sí, el airecito está, y luego aparte estamos en una parte que llega el aire por el lado izquierdo, por el lado derecho, así que muy bonito, que ya se van a caer las cosas, aunque no se caiga el Diego Peña, pero bueno,
3: qué bueno
4: que ya dos técnicos mexicanos puedan estar en una final, uno con más confianza que otro por parte de su directiva, porque a mí me parece terrible que hayan dicho que Wiki solamente se queda si es campeón. A mí me parece terrible.
2: Ayer tocamos ese tema, hoy vamos a encaminar, vamos a encaminar hoy la plática a otro tema ahí que voy a poner sobre la mesa, pero va dentro de ello eso, mi querido Gabriel, ahorita lo ampliamos. Bueno. Diego Peña, ahí estás casi caso soplándole la oreja a Gabriel Sainz.
3: todavía huele a semita después de lo que se comió.
4: Con que no tiren los cuatro pelos que están todavía por aquí arriba.
5: No, pero no tarda, amigo mío, con el gusto de saludarte a ti, a Toño, a Raúl, en aparecer ese viento que hizo, que provocó aquella risa tuya en la cancha del Estadio Banorte. Pero bueno, ¿qué pienso de que haya dos entrenadores mexicanos? Qué bueno para ellos, ¿no? Dentro de todo, lo llegamos a platicar en algún momento, y en mi humilde opinión, pues a una liga no le cambia absolutamente nada que un entrenador de la respectiva nacionalidad esté o no. El Real Madrid no tiene desde hace un
2: buen rato. O sea, ¿no te importa a ti que sean dos mexicanos?
5: A mí no me cambia mucho, digo, en beneficio de la selección nacional, claro que podemos pensar que a futuro Efraín Juárez podría ser, creo yo, mucho más cercano en una posibilidad de dirigir la selección mexicana. Hoy, evidentemente, es un gran torneo y dejémoslo ahí, no lo pongamos como candidato, como muchas veces sucede, pero yo creo que aporta para la Selección Nacional de México, que para mí es una cosa totalmente diferente a lo que puede ser la Liga. La Liga, hay que ser conscientes que es espectáculo, que se promueve al mundo, que ahí no importa nacionalidades, que la globalización nos tiene de alguna u otra manera obligados a dar resultados para que el aficionado de otros países se identifique con nuestra liga y le pueda gustar, así como a nosotros nos gusta la Premier, la Liga de España, la Liga de Alemania. Entonces ahí sí creo que al aficionado del mundo como tal no le importan las nacionalidades, ¿no? A nosotros es a lo que nos atañe como tal, pero pensando, creo yo, más en la selección propiamente que en otro lugar.
2: Qué bueno, ahí está otro punto de vista para ampliarlo ahorita en este tema que estaremos hablando. Y arrancamos por eso, porque ayer yo veía todos los programas de la noche que iniciaban casi todos
4: No veo ninguno.
2: Ya ve, ya sabe usted.
4: Usted dónde... nomás te contradice.
2: No, usted sabe dónde me doy cuenta. No veo.
4: Ah, bueno.
2: Y el otro día me llamó Rafa Puente, estaban por entrar al aire, estaba ahí David.
4: Qué raro.
2: Estaba ahí Imai, estaba Alex de la Rosa, el ruso. No sé. Platiqué ahí con ellos antes de entrar al aire. Me dice, ya vamos al aire, ponnos, no, yo voy a ver Berlín, ahí nos vemos. Raúl Pérez, ¿cómo estás, mi querido Raulinho Pérez de un nacimiento? ¿Cómo estás, Raúl? ¿Tú qué piensas que dos mexicanos estén dirigiendo a la gran final?
0: Estoy muy bien, querido Chiquis. Te mando un abrazo también a Toño, a Diego y a Gabo. Y por supuesto a toda la gente que nos ve y que nos escucha. A mí me da gusto, simplemente me da gusto, porque pues ya teníamos un rato que no teníamos dos técnicos mexicanos dirigiendo. Y me da gusto porque los técnicos mexicanos no tienen mercado más que en México. Y si no están en la gran final o no están en los equipos más importantes, pues sí es de preocuparse en relación a lo que pueda pasar en el futuro con la selección o con el fútbol mexicano. Entiendo muy bien lo que dice Diego Peña, pero sí. No nos podemos comparar, simple y sencillamente porque los técnicos españoles pues están regados por todo el mundo, tienen mucho mercado, mucho más mercado que los mexicanos en Europa y en donde quieras.
3: Bueno, pero
0: entonces a lo que me refiero es que está bien, entiendo el punto y es correctísimo.
2: Sí.
0: Los clubes lo que quieren es ganar y con el entrenador que sea. Claro.
2: Y la afición
0: bien,
2: también.
0: Y los aficionados también. Sí. Con el entrenador. Pero me da gusto que estén dos mexicanos. Simple y sencillamente. No sé si sea lo ideal o no. Sería lo ideal en el sentido de que hubiera más técnicos mexicanos y que siempre estuvieran ahí en la final y que se abriera un mercado internacional, pero no pasa eso, entonces por eso me da gusto, porque al menos en esta ocasión tenemos a dos mexicanos.
2: Estoy de acuerdo con lo que comentó Diego, yo también creo que tiene total razón en lo que puso, pero si a mí me dan a escoger entre que dirijan dos mexicanos o dos extranjeros, yo elijo dos mexicanos, ¿no? Por tema de nacionalidad, ¿no? Yo prefiero. Y a ver, no tengo nada con los extranjeros, he sido un ultra defensor de los extranjeros, Gabriel Sainz lo sabe. Pero sí prefiero que dirijan dos técnicos mexicanos.
3: Yo lo veo en el aspecto de que, a ver, tiene razón Raulinho, recientemente Unai Emery fue campeón de Europa League como técnico español en un equipo inglés, ¿no? Pero también habla de que deberíamos de tener nosotros quizá una propia escuela, una ideología, técnicos que sepan qué podemos jugar como mexicanos. Estamos acostumbrados a solamente que los extranjeros vengan y que nos enseñen. Y hoy en día tenemos un caso atípico como Efraín Juárez, que fue a aprender a Europa, ya fue
2: antes de Estados Unidos.
3: Primero
4: en la MLS, claro.
3: MLS, y al final es un técnico que termina siendo diferencial a lo que normalmente estamos acostumbrados en México, porque también el técnico nunca está preparado. No está preparado como debería de ser. Y si están preparados, se casan con una ideología. Hoy Efraín Juárez es distinto. Hoy puede ser campeón en México, ya fue en Colombia. Si va a Europa, podría ser uno de los técnicos que mejor pueda verse en el fútbol mexicano y eso podría ayudar a tener una nueva corriente de entrenadores que entiendan que hay que mejorar esa situación y eso le tiene que ayudar también al fútbol mexicano.
2: Gabriel, ¿tú qué piensas de lo que opinó Diego, que le importa un comino si son mexicanos o no?
5: Tanto así no. Tanto así no. Como Gabriel Sainz, o sea, algo que yo no dije.
4: Sí, no, te imagino, pero bueno, a ver, creo que no lo dice así. Adiós, Raúl.
2: No, pero bueno, si no lo dijo así es de bar.
4: No, bueno, pero a ver, entiendo el punto de Diego. Yo tampoco lo comparto. Bienvenido, Raúl. Y yo lo que voy es que creo que sí es cierto. Comparto más lo que dice Raúl. De repente, si no son técnicos en la Liga Mexicana, pues tienen que ir a Centroamérica. O luego se van a China, que ya viene de regreso Benjamín Mora. Entonces, pues
2: sí,
4: bueno,
2: sí. Sí, ayer me di cuenta.
4: Bueno, pues es la verdad.
5: Pero yo creo, al final, Chiquis, que la idea y la manera en cómo salen los entrenadores al mundo depende de circunstancias muy puntuales, creo yo. Y a ver, por ejemplo, el mercado argentino y el español, para mí, junto con el alemán, son los mejores entrenadores. Ni siquiera Inglaterra, porque hoy Inglaterra la dirige un alemán, y ha sido muy difícil que Inglaterra tenga últimamente grandes entrenadores. Tan es así que la Premier League, los mejores seis equipos, el famoso Big Six, tenía entrenadores de diferentes nacionalidades, español, argentino en su momento, etcétera, etcétera. Y te puedo decir, España y el Real Madrid y el Barcelona no los dirige recientemente un español, o por lo menos con el éxito tan profundo como en su momento lo tuvo Guardiola, Luis Enrique. Pero yo creo que, por ejemplo, en España, a ver, los españoles se fueron a ser nómadas por el mundo gracias a la idea de Guardiola. O sea, el día que tengamos un tipo que cambie el mundo estratégicamente o en el mundo de la dirección técnica, posiblemente podamos encontrar eso. Porque antes de Guardiola,
2: sí, es cierto,
5: no había la explosión de entrenadores españoles que había hoy en día.
2: Llegaba un español y decía, este va a jugar como el Barcelona. No, pero no, y se compró esa idea.
3: Que quizá también desde antes.
2: No. Sí, se potenció mucho más después de esa escuela.
3: Y después de la Copa del Mundo empezó también los jugadores, como sabemos, ¿no? Cada tendencia de cada Copa del Mundo. Y empezamos a ver entrenadores.
2: Los que más la copan en el mundo son los argentinos.
3: Sí, claro. Pero a ver, entiendo el punto de Diego, ¿no? Ni siquiera el Big Six. Pero yo ni siquiera quiero tener técnicos mexicanos en nuestra liga. Yo quisiera que salgan.
2: No, espérate, primero que a ver.
3: A ver, Efraín,
2: y no ves.
3: Pero a ver, es la realidad.
5: Camacho quisiera tenerlos, no sé, en Perú, en Ecuador, como en su momento fue.
2: Sí, a ver, fuera de broma. No estaría mal, claro.
3: A eso me refiero.
2: Estamos muy lejos de eso.
3: Pues...
5: Muy lejos.
3: Hoy solamente creo que el único que puede salir, porque ya tuvo cartas, fue Efraín Juárez, ¿no? Y Benjamín Mora. Pero yo preferiría tenerlos en MLS, como fue en su momento Gonzo, y que aprendan y que tengan y que luego vengan a México y que luego de nueva cuenta se vayan,
4: para que empiece el trabajo. Que vaya Lanzas City, Camacho, también no te pases.
3: ¿Cómo, Gabo?
4: Luego, para que pues llegue el Atlas y piensa que trae al Manchester City, no, por favor.
3: Bueno, eso ya es otra cosa, pero es parte de las curvas de aprendizaje de
2: lo dice equipos. Gabriel, para la gente, por cómo jugaba e intentaba jugar con el Atlas,
4: ¿no? O cómo intentaba, exactamente, sí, cómo intentaba. Sin tener la materia prima necesaria para ese sistema, ¿no?
2: Abro otro tema, Raúl, adelante.
0: Rápidamente, dale. Este tema.
2: Dale, más vamos a seguir con ese.
0: Bueno, pero al final volvemos a lo mismo, a lo que pasa en el fútbol mexicano en general con los futbolistas, que son los verdaderos protagonistas del juego, y los entrenadores, que digamos que serían los segundos protagonistas. No hay formación,
2: no.
0: Ni de jugadores, ni de entrenadores.
2: Menos de entrenadores, yo creo.
0: Menos de entrenadores. Y ese es el problema. La Federación Mexicana de Fútbol se debería de abocar a hacer algo,
2: claro,
0: para formar entrenadores.
2: Intercambios.
0: De primera división en México.
4: Raúl, pero no forma ni jugadores,
5: Bueno, vamos a formar. Una duda y les hago la pregunta, perdón, chicos, yo sé que quieres cambiar de tema, pero rápidamente.
2: No, vamos a seguir con el mismo. ¿En qué
5: cambiaría que México tenga grandes entrenadores mexicanos?
4: Claro.
5: ¿En qué cambiaría nuestro fútbol?
4: ¿Cuál sería el club como para que tenerlo? Si no tenemos los jugadores ni siquiera.
2: Bueno, pues claro, ahora parece
0: primero que... tienes que tener jugadores.
2: Sí.
0: Eso por supuesto. Pero sí, es lo mismo, o sea, en España, ¿qué pasó? Después de los Juegos Olímpicos de Barcelona 92, hicieron una revolución en todos sus deportes, sí, y empezaron a salir.
2: Y compitieron en todo.
0: Jugadores de fútbol entre ellos. Y después entrenadores. Salió Guardiola y explotó todo, pero primero salieron los jugadores y luego también hubo entrenadores.
4: Claro.
3: Que hoy en día.
4: Lo que creo que es más importante, primero los jugadores. Que hoy, entiendo que a lo mejor un entrenador o alguien que te cambie la ideología lo que trae en la cabeza, que, claro.
3: Pero hoy
4: pero
3: en
4: ya
3: día,
4: después de los jugadores, entrenadores.
2: En el mundo ideal sería, lo mejor sería todo, ¿no?
3: No, pero a ver. Hoy, por ejemplo, quizás estamos en vías a ver técnicos mexicanos.
2: No, ¿en qué vías?
3: Escúchame.
2: ¿Qué vías?
3: Que hayan pasado por Europa. Rafa Márquez. Hablamos de una generación que fue a Europa, que jugó en Europa y que trae otro tipo de mentalidad. Podríamos ver a un Rafa Márquez, a un Efraín Juárez, podríamos ver a un Andrés Guardado, que podrían ser técnicos mexicanos que, como fueron conocidos en Europa y vieron su trabajo como jugadores, puedan tener una oportunidad, y de ahí podemos hablar de esa tendencia. Alguna vez Diego me lo dijo, hablamos de la gran generación que tuvo Bélgica.
2: No está tan fácil, Cántalo.
3: No, yo sé que no.
2: Porque una cosa es jugar y otra cosa es dirigir.
3: Yo sé, pero
2: también fue a jugar el Maza Rodríguez, También fue Salcido.
3: ¿Cuánto tiempo fueron?
2: También fue Osorio.
3: ¿Quiénes quisieron ser entrenadores? No,
2: Pavel Pardo.
4: Hay que verlos primero entrenar, porque luego pensamos porque jugaron en Europa, se saben todas.
6: Pero yo creo que también, al final, o sea, gracias a tu carrera futbolística, se te abren muchísimas puertas.
3: Eso sí, Pardo fue entrenar con el Betis.
6: Como entrenador, en la federación le entregaron el pastel entero.
2: Exacto, pero el tema después hay que seguir. Después hay que seguir. Claro, hay que verlo primero. Rafa, a ver, ayer decía Toño Gómez Luna, Rafa Márquez va, después del Mundial, va a dirigir a la selección mexicana. De arranca se le viene la Nations League, luego. Despuésito, va a ser su primer examen. Y a partir de ahí veremos, una cosa es que se le dé la oportunidad por a él, por ser exjugador, y después que se consoliden como entrenadores.
4: ¿Ya hubo cómo le fue?
2: Pues fue bicampeón,
3: Y salvó la Almería.
4: Espérame. Bicampeón en la liga, sí.
3: Y salvó,
4: pero cuando agarró la selección, ¿cómo le fue?
3: Y salvó a la Almería.
4: Pero cuando agarró la selección, ¿cómo le fue?
3: No, pero estamos hablando de que tienen que estar en selección mexicana o que estén en Europa. Por ejemplo, Rafa Márquez tuvo la oportunidad de estar en el Barça Athletic, ahora decidió estar en la selección mexicana.
2: No, Rafa no ha dirigido ni un partido profesional.
3: No, me refiero a que estuvo en el Barça Athletic.
2: ¿Le van a dar la selección mexicana?
3: Sin haber estado en una liga de primera división.
2: Casi por una mención honorífica. A ver,
4: tampoco Guardiola lo había hecho cuando dirigió el Barcelona.
6: No, pero acá el tema es que Guardiola venía a dirigir a los inferiores del Barcelona para después dar el paso al Barcelona con una gran materia. Yo quiero ver a Rafa en su momento, después de haber practicado todo el tiempo un fútbol de posesión, de tener a un equipo técnicamente muy bien dotado, que venga acá, pues a ver si quiere implementar la misma, ¿no? Con la selección de México, el encargo. O sea, la realidad es que yo creo que si tuviéramos la materia prima, te diría que en periferia logras tener éxito, creo yo. En muchas ocasiones, eso sí, creo que la idiosincrasia de nuestro país y de nuestro fútbol chiqui, Raúl, Toño, es que si tienes un gran entrenador, tienes grandes resultados, cuando para mí es al revés.
2: Sí, yo creo que dependes de la materia. Sí, Raúl, adelante.
0: No, es que siempre los que ganan son los jugadores.
4: Siempre la materia prima.
0: Siempre. Primero son los jugadores.
4: ¿Ya? Sí, completamente.
0: Algunos dicen que aportan un 20%, otros que un poco más, otros que un poco menos.
2: Sí, unos dicen pues que 20, otros 30, ¿no?
0: Varía en relación a cada situación, pero primero tienes que tener los jugadores. Y por muy Rafa Márquez que sea,
2: totalmente,
0: si no mejoramos en calidad.
4: Qué bueno, Raúl. O sea, es un tipo que se ganó ese lugar. Yo creo que es un tipo que representa al fútbol mexicano, que tenga esa posibilidad. Y ojalá pueda hacer algo diferente con la selección mexicana.
0: Ojalá.
4: Pero de verdad, pues hay que verlo. Y también lo vamos a criticar si le va mal. Pues de eso se trata.
2: No te creo, Gabriel.
4: O sea, no de criticar por criticar, sino de ver que haga bien el trabajo, ¿no?
2: Bueno, yo sí creo.
4: Poner
2: el ejemplo Diego a Guardiola. Siempre he expuesto, a ver, ¿qué hubiese pasado? A ver, no lo sabemos, porque es imposible saberlo, pero no estaríamos tan lejos de adivinar. Si Guardiola, en lugar de debutar con el Barcelona, debuta con el Tenerife.
4: Claro.
2: No creo que fuese.
4: Nosotros ahorita estamos hablando mismo, de un técnico fracasado.
2: Sí. Por eso yo también creo. Yo creo que la materia prima es lo primero. A ver, voy contigo, Raúl, en otro tema. A ver si hay polémica, si no la hay, si opinamos igual.
4: Si cambiamos de tema, no te apures.
2: Sí, y te tenemos a ti, que eres un estuche de monerías. No tenemos ningún problema, Gabriel Sainz. Raúl, a ver. No interrumpan los demás. Pregunta directa para Raúl Pérez. ¿Tiene el mismo mérito en esta final Efraín Juárez que Joel Wiki?
0: No, por supuesto. ¿El mérito? Pues no.
2: Sí, el mérito.
0: Wiki es un bomberazo. O sea, a Wiki lo metieron porque se enojaron con Larcamón, con la racha que traía. Hubo una discusión ahí fuerte y se mentaron la madre y se fue. Y le aceptaron la renuncia y tuvieron que meter a alguien. Y por eso entró Joel Wiki. Qué bueno que le ha ido bien en estos poquitos partidos y que llegó a la final. Pero no, el mérito que ha hecho Efraín Juárez pues es enorme, porque él sí formó el equipo, él sí ha tenido carencias en cuanto al plantel, porque los titulares, bueno, muy capaces, pero a lo mejor la banca no tanto. Y empezó mal, muy criticado, todo lo que fue pasando. Y al final de cuentas ahí está, en la gran final, después de un trabajo que él tenía planificado y que se lo respetaron. Entonces, por méritos, bueno, pues no se puede comparar. simplemente no se puede comparar. Lo de Joel Wiki le cayó, qué bueno que le cayó, qué bueno que lo está aprovechando, pero no, pues no, le cayó de repente y a Efraín Juárez pues fue la obligación que le dieron desde el principio, ¿no?
2: Gabriel Sáenz.
4: Para mí, Wiki tiene un coche de carreras y ahí le cayó con esos partidos que obviamente le pusieron. Y Efraín Juárez tenía, Efraín tenía un tractor, es una realidad, y lo hizo funcionar como un coche. O sea, la verdad es que para mí es muchísimo mérito el de Efra, y entiendo lo de Wiki, que llegó un equipo, pero para mí yo se la pongo más a los jugadores que a Wiki.
2: Diego Peña.
6: Bueno, yo creo que habría que estar en el día a día y es una decisión para mí muy, muy difícil, porque es cierto que si nos vamos a la calidad del plantel, ¿sabes? Efraín Juárez hace un trabajo fenomenal rescatando a Antuna, rescatando a Carrillo, a futbolistas que no tenían cabida en sus respectivos equipos y que no habían dado un rendimiento similar al que habían dado en el cuadro universidad, el mismo Richard La Pantera Morales, o sea, todo el frente del ataque.
4: Martínez, que hoy está en selección.
6: Pero yo creo que cada equipo tiene su complejidad, y así como hay que rescatar los momentos de unos, hay que lidiar con los egos de otros en los planteles en donde hay calidad, por ejemplo, cosa que con Nico Larcamón creo que no pudo. Y también creo que así como es difícil sacarle jugo a un equipo, también es difícil revivir a otro que tenía 10 partidos consecutivos sin ganar en sus respectivas competencias. Para mí es sumamente complicado. Si nos vamos al trabajo, al tiempo, pues evidentemente que los más de 8 meses que tiene de trabajo Efraín Juárez al frente de Pumas lo avalan, ¿no? Pero es complicadísimo llegar a un equipo en tan corto tiempo. O sea,
2: lo que está haciendo para ti el mérito es igualitario.
6: ¿Perdón?
2: ¿Para ti el mérito es igualitario?
6: Sí, o muy cercano. Si acaso Efraín Juárez, okay, por un porcentaje mínimo.
2: Cántalo.
3: Para mí no,
2: creo usted que le queda lo del corte, no, cómaselo entera, cómaselo entero.
3: El tiempo, ¿verdad?
2: El tiempo.
3: Okay, no, para mí tiene más mérito lo de Efraín Juárez porque apostó por jugadores que normalmente ya eran desechos de algunos clubes.
4: Pero apuestas
3: las de Juninho, la de Robert La Pantera Morales.
2: Síguele.
3: Y lo de Joel Wiki, no le quito mérito, pero sí se nota que se quitaron al Arcamón encima y Cruz Azul volvió a jugar como la base que ya tienen desde tiempo atrás, con lo que se ha hecho con Anselmi, con lo que pasó también con Vicente Sánchez, con lo que dejó Nicolás Larcamón. Se notó que ya no querían al técnico. Entonces yo le doy más mérito al jugador hoy que a Joel Wiki.
2: Es decir,
3: yo le doy más mérito a Efraín Juárez, pero por mucho.
2: Por mucho. ¿Cuánto tiempo tenemos para el
3: 1:45 adelante.
2: Ok, entonces me menciono. ¿Por qué hago la pregunta? En todos los programas es dos mexicanos, etcétera, y nos los ponen o nos los venden de manera igualitaria, ¿no? Y creo que hay poco análisis. Y yo voy muy enfocado, casi pegado a lo que acaba de mencionar Raúl Pérez. De hecho, hice una editorial que la subí antes de entrar al aire con respecto a ese tema. Dos mexicanos, sí, pero Efraín Juárez tuvo que ir a la MLS, tuvo que ir a Europa de auxiliar, tuvo que ir después de técnico a Colombia para ganar 2 títulos, lo contrató una directiva al conjunto de los Pumas, se fue a esa directiva, los que llegaron no lo querían, aguantó eso. Quedó fuera de una conca, tuvo que lidiar con el plantel para que le siguiera creyendo la idea, que no es cosa menor. Aguantó el tema y el entorno de los medios de comunicación, lo querían fuera, lo querían correr después de la jornada 5-6 sin haber siquiera perdido un partido, lo querían fuera, una presión gigantesca. Y del otro lado, Wiki terminó por encontrarse con un muy buen plantel
3: armado.
2: Le cayó porque claramente se peleó Larcamón con la directiva. Ya clasificado a la liguilla lo tomó, es decir, nunca ha tenido presión Joel Wiki, ni cerca, ni todo lo anterior que hemos mencionado. Claro. Encima, insisto, tiene un plantel poderoso. Entonces, claro, es cierto, dos mexicanos y...
4: Que no agarró el Mazatlán.
2: Que se ponga ahí dos mexicanos, sí, sí están.
3: Pero hay uno,
2: pero
3: más
2: hay un mundo de diferencia con respecto a cómo está montado uno.
4: Exactamente.
2: Y cómo está montado el otro. Seguimos platicando del tema en redes sociales. Vamos a hacer la pausa en radio. Es Línea de Cuatro, ya volvemos.
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10: Considerado uno de los más grandes de Brasil, Renato Gaúcho fue un delantero campeón de la Libertadores y de la Intercontinental con el Club Grêmio en 1983. Años después, como técnico, volvió a ganar la Copa en 2017. También fue campeón de América con Brasil en 1989. Con su carisma, fue uno de los pocos que brilló como jugador y entrenador en la Copa Libertadores.

0: Estamos de regreso en línea de cuatro a través de TUDN Radio. En redes sociales seguíamos hablando con respecto al tema tanto de Wiki como de Efraín Juárez y nos quedamos en esa disyuntiva de qué pasaría si no dejan como técnico a Wiki. Algunos ya expusimos. Tú, Raúl, ¿qué piensas? En caso, digo, tú dices que sí va a continuar. Vamos a suponer que no continúa y que el ingeniero Velázquez le dice, a ver, Joel, pues muchas gracias. ¿Vuelves a tu posición natural o va a venir Almada, por dar un nombre, ¿eh? Y pues vas a estar ahí de auxiliar institucional. ¿Qué crees que pase?
1: Bueno, pues es difícil de saber porque no conozco personalmente a Joel Wiki. Lo conozco en su carrera y todo lo que hemos visto. Sí. Pero depende mucho de lo que él pretenda. Y si cree que con esto de que asomó la cabeza, porque es lo que pasó, asomó ya la cabeza, a ver si con eso le da para que alguien lo llame o para aceptar un proyecto ya siendo él el titular. Pero para eso necesita que alguien te llame. Entonces, yo creo que él está, no lo ha pensado y está a expensas de que por ahí gane el título y entonces se sigue. Y entonces ya sería otra cuestión. Pero si no lo gana, yo creo que él regresa. Yo creo que tendría que regresar a lo que estaba y esperar.
0: Pero pues ahí ya no va a volver a dirigir, Raúl. ¿Estás de acuerdo?
1: A lo mejor ahí no, pero va a esperar a que le llame a alguien. Porque
2: pero le alguien va a hablar. Modos,
1: yo no ahora, sé si alguien le vaya a llamar.
0: Yo lo que pienso siempre, Diego, perdón que te interrumpa, nada más rápido. Yo siempre, cuando he hablado con exfutbolistas que de pronto quieren dirigir en primera división, lo que yo les comento, y no es que yo tenga la verdad o que sea cierto, lo que yo pienso es lo que yo he visto adentro, ¿no? El peor camino para dirigir en primera división, aunque se han dado muchos interinatos, es estar en una institución. Yo creo que nos podemos aquí una lista interminable de futbolistas que llevan años y no les han dado ni les van a dar la oportunidad en primera división.
3: O sea, es son el campeones peor camino. De sub-20, de sub-17, de sub-23, de la que me digas.
0: Y aunque son quedes tricampeones
3: de la sub-20, no los toman en cuenta. No los toman en cuenta, claro.
0: Tienes que ir a expansión y ser campeón, o cuando vuelva a ser ascender un equipo, algo diferente.
3: Pero en fuerzas básicas, estando en la institución, no te vas a quedar, no te van a tener la confianza.
0: Está un poco más que liquidado ahí. Es el peor camino.
3: Completamente.
0: Fui tricampeón de la 20, ya me van a hablar.
3: No importa.
0: Anselmi en la oficina y lo cierran. Ya me van a hablar Larcamón en la oficina y lo cierran. Ya me van a hablar un chileno que hizo bien las cosas en Ecuador. Y ahí me van a hablar.
2: Bueno, Esteban González, ¿no? Chileno que llegó en lugar de Benjamín Mora, por ejemplo.
0: A Querétaro, ¿no?
2: Ajá, que lo ha hecho bien Benjamín Mora. Y que le terminan cortando el ciclo. Sí,
0: porque llegó otro
2: otra directiva, ¿no? A ver, yo creo que Wiki para mí, con todo y lo que se le ha movido, porque sí creo que es un movimiento mediático bastante grande.
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0: Le pregunté. Y como tú le expusiste ahorita, Gabriel, en tu penúltima intervención, porque esta última fue espantosa, en tu penúltima intervención, le cayó de rebote ahí a Wiki. O sea, no es que Cruz Azul haya confiado
3: una
0: en
3: casualidad,
0: él.
3: Una casualidad.
0: Entonces tenemos nosotros que informar eso a la gente. Y no de pronto, pero pues queremos...
3: Pero la gente lo sabe.
0: No lo sabe. La gente nos escucha porque entiende.
3: Hay mucha gente que sí lo sabe. Pero hay otra gente que sí dice, no, es que véanlo. Como, por ejemplo, cuando empezó a ganar los jugadores de Chivas, los chavos. Dicen, no, es que vean, los chavos sí ganan. Dejen a los chavos. No, señores, no es así. O sea, no es de que ganen un partido, dos, tienen que ganar el título. Si llega a pasarle a Wiki y demás, sí. Ah, no, es que no, Wiki, ya, dirige muy bien. Veanlo, pues lo tiene el equipo a la final.
0: Pero lo que me está diciendo yo, he escuchado en los shorts de los programas, eso se dice.
3: Sí. No, pues es una tontería, chiqui, ya no escuches a esa gente, por favor.
0: Pero lo que sí creo, chiqui, es lo que hay en México.
15: Hay de circunstancias y de rebotes a rebotes. O sea, por ejemplo, yo cualquier equipo se quisiera encontrar con el rebote de Vicente Sánchez, que no me parece un mal entrenador, me parece un buen entrenador. Y está el rebote de Wiki, ¿no? O sea, que no ha demostrado lo suficiente en los partidos que tiene, que no son muchos, hay que decirlo. Sí. Pero yo sí creo que, a ver, una decisión de no mantener un entrenador pese a un título es muy válida y demuestra la fortaleza de una directiva, la fortaleza que no tuvo ni la Federación Mexicana de Fútbol con Jaime Lozano, por ejemplo.
2: Que justamente, eso es a lo que iba a comentar, se supone que va a estar en esta situación, Raulinho, el tema de Iván Alonso, ¿no? ¿Seguirá, no seguirá? Claro. Es la apuesta de Iván Alonso, es la apuesta del ingeniero. Si tampoco Iván quiere, pues aunque sea campeones, mi proyecto deportivo va por encima de cualquier entrenador. Y eso nos demostró con la situación de Vicente Sánchez. Decían, Nicolás Lacarmón se acerca más a lo que pedimos como con Anselmi. Y ahí aplaudieron que la directiva es coherente con lo que quiere.
1: Sí, totalmente. O sea, se sabía que Vicente Sánchez no era el proyecto de Iván Alonso. Eso ya se sabía. Se sabía que se habían peleado, pero bueno, esa es otra situación. No era su proyecto y por eso ya el proyecto estaba establecido desde antes de que era Larcamón. ¿Ahora ya tienen un proyecto? No lo creo. Yo no lo creo que tengan ahora mismo un proyecto ya. Y entonces, ya como dicen, si llega a ganar el Cruz Azul, el público de Cruz Azul, es decir, no lo corran, no traigan a nadie, claro, aunque ellos quieran, y haya hecho la declaración el ingeniero,
2: claro,
1: o el licenciado, sí, o lo que sea, la declaración de dientes para afuera, porque la hizo nada más para contentar a medios, sí, y aficionados. Sí,
0: por responder.
1: Mejor no digas nada.
3: Claro.
1: Mejor no digas nada y ya. Pero si lo dices nada más de dientes para afuera y sin estar convencido, pues entonces ya se metió en un problema. Porque
3: es lo que yo le digo al Chiqui también, de repente cuando sus intervenciones, mejor no digas nada, Chiqui.
1: Porque existe la posibilidad de que Cruz Azul gane el campeonato. Claro que existe. Claro,
0: no, muy amplia, claro, por supuesto. Bueno, ahí está el tema de la gran final. Los dos partidos a través de TUDN Radio para Estados Unidos. Mañana la ida. Desde Ciudad de los Deportes juega el conjunto de Cruz Azul frente a Pumas. La final el próximo domingo en Ciudad Universitaria. Ahí se define el campeonato. México frente a Ghana. Allá están nuestros compañeros de Gabriel Sáenz, Diego Peña, junto con más equipo de TUDN Radio para llevar toda la cobertura, compañeros, de un partido de esos que imagino, Gabriel, por más que estés allá en Puebla, hayas viajado, todo lo tienes que criticar igual de cuando criticas aquí, ¿no?
3: Claro, completamente. Un partido molero, como dijera el Tuca Ferretti.
15: En la tierra del
3: mole, sí, señor. Haciéndolo exactamente de esa manera. No, no vienen los sencillos, no viene nadie.
0: ¿Cómo no viene nadie? ¿Estás hasta tú? ¿Cómo que no viene? ¿Hasta tú estás allá?
3: No. Yo, sí, pero no vienen los mejores jugadores de Ghana, ¿de qué hablamos?
2: Yo entendí, no viene nadie.
3: Que digo, decíamos el tema de la lluvia, que bueno, ahorita sigue lloviendo, ya más leve que hace un rato, pero para el momento del partido, lo venía platicando Diego, y creo que es un punto importante, ¿qué tan bueno, beneficioso será un partido realmente que no está una selección completa de Ghana? Y puedes tener una cancha enlodada, alguna complicación, alguna lesión. No sé si sea tan bueno hacerlo.
0: Diego.
15: Pero al final van a ser las condiciones a las que te vas a
2: enfrentar
15: en la Copa del Mundo, ¿no? Temporada de lluvia en México, esa es la realidad. En teoría las canchas, la del Cuauhtémoc, que está en las mismas condiciones, debería, por lo menos porque es cancha FIFA, de la
3: no,
15: de
3: no, pero como la del Atro ni del Barote, ¿no? Esa en 5 minutos está bonita, como
2: de
3: Villar.
2: De hecho, Diego,
15: Raúl y Toño la dejaron al mismo estándar. No,
2: Diego,
15: que es.
2: Diego, sí tienes razón, le metieron el estándar FIFA de como si fuera cancha para partido, para el tema de los entrenamientos, de hecho recordemos.
3: Pero que no pasó algo, ¿no?
2: Al inicio de
15: año. Que se levantaba el pasto.
2: Al inicio de año hubo un problema fuerte en Puebla, en donde, ¿se acuerdan del tema del SAOT? De que estaban haciendo pruebas, lo pusieron en un partido amistoso en SUPS, en el Cuauhtémoc, y estaba prohibido pisar la cancha, por lo mismo de que todo estaba en tratamiento, de ese típico momento de no toque a nadie, y se jugó el partido ahí con todo y esa situación, la maltratan, queda mal, pero dicen, bueno, sigamos preparándola, gobierno mete mano, y dice, métanle el aire por debajo de la cancha.
0: Por el amistoso que va a haber de España, ¿no?
2: Exacto, no, a principios de año, por esa situación de que la cancha no estaba en buenas condiciones.
0: Sí, pero ya pensando en ese partido, ya que pensando, les iba a dejar
2: exactamente,
0: buena lana.
2: Exactamente, ya pensando en todos los partidos que estaban pactando y todo, y es cuando la cancha por debajo le meten este famoso aire para que pueda quedar al 100%, pero como no estaba al 100% porque la federación no le valió y hizo el partido con el tema de la prueba del SAOT, la cancha terminó en terribles condiciones. Tuvieron que corrieron a los del estadio, el tema de los que estaban haciendo el pasto, trajeron a otras personas y hoy está al nivel que se le requiere a FIFA.
0: Raúl, ¿tú qué piensas de este partido? México gana, ya han llegado algunos que militan en el fútbol europeo con respecto a la selección mexicana, y de Ghana pues viene con lo que se encuentra el técnico.
1: Pues sí, igual Javier Aguirre, porque ya llegaron algunos, pero son unos cuantos, sí. Entonces todavía no puedes hacer un trabajo con el plantel que va a jugar el Mundial. Le pueden servir porque siempre todo sirve.
0: Yo también soy de esos, todo sirve, poco mucho sirve.
1: Poco o mucho te puede servir para alguna situación de ver a algún jugador o cómo
3: llegaron. Sigamos aplaudiendo las tonterías que hace Javier Aguirre, por favor.
0: Dile algo, Raúl.
1: No lo estoy aplaudiendo. Todos, sí, de hecho, a mí no me gustó para nada y no estuve de acuerdo en que no hubiera sido de la liguilla. Yo no estoy de acuerdo y no estaré de acuerdo. Pero pues ya se hizo, ya no sabemos si Chivas iba a poder ser campeón o no.
3: Claro.
1: Ya no lo sabremos nunca.
0: ¿El próximo torneo?
1: Bueno, pues ya es otro torneo.
3: ¿Ya para qué?
1: A ver. Ya no vemos, y ahorita no vemos cuál va a ser su cuadro, qué está entrenando, de qué le va a servir. Algo sacará, porque todo sirve, insisto.
15: Pero yo creo...
1: Quisiera saber qué, porque porque no le veo mucho. Ahorita, si tienes 15 jugadores de tu plantel de 26, de esos 15 no sacas tus 11 titulares.
0: No,
15: pero sí creo, Raúl, que son muy cercanos. Lo que tiene ahorita, lo que puede ser el 11 titular.
0: A ver,
15: porque
0: ¿qué tiene? ¿Qué tiene? A ver, dale.
15: Tiene Israel Reyes. Tiene a Jorge Sánchez, que acaba de llegar. Dios, ¿no? El de Junta. Tiene a Jesús Gallardo, que es el otro lateral litoral. Montes, no sé si se logró recuperar de la sobrecarga de Rusia.
3: Tiene a Edson.
15: Tiene a Edson, que va a ser mediocampista. Tiene a Lira. Que puede tomar el lugar de Edson en medio y dejar a Edson. Tiene a esos dos. El centro delantero pues va a ser diferente, evidentemente. Posiblemente la hormiga lo tiene, pero para mí tiene...
0: ¿Interiores?
1: ¿Tiene?
15: ¿Interiores?
1: ¿Tiene? ¿Tiene?
3: ¿Tiene? ¿Tiene? ¿Tiene? ¿Te quiero duda que Alvarado va a ser titular?
0: Pues, entonces, ¿cómo no va a servir el partido? ¡Claro que sirve!
1: ¿Ahí está?
0: Gabriel, por favor, ahí está. Muy bien, Raúl, muy bien. Ahí está.
3: No, yo me retiro,
2: No, que sí se retire, porque realmente no hay argumento.
3: No, como si fuera partido de fecha FIFA, ¿no? ¿Qué cosa?
15: No, si piensas que lo están preparando para enfrentar a Brasil, pero si estás pensando que vas a enfrentar a Sudáfrica... Yo creo que el rival es relativamente similar.
0: Aunque enfrentes a Brasil,
3: me parece que son muy diferentes.
0: Y aunque enfrentes a Brasil, de algo sirve el partido. ¿Cómo no va a servir de nada?
2: Así como también funcionó los 45 días.
3: Es que luego te envuelves en la bandera del técnico. Luego mañana te envuelves en la bandera del jugador. Luego te vuelves a la bandera del comentarista, ¿no? Chiqui, ya, párale.
0: Representante también.
3: Decide que hay una bandera.
2: El de las casas.
15: Uy, la última vez que le dijeron eso.
0: Y agente inmobiliario. Adelante, Raúl.
1: Lo que dice Diego, ahí está. Si tienes el 50, el 60, claro, no te sirve para empezarlos a mover.
0: Claro.
1: Y la otra, acaban de mencionar jugadores que han estado lesionados. Bueno, tienen que empezar a tomar ritmo, porque vienen sin ritmo de competencia, porque no han jugado, porque estuvieron lesionados mucho tiempo. En fin, siempre le sacas algo. No es que sea un juegazo, Gabo, no es que sea...
0: Sí, no es la final del mundo, no es la final del mundo.
2: No, es contra Alemania.
3: Ya quiero ver el viernes en la noche, platicamos.
1: No, pero algo le va a sacar.
2: Se le va a criticar este partido, sí, porque México no juega bien, pero al menos algo positivo podríamos sacar de lo que pueda generarse en este encuentro, Gabo. No es como que todo esté mal, no es como que todo esté ya para llorar. Sé que no estamos tan bien, pero podemos sacarle algo positivo a esto, a ver... Si la alineación que me dio Diego, la verdad es que creo que vas a poder utilizar mínimo el 50 o 60% o hasta el 70% de tus jugadores titulares.
1: Gabo. Ahí está.
0: Gabo.
3: Pues sí, chiqui, ¿tú qué opinas?
0: Gabo.
3: No, yo opino que no, para mí no.
0: Te dio la palabra a ti, Gabriel, de que estaría utilizando hasta su 80%
3: de titulares. No, para mí me parece que es una tontería poner estos partidos. A mí me parece que pierden más de lo que
2: pueden ganar. Cuadro titular,
3: gana, ni siquiera es el equipo titular.
0: Esa es otra cosa, Gabriel. Gabriel, siempre, confundes peras con manzanas y revuelves a toda la gente. Estamos hablando...
3: Yo,
0: porque todos estamos de acuerdo. Tú eres el único que opina diferente y después no lo argumentas.
3: Porque soy un iluminado del fútbol, soy un ser de luz, un guate que sabe, que entiende todo.
15: Gabriel,
0: olvídate si es gana Brasil, Argentina, titulares o suplentes. ¿A la selección mexicana le sirve de algo el partido, sí o no, y por qué?
3: No le sirve para nada.
0: ¿Por qué?
3: Pues porque me parece que ni siquiera vamos a ver a los jugadores que... Te aseguro que Javier Aguirre no va a poner a los que piensa poner contra Sudáfrica. Ahí, te lo aseguro.
0: La va a ganar Gabriel, creo.
3: Te lo aseguro. A ver. Y ya no sirve, güey.
2: Con el antecedente.
3: Por eso ya no sirve.
0: Raúl, hasta huevo.
15: Entiendo. No son futbolistas que posiblemente están el 11 de junio. Te la voy a voltear y me voy con la tuya. ¿Y no te sirve para darle ritmo porque no van a jugar en la Copa del Mundo? A los que no van a jugar. Porque en algún momento un suplente lo vas a necesitar.
3: Puede ser, pero por ejemplo, a ver, nosotros ya estamos convencidos. Yo estoy convencido de que, por ejemplo, Raúl, 70 minutos, 70 minutos. Hormiga, yo creo que le va a dar 10 o 15 minutos en el mundial. O sea, a mí me parece.
15: Tiene que llegar a Raúl, que esos 10, 15 minutos
3: está desesperando.
2: Niño,
3: todo.
2: Tú eres un Illuminati como Gabo Sainz, ¿estás de acuerdo? ¿Qué?
3: Yo ilumino por mi cabeza también, ¿eh, Gustavo?
2: También, el día que tengo un problema de luz que te va a reventar ahí el...
1: Yo ya dije que algo le va a sacar. Tiene que ser, si no, ya está establecido, bueno, sácale provecho de alguna manera, y una manera es esa. Si la hormiga va a jugar 10 minutos en el Mundial, bueno, que esté listo para esos 10 minutos. Porque
3: pues estaba listo, Raúl, estaba listo. El cuate metió 12 goles en el campeonato, se lo quitaron a Chivas, fue la peor tontería que pudieron haber hecho.
1: No, estoy de acuerdo en eso, pero ya lo hicieron. Ahora, ¿qué vas a hacer para el Mundial? Lo vas a tener ahí y va a jugar siempre Raúl, y cuando lo necesites, ¿viene sin ritmo de jugar? No, sí, también lo tienes,
0: cierto,
1: que meter.
0: De acuerdo.
1: O sea, tienes que ver cómo vas a mover tus piezas y cuáles van a ser tus cambios más frecuentes. No necesariamente vas a tener ya hechos tus cambios ahorita, pero tienes más o menos que ver con quiénes va a estar contando. Pasó en Sudáfrica con el Chicharito.
3: Te quiero mucho, Raúl, te entiendo, pero no me convences. Te quiero mucho, Raúl, pero no me convences, Max.
2: Pero es que aquí nadie te tiene que convencer a ti.
0: No, está bien, es su punto de vista.
1: Pues claro, totalmente.
0: Es su punto de vista. Gabriel, entonces para ti, te pregunto, Gabriel, ¿es mejor que estén solamente entrenando a que venga un partido medianamente en forma? Entiendo que no viene gana con los titulares, entiendo lo de la lluvia que estás diciendo, lo entiendo, pero ¿prefieres que estén haciendo ahí rondos sin gente ahí en el CAR?
3: No, a ver, entiendo que debes de jugar, ya
0: me la diste por buena, ¿ya?
3: No, espérame, si ya lo llamaste a los güey para estar ahí, pues sí, por lo menos que jueguen partidito, un chicharito, lo que sea.
0: Entonces,
3: pero pues eso va a ser un juego de payasada con ganas.
0: No, espera, es otra cosa. Me estás diciendo entonces que sí, prefieres que jueguen.
3: Pues preferir que jueguen a que estén nomás viéndose las caras y todo ahí en un car.
0: Entonces sí sirve de algo, ¿no?
3: Pero que es molero, también es molero, ¿no?
0: Sí, así arrancamos diciéndolo. Bien, ¿no? Todos dijimos
3: pues ya empatamos,
0: te goleamos, papá.
2: En este 4-0, Gabo tiene un 4-2 en el aspecto de que sí tiene razón. Quiero ver qué cuadro pone Javier Aguirre, porque si vuelve a improvisar, ¡ay, Dios!
0: No, pero tiene razón ahí lo que dijo, argumenta Diego y Raúl, tienen razón. Si, por ejemplo, no juega Raúl, juega la hormiga, pues lo estás viendo, a ver cómo se comporta de titular por alguna necesidad.
2: Pero, por ejemplo, si está pensando...
0: Por dar un ejemplo, ¿eh?
2: Sí, claro.
0: Juegan 11.
3: Sí, pero es cuando mencionó... Juegan 3 contra 3. Pero cuando mencionó estos partidos, dijo, gana cercano a Sudáfrica, Australia a Corea del Sur.
0: Ah, y gana no por venir con uno de los titulares, cambió de continente, gana, es africano.
3: No, pero sí trae un chico que juega en el Barcelona B, güey, o sea, no manches, ¿ustedes qué?
0: Son africanos, Gabriel, no importa.
2: Pues no es como que sean americanos,
3: pues
2: son latinos.
15: Estamos hablando que una selección con sus titulares, en el caso de Ghana, es inmensamente superior a Sudáfrica hoy día. O sea, creo que los futbolistas en la élite... Gana, pero le puede ganar este equipo. Por eso, pues, ¿cómo se le puede ganar a Sudáfrica también? O sea,
2: claro. Mira, Gabo, mejor dime qué tal estaba la semita, güey. Ya es mucho.
3: No, está muy buena. Mira, la traigo aquí, la semita. Aquí.
0: La semita. Ya me iba a caer.
15: Me tocó ver cómo el señor Sainz.
3: No, yo no podía.
15: Primero quitó un pan. Después se aventó la milanesa, siguió con el quesillo, que así dicen aquí, y luego la otra parte de la milanesa.
3: No, ya no podía.
0: ¿Qué horas traes, Diego? También te he visto comer en cobertura. Muchas gracias, Raúl Pérez.
1: Gracias. Buena cobertura allá en Puebla y gracias, un saludo para todos.
3: Gracias, Raúl.
0: Diego Peña, muchas gracias.
15: Fuerte abrazo.
0: Gabriel, cuida a Diego, por favor, en las noches. Por favor, cuídamelo.
3: Muy bien, llevan al máximo.
0: Gracias, Cándalo.
2: Gracias, chiquis. Vámonos.
0: Se despide Juan Carlos Cruz. Muchas gracias. 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